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1: 8 y 1, 7 y 1 en Canarias. Bienvenidos, bienvenidas a este espacio, a este viernes 21 de agosto. Para muchos todavía de vacaciones, de chanclas, de playa, de cañita, de colegas, de verbena en los pueblos. Así que, pues nada, a disfrutarlo, a disfrutar del fin de semana, de las fiestas, de los amigos, de las vacaciones merecidas seguro. Pero mientras tanto, que sepas que aquí los que estamos currando estamos ya atentos a lo que pasa en el fútbol nacional y en el internacional, porque ayer tuvimos dos envites, el primero de ellos en Conference League, ¿no? El Getafe lo hizo en casa, en el Coliseum Alfonso Pérez, ante el Partizan. Y eso que se quedó con un hombre menos debido a la expulsión de Abgar, Mójica, García y Enes Unal consiguieron los goles azulones ante el Partizan de Belgrado en este playoff de Conference League, que parece el Getafe tiene más o menos encarrilado. Y en el Campeonato Nacional de Liga, el partido de la vergüenza para el Rayo Vallecano se le celebró con empate a uno. Se hizo en Butarque, con una sensación extrañísima en la grada, con muy poca gente, con pitos a presa y con un agravio negativo evidente, con un perjuicio evidente, deportivamente hablando, para un Rayo que jugó en Butarque, jugó como visitante ejerciendo de local y que se dejó dos puntos ante el Alavés, ante el super Alavés de Mariano, que volvió a hacer gol. Ya en la primera jornada hizo un tanto y dos asistencias, ayer en Butarque hizo otro gol, dos goles, dos asistencias para Mariano, que si hace 12 meses nos dicen que el gran protagonista o uno de ellos iba a ser Mariano en este arranque de liga, nos caemos de la silla. Y aquí le tenemos, pues compitiendo e intentando reconciliarse con el mundo del fútbol. Bienvenido sea. Hoy tenemos otro partido de los de la jornada 2. En este extraño calendario que estamos disfrutando, hay equipos que juegan jornada 2 sin haber jugado la 1. Es el caso del Real Betis Balompié y de la Real Sociedad, que se miden hoy en la Cartuja. Hay equipo Champions y con aroma Champions en el equipo de Manuel Pellegrini, que tendrá que defender su plaza ante la Real Sociedad, en principio un rival directo por competiciones europeas, aunque se tiene que poner las pilas el equipo donostierra en el mercado de fichajes, porque avanzan las semanas y sigue el bueno de Mataracho sin todo lo que demanda para completar la plantilla. Eso sí, ya con Mikel Oyarzabal de corto y uno de nuestros héroes, pues volviendo a eso, a competir y a recibir el agasajo de todo el público español, que seguro le va a recibir con mucho cariño durante toda la temporada y en todos los estadios. Y en el 628-26-90-92 te citamos, porque a eso de las 9:30 variamos un poquito la programación, vamos a estar enchufados a Valdebebas para escuchar la primera rueda de prensa de José Mourinho. Ya sabéis que fue presentado en la intimidad el técnico de Setúbal y que está de previa, porque mañana a las 9:30 en Cornellá, en el RCD Stadium, Español Real Madrid. 9:30, Español Real Madrid. La rueda de prensa previa a ese partido será la primera también de José Mourinho y lo podrás escuchar aquí en directo en Radio Marca. Por eso hoy vamos todos un poquito más apretados, un poquito más rápidos, y te pedimos una interacción muy breve en el 628-26-90-92 con 0034 si mandas nota de audio desde fuera de España. Hoy te preguntamos por José Mourinho y si crees que con el tiempo habrá cambiado o no, si vendrá más tranquilo o más relajado, o si por el contrario veremos ese rock and roll también fuera del terreno de juego que le ha hecho tan personaje a José Mourinho y que probablemente también haya sido parte de su gran éxito. 628-26-90-92. Venga, que te invitamos a participar en ese formato nota de audio y dejamos la butaca calentita para nuestro Ángel Montoya, que hoy se despide de este micrófono, pero lo va a hacer por la puerta grande, con unos titulares sensacionales y contigo al otro lado, ya lo sabes. 628-26-90-92, 8 y 5, 7 y 5. 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

0: Buenos días a todos. Gracias, Javi, lo primero. Y vamos con los últimos titulares de la semana. Último día de entrenamiento del Madrid en Valdebebas, antes de su debut liguero en Barcelona. En poco más de una hora, Mourinho saldrá a la primera rueda de prensa previa al partido de mañana contra el Español. Y aquí la escucharemos en la tribu. Ibrahima Konaté ha sido el último jugador en ser presentado de forma oficial con el Real Madrid, turno para el francés en un acto a puerta cerrada en la línea de las presentaciones de esta semana. Estas han sido las palabras del nuevo central blanco.
1: Significa muchas cosas para mí, porque la primera camiseta que tuve fue la del Real Madrid, que fue un regalo de mi hermano mayor. Desde ese momento siempre he soñado con jugar en este fantástico equipo y hoy estoy en el sueño y muy feliz de estar aquí. Sé que el club tiene expectativas muy altas para cualquiera que lleve esta camiseta y estoy aquí para luchar por el club con todo dentro y fuera del campo.
0: Todavía falta la presentación oficial del campeón del mundo Marc Cucurella, de Carlos Speed, Dumfries y Jan Diomandé. El fichaje es más caro en la historia del club. Se prevé que en los próximos días se lleven a cabo estas presentaciones, lejos de la pomposidad de estos últimos años. En el Barça, tras la fiesta del Gamper, Joao Cancelo ha sido finalmente presentado como nuevo jugador culé. Ayer no pudo presentarse ante la afición ya que faltaba la oficialidad del club. Así mostraba el lateral portugués su amor por el escudo azulgrana y las ganas de volver al Barça.
2: Rodri es, si no el mejor, uno de los mejores jugadores que he jugado en mi carrera. Creo que es un jugador que te aporta mucho a nivel ofensivo y defensivo. Y creo que viene también para ayudar, porque Rodri tiene esa mentalidad. Tengo una muy buena relación con él desde los tiempos del City. Es un jugador que es muy fácil jugar con él. Y creo que viene para ayudar, viene para representar el Barça, que lo tenía bien claro desde el principio también. Y creo que es importante. Jugadores que quieren estar aquí, es más fácil trabajar y más fácil lograr lo que queramos.
0: En el Atleti, tras la noche de golazos que le dio en el primer triunfo en Liga, ayer tocó presentación de uno de los grandes fichajes para esta temporada, el Cuti Romero. En su presentación como nuevo jugador rojiblanco, el argentino reseñó que quería jugar en una de las ligas más importantes del viejo continente.
3: Julián, lo veo muy bien. La verdad es que llegué hace 5 o 6 días, estoy acá y lo veo como siempre, un chico con ganas de seguir haciendo goles, de seguir haciendo divertir a la gente, y lo veo muy metido, así que eso me pone muy contento.
0: El Cuti también comenta lo que le está pidiendo su nuevo entrenador, el Cholo Simeone, en su nueva etapa como jugador del Atlético de Madrid.
3: Me pidió que haga lo que vengo haciendo en los anteriores clubes, que sea líder dentro de la cancha, que ayude a mis compañeros, por sobre todo a los más jóvenes, y por sobre todo que me sienta parte de esta familia que lo conocí hace poco y veo que son un excelente grupo, y eso me pone contento, porque es fácil entrar y sentirse en confianza del primer día, así que nada, me voy a sentir a gusto.
0: Por último, el central argentino, que conoce muy bien a Julián, habló de cómo ve a su compañero de equipo.
3: Bueno, era un reto que me quedaba en la carrera. Dije que quería jugar en las 3 ligas más importantes de Europa y estoy a un paso de cumplirlo. Ya me falta poco para empezar a competir en la liga, y era algo que me lo había dicho con la familia hace, bueno, la temporada anterior no se dio por pequeñas cosas de la vida, pero nada, tenía la ilusión de algún día llegar, y esta temporada se dio, así que nada, estoy muy emocionado, tratando de prepararme de la mejor manera para pronto estar compitiendo con los compañeros.
0: Tablas en el marcador en el polémico Rayo Alavés de Butarque, partido que daba inicio a la segunda jornada de Liga. Tras adelantarse el Rayo con un gran gol de Sergio Camello, que pide más minutos, en los últimos minutos un grave error en defensa puso a Mariano en boca de gol para empatar el encuentro. Un partido en el que no estuvo presente la directiva Baba Zorra, como rechazo a la no venta de entradas visitantes por parte del Rayo, cuya afición tuvo que desplazarse a Leganés. Esto decía el autor del tanto rayista, Camello.
4: Vallecas es nuestra casa, no conseguimos otra cosa. Es una bola de nieve que se va haciendo más grande cada año, estamos agotados, esto no nos ayuda, nos distancia a todos, a las tres partes del club, que son vitales. Esta plantilla ha dado todo por ponerse del lado de la afición, siempre vamos a estar con ellos. Somos una plantilla humilde que creemos en la justicia y creo que ahora nos está cumpliendo con ello. No nos ayuda a nadie, como te digo, 50% me sorprende, bastante gente para la que tendría que haber venido, y que se solucionen las cosas pronto, que seguro que nos ayudará más que seguramente que traigan jugadores o dejen de traerlos.
0: En cuanto al Getafe, victoria importante 3-1 ante el Partizan en la ida de la fase previa de la Conference. Los goles de Enes Unal en su vuelta al conjunto azulón y de Robledo y Mojica en los últimos minutos del partido dejan una buena renta de los de Bordalás de cara al partido de vuelta del jueves en Belgrado. 6 años después, el Getafe está a un paso de volver a disputar competición europea. Habla el técnico azulón.
5: Orgulloso de los chicos y así se lo he trasladado a todos, les he dado la enhorabuena por el esfuerzo, por el comportamiento que han tenido, a pesar de quedarnos con un jugador menos, en ningún momento se vinieron abajo y es lo que hay que poner en valor. Tiene mucho mérito, lo has comentado tú, poco descanso, han tenido que jugar prácticamente los mismos jugadores y el domingo tendrán que jugar, ahora hay que recuperarles, tenemos unos buenos fisioterapeutas, son grandes profesionales y seguro que el domingo llegarán en buenas condiciones para afrontar un partido tremendamente difícil.
0: Mercado de fichajes. Pablo Maffeo jugará en el Valencia. El lateral derecho regresa a la Liga cedido por el Olympiacos. Palabras del nuevo futbolista Che.
6: La verdad que es un sueño, es un deseo. Desde hace mucho tiempo que se viene trabajando y bueno, yo que desde que conozco la opción, obviamente, desde el primer día, pues deseando de venir. Creo que, a ver, eso lo que ha pasado es lo que ha pasado. Yo vengo aquí a competir cada partido al máximo, vengo aquí a ayudar al equipo, vengo aquí a poder quedarme aquí, que para mí, ahora, a día de hoy, ese es mi deseo, poder quedarme aquí el día de mañana y ya está. Luego yo voy a competir igual contra el Madrid, que contra en Copa del Rey, que contra quien me pongan.
0: Mientras, el Betis se hace con los servicios del irlandés Troy Parrott, procedente de la AZ Alkmaar. 16 millones fijos más 4 en variables por el Ariete, que firma por 5 temporadas con el conjunto verdiblanco. Esta noche el Betis se enfrenta a la Real Sociedad de Rino Matarazzo. En tenis, Carlos Alcaraz estará de vuelta en el US Open tras estar 4 meses fuera de las pistas a causa de la lesión de muñeca, lo que le llevó a perderse 2 Grand Slams como Roland Garros y Wimbledon. Así ha anunciado su regreso el tenista murciano a lo Fabrizio Romano.
7: Estoy de vuelta. Here we go.
0: En Fórmula 1, a la renovación de Carlos Sainz se sumó en la jornada de ayer la de Max Verstappen, que continuará en el equipo Red Bull hasta 2030. Se pone fin así a uno de los supuestos rumores que situaban al neerlandés en Mercedes o McLaren para la siguiente temporada. Hoy se encienden las luces en el circuito de Zandvoort, con fin de semana al sprint. Por tanto, tan solo habrá una sesión de libres a las 12:30 y la clasificación al sprint por la tarde a las 4:30. Este será el último año de Zandvoort en el calendario tras finalizar contrato. Por último, en ciclismo, presentación de los equipos de la Vuelta en Mónaco, lugar desde el que partirá la carrera que ya arranca mañana, una edición marcada por la presencia de Tadej Pogačar, que regresa 9 años después a la ronda española y es el favoritísimo a llevarse la única gran vuelta que le queda por conquistar.

0: Hola, Roberto Gómez, ¿qué tal? Muy buenas.
1: Un abrazo muy fuerte, muy buenos días para Javier Guillén, el director de La Vuelta, ciclista de España, que hoy entierra a su padre y mañana, lógicamente, estará en la salida, o esperemos que pueda estar en la salida. Pero desde aquí un abrazo a Javier Guillén, el responsable de La Vuelta de Ciclista España, un grandísimo dirigente. Yo pido para él en algunas ocasiones el premio Princesa Asturias y que está atravesando estos duros momentos de la pérdida de su señor padre. Desde aquí, el abrazo más fuerte. Anoche recibí una llamada, ya tarde, yo diría que era casi de las 2 de la madrugada, del presidente del Rayo Vallecano, de Raúl Martín Presa. Era una llamada desgarradora que no entendía, indudablemente, la situación, no entendía la pesadilla que estaba viviendo su equipo, el Rayo Vallecano. Y escuché las manifestaciones del técnico de Beñaza de San José rogando, pidiendo que el próximo partido ya se pudiese jugar en Vallecas y sobre todo diciendo que el campo estaba en perfectas condiciones. En una liga donde hay equipos que ya han jugado 2 partidos y otros que no han debutado en la primera división, en una liga donde estamos viendo una cantidad de desbarajustes terribles, de unas situaciones complicadísimas, con un favoritismo descarado para varios equipos, como es el caso del Barcelona y del Real Madrid, que comienza con tantísimas situaciones y donde todavía no he escuchado una sola manifestación del presidente de la Liga, Javier Tebas, que opina absolutamente de todo, cosa que me parece correctamente, pero que no nos ha explicado todavía este absurdo e incomprensible comienzo de la Liga Española. Aspiramos a que sea la mejor liga del mundo y con este desbarajuste de jornadas y todo esto y con estos cantidad de partidos, cuando me parece que la Premier todavía ha empezado o no ha empezado.
0: Este fin de semana ha empezado.
1: Y aquí en España ya hay equipos que no han jugado 3 partidos de milagro, otros que están todavía en rodaje. Es una situación un tanto extraña. ¿Dónde está Tebas? ¿Dónde está Tebas? ¿Dónde está? ¿Qué opina de todo o no opina de todo Javier Tebas? De todo, absolutamente de todo.
0: Sí, normalmente sí.
1: No, empecemos así. ¿Qué te da miedo, Tebas? Estás diciendo sí. Tebas opina de todo.
0: Sí, hombre, todo. Hay veces que hay épocas en las que lo comenta todo y hay otras que desaparece, pues no sé.
1: ¿Y a ti no te parece que con la situación que está viviendo el fútbol español, el Javier Tebas tiene que haber dicho algo? Ha opinado de todo. Ha opinado en el Mundial, he escuchado y opinar de todo, el Mundial, de los partidos, de no sé cuánto.
0: Pero la situación del Rayo es que es muy complicada, muy complicada.
1: No, ¿cómo que va a ser complicada?
0: No se puede resumir en dónde está Tebas, porque
1: ¿dónde está el presidente de la Liga? ¿Dónde está la Liga? ¿Dónde está el presidente de la Liga? ¿Dónde está? Sí.
0: Hay unas normas, ya Martín Presa pidió disculpas en Marca, además, en una entrevista con Emilio Contreras, las cosas.
1: Entrevistón, por cierto.
0: No se han hecho bien en el Rayo. Deportivamente hablando, es un avión ese equipo.
1: Sí, pero el entrenador dice que el campo está en condiciones de jugar.
0: Pero es que eso no lo tiene que decir el entrenador. Es que desgraciadamente.
1: ¿Quién lo tiene que decir?
0: Hombre, pues lo tienen que decir los responsables o bien del ayuntamiento, o bien de la comunidad, o bien de la liga. Es que el entrenador puede decir que los micrófonos
1: están
0: bien conectados y si no suenan, pues no suenan.
1: La liga ha ido a ver cómo está el estado, porque yo recuerdo los partidos de este invierno que la liga tuvo allí, me parece que eran un ingeniero agrónomo, cosa correcta, jardineros, por supuesto, responsable. Es que el técnico del Rayo Vallecano dice que el campo, que el césped del técnico, el técnico lo dice. O sea, si no nos fiamos ya de Beñaza de San José.
0: Pues hombre, es parte interesada, así que
1: obviamente
0: le va bien al equipo, obviamente. Pues
1: hombre, el equipo lo que le va bien es jugar en Vallecas.
0: Estoy de acuerdo, pero que se pongan las pilas, porque estas cosas, pues algún día te pilla el toro y te pilló.
1: Sí, pero
0: y te pilló. Y entonces te has quedado aquí con una cara de descolocado. Sí, y sabes, sí, lo que le ha pasado. ¿Sabes lo que le ha pasado al Rayo? Es que no quería enredar este tema porque es un tema demasiado peliagudo y no
1: hay temas peliagudos.
0: Sí, hay tema peliagudo. ¿Sabes lo que ha pasado? ¿Sabes lo que pasa? Sí. Que al Rayo lo han dejado solo. Todo lo demás. Todo lo demás lo ha dejado solo, lo ha dejado solo. Que esto si le
1: lo
0: pasa,
1: ha dejado solo la federación, lo ha dejado solo la
0: Liga,
1: lo ha dejado solo todo el mundo. Y entonces, por eso pregunto yo, ¿dónde está Tebas? ¿Dónde está
0: Luzán? Lo han dejado solo. ¿Que Presta se ha equivocado 100 veces en los últimos 10 días? Pues a lo mejor, probablemente. Pues
1: probablemente.
0: ¿Que lo han dejado solo y que lo están dejando caer? Totalmente, pues sí, también. Pues vale, ya está. El porqué, seguro que también tiene una
1: pero
0: respuesta.
1: A mí lo que me produce, y me da vergüenza, es que presumimos de tener la mejor liga, que es una liga de que la selección es campeona del mundo, o sea, la liga española. Date cuenta el orgullo que tenemos que tener y estamos en esta situación. Pero estamos hablando del Rayo Vallecano, pero es que hay equipos que han jugado ya dos partidos y otros que no han comenzado la liga, que están en partidos amistosos todavía por ahí, ¿me entiendes? Y en esta situación es nada. Me encantó el homenaje a Luis de la Fuente en el Metropolitano Fritar, Enrique Cerezo y a Miguel Ángel Gilmarín, espectacular. Yo creo que, bueno, fue una cosa. Ayer tuve la oportunidad también de hablar con Luis de la Fuente, estaba emocionado. O sea, de verdad, una ovación tremenda. Vamos a ver si esa misma ovación la recibe mañana. Está en San Mamés, en el partido frente al Sevilla.
0: Le hará muchísima ilusión estar ahí, supongo, vamos.
1: Hombre, le hace una tremenda ilusión. Y además, ten en cuenta, hay dos jugadores del Athletic Bilbao, Williams, Nico y el portero. Y además, el portero.
0: Y Laporte.
1: Y con otra circunstancia que es además muy importante, portero que además es el capitán de la selección española, portero del Athletic Bilbao. Era de pequeño, el de Aro, su padre era de Bilbao, el padre de Luis de la Fuente, le llevó con 15 o 16 años a Piru Gainza, que ha sido uno de los mitos de los futbolistas probablemente más importantes en la historia del Athletic Bilbao y un referente, y luego que era el secretario técnico, el director. Piru era todo un referente. Y bueno, ganó dos ligas con el Athletic Bilbao y ganó una Copa del Rey. Y luego se fue, y además luego fue delegado del equipo, entrenador del Bilbao Athletic, el Bilbao del Athletic Bilbao. Íñigo, el entrenador del Villarreal, es uno de los jugadores que pasaron por sus manos y alguno más que no recuerdo. Estoy seguro que la afición de San Mamés, que es un pedazo de afición, está a la altura de circunstancias y a ver si puede estar cerquita o inclusive hasta superarla lo que ocurrió. El homenaje que además a él me consta le hace una emoción muy especial porque es con los dos equipos de su vida. Luego también estuvo en el Sevilla, Atlético, también estuvo entrenador. Él entrena al difunto Antonio Puerta, a Sergio Ramos y a Jesús Navas, que estaban los tres en el mismo equipo. ¿Has escuchado los tres nombres que te digo?
0: Sí,
1: pasaron por las manos de Luis de la Fuente, que repito que es un homenaje muy importante. Y te tengo un tema que yo creo que tienes tiempo para todas las cosas.
0: Hoy es un día difícil porque a las 9:30 arranca Mourinho y lo vamos a contar en directo en Radio Marca, así que todos invitados a la primera rueda de prensa de don José.
1: Sí, pero hay un tema que es para mí, por cierto, 4.280 espectadores, me dijo anoche Raúl Martín Presa, en el partido de Butar, que si la Liga Española, que aspira individualmente a batir récord de asistencia, de espectadores, etcétera, etcétera, nos conformamos con 4.280, no. Pues ya te dirá. Es un tema que tú que tienes además mucha sensibilidad, que me tiene muy preocupado. He visto en las últimas horas y he escuchado a deportistas, pero no solamente aquí en España, sino fuera, y lo tenía muchas ganas. Escuché en Televisión Española a Tesi Evosele, que es la atleta española, que hizo un llamamiento brutal, antes de disputar, me parece que era una semifinal, que no había dormido, porque antes de acostarse vio varios, no sé si dijo TikTok, Instagram, Twitter.
0: Sí, comentarios en Instagram, sí.
1: Sí, entonces tenemos un día que hacer un programa especial de la salud mental y emocional de nuestros deportistas, porque tengo la impresión, y el otro día lo comentaba con el presidente del Comité Olímpico Español, que va a organizar un simposio próximamente del COE de salud mental, que es un tema muy preocupante. Y estamos viendo muchos deportistas que de golpe y porrazo están en. Sino en la élite, están subiendo y desaparecen. Y estamos viendo gente que le afecta mucho, como puede ser pues el propio caso de Ferran, que pues indudablemente a mí me sorprendió muchísimo, bueno, aunque tenía o en su momento Álvaro Morata y tantos deportistas. Y yo creo que es un tema, no sé si te parece, tú como director, que una mañana
0: Pues
1: deberíamos
0: sí, me
1: hablar,
0: parece muy
1: porque
0: bien.
1: es un tema que hay que abordar.
0: Me
1: Es
0: parece
1: una
0: muy bien.
1: preocupación tremenda. No solamente estamos aquí para muchas cosas, pero este es un tema que además lo he detectado y que en muchos deportistas, el otro día me contaba el padre de un futbolista una situación que estaba viviendo su hijo en respecto a todo esto, y yo creo que eso es un tema que Radio Marca, que siempre está y de una manera muy especial con Janela, preocupada por todo el tema de la salud, pero esta salud mental y salud emocional la tenemos que cuidar. Y de paso, pues aplicársela también a algunos compañeros que también pues sufren esas situaciones dramáticas y que les puede afectar bastante.
0: Pues queda dicho y me sumo a esa iniciativa. Robert, te mando un
1: ¿Qué
0: abrazo
1: partido
0: gigante.
1: tenemos hoy? ¿Qué partido tenemos
0: Hoy
1: hoy?
0: tenemos el Betis Real Sociedad en la Cartuja,
1: Bien.
0: mañana 3, mañana debuta el Real Madrid, entre otros. Así que lo contaremos en
1: Bueno, y el Athletic Bilbao tengo que decir
0: y
1: y
0: el
1: contra el
0: Athletic
1: Sevilla.
0: Club, el Athletic Club que juega ante el Sevilla es a las 5, si no recuerdo mal. A las 7:30 juega el Valencia Celta en Mestalla, si no recuerdo mal, que no recuerdo mal porque me lo estudio esta mañana, y a las 9:30 juega el Real
1: Oye, y
0: Madrid
1: espero
0: en el
1: que
0: RFC.
1: cuando espero que en San Sebastián, por supuesto, cuando juegue la Real Sociedad, en Vigo, cuando juegue, por supuesto, el Celta y qué más equipo me queda, y por supuesto en Barcelona, ¿eh? Pues haya homenaje a los mundialistas y esté allí la Copa, y en el Bernabéu, tiene que estar. Es que yo creo que la Copa tiene que estar. Y uno de los sitios donde me consta que le gustaría a Luis de la Fuente es que la Copa estuviera en Ceuta, para
0: Como no la
1: estar ahí
0: coja, como no la
1: dando.
0: coja, y le eche en la mochila, me parece que ahí no la van a llevar. Me
1: ¿Por
0: parece.
1: qué?
0: No sé,
1: Porque
0: ataca vos.
1: sería muy bueno para nuestros amigos
0: No siempre
1: de
0: las cosas
1: Ceuta.
0: que son buenas salen hacia adelante. Te tengo que dejar que arranca la tribu y luego va a ser
1: ¿Quién
0: express
1: tienes? ¿Quién
0: por lo
1: tienes? ¿Quién
0: de
1: tienes?
0: Mourinho. Tengo a Tinto, que está por aquí ya, a Pasquesa
1: Me
0: de
1: quedo
0: Rozas,
1: tranquilo.
0: a Tato
1: Me quedo
0: Feguerosso
1: tranquilo.
0: y a Marc Rekeny. Todos ellos aquí para dar caña. Así que, un
1: Pues dales un
0: abracito.
1: abrazo muy fuerte. Hasta luego. Escucharemos la rueda de prensa de Mourinho.
0: Un
1: Venga, hasta
0: abrazo,
1: luego.
0: un abrazo. Oye, que el
1: Hasta
0: fútbol
1: luego.
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0: Y ahora el picotazo de Don David Sánchez. Hola David, buenos días.
3: Hola, ¿qué tal? Muy buenos días. ¿Me vais a permitir que hoy no hable ni de Rodri, el Barcelona, ni de las presentaciones clandestinas del Real Madrid esta temporada? Ni tan solo que vuelva a recordar que España ha sido capaz de ganar un Mundial sin ningún madridista en el grupo de Luis de la Fuente. Hoy este picotazo va dedicado a Carlitos Alcaraz, el murciano que tras 4 meses de baja vuelve a la competición y lo hará para competir en el Abierto de Estados Unidos. Ha pasado mucho tiempo, mucho más del que parece, desde que, tras el torneo Conde de Godó, la muñeca de Carlitos Alcaraz dijese basta. Y ayer, a lo Fabrizio Romano, Alcaraz confirmó su vuelta a los circuitos. 4 meses después, uno de los mejores tenistas de la historia, Carlitos Alcaraz, buscará esta temporada su segundo Grand Slam. Solo esperamos la confirmación de que también esté Jannik Sinner. Enhorabuena para los seguidores al tenis. El tenis, este deporte, necesitaba urgentemente la vuelta de Carlos Alcaraz. Buenos días.

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1: Bienvenidos, bienvenidas a todos a este tramo de opinión de la tribu. Hola, Javi Tinto, ¿qué tal? Muy buenas.
2: Hola, ¿qué tal? ¿Cómo estáis?
1: Vamos deprisa hoy porque tenemos a don José.
2: Hombre, claro, rueda de prensa, la primera de muchas.
1: ¿Estás contento?
2: Tengo ganas de escucharle, la verdad.
1: No, sí. Pero contaban ayer si eras mourinista o no.
2: ¿Yo? Muy mourinista, la otra vez fui muy mourinista y ahora también, yo siempre con el entrenador del Madrid, hasta que me deje de gustar, pero yo Mourinho la otra vez sí me gustó mucho en el Madrid, creo que se enfrentó a un gran Barça y al final consiguió muchas cosas, fue muy convulso muchas cosas, pero yo creo que este es un Mourinho diferente, o por lo menos lo aparece, habrá que ver cuando se meta ya en las cuestiones como es, porque seguro que sigue siendo parecido.
1: Hola, Emilio Pérez de Rozas, ¿cómo estás?
3: ¿Qué tal, Javi? ¿Qué tal? Muy bien, estupendo. Todo el mundo ya a punto para el fin de semana, primer fin de semana, y por fin tener acceso a los medios de comunicación a Mourinho.
1: Es verdad.
3: Que se lo han guardado mucho y lo han enseñado donde han querido y cómo han querido.
1: Es verdad, es verdad. Vamos a poder atender a las explicaciones de José Mourinho, aunque va a ser en la previa del partido ante el Español. Hola, Pepe Pasqués, ¿cómo estás?
4: Hola, ¿qué tal? ¿Cómo andan, muchachos? Me encantó lo que ha comentado mi querido Tinto, ¿eh? Muy mourinista hasta que sí. Me deje de gustar. Es decir, hasta sí. La puerta del cementerio.
1: Sí,
4: va.
1: Sí.
4: Está muy bien, me gustó.
1: Le da no la mano puede, hasta
4: te,
1: que...
4: Te pido mil disculpas, Tinto, no lo podía dejar pasar por él. Estoy muy lúcido en esta madrugada.
2: Sí, ya,
1: ya somos amigos, Pasqués, otra vez, ¿eh? Ya no, nada nos va a separar, ¿eh? Hasta nada. Dentro de 4 años ya nunca nada nos volverá a separar.
4: Totalmente.
1: Hola, Tato Feigroso, ¿cómo estás, amigo?
5: ¿Qué tal, Amaro? Muy buenas, ¿cómo va todo? Con muchas ganas de ver la primera de José Mourinho.
1: Sí, ¿y tú qué te esperas?
5: Pues yo voy un poco con Tinto, yo creo que él dice que ha cambiado, pero yo creo que no ha cambiado tanto. Yo creo que vamos a seguir viendo esa esencia, ese ADN de Mourinho. Igual nos toca esperar, igual en esta primera rueda de prensa, así que es algo más calmado y menos emocional como se definía él hace unos días. Pero yo creo que cuando lleguen los momentos de tensión vamos a volver a ver al mismo Mourinho.
1: Y eso es lo que cree más o menos la gente. Hola, amigo Marrequeni, ¿cómo estás?
6: ¿Qué tal, Amaro? Muy buenas. A ver, antes de nada, lejos de lo de Mourinho, que me perdone Pepe Pasqués, pero feliz mesiversario a todo el mundo, ¿eh? A todos los españoles.
1: Ese
6: el miércoles no estuve.
1: Ese cumpleaños
7: está
1: de
7: muy
1: Messi.
7: Bien, feliz.
6: No, el mes, no. Mesiversario de la segunda estrella, amigo.
1: Ah.
6: Que me perdone Pepe.
1: No, pero fue hace dos días.
6: Por eso, como no estuve el miércoles, lo digo hoy, ¿sabes?
1: Por eso
6: decía.
1: Qué susto. Messi, has dicho Messi-versario.
6: Messi-versario.
2: Yo también me sagra por Messi.
6: ¡Hombre! Que también podría ser, ¿eh?
1: Marc, muy, muy feo esta que la has tirado ya para sí, empezar, sí, sí.
6: Pero... No, pero desde el cariño y desde el amor, claro, que quería reivindicar aquí la segunda estrella, hombre, así de primera.
1: Sí, sí, bueno, venga, te lo vamos a pasar. Y está en Barcelona Raúl Fuentes. Hola, Rulo, ¿qué tal? Muy buenas.
8: ¿Qué tal, Javi? Buenos días.
1: ¿Cómo estás, amigo? ¿Qué tal?
8: Muy bien, aquí ya terminando la semana y a punto de arrancar el fin de semana.
1: ¿Y eso es bueno o es malo? Porque en tu caso...
8: No, en el nuestro,
1: sí. Claro. Arranca el fin de semana, que es cuando más curra, claro.
8: Sí, en mi caso particular es cuando más trabajo hay y más este fin de semana, ¿no? Fíjate, mañana arrancamos temporada de marcador internacional, el domingo ya viajamos con el Barça a Elche, pero bueno, vuelve el fútbol, en este caso, ¿no? Mañana veremos el Español Madrid, juega el Barça, vuelve el fútbol para según qué equipos, porque claro, ayer ya según qué conjuntos de primera división ya jugaron su segundo partido y hay conjuntos que todavía ni han debutado, ¿no? Es una liga un poco rara y extraña en este arranque, pero es lo que toca por mor del calendario.
1: Antes de empezar en formato fútbol, esto pasaba ayer en la tribu.
8: A mí es un jugador que me encanta y yo creo que podría salir por un precio razonable. Es verdad que no tiene nombre, ¿eh? No tiene el nombre de Julián, no tiene el nombre de Mika Utache, pero a mí el que me encaja es Nicolò Tresoldi, que juega en el Brujas.
1: Sí. Increíble. Y resulta que en las últimas horas...
2: Tresoldi. Ilusiona, en Barcelona.
1: ¿Qué te parece, Rulo?
8: No, a ver, es una de las opciones.
1: Tú hablas con... No, hombre, ya, es una de las opciones. Pero que este chico que nadie le ponía nombre, tú dijiste ayer, Tresoldi es el que yo ficharía. ¿Tú hablas con Deco o...?
8: No. Yo no hablo con Deco.
1: Deberías.
8: Pero yo creo que Deco está haciendo un buen trabajo. De hecho...
1: A ver, que se fije en este chico significa que está buscando algo muy específico, porque este chico lo conoce gente...
6: Como Rulo,
1: muy profesionalizada o muy buscando en ligas como la belga, que es una liga muy inferior, que es
8: sí,
1: la verdad.
8: Pero, a ver, es una de las opciones. Es cierto que otra de las opciones es Lautaro Martínez, que también, bueno, han hablado con el entorno del jugador, incluso con el jugador. Falta lo más difícil, que es convencer al Inter. Yo creo que el plan Lautaro, a no ser que el Inter se vuelva loco y diga, venga va, te vendo a mi capitán y leyenda y referencia, porque Lautaro no solo es delantero del Inter, Lautaro es... leyenda, es referencia, es el capitán, es top 3 de máximos realizadores de un club tan histórico como es el Inter de Milán, y a mí me extrañaría que el Inter, a 21 de agosto y a poco más de 24 horas, le venda a Lautaro al Barcelona. Pero es verdad que otra de las opciones es la de este chico, Nicolò Tresoldi, que tiene su historia particular, es un jugador que, fijaros, ayer cumplió 22 años, que es nacido en Italia, en Cagliari, él es sardo de nacimiento, con padre alemán, con padre italiano, perdón, con madre argentina, y él de momento está jugando con las inferiores de Alemania. Se fue de muy pequeño a vivir a Alemania. El verano del 2025 lo fichó el Brujas procedente del Hannover, pagó 7,5 millones de euros, y en esta última temporada pues ha marcado 23 goles y ha repartido 9 asistencias, ¿no? Es un jugador que se asocia muy bien con el resto de sus compañeros de ataque y también con los del centro del campo, que juega de 9, que es diestro, que en ocasiones te puede jugar por banda, pero bueno, a él le gusta más jugar de 9. Vendría a ser un perfil, si el Barça lo que busca es un sustituto o lo que se le pueda asemejar a Julián, pues bueno, algo similar, evidentemente, sin ser Julián.
2: Pero ha sido muy generoso, ¿no? Diciendo que Deco está haciendo un gran trabajo, porque estamos a 21 de agosto y el Barça no tiene 9 y sabe que se va Lewandowski desde mayo. Y sabe que no va a renovar a Ferran desde junio. Que Julián no va a venir desde julio. O sea, que es un desastre. O sea, que el Barça no tenga 9.
6: Está haciendo un buen trabajo, será la delantera, pero en el resto del equipo.

0: antes del verano, antes del Mundial, cuando cazaron a Deco llegando de Londres, que todo el mundo se pensaba que iba a cerrar y a fichar a Joao Pedro, al brasileño del Chelsea, y resulta que a las 24 horas fichó a Gordon, que nadie supo nada del fichaje de Gordon hasta que el Barcelona lo oficializó. Me refiero a este buen trabajo que hace Deco, que te pueden decir,
1: sí, ¿no? El hermetismo.
0: Interesa Lautaro, interesa tal, pero realmente te lo ceden, ¿no? El nombre gratuitamente para que la prensa y el entorno hable mucho de tal nombre y así poder negociar realmente por el que quieren por detrás para que nadie se entere y imagino para que no suban el precio de tal jugador. El problema que tiene ahora el Barcelona a 21 de agosto es que toda Europa y todo el mundo sabe que, como bien dice Extinto, necesita un 9, un delantero, y al club al que vaya a llamar a la puerta, pues ya sea Tresoldi, ya sea Lautaro, ya sea Micautache, ya sea quien sea, pues evidentemente el Barça va a pagar el gusto y las ganas.
2: Aquí, a ver, aquí vayamos por partes, porque esto es un poco enrevesado, ¿vale? Aquí resulta que hay en el Barcelona hay, evidentemente, dada la situación, dada la euforia, dada todo, personalidades intocables, ¿no? Míticas ya, ¿eh? Endiosadas por la afición. Su presidente, su vicepresidente, que ha sido presidente, Alejandro Echevarría, que sigue ejerciendo a todos los niveles, incluso deportivos, en la comisión deportiva, y Deco. Entonces, Deco se ha convertido en un auténtico mito. Entonces, a ver, Rulo, lo que ha fichado Deco, lo hubiera fichado la portera de Núñez. O sea, es decir, el dinerazo que se ha gastado el Barcelona no es una fantástica gestión de Deco. O sea, la gestión de director deportivo de verdad era fichar a Julián Álvarez. Y si el Barcelona y Deco no ficha a Julián Álvarez, todo lo demás que ha fichado, repito, lo hubiera fichado la portera de Núñez.
0: Pero yo, por ejemplo,
2: porque pagando 70, 75, 80 millones de euros, fichas a quien sea, ¿vale? Y por lo tanto, lo que dice Tinto es la pura realidad. Y no solo es la pura realidad, sino que es la piedra filosofal de saber si realmente ese director deportivo es la releche o es simplemente alguien que con 70 o 80 millones compra jugadores que realmente no son, de momento, no son auténticos estrellas.
1: Hombre, ha comprado a Rodri con casi 80 millones.
3: 80 no, kilos y acaba
0: de contar. Te voy a contar una
3: contrato,
0: cosa. No,
1: pero,
0: te voy a contar.
1: Pero acaba de pichar a Rodri.
0: Mundial, ¿Me dejas explicarte lo de Rodri?
2: Por ¿Quieres por que supuesto, te explique lo de Rodri? No, te lo digo, porque como lo dices con esta sobradez.
1: No, porque estamos hablando de que a ver qué ficha los 80 millones.
2: Te lo voy a decir. ¿Tú crees que el Barcelona y Deco han fichado a Rodri? ¿De verdad lo crees?
1: Bueno, yo he visto que Rodri quería ir al Barça porque
2: no, te digo, ha sido Rodri quien se ha puesto en el Barça.
1: Probablemente, o sea, haya sido Rodri quien se haya puesto en el Barça, pero vamos a ver, el Barça ha negociado con el Manchester City.
2: ¿Tú crees que Deco iba por Rodri?
1: No, yo lo que creo
2: es que Deco ha fichado a Rodri. No, Rodri se ha fichado solo.
1: Pero, o sea, Rodri se ha puesto en el Manchester City. ¿Ha negociado Rodri solo?
2: ¿Qué ha negociado? Se han pagado 80 millones. ¿Qué negocio?
1: Se han estado dos semanas o tres negociando con el Manchester City.
2: Pero por eso, porque les interesaba, por hacer ruido. Pero es que el Manchester City lo iba a vender y el Barça lo iba a comprar, pero porque se puso Rodri en el mercado. No ha sido un descubrimiento de Deco.
1: No ha sido un descubrimiento, pero estamos hablando de que con 70 millones no está fichando a nadie y acaba de fichar al mejor jugador del mundo.
2: No, pero que se ha fichado solo Rodri. Que se ha fichado Rodri, que apréndelo. Que se ha fichado Rodri, que no lo ha fichado el Barça. El Barça no lo ha fichado a Rodri.
1: Pues tengo hasta de vacaciones todo verano.
4: Lo que es seguro es que le falta un 9 al. Lo que es seguro es que le falta.
2: De vacaciones. Yo lo que digo es que comparto la tesis.
4: Lo que le falta al 9 es el. Lo que le falta al Barça es un 9 y un 9 que de momento no llega.
2: No, pero el problema. Pero Javi, que el problema no es ese, Javi. Que el problema es lo que dice Tinto. Que al Barcelona le falta un 9 desde hace 5 meses.
3: Claro, desde mayo.
2: No. O sea, es decir, entonces no mitifiquemos a Deco, cuando resulta que lo único que tenía que fichar el Madrid no lo ha fichado y lo único que tenía que fichar el Barça no lo ha fichado.
4: Pero yo creo entonces, que está haciendo es decir,
0: el año pasado fichó a Joan García, que había que ficharlo. El año pasado y por ese precio de la cláusula.
2: Pero si Joan

0: García, a Joan, pero Joan García, mira, Raúl, ¿quién escribió?
1: No me cabréis, Emilio,
0: Raúl, Raúl, ¿quién escribió en el periódico que hace el Barça que no ficha a Joan García? ¿Quién fue el primero? Sí. No, sí, ¿quién fue el primero?
1: Tú.
0: Vale, y meses antes de que lo ficharan. ¿Me entiendes? O sea, es decir, es que hay cosas que parecen que son proezas, no, proeza, gestión, es fichar a Julián Álvarez. Y se han metido en el barro, han sido prepotentes, han hecho una oferta a escondidas, se han ganado una demanda en la UEFA, les han dicho que no desde el primer día. O sea, ¿pero de qué me estás hablando? Eso es una gestión para el futbolista que necesitas.
1: No, pero si no te lo venden, ¿qué quieres que haga Deco?
0: Bueno, pues entonces que en seis meses encuentra a alguien.
2: Pero hay que, tiene que, Rulo, ahí yo le doy la razón a Emilio. Mira que hoy está muy tirante, pero tiene, no, el Barça, no, que el Barça necesita empezar. Si quiere ganar la Champions, que es lo que dice todo el mundo, pues tendrá que tener un 9.
3: No, lo que
2: pero
3: necesita.
2: Que van a fichar.
3: O sea, que el mercado todavía no ha terminado.
2: Sí,
3: claro,
2: no, fichar, pero este, las pero este chico.
3: Que se están manejando,
2: pero este chico que solo conoces
3: se está
2: tú.
3: Ahora pues, mismo.
2: No te da, Rulo, no te da, convendrás no. conmigo.
3: Sí, no, es verdad que no tiene nombre. O sea, no te da, o a lo mejor lo fichas y es un pelotazo,
2: sí,
3: o a
2: sí,
3: lo mejor
2: sí,
3: no lo
2: sí,
3: fichas
2: sí, total.
3: Y fichas otro jugador y también te sale un pelotazo, o te sale mal. Esto depende, pero bueno.
4: Y sí, para eso ya tiene a los dos esos que tiene, ¿no? Un egipcio al que marcó el otro día dos goles. Sí, yo creo que lo que necesitas es un 9 referente en Europa. O sea, no necesitas este tipo de jugadores.
0: Pero Tinto.
3: Las alternativas que está manejando ahora mismo son Nicolò Tresoldi, Ayoze Pérez y Luis Suárez. Yo creo que
4: entonces la gestión es horrible. La gestión de Deco es un horror. Si a 21 de agosto para ganar la Champions y ganar la Liga, y luego es que claro, necesita uno que pueda pagarlo, que se ha dejado todo el dinero en un jugador que no le hace falta, y luego ahora ya no tienes esos 80 millones para ese 9, y luego encima inscribirlo, que no ha podido inscribir a Cancelo, que el otro día mira el circo que hubo. O sea, cuidado, que este año ya está todo el mundo esperando al Barça a ver cómo inscribe a los jugadores.
1: Y los va a inscribir hoy los inscribe.
0: Pues vamos a ver. Y después hay otra cosa que tampoco se dice en el Barça, que es, y por eso he nombrado a las personas míticas que no se pueden tocar, que es el entrenador. O sea, el entrenador todavía no ha dicho nada. O sea, el entrenador que dejó, porque así fue el entrenador quien dejó que el Barcelona no renovase a Ferran Torres, porque no lo necesitaba, porque una sola palabra y levantar la mano de Hansi Flick hubiera renovado a Ferran, y me parece que la política del Barcelona es este señor no se merece un...
3: ¿Pero Ferran quería, Emilio? ¿Ferran quería, pregunto?
0: Sí, si no le hicieron ni oferta.
3: Yo,
0: o sea, es que Ferran ni sabía si quería o no quería, porque no tuvo...
3: Yo creo que fue media docena de uno y media de otro, porque por lo que tengo entendido, por lo que estamos viendo, Ferran tampoco estaba muy a gusto con Hansi Flick y tampoco estaba muy a gusto en el Barça. Así que
0: jamás le hicieron una oferta a Ferran Torres.
3: Lo único que te compro... Lo único que te compro es no mantener a Ferran Torres.
0: No necesito que me compres nada, ¿eh?
3: Bueno, pero ¿puedo dar mi opinión o no puedo dar mi opinión?
0: Sí, pero no te apiades de mí. No necesito que me compres nada.
3: Pero tú estás aquí castigando a Deco.
0: Yo digo mi opinión.
3: Estás completamente castigando a Deco. Cuando ha hecho un mercado de verano de la leche, fichando a Rodri, fichando a Gordon en la delantera, fichando a no sé quién, y estamos aquí matando porque no ha fichado a Deco.
0: Yo no estoy maltratando a Deco. Estoy diciendo que Deco tenía una misión y todavía no lo ha hecho. ¿Vale? Estoy diciendo eso de Deco. Pero iba a añadir otra cosa. Cuando hablaba del entrenador y de prescindir de Ferran, ¿vale? Y de prescindir de Lewandowski y de prescindir de Rashford por distintos motivos, ¿vale? Pero el entrenador no ha abierto la boca sobre esto, ¿vale? Hay otra cosa que podría ser, que es el entrenador no necesita un 9. El entrenador ya tiene futbolistas para jugar de otra manera. Ah, vale, estupendo. Pues que lo cuenten. Que es lo que contó, por ejemplo, Mourinho en el chiringuito. No. Yo tuve dudas, las dudas de Rodri me entraron dudas a mí. Y además, este es un futbolista que el Madrid no necesita porque tenemos soluciones. Vale, perfecto. Pues esa frase no la ha pronunciado Flick.
3: O sea, pues habrá que preguntarle.
0: No lo dice.
1: No lo va a decir porque es imposible que lo piense.
0: No, y además lo primero que hizo en la presentación fue decir que el presidente, lo primero que dijo en la presentación del Gamper fue que el presidente y Deco habían hecho plantilla sensacional. Y ahora nos toca a nosotros, ¿vale? Pues ahora les toca a ellos. O sea, pero a lo mejor, repito, a lo mejor el Barcelona tiene delante futbolistas tan buenos que pueden jugar de otra manera o pueden encontrar un 9 entre ellos, perfecto, pero que es evidente que desde hace 5 meses el Barcelona sabe que no va a fichar a Julián Álvarez, que se iba a Lewandowski y que no pensaba hacerle un contrato a Ferran Torres, eso es clarísimo. O sea, yo la gestión de Deco quiero acabar, a ver si ficha a este chico de madre argentina, padre italiano, formado en... ¿Me entiendes?
5: Que sería, y que sabe cuatro estupendo. Idiomas.
0: Y que sabe cuatro idiomas, ¿me entiendes? Uh-huh. Y entonces...
2: ¿Para qué no alimentes tú también ahora al mundo?
5: No, no. Bueno, furia. Pero, y bueno, pero Emilio, pero a ver, se puede estar de acuerdo o no, pero Emilio... A mí particularmente me hace pensar en una liga en la cual estamos discutiendo este arranque de liga, que no se sabe cuándo empezó, ni cuándo termina la primera fecha, ni la segunda se mezcla con la tercera y sucesivamente, y que los tres, si se me permite el término, buques insignias de la liga, Madrid, Barcelona, Atlético de Madrid, en el orden que ustedes quieran, no pudieron resolver sus problemas centrales en 5 meses. Y el Madrid llevar a Rodri o al 5 para su estructura, el Barcelona al 9 para reemplazar a Lewandowski, y el Atlético de Madrid, por el momento, más allá que por la fuerza, no poder retener ni a Julián ni reemplazar a Griezmann.
2: Pues sí que está bueno entonces eso, la liga, ¿eh?
0: Y eso es una mala gestión de sus directores deportivos. Que luego saldrá como saldrá, y que ganarán o no ganarán, porque entre otras razones...
5: Alguno va a ganar, claro, Emilio, claro, claro, alguno no, va a decir, tengo... No, claro, porque alguno va a decir, no, es que te doy la razón, alguno va a decir, y yo gané, y claro, alguien gana.
0: Es que es así, es tal cual.
2: Las 9, las 8 en Canarias, en nada, a las 9:30 arranca la primera rueda de prensa de José Mourinho, la vamos a escuchar aquí, en directo, íntegra, en Radio Marca, a ver cómo está el técnico, el uso de que vamos a hablar allá, pero ya ha arrancado la temporada del Movistar Fantasy Marca, y es el momento de construir tu equipo. 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
2: Buenos días, compañero. Mourinho ha sido, es y será un ventajista. Mourinho solo protesta cuando le afectan a él. Mourinho habla mucho del Barcelona que cierro árbitro. Y todavía recuerdo el partido que un compañero vuestro el miércoles lo recordó, el partido de San Siro, Cugueto, de lateral izquierdo. Esa eliminatoria fue un robo al Barcelona de todas las formas. San Siro, penalti a Dani Alves, clarísimo, y gol anulado al Barcelona, clarísimo. La vuelta, Nou Camp, minuto 68, gol de Turella ya, que le da en la barriga y el árbitro pita mano. Ahí os lo dejo, José Mourinho.
0: La pulsión de Mota fue...
3: el 28.
0: Fue regulera.
3: Vamos a quitar así, Busquets, miró por el... Te veo, no te veo, el cuco.
0: Fue regulera. Pasa que en el recuerdo siempre quedan las jugadas injustas para el que pierde, no claro, para el que gana. Claro. Esto es lo que hay. Rulo, para despedirte del Español de previa de partido, ¿hay algo a lo que deba estar especialmente atento Mourinho, al que escuchamos en 25 minutos?
4: Bueno, pues un Español que es evidente que mañana va a recibir al Real Madrid.
0: Ha empezado bien, ¿eh? Hizo sí. 3 goles, líder, el equipo ¿no? iba...
3: Es el líder.
0: Sí, es el virtual, sí. Bueno, ya...
3: Vamos a casa del líder.
0: Ya no, ya será la vez porque tiene 4 puntos,
3: bueno,
0: claro, sí.
3: Es verdad que...
0: Hay equipo que ya está en el descanso de Navidad, claro.
4: Es verdad que el Español no pasó una buena pretemporada, pero bueno, ya dijo Manolo en su día que las pretemporadas son eso, ¿no? Pretemporadas y que hay que fijarse en cuanto arranca lo oficial. Lo oficial empezó el pasado domingo para el cuadro blanquiazul, que arrancó con una victoria muy solvente, 3-0 ante el Levante. Cierto es que el Levante estaba como estaba con tema de inscripciones y le faltaban casi todos sus jugadores, pero muy bien, ¿eh? El cuadro perico, con un Roberto Bigoleador, con dos jugadores de la 21, de la Dani Jarque, como son Javi Hernández, que vino de cesión el año pasado al Mirandés y que tiene muy buena pinta el chaval, jugando ahí en esa posición de enganche, con Roger Hinojo en el lateral zurdo y con un plantel al que todavía le falta un extremo. Está Monchi intentando también apurar el mercado para traer un extremo que le hace falta al Español. Y por cierto, en las últimas horas, al parecer el Hull City inglés habría puesto sus miras en dos perlas del fútbol español. Uno es Jeremay, el futbolista sí. Canario del Deportivo de La Coruña, y dicen también que viene con todo a por Roberto Fernández, el delantero del Español, el de Puente Genil. Así que, bueno, sería un problema para el cuadro de Manolo González si a una semana y pico para que terminara el mercado se le llevan a Roberto, porque Quique García se lesionó y estará unos 3-4 meses de baja.
5: Lo de Jeremay, Rulo, que me lo explique alguien si se va finalmente, ¿no? Porque sube con el Depor, creo que antes del verano se podía ir a equipos más potentes de la Premier, y finalmente si se va al Hull City, que alguien me lo explique, ¿no? ¿O qué?
0: Sería bastante raro.
5: Sería raro de narices.
0: Por la cantidad de ofertas que rechazó hace 6 meses y por... Pero bueno, oye, no sabemos si está en esa o si no. También es verdad que lleva unos meses con la pubalgia, que yo creo que está un poco... atorado, que de esto que no ven la luz al final del túnel, aunque parece que ya está bien. Rulo, pues te mando un abracito grande, ¿eh?
4: Igualmente, otro para vosotros.
0: Y luego, si dice algo Mou y eso, pues te aviso.
4: Muy bien, estaremos ahí al loro.
0: A ver, ¿qué esperas de la rueda de prensa de Mou y sobre todo de la temporada que viene? Javi Tintó.
3: Bueno, yo creo que ahora está...
0: ¿Perfil bajo o va a ir...?
3: No, yo creo como es él, lo que pasa que ahora está todavía tranquilo porque no ha entrado en vereda, pero es verdad que yo creo que Mourinho ha hecho una cosa que yo venía diciendo el año pasado todo el rato: si tú no tienes un medio centro y un centro del campo para jugar al fútbol como ha tenido tantos años en Madrid, lo que tienes que hacer es hacer otro tipo de fútbol, un fútbol mucho más directo, un fútbol con más compromiso de los de adelante, un fútbol más con una defensa, pues un bloque bloque más defensivo, y es lo que está haciendo. O sea, la pretemporada del Madrid, que me ha encantado, sobre todo porque no se ha ido a ninguna gira rara tal, sino que ha trabajado y ha hecho partidos como antiguamente, se ve lo que es el Madrid. O sea, el balón no pasa casi por el centro del campo, es un fútbol súper directo, hay muchísima movilidad. Mbappé, por ejemplo, el otro día, es el Mbappé más diferente que hemos visto, vamos, o sea, bajando, yendo a las bandas, con muchísima movilidad, y es lo que va a buscar Mourinho, que es, en eso es muy listo, y es su fútbol, además, es el fútbol que hace, de transiciones y tal. Yo por eso siempre decía que no me pegaba a mí Rodri en ese fútbol. Rodri no le pega ese fútbol. Si traes a Rodri es para hacer otro tipo de fútbol, que seguramente lo puede hacer también el Madrid, pero yo creo que con lo que tiene está clarísimo, o sea, no hay dudas del fútbol que va a hacer. Y luego en rueda de prensa es lo que hay que ver, que nos esperamos. Yo creo que ahora va a ser, viendo un poco la entrevista del otro día, pues va a ser eso, pero cuando se empiece a calentar el tema, yo sé que al florentino más guerrero, que es el que tenemos ahora, le va a venir muy bien Mourinho para muchos temas de palancas del Barça, para temas de Negreira, para temas de arbitraje, y yo estoy
5: convencido. Claro, para show.
3: Yo estoy convencido. Bueno, show es una de las prioridades del Real Madrid. El Madrid, en las últimas intervenciones del Florentino, lo ha dejado claro. Sus prioridades es pelear por una justicia en el fútbol sobre cosas que no me parecen justas. Con lo cual, eso ya no es, no, si se toca este tema, no se toca este tema. Es que es una de las prioridades, y no es nadie, Florentino Pérez, que las dos veces que ha hablado y tal, y ha sido cuando hablaba para los socios el año pasado y cuando hizo la famosa rueda de prensa y tal, es que ha sido eso, o sea, Negreira, las palancas, no sé qué tal, o sea, aquí ya se ha acabado, y yo creo que va a ser un año, en ese sentido, estoy convencidísimo que va a ser un año que va a haber mucho lío, muchísimo lío, estoy convencido, va a ir de menos a más, Mourinho.
1: Si Mourinho no fuese ese guerrero de hace 15 años, Florentino no lo hubiese traído otra vez. Florentino lo que quiere es el mismo Mourinho que hace 15 años. Lo que pasa es que, como dice ahora Tinto, va a empezar la temporada tranquilito porque todavía no ha pasado nada. Cuando haya una polémica arbitral o cuando hayan esos momentos de tensión, pues contra el Barça o en un partido de Champions, yo creo que vamos a ver al mismo Mourinho. Evidentemente ahora va a empezar tranquilo porque no lleva ni una jornada por cómo está confeccionada esta liga tan extraña. Pero yo creo que sí que nos vamos a encontrar ese Mourinho guerrero, como se lo encontraron en Turquía hace 2 años cuando fue sancionado por criticar a los árbitros. O sea, yo creo que es el mismo Mourinho, es el mismo ADN, puede estar un poco más tranquilo, pero es cuestión de tiempo, yo creo que se vuelve a encender la mecha.
5: Yo creo que ese es el error, yo creo que el documental de Netflix de Mourinho ha hecho un montón de daño a toda España, porque yo creo que pensar que vamos a ver al mismo Mourinho me parece un error. Es un hombre que tiene, para empezar, 15 años más de cuando llegó pues eso, al Real Madrid en su primera etapa. Pensar que vamos a ver al mismo Mourinho, tanto en clave de fútbol como en clave de show o de guerrero, o como lo queráis llamar, me parece un error. Es verdad que seguramente es un hombre de la confianza de Florentino Pérez, por eso ha llegado, y su misión principal va a ser, ya lo dije la semana pasada, que Mbappé y Vinicius se entiendan. Esa yo creo que va a ser su primera misión principal para comerse las uvas precisamente esta temporada. Ahora, que vayamos a ver a un Madrid como el de entonces y un Mourinho que siga metiendo dedos en los ojos y demás, ostras, tengo que verlo. Va a dar caña seguro en las ruedas de prensa. Pero pensar que veremos al mismo Mourinho de hace 15 años, yo creo que el documental de Netflix, sinceramente, tenemos que dejar de verlo.
6: Bueno, va con su idiosincrasia un poco, ¿no? Bajará un poco los decibeles porque teóricamente uno cuando va cumpliendo años va, dicen, ¿no?
5: Que se ha acabado muchísimo.
0: A Emilio no le pasa, sí, por ejemplo.
6: No, bueno, pero mejor, porque también habla de una autenticidad, ¿no? Hoy te estoy defendiendo a muerte, Emilio, a muerte. Lo que sí, yo me acuerdo hace un mes y pico cuando hablábamos de...
0: Se ha desconectado, Emilio, un rato.
6: Después lo repito para que sepa que tiene un amigo en la tertulia.
5: Emilio.
3: Tiene más de uno.
6: Emilio, que hasta el mes pasado, un mes y medio, cuando se hablaba de la contratación de Mourinho, pensábamos o se hablaba de que era para cortar con el carnaval carioca que era el vestuario, ¿no?
3: Sí, eso también. Sí.
7: A ver, yo hay dos cosas que a ver, papá que tuvo 9 hijos, imaginaros, decía que la gente no cambia. Yo creo que un tipo como Mourinho, vamos a ver al Mourinho de siempre.
3: Claro.
7: Lo veremos, seguro lo veremos, porque el fútbol es tremendo, porque tendrá rivales tremendos, porque ganará y también puede perder. Yo creo que veremos al mismo Mourinho. Entre otras razones, porque Florentino lo ha traído para eso. Y después hay otra cosa que no podemos olvidar respecto a este arranque del Real Madrid. Miremos un poquito a los futbolistas, ¿eh? O sea, los futbolistas iban 2 años, claro, que no han ganado nada.
3: Exacto.
7: O sea, es decir, a mí me parece que Mourinho tendrá una influencia tremenda, como dice Javi, en el estilo de juego, en el fútbol más directo, en llenar la parte de atrás y la parte de delante y en medio nadie, y por las circunstancias que sean, pero esos chicos se tienen que mirar al espejo y pensar que están en el glorioso Real Madrid, o el glorioso es el Atlético de Madrid, el Real Madrid, y no han ganado nada en los últimos 2 años. Entonces, yo creo que evidentemente que Mourinho influirá en esta agitación, pero señores, o sea, yo no sé si Vinicius y Mbappé se entenderán, pero es que si no se entendieran, sería tremendo. O sea, tremendo, pero para ellos personalmente. Para
5: pues como ha pasado los últimos 2 años.
7: Bueno, por eso creo que alguna cosa deben de cambiar en ellos. O sea, ellos también deben de mirarse en el espejo y decir, bueno, es que esto es cosa nuestra. O
0: hombre,
7: sea,
0: pero yo creo que hay ahora una sensación general de que el vestuario va a ir con Mourinho. ¿Hasta cuándo? No lo sabemos.
5: Bueno, claro,
0: pero de que va a ir con Mourinho, ya leí ayer, que o esta mañana, no sé cuándo te he leído, Emilio, solo con ver las declaraciones de Diego Mandé, ya te dice que...
7: No, solo con ver el documental. Si tú ves el documental...
0: Bueno, el documental...
3: Los dos primeros años van a
7: montar. Son unos gladiadores.
0: Él
7: hace un ejército, ¿me entiendes? Y a ver, y lo hará con su idiosincrasia, con su manera de entre comillas, enfrentarlos o motivarlos y tal, pero él tiene ejércitos, ¿me entiendes? Y entonces, pues bueno, esos ejércitos necesitan un coronel, un gladiador de ese tamaño, que ellos mismos, que los futbolistas comprueben que les defiende y que está al mando. Entonces, ese es el Real Madrid. Lo único que pasa es que, evidentemente, delante tiene un poder que se nos hace muy costoso pensar cómo puede perder ese equipo.
3: Y estoy con Emilio en que los jugadores están en el punto de mira más que nunca, ¿eh? Pero el otro día leí una cosa que me hizo gracia. Mbappé, que ha tenido ya, o sea, no ha conseguido, ¿no? Ni Luis Enrique, ni Ancelotti, ni De Sams, ahora va a tener a Mourinho, va a tener a Zidane. Cuidado, o sea, quiero decir que al final, si ya no funcionas con tantos, ¿no? La gente ya empieza a mirar a Vinicius, a Mbappé, a Bellingham. O sea, al final, yo creo que el foco está muy puesto en ellos.
7: No,
3: y
7: no.
3: Este año no hay mundial, y este año no hay mundialito de clubes. No,
7: y en el caso de Mbappé, en el caso de Javi, o sea, gana el equipo donde no estás.
3: Claro, entonces. O sea, es que
5: tremendo.
3: Ya va a estar
5: es
3: muy
5: tremendo,
3: señalado. Ya, pero es que leía lo de los entrenadores que decían: como no funcione con Mourinho y con Zidane, mira todos los entrenadores que ha tenido Mbappé, que no han conseguido que gane algo súper gordo. Bueno, ganó un
5: pero mundial, si ya lo dijo Luis Enrique en Movistar hace 2 años en aquel documental, ya lo dijo Luis Enrique, no, dice, me quitan esta pieza, lo voy a ganar todo, lo voy a controlar todo.
3: No puedo meterle en verdad, que se me entienda, que mete muchos goles, pero que sea ese líder de que llega al partido importante y también te los mete y tal, que el año pasado Vinicius y Mbappé metió 67 goles, o sea, que no es un tema de goles, que es
5: pero
3: un
5: de
3: tema,
5: que sirvieron.
3: Claro, eso es un tema de que estén involucrados en el equipo, que jueguen todos en un bloque y que haga un equipo. Yo creo que este año yo creo que sí le va a funcionar ese a Mourinho.
5: Yo creo que la lectura que hacía Tinto, yo creo que nos podríamos quedar en Xabi Alonso. O sea, cuando ya llega Xabi Alonso, que es un entrenador que en el Leverkusen hizo historia y que está súper bien valorado para todo el mundo, y era el diamante en bruto que quería perfilar el bueno de Florentino Pérez, y a la primera de cambio, pues casi te lo cargas porque dices que no funciona, pues yo creo que ahí ya se tenía que haber señalado más si cabía a los jugadores, con aquello de Vinicius, aquel famoso cambio, aquella protesta.
3: Es que hay muchos entrenadores, no solo sabe Alonso, ¿eh? Hay muchos entrenadores modernitos que están intentando imitar a Guardiola y no es tan fácil imitar a Guardiola. Esto de querer decir, voy a ganarme el vestuario poniéndole palos en la rueda a Vinicius. Primer partido de Champions, Vinicius al banquillo. Vaya, macho, el primer partido de Champions está esperándolo todo el mundo. Es el partido más importante del año.
5: Pero no, algo debe haber, sabe Alonso.
3: No, que quería... Sabe Alonso le ha salido el tío por la culata. Para empezar, nunca había entrenado una estrella. Eso para empezar, porque en el Leverkusen, dime dónde está Birch o dónde está... Es que no...
0: Fue un jugador de
3: 50
0: millones.
3: ¿Y qué ha pasado con Bill? Lo mismo que con Xabi Alonso. Sí. Lo mismo. ¿Ha tenido el mismo éxito?
0: Parece poco.
3: En el Liverpool sin jugar. Si no ha jugado ni titular en la Eurocopa. O sea, en el Mundial.
0: No, quiero decir que
3: se ha hundido después del Leverkusen. Como la
5: pero si tú te traes a Xabi Alonso al Real Madrid y lo metes en un vestuario de tigres y de leones más salvaje que esta tribu y no lo respaldas, pues es que es normal que se lo carguen. Pero
3: ¿cómo vas a respaldar a un tío?
5: Pues tienes que respaldarlo porque es tu diamante.
3: Cuando le monta un pollo Vinicius, en vez de cogerlo de la pechera, le dice a Militao: oye, Militao, habla con Vini, porque es que se ha enfadado y no me parece bien. Game over. O sea, ese tío ya fuera del Madrid. tú eres entrenador del Madrid, coges a Vinicius y dices, vas a estar dos partidos sin jugar y vas a pedir perdón, o si no fuera el Madrid.
0: Ese fue el problema, pero no lo causó Alonso. Ahí tienes que señalar al culpable.
3: Ese problema sabemos de dónde venía, que era que Florentino desde el principio no le gustó, o sea, no quería saber Alonso.
0: Bueno, pero entonces...
3: Y a Murillo sí lo quería.
5: Ese es el problema.
0: Pero ese es un problema, ¿no? Pero el problema no es de Alonso. Alonso viene aquí con su idea, gana 13 partidos, 12 de 13, y gana un clásico, y ese día, el día que gana el clásico, él sabe ya que lo han echado.
5: Y no lo ha hecho Florentino.
7: El otro día me contaron, y lo conté, con respecto, Pasqui, al tema del árbitro de la final, que le dice a Leo, contrólame a Paredes, que no lo quiero resaltar. El otro día me contaron que en un partido del año pasado de Primera División del Real Madrid como visitante, que le costó muchísimo ganar, Vinicius tenía una tarjeta amarilla y seguía fingiendo, seguía haciendo cosas, y el árbitro del partido, que es el nombre evidentemente del partido, se acercó a Valverde y le dijo lo mismo, y le dijo, oiga, perdone, hable con Vinicius y dígale que no tengo ninguna ganas de expulsarle, pero que deje de hacer cuento y tal. Y Valverde, al cabo de un minuto o dos, se encontró con el árbitro en una esquina del campo y le dice, mira, hágame un favor, enséñame la tarjeta amarilla a mí, si quiera. O sea, Valverde no se atrevió a ir a decirle a Vinicius, oye, que me ha dicho el árbitro que igual te expulsa, estate tranquilo y tal, para no recibir un moco de Vinicius, supongo, ¿entiendes? O sea que, claro, esas son las cosas de todos los equipos, ¿eh? Porque, sí, porque ahora se ha sabido del Real Madrid, porque lleva dos años sin ganar, pero todo el mundo sabemos y compartimos que si se gana, todo esto no sale nada.
0: Es una anécdota, al final,
7: absolutamente nada. O sea, todos se abrazan, todos se quieren, ¿verdad, Pasqui?
0: Está claro. ¿Tienes algo que apuntar a esta anécdota, Pasqui? ¿O no?
8: Nada.
0: Es que Pasqui eres tú, ¿eh? O
8: sea, no sé si me imaginé, pero no, nada. Tienes razón, son anécdotas que surgen con el tiempo. Nada. Ya ganaron, muchachos.
7: Que pasan en el campo, y deben quedarse en el campo.
0: Y 20, las 9, las 8 en Canarias. Recuerda, no desconectes, que en 10 minutos, supuestamente, si va en hora, que entendemos que sí, arranca la primera rueda de prensa de José Mourinho.
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10: Buenos días, Radio Marca. Javier de Tarrasa. Yo la sensación que tengo de Mourinho es que es Mourinho. Eso no lo va a cambiar nadie. Él va a seguir siendo como es y no hay nada que hacer. Y nada, ha empezado bien. Ya lo vimos el otro día en la entrevista al Chiringuito. ¿Eh? Venga, ya, pues, ya está Negreira por aquí. Está Negreira y ya se le va anotando ahí, por si acaso, vamos a ir calentando. Venga, buenos días.
0: Y 24, las 9, las 8 en Canarias. Como vamos a tener que despedir un poco antes, la tribu en el día de hoy, no sé si tenéis algo que decir de lo que vimos ayer. Emilio, arranco por ti, esa imagen tan descorazonadora del Rayo Vallecano debutando en Butarque, casi a puerta cerrada, y con esa sensación de desamparo que debe tener el jugador aficionado del Rayo, porque se va a encontrar con una temporada que, a ver, tiene que remar mucho para sacar adelante el equipo vallecano.
7: Bueno, a ver, empezábamos la tertulia, empezábamos la tribu, con una cierta ironía, pero con una vergüenza tremenda, que es esta jornada inicial, ¿no? Que supongo que debe ser tremendamente divertida para la Federación y para Javier Tebas, ¿no? Pero lo que lo hemos hablado varias veces, pero lo que le ha pasado, le está pasando al Rayo, es realmente increíble. Oí incluso al vicepresidente del Rayo decir que Vallecas estaba perfecta y que se podía haber jugado allí, y diciendo que la comunidad se lo inventó todo y que los papeles existen. Bueno, es increíble. Y ver a un Rayo en ese campo, por cierto, estupendo, le ganes prestando el campo, claro, eso es un gesto tremendo, pero es un gesto no ya de liga pequeña, sino de liga cutre. O O sea, es decir, es una cosa, y sobre todo, es una manera de poner en riesgo que el rival casi juegue en campo neutral, ¿no?
0: Sí, bueno, o sea, claro, es campo neutral.
7: Es que,
0: sí, sí.
7: Claro, es que si tú te pones a pensar, bueno, no hace falta ni pensarlo, todos lo sabemos, ¿qué es jugar en Vallecas? Es que jugar en Vallecas es muy especial, ¿eh? Jugar en Vallecas, yo pienso que es como en el viejo Atocha, ¿sabes qué te digo? O sea, es decir, es una cosa, y los campos, los ambientes, las aficiones, los tamaños, quiero decirte, esto influye mucho para los futbolistas, para unos y para otros. Y a mí me parece realmente que la liga haya llegado a este extremo de tolerancia respecto a esta situación tan delicada, me parece, vamos, muy muy llamativo respecto a la mala gestión, incluso en este tema concreto.
3: La puesta en escena de la liga no puede ser más bochornosa en muchas cosas. Luego va a ser una liga súper chula, competitiva y lo que quieras, pero mira, o sea, lo primero, yo me pongo a verlo y lo de la jornada 1, jornada 2 es de coña. Luego el Levante sin equipo, sin jugadores, el otro día el Español sin publicidad en la camiseta, el Rayo no tiene estadio. Yo el otro día veía el Atlético de Madrid, ¿cómo el Atlético de Madrid juega antes que el Madrid y el Barça? Pero si el Atlético de Madrid es el que más jugadores en la final tenía. Pero ¿por qué juega? Con todos los canteranos tuvo que jugar, no tenía jugadores, pero macho, o sea, es que, ¿pero por qué es esta cutrez? ¿Pero por qué? Si es que es cuestión de intentar hacerlo bien. Tú empiezas la liga más tarde y el primer partido lo tiene que jugar el Barça, que es el campeón, y que sea un partido en el Nou Camp, y que mole, y que diga, joder, vaya envoltorio de la liga, esto empieza. Pero no ahí, como a escondidas, un partido con un equipo sin publicidad en la camiseta. El otro no tiene jugadores, el otro va a perder un montón de partidos porque no tiene estadio y van 4.000, porque además se juega el Getafe contra no sé quién y es, pero bueno, o sea, es que es una cutrez. O sea, yo no me puedo creer que de verdad una liga española tenga tantos fallos en una semana. O sea, no sé, yo no entendí por qué. ¿Alguien ha explicado por qué el Atlético de Madrid juega el miércoles? Cuando es el único equipo que ha llevado, no sé si había 9 jugadores en la final, sí, del, sí, Mundial. O sea, es una cosa que nadie entiende. Es que
5: es el ejemplo de la degradación de la liga en los últimos años. O sea, estamos viendo cómo la Premier League nos está pintando la cara ya solamente en materia de fichajes, claro, con la cantidad de dinero que pueden aportar, y es que nos llevan 57 vueltas en prácticamente todo. O sea, es el ejemplo de la degradación del producto que está más basado, o se centra más, Javier Tebas, en ganar pasta, llevándolo a Arabia, llevándolo a Estambul, llevándolo también a las televisiones, que al final se olvida de lo realmente importante. Lo del Rayo Vallecano, por cierto, a mí en concreto me parece más vergüenza o más culpa del Rayo Vallecano que de la Liga. Pero es que la Liga ha permitido que el Rayo Vallecano lleve 20 años sin modernizarse, porque es que alguien me corrija si no, pero hasta hace poco no se podía comprar entradas.
0: Perdóname, Marc, que ya está sentado José Mourinho en la sala de prensa de Valdebebas. Vamos a escuchar las palabras en la primera rueda de prensa, el técnico portugués del Real Madrid.
9: Ante el Español, equipo que ganó ampliamente en la primera jornada de Liga. ¿Qué Real Madrid quiere ver mañana en el primer partido oficial que tenemos esta temporada ante un buen equipo?
11: Has terminado bien al decir buen equipo. Es buen equipo. Los equipos que tiene el mismo entrenador desde hace tiempo son equipos bien preparados, con rutinas, con dinámicas. Juega bien. Juega bien, juega con ambición. Me gustó mucho el primer partido. Y ahí están. En clasificación ya 3 puntos, 3 marcados, 0 sufridos. Afición feliz. Empezar bien con una victoria en casa es siempre una motivación. Y estamos, pienso, preparados para lo que vamos a encontrar. Los hemos estudiado el mejor posible, hemos acompañado los partidos de pretemporada y obviamente este contra el Levante.
12: Aquí, Mo. Buenos días. Gracias. Bienvenido de nuevo. Melchor Ruiz, Cadena COPE. Quería preguntarte cómo estás tú a un día del debut de mañana ante el Español. ¿Cómo tienes a la plantilla con ese proceso escalonado de jugadores que han ido llegando? ¿Qué es lo que esperas mañana? ¿Y si la plantilla está cerrada definitivamente?
11: Yo estoy bien. Es el primer partido oficial de la temporada, pero visto me pasa ya da más de 20 años que me pasa esto. Tranquilo, es una temporada más, es un partido más. Y nada, plantilla, tú has dicho bien, la dificultad de empezar en diferentes momentos, en diferentes grupos. Obviamente que hay gente que tiene 36 entrenamientos y 6 partidos, hay gente que tiene 5 entrenamientos y un poco de un partido, pero jugadores excepcionales, staff, todos los staff también, he podido preparar el trabajo diferenciado para todos, gente que venía aquí solo para un entrenamiento individual. Alguna vez bromeábamos porque un jugador para 10 personas, entre yo, asistentes, preparadores, sport science, doctor, fisio, un jugador para 10 personas, pero lo hemos hecho y obviamente muy contento con la situación. Si tú me dices, me gustaría tener una semana más para tener las cosas todavía mejor, obviamente sí. Pero también te digo que estamos ya cansados de amistosos. No es por amistosos que tenemos amor a este labor. Queremos partidos verdaderos y ahí están. Y me has hecho pregunta cómo está la plantilla, los lesionados de la temporada pasada, que son lesiones obviamente de mucho tiempo. No me espero recuperar en una semana o dos o tres esos jugadores que vienen lesionados de temporada pasada. El único jugador que está fuera de este partido, al de lado de estos que viene ya del año pasado, es Hendrik, una pequeña cosa muscular. Y Tchouaméni está bien, está entrenando ya con el equipo, lo hará hoy, pero tiene que entrenar hoy por la tarde, tiene que entrenar mañana, tiene que entrenar domingo para acelerar su proceso, porque por su lesión ha llegado y ha llegado en condiciones que no le permiten llegar a este partido con Español.
13: Aquí, al fondo, buenos días, mister. Buenos días, Juan Camilo y el resto de compañeros. Un entrenador como usted, con toda la experiencia que tiene, ¿nota la presión en un partido como este, que empieza una segunda etapa en un equipo como el Real Madrid, después de dos temporadas en las que, digamos, solamente ha ganado dos títulos, que son la Supercopa de Europa y el Mundial de Clubes? ¿Nota la presión, la tensión?
11: No diría presión. Yo diría adrenalina que llega, adrenalina que es positiva, que yo quiero. El día que no la siento, alguna cosa que no está bien, pero presión no siento presión ni por debut ni por ningún partido de fútbol. Además, tengo mucha confianza en el trabajo que hemos hecho, como decía tu compañero, un trabajo difícil, escalonado, con gente que llegaba a poco y poco, pero tengo confianza en el trabajo que hemos hecho, tengo mucha confianza en la ambición de los jugadores, tengo mucha confianza en su mentalidad, en la pasión que me están demostrando cada día. Y obviamente partido difícil, pero mañana cuando nos metemos en avión, nos metemos con la convicción de que vamos a volver con los puntos.
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18: The winner is Beyoncé Knowles, female pop vocalist.

0: ¿Qué tal? Muy buenas, saludos y bienvenidos a esta audioteca de Radio Marca. Saludos y bienvenidos a esta audioteca de Marcador, donde siempre echamos la vista atrás, donde miramos hacia la espalda y donde nos acordamos de los buenos tiempos que nos ha dado nuestro deporte en este espacio que nos permite el verano y el bajón un poquito también de la actualidad y de la actividad. Miramos y recordamos lo que fueron retransmisiones históricas de nuestro deporte. Una de ellas tiene que ver, o una de las muchas de ellas tiene que ver con Rafa Nadal y aquella final de Wimbledon contra Roger Federer. El tenista de Manacor se impuso al de Suiza en una de las mejores finales de todos los tiempos. Dadme un minuto y en nada, rememoramos cómo Rafa Nadal se cargó a Roger Federer en aquella final que parecía interminable.
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2: En Wimbledon, en la hierba londinense, Rafa Nadal, el mejor tenista español de todos los tiempos, o uno de los grandes, se mide al mejor sin discusión, al suizo Roger Federer. Quiere su sexto Wimbledon, Rafa quiere su primero. De momento la victoria y el primer break ha sido para el manacorí. Hoy nos cuenta, nos canta, esperemos que el primer Wimbledon en Radio Marca de Rafa Nadal, Álvaro Benito. Benito, ¿qué tal? Muy buenas tardes.
13: ¿Qué tal, Talavera? Muy buenas tardes desde el All England Club Tenis de Londres. Quedan apenas, lo he dicho, 20 minutos. Llevamos de este partido pista central y por ahora van muy bien las cosas. Lo he dicho, 20 minutos y Rafa Nadal gana por 3-2. Break arriba lo consiguió en el tercer juego de este primer set. Por ahora jugando muy bien el español, forzando los errores forzados del helvético. Ya lleva un total de 8 cuando, por ejemplo, en la semifinal frente a Marat Safin hace apenas un par de días erró un total de 14 golpes. Ahora mismo 3-2 gana Nadal, está sacando 15 iguales.
2: Álvaro, está a un punto de llevarse la primera manga en Wimbledon.
13: ¡Qué raza tiene Rafael Nadal! Tenía 15-30 en contra, ha provocado 2 errores del rival y ojo porque ahora mismo tiene la oportunidad de adjudicarse la primera manga. Ojo ahora mismo Roger Federer, que se coloca de derecha, desplaza a Nadal, que la devuelve, toca la cinta, sube a la red el suizo, lástima.
2: Qué bien
13: el helvético, lástima. Pero hoy han logrado meter esa bola. Estamos viviendo un décimo juego tremendo. Se puso 15-30 Roger Federer, pero ahí erró esa bola 30 iguales. Después una gran bola, en este caso de Rafael Nadal, con un gran ganador. Está desplazando al suizo, intentando meterle bolas siempre al revés, muy altas, que es donde siempre se siente mal.
2: Qué buenos son los dos, ¿eh?
13: El bético, qué buen partido
2: estamos
13: viendo.
2: Qué buenos son los dos, ¿eh? Porque ahora Roger Federer ha estado tremendo.
13: Espectacular, a pesar de que esa bola tocó la cinta y favoreció al jugador helvético. Estamos 5-4, 5-4, saca Rafael Nadal con 40 iguales, saca, responde bien Roger Federer, desplaza, lástima, sube a la red el suizo, vamos a ver ese passing, nada. Esa bola al centro, puño arriba de todo el palco del suizo, y ojo que tiene punto de break, punto de rotura. El suizo, el número uno del mundo, que lleva siéndolo en los últimos 5 años para igualar la manga a 5. A ver cómo saca ahora Rafael Nadal, sí, que ha mejorado mucho.
2: Ha mejorado también este servicio. Lo que pasa es que ha estado tremendo ahora Roger Federer, con un resto que prácticamente le dio toda la iniciativa en el punto. Vamos a ver si salva esta contingencia para llevarse la primera manga, Rafa. Servicio para el español.
13: Necesitamos un buen primer servicio como los que ha metido durante toda esta edición de Wimbledon. Vamos con el primero, después responde bien Roger Federer, buena derecha, domina el punto desde el fondo Rafael Nadal, no sube a la red Roger Federer, derecha, izquierda, sube a la red Roger Federer, vamos a ver ese passing, no puede, y esa bola que se va fuera.
2: Sensacional, Rafa.
13: Sensacional,
2: qué bien,
13: Rafa.
2: Qué resto a los pies, qué bien, qué golpe a los pies. Cómo aprieta el puño su tío.
13: Qué nervios, ¿eh? Y Carlos Costa, también su representante, están en la primera fila. En este caso, el palco de Roger Federer con su novia a la cabeza. Y detrás, Tony Nadal con su representante, Carlos Costa. Recordemos, las últimas 2 temporadas, también en Wimbledon, se han enfrentado Roger Federer y Rafael Nadal. Hace 2, en 4 sets, ganó el helvético. El año pasado, en 5 mangas, lástima esa final, por 6-2 en la quinta manga, y ahora tenemos una gran oportunidad. Claro que sí, 40 iguales, hay que apretar los puños, a ver ese primero, que es muy bueno. Este Rafael Nadal, tremendo, tremendo el maracurí, vaya ace, es el segundo que logra a lo largo del encuentro. Llevamos ya 45 minutos, y desde luego, si por algo está destacando en esta edición, es por ceder muy pocos servicios. Tan solo 4 servicios ha perdido Rafael Nadal en los 6 partidos que ha disputado hasta el momento. Venga, que tenemos la tercera oportunidad para lograr el primer set. En este caso, Rafael Nadal con el primer servicio. Lástima, se fue a la cinta. Va a tener que jugar con segundo, sale el sol en Wimbledon.
2: Vamos,
13: son
2: Rafa.
13: Buenas noticias. Vamos, Rafael Nadal, que tiene una gran oportunidad para ponerse 6-4 en la primera manga muy disputada. Vamos con ese segundo, responde Roger Federer, ambos desde el fondo de la pista, se pone de derecha Roger Federer, cómo desplaza Rafael Nadal, y esa bola que se va, se cubrió el revés, el suizo.
2: Vaya derecha tan vaya profunda, estacazo. Cruzado, Alejandro Tarrero, qué bueno Roger Federer.
7: Sí, la verdad es que sí, como bien decíamos y comentáis vosotros, está jugando mucho más agresivo que lo ha hecho en los otros partidos de Nadal y en los demás partidos también de Wimbledon, mucho más agresivo, yendo mucho más a la red. Sería muy importante que Rafa evidentemente ganara este set, porque además esta táctica de Federer tiene mucho desgaste, ir continuamente a la red tiene un desgaste impresionante, y un partido a más de 3 sets creo que Federer lo pagaría muy caro.
13: Vamos allá, tenemos el tercer dios, la bola que va a la T, en este caso la iniciativa es para Rafael Nadal, que también se cubre el revés para darle de derecha, ambos de tiralíneas, responde Nadal, pero otra vez estacazo tremendo de Roger Federer, cubriéndose el revés, metiéndosela a la derecha, en este caso a Rafael Nadal, nuevo error no forzado, y tendrá la segunda oportunidad, el número uno del mundo, para romper el servicio del manacorí. Como decimos, ha salido el sol, como le corre la derecha, efectivamente, sí. Tremendo.
2: Alejandro, ¿cómo le corre la derecha?
7: Así es, pero hay que tener en cuenta esto, el hecho también de correrse de derecha, de buscar lo que se llama la derecha invertida, es buscar la derecha en la zona del revés, también tiene mucho desgaste físico, sigo en lo mismo, entonces yo creo que si no es un partido rápido a favor de Federer, esa táctica no la va a poder mantener mucho tiempo, ¿eh?
13: Vamos allá con ese primer servicio, tiene que ser bueno, claro que sí, a ver si logra una ace, lástima, lo buscó ahí a la T.
2: No está sacando como otros
13: Roger
2: días,
13: Federer.
2: ¿Eh? No está sacando, ¿no?
7: No.
13: Lástima, pero venga, vamos con ese segundo servicio, 5-4, en este caso ventaja para el suizo, para Roger Federer, para el número uno del mundo, saca Nadal, responde, la da mal,
7: bien.
13: Se lamenta Roger Federer, buenas noticias para el español, será el cuarto dius.
2: Yo no sé, Alejandro, si se llevará finalmente o no la primera manga a Rafa Nadal, pero teniendo 2 ventajas para llevarse el 5 iguales Federer, hay que ser muy fuerte mentalmente, como lo es Rafa, para aguantar esa presión, ¿eh?
7: así es, ya te cuenta. Ahora Federer ha fallado porque ha dudado si volverse a correr de derecha, ha visto que no le daba tiempo, al final la ha pegado de revés y la ha fallado por la duda, ¿no? Federer está muy claro que está, su táctica es ir a la red siempre que puede y buscar su derecha en toda la pista, pero como te estaba diciendo, es una táctica de muchísimo desgaste físico y no creo que la pueda mantener más de un par de horas.
13: Ahí de nuevo provoca el error, claro que sí, Rafael Nadal. Buscando el error de Roger Federer con ese revés alto, lo vuelve a fallar. Es el duodécimo error no forzado del helvético y será la cuarta oportunidad para Rafael Nadal. Nuevo set point. Son 4 y 24, 3 y 24 en Canarias. También en Wimbledon sale el sol, viento, pero Rafael Nadal puede superar absolutamente todo. Saca Rafael Nadal, en este caso, con el primer servicio, a ver si logra poner un buen primero. En este caso, lo pone en juego. Venga, que tiene la iniciativa, siempre con el revés de Roger Federer. Buena derecha, en este caso, de Rafael Nadal, con el revés de Federer. Bien, se queda la cinta. Vamos allá, aprieta el puño Rafael Nadal. Aplaudo también la pista central del All England Club Tennis, en este caso de Wimbledon. 6-4 para Nadal, el primer set de la gran final.
2: La primera manga que cae del lado del tenista español, del Manacorí, de nuestro Jerónimo particular, de Rafa Nadal. 6-4 para el tenista español. Qué importante es, Alejandro, más de lo que parece, llevarse esta primera manga y haber aguantado la presión del mejor tenista de todos los tiempos como es Roger Federer.
7: Importantísimo por lo que te estaba diciendo, ¿eh? Porque la táctica de Federer, estoy convencido que es una táctica diseñada para intentar ganar un partido de forma rápida, de tres consecutivos. Estoy convencido de que no va a poder mantener tantos pasos hacia la red y tantos pasos para cubrirse su revés y buscar la derecha, cosa que ni siquiera hizo Roland Garros, que era más normal que hubiera intentado buscar la derecha, cubrirse su revés y correrse de derecha. No lo hizo, lo ha hecho aquí porque yo creo que ha salido a morir, pero este set yo creo sinceramente, como bien decís, que le va a hacer muchísimo daño, le va a hacer incluso dudar de si la táctica es correcta, y Federer con dudas baja muchísimo su nivel de juego.
13: Tuvía Roger Federer muy desplazado a Rafael Nadal, pero ya nos tiene acostumbrados a esos passings tremendos. La llegó a tocar Roger Federer, el rey de la volea, pero la bola que se quedó en la red. Así pues, tenemos creo que 15-30, ¿eh? Así que hay que estar muy atentos.
7: Ya que yo creo que también lo que decía del viento, Rafa está en contra del viento ahora. Yo creo que están ganando más fácil los juegos de la parte que está ahora Federer, porque viendo un poco las camisetas y tal, yo creo que está jugando en contra del viento ahora mismo Rafa. Sí, estoy casi convencido con la forma de que va la pelota, que Rafa, que esta parte es más difícil. La parte en la que está Rafa ahora es la parte más dura porque están jugando ahí en contra del viento.
2: ¡Qué exhibición, Álvaro Benito, de Rafa Nadal! Lleva tres juegos consecutivos y está a punto de romperle de nuevo el servicio a Roger Federer.
13: Se está desquiciando Roger Federer. Ojo que está sacando Rafa Nadal. Tiene la primera bola para ponerse 5-4, lástima. Pero comencemos por el principio. Hace 10 minutos iba 4-1. Tendrá que echar mano del segundo. Recordemos, 6-4 primera manga para Rafael Nadal. 5-4 esta segunda también. Y tiene 40 iguales, a dos puntos de ponerse 2-0. Lo pone en juego de nuevo ahí, en este caso.
2: Bien,
13: el viento.
2: Vamos.
13: Que le pasa una mala pasada, y nunca mejor dicho, en este caso, a Roger Federer. Segundo set point para Rafael Nadal.
2: Y lo que ha subido en primeros servicios Rafa Nadal, que ya está en un 74%, mientras que Roger Federer, que estaba por encima del 73%, ha bajado al 63%.
7: Sí, a los grandes sacadores les gusta mucho también que no haya viento, ¿eh? Pero hay que recordar también que el gran sacador de tipo Federer, con un saque más bien plano, les gusta mucho la pista cubierta porque la bola no se mueve, la tiras y queda siempre en el mismo sitio. En cambio, con las pistas al descubierto se te mueve la bola y eso hace que se utilice más el efecto, como suele hacer Rafa.
13: Vamos a empujar todos, claro que sí. Ahora se ha ganado desde la parte izquierda Rafael Nadal. A ver lo que intenta hacer con ese segundo servicio. Roger Federer, quien la mete de nuevo dentro de la pista, buscando el revés en este caso del suizo.
2: Bien,
13: se coloca
2: vamos.
13: Bien en este caso, vuelve a fallar con el revés. Y ojo porque se pone dos sets arriba Rafael Nadal. 6-4 la primera manga, 6-4 la segunda. Cada vez más cerca de romper un malfario que dura ya 46 años.
2: Sí, ya lo hicimos en el fútbol, que acabamos con uno de 44, podemos estar en categoría masculina en tenis,
13: 42,
2: en Wimbledon, de
13: 42.
2: Hacerlo 42 años que no gana un español, un chico, porque como nos recordaba un oyente, sí lo hizo Conchita Martínez, un chico en la hierba de Wimbledon. La verdad, Alejandro, se nos acaban los calificativos, porque desde ahí es más complicado, pero Rafa sabe sufrir, ha tenido otro punto de break en contra, ha sacado la raza, ha sacado la casta y se ha llevado el set, ¿eh?
7: Sí, es lo que tú has dicho, hoy es un partido para saber sufrir, es imposible disfrutar el partido con el aire que está haciendo. Federer, ya lo conocemos, estas cosas le afectan mucho.
2: No le gusta sufrir al suizo, ¿eh?
7: Así es, yo pues decía que el viento en principio debía favorecer a Rafa, que por otra parte, siendo de Manacor, yo creo que tiene que estar mucho más acostumbrado que un suizo, sí, que ahora ha tenido que jugar en cubierta casi toda su vida. Entonces ya te digo, yo creo, como bien decís, que ahora el partido realmente está muy de cara para Rafa Nadal.
2: Ahora muy bien, Roger, ¿eh?
7: Sí, la verdad que está... Bueno, yo creo que Roger, pues bueno, va a jugar un poquito más rápido. Está jugando con más fuerza, ve que está dos en trabajo y lo que no tiene ganas es de correr.
13: A cortar puntos, ¿verdad?
7: Decir, es a la vez, engordar para morir, ¿no? Yo creo que dice, pues ahora me lo juego todo.
2: Y si entra, voy recortando, y si no, pues me voy cuanto antes me vaya mejor.
7: Exactamente. Yo no creo que vaya a hacer lo que hizo Roland Garros, que fue literalmente, por utilizar una palabra amable, patearse el último set. Pero sí que va a jugar un poco más suelto. Sí.
13: En Roland Garros, que cayó en tres mangas y tan solo, si no me corriges, Alejandro, tan solo cuatro juegos.
7: Ya. Pero ahí sí fue completamente diferente, porque ese 6-1, 6-3, que creo que fueron los dos primeros sets, Rafa fue completamente superior. Se veía que en ese partido, para que lo ganase Federer, pues tenían que pasar un montón de infortunios.
2: Un milagro, sí.
7: Exactamente. Sin embargo, hoy estamos viendo un partido, sinceramente, muchísimo más igualado.
2: Mucho, o sea,
7: más, todavía sí. No las tengo todas. En Roland Garros estaba a partir del primer set convencidísimo de que ganaba Rafa, y ahora os digo sinceramente que no las tengo todas conmigo.
13: Sigues teniendo dudas, a pesar de que Rafael Nadal, lo dicho, no estamos bromeando, está ganando por 2-0 a Roger Federer, que eso sí, está metiendo una marcha extra. 15-40, dos bolas de break para ponerse detrás 1, y a ver si no ocurre lo de la primera manga, aunque no, en la segunda manga se puso 4-1 y después...
2: Es que lo dice Alejandro, y es que hay que tener muy en cuenta, está jugando contra el mejor tenista... No sé, Alejandro sabe más que yo, no sé si de la historia en hierba, pero uno de los mejores y más completos de todos los tiempos en cualquier superficie, y aunque vaya dos sets por delante, no te puedes confiar.
7: Así es, yo creo que, bueno, pues comparable a él quizá el australiano Rod Laver ya hace muchos años, y hace menos Pete Sampras, ¿no?
13: Y había un Borg que también ganó 5 veces consecutivas.
7: Y sí, y como completo, es la segunda parte que voy a decir, como completo quizá Borg, que supo ganar en todas superficies, sí. Porque los que he dicho anteriormente, la tierra ni olerla, ¿no? bueno, Rod Laver sí ganó un Grand Slam, ganó todas las superficies en otros tiempos, pero bueno, Pete Sampras no pasó más allá de las semifinales de Roland Garros, ¿no?
13: Bueno, pues ha salvado la primera bola de break en contra Rafa Nadal, que eso sí, se está mostrando infalible en este caso, en todas estas jugadas, en este partido, en esta gran final de Wimbledon, que te la está contando Radio Marca, la radio que hace afición desde las 3:30 de la tarde, casi 2 horas de partido, las gradas repletas para ver un encuentro que puede marcar la carrera de Rafael Nadal. 30-40, ambos jugando desde el fondo de la pista. Vamos con esa derecha, Rafael Nadal buscando siempre el revés de Roger Federer, línea, y pide la revisión.
2: No, fuera.
13: Esa bola se ha ido fuera.
7: Puede ser, antes se ha equivocado Rafa de todas maneras. En el primer punto de este juego, sí. Ha levantado la mano también, no ha pedido, porque hay buena confianza.
13: Aquí ha pedido el challenge, Y ahora esa bola se va fuera. Por nada, por un milímetro.
2: Vaya vista,
7: La primera Rafa se había equivocado.
2: Hay noticia en Wimbledon.
13: Hay noticia en Wimbledon, efectivamente.

0: Llegó y llegó la suspensión, luego cuando reanudó su rival se lo llevó por delante. ¿Esto ahora cómo se interpreta? ¿Para quién es mejor, para quién es peor, para el que está por debajo, para el que está por encima?
1: Bueno, el mismo Rafa había avisado de que las interrupciones no le gustaban, ¿no? Le gustaba porque es un jugador de coger mucho ritmo, de calentar mucho el brazo, de empezar a medir. Cuando juegas con muchos efectos, te gusta empezar a notar la bola, manejar la mano, manejar los efectos, y te gusta eso, calentar el brazo. Entonces, todo lo que sea empezar otra vez dificulta tu trabajo. Yo creo que el parón beneficia a Federer, pero hay otra lectura, ¿eh? Yo creo que, con lo que decía esto que decía Feliciano, todas las circunstancias raras de un partido de tenis, es decir, interrupción, viento, que entre un stripper, cualquier cosa que pueda distraer, en fin, al final beneficia al más fuerte de cabeza, ¿sabes?
2: También,
1: porque es el
2: que maneja
1: que entra
2: mejor un stripper, Alejandro.
0: Sí, sí,
2: también. También afecta.
0: En Wimbledon ha entrado un stripper, ¿eh? Parece que se va a reanudar la final de Wimbledon, ya está el juez, ya están los recogepelotas, ya están los jueces de línea, de pista, ya está la red puesta, ya se ha retirado la lona, incluso parece que hay un esbozo de rayitos de sol. Lo que todavía no han salido, Álvaro Benito, son los protagonistas, ni Roger Federer ni Rafa Nadal.
2: Ni Roger Federer ni Rafa Nadal. Recordemos que a la interrupción del partido, a eso de las 6:45 de la tarde, hora española, hace 1:15, dominaba Rafael Nadal por 6-4 el primer set, 6-4 el segundo y 5-4 la tercera manga para Roger Federer, pero eso sí, Rafael Nadal tenía que sacar en estos momentos. Lo dicho, todo presto y dispuestos, lleno, absolutamente llena, la pista central del All England Club Tennis de Londres. También está Pascal Mariá, el juez de silla, y esperando, lo dicho, la salida tanto del número uno del mundo como el número dos del mundo para que peloteen, y calculamos que en 15 minutos, 10-15 minutos, se vuelva a disputar el partido.
0: 7:14, 6:14 en Canarias. Ya ha arrancado de nuevo, se ha reanudado la final de Wimbledon y ha comenzado con un Rafa Nadal arrollador, Álvaro.
2: Muy enchufado, claro que sí. Rafa Nadal está metiendo los primeros servicios, está evitando la reacción de Roger Federer. Se ha llegado a poner con un 40 nada, con un ace y con dos errores no forzados del suizo. Ahora mismo, error no forzado de Rafael Nadal, sacando desde su posición derecha, en este caso, para efectuar el primer servicio. 40-15, recordemos, 5-4, tiene dos bolas para ponerse con 5 iguales. A ver si puede entrar ese primero, lo hace con la respuesta de Roger Federer, que la mete justo en la línea.
0: Vaya resto ahora,
2: y provoca el error. Efectivamente, era con un segundo servicio, era bastante bueno, pero Roger Federer ha logrado responder bastante bien. 40-30.
0: Alejandro Tarrero, hemos recuperado ya a nuestro especialista, se reanudó la final. Alejandro, buenas tardes.
3: Buenas tardes, ¿qué tal?
0: Bueno, pues ahora te preguntaré por lo que puede hacer un jugador si decide descansar, si decide calentar en ese tiempo que se suspende por inclemencias climatológicas, pero ¿cómo has visto la salida de Rafa ahora con estos dos fallos? Pero había salido muy fuerte.
3: Bueno, los dos muy fríos, que había que hayan sido tres errores de Federer y a dos Nadal. Son dos jugadores que tienden a empezar los partidos muy fríos. La verdad es que en el momento de ganar los juegos es al principio a los dos, y bueno, la verdad es que así se ha demostrado. Tres errores, uno con mérito del buen saque de Nadal, y ahora dos errores de Nadal, o sea que la verdad es que poco que decir hasta el momento. Doble falta,
2: ¿eh? Doble falta, ha tocado la cinta ese segundo servicio, se ha ido fuera. Así pues, 40 iguales, ha desperdiciado tres oportunidades para igualar a 5, y ahora Federer está a 2 de poner el 6-4 en la tercera manga. A ver si hay suerte para Rafael Nadal, sobre todo. Empieza a calentarse, como decía anteriormente Alejandro Tarrero, pues deja de estar frío y por lo tanto puede efectuar buenos primeros servicios. Vamos allá, 5-4, está dominando Roger Federer, Rafa Nadal con su saque, 40 iguales, ha desperdiciado tres oportunidades, pero tiene ahora mismo otra. Vamos a ver con esa derecha, logra desplazar a Roger Federer con su revés, vamos que le mueve de nuevo, vamos a ver si sube a la red, no hace falta porque esa bola se va al pasillo.
0: ¡Qué ángulo abierto, eh!
2: ¡Buah!
0: Brutal. Aplaude la gente en el All England Club, no me extraña. Vaya golpe más bueno de Rafa Nadal. Cómo abrió el hueco, cómo abrió ese golpe de derecha. Sí.
2: Wow.
0: Abriendo el hueco, abriendo el espacio. Ahí está de nuevo el servicio, el punto de 5 iguales para Rafa Nadal.
2: Cuarta oportunidad que tiene Rafa Nadal, el Manacori, para anotarse este décimo juego del tercer set. Es muy importante para evitar la reacción de Roger Federer. Esa bola que toca la línea, ojo porque puede subir a la red. Uf. Tremendo, vaya derecha, espectacular. Sí.
0: Rafa,
2: media pista.
0: Rafa, yo creo que se quedó ahí mirando un poquito, ¿sabes? Si la gente iba dentro o iba afuera, yo creo que se le perjudicó, sí.
2: Le ha perjudicado efectivamente, así pues tenemos al segundo deuce en este décimo juego del tercer set. Recordemos, primeros compases tras la reanudación. Rafael Nadal ganó la primera manga por 6-4, la segunda también por 6-4. Y antes de la reanudación, 5-4. Ahora mismo está sacando Rafael Nadal con ese tono serio Estamos en el segundo, Dios.

0: A ver si puede conectar un buen primer servicio. Bueno, lo hace, sí, a señor. La cinta Federer, nueva ventaja.
1: Sí, pero lo que decía Alejandro, fríos, uno y otro, ¿eh?
2: Sí, sí.
1: Si me apuras hasta el público, ¿eh? Se ha quedado un poquito...
2: Es normal. Ya de los dos jugadores, uno porque cuando se juega con tantos efectos, el caso de Rafa, es necesario calentar bien todos los movimientos para imprimir ese efecto, y otro, como Federer, cuando se juega tan al límite, tan ajustando cerca de la veta y de las líneas, pues los dos son jugadores que necesitan mucho de calentar bien el brazo.
0: A ver si tenemos suerte ahora mismo con este servicio. Logra desplazar servicio. Muy bien. De nuevo, bien. Línea de Federer. Otro ángulo tremendo de Rafael Nadal.
1: Bueno, Rafa.
0: De derecha a izquierda. Y logra de este modo adjudicarse al décimo juego de esta tercera manga. Cinco iguales y ya sin pausa. Vamos allá. Tiene dos servicios, Rafael Nadal. Vamos a insuflarle ánimo, claro que sí, al de Manacor, al número 2 del mundo, que está ante una oportunidad única de cambiar el giro de su carrera, tal y como dijo hace un par de días después de ganar a Suetrer. Esa bola que se va, lástima, el primer servicio. Iba cerca de la T, se le ha ido por un palmo. Así pues tendrá que optar por el segundo servicio. Ritual, se toca el calcetín, claro que sí, empieza a botar la bola. Y va con ese segundo servicio el de Manacor. Va con el segundo, se coloca a la derecha. Roger Federer y provoca el error de Rafael Nadal. 4-2, cambio de lugar, cambio de pista.
1: Cómo le estaba cazando, cómo le ha adivinado el servicio. Le estaba esperando allí con el latigazo Alejandro Roger Federer.
2: Este es un problema que tiene Rafa en las pistas, tanto en las pistas duras como en la pista de hierba sobre todo. Es que se le corren de derecha como la bola de bota, pero no lo suficiente para que sea incómoda. Este saque en tierra bota tanto que no lo pueden atacar porque coge una altura increíble y se te mete en el cuerpo. Sin embargo, en pista rápida y sobre todo en pista hierba, lo suficiente para atacarlo, pero no lo suficiente para hacer daño.
0: Y ahora el momento decisivo. Lo que bien que está sacando Roger Federer en este tiebreak, y ahora tiene el saque para anotarse este tiebreak por 7-5.
1: Él tiene la ventaja, Alejandro, pero en los momentos claves de estos dos primeros sets, siempre el que se ha salido con la suya ha sido Rafa.
2: Sí, los dos están sacando mucho mejor. También puede tener su parte de importancia el hecho de que no haya viento ahora, porque cuando el viento molesta mucho a los buenos sacadores.
0: Pues puede ser un momento importante. 6-5, saca Roger Federer, la mete dentro, vaya saque espectacular, grita, aprieta el puño, cuarta manga tenemos, la tercera ha sido para Roger Federer, continúa el partido que puede ser histórico para el tenis español, pero lo dicho, la tercera manga es para Roger Federer.
1: Ahí tan solo puedes aplaudirle, darle enhorabuena a Roger Federer y empezar a trabajar para la cuarta manga, porque contra eso no hay nada que hacer.
0: Pero bueno, todo sea que gane Rafa Nadal, ahora mismo ha subido a la red, pero Roger Federer también sabe meter passings, así pues, 15 iguales, y estamos en el tercer juego de esta cuarta manga. Importante, Roger Federer quiere forzar el quinto set, el mismo al que se llegó el año pasado cuando ganó el suizo en 5 mangas. Y Rafa Nadal, que tiene que empezar a calentarse poco a poco y contrarrestar ese juego de Roger Federer, que lo dicho, está asumiendo una marcha más cada vez. Lo decía después del partido ante Marat Safin, le está obligando Rafa Nadal y estamos demostrando lo mejor de sí. A Rafa Nadal ahora mismo, dominando también de derecha, ambos desde el fondo. Derecha de nuevo de Roger Federer. Revés cortado, slice de Roger Federer. De nuevo, una derecha muy angulada. Vamos a ir Rafa Nadal, de nuevo desplaza al jugador suizo. Le está moviendo bien. A ver si logra algún boquete. ¡Lástima!
1: ¡Qué penal!
0: Ha querido pillarle el contrapié.
1: Era el paralelo.
0: Lástima,
2: Está buscando el revés de Federer, está corriendo. Daos cuenta también de que Federer está corriendo, está a un ritmo de piernas muy superior hoy que el día Roland Garros. Sí. Esto es sencillamente porque aquí sabe que puede ganar, se está desfondando, lo está dando todo, sabe que merece la pena correr porque puede ganar. Sin embargo, Roland Garros era conocedor de que por mucho que corriera, pues no iba a ganar. Entonces se relajó mucho de piernas y casi ni se corría de derecha. Hoy, sin embargo, el ritmo de piernas de Federer es, te diría, vamos, un 20% superior al de Roland Garros.
0: Estamos en un momento complicado en estos inicios de la cuarta manga, 15-30. Y esa bola de Roger Federer que entra dentro. Ojo, que puede subir a la red, no lo hace. Roger Federer ahora mismo con el slice, sube a la red. Vamos, que le pasa.
1: Bien,
0: ahí bien, Rafa Nadal. Se le quedó un poquito larga esa medio dejada slice de Roger Federer y ahí Nadal estuvo muy bien.
1: De todas formas, Alejandro, son sin lugar a duda, a mí que me digan que, bueno, Djokovic y tal, son sin lugar a duda los dos mejores tenistas que hay en el mundo, sin ninguna duda. Y tú fíjate que en cuanto uno abre una pequeña puerta ahí de debilidad, como ahora Roger Federer en esa subida que no subió con demasiada confianza, el otro rápidamente le hinca el diente y le hace daño. Que dos monstruos del tenis.
2: Sin duda. son los dos mejores, como bien dices, vamos, a mucha diferencia de los demás, del resto de Djokovic, que yo creo que también son superiores a Djokovic, pero bueno, no con tanta diferencia. Bien.
0: Buena derecha bien. Ahora de Rafa Nadal, ¿eh? Ha dominado el punto desde el principio.
2: Para alertarse es que yo creo que, bueno, ha quedado manifiesto que está mucho más cerca a Nadal de Federer en las pistas rápidas y de hierba que Federer de Nadal en la pista de tierra.
1: Sí, sí, mucho más, sí.
0: Pues ahora Rafa Nadal que tiene la primera oportunidad para ponerse 2-1 en estos primeros compases de la cuarta manga. Uf. Ese primer servicio buscaba la T, buscaba la Ace, pero se quedó en la red. 40-30, momento importante. Recordemos que ha estado interrumpido, por si te incorporas ahora mismo a la radio del deporte, Radio Marca, interrumpido durante una hora y media del partido. Esa bola de Roger Federer que se va fuera.
1: Sí.
0: 2-1 Nadal.
1: Bien, bien. Yo creo que ganar tus dos primeros servicios cuando has perdido el set anterior, esto también te da mucha confianza y te da mucha tranquilidad para que lo que has estado haciendo hasta ahora es el camino.
2: Exacto, y bueno, Fede está fallando de revés todo el rato, la verdad es que está sacando muy bien y muy bien con su derecha, pero sigue ese agujero del revés que es del que siempre se aprovecha Rafa, y yo creo que Rafa esté comprobando que continúa ese agujerito ahí en el revés, le da tranquilidad, y al contrario, a Fede ese agujero del revés le genera continuamente una inquietud, y yo creo que al final, si ese agujero persiste, acabará sacando peor y golpeando peor también su derecha.
0: ¡Vaya passing! ¡Vaya passing! Tremendo de Rafael Nadal, Roger Federer, que llevaba dominando el punto, pero que no lograba certificar el mismo, y una bola que estaba a la mitad, y ahí Rafa Nadal, y mete ese passing espectacular a la derecha de Roger Federer, donde no puede llegar. Así pues, estamos en estos compases ya importantes de la cuarta manga, gana por 2-1 Rafa Nadal en cuanto a sets, y en cuanto a juegos, 3-2 para Rafael Nadal.
1: Bueno, pues mientras que la dinámica sea positiva, Alejandro, que sigamos arriba, a ver si aprovechamos la debilidad en algún juego de Roger Federer, que, vuelvo a decir, son tan buenos que como Rafa vea debilidad en alguno de los servicios de Roger Federer, ahí le puede meter mano, ¿eh?
2: Sin duda. El partido, te digo, es muchísimo mejor, ¿eh? Después del parón, salvo esos inicios normal, ¿no? Que han fallado muchísimo los dos. Bueno, el tiebreak ya ha empezado a ser bastante bueno. Y sobre todo este cuarto set, el nivel es mucho mejor que habían sido los tres primeros por parte de los dos. Una cosa que me da moral y tranquilidad es que los juegos que se... Los puntos que se juegan, es decir, que no se gana dieta de todo en el saque, está dominando más Rafa. Y una cosa que me da miedo es que Federer está sacando increíble. La verdad es que... Está sacando muchísimo mejor también después del parón.
0: Y también lo que es positivo, yo no sé qué opinaréis, recordamos antes de la interrupción, Rafa Nadal hubo una bola donde subía Roger Federer y se resbalaba, se echaba la mano a la rodilla derecha, pero no ha tenido ningún problema, no ha pedido la asistencia médica de Novotny. Y hay que decir que en todos los partidos que disputa Rafa Nadal, justo desde hace un año, desde esa final de Wimbledon 2007, siempre lo hace con dos, bien, una especie de esparadrapos a la altura del tendón rotuliano, para evitar lesiones. Esa bola que fue buena en este caso, Roger Federer, la dejó en la red, así pues, 0-15, 3-2 para Nadal en esta cuarta manga. Muy importante, estamos llegando a los momentos decisivos.
1: Porque podemos estar a dos puntos de que Rafa Nadal se proclame campeón de Wimbledon. Al menos ha conseguido un 0-30. Álvaro en el servicio, sí. Y 5-4 de la cuarta manga.
0: Recordemos que la primera manga fue para Nadal, la segunda también, ambas por 6-4. La tercera fue para Roger Federer por 7-6, 7-5 en el tiebreak. Y ahora mismo 5-4 para Rafael Nadal. Está sacando Roger Federer. Y ahora mismo 15-30.
1: Con segundo servicio, ¿eh?
0: Con segundo servicio. Estamos a dos puntos de ganar Wimbledon. Roger Federer saca. La responde Rafa Nadal. Se pone de derecha. Tremendo. Vaya winner de Roger Federer, corto. Se cubrió el revés, 30 iguales.
1: Brutal, Alejandro, ¿eh?
2: Ha restado un poquito corto, la verdad es que bueno, yo creo que tiene un poco en la cabeza ese resto, cuando el año pasado tenía bola de break y se le fueron dos restos seguidos fuera, un palmo fuera, y a lo mejor esto lo ha pasado por la cabeza, no, o sea, el caso está un poquito corto y Federer ha buscado su derecha dominado.
0: Pero seguimos teniendo, Alejandro, tal oportunidad, es claro que sí, 30 iguales, con el primero que se le va por bien, muchísimo, bien. A Roger Federer. Buscó la T, buscó la Ace, pero se le fue muchísimo, no tiene desde luego el punto de mira. Muy bien hoy Roger Federer, va con el segundo, responde bien Rafa Nadal, con la derecha Roger Federer, de nuevo desde el fondo de la pista, no sube todavía el suizo, ambos jugando ya llevan 10 golpes en lo que llevamos de punto a la bola de Nadal, que se le va fuera por poco, por un palmo. Ha tenido un 0-30 y ahora 40-30, punto para el 5 iguales. Lástima, ¿eh?
1: Qué pena, sí, porque
0: estado cerca.
1: Si lo tira dentro es bola de partido, ¿eh?
2: Ah, además está valiente ahí. Yo creo que toda la valentía que le ha faltado en el resto de 30 ya está valiente. Y eso está bien, que se te vaya fuera. No, tiene que dejar las cortas, no pasa nada.
0: No todo está perdido. Roger Federer, que está bajando la efectividad con los primeros servicios.
2: Sí,
0: ahora desde la zona izquierda, ¿verdad, Alejandro?
2: Eso es muy importante, que baje la efectividad del primero de Federer es muy importante.
0: Muy importante, se cubre el revés otra vez Roger Federer. Venga, que lo tienes, no lo hace, sube a la red. Puño arriba de su novia, puño arriba de Roger Federer. 5 iguales, hemos estado 2 puntitos, sí. Nos hemos quedado con las ganas, pero bueno, pero todavía hay mucho partido.
1: Como se lo dejes corto, con la derecha te mata. Yo creo que muchos le entran, pero yo creo que físicamente está tieso.
2: Yo creo que está mal.
1: Está tocado, sí.
2: No da los pasos con la misma firmeza que los daba hace media hora. Y lo que te digo, lamentablemente este set se puede perder, pero para mí está siendo mucho más superior Rafa Federer en este set que en los que ha ganado.
0: Venga, que ahora es segundo. Vamos. Servicio, 40-30 para el suizo. Hay que provocar el dius, que tenga dudas el número uno del mundo, pentacampeón en Wimbledon. Ahí la mete Rafa Nadal, se le va fuera, lástima.
1: Qué efecto más raro le hizo el boca a Rafa, ¿eh?
2: Sí,
1: prácticamente se la encontró encima.
0: La cuarta manga es para Roger Federer. Ha salvado 2 bolas de partido. Una con el saque del suizo, la otra con la de Rafael Nadal. 6-4, 6-4, 6-7, 6-7. Y ahora la quinta manga.
1: Ahora la quinta manga. Te lo contamos en Radio Marca. No pudo ser en el tercer set. Tampoco va a ser en el cuarto. Pues no os preocupéis. Lo contamos y lo cantamos. Será en el quinto. 8:31, 7:31. ¿Te lo cuenta? 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
2: Vamos, esta es la calidad.
0: Empieza a llover en Wimbledon.
2: Por favor, esto no.
0: Empieza a llover en Wimbledon.
2: Lo peor.
1: Me da la sensación de que ya en la jornada,
0: se suspende el partido.
1: Ya en la jornada de hoy.
2: Ya no se juega.
1: Yo creo que la jornada de hoy no se juega.
2: No, se ha acabado. Y es lo peor que podía pasar, porque Federer estaba
0: muy tocado. Se lleva la pasión, sí, María, que casi se lo lleva por encima.
1: Bueno, pues vamos a hacer un pequeño parón. Vamos a ver qué va a pasar, si dan la orden ya de suspensión definitiva del partido hasta la jornada de mañana. Va a continuar la final de Wimbledon.
0: Hay noticia en Wimbledon. Comenzó la final hace casi 6 horas, a las 3:35 de la tarde. Hora española, se suspendió a las 6:10, se volvió a reanudar a las 7:15 de la tarde y hace apenas media hora volvió a interrumpirse por la lluvia. Pues bien, en apenas 5 minutos, calculamos aproximadamente, volverá a disputarse esta final. 6-4 primera manga para Nadal, 6-4 la segunda para el hermano Cori, las 2 siguientes para Roger Federer por 7-6 y 7-6, y justo en el momento de la interrupción lo dejábamos con 2 iguales, 40 iguales, sirviendo el suizo. Poniendo la carne en el asador los 2 jugadores, llegando hasta el dius, hasta el 40 iguales. Buen saque de Rafa Nadal con el segundo. Desplaza Roger Federer, bien, que provoca el error del suizo. Vamos
1: bien.
0: Ahí.
1: Ahora le
0: ventaja para Nadal.
1: Ahora le corrió bien la derecha, ¿eh?
2: Sí, la verdad es que muy bien. Además, la pista está rápida. Estaba, cada vez que hay un parón, aunque no se moje la pista, la humedad sí la hace un poquito más rápida y eso se nota. Pero bueno, yo digo, yo estoy convencido que sigue Rafa estando físicamente más entero, y si acaba ganando este juego, todavía ese mal trago que ha pasado, pues le fortalecerá sin duda mentalmente.
0: 9:36, 8:36 en Canarias, también en Wimbledon. Gran saque de Rafa Nadal. Y con ese contrapié tremendo, puño de su madre, puño de su padre también, de Ramón Calderón. Entre otras personalidades también del deporte español que se encuentran en Wimbledon. 4 iguales, no va más, en la quinta manga de la final de Wimbledon 2008.
2: Vamos
0: allá. 8-7 gana Nadal. Sirve para ganar el partido. Sería su primer Wimbledon, su quinto Grand Slam, junto a los 4 que ya ha ganado consecutivamente en París. Va a sacar desde la parte izquierda, saca Nadal. Responde bien Roger Federer desde el fondo de la pista. Desplaza por completo Roger Federer. Va a intentarlo de nuevo y esa bola que se lo va fuera por poco. Lástima, ¿eh?
1: No sé, fíjate que Rafa es un hombre muy concentrado, es un hombre muy frío. Sin embargo, ese error yo creo que también es un poco de que puedes estar cerca de hacer historia y ganar Wimbledon, ¿eh?
2: Bueno, es normal. Yo creo que si te hubiese ganado 2 Wimbledon o simplemente 1, pues a este partido lo hubiera cerrado hace rato. Pero intimida un poquito, es el torneo que él ha declarado siempre que quiere ganar, y estar ahí a las puertas normal que intimide bastante.
0: Vamos con ese saque, 0-15, Rafa Nadal. 8-7 gana, tiene el servicio para ganar el partido. Desplaza a Federer, sube a la red con esa volea. Bien, Nadal. Ha variado ese juego. Volea ganadora.
2: Y yo diciendo que intimidaba.
1: Sí. Ha estado pues, fuerte, ha estado ahí bien, Rafa bien, Nadal. Es lo que hay que hacer.
2: Una jugada.
0: Ha subido una vez a la red, ¿eh?
2: Cambiar algo, pero bueno, ha cambiado algo. Ha sido inteligente. Si no tenía mucha confianza para jugar el punto de fondo, un primer saque con mucho bote y para arriba. Son recursos.
0: A tres puntos de la gloria. Ya ha tenido dos bolas de partido en la cuarta manga, pero ahora tiene servicio para ganar el partido. Saca Rafa Nadal desde la parte izquierda, como siempre, zurdo. Lo intenta, lo varía. Ahí vemos, desplaza por completo a Roger Federer. Sube a la red, mátalo, lo meta. Lo mata por completo. 30-15. Sube a la red de nuevo. Rafa Nadal variando de nuevo en su juego. 30-15 a dos puntos de la gloria.
1: Sensacional, Rafa Nadal. Lo decíamos antes, lo comentabas tú ahora, Alejandro. Yo no sé si ganará o perderá, está más cerca de ganar que de perder, pero está demostrando que tiene mucho más recursos, por lo menos en el día de hoy, que Roger Federer.
2: Es increíble que además ahora hacer una jugada de saque red y ahora de approach red, pero bien hecha, es decir, no por jugármela porque no sé qué, una jugada de libro, de manual, bien hecha, con todos los pasos correctos, es increíble.
0: Ahí saca de nuevo, sube a la red otra vez Rafa Nadal, va a intentar el passing. Roger Federer lo tiene todo a su favor, la toca Nadal y se le va fuera. Yo creo que la de Federer se iba fuera, ¿eh?
1: No sé.
0: ¡Ah! Lástima.
1: No sé, ahí está Rafa más cerca y lo ve mejor que nosotros, no sé.
0: 30 iguales, máxima emoción imposible.
1: Venga, que estamos a los puntos. Venga, vamos, Rafa.
0: Uno leyenda ya. Roger Federer, ganador de 14 Grand Slam, 5 de ellos en Wimbledon. Y otro que va a caminar de
1: salto. Yo creo que ya lo es, leyenda. Pase lo que pase aquí hoy, yo creo que Rafa es una leyenda.
0: Y este
1: lo que,
0: partido, desde luego,
1: lo
0: es
1: lo que
0: leyenda,
1: está haciendo en Roland Garros, lo que está haciendo en la tierra, cómo se adaptó. Es que quitarte las zapatillas un día en tierra y ganar en Queens, ojo, no lo hace cualquiera, ¿eh?
2: No, bueno, ahí están los datos. No lo ha hecho casi nadie. Creo que el último fue Borg. Y yo comentaba antes, ¿no? El partido ese de ese Borg-McEnroe. Pues dos grandes. Ahora si me preguntas quién fue más grande, Borg o McEnroe, creo que lo mismo da, ¿no?
0: Bueno, el último que ganó a Rafa Nadal fue Juan Carlos Ferrero en la tierra de Roma hace ya varios años. Y ahora Pascal María, que está dialogando
2: pone
0: con ambos.
2: Pone cara de susto. Le va a poner un warning,
0: sí,
2: a lo mejor.
0: Pues igual es lo que le pedía Roger Federer. 30 iguales. Vamos allá. Rafa Nadal se coloca con la derecha. Desde el fondo de la pista, también Roger Federer. Con el revés, se va fuera. Se va fuera. Punto de partido. Punto de partido para Rafa Nadal. Se desespera Roger Federer.
2: Venga.
0: 10:15. 9:15 en Canarias. 9:15 en Wimbledon. Repleto la pista central.
2: Vamos.
0: Que puede vivir un hito histórico para el tenis español. Para el deporte español. En el caso de que gane el Manacorí. Rafael Nadal.
2: ¡Buah! Vamos, Rafa.
0: Tremendo.
1: Vamos. Haciendo historia. Vamos,
0: 40-30.
1: Rafa.
0: 40-30. A un punto de la quinta manga. A un punto del partido.
2: Jugada, venga.
1: Ahí está.
0: Cara de concentración.
2: Va a sacar
0: desde la parte derecha, a ver si conecta un buen primero. Saca Rafa Nadal, responde Roger Federer. ¡La meta dentro! ¡Vaya resto de Roger Federer!
1: ¡Vaya resto de Roger Federer!
2: La ha leído bien el saque. Sabía que iba a sacar ahí, era lo que tocaba, pero también Federer sabía que era lo que tocaba y lo ha hecho bien. Bueno, en este caso no es preocupante. Juegas con un gran jugador que te puede hacer grandes jugadas y se la ha hecho. Venga.
0: Tercera bola de partido que salva.
2: Vamos, Rafa, vamos.
0: Tony Nadal ya no puede estar sentado. Todos de pie, viviendo lo que puede ser un hito para el deporte español. Deuce, 8-7. Rafa Nadal. Bota la bola con tranquilidad, como siempre. No ha recibido ningún warning en lo que llevamos de partido por pérdida de tiempo. Saca bien,
1: saca bien.
0: Tremendo Rafa Nadal.
1: Tony Nadal ya no se aguanta.
0: Cuarta bola de partido. Cuarta bola de partido.
1: Tony Nadal ya se ha ido del palco, ya no aguanta.
2: Sí, si quiere bajar o quiere subir o quiere esfumarse.
1: Sí.
2: Pero muy bien. Un puntito gratis ahora, perfecto.
0: Cae la noche sobre Londres.
1: De verdad que no nos cierra el corazón, Alejandro, es que lo merece.
2: Oh, madre mía, sí lo merece.
0: Después de 3 años intentándolo, hace 2 años en 4 sets. El año pasado en 5, ganó también Roger Federer y este año en 5 va a ganar Rafa Nadal.
2: Vamos,
0: Rafa. Saca Rafa Nadal, punto de partido, le devuelve Roger Federer de revés. Sube a la red, se fue, Nadal campeón de Wimbledon. Rafa Nadal, un hito en el deporte español, en la historia del tenis español. Si hace apenas una semana España conseguía ser campeona de Europa, 44 años después, hoy 42 años después, Rafa Nadal, español que gana en Wimbledon, empieza a llorar, llora sobre la hierba de Londres, Rafa Nadal, campeón de Wimbledon 2008.
3: Hace historia el tenista bravo, español. Bravo, bravo, 10 y 16, 9 y 16 en Canarias, te lo cuenta Radio Marca. Ganó su primer Wimbledon. Victoria de Rafa Nadal, 6-4, 6-4, 6-7, 6-7 y 9-7. La victoria para Rafa Nadal, campeón de Wimbledon 2008. Hizo historia, consiguió Roland Garros en la misma temporada. Ganó en Queens después de quitarse la arena de las zapatillas. Ha ganado en Wimbledon, ha hecho historia. El mejor tenista español de todos los tiempos.
4: Increíble.
3: Yo creo que Alejandro Tarrero, profe, poco más podemos decir.
0: Está llorando
3: como un niño.
0: Ahora mismo.
4: Estamos llorando más de uno del mundo del tenis, sí. Porque lo que ha hecho Rafa y cómo lo ha hecho es sencillamente increíble, es inhumano.
0: Llueven los flashes sobre Wimbledon, perdón Alejandro, porque fue a acabar el partido. Saludar a Rafael Nadal, también a Pascal Mariá, y ahora mismo se ha ido a saludar a su familia, claro que sí, a su padre, a su madre, y ahora a los príncipes de Asturias, tanto a doña Leticia como a don Felipe de Borbón, que están viendo el partido, lo han vivido al final, más de 5 horas de encuentro, aplaudiendo a Rafa Nadal, un auténtico campeón, y ya con la bandera española, Roger Federer, 6 años después, pierde en Wimbledon, pierde en Londres.
3: Así está.
4: Y qué bonito haber perdido los otros sets para que al final se haya ganado como se ha ganado, porque este partido pasará a la historia.
3: Sí, a la épica. Creo que tenemos comunicación con Antoni Pastor, que es el alcalde de Manacor, la localidad natural de Rafa. Alcalde, ¿qué tal? Buenas noches.
5: Muy buenas noches.
3: Vaya campeón, qué alegría le está dando a Manacor, qué alegría le está dando a todo el mundo del tenis, a toda España. Vaya baluarte tenemos con Rafa, ¿eh?
5: La verdad es que es impresionante, emocionadísimo, porque aparte de que ha sido un partido increíble, ha tenido un rival magnífico, porque la verdad es que a diferencia de Roland Garros, hoy Roger Federer ha hecho un magnífico partido y creo que tiene mucho más mérito todavía la victoria de Rafa. La verdad es que es impagable lo que está haciendo este chico por Manacor, por Baleares, por España y sobre todo por el mundo del deporte.
3: Sí, porque es sensacional, porque ya no es ganar, es cómo gana, con qué valores, con qué calidad, sobreponiéndose a miles de incontinencias, como hoy, por ejemplo, que se suspendiera 2 veces el partido, y ha estado ahí, ¿eh?
5: La verdad es que sí, yo la verdad es que, y tengo que decirlo, cada vez ya era como pesimista, porque veías que te remontaba, que ganando 2-0 te metía 2-2, pero él tiene una cabeza pero increíble, y en los momentos más difíciles la verdad es que se supera. La verdad es que no tengo palabras porque es algo emocionantísimo y la verdad es que muy agradecido, muy contento y sobre todo por su familia. Visto a sus padres, a Sebastián y a su madre, que yo creo que se lo merecen porque la verdad es que ellos también han sufrido, toda su familia. Y bueno, y esto yo creo que es el camino definitivo al número uno.
3: Seguro que sí, ojalá que sí, y seguro que homenaje de su pueblo, de Manacor, uno más para Rafa Nadal. Gracias, alcalde.
5: Muchísimas gracias a vosotros. Gracias.
3: Buenas noches. 10 y 20, 9 y 20 en Canarias. Enseguida estoy con el profe. También le estoy dejando de recuperarse porque los hombres que han trabajado y han peleado tanto por el tenis español, yo creo que también es un poquito todo lo que está consiguiendo Rafa y el resto de profesionales del tenis. Pero antes, ahí estaba el juez recibiendo ese presente. Ahora va el segundo clasificado, Roger Federer.
0: Ya con los ojos llorosos, Roger Federer también, ¿eh?
4: Sí. Sí. Y qué bonito el reparto de premios de noche, ¿eh? Todo sí. Yo, al final va a ser la
3: y los
4: la
3: flashes final espectacular, ¿eh?
4: La final inmejorable, porque fíjate qué escena tan bonita el reparto sí, nocturno, sí.
3: Qué bonito, sí.
0: Ahora
3: sí.
0: Mismo Roger Federer recibiendo el premio al segundo al subcampeón en Wimbledon, algo que nunca había probado. Recordemos que en el año 2002 perdió en primera ronda frente a Mario Ancic y consecutivamente 2003, 2004, 2005, 2006 y 2007, los últimos 2 años, había ganado a Rafael Nadal, que a la tercera pala vencida. Hace 2 años cayó en 4 sets, el año pasado en 5, y este año un hito que puede cambiar su carrera.
3: Pues ahí va, llorando el de Manacor, Rafa Nadal a coger su premio.
4: Qué bonito.
3: Ahí está, recibiendo el premio, la copa, que le acredita como campeón en Wimbledon 2008.
0: Ahí vemos a Rafa Nadal ahora mismo con ese trofeo al cielo de Wimbledon, muy cerca de Londres. Ya se ha puesto la noche, pero justo antes fue un momento para que Rafa Nadal, que está llorando, llorando Rafa Nadal, que ha logrado su 5º Grand Slam de su carrera, 4 en la tierra de París, llorando desconsoladamente, el 5º en la hierba de Londres. Me parece que va a hablar ahora Roger Federer y después será turno para Rafa Nadal.
1: Va a hablar ahora Roger Federer. Escucharemos enseguida a Rafa Nadal, que también tendrá que...
0: Un gentleman, ¿eh? Roger Federer con esa sonrisa también, reconociendo la superioridad del rival.
1: Sí. A ver, aquí dice Roger.
6: Yeah, tried everything. Got a little late and everything, but look,
1: Rafa's
6: deserving champ and he just played fantastic.
1: La verdad que la ovación que le están tributando a Roger Federer, y es que yo creo, Alejandro, que tiene mucho más mérito ganar contra el mejor tenista de todos los tiempos y que en hierba era prácticamente intratable.
5: Sí, sí, ese yo creo que es el partido soñado por Rafa Nadal, todo, todo. El, contra quién, en dónde, cómo, todo. Yo creo que si tienes que escribir un guión, no lo escribes mejor.
1: Espectacular, desde luego que sí, y además Roger Federer muy deportivo, dándole enhorabuena a Rafa, que además son candidatura conjunta al Premio Príncipe de Asturias por lo que están haciendo, tanto Rafa como
0: después
1: Roger.
0: Después de este partido...
5: Muy bien.
1: Roger y Rafa, vamos a escuchar
0: a ver Rafa.
1: A Rafa Nadal, a ver qué dice. También en inglés es un monstruo, hablando.
0: Sí, pero se lo entiende, ¿eh?
5: Está llorando, eso que esa frialdad cuando juega no quiere decir que no tenga sentimientos como otros, sino que lo sabe dominar.
6: Well, it's impossible.
1: Imposible describir lo que le ha pasado
6: cuando ha ganado. Así que, solo muy feliz por ganar este torneo. Para mí es un sueño. Jugar en este campo, pero ganar, nunca imaginé algo así. Así que, muy feliz. Gracias, todos.
1: Sensacional. Además, se le ve muy emocionado, ¿eh? Yo le he visto más emocionado que en otros torneos, ¿eh?
5: Sin duda, sin duda. Este era el torneo que quería ganar Rafa, sobre todo cuando ya tienes 4 Roland Garros. Era su día, era, bueno, en este caso su noche, su contrincante, como hemos dicho.
1: A ver, escuchamos.
6: Well, disappointing for me, I am in the same time like the best player of the history, Roger Federer, so it's very tough always play against him, especially here. I have a lot of chances for win before the match, but just congratulate Roger because he always fight unbelievable. His attitude always is excellent when he win, when he lose. So just thank you very much, Roger. His attitude is very good for me.
1: Y estas

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0: Hola amigos, buenos días, buenas noches, buenas tardes, muy buenas porque nos escucháis a cualquier hora, así que muy buenas en general, bien hallados en este penúltimo programa de agosto, en este fin de semana inmerso en la temporada de caza de la media veda que arrancó el pasado sábado día 15 y que para quien nos habla ha resultado un inicio codornicero malo, no, lo guisante. No tenemos codornices, pero bueno, bienvenidos a esta radio del deporte, a esta radio que hace afición a Radio Marca en una semana más. Bienvenidos a vuestro programa favorito dedicado a la caza, a la pesca y a la naturaleza. Afrontamos el cuarto fin de semana de agosto en el que los cazadores de codorniz ya estamos inmersos, los de paloma, esperamos este martes día 25 y los de conejo, pues no paran de darle leña al orejudo, así que a los cazadores principalmente dedicamos hoy este programa, sin olvidarnos de los tiradores de plato que están recorriendo un montón de canchas de tiro por todo el territorio nacional y por supuesto a los pescadores que por ríos, lagos o costas siguen practicando su afición favorita y además con un tiempo magnífico. Así pues, a todos ellos dedicamos nuestro programa Tenazón, que ya arrancamos saludando como hacemos todas las semanas a quienes nos ayudan a realizarlo y empezando como siempre por la voz más dulce de Radio Marca, por Dulce María Rojo San José, a la que ya le damos los buenos días. Muy buenos días, Dulce.
1: Muy buenos días.
0: ¿Qué tal ha ido la semana? ¿Cómo se presenta este fin de?
1: Pues la semana ha ido como el mes, con muchísimo calor, buscando la sombra y también alguna cerveza fresca, que todo hay que decirlo.
0: Qué ricas.
1: Y el fin de semana yo creo que no va a variar mucho. Así que trataremos de disfrutarlo al máximo mientras preparo las maletas, porque ahora ya llega mi tiempo de vacaciones.
0: Anda. ¿A dónde vas a ir?
1: A Gran Canaria y hasta ahí puedo leer.
0: Bueno, ya lo contaremos, ya lo contaremos, ¿eh? Ya era hora que cogieras unos días de vacaciones. Saludamos también en los controles técnicos a Álvaro Ujena, ese madrileño que hace honor al municipio toledano, y en los controles técnicos Álvaro Ujena, pero en la producción Chus Rodríguez y Jesús Pérez Baraja, que no fallan desde hace 711 semanas que están con nosotros. Nos vamos ya con el sumario. Hoy en primer lugar vamos a hablar con el doctor Pepe de la Fuente, una de las eminencias mundiales en el estudio de las garrapatas. Por tercera ocasión en muy pocas semanas se ha detectado en un paciente la fiebre hemorrágica del Crimea del Congo en Salamanca. Dos de estos pacientes tristemente han fallecido. Estamos en temporada de caza, saliendo al campo y manipulando animales que pueden ser portadores de garrapatas y tenemos que extremar las precauciones. Pepe de la Fuente nos hablará de la enfermedad y de algunas precauciones que hay que tener muy en cuenta. Posteriormente hablaremos de incendios con otro de los grandes expertos nacionales como es Paco Castañares, en su día director general de Medio Ambiente de la Junta de Extremadura y una de las voces más críticas con la labor contra incendios que está realizando el gobierno de Pedro Sánchez. Paco Castañares nos va a hablar de estos incendios que estamos soportando este verano en España y a ver si hay alguna vía de solución. Y en la sección de pesca hablaremos con Paco Torres, el director del Club de Yates Pasito Blanco, donde la próxima semana se disputa el sexto Open Internacional de Pesca de Altura de Gran Canaria. Atenazón, y ahí va a estar Dulce también, volverá a cubrir este Open Internacional donde el Marlin Azul y las mejores embarcaciones serán los protagonistas y será Paco Torres quien nos avance parte de este programa que nos vamos a encontrar en la isla Gran Canaria. Este es nuestro menú para el programa 711 que yo deseo y espero que sea de vuestro agrado. Tomamos aire y nos vamos ya con este santoral de este sábado 22 de agosto. El calendario nos dice que se celebran los santos de Atanasio, Bernardo, Fabriciano, Filiberto, Hipólito, Lamberto, Marcial, Mauro, María, Reina, Ricardo, Tomás y Timoteo. Así que a todos y a todas, muchas felicidades.

0: Vamos con Dulce, con las noticias de caza. Arrancamos en Sevilla con una seria advertencia. Custodiar bien vuestras armas, que luego pasa lo que pasa.
1: La madrugada del pasado domingo 13, encapuchados irrumpieron en una venta del Saucejo, localidad de la provincia de Sevilla, portando un arma de fuego y disparando al aire para intimidar a las personas que se encontraban en ese momento en el local. Mientras realizaban esa maniobra de distracción, según la página web Club de Caza, otros dos individuos rompían con palos los cristales de dos coches aparcados en el exterior de la venta, robando tres escopetas de caza del interior de dos vehículos. Tras tener conocimiento del asalto, la Guardia Civil activó un dispositivo para localizar a los encapuchados. Los agentes localizaron, a unos 5 kilómetros del lugar de los hechos, el vehículo con el que huyeron los asaltantes, que se encontraba completamente calcinado. Los propietarios de las armas se enfrentan a una importante sanción administrativa por negligencia grave en la custodia del armamento. La multa económica puede alcanzar los 6.010 euros, acompañada además de la retirada temporal de las licencias o permiso de armas.
0: Bueno, en mi pueblo esto decían, además de meretriz, pones la cama. Encima de que te roban, a pagar. Continuamos en Italia, donde se está disputando el Campeonato Mundial de Compact Sporting con participación oficial española.
1: Los mejores tiradores españoles participan esta semana en el 32 Campeonato del Mundo de Compact Sporting 2026, que se está disputando en San Martino, Italia. España asiste con un equipo oficial seleccionado por la Real Federación Española de Caza, que está compuesto por los siguientes tiradores distribuidos por categorías. El equipo masculino oficial lo componen Fabián Romero, Gonzalo García y Antonio Hidalgo. A su vez, el equipo femenino está integrado por Beatriz Laparra, Jennifer Román y Nieves Golbano, mientras que la selección junior la forman Fran Rosa, Alfonso Balmori y Kilian Beltrán, siendo el representante oficial en categoría senior Juan Valero. La competición mundial oficial de la FITAP arrancó este jueves y se disputa a 200 platos por tirador hasta este domingo día 23 en las instalaciones del campo de tiro al vuelo San Martino. Suerte para los nuestros y al plato.
0: Suerte y al plato. Continuamos en Cataluña, donde han denunciado a un hombre que abrió una jaula trampa y liberó varios jabalíes capturados en un dispositivo de control de la peste porcina africana.
1: Agentes rurales y Mossos de Escuadra han denunciado a un individuo en Esparraguera, Barcelona, tras acusarle de que abriera una jaula trampa de captura de jabalíes ubicada dentro del dispositivo desplegado contra la peste porcina africana. Los agentes han detallado que la liberación del espécimen capturado en un dispositivo de control epidemiológico oficial no ayuda a la vida silvestre, sino que pone en riesgo la salud animal y el trabajo de prevención de muchas personas. También han informado de que manipular las trampas colocadas por la administración y liberar a los animales que en ellas han entrado, como hizo este individuo denunciado, puede involucrar multas por entrar en una zona restringida por las autoridades, por manipular elementos de control y por liberar vida silvestre sin autorización. Además, recuerda que la emergencia de salud por la PPA sigue estando vigente y que proteger la ganadería y la vida silvestre depende de la colaboración.
0: Finalizamos dando cuenta del fallecimiento de Marcos Rodríguez Pantoja, el niño lobo, que vivió 11 años con una manada de lobos en Sierra Morena y que nos lo contó en su día en Acerazón.
1: Marco Rodríguez Pantoja, conocido en toda España como el niño lobo de Sierra Morena, falleció el pasado domingo 16 de agosto a los 80 años. Marco Rodríguez, cuando apenas era un niño, quedó completamente solo en el monte y pasó alrededor de 11 años aislado de los seres humanos, aprendiendo a sobrevivir entre cabras, lobos y otros animales salvajes. Marcos nos contó en su día en Atenazón su increíble experiencia vital viviendo con lobos en Sierra Morena. Nos lo contó con el actor Juan José Ballesta Muñoz, el Bola, que fue quien dio vida en el cine a Marco Rodríguez en la película Entre Lobos. Marco relató en numerosas ocasiones que había establecido una relación especialmente estrecha con los lobos. Su recuerdo hablaba de cachorros que lo aceptaron como a uno más y de una loba que le permitió alimentarse. Aquella experiencia, reconstruida posteriormente por investigadores y cineastas, le hizo ganarse el sobrenombre de Niño Lobo de Sierra Morena. Marco Rodríguez residía desde hacía años en la provincia de Ourense, en San Cibrao das Viñas, donde falleció. Que en paz descanse el Niño Lobo de Sierra Morena.
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0: Pues he encontrado esta canción que habla de garrapatas, una canción africana. Vamos a hablar de garrapatas con el doctor Pepe de la Fuente, es una eminencia mundial en el estudio de las garrapatas. Su impresionante currículum le convierte en una referencia que se le puede consultar sobre los riesgos que corremos con las garrapatas todo el mundo, pero especialmente a los cazadores con la temida fiebre hemorrágica de Crimea del Congo que transmiten estos arácnidos. La semana pasada se ha detectado otro caso de esta fiebre en un hombre de 71 años en la provincia de Salamanca, donde desgraciadamente ya han fallecido dos personas este año. Estamos en plena temporada de caza y en contacto además con animales, y conviene recordar a qué nos enfrentamos si no extremamos las precauciones. Doctor Pepe de la Fuente, muy buenos días, bienvenido una vez más a Telazón de Radio Marca.
1: Hola, hola Leo, ¿qué tal?
0: Pues muy bien, fíjate, otra vez hablar de garrapatas, ¿eh? Otra vez hablar de esa fiebre hemorrágica del Congo que la produce las garrapatas y que puede ser mortal, como así ha sido este año, y ya por dos veces en Salamanca. Háblanos un poquito cómo es esta fiebre. ¿Qué es esta fiebre?
1: Bueno, esta fiebre es un virus que, como indicaba, se transmite fundamentalmente por garrapatas, que son los vectores naturales de este virus. Es una enfermedad endémica en alrededor de 50 países distribuidos por Europa, Asia, África y el Medio Oriente, y que es muy interesante que se describió por primera vez en el siglo XII, aunque el primer aislamiento se realizó en Ucrania en 1944, y en la República Democrática del Congo en 1956. Pero está muy distribuida, con un alto índice de mortalidad en las personas que se enfrentan a las garrapatas o a fluidos del cuerpo de animales infectados o de humanos.
0: La semana pasada, Pepe, se ha diagnosticado pues a otro hombre que estuvo circunstancialmente en Salamanca, se ha infectado y ya está en el Hospital Gómez Ulla. Creemos que va mejorando, es el centro de referencia, pero han muerto ya dos personas en esta provincia, que puede tener especialmente Salamanca para que tres personas se hayan infectado ya allí.
1: Bueno, pues ya como decíamos, el riesgo de infectarse con el virus está asociado con las garrapatas o con los fluidos del cuerpo de animales infectados o de otras personas infectadas. Entonces, en este caso puede estar relacionado con que hay mayor prevalencia en los hospedadores, que como sabemos pues son diferentes especies. El ganado bovino es lo que se conocía como la especie fundamental en la epidemiología, pero hoy en día animales silvestres como los ciervos o los conejos son también hospedadores de este virus.
0: O sea que corremos los cazadores ahora en plena temporada. Pues corremos un serio riesgo. Yo he matado conejos y uno tenía las orejas con unas garrapatillas, con esos que llamamos virojos, que yo no sé si ese es el nombre científico. ¿Corremos riesgo los cazadores?
1: Sí, yo creo que hay que tenerlo en cuenta y que hay que protegerse lo mejor posible de las infestaciones, de las picaduras por garrapatas, que son, repito, el vector fundamental, pero también con los animales que una vez estemos en contacto con ellos hay que tener cuidado con esos cuerpos.
0: Hemos tenido, Pepe, una primavera con muchas garrapatas. Aquí ya en la zona de Valladolid y tal, en abril ya se hablaba, joder, hay muchas garrapatas, pero ha sido tranquila hasta que ahora ha empezado con esta fiebre hemorrágica en estas personas. ¿Qué precauciones debemos de tener para evitar que la garrapata, de cualquier género, porque hay varios géneros, ¿no? Para que no se nos suban y no nos piquen, ¿qué hay que hacer?
1: Sí, como bien indica Leo, hay las garrapatas, son diferentes especies las que pueden transmitir este virus, fundamentalmente son yaloma, las especies de yaloma, pero también de ripicéfalos, que se encuentran en España. Las medidas es prevenir entrar en la zona, digamos, sin estar cubiertos los pies adecuadamente, no ir con pantalones cortos, también proteger los brazos si es posible, y sobre todo después de terminar la actividad que se haga, el revisar el cuerpo para detectar si hay o no garrapatas unidas al cuerpo.
0: La peor de todas las enfermedades es esta fiebre hemorrágica, pero las garrapatas pueden transmitir más enfermedades, ¿no?
1: Ah, sí, las garrapatas transmiten muchos otros patógenos, e inclusive están asociadas con reacciones alérgicas, como las conocidas como el síndrome de Alpha-Gal, que se produce en algunas personas que han estado expuestas a las garrapatas después del consumo de carne roja. De manera que sí, las garrapatas son siempre inventores muy importantes para la transmisión de diferentes enfermedades.
0: Bueno, recordamos que hablamos con el doctor Pepe de la Fuente, referencia mundial en el estudio de las garrapatas. Como yo te comentaba hace un momento, Pepe, yo el otro día maté un conejo, tenía las orejas varias garrapatas. Por supuesto, lo dejé ahí en el campo para que se lo coma el zorro si quiere. ¿Qué hay que hacer en un caso de esto? ¿Se puede uno contagiar por comer un conejo que ha tenido garrapatas?
1: Como te indicaba hace un momento, Leo, hay que tener cuidado a la hora de manipular al animal, porque sí, los fluidos del animal pueden ser una fuente de contagio. Si ya después, eso se evita y la carne pues se cocina, ahí no hay riesgo de transmisión. Y es muy importante el tener en cuenta que si aparecen fiebre alta repentina, que son muy altas, o dolores fuertes de cabeza o musculares, mareos, vómitos, bueno, en esos casos hay que tener en cuenta esa posibilidad y, por supuesto, ir al servicio médico lo antes posible.
0: Tú ya sabes que yo me he tocado ir dos veces este año, toco madera, porque aunque ha habido muchas, de momento no se me ha subido ninguna. Pero hay personas más propensas a que se te suban y te pican las garrapatas más que otras.
1: Esa es una buena pregunta, y la respuesta es que es difícil de poder predecir, pero es verdad que hay personas a las que se les unen más las garrapatas que a otras, y también algunas personas que reaccionan más a las picaduras de garrapata que otras. Entonces, es algo difícil.
0: Nos has dicho que...

0: Y pronto, ¿cuál es la época fuerte para ellas?
1: Estamos en esa época. Ya desde que comienza, como decías, la primavera, pero después durante el verano, y ahora que, como vemos, la temperatura pues alta se extiende un poco en el tiempo, hace que las garrapatas se encuentren en condiciones cómodas, favorables para reproducirse.
0: No queremos ya, mira, me está picando la cabeza, no queremos ya poner a la gente ya más, pero los síntomas, ¿cuánto tarda una persona desde que le pican hasta que siente esos síntomas que luego son tan tan difíciles de curar?
1: Bueno, en el caso, ¿te refieres de Crimea en Congo?
0: Sí, Crimea. Sí.
1: Empiezan de forma muy rápida, pero varía, y te digo aproximadamente entre 3 y 13 días después de la picadura de garrapata.
0: Bueno,
1: entonces,
0: Pepe,
1: hay que estar pendiente un poco de esa sintomatología que me refería.
0: Pepe de la Fuente, vamos a cruzar los dedos, que estamos en plena época. Yo te doy las gracias por atendernos una vez más y por aportarnos un poquito más de luz sobre las enfermedades que pueden ocasionar las garrapatas. Espero que la próxima vez que te llamemos sea para que nos digas: oye, hemos dado con una medicina que combate esta fiebre de hemorrágica, que es muy difícil, pero estáis detrás de ello, ¿verdad?
1: Bueno, muy interesante, porque sí tenemos proyectos, ya tenemos vacunas que ayudan a controlar las garrapatas, y estamos trabajando entre la transmisión de patógenos por las garrapatas. Así que espero que podamos hablar de eso entonces la próxima vez.
0: El próximo día que tengáis avances me llamas y lo contamos, como hemos contado estas historias. Pepe, muchísimas gracias, un abrazo y gracias por atendernos una vez más.
1: Gracias a ti, Leo, y a vosotros. Un abrazo.
0: Saludos, adiós.
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0: ¿Cuántas veces hemos cantado esta canción que tiene más años que el hilo negro? Vamos a hablar con Francisco Paco Castañares Morales, que es una de las personas españolas que más sabe sobre incendios forestales. Paco Castañares ya estuvo en nuestro programa y queremos que nos dé su impresión, como ha hecho ya en un buen número de medios de comunicación españoles que recurrimos a él, para que nos diga qué está pasando con tanto incendio de España, donde parece ser que nos estamos acostumbrando a que así sea año tras año. Paco Castañares ejerció como director general de Medio Ambiente de la Junta de Extremadura bajo la presidencia de Juan Carlos Rodríguez Ibarra y es una de las voces más críticas con la labor contra incendios del gobierno de Pedro Sánchez. Paco Castañares, muy buenos días, bienvenido a Telazón de Radio Marca.
1: Un placer, Leo, encantado de estar con vosotros esta mañana.
0: Nosotros también, a pesar de que sabemos que están más liados que las colectas de un chino, ¿eh? Llevamos un verano que tenemos prácticamente a diario en distintos medios nacionales hablando de los incendios que siguen asolando España. ¿Qué está pasando con tanto incendio, Paco?
1: Salgo a 10, 12 entrevistas diarias, con lo cual imagínate, ¿no? Si no me quieres ver y cambias de canal, me vas a ver en el siguiente. Esa es la tristeza que me decía el otro día un pariente mío del pueblo de mi padre en Santiago de Aravalle, en Ávila. Le decía, pero yo es que estoy hasta el servicio de verte, porque te veo en una televisión, la cambio rápidamente de canal y apareces a los 5 minutos en la otra. Digo, ¿qué vamos a hacer, hermano?
0: Por algo será.
1: Así son las cosas. Pues mira, lo que pasa es lo que llevamos denunciando muchos años, ¿no? Que hay más

0: combustible que nunca en los campos. La vegetación silvestre tiene la fea costumbre, entre comillas, lo de fea y lo de costumbre, de nacer, crecer, multiplicarse y morir, como todos los seres vivos del planeta y de la creación. Y claro, bueno, pues la nuestra crece a un ritmo de entre 2 y 4 toneladas nuevas de vegetación por hectárea cada año. Imagínate la progresión, ¿no? Bueno, te he hecho yo la cuenta, que la tengo bien echada. Son unos 60 millones de toneladas de biomasa nueva la que hay este año con respecto a la que había el año pasado. Entonces, si este año se dan las mismas condiciones meteorológicas que se dieron el año pasado, necesariamente los incendios tienen que ser más intensos y tienen que ser más grandes y tienen que ser más devastadores, ¿no? Que es lo que está pasando. Muy pocos incendios, bueno, no tampoco, 43 han sido, digamos, incendios extremos, más que grandes, y nos han quemado, bueno, pues del orden de 200.000 hectáreas de las 250.000 que llevaremos en estos momentos, más o menos, ¿no? Y realmente la razón es esa que te digo, el fuego crece a sus anchas cuando hay manchas continuas de vegetación sin gestionar, sin que haya ruptura de la continuidad vertical, sin que haya ruptura de la continuidad horizontal, por eso son tan intensos y por eso queman tan alto número de hectáreas. Muy sencilla la cuenta.
1: Esos son los cortafuegos que debería de haber y que los cuatro que hay no están en buenas condiciones. Es así, ¿no?
0: Así es, los pocos que hay que están operativos son incluso cortafuegos de otra época, ¿no? De épocas en las que los incendios eran mucho más menos intensos porque había menos carga de combustible en el interior. Con carácter general yo siempre digo que un área cortafuego, hay que hablar más de área que de infraestructura lineal, debe tener la misma anchura que tres veces la longitud de llama que preveamos en los montes que están al lado, ¿no? Es decir, si preveemos que va a tener una longitud de 10 o de 15 metros de llama el fuego quemando una mancha de matorral o un pastizal alto, pues el cortafuegos tiene que tener necesariamente como mínimo 30 o 45 metros de anchura y así sucesivamente, ¿no? Por tanto, bueno, lo que habría que hacer bien es apoyarse en las infraestructuras lineales que se hicieron siempre, los cortafuegos tradicionales, muchos de ellos tú los conoces perfectamente porque se utilizan como rayas de caza, como tiraderos, ¿no? Pues hacerlos un poco más grandes, más amplios, por supuesto, y sobre todo en cada uno de los dos laterales, hacer un trabajo previo de unos 500 a 1000 metros a cada lado, en el que descargáramos un poco el combustible de la vegetación, es decir, tuviéramos menos densidad de árboles, que no se tocaran las copas entre ellos, y elimináramos buena parte del matorral, no todo, pero sí buena parte del matorral. Con eso quitaríamos intensidad al incendio cuando se acerca al cortafuegos, a la infraestructura lineal, y ahí sería más fácil de parar por los bomberos. En fin, una serie de cosas que se pueden hacer gestionando bien los montes españoles, invirtiendo un poco de dinero y sobre todo aprovechando lo que en este momento es energía que nos quema precisamente los montes y pone en peligro muchos pueblos y muchas vidas humanas. Murieron 14 en los Gallardos, en Almería. El año pasado murieron 6 en los incendios que hubo en el noroeste de España, bueno, en el noroeste de España y en el noreste de España, porque dos de ellos fueron en la Segarra, en Lleida, ¿no? Y el año anterior 4, y así sucesivamente. Es decir, o hacemos lo que tenemos que hacer o vamos a sufrir mucho, vamos a sufrir cada año más y cada año más y cada año más con respecto al año anterior.
1: Tú has dicho alguna vez, Paco, que tenemos los montes llenos de gas. Y eso no es nada bueno, claro, un monte lleno de gas, pues joder.
0: Sí, lo explicaba en relación con el debate de los pirómanos. Que es siempre hay todos los gobiernos le echan la culpa a alguien, ¿no? Es decir, vivimos en una sociedad de moral cristiana, si fuera musulmana sería igual, es decir, las morales, digamos, monoteístas suelen ser así, Dios o Alá es bueno y misericordioso, pero necesita un ser malo, maligno, al que echarle la culpa, el diablo, ¿no? Entonces, no sé cómo se llama en términos islámicos, porque de eso no es de lo que más entiendo yo, ¿no?
1: Pero bueno, igual el Belcebú también.
0: Sí, seguro que habrá una Belcebú, una figura similar, ¿no? Entonces, lo que quiero decir con esto es que realmente ni el fuego es un problema de cambio climático, ni el fuego es un problema de pirómanos, ni el fuego es un problema de especies, que algunos le echan la culpa a las especies, los eucaliptus y los pinos. No, ni especie, ni pirómano, ni cambio climático. Es simplemente acumulación del combustible y mala gestión o ausencia total, que es lo que ocurre en la mayoría de los montes españoles, de gestión, ¿no? Eso es lo que provoca los incendios. De tal manera que, por ejemplo, el incendio que está ardiendo ahora mismo en Extremadura, en las Urdes, el pino franqueado, que se ha metido un poco en Salamanca, aunque allí no ha tenido progresión, pues parece que se inició en una cuneta, y rápidamente han dicho un pirómano que le había prendido una cuneta y tal y tal. No sé si ha sido un pirómano, querido, igual ha sido una colilla de un señor que iba fumando en ese momento, pero claro, nadie pregunta por el de la cuneta. ¿Y la cuneta por qué no estaba limpia? Hay una obligación legal de desbrozar las cunetas en todo el dominio público de la carretera. Claro, es lo mismo que ocurrió en los Gallardos. Estaban discutiendo si era una compañía eléctrica que se habían roto unos cables, que habían hecho masa en el suelo y habían saltado chispas en la cuneta de la carretera nacional, por cierto, del señor Óscar Puente, de responsabilidad de gestión. Y bueno, pues eso es. Al final, el problema es de combustible, y el problema es de carga de combustible, de exceso de vegetación y de falta de gestión. Da igual lo que lo prenda o lo que lo provoque, ¿no? Por eso digo lo de los campos de gas. Lo explicaba un día en un plató de televisión, no recuerdo el canal, precisamente en aras a este debate. Decía, imagínense que yo fumara y ahora sacara un cigarrillo y sacara el mechero e intentara encenderlo. Me iban a buchear, la presentadora o el presentador, el director del programa me echaría del plató, en fin, me montaría como un pelapájaro de tres puñetas, ¿no? Pero si yo aguantara la presión y encendiera el cigarrillo, bueno, pues no pasaría nada más que eso, que no me volverían a llamar a ningún plató de televisión por ser un tipo que es sinvergüenza, que se pone a fumar en público cuando está prohibido, ¿no? Pero no pasaría nada más. Pero ¿y si el encargado de mantenimiento del edificio se hubiera dejado la llave del paso del gas abierta esa mañana? Al intentar yo encender el cigarrillo, habría una gran explosión, moriríamos todos los que estábamos en el plató, el edificio se derruiría, seguramente la manzana y probablemente media ciudad, ¿no?, del lugar en el que estábamos ubicados. ¿De quién es la culpa? ¿De un pobre tabacoinómano que lo que intentaba para combatir los nervios era encender un triste cigarrillo, o del que dejó la llave del paso del gas abierta? Pues eso es lo que está pasando en los montes españoles. Los responsables de la gestión se han dejado la llave del paso del gas abierta versus biomasa, llámese biomasa, desparramada por todos los campos. Y eso es lo que está pasando. Explicaba también otro día, que es un dato que seguramente te interesará, que la repercusión de la biomasa en nuestros montes equivale a esparcir 800 litros de gasolina cada año por hectárea. Si le decimos a cualquiera que entienda de campo un poco, que echamos todos los años 800 litros de gasolina por cada hectárea de monte, multiplicada por las 27,7 millones de hectáreas que tiene nuestro país, lo que diría inmediatamente sería, demasiado poco se quema, ¿no?, para echar tanta gasolina. Bueno, pues sea eso, es a lo que equivale, en términos energéticos, el crecimiento de la vegetación en cada hectárea, que está entre 2 y 4 toneladas de vegetación nueva cada año por hectárea, como hemos dicho antes.
1: Bueno, recordamos que estamos hablando con Paco Castañares, que, como hemos dicho al principio, es uno de los grandes expertos nacionales en incendios forestales. ¿Cómo nos está diciendo? Mucha gente, Paco, dice que los incendios se apagan en invierno y posiblemente no les falte razón, pero la prevención se hace necesaria, y no solamente en invierno. Ese es el mal, la falta de prevención.
0: Totalmente, ese es el mal. El mal principal, yo diría que el mal que, si se solucionara, tendríamos resuelto el problema. O sea, es el mal responsable de toda la de todo lo que nos está pasando y de todos los grandes incendios que hay. Lo de los incendios se apagan en invierno es un dicho histórico de nuestros antepasados. Mi padre lo decía mucho, se lo oí decir también a mi abuelo, que eran campesinos, ganaderos y agricultores, los dos. Y lo decían muchas veces. Lo que querían decir con eso, la sabiduría popular campesina y rural, es que los incendios no se apagan, se evitan, y se evitan gestionando el combustible. Por eso se ponían en el lado contrario, es decir, ¿cuándo es el momento más alejado del verano? El invierno. Pues en el invierno es cuando hay que hacer los trabajos para evitar que en el verano se queme. A eso se referían, y desde luego tenían toda la razón del mundo.
1: Paco, vamos ya con la última, que nos come el tiempo. España está teniendo incendios que llamáis, o se llaman, de sexta generación, macroincendios, que yo tengo mis años, yo nací el mismo año que tú, no te voy a decir cuántos años tengo. Antes no existían estos incendios y los controlaban con muchos menos medios. ¿Qué parte de culpa tenía esa ganadería en extensivo entonces para que los montes no se petaran de forraje y de matorral y no hubiera estos incendios?
0: Pues una buena parte de culpa, la agricultura y la ganadería, las dos cosas. La ganadería tradicional, el pastoreo, nuestros campos estaban llenos de ganado, que hacían un trabajo de control del crecimiento de la vegetación, de lo que hoy es combustible forestal, porque se seca y se pone en disposición de arder, y la agricultura hacía el resto del ecosistema perfecto, que es además, estuvo muy extendido en todo el suroeste de España y de Portugal, es la dehesa, ¿no? La dehesa es un complejo de actividades agrícolas, forestales y ganaderas, que se van combinando una tras otra. Tienes un año, un cuarto, las fincas estaban divididas en cuatro cuartos. Es decir, uno estaba de barbecho, el siguiente era el de la siembra de este año, que era rastrojo al año que viene, y el cuarto era el posío, ¿no? El que estaba, digamos, en descanso. Y todos se aprovechaban con el ganado, menos obviamente el de la siembra, hasta que no se segaba, que se aprovechaba ya como rastrojera. Ese ciclo de actividad humana, agrícola, ganadera y forestal, era el ciclo perfecto para evitar los grandes incendios forestales. Y
1: la hoja que llamaban en mi pueblo, dice, es que está la hoja, está para tal zona. La última, Paco, si pudieras tomar una decisión drástica, aunque fuera por decreto, como hace Pedro Sánchez, para acabar con los incendios, ¿cuál sería esa decisión?
0: Pues prevenir, evitar, proteger los pueblos y proteger la vida de la gente con perímetros que rodearan los cascos urbanos y que blindaran del acceso de las llamas a las casas donde vive la gente, las urbanizaciones y las casas aisladas, y gestionar 1 millón de hectáreas cada año en el conjunto del país. Eso vale 3.000 millones, que es exactamente la mitad de lo que nos costó el año pasado apagar las 400.000 hectáreas que se nos quemaron en el noroeste español.
1: Pues decimos es más barato controlar eso que apagar un incendio. Pues es que las cuentas están claras.
0: Siempre es más barato prevenir que curar. Lo explicaba antes muy bien el doctor que me ha precedido en el uso de en la entrevista que has hecho con las garrapatas, y lo explicaba muy bien, ¿no? Prevenir es siempre mucho más barato y más eficaz que curar después.
1: Paco Castañares, gracias por habernos atendido. Yo espero que tenga capacidad quien sea para tomar estas decisiones, que os hagan caso a los expertos, porque para eso sabéis de lo que habláis. Y muy buenos días y muchas gracias por estar con nosotros una vez más en Acerazón.
0: Un placer, como siempre, Leo. Buenos días también para ti y para todos los oyentes de Radio Marca.
1: Gracias, adiós.
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1: Vamos con Dulce con las noticias de pesca. Llegamos en Segovia, donde el director general del Instituto Tecnológico Agrario de Castilla y León, el ITACIL, David González Huerta, visitó el Centro de Investigación en Acuicultura de Segovia.
3: El director general del Instituto Tecnológico Agrario de Castilla y León, David González Huerta, visitó esta semana el Centro de Investigación en Acuicultura de Segovia para conocer sus actividades orientadas a mejorar la eficiencia nutricional, la sanidad, la digitalización y el bienestar animal en las granjas acuícolas. Esta visita se enmarca en el compromiso de la Consejería de Agricultura, Ganadería, Medio Rural y Política Ambiental de impulsar la acuicultura continental como actividad estratégica para Castilla y León por su capacidad para generar actividad económica, favorecer la fijación de población y empleo en el medio rural y crear oportunidades de desarrollo en numerosos municipios de la comunidad. Castilla y León lidera la producción española de peces de agua dulce con 14 granjas de trucha arcoíris que generan 3.471 toneladas anuales, el 21% de la producción nacional. Además, alberga la única producción de crustáceos en ciclo cerrado de España, langostinos en la localidad vallisoletana de Medina del Campo y cuenta con la presencia de las tres empresas más importantes de alimentación acuícola de país, Biomark, Strengthin, Grupo Divac. La Consejería resalta la importancia de la trucha como principal patrimonio de la pesca continental en Castilla y León y potenciará su conservación, promoción y difusión como uno de los grandes activos naturales y deportivos de la comunidad.
1: Muy bien, finalizamos en Soria, ya que el río Ucero, en Burgos de Osma, registró el pasado fin de semana una importante mortandad de truchas y otras especies.
3: La Sociedad de Pescadores de los Ríos Avión y Ucero de Soria denunciaron la semana pasada la aparición de varios cientos de truchas muertas y otras especies, aguas abajo de la depuradora local del Burgo de Osma, en un tramo de unos 2 kilómetros. Además de truchas, se han visto afectadas otras especies autóctonas como bogas, piscardos, bermejuelas, gobios y cangrejos. El escenario descrito por el presidente de la asociación, Miguel Ángel Lafuente, era desolador, mientras que aseguraba que no queda ningún animal vivo en la zona afectada y el río desprende un olor pestilente, similar al de una alcantarilla. Tanto la Confederación Hidrográfica del Duero como agentes medioambientales se desplazaron a la zona para recoger muestras de agua y sedimentos en distintos puntos del río con el fin de investigar el alcance del suceso, mientras que los ejemplares de truchas muertas han sido trasladados a Burgos para ser analizados. Las sospechas de los pescadores se centran en un presunto vertido de lodos procedentes de la estación depuradora de aguas residuales de El Burgo de Osma. Desde la Sociedad de Pescadores recuerdan que hace 4 años ya se produjo un vertido similar, confirmando por análisis de laboratorio.
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0: que nos vamos a la, nos piramos a la mar. Faltan solamente 6 días para que el Club de Yates Pasito Blanco de la isla de Gran Canaria, a solo 2 kilómetros de la localidad de Maspalomas, arranque una nueva edición del Open Internacional de Pesca de Altura de Gran Canaria, un evento que nació hace 37 años, pero que en este formato de Open Internacional que tanto éxito ha tenido, llega a su 6ª edición como uno de los certámenes de pesca de altura deportiva más importantes de Canarias y de España. El director del Club de Yates Pasito Blanco es Paco Torres, es el alma mater de esta prueba que ya está llamando a la puerta y que va a contar de nuevo con la presencia de nuestro programa, a ver si a la 6ª es la vencida para nosotros y ganamos este Open. Amigo Paco Torres, director del puerto deportivo del Club de Yates Pasito Blanco de Gran Canaria, muy buenos días y bienvenido una vez más a nuestro programa Aterrazón de Radio Marca.
1: ¿Qué tal? Muy buenos días, Leonardo, y a todos los oyentes. Pues nada, estamos ya a las puertas de una nueva edición del Open Internacional de Pesca de Altura, Gran Canaria, y bueno, todo ya casi preparado.
0: Con la marcha atrás, antes de nada, muchas gracias por haber contado con la Aterrazón para hacernos eco de la competición internacional. Para nosotros es un premio estar de nuevo en Pasito Blanco, que lo sepas.
1: Sí, sí, por supuesto que no podría ser de otra manera. Siempre contamos con vosotros.
0: Paco, lo tenemos ya ahí el jueves 27 en vuestro club de yates, reunión de patrones, lectura de las normas. ¿Cómo se presenta esta nueva edición?
1: Pues la verdad que está siendo un verano caliente, en el sentido de que la pesca está siendo abundante. Así que es una muy buena noticia. Estos días atrás han sido días de récord con capturas y sueltas de casi 7-8 unidades uno de los barcos, así que imagínate cómo está. Vamos a ver. Sí, está la cosa así, pero bueno, sabes que de una semana a otra puede variar. Uh-huh. Las condiciones del mar, las mareas, todo influye. Y bueno, vamos a confiar que se mantengan las condiciones tan buenas que tenemos ahora mismo en la isla de Gran Canaria para la semana que viene.
0: El Open ya son muchas semanas de trabajo, ya muchas ediciones, ya está consolidado a nivel nacional, ¿verdad?
1: Sí, por supuesto, es un evento, un campeonato consolidado ya en el calendario, aparte de las 36 ediciones que venimos desarrollando bajo concurso de pesca de altura Pasito Blanco, pero con el formato de internacional, ¿no? Que a través de la Cámara de Comercio y la Consejería de Turismo de Gran Canaria, pues han apostado, ¿no? Así que bueno, todo está ya caminando para que sea un nuevo éxito este año.
0: ¿Y cómo han respondido los participantes? ¿Cuántos barcos toman este año en la prueba? ¿De dónde llegan? Yo creo que este año la participación europea es mayor que nunca.
1: Sí, estamos contentísimos porque está cada vez pues llegando a países más de Europa, en este caso este año pues vamos a tener también presencia de periodistas franceses que vienen a pescar. Uh-huh. Así como varios pescadores y pescadoras alemanas. Uh-huh. de otras importantes revistas alemanas de pesca, que eso se suma a nuestro amigo y querido pescador e influencer norteamericano Carey Chen. Uh-huh. Que contaremos con su presencia y que nos deleitará con sus obras de arte, como ya saben, pues siempre vinculadas a la pesca del Club Marlin.
0: Yo tengo ahora mismo puesto un Nicky de Carey Chen, con sí. Ese Marlin, ese faro de Maspalomas, esos dibujos que hace tan impresionantes, los carteles son igual de chulos. Un fenómeno, Carey Chen. A ver si he aprendido a hablar un poquito ya más español. Porque yo pesqué con él hace 2 años y la verdad es que por señas nos apañábamos, pero me gustaría que hubieran tenido algún chiste de lo que yo le contaba. Paco.
1: Bueno.
0: ¿Está abierta la inscripción todavía para sí. participar? Sí.
1: Sí, la inscripción todavía está abierta hasta el próximo miércoles. Hoy todavía hay varios días por delante para que uh-huh. aquellos que todavía tengan el barco a lo mejor sin preparar o están ahí ultimando alguna cosilla de última hora, todavía hay tiempo, así que les invitamos a que lo puedan hacer. Si no se pueden desplazar físicamente, no hace falta, para eso está nuestra página web. Y pueden hacerlo pues en cualquier sitio, a través de nuestra aplicación, entrando en pasitoblanco.com, la sección del Open Internacional de Pesca de Altura de Gran Canaria. Allí tienen toda la información, tienen la normativa, tienen los premios, tienen el todo lo que puedan necesitar para informarse de cómo se va a desarrollar el campeonato.
0: Los barcos participantes, el Club de Yates Pasito Blanco es el centro neurálgico, pero también hay barcos que parten desde el puerto de Mogán y el puerto de Puerto Rico, ¿no?
1: Sí, claro, como no puede ser de otra manera. La isla de Gran Canaria acoge con las manos abiertas a todos los barcos participantes que vengan de cualquier sitio de las Islas Canarias o que vengan de fuera. Y para ello, pues tenemos que aprovechar las instalaciones náuticas y los puertos deportivos que se encuentran en la zona sur de la isla, como bien dices, pues Puerto de Mogán, Puerto Rico y Pasito Blanco son los tres puertos donde se podrán ubicar esas embarcaciones y las salidas serán simultáneas desde cada punto, donde habrá un barco control para supervisar que todo se desarrolle normalmente.
0: A mí ya me has puesto los dientes largos cuando me has dicho que se está pescando muy bien, porque, bueno, hace dos años fue un año récord, 21 capturas, más de 50 picadas entre todos los barcos. En 2025 tuvimos mala suerte, solo cuatro, pero es que esto de que nos acabas de decir, a los que vamos a andar por ahí, ya te digo yo que estamos un poquito con los dientes afilados, ¿eh?
1: Sí, sí, está, ya te digo, ha sido una semana, la semana pasada ha sido una semana increíble, hacía tiempo que no se veía, y bueno, todo apunta que vamos a tener unas condiciones magníficas.
0: A ver si es verdad. Recordamos que hablamos con Paco Torres, director del puerto deportivo del Club de Yates Pasito Blanco de Gran Canaria, donde los días 27, 28 y 29 se celebra la sexta edición del Open Internacional de Pesca de Altura de Gran Canaria. Paco, ahora tenemos al español Juan Antonio Barrera, con quien hablamos la semana pasada en nuestro programa, al frente de la Federación Internacional de Pesca Mar. Puede ser una persona muy importante para que el Open de Pesca de Altura pueda formar parte de ese circuito del Campeonato del Mundo de Pesca de Altura. ¿Seguís con esa idea?
1: Sí, claro, por supuesto. Estamos en contacto con la Federación Nacional y ya pues intentar también, de paso, pues contactar con la Federación Internacional para que este campeonato pues forme parte de un circuito o del calendario internacional de pesca de altura. Y bueno, nosotros siempre pues abiertos a seguir creciendo.
0: Pues eso ya te digo yo, que te lo gestiono yo. Que salga o no, no lo sé, pero que te lo gestiono yo, seguro.
1: Muy bien.
0: Sigue siendo la Cámara de Comercio y la Consejería de Turismo, con su consejero y pescador participante Carlos Álamo al frente, dos de los pilares más fuertes para mantener esta prueba ahí arriba, ¿verdad?
1: Sí, por supuesto. El campeonato, sin duda, sin la apuesta firme de Carlos Álamo, consejero de turismo del Cabildo de Gran Canaria, pues no sería como se está desarrollando, así como la Cámara de Comercio de Gran Canaria. Son los dos pilares fundamentales para que esta prueba siga siendo una prueba internacional y que se desarrolle con éxito. Así que, bueno, nosotros siempre de la mano y bueno, trabajando duro para que así sea.
0: Este año, otra vez, 20.000 euros de premio para el barco que consiga tres Marlin en la competición. El año pasado ganó el barco Nice de Ignacio Pérez Hernández, que se lo llevó a Morrojable, a Fuerteventura. 20.000 eurazos, hay que lucharlo y buscarlo, ¿no?
1: Sí, a ver, no es fácil llevarse, pescar tres Marlin. Aparte, hay que tener pues suerte y tener tener la verdad que dotes de pesca, de buen pescador y bueno, nunca se sabe, este año podría ser, si lo vuelven a pescar, pues sería ya la segunda vez que damos los 20.000 euros. Uh-huh. También hay otro premio muy importante que da la joyería Safir, es un Rolex. También aquel que pesque 2 años seguidos o 3 alternos, que gane el concurso, el Open.
0: Son premiazos. Paco, ya acabamos, la última, que nos come el tiempo. La pesca menuda, también tenéis una cantidad de chavales esperando que llegue su prueba de pesca en la punta del puerto. ¿Tenéis la cantidad de pescadores aseguradas? Vaya pasión que ponen los críos ahí con sus cañas.
1: Sí, los niños están presentes en este certamen. Tienen su propio huequito en concurso infantil de pesca con caña, en las instalaciones del puerto. En la bocana, al final del muelle, tienen allí su espacio y allí se organiza un torneo infantil el viernes por la tarde, a partir de las 5:30. Pues esperamos a todos los niños, no solo de Maspaloma y San Bartolomé de Tirajana, del municipio, sino de la isla de Gran Canaria. Y todos aquellos que quieran venir, pues están también las inscripciones abiertas, igualmente a través de la página web o viniendo físicamente a nuestra oficina del puerto. Sí, correcto.
0: Paco Torres, gracias por habernos atendido. El jueves próximo, si Dios quiere, nos vemos de nuevo. Ahí está la tenazón. Muy buenos días y hasta muy prontito, amigo.
1: Pues serán bienvenidos. Muy buenos días y muchas gracias, Ronaldo.
0: Adiós.
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0: Vamos con la palabra de perro. Dice mi perro que tras la apertura de la media vena en Castilla y León el pasado sábado, llega la hora de las preguntas, pues aunque ciertamente a muchos aficionados de la comunidad española donde más codornices se abaten se le ha dado muy bien, se han divertido. Tenemos constancia de que muchos han cumplido los cupos de 20 codornices por cazador del día, a otros, y entre ellos me encuentro yo, nos han pintado bastos. Y tiene que saltar la primera codorniz de la temporada o que nos la muestre nuestras perlas para que podamos decir que hemos visto una codorniz. Ojo, en toda una semana. Yo de momento no las conozco. Mi perro dice que a mí, por lo menos nunca antes me había tenido un eclipse codornicero tan grande como este año. Se dice pronto, 4 salidas consecutivas en un coto donde llevo casi 50 años cazando la codorniz y que en lo que va de temporada no haber visto un solo pájaro volar. Y eso que en primavera vimos un montón de ellas en el mismo sitio donde ahora no hay ni una. Nadie me quita de la cabeza que el calor de las 4 horas consecutivas que hemos soportado, el estado del término municipal, que está en buena parte con la grada de disco ya pasada y sin paja, la falta de agua y un pésimo hábitat para codorniz, nos ha dejado un buen coto, como era Simancas, más limpio que una patena. Mi perro dice que conste que nos barruntábamos algo parecido y que casi contábamos con ello. Son muchos años en el campo y aquí más que menos le ha sucedido con las codornices lo mismo que a nosotros. Pensábamos que nos íbamos a divertir y al final, a base de trastear con buenos perros, de pasar mucho calor y de buscar africanas por los lugares más gananciosos, algunos afortunados cazadores de estos escenarios han logrado llevarse 2 cuatro, media docena de codornices, mientras, como decimos al principio, ha habido aficionados leoneses, palentinos, sorianos y sobre todo burgaleses, que por cierto nos dan una sana envidia, que están haciendo unos buenos manojos de codornices y que nos están poniendo los dientes demasiado largos. Algo que en su día puede que también hiciéramos nosotros, pero ahora nos ha tocado la cruz de la moneda. Dice mi perro que este es uno de los componentes de la caza, que todo nuestro gozo se puede ir al pozo en un momento, y a sabiendas de que entraron muchas codornices, posiblemente más que nunca, que estuvieron en nuestro coto hasta mediados de julio, que las oímos cantar y las vimos a nuestro lado, pues nada, hostia al canto. Llegó el día de ir a cazarlas y se truncaron todas nuestras esperanzas. Es verdad que tenemos conejos para divertirnos y que este martes, día 25, comienza la caza de la paloma torcaz y la paloma babía, que también es muy abundante y que posiblemente algunos las estén esperando como agua de mayo. Pues le decimos que tengan en cuenta que les puede pasar lo mismo que a nosotros con la codorniz. La caza, como el fútbol, es así. Cualquier día acabo mi libro al que he titulado La codorniz y la madre que la parió, ha dicho mi perro.
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0: Llegamos al final del programa. Otra semana que no nos ha dado tiempo a contar las especies que teníamos preparadas, pero bueno, ahí queda para la semana que viene. Vamos con el dicho que esta semana nos ha llegado desde Caldas de Reis, en Pontevedra. Nos lo ha enviado Mariana Teixeiro y dice así: haz lo correcto incluso cuando nadie te vea. Eso se llama integridad. Así que si nos lo ha enviado desde Caldas de Reis, en Pontevedra, Mariana Teixeiro, dicho queda. Dicho ha quedado. Hemos llegado al final del programa 711 de Atenazón. Damos las gracias a quienes nos ayudan a realizarlo, a Álvaro Ujena, magnífico en los controles técnicos, a Chus Rodríguez y Jesús Pérez Baraja en la producción. Y llegados a este punto, adiós con el corazón, decimos desde Atenazón, Dulce Rojo y Leo juntos, que habrá que hacer las maletas, Dulce.
9: Habrá que, en ello estoy ya, ¿eh?
0: ¿Ah, estás en ello?
9: Sí, ya estoy en ello.
0: Bueno, no te olvides el bañador.
9: Bueno, pues mira, eso no lo tengo preparado. Pero allí venden, no hay problema.
0: Adiós, amigos, hasta la semana que viene, adiós.
9: Adiós.

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1: Buenos y deportivos días tengan, amigos y amigos de Radio Marca, la radio del deporte. Comenzamos aquí nuestro fin de semana Al Límite, como es habitual, en agosto, con un programa único para sábado y domingo, un monográfico sobre algún tema de actualidad. Y por tanto, teniendo en cuenta que este programa se emite hoy sábado, pero también igualmente mañana domingo, si hay alguna noticia que se haya producido en el ínterin, que lo sentimos y que lo entiendan nuestros oyentes, que esperamos se pasen una buena hora, atractiva, divertida, entretenida, para hablar hoy, en esta ocasión, de la importancia de la medicina en el deporte. Por una parte, en el ámbito de la alta competición, es decir, cómo mejorar el rendimiento del deportista. Pero por otro también, la parte del deportista aficionado, qué precauciones tiene que tomar cualquier persona que quiera hacer deporte, sobre todo si el deporte no es simplemente caminar. Por tanto, bienvenidos a nuestro programa monográfico sobre la importancia de la medicina en el ámbito deportivo. Y tenemos la fortuna de contar de nuevo este fin de semana con Víctor Parmeiro en la parte técnica, que como buen seguidor de la actualidad deportiva, seguro que lo pasará también estupendamente con lo que vamos a comentar a partir de ya. Y lo vamos a hacer, como no, con una primera comunicación telefónica, no podía ser de otra forma, con uno de los tertulianos habituales de hace mucho tiempo, el doctor don Pedro Maronelles. Don Pedro, ¿qué tal? Buenos días.
2: Hola, muy buenos días. Encantado de que te acuerdes de la medicina del deporte para debatir sobre ella y tan en profundidad.
1: Claro que sí. Bueno, ¿qué tal el mes de agosto, las vacaciones?
2: Vacaciones pocas, tengo vacaciones discontinuas, trabajo 3 horas, descanso 2.
1: Bueno.
2: Aprovecho el verano para poner al día cosas.
1: Está bien, para los oyentes que no son habituales, Pedro Maronelles ha sido ex presidente de la Sociedad Española de Medicina del Deporte, tesorero en la actualidad de la Europea, vocal de la Internacional, es catedrático de Medicina del Deporte de la Universidad Católica de Murcia y uno de los más prestigiosos médicos del deporte en nuestro país y también a escala internacional. Y el otro invitado es otra persona que esta temporada está interviniendo a menudo y no es otro que José Ramón Payás. José Ramón, ¿qué tal? Buenos días.
3: Hola, buenos días. ¿Qué tal estamos? Buenos días, Pedro.
2: José Ramón
1: Payás, que es el coordinador del Grupo de Trabajo de Medicina del Deporte de la Organización Médica Colegial, que es el colectivo que engloba, que da servicio a los más de 320.000 médicos que hay en toda España. Y es también uno de los miembros del equipo médico del Racing de Santander. Por cierto, José Ramón, que vi el otro día la segunda parte frente al Villarreal, para mí lo más importante es que no se notó la diferencia entre un equipo recién ascendido y otro tercero la última temporada y que va a disputar este año de nuevo la Champions.
3: Bueno, pues sí, la verdad es que muy contentos, no con el resultado, porque siempre se quiere ganar, pero muy contentos con la imagen y la actitud del equipo, por supuesto.
1: Bueno, y Pedro, que es maño de nacimiento y también de función y de afición, la parte positiva de la negativa del descenso a primera ref del Real Zaragoza es que he leído, Pedro, el otro día, que hay más de 20.000 afiliados en primera ref. Yo creo que eso es señal inequívoca de que los aficionados siguen confiando en el equipo y que le van a apoyar para que vuelvan cuanto antes a la máxima categoría. Fíjate que el Deportivo La Coruña que descendió a la segunda temporada en segunda ha vuelto de nuevo a la máxima categoría.
2: Pero en realidad es que los aragoneses somos unos sufridores, ¿eh?
1: Sí.
2: Sí. Pero no, fuera de broma, es cierto que el Zaragoza, a pesar de la nefasta secuencia de temporadas, que no sé cuántas son, 10, 12 o 14, haciéndolo tan mal, si se me permite, tiene una afición que es increíblemente fiel y probablemente siendo gracias a la afición. A ver si conseguimos que los directivos estén un poco alto, ¿no?
1: Estén por lo menos al 50%, no pido más que la afición.
2: Es, hombre, ya sería mucho, sí.
1: Bueno, pues ese buen dato, más de 20.000 socios ya esta temporada en primera ref del Real Zaragoza. Vamos a hablar, por supuesto, de muchos temas de interés relacionados con la actualidad del deporte. Sinner, Alcaraz, la reciente lesión de Musiala, Rafa Nadal, calendario de fútbol de nuevo súper cargadísimo. Pero primeramente vamos a poner un poco de antecedentes, si os parece, a los aficionados, a nuestros oyentes del programa Límite de Radio Marca, sobre la medicina del deporte, la importancia que tiene en España y ese grupo de trabajo en la Organización Médica Colegial que coordina José Ramón Payás y en el que participa también Pedro Manonelles. Medicina del deporte. No sé si responde primero Pedro o José Ramón. Me da igual, yo quiero que intervengáis los dos en todos los temas. ¿Qué características tiene, por ejemplo, Pedro, la medicina del deporte para diferenciarla del resto de las especialidades? Obviamente está dedicado al deporte, pero vayamos un poquito más allá.
2: Sí, hay alguna diferencia. Somos médicos igual que los demás, ¿eh? Pero es verdad que la medicina del deporte tiene alguna peculiaridad. Por ejemplo, que nosotros trabajamos con muchísima frecuencia con personas sanas, mientras que el resto de compañeros trabajan con personas con patología. Pero nosotros una parte del trabajo muy importante fuera de las lesiones lo hacemos con personas sanas, para hacer reconocimientos, para hacer pruebas de esfuerzo, etcétera. Y por otro lado, es que nosotros tenemos muy presente cuáles son las respuestas del organismo al ejercicio. Por lo tanto, nos tenemos que imaginar al deportista o al paciente que hace deporte que estamos viendo o que estamos estudiando desde esa óptica. Nos lo imaginamos haciendo deporte. Por eso muchas de nuestras exploraciones no se realizan en reposo, sino que se realizan en esfuerzo. Para mí esas son las dos diferencias fundamentales con el resto de especialidades médicas.
1: Y aunque, José Ramón, la medicina deportiva es fundamental en el rendimiento del deportista de alta competición, yo diría que es todavía, si cabe, más importante en el deportista aficionado, ¿no?
3: Bueno, sin duda, sin duda. Un poco para complementar lo que comentaba Pedro, nuestra especialidad es una especialidad transversal porque combina otras especialidades sin entrar en conflicto con otras especialidades, pero nosotros tenemos amplios conocimientos de cardiología, de traumatología, de fisiología del esfuerzo, nutrición, también la psicología aplicada al ejercicio es muy importante. Y luego, como bien comentaba Pedro, su función principal no es curar una lesión, sino la prevención, lo que llamamos la prevención primaria, es decir, realizar reconocimientos para aquella población que no es deportista de élite ni lo que busca es un rendimiento profesional, sino para el aficionado, los reconocimientos de actitud deportiva, para detectar, por ejemplo, cardiopatías silentes o otros factores de riesgo antes de que el deportista pueda tener cualquier síntoma. Eso es muy importante.
1: Sociedad Española de Medicina del Deporte. ¿Por qué nace Pedro y José Ramón y qué misión tiene?
2: Hombre, sí, nace para acoger a los médicos que trabajan en medicina del deporte. Es una sociedad relativamente joven, tenemos 35 años, creo recordar, y el motivo fundamental es agrupar a los médicos del deporte para defender su situación, para mejorar su visibilidad de cara a la opinión pública, y tiene como función, pues aparte de defender los intereses de los médicos que trabajan con deportistas, también para preservar la salud de los deportistas y actuar frente a los organismos que tienen que ver con ellos, pues para mejorar las condiciones de práctica deportiva y de ejercicio profesional de los médicos.
1: Yo sé que lleváis bastante tiempo intentando tener el papel que deberíais de tener dentro del sistema sanitario español. ¿Cuál es la situación actual?
2: Pues hasta antes del verano estábamos muy esperanzados porque había habido una reunión convocada por el Ministerio de Sanidad en la que acudieron todas las comunidades autónomas, además acudieron los servicios, o sea, las consejerías de sanidad. Esto era muy importante porque la sanidad depende de las consejerías de sanidad, no de deportes. Uh-huh. Y había mucho interés, pero ahora mismo queremos pensar que fruto del verano, pues no tenemos ninguna noticia al respecto. Yo pienso que en septiembre es posible que conozcamos cómo está avanzando ese tema. Estamos esperanzados, sabemos que hay dificultades, porque al final todo se resume generalmente en un problema económico. La formación hay que pagarla y la tienen que pagar y sustentar las comunidades autónomas. Entonces, yo creo que en septiembre tendremos algún avance en este sentido.
1: El objetivo es que, lo mismo que hay traumatólogos o hay otorrinos en el sistema público sanitario, que se contemple también y que haya plazas para los médicos del deporte, ¿no?
2: Inicialmente nosotros desde hace ya muchos años, desde el Ministerio siempre nos han comentado este tema y nosotros somos muy conscientes de que no se puede introducir la medicina en ese momento, introducir la medicina del deporte en el sistema de salud. Uh-huh. Lo que hay que conseguir es que haya formación de especialistas, al igual que se forman el resto de especialistas, uh-huh, y que de momento noten, porque hay que pensar que si logramos recuperar la especialidad habrá muy poca formación. Quiero decir, habrá muy pocas plazas. Estas plazas indudablemente van destinadas inicialmente a cubrir las bajas que se están produciendo en los servicios de medicina del deporte que existen actualmente, generalmente en comunidades autónomas y en otras administraciones públicas. Más adelante ya veremos si se puede plantear alguna forma de introducción de la especialidad en el sistema de salud, pero actualmente como sociedad científica nosotros no promovemos eso ni lo pretendemos, sería una equivocación.
1: ¿Cuántos médicos calculáis que hay especialistas en medicina del deporte? No digo los que estén en la sociedad española registrados, sino en general.
2: Sabemos que hay unos 1.200 médicos especialistas. Lo que ocurre es que cada año que pasa o cada mes que pasa, el número de jubilaciones aumenta de una forma enorme. Entonces, realmente, médicos del deporte, especialistas, que estén trabajando en el tema actualmente, será muy reducido. No lo podríamos cuantificar porque no tenemos los datos de fechas de nacimiento de los médicos, pero yo pienso que no habrá más de 500 en toda España, probablemente como una estimación un poco así a buena pluma.
1: José Ramón, que me parece que ibas a intervenir.
3: Sí, bueno, simplemente aclarar que la medicina de la educación física y del deporte fue una especialidad MIR, es decir, ya fue una especialidad en España. Lo que pasa es que desapareció de la oferta de plazas MIR hace más ya de una década.
1: Sí.
3: Y pese a estar reconocida como especialidad médica en la mayoría de países de nuestro entorno europeo, es decir, estamos en una situación bastante paradójica, y es que España es de los países, que eso lo podremos comentar más adelante, del mundo, sí, más avanzados en medicina del deporte, y sin embargo nuestra especialidad no está reconocida en España como especialidad médica. Uh-huh. Y luego comentar, como bien dice Pedro, que nosotros calculamos, porque médicos registrados en los colegios de médicos, efectivamente hay 1.200 y pico registrados actualmente, y calculamos que en total especialistas puede haber incluso unos 1.600 médicos. Pero ¿cuál es el problema? Que es una cifra que está envejeciendo, sí, y como no hay relevo generacional, bien por vía MIR o bien por cualquier otra vía que se estimara oportuna, pues entonces lo que comentaba Pedro, pues es que no hay especialistas que puedan formar a nuevos especialistas. Y por ese camino pues podríamos tener un problema muy grave en el futuro.
1: Digamos que lamentablemente como especialidad está en regresión, porque hace 10 años formaba parte del sistema de los MIR y ahora no está, y es complicado formar de una forma, digamos, reglada a esas nuevos médicos que estarían abordando la especialidad. Y la siguiente pregunta precisamente va en la línea de lo que acabas de comentar tú, José Ramón. ¿Cuál es el nivel, pese a todo, de los médicos españoles especializados en deporte?
3: Pues mira, a pesar de la falta de reconocimiento, como estábamos hablando, el nivel técnico del médico del deporte español ahora mismo es referencia internacional. Porque mira, los grandes clubes de fútbol, no solo en España, sino a nivel sobre todo europeo,
1: sí.
3: Siempre, hay servicios médicos, hay españoles en los servicios médicos en los grandes clubes. En las federaciones olímpicas también. Y trabajando con protocolos alineados con el Consenso Internacional, con el Comité Olímpico Internacional y en la FIFA, también existen muchos médicos del deporte españoles. O sea que en cuanto a reconocimiento internacional, es muy importante, muy importante.
1: Hombre, desde luego, algunos de los representantes españoles en los organismos internacionales están muy bien vistos. Si no, no estaría Pedro como tesorero y además en la Federación Internacional. Pedro, eso es buena señal, ¿no? ¿Por algo será?
2: Sí, bueno, sí, gracias. Sí, estamos reconocidos a nivel de las sociedades internacionales, pero hay otro aspecto que es muy importante que me gusta destacar más.
1: Venga.
2: Porque creo que es más importante. Y es que hace ya bastantes años que tenemos muchos médicos trabajando en el extranjero, en grandes ligas de deportes y en grandes centros de medicina del deporte. Y esto es muy importante. Este es otro problema añadido a la situación en España, porque hemos perdido muchos profesionales que están ejerciendo su trabajo probablemente en la mejor época profesional de su vida y lo están haciendo en el extranjero. Uh-huh. Esto me parece verdaderamente importante, porque el que yo esté en una sociedad soy una persona, pero el que haya docenas de médicos que han salido o que están trabajando en el extranjero, esto sí que es realmente
1: tremendamente
2: importante.
1: Significativo, claro.
2: Sí, el nivel científico y profesional de nuestros compañeros es excelente, y como decía José Ramón, estamos en primera línea y siendo capaces de enseñar mucho al resto de nuestros compañeros. Esto es una pena que se va, como no solucionamos el tema de la formación en España, no, vamos a tener muchos problemas para mantenerlo y probablemente lo perdamos.
1: Bueno, pues vamos a intentar que entre todos lo consigamos. Desde aquí, modestamente, por ello hemos dedicado este programa íntegro de esta semana a abordar la situación de la medicina en el deporte en España y, por supuesto, que, como decía anteriormente al inicio, vamos a hablar en 5 o 6 minutos también de una serie de casos de actualidad que están relacionados con la medicina del deporte para conocer la opinión tanto de Pedro Manuel Neyes como de José Ramón Payás, como especialistas que son en la materia médica deportiva. Pero para terminar esta faceta, digamos, institucional administrativa, comentaba yo anteriormente que José Ramón Payás es el coordinador del grupo de trabajo dentro de la Organización Médica Colegial. José Ramón, entiendo en primer lugar que si la Organización Médica Colegial, que es el Colegio Profesional de Todos los Médicos, ha creado esta comisión, es porque realmente la Organización Médica sí que le da importancia a la medicina en el deporte. Y la segunda parte de la pregunta es cómo funciona y qué objetivos tiene.
3: Sí. Bueno, el grupo fue presentado hace muy poco, no llevamos un año, fue en diciembre del 2025, presentado por nuestro presidente, al que quiero ahora mismo realizar un homenaje, en el sentido de que gracias a él, a su predisposición y a su colaboración, se pudo crear el grupo de trabajo, que era ya una necesidad. La Organización Médica Colegial, quiero recordar que representa a la totalidad de los colegios de médicos de España, y el doctor Tomás Cobo es el presidente.
1: ¿Cómo se impulsó? Y buen aficionado, sí, también del Racing, quede claro.
3: Sí, también. también. Bueno, pues el doctor Cobo impulsó este grupo de trabajo, en el que yo soy uno de los coordinadores, pero es un grupo de trabajo amplio y representa no solo a estructuras dentro de la Organización Médica Colegial, sino a sociedades científicas muy bien representadas por SEMED y por el doctor Pedro Manuel Neyes, y luego está el Comité Olímpico Español, el Consejo Superior de Deportes, otras entidades. Y lo que quería comentar, fundamentalmente, ¿por qué se creó? Bueno, ahí buscábamos un doble objetivo. Por un lado, impulsar el reconocimiento oficial de la especialidad. No puede ser que una organización médica colegial que defiende a los médicos y, por tanto, también a los médicos especialistas, no se reconozca la especialidad en España. Y entonces

0: es una alianza natural, porque la Organización Médica Colegial representa a la totalidad de los colegios de médicos de España, pero se aporta el conocimiento técnico específico. Y juntos, pues tenemos más capacidad de interlocución, bien con el Ministerio de Sanidad o bien con las comunidades autónomas. Las líneas de trabajo, si quieres, te las comento por encima.
1: Sí, por encima, pero coméntalas.
0: Sí, sí. Las líneas de trabajo fundamentales son, sobre todo, lo que comentaba, la presión institucional para recuperar la especialidad, también la formación en prescripción, que si tenemos tiempo, la palabra prescripción, receta, para que me entiendan los...
1: Sí, lo hablaremos en la parte final de nuestro programa de hoy.
0: Sí, sí. La formación en prescripción de ejercicio físico dirigida a médicos de atención primaria nos parece fundamental. ¿Por qué? Porque el 80% del beneficio poblacional de la actividad física, ¿dónde se juega ese beneficio? Pues en la consulta del médico de familia, no en la del especialista. Y luego también, muy importante, también elaboramos recomendaciones, generalmente en consenso con SEMED, y documentos de posición sobre temas emergentes, pues el envejecimiento activo, el cribado cardiovascular en deporte popular, la salud y el deporte femenino. También aquí hay un trabajo especial en ese tema, y fundamentalmente yo, como frase que quisiera comentar, es que la salud pública del futuro se construye no solo en el hospital, sino también en el pabellón, en el pabellón de deportes. Y este es el espíritu del grupo de trabajo.
1: Bueno, es sintomático, Pedro, que los propios médicos le den más importancia, digo, los que no son de medicina del deporte, a vuestra especialidad que el ministerio, ¿no?
2: El ministerio nos ha tenido muchas veces en muy poca consideración, porque probablemente somos una sociedad pequeña, o sea, una especialidad pequeña. Además, estamos en un ámbito extraño, porque claro, el deporte o nuestra actividad se realiza en el ámbito deportivo, que es muy alejado y muy diferente del ámbito sanitario normal. Entonces supongo que les extraña, es una cosa muy extraña para ellos, ¿no? Por lo tanto, muchas veces no nos han tomado en mucha consideración. Sin embargo, cuando hemos tenido oportunidad de hablar con ellos, no tanto, el Ministerio de Sanidad lo reconoce, lo que pasa es que no somos capaces de que se puedan llevar a cabo las medidas de recuperación de la especialidad, pero sorprendentemente también tienen interés los consejeros de las comunidades autónomas. Uh-huh. Lo que ocurre es que lo que ha planteado el doctor Payás, que suscribimos y defendemos, como muy bien sabes, desde siempre, tiene un problema muy grande, el de la prevención, ¿no? Porque al final prescripción de ejercicio para la salud es prevención. Y las políticas sanitarias no tienen o no destinan fondos económicos a temas de prevención.
1: Sí.
2: Porque se ve como algo muy lejano y ya lo solucionará quien sea.
1: No suma votos.
2: Claro, no suma votos. Entonces esto es una dificultad muy grande. Son conscientes de que el problema de la enfermedad crónica y de la utilidad del ejercicio físico en la enfermedad crónica es importantísimo, pero también son conscientes de que requiere una implementación, luego hablaremos, compleja, y para ellos sacarles al Ministerio de Sanidad, me refiero, sacarles de sus sistemas convencionales y cómodos de funcionamiento es muy...
1: Digamos que están en su parcelita de confort y que tienen miedo a salir porque no saben lo que se puede encontrar y sobre todo dónde puede derivar esa nueva situación. En fin, hablaremos luego, como digo, en la parte final de la prescripción, sobre todo relacionada con el deportista aficionado, que para nosotros es algo muy importante, y de ahí la colaboración de España Se Mueve, que quiere trabajar y trabaja sobre todo en el tema de la prevención con la Sociedad Española de Medicina del Deporte y con la Organización Médica Colegial. Pero llevamos ya 25 minutos, parece mentira, ¿verdad? Porque se han hecho rápidos. Y vamos a hablar ahora, si os pido que seáis un poquito más breves para que nos dé tiempo a comentar todo. No es que anteriormente hayáis sido aburridos, ni muchísimo menos, pero sí que ahora vamos a intentar, como digo, abordar todo lo que tenemos en el guión, y vamos a tocar una serie de temas de la actualidad deportiva que está en los diversos medios de comunicación. Por ejemplo, yo lo primero aquí que he apuntado es que por fin, a nivel, insisto, de la alta competición, se va reconociendo socialmente la

0: Importancia del médico en el éxito deportivo. Yo recuerdo a Jesús Olmo, que fue médico del Real Madrid, ahora tiene una clínica sobre todo de temas de prevención, de rehabilitación en mi tierra, en Granada, que fue el primer tertuliano especialista en medicina del deporte de nuestro programa Límite, que en una conferencia que dio en el colegio de mis hijos, San José del Parque de Madrid, dijo algo así como que detrás de todo gran deportista hay un gran médico. José Ramón, ¿se puede corroborar al 100% esta frase, este postulado del doctor Olmo?
1: Sí, sí. El doctor Olmo sigue siendo, por supuesto, un extraordinario profesional y fue de los que abrió camino cuando la especialidad ni siquiera estaba reconocida socialmente. Mira, hoy en día el deportista ya no esconde, el deportista profesional ya no esconde a su médico. El médico está integrado en los equipos, porque antes el médico estaba como un poco escondido. Uh-huh. Ahora se cita públicamente, es decir, es un médico de prestigio. Este cambio cultural ha pasado en apenas 20 años. También, por ejemplo, el caso de Rafa Nadal, que podríamos hablar un capítulo entero de él, es el paradigma de una carrera de éxito. ¿Por qué? Porque estuvo gestionado médicamente y no solo entrenado. Su cuerpo médico, dirigido por él también, el prestigioso doctor Ruiz Cotorro, Ángel, mi amigo
0: también
1: Ángel.
0: También santanderino.
1: Pues, sí, pues gestionó múltiples lesiones crónicas. Tuvo lesiones de rodilla, el síndrome de Müller-Weiss, que es esa atrofia que tenía, esa distrofia que tenía en un hueso del pie, sobrecarga del psoas, tuvo muchas también. Pues en otros deportistas hubiera acabado la carrera muchos años antes. Y por eso quería comentar el tema de la longevidad. Hoy en día, deportistas profesionales entre 30 y 36 años son muy frecuentes, algo que antes era extraordinariamente raro. ¿Por qué? Porque hoy depende no solo ya del talento, sino también de la calidad del equipo médico, de individualizar las cargas, de las imágenes diagnósticas, de los seguimientos, de las decisiones de los servicios médicos, de cuándo participar, cuándo no participar. Hoy en día es más importante decir cuándo no hay que jugar, como hablaremos, me imagino, sí, del caso de Alcaraz, que de cuándo jugar.
0: De hecho, Pedro Manonelles, el otro día en el marca.com leía yo unas declaraciones de Djokovic cuando le eliminaron en el último torneo de Cincinnati, y decía algo así, que reconocía y decía públicamente que si él está todavía compitiendo, aunque no al mismo nivel de su época buena, realmente su época buena ha sido muy longeva, por ello es el tenista con mejor currículum, con más éxito en toda la historia de este deporte, es porque realmente, aparte de tener un cuerpo privilegiado, que eso es algo que él ha tenido, más privilegiado que el de Rafa Nadal, pienso yo, pero que él se cuida mucho, está siempre cuidando la alimentación, cuidando el ejercicio, y ahí, en la frontera ya de los 40 años, Pedro, pues sigue rindiendo.
2: Sí, sin duda. A ver, totalmente de acuerdo, pero hay un aspecto más que yo también quiero añadir.
0: Sí, claro.
2: Y es que estamos hablando de lesiones y de enfermedades, pero yo voy a ser más categórico que el comentario inicial, y es que sin el aporte de la medicina del deporte desde el punto de vista de la fisiología, no se pueden conseguir resultados de rendimiento, al menos en las especialidades deportivas individuales como el atletismo y demás. Es imprescindible que haya un aporte de la fisiología médica para poder mejorar el rendimiento de los deportistas que participan en estas especialidades. Me estoy refiriendo, por ejemplo, al pasado Campeonato de Europa de Atletismo y todos los resultados que se consiguen en deportes individuales. No nos olvidemos de eso. El día que se pierdan los servicios de fisiología, donde se hacen pruebas de esfuerzo y adaptación al entrenamiento, lo vamos a notar en las medallas que se consiguen en campeonatos internacionales.
0: Claro. Yo recuerdo también, en esa línea, lo que comentas, Pedro, que algunos de los deportistas de mi quinta, es decir, que han brillado, que han nacido alrededor del año 60 y que han brillado en los 80, tienen problemas de alto rendimiento en el baloncesto y en el fútbol, sobre todo problemas incluso de movilidad, problemas de huesos. Y es porque me comentaban, dice, claro, es que el problema es que la medicina que hay ahora para la recuperación del deportista después del esfuerzo que ha realizado no había antes. Entonces sí, se conseguían también muchas cosas, pero claro, también terminaban antes su periplo deportivo, porque el cuerpo cada vez se castigaba más.
2: Se pagaba más, había que pagar un precio más alto. Sí, sí, sin duda. Por eso no nos cansamos de decir la importancia que tiene la medicina del deporte, como hemos visto en el ámbito del alto rendimiento, pero también en el ámbito del deportista aficionado y en el de incluso los pacientes, ¿no?
0: Uh-huh.
2: Es una especialidad multifacética, diríamos.
0: Bueno, hemos estado hablando de Nadal, y José Ramón Pallás ha mencionado también otro caso muy de actualidad, Sinner y Alcaraz, que están de baja. No se sabe si finalmente alguno de los dos o ninguno van a participar en el próximo Máster, el último del año, el US Open, que se va a iniciar a finales de este mes de agosto. Los problemas son diferentes. Sinner parece que es un problema de rodilla, el problema de Alcaraz es la muñeca. Y aparte de la opinión que podáis tener sobre las lesiones de ambos, ¿no se están también, pregunto, pasando un poco los tenistas, sobre todo los que están muy arriba como estos, con un calendario supercargado, con demasiadas exhibiciones donde el motivo es el dinero, y esa preocupación por recaudar cada vez más no puede llegar a ser pan para hoy y hambre para mañana? Pregunto.
1: Sí, sí. Mira, quería comentar que es la primera vez en la historia que los dos primeros jugadores del ranking, que son Sinner y Alcaraz, no solo están lesionados, sino que puede que no compitan en el US Open este año. Y en toda la gira norteamericana, bueno, Alcaraz se ha perdido toda la gira norteamericana y Sinner lleva menos tiempo. Y es que nunca había llegado a este caso, que el número uno y el dos llegasen a un Grand Slam en estas condiciones físicas. Y no es casualidad. Es la consecuencia de un calendario que encadena el Master 1000, los Grand Slam, las exhibiciones, como bien decías, luego está la Laver Cup, bueno, y no hay ventanas de descarga. El cuerpo tiene un límite de tolerancia a la carga acumulada, a la carga crónica que llamamos nosotros, y ese límite no se puede negociar con el calendario comercial, es un negocio. Pero es que en el fútbol es igual o peor, porque se suman los calendarios de las selecciones, la Champions ampliada que hay ahora, el Mundial de Clubs, sí, sí, las ligas domésticas. Y entonces está...
0: José Ramón, vamos a profundizar ahora en el fútbol,
1: sí.
0: Pero por terminar el tema de Sinner y de Alcaraz, hasta donde vosotros sabéis, lo que habéis leído, os pueden haber contado, José Ramón y Pedro, ¿qué opináis de las lesiones de estos dos tenistas, el número uno y el número dos?
1: Bueno, la lesión de Alcaraz es una lesión preocupante porque afecta a la pronosurpinación y a los movimientos propios de su deporte.
0: De su deporte, es, sí. La muñeca.
1: El caso de Sinner es distinto. Si me permites, es menos importante, entre comillas. Es una lesión de rodilla derecha que se puede producir en varios deportes. El problema de Alcaraz es que está afectada el miembro dominante, con el que trabaja, su extremidad profesional, para que me entiendas. Y eso es bastante mucho más preocupante, claro.
0: Pedro, sobre el tema de Alcaraz, leía yo el otro día en el marca.com que alguien ha dicho, algún experto en este mundo de la raqueta, ha dicho que Alcaraz podría quizá haber vuelto ya, pero que como él tiene un nivel de exigencia muy grande, no se ve al nivel que él quiere tener y que, por tanto, tiene como miedo, ¿no?, a reaparecer y no estar a ese nivel. Y es que la cuestión física al final influye también mucho en la mental y en definitiva en el rendimiento, en este caso y en cualquier otro, ¿no, Pedro?
2: Hombre, sin duda. Esto creo que hemos comentado alguna vez, la influencia de la mentalidad del deportista en su rendimiento deportivo. Y siempre hemos comentado y tenemos muy claro que ocupa un factor primordial, no importante, es primordial. Entonces, si eso es cierto, que él no se siente seguro, está claro que su rendimiento bajaría si volviera a competir. Pero también quiero decir que lo que ha dicho el doctor Payas, el organismo tiene unas limitaciones que son insuperables, por muy bueno que se sea. Entonces, hay que hacer muy buenas programaciones de las temporadas, que cada vez son más largas, más exigentes, se participan más torneos, y yo no sé, pero digo que no lo sé, no lo digo como una duda interesada, yo no sé si realmente se está haciendo una planificación o si Alcaraz, que es el que nos interesa, o sea, Alcaraz, que es el deportista que nos interesa, que es nuestro,
0: sí.
2: Realmente lo está, no él, sino sus responsables técnicos están acertando con el tipo de programación. Ha tenido unos meses convulsos, ¿no?, con los cambios tan importantes con su principal entrenador. Estas cosas afectan. Y bueno, al final estar tanto tiempo fuera indica que algo importante ha pasado. O luego a lo mejor no se había planteado de la forma más adecuada, vamos a decirlo así. Ya. Esto es muy delicado, pienso.
0: Muy bien, pues si no queréis añadir nada más sobre este tema, vamos a pasar al mundo del fútbol, que conoce sobre todo José Ramón Payás muy a fondo. Hablaba, José Ramón, de lo que ya has comentado también anteriormente tú y el doctor Manuelles en nuestra tertulia al límite de Radio Marca, ¿no? Ese calendario del fútbol tan alocado, tan disparatado. Hay jugadores que juegan más de 70 partidos de competición, con lo que es hoy el día el fútbol muy físico, ¿no? La presión que piden los entrenadores a los jugadores sobre el rival. Eso es un desgaste en un deporte, además, donde hay contacto, pues impresionante. Y bueno, parece que en vez de ir a menos, que puede ir a más. Ya se habla, con toda la polémica de la FIFA también, de que el próximo campeonato del mundo podría haber incluso 64 selecciones en lugar de las 48 de la última edición. No sé, José Ramón, tú que lo estás viviendo desde dentro, ¿dónde podemos llegar? Afortunadamente, un equipo como el Racing, que tiene pocos internacionales, pues sus jugadores tienen un calendario un poquito más llevadero, ¿no? Pero es que es una locura, ¿eh?, como tú comentabas.
1: Sí. Bueno, desde el punto de vista médico-deportivo, está perfectamente delimitado el tiempo de recuperación tras un esfuerzo de este tipo y se establece aproximadamente en 72 horas. 72 horas es el tiempo mínimo que nuestro organismo, nuestra fisiología post-esfuerzo, nos permite recuperarnos de semejante actividad, ¿no?, física. Y claro, cuando los jugadores, no solo en fútbol, el baloncesto americano, como bien sabes, y pues pasa igual, cogen aviones y juegan un martes, luego juegan un sábado, desde el punto de vista fisiológico es inadmisible. Es decir, es precisamente gracias a todos los cuerpos técnicos, hay no solo los servicios médicos, sino los cuerpos técnicos, y ahí incluyen los preparadores físicos, se puede evitar que haya más lesiones de las que debiera de haber, porque en realidad, desde el punto de vista fisiológico, tendría que haber más lesiones. Y es precisamente a la profesionalización de todos los sectores, y los servicios médicos, por supuesto, están incluidos en esto, es lo que permite que no haya tantas lesiones. Pero, como repito, jugar cada 70, o competir cada 72 horas es prácticamente imposible para la fisiología del esfuerzo.
0: Pedro, quizá, y te hago a ti esa pregunta porque no quiero comprometer a José Ramón, que está dentro de un club de fútbol de primera división, el Racing de Santander. ¿No tienen también culpa los futbolistas, sobre, porque los que están más afectados son los de altísimo nivel, que tienen que estar jugando competiciones europeas continuamente y con sus selecciones? Digo culpas porque tienen unos contratos económicos muy muy muy elevados y temen ponerse en contra y hacer un plante para decir queremos jugar menos para que no les rebajen los contratos. Pero a lo que voy, ¿no podrían y deberían los futbolistas a través de las asociaciones hacer bastante más de lo que están haciendo en la actualidad para evitar esta sin razón?
2: Ay,
0: a ver, Fernando, Pedro, que tú siempre eres un hombre absolutamente valiente en tus comentarios. Incluso has criticado al presidente del Comité Olímpico Internacional, Alejandro Blanco.
2: Claro.
0: A ver.
2: Realmente, si nos planteamos abordar el fútbol como fenómeno, es muy difícil de abordar un fenómeno tan peculiar y tan exagerado, que rompe todos los moldes de todo. Yo creo que todos los participantes, todos los integrantes de esta cosa que llamamos fútbol son responsables de lo que ocurre, empezando por los directivos y terminando por los espectadores, pasando por los deportistas, claro. Uh-huh. Es que ganan muchísimo dinero. Por otro lado, se puede decir que ganan tanto dinero pues que apechuguen.
0: Que se fastidien, ¿no? Eso no soluciona el problema.
2: No, ya, pero tendrá que partir de ello solucionarlo, porque...
0: Pues eso digo.
2: ¿Quién lo va a solucionar? Hay que limitar esto de alguna manera. Pero lo que estamos viendo es que el presidente del Organismo Internacional del Fútbol, en lugar de contemplar una viabilidad, diríamos, de un sostenimiento del fútbol, está planteando...
0: Más todavía, sí.
2: Más todavía, pues entonces es que no, casi se puede decir que no hay esperanza. Solamente se habla de cuál es la sede que va a dar más dinero para conseguir las retransmisiones y que haya en lugar de 30 selecciones, pues que haya 60, porque así los derechos son muchísimo mayores. Es que nosotros estamos hablando de temas que realmente a los que tienen que ver en el fútbol no les interesan nada.
0: Claro,
2: nosotros somos tan vulgares que hablamos de...
0: pero
2: la salud del deportista y todo esto, pero a esta gente no les interesa nada realmente, ¿eh? O sea,
0: claro, por ello de que a los directivos no les interesa y no les afecta porque no es su salud, es por lo que digo que los propios deportistas deberían de alzar la voz más fuerte, porque es que yo estoy viendo en los últimos años lesiones larguísimas y jugadores que no terminan de recuperarse. Ahí está Militao en el Real Madrid, llega, se vuelve a lesionar. Bueno, en el último Mundial hubo jugadores, muchos jugadores de muchos equipos que no han ido. Pero Rodri, que ahora acaba de fichar por el Barcelona de nuevo mejor jugador del Mundial, no olvidemos que Rodri ha estado un año casi de baja y otro año más a un 60-70% de su nivel. Es decir, eso al final no solo perjudica a los jugadores, sino lo que tú decías, Pedro, y por supuesto José Ramón, que tú puedes intervenir también, afecta al aficionado, porque la ausencia de los grandes jugadores continua de alguna forma empobrece también el espectáculo.
1: Aquí igual también tendríamos que entonar nuestra mea culpa, y es que el papel del médico del deporte también no debe ser solo tratar y en la élite, sino tener la autoridad real para decir no al calendario cuando el riesgo lo justifica. Uh-huh. Y eso a veces choca con intereses comerciales muy potentes, pero sin duda, pues tendremos que alzar la voz, o por lo menos informar públicamente de los riesgos que hay en muchos casos cuando se realiza estos esfuerzos mantenidos en el tiempo.
0: Uh-huh. Pedro, creo que querías tú añadir algo, ¿no?
2: Bueno, los médicos no pintamos nada en el...
0: Bueno, hombre, sí pintáis, lo que sí que es verdad que no tenéis mucha influencia, pero pintar muchísimo.
2: Claro, hombre,
0: ¿eh?
2: Sí. Y una prueba de lo que sucede es que si no hay más lesiones, ya lo ha dicho José Ramón, es por el trabajo de los equipos médicos, ¿no? Globales, no solo médicos. Pero nosotros, yo cuando he estado en la alta competición, la opinión del médico vamos a hablar claro, no pintaba nada. Cualquier otro interés estaba por delante de ello. Entonces, no se nos hace caso. Por otra parte, lo que nosotros decimos interesa poco. Solamente interesa pues que digamos cuándo se va a recuperar, cuándo va a poder jugar, ese tipo de cosas. Pero nadie le pregunta, le preocupa si el deportista va a alargar su vida, si va a pagar cara a su carrera deportiva, si, en fin, ese tipo de cosas realmente preocupan poco, ¿no?
0: Bueno, y un caso que yo no sé si tiene relación o no con todo lo que estamos hablando. Igual es un problema absolutamente diferente, pero es un caso muy de actualidad. El jugador internacional del Bayern de Múnich y de la selección, Germana Musiala, que en dos partidos de pretemporada, durante el partido, pues se ha caído mareado sobre el terreno de juego, aunque no pidiese el conocimiento. Él mismo ha hecho una nota pública para tranquilizar un poco a los aficionados, reconociendo que le han diagnosticado una disfunción neurológica, que realmente es algo muy, muy, muy, muy abierto, ¿no? No aclara poco. ¿Qué pensáis de este tipo de lesión? ¿Puede tener también alguna relación con este tipo de calendarios o en principio pensáis que no?
1: Bueno, en principio, por supuesto, los servicios médicos del club lo que hicieron rápidamente es hacer un screening cardiovascular súper completo, estudios genéticos, etcétera, y nuevamente, como ya tenían información previa, se descarta lesiones cardiovasculares, por lo menos hasta donde yo sé. Y a partir de ahí es cuando, al aparecer la segunda lesión, la segunda caída, es cuando el propio jugador ha comentado que está en estudio neurológico por estas ausencias, que en realidad lo que se llaman son ausencias breves, periodos de semi-inconsciencia que se producen en enfermedades neurológicas. El estrés, quería comentar simplemente, sin entrar en este caso, que no lo desconozco, el estrés y el estrés competitivo es una de las razones fundamentales de que se produzcan sí, lesiones neurológicas, ni qué decir de lesiones psicológicas como la depresión, la ansiedad, etcétera, que de esos no vamos a entrar, pero incluso se pueden producir lesiones neurológicas, como es el caso, ¿no?
0: Ya.
1: Entonces, sería una posibilidad.
0: Pedro, ¿tú quieres añadir algo sobre este caso?
2: No, aquí hay un problema cuando se habla de algún caso concreto, y es que se nos pide opinión sobre casos que no conocemos realmente prácticamente nada, y esto es muy arriesgado porque podemos especular todo lo que queramos. A mí lo único que se me ocurre decir del caso es que es una cosa extraña, no es habitual, que desde luego requiere un estudio en profundidad. Yo supongo que ahora han valorado el riesgo de que siga compitiendo y no impedir que...
0: Él en la nota pública ha dicho que piensa que va a poder, con un tratamiento adecuado, poder seguir compitiendo. Pero claro, una cosa es querer y otra poder.
2: Claro, es que esto... Por eso digo que se nos pide que demos opinión con una falta de conocimiento de los datos impresionante. Y esto es muy arriesgado.
0: En todo caso, Pedro, entiendo perfectamente tu punto de vista, pero creo que hay algo interesante que ha comentado José Ramón, que el estrés es también un agravante en este tipo de enfermedades neurológicas.
2: Claro,
0: y claro, una temporada con tanta exigencia competitiva y con tantos partidos, pues no cabe duda que supone también un estrés para jugadores que además se sientan competitivos, y más en el caso de este chico que recordaréis tuvo en el Mundial de clubes en el partido contra el Paris Saint-Germain, tuvo una lesión que le apartó varios meses de la competición, y posiblemente pues de alguna forma le esté también preocupado porque piense que no ha conseguido todavía el nivel que era altísimo que tenía de juego por culpa de esa lesión, que era una lesión en ese caso sí absolutamente traumatológica. Bueno, nos quedan 10 minutillos. Ahora, por favor, sí, por muy rápido, vamos a abordar algunos temas relacionados del ámbito de la medicina para el deportista aficionado. Es decir, por ejemplo, para mí o para cualquiera de mis compañeros técnicos que nos están escuchando, como Álvaro Eugena, que ha sustituido hace un instante a Víctor Palmeiro. A ver, lo primero que hay que decir de cualquier persona que quiera practicar deporte, sobre todo si es deporte que no es únicamente caminar, es estar bien asesorado, haber ido al médico a que le digan qué puede hacer y qué no puede hacer. Me refiero a qué no puede hacer, porque hay algunos que sin hacer nada dicen, anda, me voy a apuntar a un maratón o a una media maratón. Y es que a lo mejor esa persona no debería de correr ni tan siquiera una carrera de 10 kilómetros.
2: Bueno, sí, el error más tener un tener un conocimiento médico inicial de la situación de la persona que va a practicar deporte, con un reconocimiento médico al, en principio básico, mínimo un electrocardiograma. Uh-huh. Y luego, pues que las personas sean conscientes de sus limitaciones y que vayan practicando deporte de una forma progresiva. Pero esto en muchos casos no es así. Como muy bien has dicho, su primera experiencia deportiva es prepararse, antes era una media maratón, ahora ya es una maratón, y eso son palabras mayores, y eso trae consecuencias, aunque no se tengan problemas. Y por otro lado, es muy conveniente que cualquier deportista, aunque sea aficionado, tenga una dirección por parte de un profesional del ejercicio físico, porque muchos de ellos entrenan por su cuenta sin ningún tipo de preparación, control, sí. De control ni nada, ¿no? Y esto pues crea problemas, claro. Eso es lo que se recomienda como mínimo en una persona que decide la estupenda decisión, que lo es, de practicar deporte, pero hay que practicar deporte de tal manera que resulte confortable y que no cree problemas.
0: Pedro, no te me extiendas más, que vamos ya contra reloj, vamos en carrera de medio fondo, casi de velocidad. Iba a intervenir también al inicio de esta pregunta, José Ramón.
1: No, muy rápido, que más de la mitad de los españoles hace más de 2 horas semanales de deporte. Y muchos de estos realizan entre 8 y 10 horas semanales. Y ese nivel de exigencia, el organismo de cualquier aficionado se comporta como el de un competidor. Entonces hay que tener la misma cautela médica. No es un capricho el reconocimiento médico deportivo, un capricho de la élite, sino que es obligatorio, sobre todo en estos deportes que hay ahora tan profesionalizados, tan intentando ser profesionales como el ciclismo, la triatlón, los running, etcétera, y no quería extenderme más.
0: Bueno, pues en definitiva que hay que asesorarse bien cuando se hace deporte, aunque solo sea deporte de aficionado, y sobre todo y si tiene una edad ya, que no eres un chaval ni una chavalita. Y también unido con todo esto, algo que hemos hablado ya, José Ramón, aquí en Al Límite contigo en varias ocasiones y que ha sido la portada, imagino que la habréis visto, del último número de la revista Deportistas. Stop a los falsos gurús. Esos que, amparándose del anonimato y en las redes y tal, empiezan a decir cosas, a dar consejos, haz esto, tómate esto, este ejercicio sí, este tipo de entrenamiento, ojo, que la mayoría no tiene ninguna cualificación y hacer lo que te están diciendo puede ser muy peligroso para nuestro organismo, ¿verdad, Pedro?
2: Ah, sí, sin duda. Hay personas que deciden que saben de muchas cosas y, como has dicho tú, no tienen titulación. Por eso decía antes que es muy importante seguir el asesoramiento de profesionales. Me refiero a profesionales de la educación física o del entrenamiento, porque muchos de estos influencers, o como se llamen, lo que hacen es buscar simplemente protagonismo, a veces a través de recomendaciones esotéricas, y eso siempre es peligroso.
0: Por ello, José Ramón, la organización media colegial está muy sensibilizada con todo esto, ¿no?
1: Sí, pues mira, parece que me has oído la respuesta que tenía, que estaba pensando en este tema, porque hay un mensaje claro desde la organización media colegial que aconsejamos a los colegiados cuando en redes sociales hacen comunicados o hacen consejos, que pongan siempre sus credenciales, su colegiación médica. Esto es muy importante, porque lo que hablamos, que las redes están llenas de coach sin ninguna formación, y por lo menos la credencial de médico colegiado o titulado en otras ciencias de deporte nos parece fundamental para poder distinguir estos bulos de informes científicos o de comunicados científicos o de consejos científicos que pueden dar los profesionales.
0: Otro tema que está relacionado con el deporte de aficionado, lamentablemente, sobre todo a nivel de gimnasios, pero también, sobre todo, en el deporte profesional, siguen las polémicas en torno al dopaje. Esto que desde la Sociedad Española de Medicina del Deporte, Pedro, lo lleváis siguiendo desde hace mucho tiempo, ¿siguen los tramposos adelantándose tecnológicamente a los médicos? Es decir, con el muchísimo dinero que se genera en torno a la alta competición, se tarda mucho en detectar las nuevas tecnologías del dopaje.
2: Muchísimo más que antes. Y además, efectivamente, yo estoy convencido de que hay un acceso tecnológico mucho más importante que antes no había. Nosotros estamos detectando que algunos núcleos de promoción del dopaje se encuentran, y esto es muy peligroso, en centros científicos, en universidades, que tienen los medios, tienen los conocimientos y muchas veces medios tecnológicos, desde luego, para ir por delante de las estructuras que intentan controlar el dopaje.
0: José Ramón, vaya problemón, ¿no?
1: Sí. Ahí la SEMED hace un trabajo extraordinario en el control, en la información sobre el dopaje y el control que se puede realizar, y no quisiera perder más tiempo en lo que muy bien ha dicho el doctor Manonelles.
0: Muy interesante, sobre todo, de utilizar la tecnología de los centros que la tienen. Al hilo de eso, ¿qué ganan, Pedro? ¿Qué pueden ganar, hipotéticamente, si es así, suponiendo que sea así, qué ganan estas universidades? ¿Por qué se meten, o es no la propia universidad, sino gente de la universidad? ¿Es también un poco un problema monetario de ambición de económica?
2: Sí, que quede muy claro que cuando me he referido a las universidades no me refiero que sean las universidades las que promueven.
0: Se trata
2: de personas individuales, sí. Abre el motor es económico, claramente económico. O sea, lo que gana un investigador en la Universidad Española, pero también en el extranjero, porque también hemos detectado cosas en el extranjero, pues es una cifra limitada. Pero lo que puede ganar asesorando a un deportista de nivel o haciéndolo extensivo a muchos deportistas no tiene nada que ver con esos ingresos. Entonces el motivo claramente es económico.
0: Yeah.
2: Supongo que hay una parte de conocimiento o de prurito, de decir voy a engañar o voy a ser capaz de hacer mejorar el rendimiento a estos deportistas aunque utilicemos métodos ilegales, es posible, pero el motivo fundamental es económico.
0: Bueno, y vamos a terminar incidiendo en lo que siempre hablamos y coincidimos en la importancia de la salud para la calidad de vida y el deporte como una herramienta de prevención. El problema del cortoplacismo de los políticos, que la prevención te da réditos a largo plazo y, claro, serían los beneficios para los que vienen detrás de ellos. No obstante, tenéis 30 o 40 segundos cada uno para decir lo que queráis. ¿Qué les diríais, qué le decís a los políticos que nos estén escuchando ahora para ver si esta situación cambia y se preocupan un poco más de la prevención, que en definitiva, como digo, es salud, calidad de vida? José Ramón.
1: Bueno, pues mira, algo que le hemos comentado en varias otras jornadas, otros días que hemos estado hablando, que la actividad física regular reduce cardiovascular, diabetes tipo 2, ciertos cánceres, deterioro cognitivo, trastorno del estado de ánimo, reduce el gasto sanitario a medio y largo plazo, eso es evidente. Y que yo que acabo con una frase, no se trata de más gimnasios, se trata de más medicina detrás del deporte, del profesional al aficionado, del niño que empieza en la cantera al abuelo que sale a caminar. Esa es la mejor inversión sanitaria que puede hacer un país.
0: Pedro, tu final.
2: Pues es que yo les pediría a los políticos que asumieran su responsabilidad y que nos hicieran caso, porque conocen lo que les decimos, pero que tomaran medidas de verdad, que fueran valientes y que asumieran los problemas de la sociedad y que no estuvieran pensando continuamente en cuándo se inicia el proceso electoral siguiente para seguir manteniendo mi posición. Por favor, que se deben a que se deben a la población, a la sociedad, a ellos son a los que se deben. Y esto es un aspecto primordial.
0: Totalmente de acuerdo contigo, Pedro. Priorizar a la ciudadanía. No hay tiempo para más. Gracias, Pedro Manonelles. Gracias, José Ramón Payás, los grandes médicos del deporte. Y a Víctor Palmeiro y Álvaro Ujena en la parte técnica. Volvemos la semana que viene. Gracias a los dos. Un abrazo.
2: Un abrazo. Gracias a ti, Fernando, como siempre.
3: Gracias, Fran y Pedro.

0: ¿Qué tal? Saludos, bienvenidos a Marca Coches, bienvenidos ya aquí cerrando casi este mes de agosto, entre calores, bueno, aunque quizá yo diría que ya un poquito menos, de todo lo que hemos visto y de todo lo que hemos pasado, de todos los viajes en los que, eso sí, hemos tenido que tener al aire acondicionado casi tan querido como el coche nuestro, de cada día. Pues ha sido el aire en este verano, que casi va tocando a su fin. Ya la gente que seguro que va ya pensando en la vuelta a las grandes ciudades, en la vuelta a los trabajos, en la vuelta a las duras realidades, que ya nos toca vivir a muchos prácticamente día sí, día también. Así que quien pueda que lo disfrute. Francis, ¿qué tal? ¿Cómo estás? Muy buenas.
1: Hola, ¿qué tal? Pues como has dicho tú, seguimos con los calores, pero bueno, vamos a ver si se acaba en unos días. Yo lo dudo, pero bueno.
0: Yo también.
1: Vamos a ser optimistas, ¿no?
0: Por lo menos que podamos estar tranquilos, ¿no? Coger el coche y no estar pendiente de las temperaturas, sí. Que ha sido un verano dificilito. Pero bueno,
1: sigue siendo un verano difícil. Pero bueno, vamos a ver cómo acaba esto. Y la verdad es que, bueno, yo ya lo he dicho alguna vez que yo prefería el calor, pero me estoy apuntando al invierno.
0: Es verdad que viendo cómo se están dando los veranos, como para no apuntarse al invierno. Cada vez conozco más gente. Cada vez conozco más gente que me dice eso. Y con razón.
1: Claro, iba a decir que me apuntaba al otoño, pero ya no hay otoño y ya no hay primavera. Pasamos del duro verano al frío invierno y bueno, pues nos tenemos que acostumbrar.
0: Totalmente, ya cada vez tenemos menos estaciones, ya nos vamos a ir quedando solo con dos, es verdad. Pero bueno, oye, pues que la gente disfrute lo que pueda, que siga cogiendo el coche, que, oye, pues yo creo que bastantes viajes se han tenido que hacer a lo largo de este verano, que hemos ido contando a lo largo de estas semanas, que en las que, bueno, yo es verdad que ya estaba diciendo, Francis, que, bueno, ya el verano, que se ha acabado, que tal, bueno, claro, que para mí yo ya... vuelvo a mi máxima normalidad, que es de trabajar, horarios normales. Ya no solo había que hacer el programa del sábado, ahora ya es trabajar. Claro, para mí, yo estoy en mi vuelta a la realidad, pura y dura. Pero bueno,
1: exactamente.
0: Pero bueno, nos haremos a ello, no nos queda.
1: Hay que hacerse a la fuerza.
0: Totalmente. Bueno, pues muchas cosas que comentar que vamos a tener en este programa del 22 de agosto. En el que ya lo decíamos, con todo el mundo todavía pendiente de esas vueltas, de llenar las ciudades, pero con varias cosas que no hemos comentado. Antes de entrar en materia, antes de sí. Ir a lo mollar, antes de lo de siempre, por supuesto, a la gente, agradeceros a todos, que sigue siendo verano, que nos habéis enviado mensajes, que nos habéis enviado opiniones, que nos habéis dado críticas, por supuesto, todo bienvenido, de todo, pues oye, lo intentaremos leer a su debido tiempo. En la medida que toque, en el día de hoy o en la semana que viene, cuando sea, pero que por supuesto aquí lo iremos contando. Así que agradecidos a todos que estáis al otro lado de la radio, del podcast, de donde sea, que nos seguís enviando, preguntando, opinando, criticando, ayudando. Es decir, que en definitiva que estáis al otro lado, que al final es una cosa que a nosotros nos enorgullece y que nos gusta mucho y que es el porqué del que hacemos esto. Así que gracias infinitas a todos, que sigáis escuchando la radio, que bendita radio, que siempre estamos ahí al otro lado y es gracias a vosotros. Así que, gracias a vosotros, por supuesto, os plantamos aquí delante del transistor, delante del podcast, el correo electrónico que tenemos para vosotros, marcacoches@radiomarca.com, en el que nos podéis escribir cualquier cosa. Eso sí, con el debido respeto, por supuesto, pero cualquier duda, cualquier diversidad de opiniones que tengáis con lo que decimos, al final, claro, estamos una hora aquí hablando, Francis y yo, prácticamente como... pues es una conversación entre ambos que os queremos involucrar a todos vosotros. Así que ya lo sabéis, en ese correo marcacoches@radiomarca.com, y que si no nos escucháis en directo, 8 de la mañana, ya lo sabéis, todos los sábados nos podéis escuchar también a través del sistema de podcast en cualquier plataforma, ya sea en Apple Podcast, ya sea en Amazon Prime Podcast o las más conocidas, iVoox, Spotify, donde sea. Y por supuesto, que esto ya nos lo dijo la gente en radiomarca.com. Ahí sí que nos podéis escuchar, ¿eh? Ahí sí que estamos siempre, siempre, siempre. Ahí no falla. Que hay veces que es verdad que, o sea, a mí se me olvida poner el programa a veces en las plataformas, pero es que en la radio, en radiomarca.com, ahí nunca falla. Así que, bienvenidos a todos. Francis, que teníamos muchas cosas, que no, que hemos empezado mes y es verdad que no habíamos repasado, los números. Se nos han ido resbalando en estas primeras semanas.
1: Sí, efectivamente. Y por el calor yo creo que se nos ha resbalado.
0: Que estábamos pendientes a otras cosas, casi somos.
1: Es una cosa, digamos, interesante, porque seguimos en unas pautas extraordinariamente positivas, ¿no? Yo creo que el año va a cerrar de una forma satisfactoria para casi todo el mundo, ¿no? Ha sido un mes que ha subido un 3,7% en julio con relación al de antes, al julio del año pasado, pero con 101.949 unidades, es decir, tampoco descansan los compradores de vehículos, tampoco se descansa, ¿no? Hay un fenómeno que estoy viendo últimamente en cuanto a las matriculaciones, y es que hay mucho coche importado usado. O sea, todas esas grandes plataformas que estamos viendo en la televisión de compre un coche usado o tal, bueno, no quiero dar nombre, no quiero dar porque hay muchas, siempre con alguien famosillo dando consejos, ¿eh? Pues esta gente lo que hace es importar mucho usado. Entonces, ¿qué pasa? Que vienen con un coche, cualquier coche de Francia, se lo traen aquí a España lo rematriculan con placa española. ¿Qué quiere decir eso? Que esos coches también suman, ¿no? Entonces, bueno, como el mercado de usado es un mercado súper potente, es un mercado que se está moviendo alrededor de los 2 millones de coches al año, pues entonces, ¿qué es lo que sucede? Que, bueno, que tienen que recurrir a otros bancos de pesca, que es Francia, que puede ser Italia, que puede ser Bélgica, Reino Unido no, porque evidentemente con el volante a la derecha no vamos a vender muchos coches aquí en España. Algunos se ve, pero son de gente que viene aquí a vivir. Entonces, bueno, lo que digo, también hay que sumar a estas cifras, pero no quiere decir eso que el mercado esté, digamos, contaminado con esto, ni muchísimo menos. Tenemos un mercado muy saludable y que va a llegar, que todavía estamos, bueno, todavía seguimos en un número muy positivo, 5,8% de incremento del mercado hasta julio en el acumulado, y hemos matriculado ya 749.656 unidades. Esto da una... vamos a superar el millón claramente ya en los últimos meses del año, y evidentemente ya digo que esto da una idea de la solidez del mercado. Además, los turismos electrificados, todos los que son eléctricos y híbridos enchufables, suponen ya, según dice ANFAC, uno de cada cuatro coches matriculados en julio, con 25.229 unidades, que es una cifra, ya digo, también muy importante. Evidentemente, el número de ventas de los por marcas, pues no se ha modificado mucho, es decir, seguimos teniendo a los mismos tenores en casi la misma situación. Toyota sigue siendo la marca más vendida en julio, y también en el acumulado, que lleva ya 64.387 unidades, por encima de Volkswagen, que lleva 47.705. Quiere decir esto que muy mal se tienen que dar las cosas para que Toyota no sea otro año más la marca más elegida por los compradores de vehículos en nuestro país. En tercer lugar, en julio ha estado Kia, Seat, Dacia, Renault, Peugeot, Hyundai, BMW y Mercedes. Y en el acumulado, pues ya hemos dicho que Toyota y Volkswagen están ya muy separados en las cifras, pero en tercero está Seat, Renault está en cuarta posición, Kia, que viene subiendo poco, pero viene subiendo en el acumulado del año, Peugeot, Dacia, Hyundai, Mercedes y BMW. Y luego, pues tenemos que decir lo mismo de los modelos. El Dacia Sandero está ahí incrustado en primer lugar como desde hace varios años ya, y en el acumulado también. Lo que pasa que, bueno, 21.732 unidades frente a las 18.307 de Seat Ibiza. Digamos que en estos meses que faltan, pues puede haber un vuelco. Yo lo dudo que haya un vuelco, porque el Dacia Sandero se está mostrando muy firme en las ventas. Recientemente ha cambiado, ha modificado, ha ampliado se vende un híbrido nuevo, y ha ampliado gama, ha modificado gama, con lo cual digamos que es más atractivo que nunca, aunque ha perdido parte de la ventaja que tenía en cuestión de precio. No digo que toda, pero parte sí la ha perdido. Y luego, en el acumulado del año, el tercer lugar es para el Toyota Corolla, el cuarto para el Toyota CHR, luego Peugeot 208, MGZS, Seat Arona, Peugeot 2008, perdón, Toyota Yaris Cross y Hyundai Tucson. En cuanto a las la clasificación o las matriculaciones por tipo de combustible, tenemos que la gasolina es ya un 23,4%, el diésel se está hundiendo poquito a poquito, en julio ha sido un 2,8% y en el acumulado del año es un 3,6%. Ya vemos que va bajando y yo calculo que para los próximos, no digo el año que viene, pero sí el siguiente, puede incluso que desaparezca de siempre habrá un remanente, pero desde luego un 3,8% del mercado no va a estar mucho tiempo. Y luego el resto, que son todos estos coches electrificados, eléctricos puros, híbridos, ya es el 73% del mercado, o sea que nos damos cuenta de que el mercado ahora mismo es un mercado que tiene, en su gran proporción, tiene algo de electrificado, ya sean híbridos, híbridos suaves, ya sean híbridos enchufables o ya sean eléctricos puros. Entonces, bueno, este guarismo, 73%, pues va a seguir subiendo porque y se espera, según todos los cálculos y todas las expectativas que hemos tenido a lo largo de todos estos años pasados, que los coches eléctricos llegue un momento en que sean eléctricos puros, deban ser el 100% del mercado. Y bueno, y luego tenemos aquí, por ejemplo, también unas cifras interesantes por los cambios. Es decir, en cuanto a los coches eléctricos puros, el coche más matriculado en julio por primera vez en el mercado es el Leaf Motor B10, que está teniendo una muy buena acogida, seguida por el Kia EV3, el BYD Atos 2 y el Dolphin Sur. Después aparece el Chang'an Depal S05, es decir, están apareciendo ya coches, la clasificación, pues aparecen muchísimos coches de procedencia china. Luego está el Citroën 3, el Renault R5, el BYD Atto 3, el Mini y el Mercedes Clase CLA. Bueno, esta es una clasificación, ya digo, que no aparece en Tesla en este momento, pero Tesla sigue siendo el modelo más vendido en el mercado en cuanto a coches eléctricos puros, con el Model 3 y el Model Y en las primeras posiciones. Luego los híbridos, híbridos enchufables, también BYD coloca al Atto 2 en primer lugar en julio y en primer lugar en el acumulado del mercado, y aparece también el Geely Stargray EM, y también un coche muy interesante y un coche de un tamaño compacto, que bueno, que está llegando, ya digo, por su precio, muy bien al mercado de híbridos enchufables. Por último, los híbridos no enchufables, los híbridos convencionales, pues Toyota está prácticamente presente con todos sus productos. El Toyota Yaris Cross es el primero en julio, el Toyota Corolla es el segundo, y luego si nos vamos al acumulado, pues se cambian estos dos y es el Toyota Corolla el más vendido, Toyota Yaris en segundo lugar, Nissan Qashqai, Toyota Yaris Cross en segundo lugar, Toyota Yaris en cuarto lugar y el Toyota CHR en quinto lugar. Entonces vemos que Toyota prácticamente está copando este segmento del mercado. En fin, es interesante ver cómo está el mercado. Yo creo que es un reflejo importante de la situación económica del país. Tenemos, por ejemplo, una marca como Ford, esto ya apuntando hacia la producción de vehículos en nuestro país. Ford tiene un acuerdo con Geely en la que ha vendido una parte de la fábrica y van a fabricar coches chinos en Almusafes. Es decir, ya sabemos que Ford ha tenido problemas en esta factoría, no por nada, sino porque desde Ford América no se le adjudicaban vehículos. Ha tenido pocos vehículos en producción, con lo cual, bueno, eso ha dado mucho miedo en los últimos tiempos. Ahora parece que con esta entrada pues va a tener la fábrica, no sé si al 100%, pero va a empezar a producir coches en Almusafes de origen chino. En Santana, en Linares, también una fábrica muy conocida que ha tenido muchísima relación con marcas japonesas como Suzuki, pues ahora en estos momentos está fabricando vehículos, va a fabricar vehículos chinos, con lo cual también es una buena noticia. Y luego, bueno, pues tenemos la famosa fábrica que se va a empezar a fabricar, valga la redundancia, en Ferrol, que bueno, que ha habido movimientos de que el defensa decía que los chinos nos podían meter espías en la fábrica porque quieren traer mano de obra cualificada al principio para que produzca los coches con la calidad necesaria desde el principio. La producción de coches eléctricos, sobre todo de las baterías, no es excesivamente fácil, y prefieren traer mil y pico personal en mil y pico unidades para empezar a producir con la suficiente calidad, y supongo que para enseñar a los trabajadores que van a contratar de Ferrol y sus alrededores para que los coches sigan produciéndose después con esta mano de obra nacional, ¿no? Y bueno, y es lo que estoy comentando, que bueno, tenemos las fábricas están creciendo mucho, va a haber nuevas fábricas, hay cambios de modelos de producción, pero bueno, lo importante es que se sigan manteniendo los puestos de trabajo, y parece que en esta industria que vive tantos avatares, por decirlo de alguna manera, pues ahora mismo las cosas a futuro, a medio plazo, no a gran plazo, pero a medio plazo, las cosas se están viendo con bastante tranquilidad.
0: Bueno, pues es verdad que me quedo sobre todo con demasiado nombre procedente del este, ¿no, Francis? De los orientales, de los asiáticos.
1: Del este, este.
0: De lo más este que podamos decir.
1: Del oriente.
0: Eso es. Pero es verdad que cada vez más copados estos rankings, estos números, ¿no? Como solemos decir. Y oye, bueno, pues es esa realidad que va a ir muy ligada con una de las cuestiones que te quería poner encima de la mesa, porque ¿sí? Nos la ha trasladado la gente también. Así que bueno, comentado estas ventas de este último mes, de julio, que vencíamos hace un par de semanitas, que se nos había atragantado el poder contarlo. Pero mira, nos escribe Alfonso y nos pregunta: ¿en cuánto tiempo creéis que acabarán, entre comillas, nuestros amigos orientales con la industria automovilística europea al ritmo que llevan? Yo creo que en 10 años estará liquidado casi el 90% de lo que conocemos hoy.
1: No lo sé, no tengo bola de cristal.
0: Esta es de bola de cristal, sí.
1: Es una información, muy preocupante, el hecho de que los coches chinos estén vendiéndose en Europa como se están vendiendo. Los europeos nos hemos dejado de mirar el ombligo de una manera muy, digamos, muy drástica. Nos han sacado del sueño con dos caricias que nos han dado en la cara, y ahora lo estamos pagando. O sea, estamos pagando el que hemos estado un poco dormidos. Nos pasó con Japón, lo que pasa que lo de Japón, bueno, fue un poco diferente, y ahora nos está pasando con China. Parece mentira que después de estar tanto tiempo produciendo en China y de conocer un poco la idiosincrasia de este país y cómo estaban aprendiendo ellos a hacer coches, pues no se hayan encendido las alarmas hace 8, 10 o 12 o 15 años. Hemos estado acostumbrados a producir barato en China para ganar mucho más dinero y hacer los coches mucho más rentables. Producíamos en China y también vendíamos en China, y ahora, bueno, pues ahora estamos llegando un país con 1.400 millones de personas y con esa capacidad productiva que tienen gracias a ese sistema económico tan sui generis que tienen, pues bueno, pues digamos que están dando están saliendo, llegando a Europa. Y no sabemos en qué va a quedar. Evidentemente, si somos un mercado abierto, no vamos a poder frenarlos de alguna manera. Yo creo que hay marcas, las marcas más inteligentes firmarán acuerdos con ellos. Yo entiendo que la industria europea ya está sufriendo, pero está sufriendo más por un cambio hacia la electrificación y hacia el coche eléctrico que por un cambio porque vengan los chinos. Yo creo que el problema ha sido que la industria europea no se ha sabido adaptar con la rapidez. Ahora ya se está corriendo mucho, pero no se ha sabido adaptar con la rapidez y a las necesidades que se tenían. Se han producido en Europa coches eléctricos muy caros, y han entrado los chinos y han traído coches caros y coches baratos. Con lo cual ahora estamos queriendo luchar contra los coches chinos baratos con coches europeos eléctricos puros baratos, pero no sé si hemos llegado un poco tarde. Entonces, bueno, es una...

0: pues a ver, vamos a ver lo que hace Volkswagen para sobrevivir, porque es la marca más importante europea, el grupo Volkswagen, estoy hablando evidentemente. Bueno, vamos a ver cómo queda eso y a partir de ahí, pues el resto de las fabricantes tendrán que tomar nota. Ya digo que bueno, yo espero que esto llegue, que sea un reajuste y que sea un reajuste más por el coche eléctrico que por los chinos, porque si es por la industria china, pues podemos tener muchísimas más problemas a nivel económico y a nivel de producción que lo que se tendría por adaptarnos especialmente al coche eléctrico.
1: Bueno, pues es verdad que es una de las cuestiones, ¿no?, que también pueden estar un poco encima de la mesa, ¿no? Ver pues la evolución que puedan tener sobre todo las marcas chinas, las marcas asiáticas, las marcas que parece que cada vez irrumpen con más fuerza y que aquí, no sé, se da la sensación, ¿no, Francis?, de que ya vemos una marca, pongamos el ejemplo, una marca china y de repente como que hay una, se reproducen, hay una, hay otra, hay otra, hay otra y claro, que se posan muchas y muy rápido además.
0: No van a quedar todas, o sea, vamos a ver, la industria china, ya lo dicen ellos, que no van a quedar todas la ingente cantidad de fábricas que tiene, marcas de grupos importantes, ¿no? Pero claro, ya lo estamos viendo, o sea, ahora mismo hemos pasado, en este año 2026 yo creo que pasará la historia por aquel en que en Linares, el año pasado ya empezaron en Zona Franca de Barcelona, van a empezar en Almusafes a fabricar. Lean Motor, que es una marca china, pero que tiene mucho accionariado, Stellantis, va a empezar a fabricar también en Figueruelas, en Zaragoza. Y luego tenemos la marca que va a construir la fábrica en Ferrol, y decimos, bueno, si antes solamente teníamos marcas europeas y en 5 o 6 fábricas, y ahora vamos a tener otra fábrica más, y esas 5 o 6 fábricas van a producir vehículos de origen chino. Aunque haya muchas empresas europeas que tienen intereses económicos en esas marcas. Pero, bueno, vamos a ver en qué se queda. Pero ya digo que el tema es, evidentemente, como tú has dicho, muchísimas marcas que tienen unas denominaciones que nunca habíamos oído y que resulta que están vendiendo coches en Europa y los están vendiendo bastante bien. Bueno, esperemos que esto sea, que no, tampoco quiero decir eso, pero que bueno, dicen los chinos que los estudiosos de la industria, que no todos, lo decía BYD, lo decía el director general de BYD, que no iban a quedar todas esas marcas chinas que hay, que luego va a haber una recomposición de marcas, unas porque pacten con Europa, con marcas europeas, y otras porque vengan directamente, pero otras marcas chinas, pues lógicamente no sobrarán en este mare magnum que se está montando, ¿no? Esperemos unos años, digamos, esperemos 2 o 3 años a ver cómo se sustancia todo esto. Pero sí, los chinos la verdad es que están dando mucho miedo porque han aprendido a hacer coches, están haciendo coches cada vez mejores y la industria europea está abaratando los costes a base de perder calidad en mucho producto y bueno, y eso es muy negativo para todos.
1: Pues a ver cómo va evolucionando, que esto siempre lo decimos, que es un poco cuestión de tiempo para poder lanzar y arrojar análisis reales, pero esa es también la realidad, pues nos está invitando a pensar que este futuro sí que va a estar copado por este tipo de modelos y marcas. Pero bueno, lo iremos viendo con el paso del tiempo, que no hay mejor juez que el propio tiempo. Más cuestiones, Francis. Mira, nos escribe Roberto y nos dice: llevo muchos años escuchando vuestro programa, siendo siempre muy interesante para los amantes y clientes de diferentes marcas. Hacéis un programa muy objetivo sin hacer publicidad de uno u otro vehículo y eso se agradece. Les escribo porque tengo una incidencia con un 911 Carrera S que desde que me lo dieron nuevo en agosto del 25 tiene un ruido en la ventanilla del conductor que se agudiza cuando supera los 120 kilómetros por hora. He ido en repetidas veces a Centro Porsche Oeste y Norte y no dan con la solución, dando ya por desestimado el caso, aunque está en garantía todavía. Desde Porsche Ibérica tampoco me dan una solución alternativa porque según ellos, si el concesionario dice que no hay ruido, no pueden hacer nada. El ruido existe y los responsables del taller lo escuchan, aunque desde fábrica no dan con la solución. Sinceramente, cuando haces una inversión en un vehículo así, esperas un servicio mucho mejor que el que estoy teniendo en este caso. Y aún más, con muy poca empatía por solucionarlo. Sinceramente, no sé qué próximos pasos dar en este caso, pero quiero darlos

0: cuanto antes, ya que todavía estoy en garantía y temo que se dilate y la pierda sin encontrar solución.
1: Hombre, esto siempre pasa por el servicio de atención al cliente y si no, pues irte a un abogado y que les plantee un pleito. O sea, evidentemente tiene toda la razón. Precisamente el 911 es uno de los coches, según lo que se lee, según lo que se mira por ahí. Evidentemente yo no los he analizado, así no me he puesto a mirarlos uno por uno, pero dice que el 911 es el Porsche que más está guardando la calidad de lo que era Porsche. Que otros productos pues están bajando calidades. La gente se sorprende muchísimo cuando en internet hay mucha gente que saca, imagínate, una fotografía de una pieza de un Cayenne, una pieza de un Macan, y pone y aparece o el símbolo de Volkswagen o el símbolo de Audi. Claro, piezas de estos fabricantes. Entonces, bueno, pues he leído una noticia el otro día que Porsche se quería separar del grupo, porque no pertenece como puede pertenecer Seat o puede pertenecer Skoda, sino que tiene una relación con todos los accionistas de Porsche, que son pocos los dueños de Porsche, las familias esas tan millonarias y tan ricas que hay en Alemania, que tienen fábricas de coches, pues están pensando en separarse un poco del grupo Volkswagen por las dificultades que están teniendo e irse a otro grupo que por lo menos que les dé calidad en el sentido, sobre todo también en el sentido de que les permita seguir fabricando estos coches, porque ya sabemos que Porsche lo que hace dentro del grupo Volkswagen es ahorrar emisiones, es decir, como yo produzco muchas emisiones, las compenso con otros productos de Volkswagen que tienen menos emisiones, por eso hay esa relación. Entonces, bueno, pues en ese sentido ya digo que quiere buscar otro partner que tenga para hacer eso mismo, para que tenga una producción de coches, digamos, pequeños, para que tenga muy pocas emisiones, y yo, que tengo muchas emisiones con un coche 911, pues me relacione con ella. ¿A qué va esto? Pues a lo que va es que también está viviendo Porsche una adecuación al coche eléctrico, una adecuación a la producción económicamente rentable, y está bajando calidad. No digo porque monte piezas de Audi o de Volkswagen haya perdido calidad, evidentemente, lo digo porque hay otras muchas partes del vehículo pues que sí se fabrican de una manera un poco más liviana, ¿no? Se ha mirado al céntimo el precio de las piezas de Porsche. Pero insisto, el 911 es uno de los coches que menos ha tenido este problema, que mantiene, todos los análisis que se hace, mantiene una calidad innata, ¿no? Entonces, bueno, pues que un ruido aerodinámico que se nota perfectamente, pues oiga, ¿qué pasa? Pues que puede ser difícil de solucionar y por eso dan largas. Evidentemente, la central le dice que no oye nada el concesionario, si el concesionario lo está oyendo. Lo que pasa que, bueno, se tiran la pelota de un lado a otro, del concesionario a la marca y de la marca al concesionario, para que pase el tiempo y que no se solucione. Que no se deje engañar nuestro oyente y que se ha gastado un montón de dinero en un coche, que lo que tiene que hacer es ir ya en plan serio, mandarles un burofax, como que, vamos, después de a lo mejor acabar ya toda la negociación, por decirlo de alguna manera, en cuanto acabe la negociación, pues que un abogado se haga cargo de eso y que se lo solucione, porque evidentemente en un Porsche, en un Skoda, perdón, en un Dacia Duster, pues no va a tener un problema excesivo de aerodinámica, pero claro, un problema de aerodinámica en un Porsche 911 pues puede llegar a ser muy engorroso y muy desagradable.
0: Me ha recordado esto un poco también a un caso que tengo yo de un conocido. No quiero entrar ni mucho menos en detalles, sino que nos escriba, que nos llame y ya está, y listo. Pero en estas circunstancias, ¿no, Francis?, en las que tú necesitas usar el coche, es verdad que quizá el problema que nos está comentando aquí Roberto, pues es más molesto que impida, ¿no?, propiamente sí, conducir, ¿no? Pero bueno, sí, que es lo que él dice, ¿no? Yo he pagado un coche, más caro, más barato, yo quiero que funcione. Pero claro, aquí cuando hay un problema real de, por ejemplo, yo lo conocido que tengo es le vibra al volante cuando pasa de 100, ¿no? Y es que eso ya es realmente molesto en una situación en la que se puede dar más o menos a menudo. Y cuando no te dan una respuesta seria o firme o que no corroboran el fallo que está viendo porque tú lo notas, porque tú tienes el coche y porque tú lo estás sintiendo cada vez que se da una circunstancia X, Pues claro, ahí es que el cliente es el que está en todas las de perder, en esas sensaciones, porque
1: sí,
0: si entra en pleitos, como tú has dicho, tienes que esperar, ¿qué hago? ¿No cojo el coche por dejarlo como está para que sea una prueba? Claro, es que al final aquí estamos en una situación muy mala para el cliente.
1: Y a mí lo que me sorprende es que haya gente, técnicos de una marca, que se dé por vencidos y que no lo sepan solucionar. Es decir, ¿a qué gente contratamos o a qué gente ponemos en esos puestos? Porque evidentemente estamos hablando de gente que tiene que conocer su producto a la perfección y que además tiene que estar cualificados, porque están siendo el último eslabón de la cadena. Es decir, ese eslabón que contacta con el cliente y le va a pasar el problema, y el problema tiene que definirlo él. Él tiene que decir, sí, es por esto. Pues evidentemente puede que no sea sencillo, pero se puede investigar. Tienen una estadística enorme de todo su fabricado, de todo su producto, de toda su área comercial, en la que les viene una estadística de los fallos que han tenido y cómo se han solucionado. Evidentemente yo creo que al Porsche le sucede lo mismo, y en Porsche este ruido aerodinámico seguro que se habrá presentado en algunos otros coches y seguro que lo habrán solucionado. No sé si en Inglaterra o en Francia o en Italia, no lo sé, pero seguro que se ha dado. Entonces, bueno, pues seguro que tienen en un manual qué hacer en un momento determinado ante determinado problema, ¿no? Bueno, me sorprende, ya digo, y sobre todo me sorprende lo de Porsche, porque bueno, que digas que una otra marca a lo mejor no les interesa económicamente, porque son coches, bueno, es difícil hacer un coche barato completamente bueno, ¿no? Pero Porsche se ha pagado una cantidad y lo que esperas es que te den por lo menos calidad, o sea, y comportamiento, y la verdad es que me cuesta que
0: premium, y una atención premium, que es
1: claro,
0: de lo que
1: me cuesta que le dan, pero claro, ¿a qué llaman atención premium si luego es la misma atención que le dan a un usuario de edad o de Skoda? Pues no puede ser, o sea, no puede ser. Y en este caso ya digo que hay que ponerse serio, y si la oficina central no lo dice, ir a atención al cliente y decirle, oiga, véngase usted conmigo, quiero que pruebe mi coche y que vea lo que suena, porque técnicos cualificados consta que Porsche tiene.
0: Bueno, pues es una pena, ¿no? Que compres un coche, ya sea de la marca que sea, y encima tengas una mala atención al cliente, que al final los problemas pueden ocurrir, evidentemente, pero bueno. Bueno, pues esperemos que Roberto nos escriba y que haya mejores situaciones, que haya tomado la decisión que tome, de si dejar el coche, de si arreglarlo, esperar o lo que sea. Bueno, pues que nos lo vaya comentando. Más cuestiones. Nos escribe Francisco Javier, además desde aquí, que nos pide opinión sobre el Ebro S700, el híbrido enchufable. Nos da un poco muy breves unas características suyas, que son 50 kilómetros al día, vivo en Madrid, poquito más, lo que nos dice Francisco Javier de ese interés que tiene en comprar el Ebro S700 híbrido enchufable.
1: Bueno, la verdad es que Ebro, pues bueno, pues es una marca que se está viendo muchísimo en España. Es una marca, evidentemente, con un nombre español y que anteriormente fabricaba en vehículos comerciales, y ahora pues con camiones y furgonetas, y ahora, bueno, pues ahora con el apoyo de, al ser la marca, una marca china dueña de Ebro, pues bueno, pues lanzó al mercado y está lanzando una gama que se está viendo mucho por carretera, y se está viendo mucho en todas las ciudades, ¿no? A mí me parece un coche interesante, un coche que evidentemente es un coche económicamente interesante también, desde 27 a 37.000 euros, y que, bueno, vamos a ver, que quería ver es el PHEV Premium híbrido enchufable, ¿no? Pues este coche tiene una, para los 50 kilómetros que hace, tiene una autonomía de 90 kilómetros, pues entonces le va a sobrar, va a poder prácticamente trabajar, salvo que haga mucha carretera o tal, a diario va a poder hacer todo el recorrido como eléctrico puro, con lo cual le va a salir, en ese sentido, le va a salir bastante barato los desplazamientos, y a mí me parece que es un coche interesante y bueno, buena calidad, buena relación calidad-precio, como Jayco, como o Moda, que es prácticamente un coche diferente pero muy similar, ¿no? Entonces, bueno, pues yo creo que también se produce por CKD, se produce en Barcelona, y yo ya digo, yo creo que es una opción muy interesante ahora mismo, un SUV interesante, y que por lo que se ve, ya digo, que gusta mucho porque se está vendiendo muchísimo, y no tengo yo ninguna noticia de que esté dando problema, ni muchísimo menos.
0: Bueno, pues de esta marca de Ebro, pues que hemos hablado también en varias ocasiones, que hemos hablado además en diferentes modelos. Yo creo que también es, Francis, otro de las marcas, ¿no?, que han comercializado, que se han asentado ya en el mercado y que son prácticamente, pues yo creo que una de las opciones también habituales en estas en estos últimos meses, en los que ya podemos incluso meterles en algún ranking, meterles en yo creo que en opciones reales de compra esta marca.
1: Eso es.
0: Así que, bueno, pues esa cuestión que nos preguntaba Francisco.
1: Mira, precisamente, sí. Lo comento, se lo comento para nuestro oyente, digo que se ve mucho, pues es que concretamente este Ebro S700 ha vendido en el mes de julio 675 unidades, está en sexto lugar en las ventas de su categoría en el mes de julio, y está en el mismo lugar en las ventas acumuladas de enero a julio. Ha vendido 3.326 unidades, con un crecimiento, bueno, esto es del 400%, evidentemente nos estamos moviendo en unos niveles de unidades en el que una unidad pues puede subir un tanto por ciento muy elevado la cifra, ¿no? Pero ya digo, el séptimo es el Omoda 7 y el décimo el Omoda 9, con lo cual podemos decir que el Ebro está teniendo una aceptación mayor que Omoda y que Jayco en su segmento.
0: Pues contado queda esta cuestión que nos trasladaba Francisco Javier, desde aquí cerquita, desde Madrid. A ver, una última cuestión que todavía nos da tiempo, la que nos hace Manolo Salas, que nos dice: buenas, ante todo agradezco la atención por tener un programa tan interesante y atento con los oyentes. Nuestro problema es un Volkswagen Polo 1.2, el Advance, de 90 caballos del año 2012, el cual compró mi mujer en noviembre del 25, un coche ya usado con 180.000 kilómetros, que tenía un problema en la culata, que por este caso se ha quedado resuelto, pero que después de 2 meses ya arreglado, hace un ruido en la cadena de distribución, sobre todo en frío. Tiene ahora mismo 198.000 kilómetros. Y puede que sea el tensor, podría salir también a hacerle unos 400 kilómetros, no lo sé, pero ya he quedado en llevar el lunes, estando todavía en garantía este coche y rozando que el mecánico de compraventa debe de respondernos ante el cambio de la junta de la culata. Así que, bueno, pues por esta parte el coche iba bien, pero hemos decidido tomar esta decisión. Esto también es que iba en sintonía con una cuestión que nos hacía hace exactamente unos 4 meses, Manuel, que nos hacía esta cuestión alrededor de su Volkswagen Polo con 180.000 kilómetros, Francis, que incluso compraron ahí 12 años más tarde.
1: Bueno, al cambiar la junta de culata, pues lógicamente, pues han tocado la distribución, la han tocado, o sea, han tenido que por lo menos desmontarla. Y ya que la han desmontado, entiendo yo que sería lo lógico haber cambiado, pues, la bomba de agua, me parece que se tiene que cambiar este coche, y evidentemente la correa y todas las y rodamientos y otras cosas que lleva todo el sistema de distribución. Primero porque lo has desmontado y luego no vas a montar cosas viejas, ¿no? Ya con un motor con 180.000 kilómetros, si es que no se ha hecho recientemente. Entonces, bueno, pues a partir de ahí yo entiendo que el problema que ha surgido porque, bueno, pues algo que está, que no, una, un tensor que no está lo suficientemente puesto bien, que no, la cadena no está tensada lo suficiente y entonces vibra. Puede ser otras cosas, pero vamos, a mí me parece que lo más indicado, bajo mi punto de vista, es que al montar la correa, pues no está lo suficientemente tensa, y yo creo que debería ser por ahí por donde van los tiros.
0: Pues vaya fallo, ¿no?
1: Ojo, estoy hablando de memoria, pero yo no sé si lleva cadena, pero a mí me suena que este coche lleva correa de distribución. Porque es un coche ya con años, de generaciones anteriores, y entonces yo me imagino que este coche lleva correa de distribución.
0: Es que es una faena, esto que decías, Francis, ¿no? Que igual en el ejercicio de intentar resolver un problema, ¿no? Que esto pues deteriore, bueno, en igual generar otro, que no lo sabemos.
1: Bueno, suele pasar, puede pasar, puede pasar. Evidentemente, tú coges, te montas la culata, la planificas, le cambias la junta, la montas, y luego vas a montar la distribución, y evidentemente habrá cosas que montes viejas y cosas que por narices tendrás que montar nuevas, me parece a mí. Y entonces, bueno, pues puede haber habido algún error en el tensado de la correa o en un rodamiento de uno de los tensores que se haya esté deteriorado y no se haya visto antes y no lo han cambiado, y evidentemente pues ahora pues sucede eso. Por eso muchas veces cuando desmontas algo, pues no es lo que desmontas, sino lo que tienes que cambiar por si acaso, ¿no? Entonces reparas una avería, pero cuando vas a montar dices, hombre, este rodamiento lo tengo que cambiar, este retén lo tengo que cambiar. En fin, hay un montón de cosas. Cuando cambias el embrague, pues cambias el embrague completo, no cambias el disco de embrague que está gastado, sino que cambias la maza de embrague, el collarín, cambias el disco de embrague, y en muchos casos tienes que cambiar hasta el volante motor si está muy mal. Es decir, que ya dices, bueno, pues lo pongo todo nuevo, me gasto una vez, pero no estoy obligado a desmontarlo dentro de X tiempo, y porque ese X tiempo puede ser 3 meses que caiga otra pieza.
0: Pues vamos a ver en qué puede acabar esto, ¿no? Otra de las tantas discordias que podemos encontrar con el coche cuando entra al taller, que no sabemos que cómo puede salir. Pero bueno, pues hasta aquí la parte de los mensajes. Seguid enviándonos, que os ponemos voz aquí en Marca Coches todas las mañanas del sábado en la Radio del Deporte, y siempre y cuando queráis a través del formato podcast, marcacoches@radiomarca.com. Francis, que tenemos un ratito todavía, que de lo que podemos meter un par de nombres que pues seguro, mira, que van a ser interesantes.
1: Vamos a hablar aquí de una de las marcas que hemos hablado antes por relación con las marcas chinas que están llegando a España. Pues Santana, que es una marca muy conocida, ha estado fabricando Suzukis en Linares desde tiempo inmemorial. Yo todavía me acuerdo de los SJ de Suzuki, esos todoterreno pequeñitos, que han tenido un éxito, que se vendían como churros, porque era el coche ideal para ambientes rurales y también un coche ideal para adentrarte en el campo con toda la garantía de salir de todos los problemas que te pueda plantear un camino de cabras, ¿no? Pues la colaboración, está colaborando Santana con Bike, y bueno, de esta relación pues va a salir el Cajal. El Cajal es un, evidentemente, Santana tiene una enorme tradición de coches para la industria, también para el ejército, y bueno, digamos que esta relación ha dado como fruto un pickup, el 400, y el Cajal, este que estamos comentando ahora. Bike, por meternos un poco en la historia de la marca, nació en el año 58 y ahora produce más de 2,5 millones de vehículos. Es que claro, estamos hablando de Europa y cuando vamos a China, claro, es que China es un país muy grande y es un país con 1.400 millones de personas. Eso es una cosa que a un país como el nuestro de 50 millones no le puede caber, no le cabe demasiado en la cabeza, ¿no? O sea, decir, bueno, pues, es que China es algo inconmensurable e incomparable si hablamos en Europa. No es solamente Europa, es que es más, porque cuando habla de Estados Unidos dice, bueno, Estados Unidos 600 millones, Europa 400, 500, bueno, más o menos, pero cuando llegas a China dices, no, esto no es comparable, porque es Europa, Estados Unidos, México, Canadá y toda Sudamérica junto, ¿no? O sea, es que es una cosa extraordinaria, ¿no? Entonces, bueno, ¿qué hace? Pues que es fabricante y distribuidor, por ejemplo, de Hyundai y de Mercedes, ¿eh? De Mercedes-Benz en China. Entonces, bueno, podemos tener una idea de la importancia de las grandes relaciones que tiene esta marca desde hace mucho tiempo con la industria europea. Y es la dueña también de una marca que se está vendiendo en Europa, que es Foton, que son pick-up y coches, bueno, para el trabajo, muy indicados para el trabajo, ¿no? El Cajal no es más que el bike B40 Pro, pero con la marca que va a salir con la marca Santana Cajal, ¿no? se mantiene el montaje en CKD, o sea, no, de momento no se produce, se traen todas las piezas y luego se montan en la fábrica de Santana para ahorrarse aranceles, y ya digo que es un chasis de todo terreno con largueros y travesaños, con lo cual también da una idea de la robustez de este coche para el trabajo. Utiliza un motor diésel de 4 cilindros y 163 caballos con tracción total conectable. Lleva, por supuesto, reductora y lleva también bloqueo del diferencial central. Perdón, bloqueo de los tres diferenciales. Es decir, es un coche, un todoterreno con todas las de la ley. O sea, no le falta absolutamente, a lo mejor le falta algo automático, por decirlo de alguna manera, pero con estos elementos, esos tres diferenciales y la tracción total y la reductora, podemos hablar de un coche bastante indicado para ir por el campo, porque esto es lo complicado. El tener una suspensión pues es más fácil, pero ya montar reductoras y los tres diferenciales y bloqueos de los tres diferenciales, pues ya es una cosa, digamos, mucho más completa, ¿no? Lleva un cambio automático ZF, o sea que también utiliza cajas de cambio europeas, una caja de cambio europeas automática, y dispone de suspensión independiente en todas las ruedas, con lo cual es una garantía de bastante comodidad. Y luego tiene un sistema de tracción con hasta 11 programas diferentes. Es decir, tú vas a poder ir eligiendo en una rodeta que lleva en el salpicadero, o en el, bueno, no sé si lo lleva en el salpicadero o la consola central, y tú vas a poder elegir, voy por tierra, pues le pones para ir por tierra. Y el coche lo que hace es varía el cambio. Como es un cambio automático, puede variar el momento en que haya una transición entre marchas. Varía la entrega de potencia y el apoyo de los elementos de ayuda electrónicos. Es decir, hay un cada programa tiene un apoyo electrónico, tiene un apoyo de la potencia, o sea, y entonces lo que hace es que este sistema coge y adapta en cada programa para que nuestra conducción en barro, en nieve, pues tiene que ser diferente. Entonces él adapta el vehículo para que la conducción sea lo más completa posible, ¿no? Mide 4,79 metros, es un coche muy grande, relativamente, bueno, bastante grande, y tiene un aspecto de todoterreno moderno, ¿no? Nos recuerda bastante, a mí por lo menos me ha recordado bastante, así visto, la primera impresión que dan es que se parece mucho al nuevo Land Rover Defender. Y bueno, y todavía no tiene precios, los precios vendrán cuando el coche ya empiece a lanzarse en nuestro país.
0: Que todavía no se saben fechas, ¿no?
1: No se saben todavía fechas.
0: Bueno, pues Santana Cajal, que teníamos que comentar. Y que también nos va a dar tiempo, Francis, yo creo que a otro gran modelo que puede salir a palestra.
1: Pues mira, tenemos GWM, que es Gridwell, la Gran Muralla Motors, va a sacar dos productos en nuestro país. Va a sacar el Hora 5, Hora sin H, y el Jabal con H, H7, ¿no? Es un productor chino, es el mayor productor chino de SUV y de coches industriales. La Gran Muralla Motors tiene una gama muy amplia, con muchos modelos que se comercializan sobre todo en Latinoamérica, y también tiene plantas de producción en Rusia, en Tailandia y en Brasil. En 2025 alcanzó 1,3 millones de vehículos producidos. Para España, pues va a sacar dos modelos bien diferenciados. El Hora 5 es un SUV de tamaño medio, y el Jabal es H7, es otro SUV, pero con aire de todo terreno. No tan premium, o no tan con aspecto de SUV como los que estamos acostumbrados. El H7 llegará a España en octubre, mide 4,78 y, como hemos dicho, tiene aire de todo terreno con líneas muy, muy cuadradas, ¿no? Su tecnología electrificada responde a dos sistemas tradicionales. Tiene un híbrido de 248 caballos y otro híbrido enchufable de 435 con 120 kilómetros de autonomía, nada menos. Este último tiene tracción total mediante un motor eléctrico posterior. Sin embargo, también existirá en su momento un gasolina tradicional con 222 caballos. Todavía no tiene precios. Y por otro lado, el Hora 5 es un SUV de 4,47 metros de longitud, con un diseño en el frontal que nos recuerda a algún SUV de Porsche. Es un coche que tiene algún, no un SUV reciente, vamos, de ahora mismo que se esté produciendo, sino de de hace unas generaciones, ¿no? Se ofrece una gama bastante interesante, tiene una versión de gasolina de 160 caballos, un híbrido de 223 y un coche y una versión eléctrica de 204 caballos con 435 kilómetros de autonomía. Tiene también disponible cajas de cambio de doble embrague y siete relaciones. Y sus precios, este sí tiene precios, son bastante, bajo mi punto de vista, bastante competitivos. La versión de gasolina de 160 caballos arrancará desde los 27.000 euros. El híbrido de 223 se queda en los 29.000 euros y a partir de... Y luego el híbrido, el eléctrico... sitúa su precio de inicio de gama en los 35.000 euros. Me parece que son precios competitivos para un coche de estas características, y ya digo que el coche tiene, bueno, tiene, esta marca tiene muy buen aspecto. Habrá gente que le guste o no, pero bueno, tienen porque tienen todavía peculiaridades, veremos cuando se europeicen. Yo entiendo que muchas marcas japonesas, chinas, están pensando en la forma de o bien llevar a China diseñadores europeos, o directamente, si producen aquí en España, en Europa, pues que haya diseñadores europeos que le den los últimos toques a los coches para que sean cada vez más atractivos para el público del viejo continente, ¿no?
0: Eso es, que al final cuando vienen aquí, pues evidentemente el público es diferente, así que hay que hacerlo un poquito más a medida. Así que veremos cuando lleguen, cuando se comercialicen bien aquí, y a ver sobre todo la acogida que pueden tener este tipo de modelos y marcas dentro del continente y del mercado europeo. Pues Francis, que nosotros vamos a llegar al final, que nos quedamos ya sin tiempo, así que lo abordamos. Hoy sí, porque hemos tocado todos los temas que queríamos tocar. Así que ha sido una maravilla. Así que Francis,
1: venga,
0: nos escuchamos el próximo sábado.
1: Un placer, hasta el próximo sábado.
0: Hasta el próximo sábado, que aquí nos estaremos escuchando, donde siempre, en la Radio del Deporte a partir de las 8 de la mañana, que está Marca Coches. Amaneced con nosotros. Y si no, tendréis el podcast. ¡Chao!

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0: Muy buenos días, muy bienvenidos amigos oyentes del Paralelo 20. Feliz fin de semana para todos. Un nuevo sábado con todos los fieles oyentes de Paralelo 20, el programa más viajero de Radio Marca, que nunca cierra por vacaciones. Y esto en parte es porque tenemos uno de los trabajos, yo diría, más bonitos del mundo, que es hablar de viajes, hablar de turismo y además disfrutarlo también. Pero es cierto que este mes de agosto nos lo tomamos más relajadamente, como ya estáis viendo. Mientras todo el equipo de Paralelo 20 está de vacaciones, quien nos habla aquí, Marcial Corrales, se queda al pie del cañón eligiendo momentos interesantes que hemos tenido en algunas de nuestras secciones más apreciadas. Así abrimos agosto, si recordáis, con un especial de los momentos más curiosos de Joaquín del Palacio en su sección El Retrovisor. La semana pasada, el gran ilusionista Anthony Blay, que por cierto, al que desde aquí le damos pues un sincero pésame, porque se le ha ido un amigo muy admirado, un maestro de la magia, como era el gran Juan Tamariz. Y sabemos que Blay lo ha sentido mucho porque le apreciaba mucho, le quería mucho, y él mismo decía que Juan Tamariz era todo un maestro y además era su maestro. Así que descanse en paz, Juan Tamariz. Como decíamos, con Blay hicimos el sábado pasado un especial de su sección de Lo que nadie te cuenta, con destinos de misterios muy chulos. La última semana de este mes, ojo, nos iremos de crucero con todo lo que nos contará Virginia López Valiente en su sección de Todos a Bordo. Y hoy vamos con un especial de Leticia en el País de las Maravillas, con Leticia de Andrés durante todo el programa. Y es que desde que Leticia se incorporó al equipo de Paralelo 20, comenzó a contarnos una maravilla concreta de cada destino. Destinos que ella ha ido descubriendo en sus múltiples viajes, y nos contaba una maravilla menos conocida, de esas que pocos tienen la oportunidad de descubrir, pero eso sí, muy, muy, muy atractiva. Por ejemplo, muchos habremos ido de viaje a la isla de Cerdeña, pero aparte de sus magníficas playas y encantadores pueblecitos, ¿sabéis acaso que en el interior la mafia campó a sus anchas y hoy en día puedes descubrir esa historia oscura, además de comer con los pastores que pastorean sus rebaños en las montañas y que muchos de ellos te la cuentan directamente? Pues mira lo que vivió nuestra Leticia de Andrés.
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0: Bueno, no te quejarás de la sintonía.
1: Pero vamos.
0: Que hemos elegido para tu, ¿no? Leticia, en el País de las Maravillas, ¿no? Mira, mira cómo suena, mira. Mira.
1: Ha sido un momento muy especial porque no hemos estado en Cerdeña a visitar playas, que es lo típico, no ir a La Pelosa, a Cinta o a Yunco, sino que hemos hecho la Cerdeña interior, ¿no? Entonces hemos descubierto parajes increíbles, hemos hecho una ruta muy bonita, y para mí un punto importante es que hemos hecho la ruta de la Obsidiana. Hemos comenzado desde el sur hacia el norte. La ruta de la Obsidiana, para aquellos que no sepan qué es una piedra mágica con más de 6.000 años de antigüedad, y esta piedra la llamaban el oro negro. Entonces es una piedra que atrae no solamente la fortuna, es un poco supersticiosa también porque realmente te previene del mal de ojo y induce y anima mucho a la fertilidad. Entonces sí, hemos hecho esa María me mira
0: bueno,
1: con...
0: nosotros,
1: en esta mesa ya, ya. En
2: a
1: esta
2: mí lo, mesa de, ya. Lo de la fortuna me gustó, lo de la fertilidad me ha hecho una faena.
0: Lo de, oye, la igual fertilidad para paso ya, ¿no?
1: Pero, sí,
0: pero la obsidiana era lo que usaban también, ¿no?
3: En
0: la
3: México.
0: Y en la prehistoria también para en hacer México. Las lanzas.
3: Efectivamente,
0: eso, ¿no?
3: Puntas de lanza,
0: puntas de flecha.
3: Es muy importante,
0: esto,
3: es como un cristal muy denso, muy potente.
0: Ha sido, o sea, en la historia de la humanidad, la obsidiana es un patrimonio.
3: Sí, por supuesto.
1: Y hay artesanos que realmente la trabajan muy bien, entonces, para hacer amuletos, para hacer decoración de casa.
0: Es
1: muy bonita.
0: Muy quebradiza, ¿eh?
1: Muy quebradiza, muy delicada, pero muy bonita, sí. Y allí, pues en esa ruta que os comento, no solamente puedes cenar, o sea, puedes comer en agua fría, sino que nosotros, en vez de hacer ese trayecto, lo que decidimos fue hacer algo mucho más especial, que fue hacer la ruta de Oristano, que este es comer con los pastores.
0: Qué bueno. Ay,
2: yo quiero hacer eso.
0: Qué bueno.
2: Me parece un planazo.
0: No, no, lo bueno, sí. Lo bueno es que a veces vemos maravillas que son inaccesibles, ¿no? Porque coincide, yo qué sé, tú imagínate que estás en medio de una selva, te pierdes y ves una catarata. ¡Oh, qué maravilla! Pero no se visita turísticamente. Es que lo que está contando Leticia se puede reservar como una visita turística. Es
1: Exacto.
0: decir, los que vayáis a Cerdeña, ojo, que mucha gente no lo sabe, que puede hacer esto, que a veces se hace en un 4x4, incluso subes la montaña, porque estás hablando del interior de Cerdeña, ¿no?
1: Exacto, está como una hora y 20 del punto que os comentaba de la Obsidiana, a una hora y media aproximadamente de Cagliari, pero es una ruta muy especial, es una ruta mágica, porque al final la riqueza y para mí el lujo está en conocer a la gente local y empaparte de su cultura, ¿no? Entonces creo que es muy importante. Además, el menú gastronómico fue una delicia, o sea que trabajan mucho hacen todos los platos sobre todo muy vinculados a la oveja, que para ellos
0: claro,
1: es
0: pastoreo, claro.
1: Pastoreo, sí.
0: Me imagino que los quesos embutidos,
1: queso,
0: ¿no?
1: Salami, claro. Es muy importante también, y luego pues hacen unas guarniciones también de espinacas y una especie de patatas asadas también.
2: Pasta
1: no, en este momento no.
0: No, pero
1: ya
0: bueno,
1: ha tenido bastante pasta.
2: No, no,
1: en
2: es
1: ese
2: que te
1: momento.
2: Lo digo como sí. Italia es número
0: sí, uno. Bueno, ya, pero pasta, estamos pasta. Hablando de los pastores, y los pastores realmente en el campo es tiran de queso, de embutidos, de las ovejas que lo tienen allí,
2: bueno,
0: algo de cochinillo, lo mejor.
1: Focaccia,
0: ¿no?
1: Ricota. Ricota, sí.
2: También, me imagino, llevarán algún pan de estos que no sé,
1: exacto.
2: Que dure bastante.
1: Sí, y es un pan que humedecen también con el agua de mar. Y se
2: qué
1: y
2: rico.
1: Crece. Entonces es muy interesante, sí, sí, sí. Y luego el queso más típico que cocinan en ese momento, sobre todo, es la ricota. Entonces hacen ricota añeja, que tiene un sabor siempre a ese toque
0: de campo, oveja, ¿no?
1: De también, campo, ¿no? Sí, sí, sí, sí.
0: Qué experiencia gastronómica,
2: pues
0: además,
2: yo,
0: ya,
2: me
0: es
2: está dando rico. La envidia. Yo estaba viendo me estaba hablando ella de ricota y yo decía, con rúcula, qué rico, por Dios. Sí, y un sí. Buen aceite de oliva virgen, me muero.
0: Y en el campo, y ahí, sí, y a las montañas de Cerdeña,
3: que
0: ¿no?
3: Tiene unos paisajes.
2: Y tiene unos bueno. Tomates espectaculares,
1: sí.
2: En Cerdeña.
0: Estamos hablando del, no sé, yo creo que es el sitio más auténtico, ¿no? De la isla,
1: sí.
0: ¿No?
1: Sí, sí, es muy auténtico. Además, luego, lo que no sabe la gente es que todos estos pastores tienen sus propias canciones y hacen una especie de inducción de canciones de tenores. Entonces, siempre acompañados también con acordeón.
2: Qué bonito.
1: Sí, es muy especial, aparte de un par de bailes típicos, sí.
0: ¿Qué ibais? ¿Un grupo pequeño?
1: Sí, no pueden ser más de 25 personas, claro. Siempre.
0: Pues sí,
1: y hay que pre-reservarlo, sí.
0: Uh-huh. ¿Y qué coméis? ¿En el campo-campo?
1: Campo-campo, en mesas alargadas.
0: Ah, mesas, no, sí. No encima de una piedra, ¿no?
1: Hombre, también se puede, depende, con un dolmen, tipo Asterix y Obelix.
0: ¿Hay por ahí también o qué? ¿Hay dolmenes
1: sí,
0: también?
1: Sí, sí, sí. Depende de cada uno, ¿no? Pero sí, es algo muy especial.
0: Bueno, y hay un pueblo que es muy típico porque tiene pinturas, ¿no? El pueblo de Orgonzolo, ¿no?
1: Orgonzolo, exacto, tiene pintura rupestre.
0: Se ha hecho famoso por las pinturas rupestres y también uh-huh. porque sus calles, la gente, los chavales han pintado un poco la historia del pueblo, que por cierto, Joaquín, no sé si te sabes la historia de ese pueblo.
3: De la de Orgonzolo no, pero en Cerdeña sí que he estado, y es verdad lo que estoy diciendo, están, recubierta entera de yacimientos arqueológicos.
0: Eso
3: posiblemente
0: es
3: sea el lugar donde más densidad de yacimientos arqueológicos hay, pero desde el Paleolítico hasta hace dos días.
0: O sea, sin duda.
3: Es increíble.
0: Pero la historia de esta zona de Cerdeña, yo he estado un poco ahí investigando, es una historia muy vinculada al crimen, a los bandidos, a las bandas.
3: A la mafia sarda,
0: exacto, ¿no? Y entonces tiene ahí una... Ya no, ya es un pueblo tranquilo y puedes visitarlo y tal, pero si ves todas las pinturas de la gente que ha pintado las paredes y tal, está la historia y tal, ¿no? Y tiene detrás una historia muy, muy, muy, muy fuerte, ¿no? De hecho, incluso me han contado que hay algunos carteles en el pueblo que están tiroteados, sí, están cosidos a balazos.
3: Se ve por,
0: ¿no?,
3: toda la isla, sí.
2: Oye, perdonad que yo soy muy paleta, una pregunta, ¿italiano? ¿Hablan inglés? ¿Cómo te puedes comunicar con ellos?
1: Bueno, en italiano.
0: Bueno, perfectamente.
2: Pero es que tú hablas italiano que te mueres. Sí, por ejemplo, si voy yo, que me apetece todo.
0: Pues en español.
3: Un poquito de catalán también.
1: Hablan catalán y entienden castellano perfectamente.
0: Claro.
1: O sea, que incluso los pastores, de hecho, cuanto más antigua sea la generación de residentes, mejor hablan castellano.
2: Sí. Mira, curioso.
1: Uh-huh. Sí. Sí, sí.
3: Bueno, no hay que olvidar que perteneció a nuestra corona, uh-huh. a la corona de Aragón.
1: Sí, era Génova y Aragón.
0: Uh-huh. Uh-huh. Qué bueno.
1: Entonces es un lugar paradisíaco. Yo creo que merece la pena ir y sobre todo experimentar con la gente local.
0: ¿Cómo te dio por ir ahí? ¿Te lo contaron? Y estabas en Cerdeña, pues me imagino que en un hotel en la playa, y te dijeron, oye, ahí esta excursión, y fuiste a
1: otro. No, fui buscando lo diferente.
0: O sea, ya lo sabías tú.
1: No, fui buscando lo diferente. La obsidiana sí, porque lo había visto hace tiempo, y entonces me llamó mucho la atención. Digo, tiene que haber algo local, algo auténtico, autóctono, que podamos hacer más allá de las playas, que me encantan, por supuesto. Hay playas con vacas, como si fuera Mallorca, hay playas donde te dejan llevar al perro, pero yo dije, quiero experimentar algo diferente, y este para mí ha sido el punto clave. Y hay un punto de energía allí de es súper importante, ¿no? Hay como una energía, y sobre todo, ¿sabéis dónde dicen que la energía se vincula? En una zona que se llama Barumini. Donde están unas ruinas en Uraga, donde están las ruinas más antiguas de toda Cerdeña, y ahí sí realmente se siente ese punto energético, ¿no?
3: Es cierto, porque además Cerdeña es un lugar que no solamente por la energía, sino por el sitio estratégico en el que se encuentra, tiene esa construcción de Nuragas debido, a la mezcla de diferentes culturas, que esto estamos hablando de hace 3.000 a 4.000 años, hace 3 o 4.000 años, y esas Nuragas son construcciones únicas, son como grandes castillos medievales, pero construidos de piedras megalíticas en seco, o sea, sin ningún cemento ni nada, y con unos tamaños y una dificultad increíbles.
0: Y se conservan.
3: Perfectamente. Sí, esta que está comentando ella de Sunuraxi es uno de los lugares más interesantes. A mí me impresionó tanto como las pirámides de Egipto, ¿eh?
0: Uh-huh. Bueno. Mira de lo que nos enteramos.
3: Sí, sí.
0: Qué bueno. Bueno, pues oye, estupendo, ¿no?, tu viaje. ¿Algo más que se te quede en el tintero o no?
1: No. Vuelos, hay muy buenas frecuencias desde Madrid, Barcelona, Valencia. Siempre os lo recomiendo. Tenemos vuelo directo menos de 2 horas y media, con lo cual podemos estar en Alghero o incluso en Cagliari. Recomiendo visitar las dos ciudades también, que duda cabe, y las playas.
0: Bueno, estupendo, por los pastores de Orgonzolo, que aquí en la interior Cerdeña, en los montes de Orgonzolo. Y qué bueno que estuviste tú también, ¿no?
3: Sí, sí, hemos hablado aquí de Cerdeña,
0: bueno.
3: Al poquito de venir del año pasado del viaje.
0: Pues muy bien.
3: Lo que pasa es que mi viaje fue arqueológico casi todo.
0: Leticia, estupendo. Eso es visitar la otra Cerdeña, sí señor. Y bueno, hay muchos viajes a la India, y tenemos muy buenos turoperadores españoles que nos llevan allí. Y enfrente a la India, fijaros, está el antiguo Ceilán, que hoy se llama Sri Lanka. Seguro que muchos habéis estado allí también o tenéis intención de ir. Pues bien, dicen que en Sri Lanka está el viaje en tren más bonito del mundo.
4: Leticia de André nos trae una maravilla hoy, que está situada en el antiguo Ceilán, ¿no?
1: Sí,
4: que hoy
1: correcto.
4: Se llama Sri Lanka, Sri Lanka. Lanka.
1: Sí, sí, sí.
4: La lágrima de la India. ¿Sabes qué la llaman la lágrima de la India?
1: Sí.
4: Dicen que esta maravillosa isla es donde surgió el paraíso terrenal.
1: Totalmente.
4: Tan bonita es.
1: Es espectacular. ¿Sabes lo que decía Marco Polo?
4: ¿Qué decía?
1: Que era la isla más bonita del mundo. Cuando la descubrió dijo, esta es la isla más bonita del mundo.
4: Sí, dicen que el paraíso terrenal nació allí precisamente. Oye, dicen que el tren este que vas a... Esta es la maravilla que vas a contar.
1: Sí, os voy a contar un punto específico.
4: El tren de Kandy, ¿no?
1: Exacto. Os voy a contar un punto específico de esa maravilla, que es el tren, el trayecto que hace el tren, que para mí es el más bonito del mundo. Es desde Kandy, que es la ciudad espiritual por excelencia de Sri Lanka, hasta Ela. Entonces, hay un punto en el medio que para mí es muy especial. La gente hace 7 horas de tren, yo creo que no es necesario. Lo primero, primer consejo, hacerlo a la inversa, desde Ela a Kandy, no desde Kandy a Ela.
4: ¿Por qué?
1: Porque hay más gente.
4: Ah.
1: Entonces, para que vaya más liberado, lo hacemos a la inversa, en Ela.
4: Ya. Bueno, eso me han contado, ¿no? Me han contado que ese tren tiene... No, yo no lo conozco, pero que ese tren tiene varias clases.
1: Exacto.
4: Y como se te ocurra, y además la diferencia entre la mejor clase y la última clase son 2 euros.
1: Exacto.
4: Pero que la gente se apunta a lo barato, y lo barato es...
1: Horroroso.
4: Horroroso, ¿no?
1: No, tiene primera, segunda y tercera clase. Mi recomendación es la segunda clase, porque la primera clase sí que tiene aire acondicionado, los asientos son más cómodos, pero las ventanas están cerradas, con lo cual una de las características de ese tren es que se puede salir tanto a nivel ventana como por la puerta y hacerse las magníficas fotos que se saca todo el mundo en Instagram ahora mismo.
4: Colgado en la puerta,
3: salir,
4: ¿no?
3: Salir sí. Por la ventana.
1: Sí. No, sale medio cuerpo, para sacarse la foto.
4: Fotos, ¿no?
1: Sí, sí. Entonces, mi consejo es, primero, hacerlo a la inversa. Segundo, sí. Coger la segunda clase, porque también tiene aire acondicionado y los asientos van numerados. Tercera clase, sí, es una experiencia más local, pero bueno, tampoco hace falta tanto, ¿no? O sea, ya con la integración que tenemos, cuando llegamos a los pueblos autóctonos, creo que es más que suficiente, no hace falta sufrir. Sobre todo en épocas de verano o en épocas como puede ser julio y agosto, que es su temporada baja y que hay muchísima humedad. Entonces eso hay que tenerlo en cuenta. Como mínimo, segunda clase. Y primera clase, si quieres ir cómodo, no te interesa el hacer fotos. Hay un punto característico dentro de esta ruta, que es en Nauoya, que es una de las montañas o de las cordilleras más famosas de toda la isla. Desde aquí también se puede coger el tren. Entonces, para mí, la maravilla en este viaje, aparte de ese puente fantástico que todo el mundo se saca las fotos, son las cascadas. Uh-huh. Hay las cascadas de Nauoya, que están pues a mitad de camino.
4: Uno de los trayectos más bonitos que hay.
1: Exacto. Para mí es una de las experiencias.
4: En el mundo en tren, ¿no?
1: Sí, sí. Para mí es una experiencia auténtica, es autóctona, es barata.
5: ¿Puedes hacer, por ejemplo, viajar en primera y hacerte el selfie en tercera?
4: Sí,
1: ¿no? Puedes
5: pues
1: hacerlo.
5: Es
1: lo que
5: opción.
1: Pasa es que
4: eso
1: siempre...
4: Es lo que hay que hacer.
5: Eso
4: claro.
5: Es lo que hay que hacer, exacto.
1: Pero hay mucha gente
4: si
1: que está allí...
4: Si te dejan pasar.
1: La gente local lo que hace es que se queda allí fija.
5: Claro.
1: Entonces se sienta, digamos, en las escaleras y se queda allí durante todo el trayecto o parte del trayecto, con lo cual es muy difícil o hay mucha gente que está esperando para sacarse esa foto.
4: O sea, el tren va muy despacito, ¿no? Porque,
1: muy
4: claro,
1: despacio.
4: Son 140 kilómetros en 7 horas. Eso, vamos, si vas andando, adelantas el tren.
1: Sí, sí, sí. Y luego la parada que os comentaba, que al final se llama el pueblo, donde para exactamente, se llama Nuwara Eliya, que es la mitad de trayecto. Es un pueblo colonial, con estilo británico también, muy bonito y que merece la pena de visitar, que está muy cerca de las cascadas que os decía. Y las cascadas es algo auténtico, local, que poca gente conoce, porque la gente va al tren, pero no se para a visitar esas cascadas, ¿no?
4: Pasa si te bajas del tren, luego tienes que esperar a que venga otro. ¿Cómo?
1: Claro. Uh-huh. Pero bueno, merece la pena.
5: O vas corriendo, porque a 10 kilómetros por hora que va el tren,
4: lo
1: de
4: coges.
1: Hecho, se puede alquilar incluso una casa y por 10 euros, más o menos 10 dólares, 10 euros, casas impresionantes con propia piscina dentro de ese pueblo local, que además están las plantaciones de té. Entonces, para mí merece mucho la pena.
4: El tren cruza todas las plantaciones de té, que
1: sí.
4: También son muy bonitas, ¿no? En
1: sí.
4: Las montañas.
1: Y además se puede parar con gente local.
4: Y
1: eso
4: hay
1: es lo
4: animales,
1: que...
4: ¿no? Elefantes, uh-huh. Fauna... O sea,
1: sí, los elefantes negros, sí. De hecho, otro de los días os contaré también una de las experiencias, porque ahora mismo está muy en boga, ¿no? El Parque Nacional de Yala, pero hay otro más bonito que está en la zona norte y que creo que merece la pena. Yala, sinceramente, bajo mi punto de vista, ahora mismo está saturado. Te puedes encontrar allí líneas de coches, como 20 coches esperando esperando para entrar en el parque y pierde un poco esa autenticidad, ¿no? Porque la gente va a visitar lo que es el tigre, leones y otro tipo de fauna, pero realmente hay parques mucho mejores, más económicos, por $20, $30 que se pueden visitar y menos saturados.
4: ¿Y cuántos trenes hay al día? ¿Un par de ellos?
1: Hay un par de ellos, ¿no? Sí, pero bueno, también sabéis que es la India, entonces es un poco como África a veces, entonces puede haber dos, pero luego se cancela uno, llega tarde, el retraso siempre lo vamos a tener.
4: 40 ¿vale? minutos de retraso.
1: 40, 2 horas, 3 horas, entonces... Es así, es parte de la experiencia.
5: De la magia, ¿no?
1: De la magia de la India. Entonces, yo creo que bueno, merece la pena.
4: Dicen que.
1: De la India, perdón, de Sri Lanka.
4: Sri Lanka. Sí. Dicen que Sri Lanka es bellísima. Pero no llegas al 100% de belleza hasta que no montas en el tren de Kandy.
1: Exacto. Pero como yo lo combiné con la India, claro, como lo combiné con la India me quedé, digo, sí.
4: Pero tan bonito es.
1: Espectacular. Sí. Ahora, 7 horas para mí es mucho. Yo creo que con coger la mitad de trayecto, más que suficiente. 3 horas y media, 4 en un tren.
5: Y lo sabrá que hagan 10 minutos el selfie y luego ya se va.
1: Exacto. Si luego hay Uber esperándote a mitad de camino en el puente donde están los arcos. Hay pues Uber esperándote y una especie de Cabify de ellos, tuk-tuks para hacer un picnic allí al lado, que bueno, el picnic es ni el premium, o sea, son terribles.
4: Me lo imagino. Bueno, dicen también que los Instagramers de todo el mundo, ¿no? Y los YouTubers y tal se matan por hacerse selfies y reportajes en este tren, ¿no?
1: Y además, sí.

0: Ceilán. Es más fácil decir Ceilán, ¿no?
1: Ceilán es mucho más fácil, sí.
0: No me digáis, amigos, que las maravillas que nos cuenta Leticia no son chulas, ¿eh? Y de las que te apetece conocer de verdad. Aunque algunos viajes, ojo, no son para todos los perfiles. Un toque aventurero hay que tener, al menos eso creo yo, en algunos de los destinos que elegimos. Sobre todo si decidimos seguir los pasos de los grandes exploradores como, por ejemplo, Shackleton. Ahí queda eso. Las islas, ¿cómo es? Georgias del Sur.
1: Georgias del Sur.
0: Georgias del Sur.
1: ¿Sabéis dónde está? ¿O?
0: Sí, como muy abajo, muy para abajo.
1: Muy para abajo, efectivamente.
2: ¿Eh? Sí, en el nombre, o sea, le va.
1: Así como unas 28 horas volando de Madrid.
0: Fíjate que los extraterrestres llegan al planeta Tierra y dicen, aterrizamos ahí, y dicen no.
1: No, ¿verdad?
2: Ahí
1: no.
2: Vamos a otro planeta.
1: Sí.
0: Vámonos a otro sitio. Georgias del Sur, pero si a Shackleton le costó...
1: La vida, casi.
0: Bueno,
1: lo descubrió Thomas Cook, que implantó su bandera de Gran Bretaña y británica, y bueno, sí, se estableció como colonia británica, efectivamente.
0: Que también está enfrente de las Malvinas, por
1: exacto,
0: cierto.
1: Exacto, sí, está como unos 1.300 kilómetros.
0: Argentina también dice que son suyas las...
1: Sí,
0: las
1: hay una Georgias. Disputa entre Argentina y Gran Bretaña, sí. Sí.
0: Bueno.
1: De hecho, no tiene habitantes. O sea, los habitantes que hay suele haber como 30 personas y son fluctuantes.
0: Fíjate, yo reconozco, Leticia, que puede ser una maravilla, pero tal y como...
1: Pues yo os digo la verdad, ¿eh? Para mí es una maravilla en varios puntos, porque es un oasis en el Atlántico.
0: ¿Para ti también, Joaquín?
2: Sí, a mí me encantaría conocerlo, sí.
1: Sí, es un
2: lugar salvaje, ¿no?
0: Bueno, conocerlo es una cosa, natural. Que luego vuelvas y digas, es una maravilla, es otra, ¿eh?
2: No, yo estoy convencido de que lo es.
3: Yo creo que para vivir no es tampoco.
2: No, para vivir no creo, desde luego.
1: Y además,
2: pero para conocerlo...
0: Además, para llegar, Leticia, hay que atravesar un mar ahí que no es nada amigable.
1: No es nada amigable, y sobre todo los meses de octubre, que es el más bonito, octubre y diciembre, como hablaba antes previamente con Joaquín, son los más impactantes, ¿no? Por el tema de los glaciares, por el tema de los icebergs sobre todo, y por el tema del agua. O sea, un viaje, a lo mejor, el trayecto de las Malvinas a las Islas Georgias del Sur puede ser más o menos entre 2 días y medio y cinco, dependiendo de la agitación del agua y también dependiendo de los fuertes vientos, porque los vientos pueden llegar a 45 kilómetros por hora.
0: Bueno, ¿sabéis, amigos, cómo se anuncian los viajes a las Islas Georgias del Sur? Os lo voy a decir.
1: ¿Cuándo?
0: Se buscan viajeros turistas para un viaje peligroso. Paga reducida. Frío intenso. Largos meses en la más completa oscuridad. Peligros constantes. Es muy dudoso que se pueda regresar sano y salvo. Pero en caso de éxito, recibirás honores y reconocimiento. ¿Qué es esto?
2: Shackleton, eso es el anuncio que puso Shackleton.
0: Ese es el anuncio que puso, no puso se buscan viajeros turistas, se puso se buscan hombres para un viaje peligroso.
2: Sí,
0: ¿no?
2: Sí, del que pueden no volver, y así,
0: o sea,
2: se llevó a 28.
0: Imagínate el anuncio que puso Shackleton para ir a tu maravilla.
1: Pero yo sigo insistiendo. Es verdad, es uno de los archipiélagos más alejados del planeta, porque no cabe duda. Es uno de los paisajes más vírgenes del mundo, ¿vale? O sea, que eso es importante. Y luego es un archipiélago que para mí es fantástico. O sea, que para mí la maravilla en ese archipiélago, hay muchas, ¿no? Pero es la colonia de pingüinos.
0: Sí, es verdad.
1: Sí. Tienen más de 150.000 pingüinos. Luego, todas las aves tienen más... O sea, el mayor número de acumulación de aves o de tipos marinos es en esta zona. Y para mí, otra de las maravillas es la colonia de elefantes marinos. Entonces, yo creo que son dos de los puntos que hay que hacerlo. O sea, hay que hacerlo una vez en la vida. Creo que es una experiencia que vas una vez y dices, lo damos ya por visto, no haces el tic en tu lista, pero creo que es muy importante. Entonces, cosas que me impactaron, ¿no? No hay hoteles. Tienes que dormir sí o sí en el barco, porque no existen hoteles, no existen Airbnb, no existe ningún tipo de alojamiento turístico. Siempre tienes que dormir en el barco, por eso siempre recomiendan tener un barco con un camarote que tenga terraza para poder aprovechar las vistas durante el día y durante el atardecer. Luego, bajo mi punto de vista, como os comentaba, octubre es el mejor mes. ¿Y por qué? Porque hay una maravilla muy importante en octubre. Y en octubre, el A76, ¿sabéis lo que es?
2: No.
1: Parece un meteorito. No. Es uno de los icebergs que era considerado el más grande del mundo y que en 2018 aproximadamente, si no me equivoco en la fecha, se partió.

0: Entonces, para ver ese avistamiento de ese iceberg, las mejores épocas es o bien octubre o bien diciembre. ¿Por qué digo, insisto siempre en este mes?
1: Porque se congela el mar, ¿o qué?
0: Se congela el mar, es más, tiene mayor dificultad de acceso, pero tiene una visibilidad con una luz muy impactante. Entonces yo creo que ahí se consiguen las mejores fotos que, bueno, todos los medios han hecho eco.
1: Me la apunto,
0: como
1: A76.
0: Es, A76. Sí, sí, sí.
2: Como, octubre.
0: Octubre A76. Bueno. Y para mí es muy, muy interesante este punto, ¿no? Para mí es una maravilla. O sea, este glaciar, bueno, la gente dice, es un iceberg, pero es el impacto, ver la erosión. Al final es como si viéramos un volcán erosionado, ¿no? Entonces, creo que es muy impactante. Luego hay que pasar chequeos de bioseguridad, que la gente no lo sabe. O sea, no solamente es ir allí con una ropa preparada, sino que es que cada vez que entras y sales del barco, tienes que hacer una limpieza profunda al equipaje y todo, y bueno, el equipaje, mochilas, todo lo que lleves encima, el calzado no puede ser el tuyo, te dejan unas botas.
1: Para no dejar nada de contaminación.
0: Exacto, exacto. Entonces, te dan toda la equipación, como os comentaba, y bueno, me parece, bueno, yo sé que está más aislado que el Polo Norte, que nuestros amigos, además, de Áboris hacen una ruta al Polo Norte que hacen para ver a Laponia, Papá Noel, pero creo que como extensión o como idea es muy, muy...
1: Bueno, que esto es las antípodas total del
0: total,
1: Polo Norte,
0: total,
1: es
0: el
1: Polo Sur, el Polo, pero sur. Yo lo que digo, que también es una maravilla, pero para las navieras y para los organizadores es el precio del viaje.
0: Sí.
1: Porque aquí esto no vale 970 y 790 como las ofertas.
2: Vale miles.
1: Al Caribe,
2: Son miles.
0: Y aparte, no sé lo que
1: pero
0: valga.
1: Muchos miles.
2: Miles.
1: Pues yo he estado mirándolo y te lo digo,
2: Pues 10,
1: 18.000.
0: 18.000, sí, sí.
1: 17.000, 20.000, depende de la categoría.
3: El más baratito, 11.000 euros. El más barato.
1: En un camarote interior.
0: En un camarote interior.
1: Y además,
3: sin salir.
1: Y además, cada vez que
2: entras. De las máquinas.
1: Cada vez que entras y sales, te dan una colleja.
2: Este que es el que ha pagado poco.
1: Ha pagado 11.000 pavos.
0: Pero es lo que hablábamos del lujo. Al final el lujo no es quedarme en el hotel más impactante de un país o de una ciudad, sino el lujo está en lo auténtico de cada archipiélago, de cada atolón, de cada cultura. Eso es el lujo. Y como os comentaba, es que el 80% de los albatros del planeta se encuentran allí, que son 30 especies de aves marinas. O sea, tienes colimbros, cetreles, tienes gaviotas, tienes charranes, pingüinos, porque la gente se queda con pingüino, focas marinas, león marino, no, pero hay muchísimos más, o sea, y son animales que nunca has visto, aparte de los documentales de la 2, pero que realmente son muy impactantes. O sea, por ejemplo, los pingüinos, una característica. ¿Sabéis que los pingüinos van de dos en dos, como hacen los elefantes?
1: Sí.
0: Como en parejas,
1: sí,
0: siempre.
1: Sí, en parejas, sí, sí.
0: Entonces, son muy amigables.
1: Le dura toda la vida.
0: Toda la vida.
2: Ah, bueno, muchas aves se emparejan de por vida. Sí,
0: sí, sí, son muy fieles, sí. Uh-huh. Eso es importante.
1: Sí, sí. Yo no soy muy pingüino.
0: No.
1: ¿Tú sí, Joaquín?
2: Yo sí, un poco pingüino. Más pingüino que tú.
1: ¿Y tú, Carlos, eres pingüino?
3: Para nada.
0: Yo intento serlo, pero luego de pingüino paso a elefante marino, ¿sabes? Es así.
2: Bueno, muy cerca tienes la isla elefante.
0: Que luego tiene muy mal genio. Entonces, bueno, sí, me convierto
1: en
0: una
1: cosa
0: en otra.
1: Allí está la tumba de Shackleton, por cierto.
0: Sí. Y otra maravilla. A colación con el pingüino, quiero decirosla. Los pingüinos tienen el récord Guinness, no solamente por ser los más rápidos del mundo en nadar 36 kilómetros por hora debajo del agua. Y además pueden sumergirse hasta 200 metros debajo del agua.
2: Caray, qué capacidad. Caray.
0: Sí, entonces para mí todo esto me parece impactante. O sea, los animales para mí es, yo creo que hace parte de nuestro ser, ¿no?
1: Leticia de Andrés en Leticia en el País de las Maravillas. Bueno, pues venga, nos has convencido, es una maravilla.
2: Vamos a
0: claro que es una maravilla.
1: Georgias del Sur, la de al lado se llama Sandwich.
3: Sí.
0: Sandwich, sí.
3: ¿No notáis más frío aquí ahora en el estudio?
2: Un poco más.
3: Un poco más frío, ¿eh?
2: Sí, sí.
0: Yo noto que están viniendo los pingüinos.

0: 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Gracias, Leticia. Nos vamos a publicidad un solo minuto y volvemos aquí con en Radio Marca, con paralelamente, claro, con un poco quién va a ser.
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0: Bienvenido de nuevo, amigos, después de este pequeño corte publicitario. Antes de dar paso a Leticia de Andrés para que nos siga contando más maravillas de sus viajes, dejadme que os maraville con la ciudad de Melilla. De verdad que os estáis perdiendo un destino viajero que no os dejará indiferentes. 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

0: No es la primera vez que Leticia nos habla de una isla que está frente a las costas de Yemen. Ya sé que decir Yemen no es así muy motivante para viajar, pero los que han ido y que han pasado por este programa nos han asegurado que es un destino muy tranquilo. Y estoy hablando de grandes viajeros, como por ejemplo nuestro amigo Sele del Rincón de Sele, que estuvo por allí, o Chavetas Guías de Viaje, que son embajadores de Paralelo 20, y Chavetas también hace muy poco acaba de lanzar un contenido extraordinario sobre Isla de Socotra. Pues bien, para los embajadores mencionados y para Leticia de Andrés, Socotra es una maravilla.
1: Voy a hablar de Socotra. No sé si sabéis dónde está. ¿Sabéis dónde está?
2: No, sí, muy cerquita de Yemen.
1: Bueno, pues se ha puesto
2: bueno,
1: ahora...
2: creo que pertenece a Yemen, ¿no?
1: Sí, eso es. Se ha puesto ahora de moda, sobre todo por los instagramers y todos los tiktokers. Entonces, bueno, os voy a comentar un poquito por qué Socotra, ¿no? Y por qué he elegido este destino para hablaros de sus maravillas. Es una isla, como bien decía Joaquín, que es una isla yemení, situada justo casi enfrente, en el Océano Índico, y justo más o menos enfrente tanto de Yemen, Somalia, y también de la parte omaní. Además está situada en el Golfo de Adén. Es un destino que poca gente conoce, por eso os quiero hablar de él, porque es tranquilo y seguro. La gente tiene la percepción de que Yemen es, obviamente, que es un destino al que no se puede acudir. Sí que es verdad que la política de viajes siempre te dice que evitar ciertos destinos, pero realmente cuentan con el apoyo de tanto de Emiratos como de Arabia Saudí, con lo cual es un destino súper seguro.
3: ¿Pero no hay por allí piratas?
1: Bueno, piratas están en Yemen, no en la zona de enfrente, ¿vale? Que es una isla apartada, ¿vale? Es una isla apartada como si fuera las Canarias de Yemen. Entonces sí que es verdad que el gobierno de España lo desaconseja, pero es un destino súper interesante que creo que para los más atrevidos podría producirse ese viaje. Os comento porque es un paisaje surrealista y además es una isla muy misteriosa. Hoy no está con nosotros Anthony, que le echo de menos, pero bueno, ya en su lugar ya os comento los misterios. Tienen la primera maravilla es el árbol que le llaman el árbol de sangre de dragón.
4: El árbol de sangre de dragón.
2: Qué bien suena eso, ¿eh?
4: Eso además, algo de rojo tiene que tener, ¿no?
1: Sí, algo de rojo, pero seguro. No de partidos políticos, ni de micrófonos de marca, de Radio Marca. Mirad, es un árbol que además simboliza la protección y el poder, simboliza la sangre mágica. Y decía la mitología, no solo la griega, sino también la árabe, que se asociaba con dragones vencidos y que son símbolos de fuerza y de victoria. Por eso dicen que nunca la han atacado.
2: Qué bueno.
1: Además dice que es una protección de energías tanto negativas como de maldiciones. Y aparte se usaba para las sanaciones y la medicina. Entonces es un árbol muy poderoso que utilizaban para todo, tanto para inflamaciones como es uno de los mejores cicatrizantes del mundo y es antiséptico, con lo cual para esas picaduras de mosquito y otras especies, pues yo creo que es súper interesante. Se usaba en las boticas también de la Edad Media, con lo cual...
3: ¿Y por qué no lo traemos aquí?
1: Bueno, eso digo yo, porque creo que
4: igual
1: nos
4: el
1: falta...
4: Clima, la nieve ayuda y eso igual no le sienta muy bien.
5: No acompaña, ¿no?
1: Y así para las mujeres se usaba tanto como pigmento para teñirse el pelo como para pinturas y barnices de las casas. Entonces, como no tenían pinturas para ni colorear, ni escribir, ni nada, se usaba también como pigmento.
3: Qué útil,
4: vale para todo,
3: sí.
4: Vale, sí, para sí, todo este verdad, árbol, ¿eh?
2: Qué maravilla.
1: Aparte, se creaban inciensos naturales a través de este árbol, como los de Omán.
2: Claro,
1: el árbol
2: es que
1: del incienso.
2: Al final el incienso es de la zona.
1: Claro. Entonces, es un árbol es muy, muy potente que simboliza tanto la vida como la resiliencia. La renovación personal, esos cambios que estamos dispuestos a hacer o que no damos el paso, lo debemos de dar cuanto antes. La conexión con lo espiritual y además esa resina natural que vale para tantas cosas, como decíamos. Otra de las maravillas, muy rápidamente, es la Hawk Cave, que le llamo yo las cuevas de Valporquero, lleno de estalagmitas. Las cuevas de Valporquero yemeníes, ¿no? Pues
4: nos vamos de Yemen a León.
1: A León, así, fantástico.
4: Yo estoy encantado.
1: Os digo en serio, o sea, si veis fotos, tiene unas similitudes impactantes. Realmente está todo lleno de estalagmitas y estalactitas y bien parece las cuevas de Valporquero en León. Por eso lo llamo las cuevas de Valporquero yemeníes.
4: Están en la isla.
1: Están dentro de la isla, sí, sí. Y merece la pena verlas y visitarlas, porque es un lugar también mágico y además es curioso verlo con tantas dunas, tanto archipiélago que parece aquello Bazaruto, pues realmente es algo impactante. Las dunas, obviamente, son las dunas de Hive, que son las más conocidas del mundo. Y luego otro de los lugares que no quiero dejar de mencionar es la laguna de Diwat, que realmente tiene las playas más paradisíacas del mundo.
3: ¿Es agua dulce o es...?
1: Es mar. Esa es tiene mar, la ¿no? parte de mar, sí, y tienen piscinas naturales, que los llaman los wadis. Wadit se llama el wadit, la Yisan se llama. Entonces yo creo que es una... Además, quiero comentaros una cosa. Para mí, esa zona de Omán, Yemen, tiene un par de cosas muy impactantes. No solamente a nivel de buceo y snorkel, que es muy, muy interesante, sino que también se pueden ver tanto el tiburón ballena, como se pueden ver los dugongs, que siempre hemos hablado de ellos en la parte de Bazaruto, también en la parte de Omán, se pueden ver dugongs, que es el león marino o manatí, una especie de león marino, como si fuera un delfín con la nariz achatada. Uh-huh. Y luego, siempre me encanta hablar de ellos porque la verdad que la gente no los conoce y creo que es un animal muy curioso. Y luego también se puede hacer la pesca del big fish, obviamente teniendo en cuenta más a la zona de Omán que a la zona de Yemen por seguridad, ¿no? Entonces creo que es un lugar muy interesante para ir. Es verdad que no hay hoteles buenos, la gente normalmente hace lo que es montañismo, se quedan tiendas de campaña más cómodas y creo que es uno de los destinos mágicos que tenemos que descubrir. Sin duda, el lugar más surrealista del planeta.
4: Muy interesante. Yo la verdad que las playas mejores del mundo, no sé por qué, están casi todas en el Índico, ¿eh? Es curioso. Curioso,
2: sí,
4: curioso.
2: El Índico tiene buenas playas.
5: ¿Y para volar, Leticia, dónde volarías?
1: Bueno, es que tienen varias... tienes que volar a través de Emiratos. Yo creo que al final la conectividad es la más idónea y aparte porque ellos te pueden salvaguardar esa protección, ¿no? También a través de Arabia Saudí. Y tienes vuelos como si fueran luego ya con esas conexiones que pueden ser Dubái, por ejemplo, Abu Dhabi, pues ya tienes las conectividades como si fueran vuelos domésticos.
3: ¿Pero hay aeropuerto en la isla o tienes que ir en barco?
1: Sí, tienes un aeropuerto pequeñito. Sí, uh-huh. Pero bueno, muy pequeñito. Como si habláramos de una isla local de Maldivas, o sea...
4: ¿Y para correr?
1: También puedes ir en barco, ¿eh? O sea, hay opciones para todo. En barco, evidentemente, la seguridad a veces depende de por qué zona entres, es un poco inapropiada.
4: Pero ¿la comida rica?
1: La comida rica, muy local. Y aparte, os recomiendo una cosa. No solamente a nivel de la comida, sino que tienen una pequeña población muy autóctona que vivían en cuevas, además que parecen aquellos de
3: troglodoltas.
1: Troglodltas, sí, sí, como los picapiedra, va a decir. No sabía lo que voy a decir, pero como los picapiedra que ellos mismos se cocinan, tanto los peces que pueden pescar en ese día, como te hacen unas verduras tipo wok.
4: Pues nada, Leticia, muchísimas gracias.
1: Nada, ¿vosotros?
4: Maravilloso este destino, poco recomendable por el gobierno, pero bueno, algún atrevido.
1: Oye, ha habido muchos atrevidos. Yo creo que Joaquín sería uno de los candidatos.
3: Yo iría,
4: seguro que sí.
3: Yo voy de pirata.
6: Yo,
3: allí,
6: con Joaquín,
3: yo también me voy, ¿eh?
4: Pues bueno, venga, sí,
1: sí.
4: Vámonos.
1: Sí, Paco de pirata, ya lo veo yo, lo estoy visualizando.
0: Sí. Bueno, ¿quién más se apuntaría a este viaje a la isla de Socotra? La verdad, como están las cosas, viajar al sur de Yemen, yo creo que hay que pensárselo más de una vez. Y si bien acabamos la primera parte viajando al Polo Sur en este Paralelo 20 especial Leticia en el País de las Maravillas, vamos a pedirle a Leticia de Andrés que nos despida el programa de hoy con otro viaje, pero en esta ocasión casi al Polo Norte, concretamente a la ciudad más cercana al Polo Norte.
7: Tu maravilla está hoy en el Polo Norte, o sea, no te podías ir ya más lejos, o sea, lo último del planeta, ahí está tu maravilla, ¿no?
1: La ciudad más grande del círculo polar ártico, me he ido.
7: Además, ¿cómo se llama? Murmansk.
1: Suena a ginebra, pero Murmans. No.
7: O a vodka, ¿no?
1: Sí, sí.
7: Porque eso, ¿dónde está?
1: Está en Rusia. Sí, sí, la gente se piensa que está en Finlandia o Noruega, es verdad que Noruega solo son 300 kilómetros, pero realmente es territorio ruso, entonces es súper interesante. Luego os contaré algunas anécdotas.
7: Ahí están las bases nucleares rusas, los submarinos
1: bueno.
7: No,
1: sí, sí.
7: No sé. Yo cuento como anécdota de que allí seguro que vas Y la gente de Mursman dice, ¿tú qué haces aquí? No, no, que vengo de turista, un turista aquí.
1: Hay más de los que pensamos, ¿sí? ¿Eh? Sí, sí, la gente va, sobre todo la gente que está expatriada en Rusia, etcétera, y sobre todo al ver el monumento de Lenin.
7: Mursmak.
1: ¿Sabéis dónde está? Como mencionaba antes, está en
7: el fin del mundo.
1: En el fin del mundo, totalmente. Está, es una ciudad de Rusia, para los que no lo conozcáis, está al noroeste de Rusia y muy cerquita tanto de la frontera de Finlandia como la frontera de Noruega. Entonces, ¿por qué he elegido de este destino?
7: Bueno, es la ciudad más al norte.
1: Más al norte y la ciudad
7: allá
1: más
7: no
1: grande.
7: Más, más allá ya no hay
1: no
7: más.
1: No hay más. Y es la ciudad más grande del Círculo Polar Ártico, uh-huh. ¿Vale? Con 300.000 habitantes. 300.000. Ha bajado, sí, antiguamente. Y la más nueva, porque se creó en 1916. Entonces fue una de las ciudades que se construyeron realmente ipso facto sobre las necesidades en ese momento.
7: Claro,
1: de...
7: que era la Primera Guerra Mundial.
1: Sí.
7: Claro.
1: Y luego fue también enclave militar en la Segunda Guerra Mundial. De hecho, no se podía acceder, solo estaba como base militar de Rusia, y de ahí todas las novedades y las maravillas, no una maravilla, dos o tres. Por ejemplo, antes lo mencionábamos, Marcial, y bueno, tiene el barco rompehielos que activado, es que está activado por energía nuclear, uh-huh. Y se llama barco Lenin, ¿no? Que ahora
7: Lenin. Está, sí, como exposición, ¿no?
1: Está como exposición, ahora se ha convertido en un museo. Otra de las maravillas no solamente son las auroras boreales que se pueden contemplar, por ejemplo, cuando nos vamos a cualquiera de los destinos de Escandinavia, pero también tiene unos fenómenos del sol que se dan, el sol de medianoche.
7: Claro, fíjate.
1: Y también que es en verano, y luego la noche polar en invierno, con lo cual son para mí maravillas naturales que nadie menciona, pero que creo que son muy importantes. Otra de las maravillas que antiguamente, bueno, que estuvimos hablando también del nombre, que si Mursmas, ¿de dónde viene? Bueno, los rusos apodaban a todo el mundo, entonces ¿por qué eligieron Mursmas? Porque los rusos medievales, como no sabían cómo llamar a los noruegos, dijeron Mursmas, y significa Murman, de hombre. Entonces por ahí, ese, como era un pueblo noruego que luego se convirtió en ruso, pues les llamaron de esa forma, ¿no? Son los medievales realmente, los medievales de origen noruego o de origen finlandés también.
7: Luego, una de las cosas, perdóname,
1: sí,
7: un poco informándome, porque cuando dijiste voy a hablar de Mursma, digo, bueno, voy a ver qué es esto, ¿no? Y me impresionó porque hay una línea férrea, uh-huh, de tren espectacular y termina en Mursma. Es... La última estación es Mursma, es un tren de carga que lleva pasajeros también y que cruza toda Siberia y todo, y termina precisamente en Mursma, ¿no? Y me impresionó, yo dije, pues ¿cómo puede tener tantos kilómetros esta vía férrea?
1: Esa vía férrea no se puede hacer al 100% ahora mismo, se podría hacer a un 90%, porque desde el COVID cerraron algunas estaciones, luego obviamente con el tema de la guerra de Rusia, el tema de los puertos de Odessa, porque no podemos olvidar que este es el segundo puerto más importante que tiene Rusia, es decir, Odessa lo conocemos todos, sobre todo por los impactos que han tenido, pero este es el segundo puerto más importante. De hecho, tan importante es que se encuentra el agujero más grande del mundo. Sí, ¿por qué pensáis que se hizo el agujero más grande del mundo?
7: Es una prueba, ¿no?
2: Una mina.
1: Y la gente piensa que es por petróleo, ¿no? Porque es lo primero que te viene a la cabeza. Claro. Seguro que han hecho el agujero. Claro, son 13 kilómetros.
7: 13 kilómetros.
1: 13 kilómetros, exacto. Hacia el interior del planeta. Entonces, no lo han hecho con el fin de encontrar petróleo, sino lo han hecho con el fin de analizar esa estructura de la litosfera para entender mejor el planeta.
7: Todas
1: y entender
7: las capas del planeta, ¿no?
1: Sí, sí, sí. Y luego este destino también es muy conocido porque, bueno, luego se han ido haciendo se han ido replicando en diferentes ciudades del mundo, entre ellas en Madrid, que lo han traído, es la concentración más grande de esculturas de hielo. Entonces, eso, que luego lo han replicado en Madrid, sobre todo en nuestras Navidades, muchos también vienen de Mursmas. Entonces creo que es algo interesante porque realmente no se le da la importancia que tiene. De hecho, ese pozo, que es, uh-huh, un pozo al final, ese agujero es un pozo, se llama Pozo de Kola.
2: Por la península de Kola.
1: Por la península de Kola, efectivamente. Y empezaron con ello a partir de 1962. Es verdad que ahora mismo lo tienen un poco apartado, pero también hace parte del Museo Geológico que tienen, que es uno de los más importantes del mundo, porque pueden encontrar restos que no se pueden encontrar en ninguna otra parte del mundo. Entonces creo que es muy interesante porque, bueno, pues te da una visión global. A raíz de las películas, también hay películas que duda cabe, como la de Leonardo DiCaprio, ¿no?, que rodaron allí también, de Revenant, muy cerquita, muy cerquita. Arctic, por ejemplo, es una película que todo el mundo conoce, que se ha dado mucha...
7: Mira, ya tiene nuevos destinos para la segunda edición.
1: Gracias por la pista. Against the Ice, En contra del hielo, también es otra de las películas. Entonces yo creo que analizando todo puede ser un destino muy interesante. Y la dice, bueno, pero ¿quién va allí? Pues gente muy interesante.
7: O sea, yo me preguntaba quién va allí.
2: A mí me parece interesante.
1: Claro, es que es súper interesante, no solamente a nivel geológico, sino a nivel de cultura. Tiene la segunda estatua más grande del mundo, la segunda más grande de Rusia, de 35 metros, que se hizo un poco en conmemoración a esos militares caídos, ¿no?, durante la guerra.
2: También.
7: Pues sí, va gente. ¿Sabes por qué?
2: Pues porque es muy atractivo.
7: No, porque hay un Zara.
2: Bueno, que hay un Zara es más
7: serio,
2: atractivo.
7: No sé si seguirá estando.
1: No sé si seguirá estando.
7: Pero
1: no.
7: Abrieron un Zara en Murmansk.
2: ¿Qué nivel de elevancia?
7: Yo lo he leído.
1: Se puede llamar el viaje de las entrañas de la Tierra. Porque para mí... es que se va al centro de la Tierra, o sea, ese agujero conmemora todo el origen de la Tierra y yo creo que siguen estudiando un poco cómo poder analizarla, ¿no?
2: ¿Y se puede entrar un poco en el agujero?
1: Un poco, sí, sí.
2: Me parece súper atractivo.
1: Entonces creo que es
7: está oscuro.
1: También lo podemos llamar viaje al centro de la Tierra, ¿no?
2: Un poquito.
1: Claro, viaje al centro de la Tierra.
7: A ver, uno de los atractivos también es que está una de las bases de submarinos nucleares rusos más importante.
2: Bueno, y muy cerquita se hundió el Kursk, aquel famoso submarino nuclear hace 26 años, va a hacer ahora. Que además, si ese submarino, en vez de hundirse en plano, se hubiera hundido en vertical, hubiera asomado por encima, porque medía 160 metros y estaba a una superficie de 100, a una profundidad de 105, por ahí.
1: Pero es que eso sorprendería cuánto turismo hay al círculo polar ártico, muchísimo, no solamente a nivel de barcos, que bueno, estos días lo ha mencionado mucho, sino...
2: Fíjate Tromso, por ejemplo, en Noruega.
1: Exacto. Entonces, realmente es un destino que interesa muchísimo y que creo que llama la atención porque al final es una forma de lujo, ¿no? Que experimentas la cultura local a través de quedarte en sus casas, de comer su gastronomía, de ver esos puntos metafóricos,
2: sí,
1: ¿no? También.
2: Sí,
1: entonces,
2: súper interesante.
1: Sí.
7: Bueno. La verdad, cada vez que vienes me dejas impresionado.
1: Cuando has visto el nombre, me dice, ¿pero qué vas a decir? O sea,
2: me ha encantado.
7: Cuando le digo, ¿de qué vas a hablar? Y dice, Murmansk, yo digo, bueno,
2: suena como a momia, ¿no? Pero si no, algo mola, tío.
7: Sí, pero mola un
2: montón. Se mola un
7: montón.
1: Sí, sí. Entonces, bueno, un viaje recomendado, un viaje seguro.
7: ¿Cómo se llega allí?
1: Bueno, tienes que coger varios vuelos.
2: En el tren.
1: No, en el tren no vas a poder llegar. Y el tren necesitarías más de 3 meses, ¿no?
2: Claro.
1: Si haces bien y lo haces por destinos, necesitarías más de 3 meses para realizar ese viaje. Pero bueno, obviamente los vuelos que operan a Rusia, yo creo que esa es la forma más conveniente de hacerlo.
2: Alguno local tendrán
7: que vas a San
1: Tienes vuelos domésticos, hay algunos una vez a la semana también.
7: Claro.
1: Sí,
7: pero desde San Petersburgo ya vas directo a Murmansk.
2: Sí, pero como vas en coche, tiempo un rato, ¿eh?
7: Sí, sí. Ponle buenas ruedas de clavos.

Bueno, amigos, hasta aquí el especial sobre algunas de las muchas maravillas que Leticia de Andrés ha tenido la oportunidad de conocer por el mundo. Qué suerte, ¿verdad? Qué suerte la de algunas. Pero todos estos sitios son visitables y están programados para todos nosotros, el resto de viajeros por el mundo. Nos vamos. Recordad, el próximo fin de semana viajaremos no en un crucero, sino en varios, gracias a Virginia López Valiente, en el especial titulado Todos a Bordo. Así que os espero. Chao, chao.

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Bueno, pues últimamente me ha dado a mí por la música de los 80 y los 90. Y vamos a empezar el programa con un temazo de los años 90. Un, dos, tres, responda otra vez. ¡Vámonos! Darude, aunque no es un grupo, es un DJ productor finlandés. Su nombre era Tony Bilk. Henry Virtanen. Su gran éxito fue este, Sandstorm. En el año 1999, este finlandés arrasó en todo el mundo. 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

0: Pues lo dicho, chavales, estamos preparando un, bueno, un show, lo mejor de los 80 y 90. Yo voy a pinchar lo mejor de los 80, más Marquitos Chávez, lo mejor de los 90. Lo vamos a recorrer por la fiesta de los pueblos de todo el país el año que viene. Esto lo estamos preparando para el año que viene, lo mejor de los 80 y 90. Y créeme que controlamos un montón, ¿eh? ¡Menudo planazo! No te lo puedes perder. Lo mejor de los 80 y los 90 en Radio Marca. Esto es Tu Plan. Oye, en Tu Plan en Radio Marca nos vamos de viaje hasta Galicia para vivir una de las grandes citas gastronómicas y culturales del verano, la fiesta del Albariño en Cambados, donde me lo pasé. Madre mía, cómo me lo pasé. ¡Ay! Me fui andando de las casetas al hotel, un par de horitas andando. No hay que conducir cuando se bebe más de la cuenta. Pues hoy en el programa de hoy vamos a entrevistar al organizador del Gijón Ocean Man. Un gran día de natación en aguas abiertas. Pues vamos a ir hasta Cambados para vivir desde dentro de la fiesta del Albariño, como te dije. Allí estuvimos, fíjate, con Pedro Piñeiro, secretario canciller del capítulo serenísimo del Albariño, y compartimos unos minutos con María Mourinho, la presidenta, iba a decir del Depor, madre que me mata, del Celta. Nos mandó un saludo y fue nombrada además dama del Albariño y gran embajadora. Bueno, ella nació en Madrid. Cuando le dije que había nacido en Madrid, le cambió la cara, diciendo, no, yo soy galega, chaval. Que no sabía yo que dentro del estadio del Celta hay un restaurante con estrella Michelin. Bueno, y nada más terminar la presentación, nos embarcamos para conocer de cerca las Bateas y las Rías Baixas. Nos llevó Santiago, que luego hablaremos con él también de la Ruta del Mejillón. Estuvimos degustando marisco y allí nos encontramos al director del jamón de Los Pedroches y el alcalde de Villanueva de Córdoba, también de Los Pedroches. Y Alejandro Pérez, patrón mayor de la cofradía de pescadores de Cambados. Que no sabía yo que cuando en invierno llueve mucho, que la lluvia mata al marisco, fíjate. Con lo bueno que está. Bueno, y todavía hay más, tenemos patata besada patrocinado por Pesalva, que iba a decir, despedido yo también, despedido. Tenemos las fiestas de Pez Salvaje y Nora Curtin, que nos va a hablar de sus planes con niños. Pedazo de programa para disfrutar, descubrir y viajar con nosotros en Tu Plan en Radio Marca.
1: Hola, aquí Álvaro Urquijo para Radio Marca. Un placer, un abrazo para Tu Plan. Nos vemos.
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0: Mando un saludo a todos los integrantes de la familia Radio Marca, tu plan.
1: Estuve con María Mourinho, la presidenta del Celta, y esto es lo que me contó.
2: Lo primero, de la buena, ¿eh?
3: Muchísimas gracias.
2: Embajadora, que tú eres madrileña, por cierto.
3: No, bueno, nací en Madrid por circunstancias, pero muy gallega, sangre gallega.
2: Te sientes totalmente de aquí.
3: Totalmente
2: bueno,
3: gallega.
2: Actualidad deportiva, enhorabuena. Vaya día que tienes hoy, ¿eh? Tremendo.
3: Día,
2: no paras,
3: sí, sí.
2: No paras.
3: Bueno, al final esto también representa el celtismo, ¿no? Hay muchísimo celtista que es devoto del Cristo de la Victoria, que es embajador y que le gusta el vino albariño. Y representar nuestras raíces es parte de mi papel como presidenta.
2: Tu plan, un programa de planes en Radio Marca, no solamente deportivo, sino a nivel gastronómico y turístico. ¿Qué hay que conocer en Vigo? ¿Dónde tenemos que ir?
3: Bueno, pues Vigo tiene muchísima gastronomía, muchísima cultura. Yo tengo muchísimos restaurantes y sitios a los que voy. Por supuesto, el Silabario, que es el restaurante con estrella Michelin, que está en nuestras sedes y que Alberto ya lleva 3 años ratificando esa estrella Michelin, y a partir de ahí pues hay muchísima hostelería de la que sentirnos orgullosos.
2: O sea, turismo gastronómico, deportivo, qué gozada, ¿eh? La verdad.
3: Pues turismo deportivo, por supuesto, ver al Celta en Europa por segundo año consecutivo, ver al Celta Fortuna en la Liga Hypermotion, así que este año el Celta y Vigo estará lleno de eventos deportivos cada fin de semana.
2: Oye, ¿los Mourinho estáis de moda o qué?
3: Pues no lo sé. Todo depende de si entra el balón o no, ¿no? Soy Marian Mourinho y un saludo para todos los oyentes del programa Tu Plan de Radio Marca.
1: Majísima, majísima, majísima, de verdad, ¿eh? Para que veas, que no lo sabía, que había un restaurante de estrella Michelin. Eso es un auténtico planazo, plan de planes de planes. Que por cierto, no sabía yo también que Pedro Piñeiro, el secretario canciller del capítulo serenísimo del Albariño, era del Depor. Así. Bueno, Pedro Piñeiro, el canciller, mira lo que nos contó.
4: Gastronomía de Galicia, de sus vinos albariños, Rías Baixas, que celebramos el capítulo del Albariño. Bueno, mañana es una segunda parte, hoy comienza el acto serenísimo del capítulo del Albariño con el hermanamiento, con los maravillosos vinos de Montilla Moriles, y mañana con los maravillosos jamones, ¿saben?
1: Del Pedroche.
4: De Pedroches, el mejor del mundo, lógicamente, porque no te quepa duda de que el jamón de los Pedroches, el aceite de oliva virgen de esa al-Ándalus maravilloso, y el vino albariño y los vinos de Montilla Moriles hacen un hermanamiento maravilloso.
1: Bueno, muchísimas gracias, Pedro.
4: Nada, a vosotros.
1: Bien. Bueno, pues auténtico nivelazo. Se presentó el capítulo del Albariño. Al finalizar nos llevaron en un trenecito, nos llevaron al barco de Santiago y recorrimos las Rías Baixas degustando mariscos, mejillones y demás caldos, que no era caldo gallego precisamente. Grandísimos albariños. Y en el barco pues estaba el director de la denominación de origen Los Pedroches, Juan Luis Ortiz Pérez, que además es ingeniero agrónomo, y nos contó en qué se han especializado en Los Pedroches.
5: Nosotros sobre todo nos hemos especializado en el 100% ibérico, no queremos el cruce, el sector ha cogido el camino de cruzar los cochinos para producir más. Nosotros hemos decidido hacer lo que se hacía hace un siglo, que era hacer animales 100% ibéricos, ligados a la dehesa y alimentados con bellota, y luego criados en un clima que es el nuestro, que es un clima continental, que hace nuestro jamón diferente. Nuestro jamón suda más en verano, y al sudar la grasa impregna al magro y lo hace más jugoso. Es verdad que nuestra característica fundamental es la que viene dada por nuestro territorio, y luego la apuesta que hemos hecho por la máxima calidad.
1: Pero aparte hay poca producción, y lo que hacéis es eso, buscar calidad, calidad, calidad, calidad.
5: Nosotros tenemos en torno a 40.000 jamones al año, no hay más. Eso en nuestro sector no es nada, o sea, en el sector no es nada, pero eso es lo que nosotros podemos hacer garantizando la máxima calidad.
1: ¿Vuestros cochinos son de raza ibérica, de qué se alimentan?
5: 100% ibérica, y en su fase final de engorde a base de bellota y hierba exclusivamente. Durante el resto de la vida, la bellota es un fruto, empieza a caerse en noviembre y es lo que marca la diferencia del jamón de bellota del de pienso. Al final, la diferencia de un jamón es la grasa. Y la grasa depende de lo que ha comido en los últimos 86 días.
1: ¿Y la calidad de la grasa lo da la bellota?
5: Sí, en nuestro caso sí. En nuestro caso la
1: ese sabor amargo, ese retrogusto.
5: Ese retrogusto, esa grasa fundida, esa grasa que es muy palatable, esa grasa que se funde en la boca, que cuando te metes una loncha, ¿verdad?, en la boca, se te va deshaciendo. Y una sola loncha es capaz de quedarse 50, 60 segundos en la boca. Al final eso es lo que marca nuestra calidad.
1: Mira, yo que me dedico a la gastronomía, pero qué rico es degustar un jamón de los Pedroches con un buen Montilla
5: Marina. Es una de las grandes joyas de la gastronomía a nivel mundial.
1: La gente no lo sabe porque se pide un Jerez, un Montilla Moriles, y dicen, ¿cómo nos tomamos esto? Con un jamón de los Pedroches.
5: Sí, yo de hecho opino que el jamón de bellota con quien mejor armoniza es con vinos blancos.
1: Seguramente.
5: Sí.
1: Seguro.
5: Con vinos que tengan un toque ácido y que tienen ausencia de tanino y por tanto no compiten en boca. Y por eso, entre otras cosas, estamos aquí y nos hemos hermanado con los vinos de Rías Baixas. Es una armonía perfecta y, aparte de las personas que hemos cuadrado muy bien y que hemos sintonizado muy bien, son dos productos que son para hacerse feliz a la gente, porque en el fondo te voy a decir
1: esa es felicidad. Estamos felices
5: tú
1: aquí.
5: Y yo,
1: estamos felices aquí.
5: Ser felices. Felicidad. Ya está.
1: Muchas gracias.
5: A vosotros.
1: Bueno, pues menuda felicidad, la verdad. Imaginaros el planazo, un barco por la villa de Arousa, viendo la isla de la Tosa. Bueno, alucinante. Y estuve también con el alcalde de Villanueva de Córdoba, que es un poco como la capital de los Pedroches, con Isaac Reyes Bioque. Y esto es lo que nos contó. Bueno, alcalde, fantástico, ¿no?
6: Bueno, pues sí, aquí disfrutando de un momento magnífico en la costa de Galicia, encampado.
1: Bueno, cuéntanos tu pueblo, quién eres y qué plan podemos hacer todos los oyentes de Radio Marca en tu pueblo.
6: Bueno, pues es conocido que estamos aquí en la capital del vino, ¿no?, del albariño, encambado. Pero tenemos otra capital, que es la capital del ibérico, del jamón, y esa la tenemos en Los Pedroches, en Córdoba, y en concreto en Villanueva de Córdoba.
1: Toma allá.
6: Y es que, bueno, pues aprovecho para invitar a todo el mundo que nos está escuchando a través de Radio Marca, que el próximo 5, 6, 7 y 8 de noviembre pasen por Los Pedroches, pasen por Villanueva de Córdoba y disfruten de la 26 edición de la Feria del Jamón de Bellota 100% ibérico de Ope Los Pedroches.
1: Hacemos el programa allí, alcalde. Hay un poquito de presupuesto y vamos para allá. Si no, con algunos de los jamones lo hacemos, pero nos vamos para allá.
6: Claro que sí. Como me has manifestado el deseo, tú descuida que guardamos un poquito de presupuesto y allí tenéis sitio guardado.
1: Vamos a intentarlo, pero de verdad que para toda España, además. La verdad que...
6: Sí, bueno, pues la verdad que lo decía esta mañana, que compartimos Cambado, Villanueva de Córdoba, algo que es la calidad por la gastronomía, vino, jamón, y por lo tanto creo que son dos nexos de unión que tenemos entre los dos territorios, y por lo tanto tenemos que hacer extensible la invitación a todos esos oyentes de Radio Marca que nos están escuchando, que pasen por Villanueva de Córdoba y disfruten de nuestro magnífico producto.
1: Muchas gracias, alcalde, allí nos vemos, ¿eh?
6: Muy bien, muchas gracias.
1: Bueno, lo dicho, que nos vamos a Los Pedroches, chavales. Vaya planazo, tío. Madre mía, el pez salvaje se quiere venir. Carmelo también. Vamos a ir todos. Bueno, pues también estuve en el barco con Alejandro Pérez, que es el presidente de la cofradía de pescadores de Cambados, y de verdad que nos contó cosas muy, muy, muy interesantes.
7: Producción. ¿Qué es lo que produce Cambados realmente?
8: Cambados produce todo tipo de marisco. Tenemos todo tipo de marisco. Y después capturamos casi todo tipo de pescado. Ahora mismo lo que es el pescado típico de temporada, estamos con la sardina, con el chicharro y con el bocarte. Y en el marisco estamos con bivalvos como almejas, berberechos, y después tenemos a mayores, ahora mismo estamos capturando navajas, y después ya tenemos lo típico, el pulpo, lenguado, rodaballo, todo tipo de pescado. Por lo que es conocido Cambados, el producto típico es la vieira, ¿no? Entonces, la vieira, bueno, pues Cambados es el mayor productor de vieira. Capturamos el 80% de la vieira que se vende en España. Y, es decir, algún puerto también de Galicia, como puede ser Bueu, Cangas o Ferrol, que también capturan vieira, pero bueno, nosotros somos el principal productor. Y entonces, bueno, la vieira de Cambados lo que tiene es que la concha tiene mucha carne. Es un producto que cuando lo abres se diferencia porque es un producto que siempre está la vieira llena.
7: ¿Qué diferencia hay de la concha de una vieira, una volandeira? ¿Cuándo es una vieira realmente? ¿Qué diferencia hay en la concha? Por favor, eso es muy importante para todos los países.
8: Bueno, una vieira, claramente la vieira es un producto que tiene un tamaño mucho mayor que la volandeira. Aquí nosotros tenemos dos tipos de... se llama volandeira y zamuriña. Lo que es el producto autóctono de aquí es la zamuriña. La zamuriña es un producto muy parecido a la volandeira, con un solo pico en lo que es la parte,
7: ¿vale?,
8: en la parte donde se unen las dos conchas, y la volandeira pues tiene dos picos. Esa es la diferencia más notable, así es simple.
7: ¿La vieira?
8: Y la vieira, aunque tiene una forma
7: con dos picos,
8: con los dos picos, pues es un producto, un marisco más grande, un tamaño superior.
7: ¿Y a ti qué te gusta más?
8: A mí me gusta más la vieira. Me gusta más la vieira, no, los dos productos están buenísimos, pero bueno, yo soy más de tirar por la vieira.
7: Bueno, nos vamos a Francia porque me he enterado que en Francia cosecháis prácticamente las semillas de las almejas que hay en Galicia. No un porcentaje alto, pero las hacéis ahí.
9: Porcentaje no te lo voy a decir de semilla de Francia que viene aquí.
7: 20%. Habla más gallego, parece más gallego que francés este.
9: Bueno, vamos a ver. Si lo dice un gallego, vale, de acuerdo. Yo diría un poquitín.
7: Un poquito más.
9: Un poquitín más. Pero bueno, sí, actualmente almeja japónica, solo viene de cultivo. La mayoría de la semilla viene de criaderos de Francia, de japónica. Después la almeja autóctona, ¿no? De aquí, es de aquí, la babosa, la fina, la rubia, la... Bueno, el berberecho también, pero de semilla japónica, de almeja japónica, se casi, yo diría, el 80% viene de Francia.
7: Bueno, pues fantástico esta máster de vieira, esta máster de pescado. ¿Qué pescado realmente hay que consumir aquí en Cambados?
8: En Cambados ahora, se consume todo tipo de pescado. Ahora en verano, lo que más se suele vender... es la sardina ahora mismo, el jurel, el bocarte, y después en cantidades más pequeñas, porque es un producto más caro, pues es el lenguado, el rodaballo, la azadía, que son pescados planos, el corucho, que, son pescados que ahora mismo un kilo de cualquier de ese pescado no te baja de 35-40 euros.
7: Madre mía. Oye, ¿es verdad que la almeja de Carril es mejor que la de Cambados?
8: No, la almeja de Carril, bueno, es una almeja como la que tenemos en Cambados, como la que tenemos en El Grove o como que tenemos en Illa de Arousa.
7: ¿Y los mejores mejillones dónde se pueden comprar?
8: Los mejores mejillones son los de Ría de Arousa. Es un mejillón que está todo el año gordo. Somos la principal ría en lo que es la producción de mejillón. Tenemos alrededor de 2.800 bateas en lo que es en la Ría de Arousa. Después hay unas bateas también en la Ría Pontevedra, en la Ría de Muros. Pero la principal fuente de número de bateas pues está aquí en la ría de Arousa.
7: Muchas gracias.
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7: 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Pues tenemos un planazo porque me invitaron en Ogrove, Santiago, a conocer la ruta del mejillón. Tú vas a Ogrove, buscas en internet ruta del mejillón y Santiago te va a hacer un tour por la ría
1: que vas a alucinar, es la ruta del mejillón. Bueno, Santiago, estamos en la ruta del mejillón aquí en Ogrove.
11: Sí, señor, aquí estamos.
1: Bueno, estoy aquí sentado contigo en la cabina del capitán, un auténtico lujo, qué pena que la radio no tenga colores. Oye, menudo planazo, la ruta del mejillón, ¿en qué consiste?
11: Pues mira, la ruta del mejillón es dar a conocer a todos nuestros visitantes un poquito cómo es nuestra cultura marinera, cómo hacemos para trabajar ese mejillón y esa ostra tan rica que va para los mercados.
1: Bueno, vamos a ubicar, ¿dónde estamos?
11: Estamos en Ogrove, paraíso del marisco, en la provincia de Pontevedra.
1: Bueno, ahora es un máster sobre...

0: enseñar y divulgar un poquito nuestra cultura marinera con la producción de los del mejillón, pues enseñamos un poquito los pueblos de nuestra contorna para que la gente conozca un poquito nuestra costa.
1: Hablas del proceso del mejillón, cómo se produce, sin duda, también el de la ostra. No vamos a decirlo todo porque si no le quitamos mérito a este pedazo de viaje. Oye, ¿cómo podemos contactar con vosotros? La página web, dime cómo podemos hacer este plan.
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1: No solamente la ruta del mejillón, ver las bateas, sino que, oye, una degustación con un vinito blanco y unos mejillones espectaculares. Además, se nota que son de alguna batea por aquí porque el tamaño es irregular y tiene un sabor brutal.
0: Aparte es mejillón recién cocido y al vapor, que no lo hacemos en tartera, lo hacemos en un horno específico para cocer mejillón a 120 grados de vapor.
1: Bueno, espectacular, riquísimo, ¿eh? Un vinito, unos mejillones, explicas cuál es el proceso, incluso para los chavales que lo disfrutan un montón este paseo en barco.
0: Claro, porque además tenemos visión submarina y los chavales bajan a la visión submarina, ven los peces y ven las cuerdas de mejillón debajo del agua y eso pues es una leyenda para cualquiera, no solo para los chicos, sino para los mayores también.
1: Sí, yo he visto las cuerdas y es alucinante, es algo que habitualmente pues los que vivimos en la capital evidentemente no lo vemos, pero es algo muy curioso. Enhorabuena por la iniciativa, ¿eh?
0: Pues muchísimas gracias y os esperamos a todos aquí en Ogrove, en la provincia de Pontevedra, en Naviera Bahía Sub, la página web www.larutadelmejillon.com.
1: Chicos, no lo perdáis, un auténtico planazo. Adiós, adiós, adiós, hasta luego.
0: Gracias.
1: Y de la ruta del mejillón me fui a la ruta del vino, ¿no? A tomar unos albariños a ver cómo estaba eso.
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1: Y entrevisté a este gran artista, Gabriel Fandi. Vamos a escuchar un poquito y os pongo la entrevista que estuvo fenomenal.

0: dicho, estuve en la Feria del Albariño y ahí estuvimos con Gabriel Fandi, el más grande que hay en todo Coruña. Gabriel Fandi, ¿cómo estás, tío?
1: ¿Cómo estás? Encantado de hablar contigo.
0: Oye, escucha, que vienes de La Coruña, que vienes... Tú eres muy, muy conocido aquí en Galicia.
1: Bueno, ahí estamos, con los pies en la tierra, luchando mucho, pero sí, gracias a Dios ya, pues mira, me dedico a lo que amo, que es la música, y en Galicia pues ya se me reconoce, que es algo que tenía ahí la espinita clavada.
0: Mira, tío, qué bien cantas, qué bien cantas. O sea, qué voz, qué tono, qué bien cantas. O sea, espectacular.
1: Muchas gracias.
0: Lo tocas todo. Vamos para tomarnos un minuto, venga, que te invito, tío. Radio Marca, Tu Plan, somos un programa de planes. Llevan muchos años en esto y al final la verdad que has dado con ello, ¿no?
1: Bueno, yo creo que nunca se deja de escalar, ¿no? Ya sabes que el mundo de la música es algo complicado, pero sí, gracias a Dios, lo que como te decía antes, pues poquito a poquito, con los pies en la tierra, vamos subiendo.
0: Oye, lo bien, el tono, tus tonos son increíbles, tocas la bachata, tocas todo, tío.
1: Todo es música, ¿no? Al final, yo nunca me he cerrado y a mí de pequeñito ya siempre me han puesto de todo, que si rock, que si pop, bachata, bueno, de todo. O sea que es culpa de mi familia también, ¿no?
0: Fandi, ¿por qué empezaste en esto de la música?
1: Pues la verdad que creo que ya desde que tengo 4 años, cuando mi madre me regaló una vez un micrófono y una guitarra de juguete, yo desde ese día creo que algo hizo clic en mi cabeza. Y aparte que en mi familia, pues mi abuelo era tenor, mi abuela soprano. Es como si naces en una casa y son todos del mismo equipo de fútbol.
0: Venga, va, estamos en Cambados, la feria, la que pone ahí, 74 fiestas del Albariño. ¿Qué canción cantarías para Albariño, tío, ahora mismo?
1: Dale.
0: Pues venga, la que te apetezca.
1: Me va. Me va la vida, me va la gente de aquí y de allá. Una de Julio.
0: Qué bonito Julio, ¿eh? Okay. Julio estuvo aquí cantando en Cambados.
1: Estuvo en Cambados.
0: Está, sí, con el alcalde, macho, que estuvo ahí, me está tomando el vino con él. Y Julio vino aquí en esta plaza.
1: Exacto. Me dijo el detalle antes un buen amigo, sí, sí.
0: Oye, escucha, tú tienes mucho de Julio, tío. O sea, eres un... Mucho.

0: gracias.
1: Perdón. Muy artista, ¿eh?
0: Gracias, gracias. Bueno, a ver, Julio creo que era el padre de todos los artistas, pero que me digas eso, la verdad que es un cumplido maravilloso porque es de mis artistas favoritos.
1: Joder, es que de verdad te he escuchado, Manu, tu representante me ha enviado tu música, tu vídeo, es que eres muy grande, tío.
0: Mucho.
1: O sea, te falta... Te lo voy a decir, el tema. O sea, el
0: Exacto.
1: tema para romper, para pegar. Ya, te lo mereces además.
0: Llegará, llegará. Además, yo escribo todos los días de mi vida. Necesito escribir.
1: O sea, no solamente cantas.
0: Canto y escribo mis propias canciones. Eso es lo que me parece que tiene gracia, ¿no? Es la guinda del pastel.
1: Escucha, tú eres muy conocido en Galicia.
0: Sí, gracias a Dios, por aquí la gente me quiere bien, que era una espina que tenía clavada, porque anteriormente, hace años, me conocían más por fuera, por Andalucía, por Madrid, y Galicia era esa pieza que me faltaba, y al final es mi casa, yo soy de aquí, soy gallego.
1: ¿De dónde?
0: De Tui, justamente.
1: ¿De ahí, Tui? Joder,
0: frontera
1: macho,
0: con Portugal.
1: Cuidado, qué nivel, tío. Bueno, ¿el vino te gusta poco?
0: Me gusta bastante el
1: ¿Sí?
0: vino, sí.
1: Claro,
0: además,
1: vamos a tomar... jefe, vamos a tomar algo, a ver si... Vamos, estamos en la fiesta del Albariño. Esto está reventado de gente, ¿eh?
0: La verdad, yo creo que no cabe un alma.
1: Espectacular. Bueno, tus éxitos, ¿cuál es tu canción más top?
0: Ay, pues mira, me pones en un aprieto, pero en Mi Luna, te diría que es mi canción
1: sí,
0: más
1: Sí, qué bonita, tío.
0: Es la
1: qué
0: más bonita. Conocida, la que la gente más le gusta y, bueno, si le dice la gente...
1: Por algo será, ¿no?
0: Exacto, está mal que lo diga yo, lo dice la gente.
1: Bueno, y de Galicia, tu grupo, tu gente, ¿qué es lo que más te gusta?
0: Mi gente.
1: Tu gente.
0: Y ser gallego, evidentemente, eso es lo mejor que hay. ¿Dónde tenéis que venir? Pues mira, a las Rías Baixas, creo que es obligatoria la parada. Pero bueno, en general a toda Galicia, yo creo que es un lugar que hay que descubrir, se come muy bien, hay muchas cosas bonitas que ver. O sea que no hay excusa. Yo os invito a todos a que vengáis.
1: ¿Tu cantante favorito? ¿Tu grupo favorito?
0: Hombre, a ver, tengo muchos.
1: Venga, di tres.
0: Pues mira, te voy a decir Alejandro Fernández, Michael Jackson y Julio Iglesias.
1: ¿Qué te gusta del deporte? ¿Qué haces?
0: Del deporte, pues la verdad que no he salido yo deportista, ¿eh? He salido cantante, por desgracia. Pero fíjate que en mi familia a la gente le encanta el deporte, son todos súper futboleros.
1: Pero es del... ¿Eres del Depor o del Celta?
0: De ninguno.
1: ¿De ninguno?
0: Pero...
1: ¿Barça o Madrid?
0: Yo te digo que no soy futbolero.
1: ¿Barça o Madrid?
0: Mira, te digo la verdad. Amo, o sea, el deporte como tal, pero sin ponerme etiquetas, ¿sabes? Me gusta verlo como algo global. Al final es lo bonito del deporte, ¿sabes?
1: Lo tuyo es la música y lo demás que tal, tío.
0: Sí,
1: la
0: sí.
1: verdad que la haces increíble, te hemos escuchado. Y bachata, tío, que bien canta la bachata, ¿no?
0: Bueno, yo lo que me eches.
1: Ya está, bachata, cante lo que haga falta, ¿no?
0: Exacto.
1: Bueno, muchísimas gracias, de verdad, ha sido un placer para Radio Marca, para toda España y te queremos ver en el estudio y estar contigo ahí en el estudio.
0: Por supuesto, queda aquí dicho, así que cuando quieras, ahí estoy.
1: Me debes una, Fandi.
0: Te debo dos.
1: Gracias, muchas muy amables, tío.
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1: Bueno, venimos más gente, Fandi, Qué grande. Lo puedes escuchar en Spotify. Gabriel Fandi. Nosotros nos vamos a Vallecas a Puerta Bisagra, ya están calentando el cocido. 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
1: Nos vamos ahora hasta Gijón porque los próximos 5 y 7 de septiembre la ciudad asturiana se convierte en uno de los grandes escenarios de la natación en aguas abiertas con la llegada de la USM. Ausenmen Gijón 2026, un espectacular desafío en pleno cantábrico con distancias para todos los niveles, desde los más pequeños hasta los valientes que van a afrontar los 10 kilómetros y con las playas de San Lorenzo y Poniente con grandes protagonistas. Para conocer todos los detalles de esta prueba, saludamos a su organizador, Roberto Márquez, que es manager de Ausenmen Spain. ¿Qué tal? Buenos días.
4: ¿Qué tal? Buenos días, Alberto. ¿Cómo estás?
1: Bueno, a ver, ¿cómo se pronuncia? Vamos a ver. ¿Cómo hay que decirlo bien? ¿Cómo hay que decirlo bien?
4: Bueno, ahí estamos presentando Ausenmen, bueno, que es el único circuito mundial de natación en aguas abiertas para nadadores aficionados internacionales. La verdad que muy contentos de llegar a Gijón, de abrir esta otra sede en España. Bueno, una etapa que la verdad va a unir deporte, turismo, naturaleza y fundamentalmente comunidad e impacto internacional, ¿no?
1: Bueno, ¿qué se va a encontrar la gente en Gijón los días 5 y 6 de septiembre?
4: Pues la gente se va a encontrar con una ciudad con identidad marítima, con cultura deportiva, con hospitalidad, con gastronomía, con paisaje, con historia y sobre todo con una comunidad preparada para abrirse al mundo, evidentemente. Estamos frente a un circuito de calidad internacional, bueno, donde este año la gente también en Ausenmen Gijón va a buscar su slot para poder participar de la final mundial del 9 al 15 de noviembre en esta oportunidad en 2026 en República Dominicana, en Miches. Bueno, ya lo hicieron también en Ausenmen Costa Sar Spain, que es el octavo año consecutivo que se hace aquí la prueba en Benicàssim. ¿Sí? Y la verdad que, bueno, es lo que comentamos siempre, ¿no? Se busca fortalecer como destino turístico deportivo lugares como Gijón. Creemos que va a ser una experiencia memorable como todas, y bueno, entrando también en una plataforma global que moviliza miles de nadadores a nivel internacional, ¿no? Y tenemos este año en Gijón. ¿Sí? Una participación de casi 700 nadadores. Wow. con un 35% en esta primera etapa y en esta primera edición de nadadores de todo el mundo, casi con una, te diría, con una participación de 35 países.
1: Tenemos distancias muy diferentes, desde los 500 metros hasta los 10 kilómetros. ¿Qué tipo de nadador puede participar? ¿Y si hace falta ser un experto en aguas abiertas?
4: No, para nada. Es natación para todos. Lo que se trata de buscar, y nuestro lema es, bueno, que nosotros somos las aguas abiertas, evidentemente. Esto es Ausenmen Family. Queremos que las familias, evidentemente, a nivel general, se puedan acercar, que puedan nadar desde los pequeños de la casa hasta los más mayores, ¿no? Esto es así, y tenemos, como bien decía, distancias de 500 metros para el día sábado, que sí, es el Ocean Kids. Tenemos el Ocean Teams, que es evidentemente una prueba para todos, donde se hace un relevo también de 3x500, en donde todo el mundo se prepara evidentemente para lo que es el día este, ¿no? El sábado, que pueden también nadar esto con sus amigos, con sus parejas y con su gente del club y demás. El sábado también hay el sprint, y sí, también tenemos el Ocean Fins, que es natación con aletas, que es la misma distancia que hacen en el sprint. Y luego, bueno, el día grande, el día domingo, donde tenemos el half, que son 5 kilómetros, y la prueba reina, que es el Ausenmen de 10 kilómetros.
1: ¿Cómo es el recorrido de estos 10 kilómetros y cuáles son sus principales dificultades, Roberto?
4: Pues unirán en principio lo que es el día sábado se hace todo en Playa Poniente. Ajá. Pero el día domingo se sale de Playa San Lorenzo, de la Escalerona, uniendo lo que es Playa San Lorenzo y Playa de Poniente, pasando por la belleza que es el elogio, ¿no? que une las dos playas. Y bueno, en un principio, pues dificultad, evidentemente, la dificultad que nos pueda presentar el Cantábrico en su momento y según cómo esté, pero bueno, confiando en todo, evidentemente, porque tenemos un equipo de seguridad. Claro. que es lo más importante y eso es lo que se trabaja, ¿no? La carrera. Claro. Evidentemente, más allá de la fiesta que pueda tener afuera, somos conscientes que la carrera está en el agua y tenemos un equipo de seguridad que está a la altura para poder cuidar a cada uno de los nadadores, ¿no?
1: Bueno, Ironman también es una gran feria popular y familiar de la natación, ¿no, Roberto?
4: Sí, totalmente. Lo que queremos es que la gente se una, fundamentalmente que en España sientan a Oceanman como suya, ¿no? Como la prueba de aguas abiertas. Se hacen más de 30 países de todo el mundo. Esto nació aquí en España hace ya 15 años. Uh-huh. Y queremos que crezca cada año, que cada vez se convoque más atletas nacionales e internacionales que conozcan España, porque bueno, del Cantábrico al Mediterráneo es hermosa. Y bueno, y la idea es que la gente pueda entrar en esta comunidad y que pueda conocer el mundo nadando Oceanman.
1: En los 10 kilómetros hay profesionales y también hay amateur, me imagino, y algo importante. Sí. ¿Cada competición es individual o luego se compite entre los mejores de cada prueba para hacer una gran final? ¿O es individual cada prueba? ¿Lo que es el premio?
4: No. A ver, el premio, como siempre, de cada nadador aficionado y tal, es tener su medalla finisher, es vivir la fiesta. Uh-huh. Es llegar y alcanzar el objetivo, pero de cada prueba que se hace a nivel internacional, en cada una de las categorías y en cada una de las distancias, los primeros 10 clasificados ganan un slot para poder participar de la Final World Championship, que este año es, como te decía, es en Miches, en República Dominicana, del 9 al 15 de noviembre. Cada año se hace una final en diferentes lugares. Uh-huh. Los dos últimos años se hizo en Dubái. Y bueno, más allá de que cada uno, como te decía, de cada una de las categorías y distancias, los 10 primeros ganan su slot. Sí. Para poder participar de esa final mundial, también tienen la posibilidad de vivir esta experiencia de esta final mundial en una prueba abierta, ¿no? En un Open. Pero bueno, la idea es esa, ¿no? Que cada cada 10 de cada categoría y distancia y sexo, bueno, puedan ganar su slot para poder participar de esta final mundial, ¿no?
1: Para alguien que no está escuchando en este momento en Radio Marca en toda España ahora mismo y esté pensando, joder, yo quiero hacerlo, ¿todavía puedo inscribirme? ¿Y qué consejo le darías para elegir la distancia adecuada?
4: Bueno, en principio en la que se sientan evidentemente más cómodo para poder disfrutar del mar y de la experiencia, evidentemente, según el tipo de entrenamiento que tengan. Que todos los niños se atrevan a empezar a nadar en aguas abiertas en el Ocean Kids, porque es lo que al final hace familia. Y bueno, simplemente que puedan disfrutar, que nos acompañen, que confíen, que bueno, en este caso Gijón está abriendo las puertas al mundo y a todos los nadadores, fundamentalmente del territorio español, para que se puedan acercar y nadar, ¿no? Sabemos que es un proyecto al mundo con, sí, un destino internacional de excelencia, en este caso Gijón. Lo hicimos en mayo en Costa Sar, en Benicàssim. Uh-huh. Y bueno, España sigue creciendo en esto y abriendo las puertas al mundo.
1: Bueno, una página web donde nos podemos apuntar y qué cuesta apuntarse, más o menos, Roberto.
4: www.oceanmanswim.com. Ahí van a tener todas las carreras de todo el mundo. Tienen Gijón, que ya estamos casi en sold out, te diría, Alberto. Estamos, sí, cerrando, si no es este fin de semana, lunes o martes más tardar. Y bueno, son diferentes. Pueden entrar en la página web y verlo en el registro a nivel de valores, pero bueno, lo más importante es que se van a encontrar con una experiencia diferente, con una experiencia de calidad, y que van a poder disfrutar. Ya te digo, va más allá de una carrera de aguas abiertas, sino que es una experiencia total.
1: Qué bien, Roberto. Roberto Márquez, es manager de Ultraman España. Muchísimas gracias y nos vemos en Gijón. ¿Tú vas a nadar? Bueno, no, tú tienes que estar en la organización.
4: Tenemos que estar ahí al pie del cañón para que pueda disfrutar cada nadador y cada nadadora que va ahí. Pero bueno, nos vemos en el agua, nos vemos en Gijón. Esperamos verte por ahí. Alberto, estás invitado. Y bueno, nada, lo dicho, ahí estaremos.
1: Muchas gracias, un abrazo, un saludo. Adiós, adiós.
4: Muchas gracias a ti.
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7: 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Perdóname, Alberto, es así como sonaba la banda sonora en mi cabeza.
1: Ay, qué crack.
7: Esto es lo que quiero, tío, esto es lo que quiero, ya te lo he dicho el otro día. Vale, estoy al hablar con los grandes raperos de España, con Half-Fighter, no es nada broma y demás. Para ver si me hacen una buena sintonía, que la sintonía que me has puesto es muy buena, jefe, te lo digo de verdad, Alberto.
1: Vale.
7: Pero no sé, a lo mejor tiene un pequeño margen de mejora la sintonía. Pues te hablaba con... Hemos tenido el otro día, no me da cuenta, a la potra salvaje aquí,
1: ¿sí?
7: Acuérdate,
1: sí, sí, sí,
7: y
1: sí.
7: No soy capaz de pedirle
1: la sintonía. Se lo pedimos.
7: No pasa nada, que vamos a conseguir una buena sintonía, que no quiere decir que la tuya no sea buena, pero conseguiremos una buena sintonía para mí. 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
7: 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Y una vez que hemos hablado de patatas besada, que lo guay es que te las llevan a casa, una vez que hemos hablado de patatas besada, vamos a hablar de las fiestas de España. He seleccionado cuatro fiestas. Me han regañado, tío, Alberto,
1: eso,
7: el otro día, de un pueblo de Madrid, porque dicen que no he hablado de sus fiestas. Lo siento de verdad, pero es que tenemos trope mil fiestas en España. Somos un país que nos gusta la fiesta, somos un país que nos gusta la alegría y la felicidad y disfrutar y compartir con los amigos y con los vecinos. Y por eso, a veces, pues no puedo hablar de todas las fiestas. Así que no os preocupéis, hablaremos del motín de Aranjuez dentro de poco. Hablaremos también, en un par de semanas, de Baza y Guadix. Y le envío un abrazo a todos los taxistas de Guadix, que me sacaron de un aprieto en alguna ocasión, y al pueblo de Guadix, y hablaremos de sus fiestas en un par de semanas. Hoy vamos a hablar de cuatro fiestas. Dios mío, ya llevo 2 minutos y medio. Gracias por no despedirme. Perdona. Vamos a hablar sobre las guerras cántabras, que son unas fiestas que se hacen, ¿dónde? En los corrales de Buelna. Yo en los corrales de Buelna, y no es broma, me he sacado un grado medio de agricultura ecológica. Es verdad, tío, de verdad. Yo estudiaba allí un grado medio, que
1: era el único sitio
7: donde me metían. Pues es un sitio fabuloso, un sitio precioso, un pueblo que va de camino a Santander, de Cantabria. Es una recreación histórica de la resistencia del pueblo cántabro ante las legiones romanas del siglo I, ¿no? Es una fiesta de turismo internacional, es una fiesta que va a todo el mundo. De paso, ¿qué es lo que hacemos? Pues hacemos una fiesta y comemos. Es verdad que los participantes se dividen en dos grupos. Están las legiones romanas y las tribus cántabras, ¿no? Y se recrea un enfrentamiento de desfiles y tal, se hace una boda incluso, o sea, es algo muy bonito. Por supuesto, ya de paso, pues lo que hacemos es un mercado de época, hacemos desfiles, hacemos ciertos concursos, conciertos y demás. Comer y beber, que es una cosa que siempre hacemos en todas las fiestas. Las guerras cántabras, que son del 28 al 30 de agosto y también del 4 al 6 de septiembre de este año, por supuesto. Y ahora vamos a hablar de la fiesta del cipote gato. Vamos a ver, mucha gente dice, ¿cómo se llama cipote gato? ¿Qué es un cipote? Yo esto tenía que explicarlo, que hay alguno que no lo sabe. Viene de la palabra cepa, igual que un ceporro. Un ceporro es el tallo de la cepa, lo que está dentro, y el cipote pasa lo mismo, es un trozo de madera grandote, anchote, como todo el mundo le gustaría y demás. Eso es. Y esto es cuando no sale bien, cuando el ceporro de la cepa no sale bien, se llamaba antiguamente cipote gato. Era algo que era fallido, por decirlo de alguna manera. Qué bien lo he explicado, ¿eh? Tú fíjate, la gente, todo el mundo preguntándose. Pues eso, vamos a celebrar la fiesta de San Atilano, que se celebran en Tarazona, en Zaragoza, el 27 de agosto al 1 de septiembre. Son fiestas patronales en honor a San Atilano. ¿Qué es lo que hacemos? El cipote gato este, que es un hombre, que un vecino, que lo disfrazamos con un disfraz tipo arlequín, pasamos por el pueblo y le vamos tirando un montón de tomates, de verduras y demás. Una vez que llega, le aplaudimos, le subimos en brazos y demás. O sea, una fiesta surrealista, surrealista como somos nosotros. ¿Qué hacemos ya que estamos de fiesta? Por supuesto, comer, beber y disfrutar, y conciertos gratuitos. Este año va el Drogas, va OBK, OBK, ¿cómo se llaman los del OBK? OBK, tributo a Hombres G. Fíjate, Hombres G ya tiene tributo y demás. Estos son los conciertos que vamos a hacer en las fiestas de Tarazona. Una más, venga, una fiesta más y nos vamos, venga. Las fiestas patronales de Trujillo, que sí está en Trujillo. ¿Vivo? Sí, de hecho he sido el presentador de la Feria Agroganadera de Trujillo. ¡Oye! Así que mando un abrazo a todos los agroganaderos de Trujillo, a todos los agroganaderos de Extremadura en términos generales. Son del 29 de agosto al 4 de septiembre. Son las fiestas en honor de la Virgen de la Victoria, la patrona de Trujillo. Bajamos al pueblo, ¿no? Y estamos todos al resguardo del año, estamos todos al resguardo durante todo el año en la ermita del castillo. Es un momento muy emotivo en el que se canta la salve, a miles de trujillanos, se dice trujillanos, ¿no? Se reúnen en la Plaza Mayor y cantamos el himno de la patrona. O sea, es muy bonito, son unas fiestas memorables. Y después, por supuesto, pues el disfrute que tenemos en Trujillo, en el que este año, si te digo quién viene de concierto, viene Mocedades. ¿Qué te parece? Vienen Mocedades y también, que este es gratis del todo, Mocedades. Muy también bien. Viene India Martínez bien. Y luego, de pago, han traído este año los de Trujillo a Medina Zahara. Ellos solo ¡olé! De abre la puerta, niña, de na, na, na, na. Ya no canto más, perdóname, ya no canto más, Alberto. Despedido. Pues eso, fiestas patronales de Trujillo del 29 de agosto al 4 de septiembre. Pues unas cuantas fiestas hemos hablado, pero ya te digo que somos un país de fiestas y que nos encanta, lo digo desde el máximo cariño y orgullo de disfrutar de tantas fiestas que tenemos en España. Pues yo creo que tenemos todo. Por cierto, hoy cuando terminemos el programa, tenemos que decir quién ha ganado, lo publicamos en redes sociales, Tu Plan Radio Marca, vale, Tu Plan Radio Marca, sí. Publiquemos quién ha ganado el concurso de la comida para dos personas en el restaurante madrileño y también en el restaurante La Manuela de Toledo. Pues diremos, hoy entra, qué decir, si me estás escuchando, pues espérate un ratito, a las 12:30 o así, lo ponemos en las redes sociales de Tu Plan Radio Marca, quién ha ganado los concursos de esta semana. Un concurso para dos personas para ir a comer al restaurante La Manuela y al restaurante madrileño. Pues yo creo que lo tengo todo. Pues muchísimas gracias, Alberto, por mantenerme una semana más.
1: Gracias a ti, hombre.
7: Un abrazo grande. Me llamo Alfredo López. Soy pez.salvaje. Soy pez salvaje. Y si necesitas ayuda, por cierto, en las redes sociales, escríbeme. Escríbeme, que yo te echo una mano. Yo te ayudo. Yo te ayudo en @pez.salvaje. Ahí si necesitas ayuda, te ayudo con las redes sociales. Uy, qué mal lo he expresado, tú fíjate.
1: ¡Fatal! No, ¡despedido!
7: Muchísimas gracias, Alberto. Por cierto, que tengas un día súper fenomenal.
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1: Pues sí, tenemos planes deportivos. Mañana tenemos la Toro Run en San Sebastián de los Reyes. Carrera urbana nocturna de 5 y 10 kilómetros. Un ambiente previo a las fiestas de San Sebastián de los Reyes. Atención a la carrera popular La Joya Barroca en Priego, en Cuenca, sábado 29 de agosto. Un recorrido de 9,4 kilómetros por una localidad con un importante conjunto histórico. No te puedes perder tampoco el Trialón Trijucar Obimansa, Alarcón y Honrubia en Cuenca. Esto va a ser el sábado 5 de septiembre. Es la primera edición con natación en el entorno de Alarcón, ciclismo y carrera hasta Honrubia, y ofrece una distancia sprint olímpica y relevos por equipos. La Swim Run Anfi Gran Canaria, Mogán, sábado 5 de septiembre, combina 6,5 kilómetros de carrera, 2,6 kilómetros de natación, enlazando las playas de Anfi del Mar y Alguineguín. Fiestas populares gastronómicas importantes. A finales de mes tenemos que llamar a los de la fiesta de la sidra natural del 20 al 30 de agosto en Gijón. La fiesta Doviño do Condado de Tea en Salvaterra da Miño del 28 al 30 de agosto. La fiesta de la vendimia en Jerez de la Frontera. Planazo del 29 de agosto al 13 de septiembre. Fiesta declarada de interés turístico internacional. Y lo que más me gusta, el Día Mundial del Jamón en Ronda Málaga del 4 al 6 de septiembre. Primera edición con jamones de Guijuelo, Extremadura, Jabú y Los Pedroches. El público va a degustar y votar cuál es el mejor jamón. Esto me renta, ¿eh? Esto me renta a mí lo de votar y demás. Por cierto, tenemos preparado ya a Nora con sus sapos y princesas.
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9: Buenos días, Alberto. Buenos días a todos los oyentes de Tu Plan de Radio Marca. Aquí es de sapos y princesas. Ya sabéis, venimos con los mejores planes para disfrutar en familia. Os hemos seleccionado 5, pero si nos convencen, ya sabéis que en nuestra web podéis encontrar más de 6.000 planes para todas las edades, todos los gustos, en todos los sitios de España. Vamos a empezar en Tarragona, donde la cueva de Fontmayor, de Espluga de Francolí, nos permite recorrer uno de los complejos subterráneos más fascinantes de Cataluña. Sus galerías, esculpidas por el agua durante miles de años, sorprenden con estalactitas, estalagmitas y espectaculares formaciones rocosas, mientras permiten descubrir tanto la geología como los importantes vestigios prehistóricos que alberga. Nuestra siguiente parada es en Laredo, en Cantabria, que del 24 al 30 de agosto celebra su Semana Grande. Durante toda esta semana, la localidad ofrece un completo programa de actividades para todos los públicos, aunque uno de los momentos más esperados será la Batalla de Flores, que tendrá lugar el 28 de agosto. Esta está declarada Fiesta de Interés Turístico Nacional, porque su celebración llena las calles de impresionantes carrozas decoradas con miles de flores naturales y convierte la villa en un destino perfecto para una escapada. Y ahora nos volvemos a Madrid, donde el Museo del Prado propone una forma muy original de descubrir sus obras maestras en familia. Gracias a un plan ilustrado por Teresa Bellón, niños y adultos podrán recorrer el museo resolviendo retos, observando con atención algunos de sus cuadros más famosos y poniendo a prueba su capacidad de observación. Al final de la visita, el propio plano incluye las soluciones para comprobar los aciertos. Este se puede descargar gratuitamente en la web de saposyprincesas.com como la del museo. La siguiente propuesta nos lleva hasta Arcos de las Salinas, en Teruel, donde Galáctica, el Centro de Difusión y Práctica de la Astronomía, acerca el universo a pequeños y mayores. Su museo interactivo, las actividades divulgativas y las observaciones con telescopios permiten descubrir los secretos del cosmos mientras se disfruta de uno de los cielos más limpios y oscuros de Europa. Es una experiencia ideal para despertar la curiosidad científica en familia. Y terminamos en Caixa Forum Sevilla, con Dinosaurios de la Patagonia, ya sabes, mi país. Una exposición itinerante organizada por el Museo Egidio Feluyo de Teruel, en Argentina. La muestra reúne 15 réplicas de esqueletos de dinosaurios y una selección de fósiles originales para explicar cómo evolucionaron estos gigantes prehistóricos y qué hace tan especiales a estas especies descubiertas en la Patagonia. Y hasta aquí nuestra selección de hoy. 5 propuestas muy diferentes para aprender, sorprenderte y, como siempre, disfrutar del tiempo familia antes de despedirnos del verano. Y ya sabéis, si tenéis más ganas de descubrir planes, podéis entrar en nuestra web, saposyprincesas.com. Hasta la semana que viene, Alberto. Un saludo.
1: Gracias, Nora. Nosotros nos vamos. Por cierto, si te corto la canción, no te enfades conmigo, porque en Spotify puedes encontrar las mejores canciones de los 90, tu plan los 80 y 90. 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Aquí puedes escuchar este Freed from Desire de Kala. Chicos, nos vamos hasta el próximo sábado. Bienvenidos a Tu Plan, todos los sábados de 10 a 11. Nos puedes encontrar en redes sociales, Tu Plan Radio Marca. 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Feliz sábado para todos. Adiós, adiós.

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0: tal? Saludos y muy buenos días. Días de verano, de calor, de sol, de deporte, de tranquilidad, de siestas. ¿Quién no ha echado una siesta en el verano? Esas que no se echan en invierno, ¿no? Porque primero no apetece y luego que lo que mola es con todo el calorín, pues decir, oye, me voy a meter aquí con el ventilador, con el aire, con la ventana abierta, a que corra el aire. Pues de eso se trata y esta tertulia súper especial, con fichaje extra además. Nosotros vamos así, con el dinero por delante, ¿eh? Pues va a tener un integrante más, como lo tiene todos los veranos. Y es que ya es un clásico del verano y ya es un clásico de Bajo Par, nuestra tertulia del verano.
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0: Y además con Jorge Armenteros, que no sé si lo pillamos de viaje, como siempre. Viaja más que la maleta de la Piquet. Armenteros, ¿cómo estás? Buenos días.
2: Buenos días. Aquí, pues sí, me pillas de viaje. Mira, me pillas en nave directo a Málaga.
0: Olé, bueno, pues
3: de vacaciones. Eso, ¿no? Puedes llegar mañana.
0: Puedes llegar mañana, ten cuidado. ¿De momento cumples el horario o no?
2: Es 8 minutos de retraso.
0: Bueno.
3: Bueno, eso no es nada.
0: Tú porque eres joven, pero antes devolvían el dinero si llegabas 5 minutos tarde. No te acordarás.
2: Lo he vivido eso también, pero bueno, Ahora te devuelven una piruleta.
0: Es verdad. Bueno, te dan una patada en el culete, ¿no? Nunca se sabe.
2: También.
0: Bueno, pues Armenteros es nuestro invitado especial en esta tertulia que siempre tenemos. Y como siempre empezamos por los que están en el estudio, pues vamos a empezar por Fernando Herranz, que se ha traído hoy unas gafas vintage. Ahora me contarás dónde has conseguido eso, porque por un cristal hacen dos. Fernando, buenos días.
4: Buenos días. Pues mira, es que esto es lo más transportable que he encontrado. Son mínimas.
0: Pero si casi no te cabe el ojo ahí. El ojo se sale del cristal.
4: No, cabe justo el ojo, pero mira, entran donde un bolígrafo.
0: Es verdad, claro. Así. ¿Y ves con eso o no?
4: A ver, yo
0: de cerca, ¿no?
4: Yo no uso gafas, pero para ver de cerca.
0: Pero quedan súper pintones.
4: Alguna ocasión tienes que...
0: A mí son unas gafas que llevaría el malo de las películas de Sherlock Holmes.
4: Puede ser, ¿no?
0: ¿Verdad? Mira.
4: Pues no están tan mal, ¿eh?
0: Pues Fernando, si no te... Sí, mira, ¿no? Sí. Valentín Requena, ¿cómo estás? Buenos días.
3: Buenos días, pues muy bien, aquí...
0: De veranito.
3: Soportando el calor.
0: De veranito. Bien. ¿Cómo lo evitas tú el calor? ¿Cómo te lo quitas?
3: Pues aire acondicionado a todo tren. Y bueno, pues estar en sitios fresquitos y...
0: ¿Tú también le
3: tomar
0: darías,
3: algo fresco.
0: ¿Tú también le darías el premio Nobel al inventor del aire acondicionado? Pues yo se lo daría. Yo me meto en el coche y lo pongo a 16.
3: Por supuesto. No, pero no solamente en el coche... Claro, pero es que sales del coche hasta que entras a casa.
0: Ya, eso es un cambio.
3: Y hay unos segundos.
0: No, hay un cambio de temperatura.
3: Unos segundos terribles de calor.
0: Es verdad. Vamos a preguntarle a Iñaki Cano, que va en el coche, a cuánto tiene la temperatura del aire acondicionado. Si va solo, la tendrá bajita. Si va con su mujer, pues la tendrá más alta, porque ahí las mujeres mandan. Iñaki, ¿cómo estás? Buenos días. Hola, Iñaki.
5: ¿Qué pregunta? Hola.
0: Hola, Iñaki, ¿cómo estás?
5: Ahora me escucháis, es que os estaba escuchando lejísimos, muy lejos, como si hubiera algún botón. No.
0: Yo se lo digo a Juli, yo se lo digo a Julián Pereira, que está aquí también con el aire acondicionado. No, Julián Pereira es otro de los que
5: le daba
0: el premio Nobel al del aire acondicionado. Y debe tener 14 aparatos.
5: Yo, desde luego.
0: Tú también, ¿no?
5: Tengo una valla en la mitad del coche para un aire acondicionado para Tony, mi mujer, y la otra parte para mí, porque ella, en cuanto le da un poquito más,
0: ya,
5: pues tónica, no le gusta. Yo, premio Nobel y el Princesa de Asturias.
0: Al del aire acondicionado. JJ tiene en su dormitorio 6 aparatos de aire acondicionado puestos, pero su mujer no le deja encenderlos. JJ Aguilón Golf, el paraíso del golf en este mes de agosto, con un montón de torneos, estrenando Casa Club. Madre mía, está que lo tira. Hola, J, ¿cómo estás? Buenos días.
6: Hola, Guille, buenos días. Pues
0: vaya,
6: sí.
0: Vaya voz que tiene. ¿Todavía te dura la voz del Mundial?
6: Pues, la verdad es que no ha parado, ¿eh?
0: Es
6: increíble. No sé cómo pude gritar ese gol de Ferran, que me he quedado sin voz durante todo este tiempo.
0: Pero ¿qué más has celebrado? Porque el Mundial ya terminó, ¿eh?
6: A ver, hay que seguir celebrándolo y seguimos celebrando.
0: Todas las noches, ¿no? Todas las noches te ves el partido,
6: todo
0: Jota.
6: Que se pueda.
0: Bueno.
6: Sí, porque siempre hay algún amigo que te llama y te dice, oye, vamos a ver esto, ¿qué tal? Dice, pues venga, otra vez a gritar.
0: Madre mía, estamos bien, ¿eh? Iñaki en coche, el otro en el tren. Menos mal que está Fernando aquí, Valentina ahí en su casa escondido. Jota, cuéntanos, porque estrenáis Casa Club, ¿no?
6: Sí, pues mira, justo ahora ya, en este mes de agosto, ya nos van entregando certificaciones de obra.
0: Ajá.
6: Ya por fin, para los estos primeros torneos, ya tenemos los vestuarios disponibles para los jugadores, porque hacen un calorín, ya lo estáis viendo, de muerte, y es necesario que la gente pues se pueda cambiar y se pueda duchar. Pero bueno, que es una obra muy chula, algo sencillo, humilde, pero que se está quedando muy bien. Y cosa rara, voy a felicitar a todo el equipo de trabajo de la obra, porque están casi cumpliendo en tiempos y en muy bien hecho el trabajo. Fíjate, cosa rara, que pues normalmente es un grito, siempre nos quejamos de tiempos,
0: Sí, sí.
6: Sí, sí. Estoy por darles el Nobel de la Paz también a ellos.
0: No, el Nobel de la Paz, el Nobel del aire acondicionado, Fernando, ya se lo hemos dado. Que estaría bien, saber. ¿Alguno sabe, Iñaki, tú sabes quién inventó el aire acondicionado o no?
5: No tengo ni idea, de verdad, pero supongo que alguien que tendría muchísimo calor y se dedicó a buscar una solución.
0: No sé, yo me imagino, no sería uno de un africano seguramente, ¿no?
4: Debió ser el mismo.
5: Voy conduciendo y no puedo buscarlo en internet, pues pero bien. Lo que estáis ahí simplemente hablando, podéis buscarlo. No.
4: Yo digo que
0: aquí está todo inventado. Mira, Armenteros, tú lo sabes, ¿no?
2: Hombre, claro, Willis, ¿cómo no lo voy a saber?
5: Carrier. A ver, repito.
2: Se llama
5: Willis Havilland Carrier.
0: No vas conduciendo.
5: Este fue el ingeniero estadounidense que inventó el aire acondicionado.
0: Vale, sí. Vale.
3: ¿Cómo se nota? Oye, ¿y el que inventó el que da
0: frío? 1902.
3: De
0: verdad, este...
4: ¿Ese no fue el que inventó el abanico?
0: Pero, ¿os suena Carrier o es una marca ya Carrier, de aire acondicionado?
4: Sí, sí. Sí, es una marca.
5: Sí, sí. Una marca.
0: Pues a este había que darle todos los premios inimaginables, ¿no?
3: Oye, ¿y el que inventó el que da frío y calor?
0: Ah, ese sí lo sé yo.
3: Así.
0: Sí, ese sí lo sé yo porque he estado investigando sobre el tema y bueno, pues la base teórica de la bomba de calor fue desarrollada por el físico británico Lord Kelvin en 1852. O sea que Carrier se aprovechó de los estudios de Kelvin.
3: ¡Qué bueno, morro!
0: ¿Has visto? Joder. Y ahora va Carrier y es el que pasa la historia.
2: Carrier,
0: ¿el qué?
2: ¿Cómo hace?
0: A ver, hablar de uno en uno. A ver, Armentero, ¿qué dices? Mira.
2: No, que digo que Carrier y el otro eran como Puma y Adidas.
0: Y Kelvin.
2: Y hubo un momento que se separaron,
0: ¿sí?
2: Y Kelvin se separaron y cada uno siguió su camino.
0: Fijaros, el aire acondicionado al principio, ¿sabéis cómo se llamaba? Aparato para tratar el aire. ¿Qué os parece? Claro, Fernando, le tacharían de loco a este.
4: Ahora le llaman pingüinos,
0: ¿no? Pero claro, era sobre todo para las obras y para las grandes industrias, ¿no? Para que los obreros... Pero fijaros, en 1906, estamos ahora ya en 2026, y bueno, pues nada.
4: Me imagino que lo inventarían sobre todo para empresas que tienes trabajando mucha gente sentados, cerrados, en un sitio cerrado, y que estuvieran trabajando en un entorno más agradable, ¿no?
0: Es verdad. Oye, como tenemos que hablar algo de golf, Valentín, ¿te ha decepcionado John Ram esta temporada sin ganar ningún major o no?
3: Sí, sí, me ha decepcionado bastante, además. Porque además no le he visto afán de recuperar. O sea, lo de no meter un pat, eso solo tenía que hacer ver, porque evidentemente un jugador como él, que ha sido número uno del mundo, que es de los mejores del mundo y que tiene uno de los mejores talentos, resulta que el pat le está arruinando un montón de torneos.
0: Uh-huh.
3: O sea, en el torneo de Escocia, que fue antes del Open británico, no pasó ni el corte.
0: No.
3: Y aparte de que tiene que...
0: No, el corte sí lo ha pasado en el Open británico, John Rahm, hombre.
3: Sí, pero en el torneo anterior en Escocia no lo pasó.
0: Ah, en el Open de Escocia, sí. Dices, perdón, sí.
3: En el Open de Escocia. Y luego, aparte de eso,
2: el Genesis.
3: Hay una cuestión. Este hombre tiene que reformar esas reacciones que tiene de blasfemar ante niños y estas cosas que lo hemos visto ya varias veces.
0: Eso no está bien.
3: Y eso, sobre todo cuando hay un montón de niños que le van siguiendo, porque es una de las figuras, no puede ser.
0: Es verdad.
3: Y tirar los palos y esas cosas. Eso tiene que hacérselo ver. Y tiene que haber una sanción para eso. Por lo tanto, a mí personalmente, el señor Rand me ha defraudado bastante.
0: ¿A ti, Armenteros?
2: Mira, yo tengo que decir que estoy casi en todo de acuerdo con Valentín, como no podía ser de otra forma, pero hay que reconocer que él, por ejemplo, en el Open británico pidió disculpas y reconoció que le dieron un warning y pidió disculpas en la rueda de prensa y dijo que eso no lo tenía que haber hecho y que se disculpaba. Pero sí, lo que se refiere a lo deportivo, pues, hombre, en el NIP ha ganado alguna cosa ya esta temporada, pero es verdad que los grandes, bueno, en el News Open quedó segundo, que no está nada mal.
7: No,
2: pero,
7: está bien.
2: Sí, la verdad que en la temporada no está haciendo todo lo que esperábamos de John Ram.
7: Es verdad. Claro, habláis ahora de esas actuaciones, ¿no? De que los niños ven los partidos, de los torneos de golf. Iñaki, ¿a ti qué te parece lo que hemos visto en la final del Mundial, por ejemplo? Yo te diría que más que en el propio partido, y fíjate que nos remontamos ya atrás, campeones del mundo y todo, pero a mí me dolió como espectador, y fíjate que yo ya tengo una edad, que no soy un niño, lo que vi cuando terminó el partido, cuando el árbitro pitó el final,
5: No me tires de la lengua.
7: No, yo te tiro, para eso estás aquí.
5: Madre mía. Es un poco hasta el gorro eso de que son cancheros, ¿no? Lo que son es macarras. No todos. Son macarrillas que pueden con el balón y con el fútbol. Nada, patadas, puñetazos, empujones, agarrones, encararse con el contrario. Pero mira, a mí todo eso que sucedió en la final, bueno, venga, vamos, qué fútbol. Claro, pero...
7: Ay, que perdemos a Iñaki ahora. Lo de darse la espalda a la entrega, eso es una vergüenza.
5: Pero ojo, que... Ayer lo dije y lo voy a seguir diciendo. A una admiración que yo tenía a Messi, para mí ha perdido el 50%
7: te oí.
5: De esta admiración.
7: Te oí.
5: Porque un tipo que es el. Dice que en el momento de la entrega de premios le da la espalda a todo el mundo. No obliga, como capitán de Argentina, no obliga a sus compañeros a que hagan el pasillo. Y todavía estoy esperando el detalle de pedirle disculpas a la selección campeona del mundo. No se puede tener tan mal perder. Ya demostraron en el anterior mundial que no sabían ganar, pero ahora yo creo que ya han quedado retratados ante el mundo del fútbol.
7: Y Jota, para ti la foto fue horrible, ¿no? También, como deportista, porque todos somos deportistas también, un poco amateurs, unos mejores, peores, pero todos sentimos esa sangre del deporte, ¿no?
6: Yo la impotencia era un equipo que no jugó un carajo, que además no había jugado demasiado bien durante todo el Mundial, siendo campeones del mundo, siendo tan buenos como son, a todo lo que decían. Una final en el que hasta el minuto 118 no atacan la portería, cero tiros a puerta, cero tal, pues la verdad es que me pareció indignante ya el final cuando, bueno, pues
7: es que yo he oído que se quejan del árbitro, sin tirar una vez a portería.
5: Porque no les favoreció.
7: Claro, pero ¿en qué? ¿Pero en qué les van a...? Fernando, si no tiraron ni una... Tú no eres futbolero, yo lo sé.
4: No soy
7: pero
4: futbolero.
7: Estuviste viendo la final.
4: Sí, pero yo sé interpretar las cifras. Y entonces cuando tienes cero tiros a puerta en todo un partido. Eso. Y además cuando perdían un balón... O sea, es que cuando cogían un balón tardaban en perderlo 0 minutos. O sea, que no han jugado a nada.
6: ¿Qué miedo teníamos todos? Que esto se parece mucho al gol. Estamos haciendo pares, y al final van y nos meten un verde y nos eliminan en un match play.
7: Sí, sí.
6: Pero el miedo que teníamos todos de, joder, estamos jugando como siempre, como nunca, esto es una pasada, estos argentinos no valen para nada como futbolistas marrulleros, y el miedo que teníamos era que nos metieran un gol, ir a los penaltis,
7: y que hubiera sido lo más injusto del mundo. ¿Qué decías, Armenteros, por ahí?
2: No, que yo decía que no le deis más vueltas a la cosa. Todo estaba para que Argentina ganara el Mundial. Era la despedida de Messi, sí, como jugador internacional. Qué mejor hacerlo ahora mismo, que es la imagen
8: fútbol americano, que él está jugando en Miami, pues estaba todo preparado y ha sido un gran chasco que viniera a España jugando mejor desde el segundo partido y se lo ha comido, pues eso ha dolido mucho y a los argentinos más todavía.
7: De todas maneras, Valentín, en el deporte en general, ya dejamos de hablar de fútbol, pero cuántas injusticias, o siempre el que pierde como que ve el otro lado de la moneda, y qué pocas veces se reconoce, ¿no? Oye, este ha sido mejor y me han ganado. Siempre hay que poner excusas.
3: Hombre, eso cuando eres una persona que asumes tus triunfos y tus derrotas y que sabes valorar.
7: Eso Nadal lo hacía muy bien,
3: El triunfo del siguiente, pero cuando eres un mendruguete como el señor Messi, que porque efectivamente es una figura mundial, Pero si escarbas un poquito dentro, ¿qué hay? Pues poca cosa hay.
7: ¿No?
3: Y entonces, ¿cómo va a asumir este señor o señorito? ¿Cómo va a asumir que venga un equipo español y le gane? ¿Cómo va a asumir que ellos se creen en los reyes del mundo y aquí han quedado como, yo lo poco que vi, y yo no veo mucho fútbol, Pero evidentemente vi algo porque sabía que me ibas a preguntar. Entonces, por eso vi que le dieron la espalda, vi que eran desprecios por todos los lados. Y eso no se hace cuando se es el subcampeón del mundo.
7: Es verdad.
3: Y eso, como un mendruguete va a hacer a sus compañeros que actúen de otra forma? Si son todos iguales.
7: Yo Fernando, déjame un segundo, Armenteros, que tengo aquí a Fernando.
4: Lo digo sí. Tú sabes, los que sí se han dado cuenta de todo esto, gran parte de la afición
7: argentina,
4: la mayor parte, excepto los más hooligans, pero la mayor parte son los primeros que han dicho, pero ¿de qué se quejan si no han jugado nada? O sea, son los primeros que reconocen que no han hecho absolutamente nada. Entonces, gran parte de esto han perdido credibilidad ante ellos y han faltado al honor de sus colores, que no sé si lo sabes, que el color suyo, el albiceleste, viene de una virgen española.
7: Anda. Como todo, claro.
4: De la Inmaculada Concepción.
7: Anda, fía, eso no lo sabía. ¡Armenteros!
4: Son los colores del manto.
8: No, claro. Yo lo que quería decir, que dejemos ya de hablar del Mundial, que sí somos campeones, vamos a disfrutarlo. Eso. Y solo recordar una cosa, de los 26 jugadores que fueron de la selección, 17 juegan al golf.
7: 17 juegan al golf. Eso está bien dicho y eso, Jota, refleja que el golf está de moda. Este año 2026, allá por el mes de abril o cosas así, la Federación de Golf de Madrid, la Real Federación de Golf de Madrid, sumaba más de 100.000 federados. Jota, esto es imparable, ¿no?
9: Sí, la verdad que me gustaría saber dónde juegan los 100.000 federados todos los fines de semana.
7: ¿Aquí en Madrid? Fuera de Madrid.
9: Por eso era complicado, pero es importante que, bueno, como una capital, la capital de España, como puede ser Madrid o Barcelona o Sevilla o Málaga, el incremento de jugadores está siendo descomunal. ¿Por qué? Porque al final es un deporte muy chulo.
7: Sí.
9: Esto es un deporte longevo, te engancha, une, tiene el hoyo 19 este que se lo pasa a todo el mundo fenomenal, hay buen rollo, hay torneos. Ya te hará los torneos que tú, bueno, no sabéis de sobra, todos los torneos de Alirón por la tarde, pero no solamente en Alirón, en todos los campos de golf. Todos los torneos veraniegos para nuestros nacionales, para que se lo pasen bien. Y es un buen rollo por todos los lados. Entonces, ese buen rollo, ¿en qué deporte realmente hay un buen rollo? A pesar de la frustración que tiene este santo deporte.
7: Sí, pero es que es una,
9: como deporte,
7: es una frustración personal, ¿verdad, Iñaki? Si tú fallas el pad, lo fallas tú. No tiene nadie te molesta para fallar ese pad, ¿no? No puedes rebotar ese cabreo contra nadie, ¿no?
9: Yo estoy en contra de eso, ¿eh? Porque jugando contigo no hay Dios que meta un pad, porque no para de cascar.
7: ¿Pero qué dices?
9: O sea, la falta de concentración, eso es así.
7: ¿Pero qué dices?
9: Así que
7: yo lo que te digo, yo lo que digo es que cuando uno falla un pad, el culpable, Iñaki, es uno mismo, ¿no? ¿Estás por ahí, Iñaki, o no? Iñaki lo hemos perdido, pero lo vamos a recordar.
10: Ahora. Estoy, lo que pasa es que se toca un botoncito que dejo de estar.
7: Pero Iñaki, que vas en el coche a 120 por hora y esto va... Nosotros estamos parados aquí. Pero bueno,
10: no, es que hay un botoncito porque se tropieza el codo, la mano o algo. Bueno, a lo que iba, que sí. Que,
7: ¿te está echando la culpa a ti, Juli?
10: Que sí, a Juli le estoy echando la culpa. Que el golf es un deporte que después de cada golpe te baja el ánimo, si es que acaso te lo has subido alguna vez. Y te lo baja el ego de tal manera que dices, tengo que mejorar un poco más. Y el golf, con respecto a otros deportes de equipo, es algo parecido a lo del tenis. No te puedes esconder en tus compañeros, ni camuflarte debajo de la línea de banda, ni perderte nada. Aquí en el golf tienes que estar todo el día, dale que te pego. Y es una rivalidad sana y divertida, y se hace muchos amigos. Yo les recomiendo a la gente que juegue al golf.
7: Ya, pero fíjate, Iñaki. Iñaki, te voy a decir, el otro día en el Open británico, Bryson DeChambeau hizo un movimiento ahí extraño con la hierba alta. Fernando asiente con la cabeza, ya sabe lo que le voy a decir. Se empezó a colocar y tal, le penalizaron con dos golpes y él decía que no lo entendía, no daba declaraciones, tal y cual. Y al día siguiente salió Rory McIlroy diciendo que no lo entendía. Es más, que es que Bryson DeChambeau no le caía nada bien, Fernando, ¿eh?
4: Es que yo...
7: Dice que no me cae bien, no me cae bien.
4: Yo si algo no me gusta de Rory McIlroy es el boca chanclas que es a veces.
7: ¿Rory?
4: ¿Por qué te metes en estas cosas?
7: ¿A ti te gusta más Bryson DeChambeau?
4: No, a mí Bryson DeChambeau me cae bien. Que se alivió, o sea, que buscó mejorar la... Pues es muy posible que sí, pero yo te diría... Yo lo he visto hace 500 millones de veces en profesionales, ¿eh? Y pisan ahí como si tal, y si te dicen, oiga, que no debe ahí... Ah, perdón, pero ya está pisado.
7: Ya pisé.
4: Yo he visto un montón
10: de la Ryder.
4: Pero yo
10: esto
4: me refiero
10: viene de la Ryder.
4: Pero yo me refiero
10: viene de la Ryder.
4: Sí, pero
7: ya se pelearon en la Ryder, sí.
4: Pero Rory, claro, Rory claro. Es que de repente se le despierta, yo qué sé, y empieza a decir cosas en contra de sus propios compañeros. ¿Para qué te metes en esto?
7: Bueno, si como ahora está en el Lee, pero yo

0: No te escuchábamos.
1: No, que a ver, que una cosa muy sencilla es lo que dice la regla número uno del golf. La bola se juega tal como está, sin hacer nada alrededor para mejorar el estado de la bola. Y es que es un error cuando alguien como Deschambeau, que es un grandísimo jugador, quiere excusarse en algo. Leche, que estamos diciendo ahora mismo que esto es un deporte que hay 100.000 nuevos jugadores por todos los lados, en todo el mundo, y estamos diciendo que se pueden hacer trampas. No, no se puede hacer trampas. La norma es la
0: que... Sacar ventaja, y hay unas reglas para cumplirlas.
1: Claro.
0: Es verdad.
1: Tiene que ser así.
0: Es verdad.
1: Se puede llamar Deschambeau, Rory o el que sea.
0: Sí, sí.
1: Porque Rory también ha hecho de las suyas, ¿eh?
0: Mira, bien. Todos lo intentan. Armenteros, ¿qué decías?
2: No, yo tengo que decir que me llamó mucho la atención las declaraciones de Rory. No me lo esperaba. No sé si es un poco boca chancla, pero yo creo que se ha visto que son buenos amigos él y Deschambeau. La verdad es que yo he visto las imágenes un par de veces. La primera vez pues se le puede disculpar porque está buscando la bola, pero la segunda, lo que tenía que haber hecho, haber dejado la gorra o el guante ahí, y no tendría la excusa de tener que ir pisando. ¿Me entiendes? Creo que fue un poquito de listo, aunque yo creo
3: estaba
2: que a lo mejor no lo hizo a propósito.
0: Estaba mirando la línea, arbitero, no se ha pensado, hombre.
2: Eso, vale, perfecto. Entonces me callo y os lo compro.
4: Como yo busco la línea.
0: No, está claro. Todos buscamos la línea, Iñaki. Lo que sí es verdad, y yo creo que este debate lo vamos a dejar para luego, lo voy a lanzar luego sobre las trampas y el golf. Pero vamos a hablar luego porque es divertido y todos tendremos anécdotas, ¿no? Pero lo que sí quería preguntaros en estos 4 minutillos que nos queda para nuestra primera pausa es si veis ahora, después del verano, que llega también parte interesante de la temporada, ¿no? Con las finales de la FedEx Cup, con Dubái, con los torneos de Arabia Saudí, Fernando.
3: Hombre, sí, yo lo más atractivo parece que ha pasado, pero siempre queda algo, ¿no? Pero bueno, sí es que es verdad que a mí me da la sensación de que lo más atractivo, lo que más nos gusta, y encima siendo un año que no tenemos para mí el más mágico de todos los torneos, que es la Ryder, sí que nos falta algo, porque la Ryder solía hacerse ahora como después de verano.
0: Sí. Iñaki, ¿tú crees que queda lo más emocionante también o no?
4: Yo lo más emocionante estoy deseando que llegue, y es que el Leaf se vaya de garbeo, que pueda volver los grandes jugadores que están en el Leaf, que ya han hecho clink caja, y se centren en competir.
0: ¿Sí?
4: Que han perdido, lo llevo diciendo toda la temporada, desde que nació el Leaf este, que hizo millonarios, supermillonarios a los jugadores, que están en su perfecto derecho, pero los aficionados al golf, en los grandes torneos, hemos visto cómo la falta de competitividad estaba afectando a jugadores como, por ejemplo, a John Ram. Ese cuarto día que ahora le han metido al Leaf, todavía le queda un poquito para poder entrar de lleno y poder competir con los que juegan todas las semanas.
0: Sí, no, está claro. Bueno, pues vamos a ver lo que pasa. Se jugó el Leaf a finales de julio en Inglaterra, Armenteros. Vamos a ver, sí. ¿No? Vamos a ver, ahí está, bueno, la frontera ya, ¿no?
2: Eso, por supuesto, y si a mí, si me permites, lo que sí te voy a decir es que viene lo mejor, sobre todo para nuestros jugadores jóvenes españoles. Chacarra, Ángel Ayora, José Le Ballester. Fíjate, Chacarra y Ayora, que pueden conseguir la tarjeta del PGA. Uh-huh. Es que es muy importante, ¿me entiendes?
0: Pues vamos a ver lo que pasa.
2: Y bueno, pues yo confío en que, ya estoy de acuerdo con Iñaki, ya que el Leaf, que yo nunca he estado en contra, pero ya que el Leaf ha perjudicado, se puede decir así, evidentemente no los bolsillos, pero sí el juego de muchos jugadores, bueno, pues si ya va a desaparecer de la forma que lo estábamos acostumbrados a ver, a ver si nos trae buenas cosas este final de temporada, pues sobre todo para los jugadores jóvenes españoles, que va a ser el futuro.
0: Bueno, pues el futuro está a la vuelta de 2 minutos. Vamos a hacer una pausita y enseguida arrancamos con Armenteros, que sigue en el tren, Iñaki en el coche, Jota con su voz regular, Valentín escondidito a la sombra y Fernando Ranz, Juli y yo aquí, que estamos valientes. Juli, no toques los botones, hazlo bien, anda, por favor. 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
12: Con el invitado especial Armentero, que sigue ahí en el AVE, poquito a poco. ¿Qué velocidad?
13: No, ya bajó del tren.
12: Hombre, menos mal, ahora irá más rápido entonces, ¿no?
13: Sí, ahora vamos a coger el bus.
12: Bueno. Pues estábamos pendientes de eso y en esta segunda parte de la tertulia, lo de las trampas y el golf, Valentín, ¿eh? Anda que no hay... Yo siempre he dicho que el golf es uno de los deportes donde más trampas se hacen, ¿es verdad o no?
14: Sí, es trampas, pero vamos. Pero es que te queda... Las trampas las hacen los profesionales, hombre, menos.
12: No, porque... los profesionales pocas, ¿eh?
14: Tiene, hombre, ya, porque tienen la televisión encima.
12: Claro, no pueden.
14: Y mucho público y demás. Pero entre nosotros, entre los menos profesionales...
12: Los amateurs, los paquetes.
14: Ah, bueno, abundan las trampas.
12: ¿Sí?
14: Por doquier.
12: De verdad. ¿Tienes tú algún... ¿Te acuerdas tú de algún caso o no?
14: No me acuerdo de muchos.
12: Dime uno, venga.
14: Pues, hombre, pues no sé, pues gente que la bola está de una forma, la cogen y la ponen de otra. Pero así por el morro.
12: Bueno, eso es colocarla, ¿sabes? ¿No? Esa sería la trampa. La trampa más básica, y que la bola está en el raf en un hoyito y se la colocan perfecta, ¿no?
14: No, y estando en la calle y estando en el green. Sí. En fin.
12: ¿Tú has hecho trampas alguna vez o no, Valentín? Aquí hay que ser sincero, ¿eh?
14: Yo sí, alguna vez.
12: ¿Alguna vez, no? Vale. Fernando dice que ha visto muchas, ¿eh?
15: Yo he visto muchas, no, muchísimas. Ahora, también te digo, la mayor parte de ellas han sido de gente que realmente no sabía que estaba haciendo trampa. O sea, por lo que hay es un desconocimiento de reglas que te llevan muchas veces a esa trampa. Ahora, las trampas intencionadas, hay algunas que son muy brillantes.
12: Sí, muy brillantes.
15: Muy brillantes.
12: Ah, sí, por ejemplo.
13: Está dando la vuelta.
15: Mucho, muy brillantes. Pues mira, fíjate, tú llegas a green. estás jugando con otros 6 compañeros. Tú llegas a green, imagínate un green que está un poco en cierta altura, como en forma de flan, y tú tienes ya controlados dónde están tus compañeros. Mm. Tú ya has echado la mano
12: al bolsillo
15: a coger tu peseta y te acercas cerca de la bandera y tiras la peseta.
12: ¿A dónde caiga?
15: A donde caiga.
12: Pero tú
15: ya las dejas.
12: Ya te has ahorrado.
15: A 2 metros. Oye, y tu bola, que está a 10,
12: sí.
15: Pues luego llegas.
12: Y la coges. Joder,
15: no lo ha visto nadie.
12: No, nadie, ¿verdad?
15: Oye, no sé si he dado ideas.
12: Me la voy a apuntar, Jota habrá visto, no te digo 1000, 2000, ¿no? Jota, como gerente de un campo de golf, lo que te habrás visto por ahí, ¿no? No te he preguntado, perdón. ¿Tú has hecho trampa, Fernando, alguna vez?
15: Alguna vez.
12: Bueno, a ver, Jota.
9: Los ingenieros de las trampas, es increíble.
12: ¿Se podría escribir un libro o no?
9: Pero se puede escribir un libro, la más clásica y la peor que hay, que es la más fea, esa de terminas el hoyo y preguntas, porque bueno, yo soy los que llevo, sí. Yo llevo mi partida, la de delante y la casi está la de detrás. Pues sí, porque creo que fío allá, no me fío de nadie.
12: Ya.
9: Y claro, cuando terminas el grill, oye, ¿cuánto has hecho? He hecho 4. De 4, pero 4 docenas, ¿no? Pues
12: entonces, ¿yo cuántas he hecho? Si he hecho 6 menos que tú.
9: Dice, por Dios, ¿pero cómo puede ser esto? Dice, si yo he pegado 4 tiros, he hecho par. Me ha costado todo. Y tú has pegado 200 tiros y me estás diciendo que par. Pero así constante. Muchos dicen que es de desconocimiento porque es que ya se quitan los golpes que le dan. Digo, pero esto no va así, cachondo. Esto va de otra forma.
12: Ya.
9: Y bueno, la patada a la bola. Y ya la peor del mundo, que es la de falsificar una tarjeta, la de modificar un resultado para llevarte un Rolex y que tengas que llamarle al tío para decirle, oye, por favor, con toda la vergüenza del mundo, vuelve para acá, que tienes que devolver tu premio y vas a pasar vergüenza.
15: Hay otra, Jota, que te va a gustar y que además yo conozco a una persona que lo hacía: tener un agujero en el bolsillo, en la parte alta del bolsillo, y una bola que llevas ahí, pum, la dejas caer, va a través de tu pierna, de la pernera.
12: Que ya hay aparatos, ya hay un aparatillo de plástico que va en el tobillo,
15: así,
12: que lleva una pelota puesta y que tú con la otra pierna aprietas un botón, se suelta el garfio y cae. Iñaki, bueno, Jota, ¿tú has hecho trampas alguna vez? Algo ha caído también, joder. No libramos ni una.
15: Pero intencionada...
12: Va con amigos y eso para ganarle la cerveza ahí en el último momento.
9: Intencionada para fastidiar al
12: resto del programa. Vale. Tomo nota. Iñaki Cano.
11: ¿Qué?
12: ¿Tú qué? ¿Has visto trampas? ¿Has hecho alguna vez? No, ¿o crees que el golf es un deporte de villanos?
11: Yo soy un tramposo.
12: Joder, Iñaki, lo sabía, tío.
11: Matemáticas.
12: Lo sabía.
11: Y con el paso del tiempo, que es lo que creo que nos ha sucedido a todos.
12: Nos vamos haciendo
11: cuando
12: mayores.
11: Cuando hemos ido mejorando nuestro juego, hemos contado más correctamente, hemos movido menos la bola, porque lo que sí es verdad, y el que esté limpio de culpa, aquí ahora los finolis, que sois muchos los que estáis. De los que estamos en esta tertulia, ninguno ha sido tan sincero como yo. Todos hemos querido hacer el partido de nuestra vida. Nos hemos contado de menos. Unas veces conscientemente y otras inconscientemente. La mayoría conscientemente. Yo ahora, con el paso de los años y que juego un poquito mejor, no mucho, un poquito mejor, ya me cuento correctamente, he aprendido matemáticas, ya sé dónde puedo y dónde no puedo tocar la bola, ya todas estas cosas. Pero el golf, en sus inicios de los jugadores, es un juego de tramposos.
12: Sí, al principio hay una desesperación ahí, ¿no? Armenteros, que decir, tengo que hacer menos como sea, ¿no? Armenteros. Ah, que tiene el micro cerrado, Armenteros. ¿Qué estará haciendo Armenteros?
15: Está haciendo el cambio.
11: ¿Y tú has hecho trampas?
12: Pues no, yo no he hecho trampas, pero sí reconozco que alguna vez me ha pasado lo que...
11: Espera, ¿cómo que no?
12: Lo que dice Fernando. Corta, Jota. A ver, ¿qué pasa?
9: Yo estoy de testigo.
12: A ver.
9: Como Guille se mueve la bola, como Guilla hace muchas cosas para intentar ganarme. Lo que pasa es que yo le dejo, porque como soy tan bueno, me da igual lo que haga.
12: Qué valor
9: entonces, es lo que sucede.
12: Valor. Ya ha dicho bueno, él que él hacía trampa para ganar a sus amigos.
9: Mira, yo estaba intentando recordar una última que he visto, que además el personaje se le cayó la cara completamente de vergüenza.
12: ¿A quién? Perdona, Jota. Perdona, Jota.
9: Que tengo una última referencia que estaba recordando, quién fue la última vez y cómo, y un hándicap muy bajo,
12: ¿sí?
9: Aquello de no encuentra la bola.
12: Sí.
9: Aparece, y de repente aparece su bola.
12: No, pues es que eso es...
9: Juega su bola y 25 metros más delante...
12: aparece la suya.
9: Otra bola.
12: Aparece la suya. Sí, sí. Qué bárbaro.
9: Pues es una vergüenza porque además que le tienes que decir, tío, esto es una descalificación.
12: Yo te voy a decir una cosa. A mí me ha pasado una cosa curiosísima, que es que me han hecho trampas a mí... jugando con gente incluso desconocida, ¿eh? Y me ha dado vergüenza decírselo. Me ha dado corte. El de decirle, oye, que eso no sea... Hombre, le puedes decir a uno, oye, que no te puedes... ¿Sabes? Pero decir, oye, has dado una patada a la bola en el green para que adelante mientras yo estoy subiendo la cuesta y te he visto. ¿Sabes? Y me da un poco de corte decirle algo a nadie porque digo, joder, ahora qué violencia, ¿no?
11: Guille, al final lo que hay que dejarles es que...
12: Es que el tramposo juega con eso también, ¿eh?
11: ¿Qué has hecho? Sí, pero ¿qué has hecho? ¿7? Pues venga, 7, allá tú. Yo creo en la honestidad de la gente. Y al final, si se van a llevar un vino como premio A, pues yo supongo que luego la conciencia les molestará un poco, les hará daño. Y... Si habitualmente jugamos con mucha gente y muchos de ellos constantemente, al final les vamos conociendo.
12: Hombre, claro,
11: y
12: claro.
11: Ya sabemos de qué pie cojean y cuántas trampillas hacen.
12: Armenteros, que nos faltaba Armenteros, a ver.
16: No, hombre, yo lo que quiero decir es una cosa. Estoy de acuerdo con lo que dice Iñaki, que de dentro le tendría que salir a alguno, pero también todos sabemos y conocemos a gente que hemos jugado que de dentro no le sale. Y yo estoy de acuerdo que vale, que se lleva un vino, se lleva un jamoncito, lo que sea, pero también te deja ahí un poquito el pozo en mal estado, porque tú estás intentando jugar, hacer las cosas bien y estás viendo que alguien, que cuidado, una cosa es que te equivoques y otra cosa es que hagas trampas.
12: Una cosa es hacerlo sin querer. Vez. Claro, claro.
16: Exacto. Y otra cosa es jugar a ver qué rascamos.
12: ¿Qué dice el señor aquí?
11: No, no he dicho nada.
12: Ah, perdón. Entonces no, era... Era Valentín, dime Valentín. Valentín está ahí. Valentín, tienes el micro cerrado, si nos estás escuchando, bueno, en cualquier
9: pues,
12: caso.
9: Pues soy yo. Oye, se nos olvida que jugamos contra, no contra esos cuatro de la partida, sino jugamos contra otros 80 o 90 más.
16: Claro.
12: No, claro, hay 80 potenciales rivales, claro.
15: A mí me pasó una cosa, digo, por combinarlo con lo que decía Guille, que le daba un poco hasta de vergüenza. A mí me tocó ser marcador de una cosa que ocurrió lo mismo que has contado tú, Jota, de perder una bola, que la bola aparece y luego 5 metros más para adelante estaba la otra bola con el mismo garabato y yo digo, ahí va, ¿y cómo le digo yo a este? Porque a mí me sentía mal diciéndole tramposo a la cara y entonces le dije, oye, ¿y esta bola también tuya? Digo, ¿qué pasa? ¿Que viniste a jugar ayer y se te perdió aquí? Y el otro se empezó a pasarlo mal y me dijo, bueno, vamos a dejarnos de tontería, a ver cómo se soluciona esto. ¿Con un golpe de penalidad? Y digo, no, esto es descalificación.
12: Así, directamente.
15: Le digo, esto
12: es a mí eso es lo que me da un poco de cortecillo, ¿no?
15: Claro, sí.
9: Pero no tiene que hacerlo de esa forma. Hay una forma más fácil, que es cuando sucede esto, entonces el marcador, tú vas marcando su propia tarjeta y cuando terminas, entrega la tarjeta,
12: no te la firmo.
9: Recurres al comité de competición, o sea, vas al gerente o al que sea, para que sea gerente el responsable de echar la bronca, pero aun con esas, el gerente tiene que llamar a todo el mundo que ha jugado en ese partido y entonces corroborar todo eso, y se hace de una forma privada, confidencial, y evitas otros problemas.
15: Bueno, pero no sé si
9: no es tan difícil que denunciar.
12: No, es directamente ir a oiga, no le firmo la tarjeta y si tiene alguna duda, vaya y...
11: Por eso...
12: Dime, Valentín.
11: Por eso...
12: Iñaki, perdona.
11: Por eso digo que como casi siempre, pues yo digo, que la mayoría de las veces conocemos con quienes jugamos, la mayoría de las veces.
12: Sí, pero muchas veces pues no, muchas veces no, juegas torneos,
11: ya.
12: Te toca con gente y tal.
11: Pero cuando no juegas con alguien que no es conocido habitual y te hace estas películas, lo que hay que hacer es decirle a los que conoces, cuidado con este, que este hace estas cosas. Ah. Y tú no te enfrentes con nadie, que le pongan de beber allá a él. No sé. Aunque, si... sí, evidentemente, nosotros jugamos para pasarlo bien. ¿Y el premio? ¿Qué premio nos podemos llevar?
12: Nada, nosotros, una caja de bolas. Un trozo de metal, es que no, malo, malo.
11: Oye, pues
12: antes
11: mira,
12: había plata por ahí, pero ya nada. Oye, claro, vamos a cambiar de tema, dejamos las trampas ya y hablamos ahora de vuestras vacaciones, de vuestros torneos de verano, vuestras competiciones. ¿Juegas en el verano, Fer, o no?
15: Juego en un campito de golf.
12: Ah, en tu pueblo, ¿no?
15: Sí, que es muy, muy rústico, súper rústico. Y está muy bien. Y luego tengo otro más rústico todavía, que es el que hago yo con una desbrozadora y pongo a jugar a 50 personas en el pueblo.
12: O sea, ¿es verdad? ¿Eso cuándo es?
15: Ahora en finales de agosto.
12: Oh, joder, qué chulada, ¿no? Valentín, tú no juegas, hace mucho calor, ¿no? En agosto. Ah, que no está Valentín. Está Valentín, no sé si nos estás escuchando, pero tienes el micro muteado, que lo estamos viendo aquí en la pantalla. Juli me dice, pero que abra el mute, hombre, el mute. Armentero sí juega, va a jugar todo lo que pueda, ¿no, Jorge?
16: Voy a jugar todo lo que pueda y más. De hecho, ahora este viajecito es para jugar al golf en Marbella.
12: Bueno.
16: Y dentro de unos días también me voy a Palma, que voy 8 días y estoy apuntado en 5 torneos.
12: Los ricos es lo que tienen, ¿qué te parece? Iñaki,
16: Iñaki
12: sí juegas en verano, ¿no, Iñaki?
11: Yo en verano no te creas que juego tanto,
12: Ah, mira.
11: Prefiero estar tumbado en la playa.
12: Como ahí, tomando el sol, ¿no? Moreneando.
11: Poniéndome colorado.
12: Madre mía. Este verano, además lo necesitas. Con el Mundial te has dado una buena paliza, ¿no, Iñaki?
11: Sí, pero yo la verdad es que soy muy de jugar cuando se puede.
12: Ya, ¿no lo va buscando?
11: No, la verdad es que no. Pero cuando se puede jugar, pues se juega. En verano, me refiero.
12: Ya.
11: Yo, por ejemplo, voy a Guilón y si me dejan jugar y a riesgo de estropear el campo, pues juego. Que no hay sitio, pues no juego, porque juegan sus amiguetes. Pues nada, pues jugar los amiguetes. Yo me dedico a la gamba.
12: Mejor ahí, sí, mejor. Jota sí juega, ¿no? En verano, Jota, sí te gusta.
9: No, yo apenas juego. Yo la verdad es que durante muchos torneos, hay muchas cosas y no me da tiempo a jugar apenas. O sea, creo que...
12: Por las tardes.
9: Creo que si es por día de jugar, pues juego más que John Ram, que Sergio García, que todos estos, sobre todo los que han estado jugando en Leaf, porque no paro, no me dejan.
12: ¿Qué hándicap tienes ahora, Jota?
9: 3,4.
12: ¿3,4?
9: He subido.
12: ¿Cómo que has subido? Anda.
9: Sí, he subido. Estaba en 2,8.
12: Ah,
9: bueno. El último torneo que jugué en julio.
12: Ha subido.
9: Me ha hecho subir.
15: ¿Y haces chicken win?
9: De vez en cuando me sale algún chance también, Tío Chan aparece de vez en cuando,
12: Y aquí lo hemos perdido, pero enseguida lo recuperamos, que estamos de vacaciones, ¿verdad? Armenteros, en Mallorca hay buenos sitios para jugar al golf,
16: Campos, la verdad que sí. Fenomenales campos y lo voy a disfrutar todo lo que pueda.
12: Sí. ¿Cuáles juegas o te da lo mismo también?
16: No, mira, normalmente siempre suelo jugar al menos una vez en Bendinat, que es uno de los mejores campos para mí, que tiene el hoyo 9, que tiene una vista que ves toda la bahía de Palma, es un hoyo elevado y es espectacular. Además tiene una cosa que, hombre, es, yo no digo de mal, se puede catalogar como de bonito y con cariño. Tiene la salida del hoyo 9 que está todo empedrado, la parte de atrás. Y un inglés que falleció allí puso sus cenizas y ahora pues hay un montón de cenizas de gente que ha fallecido en ese hoyo porque dicen que están mirando a la bahía de Palma y es muy bonito.
12: No, ahí lo que pasa es que sí es caro jugar ahí en Mallorca, ¿no?
16: Bueno, yo creo que como en todos los sitios de verano, porque la Costa del Sol precisamente barato no es y en Madrid en algunos campos barato tampoco.
12: Ya. Bueno, aquí sí es barato, Fer, ¿no?
15: Bueno, hay algunos campos, por ejemplo, en Encinco.
17: Hola, ¿me oís ahora?
12: Sí, ahora sí te oímos, Valentín, hombre. Has entrado aquí. Valentín, has muteado el micro, Valentín, hombre.
17: No, que esto estaba mal.
12: Estaba mal, bueno. Hemos hablado de trampas, de los tramposos, y ahora de si tú crees que el golf es muy caro, Valentín.
17: No. En verano es caro porque...
12: Porque todo es caro en verano, ¿no?
17: Hace calor. Tienes que llevar el aire acondicionado contigo. Sí. Pero no, yo no creo que sea caro. Es más caro tomarte copas por ahí y tal. Joder. Y, hombre, depende del campo, ¿no? Pero si vas a un campo público normal, que te cobren 30 o 40 euros claro. Por jugar, yo creo...
12: Yo creo que el golf es más barato que las 80.000 o los 80.000 dólares de una entrada para ver la final del Mundial, ¿no, Fernando?
17: Es horrible.
15: Qué precios.
12: Pero escuchar, que es que decimos una entrada del Mundial que vale...
16: Por 30 euros.
12: ¿Cómo, Jota? ¿Jorge?
15: 24.000 euros.
12: Sí.
16: Oye, Valentín... Si me permites, tú has dicho que por 30 o 40 euros se puede jugar, dime en qué campo en verano.
15: Aquí, por ejemplo,
16: voy yo ahora mismo.
15: En Madrid, el Encín ha tenido durante muchos años.
12: No, el Encín tiene una oferta. El Encín tiene una oferta de 19 euros, 18 euros.
17: Y el Olivar.
12: Y el Olivar tiene buenas ofertas. O sea, Madrid, que antes hablábamos, Jorge, de los 100.000 federados, entre otras cosas, es porque jugar en Madrid vale 40 o 50 euros. Que yo creo que por 5 horas de ocio no está mal. Pero lo que no puede ser es que luego vayas a ver un partido de fútbol en el campo del Madrid, del Rayo, del Getafe o del equipo que se te ocurra, ¿vale? Y valga 80 o 90 euros, o 200. Bueno,
16: 80 o 90 euros la que encuentras tú por ese precio.
12: No vale el argumento.
16: Mínimo de 170 no baja.
12: Que no vale el argumento de que el golf es caro ya, ¿no, Fernando? Que te hemos dejado con la palabra en la boca.
15: No, yo desde luego, yo por una entrada de fútbol desde luego que no pagaría o sea, con que me pongan lo más atractivo de tal. Pero en el golf yo sí que creo que es de valorar que hagan determinados esfuerzos, bueno, que no son esfuerzos, al final de cuentas es una manera de llamar a los jugadores en verano
12: ofertas,
15: que suelen tener el campo más vacío.
12: Entiendo que si tú quieres jugar en Valderrama a las 9 de la mañana un sábado, te soplen lo que pidan, pero tienes otras opciones, ¿no?
15: Y sitios que pagas en función de tu hándicap.
12: Bueno, eso era en el Encín también, y ahora han cambiado a esos 19 euros. Iñaki, que te hemos recuperado, ¿tú crees que el golf es caro en verano o no?
11: Lo que es caro es el tiempo.
12: Ya.
11: Jugar al golf no es caro, es caro el tiempo que utilizas para jugar al golf. Entre que decía Juan Manuel Gonzalo, que entre que en sillas y en caballas se te va. Mientras llegas al campo, juegas los 18 hoyos con un poco de suerte en 4 horas. Y te vuelves a tu casa, si no haces un hoyo 19 muy largo, pues se te han ido 6 horas. Y 6 horas de tu tiempo, eso sí que es caro.
12: Eso es caro, sí.
11: Porque
12: sí.
11: Luego, como tú bien has dicho, oye, jugar por 40 euros, 5 horas, estar divirtiéndote...
12: 5 horas de ocio,
15: Y con ducha.
12: Y con ducha, Iñaki.
11: Y con ducha, efectivamente. Algunos campos ahora con vestuarios nuevos.
12: Es verdad, Jota, precisamente tenemos a un gerente aquí, a nuestro gerente favorito. Jota, ¿cuánto vale jugar en agosto en Aguilón Golf? Por ejemplo, 2 greenfish con buggy, 18 hoyos.
18: 110 euros.
12: 110 pero, euros.
18: Sí, pero lo que hay un truco que no parece que no lo conocéis, y soy jugadores en casi toda la costa, es más barato jugar los torneos que jugar...
12: un día entre semana.
18: Individualmente, un día entre semana. Eso.
12: O sea, un día entre semana, ¿cuánto vale, Jota? Eso que dices tú, 110, ¿no?
18: Sí, 110, o sea, 55 euritos.
12: Joder, es que más barato. 50, a ver quién encuentra un greenfish más barato, ¿eh? Buggy y 18 hoyos excepcionales en Aguilón Golf, en unos buggies a estrenar, Jota, además.
18: Sí, no, pero no solamente eso, sino como si todos los torneos. Hay un torneo que tú pagas 60 euros con buggy, con premios, con cóctel, con tal, es un regalo. Entonces, yo siempre lo hacía cuando no era gerente y era solamente jugador malo, jugaba en la Costa del Sol, los torneos, me buscaba los calendarios, buscaba todo donde estaban los torneos porque era más barato jugar así.
12: Sí, porque un torneo en la Costa del Sol, ¿cuánto puede costar aproximadamente?
18: Eso, no sé, ahora mismo puede estar más caro, a lo mejor puede estar en 80 euros, pero yo te hablo que...
12: Y que la Costa del Sol, que la Costa del Sol es un territorio que es golf puro, vamos, que es que la gente va allí a veranear, a disfrutar, y es un destino con la Costa del Sol con más de 70 campos de golf. 72 campos de golf que dice venir aquí a jugar. Y es verdad que en verano, ¿verdad, Jorge? Tú que estás ahora ahí en la Costa del Sol, en Málaga, pues en verano es el turismo nacional, sobre todo el que juega, más los que están viviendo allí, por ejemplo, que son turistas que se quedan todo el año, ¿no?
16: Correcto, gente que tiene, extranjeros que tienen casa aquí en la Costa del Sol o en Baleares, y son asiduos a jugar, y sobre todo pues el turismo nacional, porque ya de cara, por ejemplo, finales de septiembre es cuando llega todo el turismo escandinavo, el turismo inglés, americano y eso, y que es verdad que suben los precios bastante. Pero quería hacer o resaltar una cosa.
12: Resalta.
16: ¿Qué cara más dura tiene Jota?
12: Jota, durísima de hace muchos años ya.
16: Cuando yo era malo, era jugador y era malo. ¿Tendrás cara dura? ¿Pero cómo se puede tener tienes la cara más dura que el cemento?
12: Juegas todos los días, Jorge.
18: Mira cómo no dice nada. No, pero es que hubo un momento en el que uno empezó a jugar y uno pues no sabe. Te das cuenta que tienes magia en las manos. Que
12: tiene limitaciones.
18: Sí, limitaciones tengo por la edad ya, pero el resto, la magia en las manos.
16: Venga, va, a llorar un poquito.
12: Valentín, no hace más que llorar, Valentín.
16: Dile algo, Iñaki.
14: Qué barbaridad, parece una plañidera.
12: ¿Sí? Plañidera, sí, sí.
15: 4 euros le habría costado a Jota jugar en el Encín. Y él allí cobra 100 pavos.
12: 100 pavos, Jota, por dos, ¿qué te parece? No, en el Encín ya 19 euros, pero que es una oferta estupenda.
15: Bueno, que está estupendo.
12: Yo voy a ir en agosto al Encín todo lo que pueda.
15: Yo jugué el otro día en Las Matas, con bogey compartido, 32.
12: Greenfield y bogey. Fíjate, también es... Me preguntaba Jota antes que por qué tanta gente...
14: Es un sitio
12: gente...
14: espantoso.
12: No, hombre, espantoso no hay ningún campo de golf.
15: Es que por eso son 32, porque saben que es
12: un campo duro.
15: Que es un campo, sobre todo para verano, con unas exigencias físicas importantes, y entonces hay mucha gente que se echa para atrás. Es una manera de atraer...
12: Bueno, pero la gente que va más ajustada, pues dice, oye, pues yo pues me lo puedo permitir. Por eso Madrid tiene Jota 100.000 federados, porque ni Cataluña, ni Andalucía, ni Valencia, nadie, ninguna comunidad tiene 100.000 federados de golf, que hay que darle el mérito, por ejemplo, a la Real Federación de Golf de Madrid y al golf en Madrid. Es que en Madrid, ¿verdad, Iñaki?, que en Madrid hay de todo y en todos lados.
11: Y en todos lados y a todas horas.
12: Y a todas horas.
15: Y solo tenemos 19
11: golf,
15: campos.
11: Jugar al golf.
12: No, bueno, hay 30 golf, instalaciones de golf.
11: No, pero, campos. Pero tienes de todo en Madrid, en verano, en invierno, a todas horas. Sí. Por lo tanto, yo insisto, vuelvo otra vez a lo mismo. Jugar al golf, lo que es caro es el tiempo. Porque sacarle 5 horas de nuestro tiempo, aunque sea un día... que libres, bueno, y además yo lo pongo bien claro, mi mujer no juega al golf, si yo cada
12: pero porque fin no de quiere semana, porque no quiere
11: no porque no le gusta pero cada fin de semana me voy a jugar al golf, pues probablemente Tony se moje.
12: Déjame que ya terminamos la tertulia, que salude a Tony, por favor. Tony,
19: hola, ¿qué tal?
12: Hola, Tony, ¿cómo estás aguantando ahí, Iñaki? 5 horas en el coche, eso es insufrible.
19: Yo subidita,
12: casada,
19: y habéis empezado todos
12: a hacer trampas,
19: y ya he dicho, pero ¿y esto qué es? Yo me creía que eran unos señores educados,
12: que no hacían
19: trampa ninguno.
12: Y ¿tú has visto? Todos haciendo trampas, Tony. Esto es el golf. Esto es el golf, Tony. Un besito muy fuerte y que pases buenas vacaciones, y que te escuchamos en la COPE un año más, ¿eh?
19: Sí, un besito.
12: Un beso, Tony Martínez. Un beso fuerte, Iñaki.
11: Adiós, amigos. Adiós.
12: Armenteros, no sufras, que te vamos a tener aquí. Te vamos a estar escuchando todo el verano. Un abrazo fuerte, amigo.
16: Oye, solo una cosita, que Iñaki ha dicho que todavía no se puede jugar al golf por la noche en Madrid.
12: No.
16: Ojito que el año que viene en la ciudad nueva deportiva del Atlético Madrid... tienen una experiencia que seguramente se va a jugar toda la noche.
12: Y aquí ya se puede jugar por la noche en el Centro Nacional de Golf. Fernando, un abrazo fuerte.
15: Un abrazo y mucho golf.
12: Valentín, cuídate. Feliz verano.
14: Sí, felices.
12: Adiós. Y a ti, Jota, que nos vemos pronto, amigo. Un abrazote.
14: Sí.
12: y a todos vosotros. Adiós, adiós a todos, adiós a todos ya. Se acabó. Nosotros volvemos, gracias Juli, por estar aquí todo el mes de agosto con nosotros. Tertulias, noticias, informaciones en la radio del deporte y también en la radio del golf. Un abrazo, adiós.
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0: bienvenidos al fútbol internacional en directo. Bienvenidos a una nueva temporada de Marcador Internacional. Este programa que invade desde hace ya 20 campañas la parrilla de Radio Marca. Todos los sábados para acompañarte, para analizar y también para amenizar un poco lo que es el fin de semana futbolero. Con la Liga Española ya en marcha y tras un Mundial que deparó la segunda estrella, este fin de cortan la cinta la Premier League, la Serie A y la Ligue 1. Alemania, donde hoy, por cierto, se disputa la Supercopa con un apasionante Bayern Dortmund, deja el inicio de la Bundesliga para el próximo viernes. En Inglaterra, en el primer año post Pep Guardiola, el Arsenal, vigente campeón y gran candidato a revalidar título, inició anoche su defensa con un triunfo claro y solvente ante el Coventry de Frank Lampard Jr. 3-0 con goles de Kai Havertz, Bukayo Saka y Martin Odegaard. La guardia pretoriana de Mikel Arteta, que no hizo debutar a Guimaraes y que ya espera con los brazos abiertos a su último refuerzo, Ezri Konsa. Su último refuerzo hasta el día de hoy, porque hasta que se cierre el mercado podrían llegar más. Veremos si algún que otro delantero. Para este mediodía, a la 1:30, MI os traslada íntegramente la narración del Hull City Manchester United. El MKM Stadium, la casa de los Tigers, acoge el debut en temporada de los Red Devils con Michael Carrick en el banquillo y un centro del campo novedoso con la presencia de Yuri Tielemans y Andrei Santos. Los locales, que regresan a la élite 9 años más tarde, apuran los últimos días del mercado mirando sobre todo al mercado español. Además, esta tarde también debuta el Tottenham del campeón del mundo Pedro Porro y con un plantel muy renovado tras sufrir y de qué manera el curso pasado. Será a las 6:30 derbi londinense en el feudo del Brentford. Italia también arranca esta misma tarde y lo hace con el partido del campeón Inter. Los de Chibu o Kibu, que quieren revalidar el Scudetto, reciben en el Meazza al Monza con Lautaro de capitán, a pesar de la rumorología, y con un mercado muy british el que ha realizado el cuadro nerazzurro. Luego lo estamos repasando. La Juve de Spalletti, el Napoli de Allegri y el Milan de Amorim querrán molestar a un Inter muy favorito. Al igual que en Francia, donde el Paris Saint-Germain, campeón de casi todo, arranca mañana en la Bretaña el campeonato ante un Rennes siempre incómodo. Anoche, en el Vélodrome, el Olympique de Marsella goleó para empezar 4-0 al Estrasburgo. Pero ojo, porque además de todo esto, que no es poco, viajaremos en un ratito a Portugal para charlar con Sergi Altimira, el medio catalán, cara nueva del Sporting Clube, ha hecho olvidar de momento a Morten Hjulmand en el centro del campo de los Leoes. Los de Rui Borges, por cierto, reciben esta noche en el José Albalade al Alberca, en la tercera fecha del campeonato. Escucharemos en breve a Hansi Flick y a Diego Pablo Simeone. Los culés debutan mañana en Liga contra el Elche, mientras que los colchoneros, con el tema Julián de fondo, o no tan de fondo, vuelven a acudir al Metropolitano. El rival mañana, el Villarreal. Con la vuelta en Mónaco, que arranca esta tarde, y la Fórmula 1 en Países Bajos, se completa un sábado de lo más estimulante, como siempre, desde ya y hoy, hasta las 4 en punto de la tarde, en este programa de radio que ya arranca y que se llama Marcador Internacional.
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0: Mediodía, 11 y 5 en la Comunidad Canaria. ¿Qué tal? ¿Cómo estáis? Bienvenidos un sábado más, una temporada más, en definitiva, de Marcador Internacional en esta antena de la Radio del Deporte en Radio Marca. Cerrábamos la temporada anterior de este programa, me refiero, el sábado 18 de julio. Era el día previo a la gran final del Mundial que coronó España en el MetLife como campeona del mundo, la segunda estrella, ese tanto de Ferran Torres. Han cambiado cosas, ¿eh? Desde aquel sábado 18 de julio y desde aquel domingo 19 de julio, pero lo que no cambia es que una temporada más este programa sigue vigente en la parrilla de Radio Marca. Esta temporada que arranca es, ojo, la número 20, la vigésima temporada de Marcador Internacional, que arrancaba un lejano septiembre del 2007, la temporada 2007-2008, con Axel Torres, Tony Padilla, un servidor, y durante muchos años y muchas temporadas han ido pasando por aquí diferentes personas, muchas voces que, bueno, han dejado su huella y su talento, evidentemente, a lo largo de todos estos años. Así que, pues en principio con la misma ilusión, con la misma pasión, una palabra que está muy de moda, sobre todo en últimos documentales, arrancamos esta temporada. Lo hacemos con Jordi Moreno y con Xenia Sololleva en la parte técnica, y esta temporada no es que sea una novedad de la casa, pero sí una novedad en este programa, en todos los sábados, que nos acompañará el bueno, un gran amigo de esta casa como es Fran González. Hola, Fran, ¿qué tal? Buenos días.
1: ¿Qué tal, Rulo? Muy buenas.
0: 20 temporadas ya, de Marcador Internacional. ¿Dónde estabas tú hace 20 años?
1: Pues imagínate, tenía 10 años recién cumplidos, con eso te lo digo todo.
0: Ah, bueno. Bien. No, sí, no, pues sí, está sí. Bien.
1: Ya tenía mis alineaciones, ya entraba en los debates dentro de los fines de semana con la familia y demás, sobre todo con la paterna, que es mucho más futbolera. Y la verdad es que sí, hombre, claro que sí. Domingos a las 5 de la tarde, eso del multifútbol era santo y seña en casa de mi abuela. Y bueno, por supuesto, todos los partidos que veíamos en el Plus por aquella del fútbol italiano a las 3 de la tarde. Tú imagínate, cuando yo era pequeño, bueno, la Roma, la Juve, el Milan, no es por desgracia lo que son ahora.
0: No, y fíjate, luego estaremos hablando de la Serie A italiana, pero es verdad que el campeonato italiano, con respecto a últimos años, ha cambiado. No sé si a peor o a mejor, pero ha cambiado bastante. Estaba yo pensando que hace 20 temporadas, cuando arrancábamos Marcador Internacional, bueno, es verdad que este sábado es un poco diferente, porque por mor de la climatología y la temperatura, los partidos de la Liga Española van a empezar a las 5 de la tarde, pero en aquellas instancias, se solía hacer como una especie, un marcador, ¿no?, de fútbol internacional, en Marcador Internacional, con el grueso de los partidos de las 4 de la tarde en Inglaterra, que eso no ha cambiado. Hoy también tenemos grueso en la Premier, evidentemente con el partido de la 1:30, pero los diferentes horarios que han ido cambiando, sobre todo en la Liga Española, han hecho que pues el programa MI Marcador Internacional fuera cambiado de horario. De momento, tanto hoy como el próximo sábado, de 12 del mediodía a 4 de la tarde, así que podremos tener narraciones íntegras de los partidos, sobre todo de la 1:30 de la tarde en la Premier League. Tenemos muchas cosas hoy, Fran. Ahora estaremos en el Cerro del Espino escuchando a Simeone, también en la Joan Gamper escuchando a Flick, porque es interesante lo que digan tanto el alemán como el argentino. Pero una temporada bastante chula en cuanto a fútbol internacional la que nos espera, Fran.
1: Sí, está bastante interesante. Yo creo que, como siempre, Rulo, es cierto que el tema del Paris Saint-Germain y la Ligue 1, yo creo que va a ser un seguro, sobre todo con el tema también de Ferran Torres. Estaremos muy pendientes, evidentemente. Pero la duda de la Premier, porque claro, ayer, como bien decías en la introducción, el Arsenal demostró que puede ir creando una hegemonía para los próximos años. Ha ido a modo hormiga el bueno de Mikel Arteta y ha creado un plantillón. Muchos, entre los que yo me incluyo, dudábamos de esa incorporación de Bruno Guimaraes al centro del campo, pero es que viendo cómo funciona el equipo ayer, con por ejemplo Luis Scheli, luego, posteriormente, cuando terminen las ruedas de prensa, por supuesto, los entrenadores del Barça y del Atleti, analizaremos un poco lo que ocurrió en la noche de ayer, pero es que da la sensación ya de que juegue quien juegue, este equipo carbura. la duda de Xabi Alonso, todos los entrenadores que tenemos en España, como Arbeloa en el Fulham, Andoni Iraola en el Liverpool, y por supuesto, ¿qué va a pasar con la Serie A? Lo decías, Amorim y el Milan. Me apetece ver cómo va a resurgir o intentar resurgir este Milan de la mano de Rubén Amorim, si el Inter de Chivo va a seguir siendo tan fiable y qué va a ocurrir con el Nápoles. Y después, el tema de Alemania. Cuidado con lo que tenemos hoy a las 8:30, Supercopa de Alemania, porque se le da muy favorito al Bayern, pero toda esta semana, con el tema Musiala, puede que no haya estado al 100% el equipo bávaro, y eso lo aprovecha el cuadro Borussia.
0: Sí, para quien no lo sepa, Musiala, en apenas 4 días y 2 partidos amistosos, se desmayó en los 2 partidos. Dice el Bayern y dice el chico Musiala que bueno, que esto ya lo tenían controlado. El caso es que hoy no va a estar en ese Dortmund Bayern de Múnich, que arranca a las 8:30 en el Signal Iduna Park. Antes de ir al cerro del Espino, es verdad que con mirada larga, no sé si a ti te pasa lo que a mí,
1: ¿sí?,
0: en cuanto a la Liga de Campeones esta temporada. Uf. Por cierto, la final de la Champions va a ser en el Metropolitano, inicios del mes de junio del 2027, y uno siempre piensa, ¿no? Pone la perspectiva en el fútbol español y piensa, bueno, pues a ver si este año es el del Barça, a ver si este año vuelve el Madrid a jugar la final y a ganarla. Pero ¿no te pasa que en un principio piensas, bueno, con lo que han fichado puede ser, pero luego ves el Arsenal, lo que comentabas tú ahora, ¿no? Ayer, y con el plantillón que tiene, ves el Paris Saint-Germain, que está en un modo ganador total, aunque el otro día cayera en la Supercopa francesa. Ves el Bayern, que mantiene lo del año pasado más Saibari, y piensas, es que Europa es otra cosa.
1: Sí, a ver, Europa es otra cosa, pero yo lo decía ayer en Marcador con Parre, con Pozuelo, veo al Barça como máximo favorito, por necesidad, porque ya no se esconden los jugadores diciendo que es el objetivo de la temporada. De hecho, mira, Cancelo, en su tercera etapa como culé, lo ha reconocido en las últimas horas, que viene a ayudar a intentar ganar la Champions, y veo bastante concienciados a los jugadores de Hansi Flick. Sé que no es lo mismo, pero Rodri Hernández viene a darle lo que le aportó Thierry Henry en el año de Guardiola. Me refiero, experiencia, el hecho de ganar títulos y de haber hecho historia en Inglaterra. Evidentemente Rodri ganó la Champions con el Manchester City, no lo hizo Thierry Henry en el Arsenal, sí que lo acabó haciendo en el FC Barcelona, pero con la llegada de Rodri, si Gordon, que me gustó lo que viene el Gamper, y Adeyemi terminan de aportar lo que se les espera, que por momentos sean falsos delanteros, extremos en la banda izquierda, incluso en la derecha, sobre todo de Jimmy cuando no esté Lamine Yamal, creo que independientemente del 9, el Barça pasa a ser el máximo favorito si vemos a un Rodri Hernández a un 70-80%. No te digo al 100%, te digo un 70-80%.
0: Bueno, pues veremos, porque el año es largo, el calendario también, habrá partidos cada 72 horas, con Liga, con Copa del Rey, con Champions, con Europa League, con Conference, en fin, con la Carabao, por ejemplo, en la Premier. Por cierto, que hablando de competiciones europeas, este próximo jueves a las 6 de la tarde se sortea la fase Liga de la Champions. Martes, miércoles tendremos las vueltas de las últimas rondas previas de esta competición, y el jueves en directo aquí en Radio Marca, evidentemente, el sorteo a partir de las 6 de la tarde. 12:14, 11:14 en la Comunidad Canaria. 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
0: 11 y cuarto en la Comunidad Canaria. Antes de charlar de lo que ocurrió ayer en el Emirates, antes de viajar a Portugal, donde en un ratito nos espera Sergio Altimira, futbolista del Sporting Clube de Portugal, un equipo que quiere volver a ganar la Liga dos años después, hay que irse al Cerro del Espino porque mañana el Atlético de Madrid recibe en el Metropolitano al Villarreal, 5 de la tarde, hoy último entrenamiento, rueda de prensa, ya habla, ya sale Diego Pablo, el Cholo Simeone, con el tema Julián de trasfondo, lo escuchamos.
3: En cuanto al Villarreal, pedir la palabra es pasar el micrófono para efectuar vuestras preguntas. Miguel, cuando quieras.
4: ¿Qué tal, Diego? Miguel Martín Talavera, Cadena SER. Tú, durante estas ruedas de prensa, durante estos últimos días, nos has hablado un poco de la parte deportiva de Julián, de cómo gestionar el tema Julián, cómo ayudarle desde tu posición, pero es evidente que está la incomodidad de los aficionados con él, que está ayer las palabras otra vez zanjando, si no había quedado claro, de Miguel Ángel y el mensaje que le manda el representante de Julián. No sé si toda esa atmósfera, ¿cómo la valoras tú? Y sobre todo, más que valorarla, ¿cómo la gestionas de cara a la vuelta del jugador cuando se produzca? Gracias.
5: Primero de todo, terminar la frase que había comenzado en la charla, en la última conferencia de prensa, donde decía que respeto a mis aficionados, que es absoluto, siempre ha sido así de esa manera, pero que obviamente no comparto ni insultos ni agravios. Que eso quede más que claro, porque cualquier palabra en este momento donde evidentemente todos ustedes están esperando esa división, ese generar, no ustedes, sino en el global, generar conflicto para poder generar incertidumbres, las incertidumbres no están. Miguel habló claramente ayer, yo sigo en la misma línea de donde estoy. Para mí Julián es un jugador importantísimo para llegar a los objetivos que tenemos como equipo, lo necesitamos, lo vamos a cuidar desde lo deportivo, y vamos a estar con él. ¿Por qué? Porque es un jugador nuestro y mientras estén en el Atlético de Madrid jugadores que son míos, yo lo voy a cuidar.
6: Aquí Diego, Gonzalo Palafox, Onda Cero. Te quiero preguntar por lo deportivo, porque el otro día en la previa frente al Málaga te preguntábamos cómo estaba Julián, nos decías que le faltaba algún entrenamiento, alguna sesión para alcanzar ese nivel, ¿no?, de competición. ¿Cómo está Julián y si va a entrar en la convocatoria de mañana? Gracias.
5: Sí, va a entrar en la convocatoria de mañana y está mejor, obviamente, en sus ritmos de puesta a punto como todos los compañeros. Intentaremos mañana gestionar un partido que es complejo, difícil, interpretar que el rival que vamos a enfrentar mañana es un rival duro, con muy buenos futbolistas, y que nosotros todavía estamos en ese proceso de gestionar minutos cuando los rivales no lo tienen.
7: Buenas, mister. Pascual Ruiz para estos Atleti. Yo te quería preguntar un poco por cómo estás valorando la plantilla, porque en aquel amistoso en Corea dijiste que estabas preocupado, no habías podido entrenar todavía con todos. Ya llevas varios entrenamientos, un partido que fue el de Málaga. Pregúntate un poco si esa preocupación ha disminuido y cómo ves ahora mismo a todos tus jugadores.
5: Bueno, sí, la verdad es que me sigue preocupando, porque evidentemente me gustaría tener a todos para ya poder elegir a partir de quien entienda que puede jugar mejor. Hoy tengo que pensar en la parte física, en la parte emocional, en la parte de cómo va a responder cada futbolista en los tiempos debido a los tiempos de vacaciones que tuvieron, y hubo que gestionarlo de otra manera sus entrenamientos, ni que hablar el Cuti, que está empezando. Así que tenemos un trabajo de creatividad y buscando que el equipo compita bien, que eso es lo que necesitamos. Nosotros tenemos claro de que cuando estamos todos juntos somos un equipo complicado, difícil, y bueno, necesitamos ir por ese camino.
8: Hola, Cholo. Antonio Ruiz, Cadena COPE. El otro día el Cuti Romero habló claro diciendo que veía muy metido a Julián, que le veía listo para empezar. Para todos los que creían que estaba en contra de su voluntad o secuestrado, a mí me importa mucho también saber si el entrenador ha hablado con él en lo emocional, no en la puesta a punto deportiva, que ya dice que está. En lo emocional, no sé si tiene un camino que recorrer y si le va a costar, aunque cuanto antes empiece mejor, ¿no?
5: Está claro que cada uno individualmente es muy difícil decir cómo se siente el otro, porque yo no soy el otro. Yo lo veo que está entrenando de la mejor manera, está trabajando con los compañeros con mucho respeto con todos, y no tengo ninguna duda del camino que decidimos recorrer con el club. Estar en la misma línea, ir en búsqueda de formar un gran equipo, que es nuestro objetivo, que lo importante sea el Villarreal y no sea lo otro, y no me enfoco en otra cosa que en esto.
9: De fondo.
6: ¿Qué tal, Cholo? Aquí Miguel Francis de Televisión Española. El otro día en el 11 vimos la presencia de bastantes canteranos. ¿El 11 que tenemos que esperar mañana será algo similar o con ya más presencia de jugadores de los internacionales que en el otro día salieron en la segunda parte?
5: Bueno, todavía le estoy dando vueltas a ver de qué manera podemos gestionar de la mejor forma el inicio del partido y bueno, y los 90 que son largos para poder competir como lo hicimos el otro día.
3: Aquí, última pregunta.
10: Buenas, mister. Raquel Moreno para TV4 México y Atleti Stream. Hemos oído a Íñigo Pérez, que ha dicho que quería un Villarreal bastante más agresivo, tanto con balón como sin él. Dadas las nuevas incorporaciones, ¿cuál crees tú que será el punto fuerte del Atleti esta temporada? Muchas gracias.
5: El equipo. No tengo ninguna duda que nosotros no nos basamos en individualidades, no basamos en la fortaleza grupal, no nos basamos en el 120% que tenemos que dar, el 100% no nos alcanza. Y bueno, mañana esperemos que tengamos un estadio como se presentó el partido anterior con el Málaga, que fue increíble la cantidad de gente que había en el mes de agosto, y ojalá que mañana podamos hacer un buen partido con un rival duro, importante, complejo, con muy buenos futbolistas, y que tendremos que llevar el partido donde creemos le podemos hacer daño.
3: Vamos por finalizar la rueda de prensa. Muchas gracias, Diego. Muchas gracias a todos. Buenos días.
0: Pues buenos días. Las palabras en directo de Diego Pablo El Cholo Simeone con esta noticia, ¿eh? Julián Álvarez está mejor y va a entrar en la lista de convocados de cara al partido de mañana, que el Atleti va a enfrentar al Villarreal de Íñigo Pérez a las 5 de la tarde en el Metropolitano. La duda es saber si la Araña va a ser o no titular mañana de inicio, aunque ya hemos escuchado al Cholo que a lo largo de los 90 minutos y con 5 cambios todos son importantes. Ha querido aclarar la respuesta del otro día, donde una parte de la grada le propinó cánticos no muy adecuados a Julián, y dice el Cholo que mientras los jugadores estén en la disciplina del Atleti, sea quien sea, no solo Julián, el Cholo Simeone los va a cuidar, y por lo tanto Simeone va a cuidar al Cholo Simeone. A Julián, entre otros, pero el que ha mostrado más predisposición para ficharle es el Barcelona de Hansi Flick, que esta mañana también se ha ejercitado a primera hora, a las 9:30. Mañana el campeón debuta

0: Però l'amistós del Basilea poden estar per jugar 90 minuts contra l'Elx o encara hem de gestionar alguna miqueta aquests minuts i doncs potser els mundialistes encara no poden jugar tot el partit sencer. Gràcies.
1: Of course, but I think it's normal.
2: Por supuesto, pero creo que es normal. Si tenemos jugadores que disputaron el Mundial, es muy probable que no disputen los 90 minutos.
1: Someone has to do it.
2: Pero quizás alguien tenga que disputarlos.
1: Okay. It's just the first. It's okay. First time.
2: Es el primer día, no pasa nada.
1: Yes, of course.
2: Por supuesto, decía.
1: We have to manage it.
2: Tenemos que gestionar los minutos de los jugadores y no es fácil.
1: But at the end, no excuses.
2: Pero al final no hay excusas que valgan. Lo importante es que este es el primer partido, hay que ganarlo y hay que empezar bien, con una victoria. Este es nuestro primer objetivo. Sabemos que no será fácil porque el Elche sabe exactamente cómo jugar con el balón. Sacan el balón rápido, controlan el balón también. Y es lo que esperamos de este partido. No será fácil. Pero obviamente tenemos enorme calidad en nuestro equipo, queremos demostrarlo y también queremos llevarnos los 3 puntos.
3: Hola, Hansi, Marta Ramón.
4: Hola, Hansi, Marta Ramón.
3: Quería preguntar si
4: quería preguntarte si te preocupa que todavía no haya llegado el fichaje del nuevo.
3: Y si respecto a esta cuestión,
4: respecto a esta pregunta, das por descartado a Julián Álvarez.
1: So no, I'm not worried about that.
2: No me preocupa. No me preocupa.
1: I don't speak about players.
2: No me gusta hablar de jugadores de otros equipos, solo me gusta hablar de los jugadores de mi equipo. Deco y yo hablamos cada día. Y queremos que este sea un equipo más fuerte. Este es nuestro trabajo. Y todo tiene que ver con el equipo y con el club. No tiene que ver con un único jugador o conmigo. Solo Deco, yo y algunas otras personas sabemos exactamente lo que queremos. Y creo que esto es muy importante. Además, Deco está haciendo un trabajo fantástico.
5: Hola, Hansi. Santi Ovalle para
4: la Cadena Ser. Santi Ovalle.
5: Sí,
4: Cadena Ser.
5: Mañana no tienes un 9 nuevo, porque no se ha fichado. ¿Cuál es tu principal opción dentro de la plantilla para ocupar este puesto?
2: Tenemos muchas opciones. La primera, no estoy seguro. Mira, por supuesto que lo sé, sí. Tenemos más opciones también. Quizás hay alguna sorpresa mañana, pero yo creo que no es difícil decidirlo.
6: ¿Qué tal, Mr. Germán García, Radio Nacional? En este sentido, y hablando del 9, mañana habría la posibilidad de poder ver a Hamza de nuevo después de haber hecho una pretemporada muy buena con esos 4 goles que marcó. Y si me permite, simplemente una cosa más, y es, ¿puede usted estar seguro, o sea, decirnos de que el Barça renuncie definitivamente a Julián Álvarez? Gracias.
2: Lo dije antes, no hablo sobre otros jugadores, solo Deco y yo y unas pocas personas más sabemos exactamente lo que queremos y eso es lo que vamos a seguir haciendo. Obviamente Hamza está haciendo una muy buena pretemporada. Él es un 9, es un jugador joven con mucho potencial y también ha marcado goles, es lo importante. Cuando estás jugando en esta demarcación, él ha hecho un trabajo fantástico.
7: Buenas tardes, Mister, bienvenido a la temporada más. Alfredo Martínez, Onda Cero. El gol es muy importante en el fútbol y su equipo ha perdido casi un centenar de goles sin Rashford, sin Ferran y sin Lewandowski. Es un gran problema para un equipo grande, ¿no?
2: No lo sé, no sé exactamente, pero bueno, ha habido muchos cambios, pero a veces también está muy bien cambiar cosas en el vestuario, porque así todos son conscientes de ello y no lo sé, es como si hubiéramos traído al equipo jugadores de nivel top y la calidad yo diría que es mayor.
1: Some players will say, okay,
2: hay jugadores que dirán, ¿qué significa esto para mí? ¿Significa que quizás pierda la titularidad o minutos? Yo creo que esto es normal, pero al final esto es una competición y todo el mundo compite por una misma posición.
1: Yeah.
2: Y yo creo que esto hace a los jugadores más fuertes, hacen que mejoren. Con esta competencia sana pueden mejorar día tras día.

0: esto hace que el equipo crezca también. Es así como se ganan los títulos y esto es lo que queremos. Es un privilegio poder entrenar cada día con esta enorme calidad. Y lo puedo ver también, lo vi hoy y se lo dije a los jugadores. La calidad que veo en los entrenamientos es fantástica, es muy buena. Es un nivel increíble, vemos cómo jugamos. Pero mañana llega lo importante, hay que empezar bien, hay que empezar con victoria y por eso trabajamos tan duro.
1: Hola, mister. ¿Qué tal? Alejandro Segura en directo para Radio Marca. Me gustaría preguntarle por Rodri, cómo han sido los primeros días de Rodri, cómo han sido los primeros entrenamientos y después, hoy hemos visto que ha empezado haciendo trabajo en el gimnasio, si va a estar disponible para mañana. Gracias.
0: También estuvo entrenando sobre el terreno de juego un poco, está muy concentrado, se está centrando mucho. Nuestro plan es que llegue para estar con el grupo el lunes. Ese es el plan. Y me alegra de que esté aquí, es un jugador fantástico. Un líder y su personalidad es fantástica.
2: Hola, bon dia, Lluís Rollo de TV3. Li volia preguntar pel Real Madrid, perquè aquesta temporada doncs, ha incorporat a José Mourinho. Vostè en tres temporades ha vist com el Madrid, havent guanyat les dues últimes lligues vostès, doncs s'ha passat Ancelotti, Xavi Alonso, ha passat Arbeloa, i ara sembla que Mourinho el fitxen com antídot no? A vostè. Com veurà aquesta rivalitat i com pensa que serà aquest Real Madrid de José Mourinho?
3: Esta rivalidad y cómo cree que será el Madrid de José Mourinho.
0: ¿Jugamos mañana contra el Real Madrid? Pregúntame por el Elche, por favor.
4: Hola, buen día, Joan Poquet, de Mundo Deportivo.
3: Joan Poquet, Mundo Deportivo.
4: Esta liga que comienza
3: mañana. Esta liga que empieza mañana.
4: ¿Usted cree que será más difícil, igual de difícil o más fácil,
3: que las dos anteriores?
5: No, it's the first game.
0: Es el primer partido. Para nosotros, al menos. Para ellos, el segundo. Ellos ya han empezado esta liga. Yo diría que es igual. Necesitaremos dar el 100% de nuestro nivel. Yo creo que todo el mundo tiene que dar lo máximo, no menos. Todo el mundo sobre el terreno de juego tiene que dar su 100% para ganar este partido. Esto es lo importante para mañana.
6: Buenas, mister, ¿qué tal? Guillem Borràs, estamos en directo en Gigantes. Le han preguntado por las llegadas, le preguntaban por Rodri, le quiero preguntar por las salidas. Sabemos que hay jugadores que ya no están en dinámica del equipo, como Marc Casado y Héctor Fort, pero no sé si no se descarta que pueda salir algún otro jugador en estos últimos días. Y en este sentido, para usted, Alejandro Valde y Jules Koundé son intransferibles. Gracias.
5: No, this is a situation in the club that.
0: Esta es una situación que se ha producido en el club. Se han producido cambios, puede haber cambios y habrá que esperar hasta el final de la ventana de fichajes. Es normal. Cuando uno ha decidido que quiere disponer de nuevos jugadores, también tiene que pensar en cómo acceder al equipo más fuerte. Así que esta es la situación hoy por hoy y yo creo que lo he dejado muy claro con los jugadores. Habrá que esperar. Esperar hasta el final. Esa es la situación.
7: Buenos días, Hansi. Germán Mora, del diario Sport. Quería preguntarle por Joao Cancelo, porque desde el primer momento pues ya está con el grupo. ¿Qué planes tienes con él? Si ya incluso en Elche podría tener minutos.
0: Sí, podría jugar mañana. Está listo. Listo para jugar. Y a mi modo de ver, tiene una técnica fantástica, es un jugador con muchísima pasión. Y la temporada pasada nos dio muchísimo en la posición en la que jugó. También en el aspecto ofensivo nos aportó más opciones. Siempre estaba en el momento adecuado a su mayor nivel y nos ayudó muchísimo a ganar de nuevo la Liga.
8: Últimas dos preguntas, last two questions.
3: Últimas dos preguntas.
9: Buen día, Hansi. Anaïs Martí de
3: Buenos días, Hansi. Anaïs Martí de La Vanguardia. Quería preguntarte en concreto por Valde. ¿Cuentas con él esta temporada? ¿Y cómo lo estás viendo?
0: Es una pregunta difícil, porque Valde tiene una enorme calidad. Y para mí, como dije antes, es importante saber si Un jugador está convencido para poder competir en su demarcación. Y eso es lo que yo quiero ver de cada uno de mis jugadores. Así que lo que yo te diría es que cada día veo lo que hacen los jugadores, a qué nivel están. Si me demuestran que están dispuestos y listos para jugar, si están en el nivel necesario como para poder jugar, si están a su mayor nivel. Eso es muy importante para el club y para el equipo, porque necesitamos a cada jugador. Y al final, hay que jugar como equipo. Solo entonces tendremos éxito. Necesito que todos estén 100% comprometidos con ese objetivo.
10: Hola, mister. Sergi Expósito del Desmarque de Mediaset. No le voy a preguntar si el Barça va a fichar a Julián o no, pero sí que me gustaría saber qué piensa usted de la situación que está viviendo Julián en el Atlético de Madrid, si piensa que al final van a hacer las paces con el Atlético de Madrid o que si esta situación va a llevar a un traspaso, ya sea aquí o en otro club.
0: Sé que no quiere oírlo, pero lo dije antes. No quiero hablar sobre Julián. Esa es la situación que es y no quiero hablar de ello.
3: Hasta aquí la rueda de prensa. Muchas gracias.
11: Pues gracias a Hansi Dieter Flick, la primera rueda de prensa de la temporada, de las muchas que habrá, porque repito, con partido cada 72 horas, entre previa, post partido, luego previa, luego post, pues estará Flick prácticamente a diario respondiendo las preguntas de los diferentes compañeros de los medios de comunicación. No quiere hablar de Julián, entre otras cosas porque no es jugador del Barcelona, que tiene claro el 9 que va a jugar mañana, aunque no lo dice, y eso sí, en torno al futuro de Alejandro Valde, que ayer se reunió con su representante, Jorge Méndez, pues yo creo que ha dejado la puerta abierta a la posible salida, porque con la llegada de nuevo de Joao Cancelo, parece que el portugués, quien ya está inscrito y puede tener chance mañana de jugar de inicio, parece que Valde lo va a tener difícil para ser titular. En fin, veremos. 12 y 36 del mediodía, 11 y 36 en la Comunidad Canaria. Ya escuchados Simeone y Flick. Flick, Simeone, pausita y nos ponemos a 54 minutos para que arranque el fútbol en Inglaterra a repasar lo que viene siendo el fútbol internacional aquí en Radio Marca. Esto es Marcador Internacional.
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11: I know what you're thinking. 12 y 39 del mediodía, sábado 22 de agosto del 2026. Aquí estamos con Jordi Moreno y Xenia Solo, llevan la parte técnica. Evidentemente con Fran González en la mesa de redacción de un Marcador Internacional que hoy se alarga hasta las 4 de la tarde y que ya empieza a coger velocidad de crucero, como lo hizo ayer el arranque de la Premier League inglesa. Debutaba el campeón, el Arsenal, recibía un recién ascendido como es el Coventry de Frank Lampard, y hablando de velocidad de crucero, goleada de velocidad del cuadro Gunner, 3-0 anotó Kai Havertz en el minuto 15, asistido por Ricardo Calafiori. El 2-0 llegó en el minuto 23, otra buena jugada por banda zurda que la culminó Bukayo Saka en el punto de penalti, y con un poquito de fortuna Martin Odegaard en la reanudación de la segunda parte para el 3-0 definitivo. No llegó a debutar Bruno Guimaraes, tuvo unos minutos Martín Zubimendi, el campeón del mundo con España el pasado 19 de julio, así que en el primer partido de esta temporada en Inglaterra, Arsenal 3, Coventry 0.
20: En Alemania destacamos que hoy tenemos a las 8:30 esa Supercopa, ese partido en el que no va a estar Jamal Musiala, la estrella germana, el mediapunta del cuadro dirigido por Vincent Kompany. Ha sufrido varios desmayos, en concreto dos desmayos en los últimos días, y la realidad es que esto ya lo sabía el Bayern y el propio Jamal Musiala desde hace varios meses. ¿Qué le pasa a Musiala? Pues que su cerebro se desconecta durante unos segundos. Se espera que pueda seguir jugando a la élite, pero lo explica mejor el director deportivo del Bayern en la rueda de prensa oficial en el día de ayer, Max Eberl, sobre Jamal Musiala.
21: Lo hemos sabido durante la última temporada y fue el deseo de Jamal de comunicarlo. Los jugadores también lo sabían. Para nosotros se ha convertido en parte de nuestra vida cotidiana. Como la familia del Bayern, estamos unidos. Le daremos todo nuestro apoyo, como ya lo hemos hecho y lo seguiremos haciendo. Lo estamos haciendo juntos. Él cambió algo en su medicación, por lo que estas situaciones se hicieron evidentes. Ahora queremos volver a como eran las cosas antes, cuando estas cosas no ocurrían.
11: Todo el ánimo y la fuerza para Jamal Musiala en esta recuperación, y esperamos de nuevo verle muy pronto en los terrenos de juego. Hoy no lo veremos, a las 8:30 en el Signal Iduna Park, en esta Supercopa Alemana entre el Bayern y el Dortmund. Lo que sí que veremos hoy es el arranque de una nueva temporada en Italia, Serie A. El Scudetto se pone en marcha con un gran favorito, el actual campeón, el Inter de Milán, de Cristian Kibu, que a las 6:30 recibe en el Meazza al Monza. A la misma hora, pero en el norte del país, en Udine, en lo que era el Dacia Arena o el Friuli de toda la vida, debuta el Como de Cesc Fàbregas. En una temporada importante para el cuadro del Como, va a jugar Liga de Campeones. Hoy Udinese Como, ya para el tramo de las menos cuarto, las 9, con dos partidos. En el Luigi Ferraris, el Genoa va a recibir al nuevo Napoli de Max Allegri, una vez que ya no sigue Antonio Conte en el banquillo, mientras que en el Tardini, el Parma del técnico español Carlos Cuesta va a recibir al Cagliari.
20: En Francia ya arrancó la Ligue 1, recordemos, la pasada semana perdió el Paris Saint-Germain la Supercopa de Francia frente al incómodo Lens, 4-0, ganó ayer el Marsella en su estreno frente al Estrasburgo, con gran protagonismo para su delantero. Go Yuri con ese doblete en la segunda parte. Curioso, pero el partido se fue al descanso 0-0. La goleada la cerró ya un veterano en el centro del campo como es Pierre-Emile Højbjerg. Juega el Paris Saint-Germain en mañana, pero antes, en el día de hoy, destacamos ese partido 9-4, Toulouse-Lyon. Y sí, mañana para domingo se espera que esté Ferran Torres. No será en el Parque de los Príncipes, aunque a priori el Paris Saint-Germain era el conjunto titular. Por el mal estado del césped del cuadro dirigido por Luis Enrique, se marcha a Rennes, por lo que mañana se jugará a las 9-4 ese Stade de Rennes Paris Saint-Germain. Antes, a las 5:15 de la tarde, le abre Mónaco con la duda de si va a jugar o no Ansu Fati. Y, por desgracia para los aficionados al fútbol francés, confirmado el descenso de uno de los clubes más históricos de Francia. Se marcha el Girondins de Burdeos a la sexta categoría. El Tribunal Administrativo de París ratifica, por tanto, el descenso del club galo a la sexta división de Francia.
1: Mala noticia, y también ánimo para la gente de Burdeos, aquel Girondins, con Zinedine Zidane como jugador, también últimamente con Albert Riera como técnico, el que fuera jugador y ahora entrenador del Estrella Roja de Belgrado. Y un último flash en este repaso de noticias del fútbol internacional, porque hay que viajar hacia Arabia Saudí. Ya está en marcha la liga, de hecho ayer arrancó la segunda jornada y lo hizo con la goleada del campeón y actual líder, el Al Nasser de Cristiano Ronaldo, 0-4 en el campo del Al Riyadh. De hecho, Cristiano Ronaldo cerró la goleada. Con este tanto, el futbolista portugués suma en toda su carrera 977 goles. Es decir, eso es, está a 23 tantos de la cifra mágica, redonda, como son los 1000 goles. Veremos a ver si lo alcanza. Dijo el otro día Cristiano que seguramente esta 26-27 podría ser su última campaña en cuanto al fútbol profesional. Pero ayer, con Joao Félix, que también marcó, y con la titularidad de Íñigo Martínez, el que fuera central del Athletic Club y del Fútbol Club Barcelona, Cristiano jugó y marcó en esa goleada al Riyadh 0, Al Nasser 4. 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
1: Venga, seguimos en directo hasta las 4 en punto de la tarde en este fin de semana donde, bueno, ya sabéis, ayer arrancó la Premier League, a mitad de la tarde de este sábado arrancará la Liga Italiana, tenemos Supercopa Alemana y lo que ya ha arrancado, Fran, hace ya unos 15 días, de hecho fue una de las ligas más madrugadoras, ¿no?, de las importantes, ha sido la Liga Portuguesa, donde ya sabes que siempre tenemos ahí al Benfica, al Porto y al Sporting Club ahí luchando por quién se lleva el título final en Portugal.
20: Sí, el fin de semana del 8 de agosto arrancó la máxima categoría en Portugal y este fin de semana tenemos cosas muy chulas en la competición lusa.
1: Pues, por ejemplo, entre otros partidos, el encuentro del Sporting Clube de Portugal, que esta noche se mide al Alberca a partir de las 9:30 de la noche. Y hablando del Sporting Clube, y nos vamos a Lisboa, como os decíamos en el arranque de este programa, para saludar a un nuevo fichaje, a una cara nueva, que es un viejo conocido de la Liga Española, como es el centrocampista Sergi Altimira, que creo que ya nos está escuchando. Sergi, ¿qué tal? Muy buenos días, buenas tardes.
4: Hola, muy buenas.
1: ¿Qué tal? ¿Cómo te ha recibido estas primeras semanas Lisboa?
4: Pues la verdad que muy bien. Muy buena ciudad y nada, muy contento de estar por aquí.
1: ¿Habías estado en alguna ocasión así de vacaciones y tal o es tu primera vez?
4: No, ya estuve en un torneo, un partido contra el Benfica cuando estaba en el cadete del Barça. Creo que venimos aquí, si no recuerdo mal, a jugar un partido y ver un partido del primer equipo también en el estadio.
1: Claro, no sé si porque Lisboa es una de las ciudades más importantes que hay en Europa. Tú ahora estás en la acera del equipo leonino, del Sporting Clube. No sé si ya te has dado cuenta si hay más aficionados del Sporting, si hay más benfiquistas o está muy repartido el tema.
4: Bueno, yo de momento he visto un poco de todo, la verdad. También mucho turista ahora que es verano, pero sí, un poco de todo y estoy seguro que cada vez iré viendo más sportingistas, seguro.
1: Por cierto, ¿más o menos calor que en Sevilla este mes de agosto?
4: Menos, eso seguro. No es muy complicado tampoco, pero...
1: eso seguro. Estamos hablando con Sergi Altimira, centrocampista del Sporting Clube de Portugal. Pagó unos 18 millones de euros el conjunto portugués este verano al Real Betis Balompié. Firmaste un contrato de 2000 hasta el 2031. De hecho, has caído de pie. El otro día ya en casa marcaste un muy buen gol desde la frontal del área y de momento todo son buenas noticias, ¿no? Tanto para ti como para el equipo.
4: Sí, la verdad que sí. Me he adaptado muy bien a lo que pide el entrenador. Al final, conociendo ya a mis compañeros cada vez mejor. Y bueno, al final estamos empezando ahora. Muchos jugadores nuevos y nada. El objetivo es claro, es ir a por todo en todos los títulos que tengamos y nada, muy contento.
1: También, claro, en parte se nota, ¿no? La presión. Es verdad que el año pasado, claro, tú no estabas, pero ganó el Porto la Liga, venía Sporting Clube de ganar hace dos años la Liga Nacional. Este año también, evidentemente, tenéis ese caramelito de la Liga de Campeones. El equipo lo hizo muy bien el pasado curso. Imagino que todo ello se nota en el ambiente. Cuando vas por la calle, los aficionados te deben decir, oye, a por todo este año.
4: Sí, sí, está claro. Si no recuerdo mal, ganaron dos ligas consecutivas antes de que la ganase el año pasado el Porto y nos transmiten eso, que hay que volver a ganar. Somos el Sporting y la exigencia es máxima y tenemos ese objetivo.
1: Fran, pues ahí tienes a un Sergi Altimira que hay quien dice en Lisboa, Fran, no sé, ¿qué opinas tú? Que la gente ya ni se acuerda de Morten Hjulmand, una vez ya aterrizado Altimira en el centro del campo del conjunto lisboeta.
20: ¿Quién es Hjulmand? Es lo que ya están preguntando por Portugal. ¿Qué tal, Sergi? Muy buenas.
4: Hola, muy buenas.
20: Bueno, pues esa es la pregunta, ¿no? Uno cuando llega, cuando se paga una cantidad bastante alta por él... Tiene también una responsabilidad muy grande. Y claro, si hay un tal Hjulmand que se marcha al Atlético de Madrid, pues en cierto modo siempre existe en el mundo del fútbol y del deporte las comparaciones. ¿Cómo lo has llevado? Y en el día a día, ¿se ha notado el cambio de que ya no se habla tanto de Hjulmand porque hay un tal Sergi Altimira que está cuajando las mil maravillas?
4: Bueno, al final siempre en todos los equipos se van jugadores importantes y llegan jugadores pues que tienen que intentar suplirlo y bueno, yo al final siempre he jugado con responsabilidad, sé el club donde estoy y lo que esperan de mí y al final es una presión que yo ya estoy acostumbrado a sentirla en todos los equipos que estoy y ahora pues aquí pues estoy muy contento, asumo esa responsabilidad también y nada, como he dicho antes, muy contento de estar aquí, un nuevo reto para mí y nada, con muchas ganas.
20: Ya sabes que ser pivote y jugar fuera de nuestra liga supone un bonus extra. Es decir, Rodri Hernández, cuando se marchó al Manchester City, mira ahora lo que ha ocurrido con él. Fabián, es verdad que no es un pivote al uso, pero es un ex del Real Betis Balompié que se tuvo que marchar de su propia casa para triunfar fuera. Es decir, que quizá el cambio, Sergi, tampoco es tan malo a otra competición donde puedes dar el salto, no solo en Liga, sino también en Champions.
4: Sí, sí, está claro. Yo creo que hice bien en salir del Betis. Y nada, aunque sea una liga a lo mejor menos competitiva que la española, ¿no? Pero bueno, es un club que luchas por ganar la liga, entonces la exigencia es máxima. Y también la Liga de Campeones, un nuevo paso para mí. Y con muchas ganas de que vaya avanzando la temporada y a ver qué conseguimos.
20: Es que hace 10 años, Sergi, estabas en el cadete del Barça, ¿eh? Pero es que hace 7 estabas en el juvenil del Sabadell. Las vueltas que da el fútbol.
4: Sí, sí, está claro. Al final, esto es así. También pisé tercera el barro, ¿no? Como se dice. Y ahora estoy jugando Champions. Al final creo que he tenido una evolución muy, muy positiva, muy buena. Y también lenta, porque tuve que, como he dicho, pisar el barro, segunda B. Ir escalando poco a poco y nada. Creo que si no hubiera hecho todos esos pasos anteriormente no estaría ahora donde estoy.
1: Ahora que te comenta Fran lo del juvenil del Sabadell, imagino que satisfecho, ¿no? También mira el Sabadell, 2 ascensos consecutivos y lo tienes ahí en segunda división española.
4: Sí, sí, la verdad que muy contento, me alegré mucho. De hecho, fui a la Nova Creu Alta el día del playoff también y nada, es una segunda casa para mí también y muy contento por ellos y ahora toca intentar mantenerse y tener un poco más de estabilidad.
1: Te quería comentar, Sergi, porque estamos encarando prácticamente ya los últimos días de mercado. Es verdad que en cuanto a entradas y salidas estamos viendo muchos movimientos en todos los equipos, evidentemente también en Sporting Clube de Portugal. No sé si, claro, tú eres un recién llegado, pero ¿se nota esa intranquilidad en el vestuario, en la cúpula directiva del saber bien, ¿no? Que hasta el día 1 de septiembre como que el entrenador no sabe muy bien con qué jugadores contar y con qué no? ¿Eso se nota en el ambiente en estos últimos días de mercado?
4: No, que va, para nada. Aquí todos están muy, muy tranquilos, saben que puede pasar cualquier cosa. Este año han cambiado mucho la plantilla, ¿no? Ha habido un cambio muy generacional pero ellos están con siguiendo su hoja de ruta que desde el principio del mercado pues han ido incorporando jugadores y vendiendo jugadores y la verdad que están muy tranquilos, muy satisfechos con el trabajo que están haciendo y obviamente aún quedan 2 semanas que puede pasar de todo, pero bueno, estamos contentos con lo que hay.
1: Llegaste tú, llegó Rodrigo Salazar, procedente del Sporting de Braga que dirige Carlos Vicens. Entre otros han ido Trincao y Usman Diomandé, pero el Sporting Club de Portugal sigue manteniendo un buen nivel. A nivel europeo, el año pasado el Sporting Club llega, digamos, a una instancia muy alta en Liga de Campeones, lo elimina el Arsenal, pero en una eliminatoria podríamos decir que Sporting Club la compite muy bien. ¿Esa eliminatoria da a entender al club, al entorno, a la afición, que si se siguen haciendo las cosas bien, Sergi, se puede soñar con algo importante en Liga de Campeones?
4: Sí, sí, está claro. Al final, como tú dices, la temporada pasada pues fue muy buena en esa competición. Al final, por detalles, pues no pudieron pasar, pero yo me acuerdo de estar viendo el partido que podían haber pasado perfectamente. Y nada, obviamente, cuanto más lejos, mejor, ¿no? Y obviamente este año, pues, está a intentar igualar lo que se hizo el año pasado, aunque no es nada fácil. Pero bueno, la ilusión está ahí y al final yo creo que este club tiene que siempre aspirar a más y así están haciendo también.
1: Por cierto, antes de darle de nuevo el testigo a Fran, vienes del Betis, evidentemente has estado ahí también un par de temporadas. Así en perspectiva, ¿cómo es de importante para ti el Real Betis? ¿Qué pozo te ha dejado como jugador estos años a las órdenes de Manuel Pellegrini?
4: Nada, pues Yo llegué con la ilusión aún de debutar en el máximo nivel, en primera división. Y fue el doble de ilusión cuando lo hice con el Betis, ¿no? Al final es un club que me recibió muy bien. Es un club muy familiar, que siempre están pendientes de ti, te intentan ayudar muchísimo. Y luego lo que es el club, ¿no? El Villamarín, ahora la Cartuja. Sentir la afición muy de cerca, que eso es una pasada. Yo no había visto nada igual el nivel de afición que hay, tanto en Sevilla como fuera de España. Y bueno, la verdad que fue un paso muy importante para mí. Estos 3 años crecí muchísimo y nada, estaré siempre agradecido a todos los que me han ayudado.
20: ¿Te apetecería, Sergi, enfrentarte al Betis en Champions?
4: Uf. pues sí, la verdad que sí, que me gustaría. Me gustaría, no sería fácil, pero bueno, sí que sería un partido muy especial para mí.
20: Te lo digo porque uno ya se va acostumbrado a marcar goles, a ver si te toca marcar allí y ya sabes cómo es la afición.
4: Uf, ahí, como mete lo celebre, sí que me van a crujir. Pero bueno, si toca ir a Sevilla, pues con muchas ganas.
20: Supongo, Sergi, que no sería fácil, ¿no? El tema de tu traspaso a Portugal. Ya se venía hablando y mucho de una oferta de Alemania desde anteriores mercados. Esto es algo que se cocina a fuego lento y que entiendo que uno necesita salir. ¿Cómo lo habla con una institución allí en Sevilla como es Manuel Pellegrini?
4: Bueno, al final, como he dicho antes, mi crecimiento fue exponencial, ¿no? Ha sido muy, muy bueno y yo noté que necesitaba salir para no estancarme. Al final, todo lo que podía hacer yo, siempre he dado el máximo, he dado el 100% siempre. Jugué de inicio o el rato que me tocase salir desde el banquillo y bueno, yo al final todo lo que dependía de mí lo tenía muy controlado. Pero había cosas pues que no dependían de mí, que dependían del entrenador. Entonces, creo que lo mejor para mí era, como he dicho, salir, cambiar de aires y nada, el club también estaba de acuerdo y nada, pues se dio así. Y también contento de poder ayudar al Betis económicamente, que al final llegué por muy pocos millones y bueno, ambas partes yo creo que salimos ganando y poco más.
20: Claro, porque como mencionabas, a veces uno siente que tiene que salir, bueno, porque a lo mejor para brillar más dentro del campo lo necesita o porque se da una serie de circunstancias. Claro, es algo que a lo mejor le pasó a Fabián Ruiz o en cierto modo a Rodri Hernández, que ahora ha vuelto a nuestro fútbol. Uno cuando juega en la misma demarcación que un balón de oro como es Rodri Hernández, ¿Qué supone? Es decir, ¿qué supone para Sergi Altimira con ese pasado en el Barça, siendo español, siendo centrocampista, que se le dé el reconocimiento de un balón de oro a una figura como Rodri y que ahora pues haya ido al Barça? Entiendo que Sergi Altimira dentro de 4 o 6 años firma con la treintena volver con un balón de oro y a nuestro fútbol, ¿por qué no?
4: ¿Dónde hay que firmar? Bueno, contento también que se reconozca también el trabajo a no solo a los delanteros, ¿no? Que marcan goles o regatean o son mucho más vistosos, ¿no? En cambio, los pivotes, en este caso Rodri, pues me alegré mucho yo que ganase el Balón de Oro, por lo que digo, que es un jugador que muchas veces pasa desapercibido, pero hace un trabajo increíble, una inteligencia táctica brutal que al final cualquier equipo necesita y nada, muy contento, como he dicho, por ser ganado el mejor y ahora pues en el Barça creo que encaja muy bien y nada, muy contento por él.
1: Pues, ¿por qué no, eh? Podríamos tener ahí un Rodri Altimira dentro de pocas fechas en Liga de Campeones, según el sorteo del próximo jueves, día 27. Sergi, que obrigado, como se dice en portugués. Gracias, por cierto, ¿cómo lo llevas? Se entiende bien, ¿no? No sé si lo hablas ya, pero entenderlo. Te vi el otro día en una entrevista con los medios oficiales del club y te hacían preguntas en portugués y tú ya las cazaste todas al vuelo, ¿eh?
4: Sí, la verdad que se parece mucho al español y a un poco al catalán también, hay algunas palabras.
1: Sí, sí.
4: Y ya empiezo a hablar un poco y yo creo que en un par de meses ya podré responder las preguntas en portugués.
1: Pues eso está muy bien, claro que sí. Quizá no tanto como Roberto Martínez, que parecía nacido en Lisboa cuando hacía las ruedas de prensa como seleccionador portugués, pero si empiezas a hablarlo en un par de meses, seguro que te lo agradecerán en Lisboa. Sergi, gracias. Ha sido un placer tenerte aquí en este primer programa de la temporada en Marcador Internacional en Radio Marca, que te seguimos muy de cerca y que toda la suerte del mundo para esta 26-27. Un fuerte abrazo.
20: Un abrazo.
4: Perfecto, muchas gracias. Un abrazo grande a todos.

0: al Timira, a la 1 de la tarde y 3 minutos, las 12 y 3 en Lisboa, un Sergi Altimira que, bueno, Fran, se lo decíamos ahora, ¿no? Sí. El chico ha caído de pie, el otro día marcó un golazo ante Vitoria Guimaraes, a ver qué es lo que hace esta noche, y un Sporting Club que un par de años después intentará ganar esa liga que le arrebató el año pasado un Porto, el Porto de Farioli, que sigue ahí, no sé si favorito. El Benfica también ha mutado la piel en el banquillo, ya no está Mourinho, llegó Marco Silva, aunque el plantel más o menos sigue siendo el mismo. Va a estar interesante de nuevo la liga portuguesa.
1: Sí, que también hay que tener en cuenta que de la Liga 3 que se tiene en cuenta en Portugal, con todo el respeto al resto de combinados, Oporto, Benfica y Sporting, ya han pinchado tanto Benfica como Sporting Club, es decir, a priori va a ser una competición en la que, si tenemos en cuenta que han logrado 4 de 6 puntos Benfica y Sporting, eso quiere decir que se van a seguir dejando unidades en las próximas semanas. Todo esto del postmundial también se nota en este tipo de situaciones. Y además me apetece ver a un Sergi Altimira, Rulo, más valiente. Es decir, Morten Hjulmand lo que demostró en el Sporting Club estas últimas campañas es ser un líder dentro y fuera del campo y ser un jugador que también se atrevía con esa personalidad a llegar a área contraria. Y Sergi Altimira, en pocos minutos en Portugal, lo ha demostrado. Es decir, vamos a ver a un futbolista que yo no descartaría en los próximos años, dado que ahora mismo tiene 24 años, que pueda ir a un club más grande todavía que Sporting Club, con mucha personalidad, hablando de todo. Creo que se ve que es un futbolista que en el Real Betis, es verdad que no pudo ser titular indiscutible, pero en los momentos que tuvo que utilizarlo Manuel Pellegrini, sin duda, respondió. Así que Sergi Altimira lo esperaremos en la Champions. Vamos a ver qué pasa con Sporting Club el próximo jueves. En el sorteo mencionaba 6 de la tarde, pero sin duda va a ser un gran atractivo para ver en la Liga de Campeones.
0: Sí, sí, sin duda. Un Sporting Club que, por ejemplo, el año pasado se midió, si no recuerdo mal, al Athletic Club de Bilbao y que, bueno, se lo decíamos, a lo mejor se cruza con el Betis. Ayer, por cierto, el Betis, que debutó en la Liga Española con esa victoria 1-0 ante la Real Sociedad, quien debutó también fue Facundo Bernal, el charrúa que un poco ha aterrizado en la cartuja, un poco para hacer las veces de Sergi Altimira. En fin, Altimira, esta noche que tiene su tercera jornada de Liga, su tercer partido, va a recibir en el José Albalade al Alverca. También en Lisboa están pendientes de lo que ocurra con el mercado, porque, bueno, Ioannidis, quien es quien está jugando de 9, a ver qué ocurre con el futuro de Luis Suárez, el cafetero al que vimos en el Mundial y quien tiene mercado, Luis Suárez, que también marcó un porrón de goles la pasada temporada. Antes de hacer nada, una breve pausa, noticias polideportivas de este sábado. Se ha disputado ya la carrera al sprint del Gran Premio de los Países Bajos, que se corre en Zandvoort y que va a tener mañana la carrera a partir de las 3 de la tarde, evidentemente aquí en directo en la sintonía de Radio Marca. Pero en fin, carrera al sprint que se la ha llevado George Russell, el británico, segundo el monegasco Charles Leclerc, tercero Lando Norris y cuarto Kimi Antonelli, el italiano, el líder del Mundial. En lo que respecta a los nuestros, pues un poco lo de siempre. El asturiano Fernando Alonso, 18º, y Carlos Sainz, 20º. No, la verdad es que no ha sido la mejor carrera al sprint de ambos. Se la ha llevado George Russell. Por cierto, Fórmula 1, y lo que también arranca esta tarde y que estaremos muy pendientes a lo largo, como siempre, de todas las etapas, es la Vuelta Ciclista a España. Pistoletazo de salida en el Principado de Mónaco, con un gran favorito, Tadej Pogačar, el esloveno, que quiere hacer tour y vuelta, aunque es complicado. Dijo ayer Pogačar, no sé si muchos se lo creyeron o no, en la presentación de los equipos el pasado jueves, que tampoco venía ahí con ánimo de hacer lo que hizo en el Tour, pero bueno, estos deportistas que son animales competitivos, una vez se montan en la bicicleta, evidentemente no ven otra cosa que la victoria. 1:08, 12:08, pausita y ya nos ponemos en modo Premier. En 20 minutos más o menos arranca ese Hull City Manchester United.
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0: Inglaterra, nueva temporada de marcador internacional, pero hay cosas que no cambian, ¿eh? El info de Kill aquí, desde el primer día, claro que sí. Es sinónimo de fútbol british, de fútbol británico, una Premier League que ayer cortó la cinta con ese Arsenal 3, Coventry 0. Decías, Fran, al inicio del programa, y yo creo como tú, que el Arsenal, con los condicionantes que hay este año en Inglaterra, primer año post Pep Guardiola, el Liverpool cambiando un poco también, bueno, sin Salah, con Iraola, sin Slot, el Chelsea otro nuevo proyecto, el United que parece que va creciendo pero que quizá no le alcanza para llegar al Arsenal, pinta el equipo Gunner que si quiere una hegemonía, no sé de cuántos años, pero está en disposición de ello.
1: Sí, a mí me gusta mucho lo que poco a poco ha ido construyendo Mikel Arteta de este Arsenal. Uno ya cuando ve jugar a este equipo, al Gunner, creo que ya no se centra tanto en los jugadores, sino en cómo juega. Es decir, Lewis Skelly, da igual que juegue en el lateral izquierdo, ahora es más pivote, pero con Declan Rice ayer hizo un partidazo, Lewis Skelly junto a Declan Rice, impresionante. Lleva dos partidos el Arsenal, que parece que no estamos en el inicio de curso. Solís ha mejorado, no solo a Martinelli, sino a Leandro Trossard, que parecía el extremo titular previo a llegar a esa final de la Champions. Qué decir de Martin Odegaard. Y Bukayo Saka, que es verdad que lleva meses ahí renqueante con el tema de las lesiones. Madueke o Saka, Saka o Madueke. Pues mira, ayer titular y gol. Y bueno, lo de Kai Havertz, impresionante. Creo que Kai Havertz te da más cosas en la delantera que te puede aportar Gyökeres. Havertz se asocia más, es un futbolista que no tiene que estar todo el rato en contacto con la pelota y que sobre todo se desmarca a las mil maravillas. Y a mí, que es algo que en el fútbol tengo en cuenta o pienso que es totalmente diferente el hecho de ser zurdo a la hora de marcarse, a la hora de despistar a los centrales. Y ayer no es un golazo, pero es verdad que volvió a marcar el alemán. Ahora, a excepción de Gyökeres, todo funciona en el equipo de Mikel Arteta y sin duda para mí es el favoritísimo a llevarse el título.
0: Pues sí, sí, favorito a llevarse el título. Ayer no jugó Saliba, tampoco lo hizo Bruno Guimaraes y quedan días de mercado y veremos a ver qué es lo que ocurre con la posición de delantero centro, porque, bueno, se habla mucho, ¿no?, del futuro de Gyökeres, el tema de Julián. Esta mañana leía, bueno, si Julián accede a irse a Londres, que parece que no está muy por la labor, el Arsenal ofrecería unos 80 millones más Gyökeres por Julián. No sé si la veracidad de esto, en fin, queda una semana larga. Arteta, vamos a escuchar las palabras del técnico campeón de la Premier League, del Donostiarra, ayer, después del 3-0 ante el Coventry.
2: Hubo muchos aspectos positivos en ese partido, desde el principio. Creo que fuimos realmente dominantes. El balón nos circulaba con mucha fluidez. Nos compenetramos entre nosotros de una forma realmente impresionante. Marcamos dos goles magníficos.
3: Probablemente también deberíamos haber marcado el tercero antes del descanso. Y tras el descanso marcamos el gol con Martín, con un poco de suerte. Y después de eso, obviamente tenemos que gestionar el partido. Pero, en general, creo que el rendimiento global fue muy positivo y que también hubo muchas actuaciones individuales destacadas.
0: Bueno, las palabras de Mikel Arteta, el Arsenal que goleó 3-0 al Coventry. Fran, el City, ¿qué hay que esperar del City? ¿Qué hay que esperar del City esta temporada? Porque, es raro que empiece una Premier y que no esté Pep Guardiola. Un Guardiola que, por cierto, esta semana está muy de actualidad, porque se están ofreciendo diferentes extractos del documental.
1: Sí, ¿no? ¿Has visto el de Haaland?
0: Sí. Bueno, está el de Haaland, el de Kyle Walker, el de que me he divorciado de la mujer más maravillosa del mundo. Nos amamos, sí, pero hemos perdido la pasión, ¿no? Parece que la palabra pasión se ha puesto muy de moda esta semana con el... Bueno, un documental chapó, ¿eh? O sea, sí, muy sí. Auténtico y tal y como es Guardiola. Pero es que... Joder, o sea, parece que se ha ido Guardiola y que todo el mundo escape de Manchester, porque se ha ido Bernardo Silva, se ha ido Rodri, terminó la etapa de John Stones. El otro día juega en la Community y aquello es una vía de agua que no hay quien lo pare. Le ha caído un marrón a Maresca, parece.
1: Sí, a ver, los ciclos son así. Mira, por ejemplo, si volvemos al propio Guardiola, ¿qué pensábamos? ¿Cómo iba a funcionar el asunto cuando pasó del Barça B al primer equipo del Fútbol Club Barcelona? Los ciclos son así, como te digo. Claro, uno ahora no se queda en... Tiene un goleador como Haaland, probablemente el mejor delantero del mundo, si me permite este comentario, Kylian Mbappé. Elliot Anderson, titular con Inglaterra. A ver si rescatan a Phil Foden. Ryan Cherky tiene que dar un paso hacia adelante. Pero la realidad es que este Manchester City no es ni mucho menos al de hace 2-3 años. A mí me genera muchas dudas, sobre todo en defensa. Kuzanov, O'Reilly, Guardiol de central, no termino de creérmelo para un grande. Y Rubén Díaz no es ese Rubén Díaz de temporadas atrás. Si da un paso Jeremy Doku, Rulo, creo que el Manchester City puede intentar, digo intentar, pelearle la liga al Arsenal. Pero me da a mí que da igual que Haaland marque 25, 30 o 40 goles. Este equipo lo tiene muy, muy, muy, muy complicado. Es verdad que luego Maresca le puede dar su identidad. Pero si nos centramos en los nombres y lo que vimos en la Community Shield, siendo cortoplacistas, no sería nada positivo.
0: Y ¿crees que si, claro, repito, queda mercado, se habla mucho de, bueno, ya no está Rodri, quieren ir a por todo por Enzo Fernández, con Enzo cambiaría tu visión de... No, ¿eh?
1: Yo no lo veo. La verdad es que yo necesito un director de orquesta. Es verdad que Elliot Anderson puede darte eso, pero defiende algo mejor Rodri Hernández, así que yo creo que Elliot Anderson necesitaría al lado otra brújula para que este equipo funcione. Semenio, ¿es un avión? ¿Es un halcón? Sí, pero me parece que en contexto Manchester City para ganarlo todo se me puede quedar algo escaso. Cherky sí que podría funcionar en la media punta, pero solo me entra uno, porque a Cherky no puedes darle funciones defensivas. Por tanto, en el extremo, yo sacaría a Cherky del extremo y lo pondría a priori en la posición donde todos pensamos que puede volver a funcionar Phil Foden. No me entran todos y creo que tendría que hacer mínimo 2-3 fichajes de nombre para que este equipo le pueda competir algo al Arsenal,
0: Veremos, estamos a 22 de agosto. Por cierto, mañana el City debuta en casa en el Etihad ante el Bournemouth. El Bournemouth que ya no es el Bournemouth de Iraola, ¿eh? Ahora vamos con Iraola y el Liverpool. Antes, escuchamos a Enzo Maresca, el nuevo técnico del Manchester City, hablando pues eso, de lo que está pasando este verano. Sabiño fuera, Rodri fuera, en fin, lo que decíamos, que es un pequeño marrón para Maresca.
4: It's quite clear when player they want to leave.
5: Está bastante claro que cuando los jugadores quieren irse por cualquier motivo, resulta complicado convencerlos de que se queden o hacerles cambiar de opinión. Pasó con Rodri y está pasando lo mismo con Sabiño. Desde el primer día me dijo que se quería ir, así que ahora estamos esperando. Pero es complicado cuando los futbolistas piensan que necesitan un nuevo desafío o que quieren cambiar, probablemente porque desean volver a España o jugar más minutos, por diferentes razones. Así que se vuelve complicado convencerlos para que se queden.
0: Por cierto, esto ya lo analizaremos otro día porque quedan 10 minutos para que arranque este Hull City Manchester United, pero el hecho de que el Tottenham haya pagado 100 millones, ¿no? ¿Han sido por Sabiño?
1: Sí, se tiene que hacer oficial, pero 99 por Mateo Fernández, 108 por Tonali, o sea, cerca de los 100 por Sabiño, la casa por la ventana, no, o sea, lo siguiente.
0: O sea, 100 kilos por Sabiño, que tampoco jugó 38 partidos en Premier League el año pasado. Realmente lo del mercado inglés es para hacérselo mirar. Mañana el City debuta ante el Bournemouth. El Bournemouth que era el equipo de Andoni Iraola. Iraola que es un pedazo de entrenador y que este verano tuvo premio. Se fue Arne Slot, o mejor dicho, bueno, el comunicado oficial del Liverpool fue que llegaron a un acuerdo ambos, el club y el entrenador. Total, que Iraola es el nuevo técnico del Liverpool. En Anfield ya tiene prácticamente hasta canción. El Liverpool fichó a Víctor Muñoz. El Liverpool le ha cedido el Barcelona a Ronald Araujo. Sigue Van Dijk, sigue McAllister. Quien ya no está es Mo Salah. Se termina una era. ¿Qué hay que esperar de este equipo red, Fran?
1: Para mí, dos nombres, Florian Wirtz y Alexander Isak. Si estos dos futbolistas funcionan como lo hizo Isak en el Newcastle y como llegó a hacerlo de bien Wirtz en el Bayer Leverkusen, este equipo opta a estar cerquita de los primeros puestos.
0: Ya. Pero para competirle la Premier al hay que decir que hace dos años ganó el Liverpool,
1: sí,
0: ¿no?
1: Sí,
0: la Premier. Es
1: claro.
0: Decir, en las dos últimas temporadas los campeones son Arsenal y Liverpool.
1: Claro, pero es que se te han ido, mira que dos nombres, Luis Díaz y Mo Salah en las últimas temporadas. No lo veo para eso, pero sí para ser equipo Champions.
0: Bueno, veremos. Yo, a ver, me encanta, Iraola, y soy muy fan de Andoni Iraola. Ojalá le vaya bien. Pero
1: tiene dudas, ¿no?
0: Bueno, esta primera temporada sobre todo. Vale. O sea, para Iraola, es verdad que es un técnico, yo lo veo un técnico tranquilo, con personalidad, pero claro, le viene un morlaco encima, Anfield, Liverpool, la historia, no es fácil. El post-Liverpool, Salah, a ver qué es lo que pasa. Las mismas dudas, o incluso más, son las que tengo yo con el Chelsea de Xavi Alonso. No sé cómo qué prisma le ves al equipo de Stamford Bridge.
1: Pues es que la sensación que tengo con la zona medio alta, o digamos alta de Inglaterra, es que hay mucha diferencia entre el Arsenal y el resto. Y luego creo que va a haber una serie de equipos como Liverpool, Manchester City y el propio Chelsea que van a estar ahí segundo, cuarto, segundo, quinto. Me parece que el Chelsea ha gastado demasiado dinero en Morgan Rodgers. Creo que no vale 138 millones de euros el ex de Aston Villa. Y João Pedro, para mí, no puede ser una estrella en la Premier League. Renovado esta mañana, contrato de estrella. Me genera muchas dudas este Chelsea de Xavi Alonso. Y más si Enzo Fernández se marcha finalmente al Manchester City. Creo que está un escalón por debajo, para mí, que el propio Manchester City y que el Liverpool incluso de Andoni Iraola.
0: Yo coincido

0: más allá de lo de Gonzalo y Palacios y tal, es que el otro día salió expulsado de la Rosaleda, sí, en un amistoso.
1: A mí eso no me gustó, ¿eh? A mí no me gustó ver eso de Arbeloa. Creo que va a respetar más a los árbitros en Inglaterra por un poco el ambiente de allí y demás. Yo me quedaría con Gonzalo, es decir, si me tengo que quedar un nombre entre estos dos equipos, me quedo con Gonzalo García. Creo que demostró en el Real Madrid que puede ser ese delantero referencia, de hacer números, y la Premier es un escenario ideal para él por todos esos errores defensivos que vemos sobre todo en equipos de la media tabla. A priori, el Chelsea es favorito, porque ha fichado mucho, pero me da que en estas primeras semanas el Fulham puede rascar algo. Y si me tengo que quedar, como te digo, con un nombre, es con ese, con el de Gonzalo. Y claro, el destino es tan caprichoso que hace 12 meses estaba Arbeloa en el filial del Real Madrid y Xavi Alonso en la primera plantilla, y el lunes se van a enfrentar como dos entrenadores de la Premier. Ligeramente favorito el Chelsea, con opciones de que el Fulham rasque algo.
0: Ayer le preguntaron a Arbeloa, hizo ayer la rueda de prensa previa al partido, y bueno, le preguntaron por esa amistad o no con Xavi Alonso, porque bueno, fue su sucesor en el banquillo del Real Madrid el pasado mes de enero. Dijo que siguen siendo amigos, que siguen siendo muy amigos, pero que el lunes durante 90 minutos son rivales, que él no entiende de amistad cuando arranque el partido. Te quiero también preguntar por el Tottenham. El Tottenham, que el año pasado, bueno, una cosa terrible lo del Tottenham, estuvo a punto de descender, al final lo hizo el West Ham, también otro equipo con un plantillón. Pero a mí el verano del Tottenham, oye, como que me está gustando. Es verdad que han soltado mucha pasta, que no sé dónde la sacan, la verdad. Pero, oye, no. Quiero decir, quiero ver al Tottenham esta temporada, porque creo que lo puede hacer bien. No sé hasta qué punto, pero creo que lo puede hacer bien.
1: Yo te diría que después del Arsenal pasa a ser el mejor centro del campo de la liga. No quiero exagerar, pero con Sandro Tonali y Mateus Fernández y algún que otro ajuste que pueda aportar Roberto De Zerbi, que siempre es un técnico muy intervencionista a la hora de tener la pelota, me da que puede funcionar muy bien, al margen de ese fichaje de Jean-Paul Van Hecke. Y luego ha traído a tres jugadores libres de nombre: Dubravka para hacer equipo en la portería, Robertson en ese lateral izquierdo y Marcos Senesi, que yo esperaba que se fuera incluso al fútbol español, al Barça, al Atlético de Madrid, pues bueno, pues finalmente sigue en la Premier, en el Tottenham, así que yo espero mucho de este equipo y te diría que por plantilla a mí me gusta más que, por ejemplo, la del Chelsea, así que lo veo ahí, quinto, cuarto, cerquita del tercero, no sé, dime.
0: Ahí es donde iba, es decir, ¿lo ves en Champions?
1: Sí, sí,
0: es
1: sí.
0: Decir, sí, ¿eh?
1: Sí.
0: Pues entonces se tiene que caer uno de los gordos.
1: Por eso te digo, Chelsea.
0: El año que viene, ¿o no?
1: Para mí, Chelsea o Manchester City, uno de los dos se puede caer.
0: Está bien. Muy bien, pues veremos, un poco la temporada, que repito, ayer arrancó con ese Arsenal 3, Coventry 0. Luego a las 4 tenemos el grueso de la jornada. A las 6 y media, de hecho, debuta el Tottenham de Zerbi, lo hace ante el Brentford en el derby londinense. Pero es que antes, en 2 minutos y medio, lo que arranca ya es un recién ascendido, hace casi una década que no lo vemos en la élite del fútbol inglés, como es este Hull City recibiendo al Manchester United. Nos marchamos al MKM Stadium.

0: Vuelve el fútbol a Gran Bretaña, a Inglaterra, segundo partido, primera jornada, Premier League, lo hace con el United de Michael Carrick, ambientazo en este MKM Stadium, el local es el Hull City, equipo que quizá puede ser protagonista en el mercado con varios futbolistas españoles en los próximos días, pero antes hay que vivir con pasión y con mucha energía este Hull City Manchester United, hoy con la voz de Rodrigo Martín. Rodrigo, ¿qué tal? Muy buenas tardes.
1: ¿Qué tal? Muy buenas tardes, familia de Radio Marca, oyentes de Marcador Internacional. Raúl, Fran, estamos en el MKM Stadium para vivir la primera fecha del campeonato en la Premier League. Los locales, el Hull City, retorna a la máxima categoría del fútbol inglés. 9 años.

0: después en su retorno a la Premier, los Tigers tendrán un rival muy duro enfrente, como es el Manchester United de Michael Carrick. Tras acabar de manera brillante la temporada pasada, los Red Devils vienen cargados de energía para este nuevo curso. 26-27, los dos nuevos cromos de la plantilla mancuniana serán titulares en el día de hoy. Debutan en partido oficial, formarán en la mitad de la cancha Andrei Santos y Yuri Tielemans. A partir de la 1:30, con arbitraje de Darren England, partidazo en marcador internacional, Hull City, Man United.
1: Vamos a repasar, si te parece, Rodrigo, los 22 protagonistas de inicio. ¿Con qué sale el Hull City y con qué sale el Manchester United?
0: Los Tigers salen en portería con Zolakis, línea de tres centrales con Akanji, John Egan y Nobel Mendy, carrilero Ryan Giles y Coyle, mitad de cancha Crouch y Slatter, media puntas Elliot Stroud y Bellumi, arriba para el gol el es de Las Palmas, McBurney. Por parte del United, portería Sam Lammens, línea de cobertura Harry Maguire y Hayden Heaven, laterales Madrawi y Luke Shaw, mitad de cancha para los nuevos fichajes de Tielemans y Santos, bandas en Beumo y Patrick Dorgu, Bruno Fernández, media punta para el gol Mateus Cunha.
1: Arrancó, rueda ya la pelota en el MKM Stadium con el Manchester United, calzón negro, camiseta blanca. Frank, ¿qué hueles? ¿Qué aroma te da este partido? Sobre todo hay que fijarse mucho en el Hull, sí, pero en este Manchester United, que sobre todo ha cambiado mucho la piel en esa parcela del centro del campo.
2: Sí, a ver, yo espero un equipo más rocoso, sobre todo con Andrei Santos, que tiene que dar una evolución. No ha sido ese futbolista en el Chelsea que esperábamos y me ha sorprendido, la verdad, que lo haya querido el Manchester United. Pero bueno, yo para estas cosas confío. Sé que a lo mejor soy muy clásico, pero confío en los grandes centrocampistas. Y Michael Carrick lo era, y sobre todo en el Manchester United. Para mí tiene que ser el año en el que Mateus Cunha evolucione y en el que se siga asentando Brian Mbeumo. El Manchester United creo que, haciendo un buen fútbol, podría meterse también en esa pelea por los grandes puestos de Champions. Y me da que hoy podría ser un día para coger mucha confianza, porque hay mucha diferencia, evidentemente, con un recién ascendido como es el Hull City.
1: Darren England al arbitraje, primer minuto y medio en este Hull City 0, Manchester United 0. Rodrigo.
0: Juegan los Tigers desde la parte derecha con la intervención de Coyle, reclama la falta, también lo ve pertinente Darren England, derribó a Patrick Dorgu, al futbolista del perfil derecho, al capitán de los Tigers. Une Hull City, que la temporada pasada acabó en temporada regular el sexto, jugó el playoff de ascenso, eliminó en semifinales al Millwall, en la final consiguió vencer por 1-0 con tanto de McBurney en el tramo final al Boro, al Middlesbrough. Va a servir y juega desde atrás. Lo hace en esta ocasión Nobel Mendy. No lo tiene claro y entrega para Zolakis. Nobel Mendy en el perfil izquierdo, perfil derecho para Akanji, en esa línea bastante clara de tres centrales por la que opta el Hull City en su retorno a la Premier League. Juegan Zolakis, entregando ya para John Egan. Hasta el momento el Manchester United optando por una presión medio alta, dejando arriba la figura de Mateus Cunha, los focos también activos en este MKM Stadium. Juega el Hull, lo hace por mediación de Nobel Mendy, retrasa para Zolakis, se la quita de encima el heleno, va a jugar el Man United, minuto 2, Hull 0, United 0.
2: Estaremos muy pendientes del Hull City, sobre todo por lo que decía Rulo, Roberto Fernández, Jeremy Hernández, Pablo García. Creo que son tres nombres que le puede dar a este equipo bastante, sobre todo el de Jeremy, y ver si Pablo García pues se termina consolidando en la élite. Le ha costado mucho al Real Betis, recordemos que el año pasado se fue a su filial, y claro, estamos hablando de que el Hull City necesita fichajes de nombre para seguir avanzando en esta Premier League, porque si no, lo normal, lo tendente en estas últimas temporadas es que los equipos que suben a Championship se conviertan en ascensor.
1: Yo os digo una cosa, con todo el respeto del mundo, Fran, Rodrigo, pero viendo el 11 del Hull City, es que
2: claro.
1: O sea, han subido y perfecto, maravilloso, fantástico, enhorabuena, pero es que el 11 es que huele a Championship.
2: Sí, sí.
1: Es que que, a ver, no me extraña que en los últimos días hayan surgido rumores de Yeremay, de Roberto Fernández, el delantero del Español, o sea, de que se quieren gastar la pasta, porque es que están viendo que ya no en diciembre, sino es que a lo mejor ya para pa la Pilarica ya están en segunda división.
0: Equipo hasta el momento, el Hull City, que tiene más puntos de retornar a la Championship, al igual que ocurrió en su momento, por ejemplo, con el Huddersfield, que fue otro de los equipos también débiles. Es cierto que se pudo mantener alguna temporada que otra en la Premier League, pero al final los Terriers acabaron por bajar a Championship en esa época en la Premier League. Lo intenta el Hull, el envío de Coyle, segundo palo, la buscaba McBurney, la ha sacado como buenamente ha podido la zaga del Man United. Las subidas de Mbeumo, corta la zaga de los Tigers. Lateral a favor del Man United. ¿Cómo olía el peligro McBurney?
2: Rulo, yo no sé si estás conmigo o no, pero me chirría mucho que en una primera jornada, por mucho que sea fuera de casa, el Manchester United no vaya con su equipación, al menos con la roja, porque estamos hablando de que el Hull City viste de amarillo y de negro. Esto del marketing, bueno, entiendo cómo funciona, pero me chirría mucho, la verdad.
1: Yo ya he desistido de esto, ¿no? Yo que soy un vintage de toda la vida, yo las moderneces este de las equipaciones, de... Claro, tú ves así el partido y tú no sabes quién juega y
2: cambias de canal, cambias de canal.
1: Claro, pero piensas que no es el Manchester United. A ver, es verdad que... Bueno, es que si jugaran con la roja, yo creo que se vería perfectamente. No sé si el tema del verde del césped puede tener algo que ver, pero vamos, que te doy toda la razón, que podrían haber salido con la camiseta de toda la vida y no hubiera pasado nada.
2: Es que, con todo el respeto, parece el Fulham. Parece un Hull City Fulham. Sí, es verdad.
0: Va a sacar de meta el Man United. Anteriormente a la carrera quería llegar Elliot Stroud. Va a sacar de meta el cuadro mancuniano. Servía Hayden Heaven, entregando ya para Sam Lammens. Presión también muy alta la que utiliza el Hull City, dejando arriba a McBurney. Aparece el argelino Bellumi en el perfil derecho. Va a sacar el belga por mediación de Lammens. La va a jugar larga, buscando a Mbeumo. Reclamaba la falta de Mendy, no lo ve pertinente Darren England. La pelota a la mitad de la cancha, la baja al piso brillantemente y descargaba a la derecha Mateus Cunha, encontrando a Marraui. Se escapa de ese laberinto, al menos lo intenta Yuri Tielemans. Falta sobre el belga, la zona ancha.
1: Va a jugar Tielemans, que llegó a cambio de 41 millones de euros y que es verdad que en aquel partido ante España en los cuartos de final no pudo jugar por una lesión en el calentamiento, pero venía haciendo un muy buen mundial el belga, y un Tielemans que fue importante en el Aston Villa, de hecho en la final de la Europa League ante el Friburgo, y un jugador que ya sin Casemiro en esta parcela del centro del campo, Rodrigo, debe ser importante para el United.
0: Ahora mismo en el centro del campo, Raúl, del Man United, vemos a Santos, mientras que Tielemans también le apoya en esa zona de la medular. La va a mover Marraui, entregando para Harry Maguire. Poco a poco el Man United llevando el peso del encuentro, va aculando el Hull City en bloque medio. La mueve Heaven, aguanta el canterano del Man United, que también pasará por el centro de formación del Arsenal. Cede atrás Hayden Heaven, encontrando a Santos, claramente apareciendo en el pivote. Coge un poquito más de altura Yuri Tielemans, la tiene Fernández. Marraui de primeras sobre Harry Maguire, muerde los Tigers. Mueve e interviene el Man United desde la parte derecha. La subida era de Cunha, se lanza con todo Nobel Mendy.
2: Por cierto, última hora, habla Fabricio Romano sobre una posible llegada al Aston Villa. Estamos hablando de un ya ex jugador del Bayern, Leon Goretzka, que llegaría de forma libre al equipo de Unai Emery. Me parece muy buen fichaje, y sobre todo teniendo en cuenta que, por ejemplo, el Chelsea ha fichado a Jordan Henderson libre también. Pues creo que sería una grandísima incorporación, en este caso, para el Villa.
1: Sí, porque Goretzka es uno de estos jugadores que todavía los hay, que no tienen equipo en estos últimos días de mercado, y sería una gran incorporación. 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
1: Desde las 12 del mediodía, arrancando temporada, la número 20 en esta casa, en Radio Marca de Marcador Internacional, con Jordi Moreno y Xenia Solo llevan la parte técnica. Está Fran González, está Rodrigo Martín narrándote este Hull City 0, Manchester United. Hoy, este programa hasta las 4 de la tarde, 10 de juego, lo intenta el Hull City. Rodrigo.
0: La subida era obra de Coyle, le llegó a cargar, aunque llegaba muy justito el capi del Hull City. En todo caso, buena acción defensiva de Luke Shaw. Sacará de portería el Man United. Va a jugar el cuadro de los Red Devils en el último encuentro de pretemporada, en un partido de clásicos del fútbol europeo. Perdió 2-4 ante el Milan. Veremos ya en partido oficial, en lo que se refiere a un encuentro serio, que puede realizar ante uno de los recién ascendidos del Hull City, junto al Coventry, que ayer perdió en el duelo inicial de la competición ante el Arsenal. Y el Ipswich Town juega al Man United, que bien lo ha bajado, lo hacía Tielemans. Interviene ayudando Cuña, juega Marraui. Hotel Horizonte la buscaba Dorgu, viene al corte Egan. Se lanza con todo Nobel Mendy. Jugarán los Tigers, que han arrancado el encuentro con bastante aplomo ante uno de los superclásicos de la competición, como es el Man United. Hay que recordar, el cuadro de Old Trafford desde 2013 no gana la Premier.
2: Y creo que a este ritmo, por desgracia para ellos, van a seguir sin sumar títulos en Premier League, porque hay mucha diferencia entre el Manchester United y por ejemplo el Arsenal, la verdad.
0: Balón largo, intentaba llegar Dorgu, protege por si acaso John Egan. Jugará el Hull City, minuto 11, aquí en el MKM Stadium. Hull City 0, Man United 0. Sacará de portería, lo hará Zolakis. Akanji mueve para el griego, uno de los grandes fichajes, Raúl, que ha realizado el Hull City, procedente del Olympiacos de Mendilibar.
1: Sí. Sí, la verdad es que, bueno, a ver qué ocurre con Olympiacos, ¿eh? Porque cayeron ante el Nizhny Mega en la previa de la Liga de Campeones. Evidentemente también Zolakis era un cancerbero bueno, pero bueno, ya sabes, Rodrigo, que el dinero de la Premier League, aunque sea un equipo recién ascendido, paga lo que sea para llevarse a todos los buenos jugadores. Y es un portero, evidentemente, a seguir, y que seguramente lo nombraremos mucho, porque es el típico equipo, el Hull, al que el rival de turno cada fin de semana le llega bastante. Así que oiremos mucho el nombre de Zolakis.
2: Además está en la edad perfecta, ¿eh? 23 años, creo que... ¡Mira!
0: ¡Uy, el qué error del Hull City! ¡La ha tenido en Bewo! Sigue teniendo la pelota al Man United. ¡Qué error ha tenido ahora a nivel defensivo los Tigers, cuando parecía fácil despejar esa bola! Mal ahora el control de Tielemans. Vaya cañonazo de Mbeumo, y precisamente aparecía el cancerbero Eleno.
2: La verdad es que es un paradón, ¿eh, Rulo?
1: Sí, antes lo decimos, y sí, es un paradón, porque yo creo que él no se lo espera. Porque él, creo que Zolakis lo que cree es que su compañero va a despejar, sí, esa pelota, ¿no? Y es que la intervención es a una mano.
0: Vaya empanada de la zaga del Hull City. Está jugando con tres centrales, con Akanji, con Egan y con Nobel Mendy. Ninguno de ellos consigue ahuyentar el peligro. Y en Río Revuelto estuvo a punto de cazarla con la derecha el bueno de Mbeumo. Primer aviso del conjunto Red Devil. Quiere llegar Coyle, tenía el apoyo de McBurney. Indica Darren England, servicio de lateral para los Tigers. Juega Coyle, lo hace para McBurney. Desmarque de apoyo, la eleva el capitán. Buscaba al propio McBurney, servicio de costado a favor del Man United, que hasta El momento no está llevando el peso del partido, pero sí que es verdad que cuenta arriba con un colmillo tremendo.
2: Y lo que tiene en el banquillo, que ha vuelto Marcus Rashford tras su cesión en el Barça, para los más clásicos, nuevo dorsal, el 9 para el inglés.
0: Intenta el control Cuña, que bien preparó el cuerpo el brasileño para acomodarse y lanzar con el pie izquierdo el lanzamiento fácil a las manos de Solakis. Nueva advertencia por parte del Man United. Estaba, creo que al límite, creo que estaba habilitado Cuña, y que bien se la prepara con la zurda en este caso. El lanzamiento sencillito a las manos de Solakis. Va a jugar McBurney.
1: Tiene Rashford y Sesco también en la zona de...
0: ¡McBurney! ¡Perdona, Raúl! ¡La ha tenido! ¡El Hull City! ¡Buena mano de Sam Lammers! ¡Que bien mete la cabecita! ¡El Er de las Palmas con pocos toques! ¡Pero con esa agresividad necesaria de cuando asciende de categoría! ¡La ha tenido el Hull! ¿Para dónde Lammers?
1: Bueno, Fran, esto es a lo que aspira, ¿no? El Hull, es decir, en transición, jugar por banda, centros laterales y a ponerla ahí para el gigantón McBurney, que lo ha hecho bien, ¿eh? Ha atacado, no ha esperado la pelota y ha ido a por ella, y le ha faltado un poco de ángulo a ese cabezazo.
2: Sí, poco tiene que demostrar el ex del Swansea, del Sheffield United y de la Unión Deportiva Las Palmas, ¿eh? Que recordemos que estuvo hace dos temporadas, la 2024-2025. No hizo grandes cifras en Liga, 3 tantos y 6 pases de gol, pero es que el año pasado se salió en Championship, ¿eh? De los 40 partidos marcó 18, dio 7, y para un delantero tan alto, como bien dice Rulo, es muy complicado dar asistencias. Pues mira, la primera clara que ha tenido el Hull City ha sido un cabezazo de McBurney a puntito de adelantarse el cuadro de los Tigers.
0: Concentrado, pensativo Sergei Jakirovic, el Mr. Bosnio, que el curso pasado logró el ascenso con el Hull a esta Premier League. Se mantiene en la disciplina de los Tigers. Va a mover la pelota, lo hace largo con la pierna izquierda Sam Lammers. Intenta el control, no lo ha hecho en buenas condiciones de Dorgu. Le saltaba la marca Haji. Va a haber saque de lateral en favor de los locales. Minuto 16 en el MKM Stadium. Va a servir ya preparado Coyle, cercano a la divisoria. Sirve ya el capitán, las penadas de McBurney. Saltaba también Hayden Heaven. Batalla física tremenda por apoderarse de la bola. Abre la cancha Belumi, recula Marraui. Toca de cara, no le va a llegar la pelota. Vemos, lo va a intentar el Hull. Bonito el cañito, opción de envío de Giles. Otra vez el Lamen, segundo aviso del cuadro de Jakirovic.
1: Ha empezado movido el partido, ¿eh? Vaya mano ahí de Lammers. No sé si quería centrar o lo que ha hecho, que es disparo a portería, era realmente lo que le ha salido, pero el Hull City lleva un minuto apretando.
2: Sí, pero a través de los errores defensivos. El Manchester United no se puede permitir, si quiere ser un equipo dominante en esta categoría, hacer este tipo de despejes. Va al córner.
0: La batalla de la intensidad la está ganando el Hull hasta el momento. Le envía el primer palo. ¡Qué buena la peinada! ¡La tiene McBurney! ¡El balón al palo! ¡Rebote! ¡Gol! ¡A Haji! ¡Gol, gol, gol, gol, gol, gol, gol, gol, gol, gol, gol, gol, gol, gol, gol, gol, gol, gol, gol, gol, gol! ¡Del Hull City! ¡Zarpazo de los Tigres! ¡Envío de saque de esquina! ¡Hay una peinada! ¡No corta la zaga del Man United, que está absolutamente dormida! ¡Llega el chute de McBurney! ¡Hay un rebote! ¡Y a Haji tan solo tiene que empujarla! ¡Gol del nigeriano! ¡Se adelanta al Hull! ¡1-0 ante el United en el 17!
1: Bueno, pues el primer gol, la primera sorpresa de la Premier League llega en el MKM Stadium a los 17 minutos. Ya no la pudo hacer Lammers, que ha sacado 3. El remate de Oliver McBurney lo atajó ahí el cancerbero belga, pero el central nigeriano, el ex del West Bromwich Albion, a puerta vacía, Fran, para esta Hull City Manchester United. Justo lo decías, ¿eh? No puede ser tanto error defensivo si un equipo quiere luchar por cosas muy grandes. Y de momento el United, que no había empezado mal, pero llevaba 2 minutos que se merecía este gol en contra.
2: Es verdad que le gana la posición McBurney a Heaven, es normal, un veterano ya cerca de la treintena con un chaval, pero creo que el error nace en lo que decíamos, es decir, un lateral, un central, en este caso Marraui, no puede despejar de una forma tan mansa. Y claro, ahí en zona de pivote. No llega Andrei Santos, no llega tampoco Tielemans, porque no es su cometido, porque el error es de Marragui, hay que despejar no hacia el centro, sino hacia el costado, y ahí recupera la pelota el Hull City. Nace el córner y ahí llega un balón al primer palo. En el segundo lo acaba cazando McBurnie, sí, está muy bien Lammens, pero en el rechace, pues el rechace es, puede ir hacia cualquier sitio, y ahí es Ayari el que marca el primero. Te diría que no se merece el Hull City ir por delante, pero, como bien dice Rulo, los errores defensivos se pagan, aunque tiene todo el tiempo del mundo el Manchester United para remontar este partido, que creo que lo va a hacer.
0: Muy blandita
1: porque
0: la zaga del...
1: minuto 19 ataca el United, Rodrigo.
0: Sí, estaba comentando que muy blandita la zaga del United en los últimos minutos. Rápidamente lo ha penalizado el Hull City. Intentaba ahora lanzamiento Yuri Tielemans. Se la queda Zolakis. Minuto prácticamente 20 de juego. Hull 1, Man United 0. Y os voy a dar una información que me parece muy interesante. Es la siguiente, a ver qué os parece.
2: Seguro que buena.
0: En febrero de 2017 se enfrentaron por última vez Hull City y el Man United. Empataron a cero en Old Trafford. ¿Sabéis cuál era el técnico del United en esa época?
2: ¿Mourinho?
0: Sí, señor.
1: A ver.
0: Oh. José Mourinho era el técnico del Man United en el último partido que jugaron los Red Devils con el Hull City, obviamente antes del que se está jugando en el día de hoy. El técnico luso actual del Real Madrid. Hay falta muy alejada, eso sí, en campo ya rival, en favor del Hull City. La va a colgar, ya preparado Coyle. Se quita el verde que tiene sus botas para poder realizar el lanzamiento en las mejores condiciones. Talona, alza la mano izquierda, servirá con la diestra, se dispone a arrancar en velocidad Nobel Mendy. La pelota va muy llovidita, la quiere sacar la zaga del Man United. Se cae en el peor momento Andrei Santos, intenta el remate. McBurnie, se le queda Franca Belume. La pegó mordida al argelino. Sacará de portería, lo hará el Man United. La tuvo Belumi en su segunda temporada, los Tigers, el del Farense, y mucho menos.
1: Le está creando caos, el Hull City en cada centro y en cada llegada,
2: Sí, pero
1: con la defensa del United.
2: Con una construcción de juego escasa, es decir, no necesita tener mucho fútbol el Hull City, sino que a través del juego directo, el Manchester United, digamos que. Que ahora mismo podría recibir el segundo perfectamente porque no está teniendo el control de la pelota y es raro, ¿no? Teniendo en cuenta que no solo está Andrei Santos, sino también Tielemans y sobre todo Bruno Fernandes.
0: Saque de lateral en favor del Man United. Muy deslavazado el juego del Man United. Vemos un boquete tremendo en la mitad de la cancha. Están los hombres de ataque con los Dorgu, con los Embeumo, con los Fernández, con los Cuña. Y luego aparece una línea de cobertura bastante más atrás con el canterano Hayden Heaven, que se le está notando sin ninguna duda los pocos años que lleva en el fútbol profesional. Y luego un hombre, obviamente, es del Hull City, además, como es Harry Maguire, con 33 años. La lleva el Man United, juega en Bemo, entregando de cara para Yuri Tielemans. Tiene que ser el hombre que lleve el peso del cuadro mancuniano. Cae Tielemans, le van a marcar falta al jugador del Hull City. Lo tuvo claro Darren England, ya se reubica Regan Slater. Jugará el Manchester United bordeando el Ecuador de la primera parte en el MKM Stadium. Salta la sorpresa en el debut del Man United en la Premier League. Hull City 1, Man United 0.
1: No, a cero de momento. Ayer uno de los equipos que ascendió cayó 3-0 ante el actual campeón, el Arsenal. Hoy otro de los equipos que ha subido de momento está derrotando 1-0 al Manchester United. Ecuador, primera parte en el MKM Stadium. Cuidado porque ahora se duelen dos futbolistas, el portero local y un jugador del Dorgu. United, que creo que es Dorgu, ¿no?
0: Sí, sí, es Dorgu. Patri Dorgu, vaya topetazo, Raúl, entre Zolakis y sí, Dorgu, sí, sí. El típico balón llovido al segundo palo, la lucha al danés, Zolakis que también va a la batalla, y el peor parado parece que ha sido el es del Leche. Vamos a...
1: Sí, porque el portero ya ha recuperado la verticalidad. Bueno, y parece que también Dorgu, así que se va a poner la pelota en movimiento de nuevo, Rodrigo.
0: Juega la pelota, lo hace el Hull City, intentaba la peinada McBurnie, la lucha se la lleva Belumi con más raza, con más corazón, con más coraje el Hull City. Es el motivo por el cual está ganando el partido al Man United. Allá va el envío, perfil izquierdo, corta bien preparado Harry Maguire, la mueve de cabeza y consigue orientarla al perfil izquierdo el Hull City. Viaja la pelota ahora a la diestra, no va a llegar Coyle. Constantemente el Hull City abre todo lo que puede los carriles con Giles y con Coyle.
2: Claro, tiene que aprovechar la altura de Matt Barney, que le está haciendo mucho daño a la defensa del Manchester United. Y se está notando, que no está Lisandro Martínez, un subcampeón del mundo, bueno, también campeón del mundo en el año 2022. Y es normal, como bien decía Rodrigo, que el chaval Heaven, pues en ciertos contextos del partido se le puede hacer grande, como ha pasado en algún que otro marcaje al escocés.
0: Sirve de lateral, lo hacía Luke Shaw, temporada número 13 ya con la zamarra del Man United, clásico entre los clásicos. El bueno de Luke Shaw, hombre, que se formara en el Southampton, otro de los equipos que el curso pasado intentó el retorno a la Premier League. Allá va Madrawi, moviendo para Mbeumo, encara ya a Ryan Giles, juega Mbeumo, amagaba con el posible envío Tielemans, cae cercano al balcón del área, dice que no hay absolutamente nada, Darren England, mueve largo el Hull, quería retenerla, Andrei Santos hasta el momento absolutamente desaparecido, le están comiendo sin ninguna duda los pies Slatter y Crocs, lo intenta el Man United, lanzamiento a la media vuelta, le pegó mordido Patrick Dorgu.
2: Rulo, por cierto, ¿dónde ves a Rashford este año en el Manchester United? ¿Crees que puede ser titular? ¿Crees que le ha venido bien, mal esa cesión en el FC Barcelona? A mí Dorgu, por ejemplo, es un jugador que me despista, es decir, creo que por todo el campo que pueda abarcar, si el Manchester United quiere ser un equipo muy ofensivo, creo que Carrick debería de reconvertirlo al lateral, aunque es un jugador de cifras. Pero tiene mimbres el Manchester United en el banquillo para poder hacer más goles. Rashford, Sesco.
9: Sí, a ver, con Rashford, es verdad que Dorgu, por ejemplo, tuvo un tramo el año pasado que me gustó, llegando a área desde segunda línea, marcando goles incluso. Y a mí Rashford es un futbolista que me tiene un poco despistado, porque recordaréis que hizo, ¿cuándo fue? Cuando terminó el Mundial, ¿no? De Qatar 2022, y en el arranque del año natural 2023, que bueno, era prácticamente top 3 en Europa. Hizo unos meses brutales con el United. Pero yo no sé si volviendo otra vez a un equipo donde no se ha contado con él por diferentes circunstancias los últimos años, este año como que si es capaz de desbloquear mentalmente su, digamos, su relación un poco tóxica con el Manchester United, yo a Rashford lo veo de titular para hacer números y para sumar. Si no es capaz de desbloquear esta situación, lo veo complicado. Creo que ahí va a tener un papel importante Carrick en el banquillo, al que yo considero que de momento lo está haciendo bien, y creo que puede ser también un buen gestor y un buen profesor para Rashford.
0: Juegan los Red Devils por mediación de Andrei Santos, ahora de una manera más pausada, más tranquila, ante un Hull que espera prácticamente todos los jugadores por detrás del balón, dejando a Matt Barney siendo el faro. Ha contado con una de las mejores ocasiones más allá del tanto de Ajayi. La va a mover Harry Maguire. Se incorpora a campo rival el internacional inglés. Apertura a la izquierda. Juega Luke Shaw. 2-2. Perfil zurdo. La pierde Dorgu. Se duerme los laureles. Y además estaba muy cerquita de cometer falta sobre Coyle. Se la queda Bellumi. Intenta maniobrar solo contra el mundo el argelino. Mete bien el cuerpo. Andrei Santos se la queda al Man United. Juega Luke Shaw en vertical con Dorgu. Intentaba la pared con Bruno Fernández. La pelota que no ha salido. La rebaña bien el luso. Juega atrás de Luke Shaw. Moviendo para Hayden Heaven. Minuto 27 de juego. La juega el cuadro mancuniano buscando el empate antes del término de la primera parte. Este es de Maguire. Aparece en el círculo central. Se incorpora Hayden Heaven a campo del Hull City. Juega Tielemans. Lo hace de cara para Andrei Santos. Aguanta Andrei Santos. Le cargaba Matt Barney. Se la queda Yuri Tielemans. Lo hace para Marragüe. La pide por delante. Está habilitado Cunha. Sirve el brasileño. Corta sin problemas. Lo hacía John Egan.
2: Bueno, ahora sí que parece que está el Manchester United de espabilando, si se me permite el término, y tiene que pasar por eso, por esas llegadas de Bruno Fernández, falso media punta, viniendo también a la creación del juego y en ciertos contextos del partido metiéndose ahí, en esa zona de 9 para generar peligro.
0: Mueve el Man United, a través de Cuña, piquito del área, más de Mateus Cuña, constantemente abandonando la zona del 9 para ayudar a sus compañeros a tejer la jugada a la medular. La mueve Bruno Fernández, enrosca para que le llegue en las mejores condiciones a Mbeumo. Marragüe aparece en el carril interior, allá va el servicio, intentaba el remate Dorgu, no le pegó en buenas condiciones el danés.
9: Esto es lo que tiene Dorgu, ya, que a veces, bueno, pues parece que no está, que llega, a veces es indetectable y, bueno, a ver, no está mal, carga bien el área, pero es verdad que yo coincido contigo, Frank, que si el United pues quisiera ser más ofensivo, pues yo pondría a Dorgu en el lateral, pero claro, esto también tiene sus pros y sus contras.
2: Bueno, se está hablando mucho de Alejandro Valde, que pueda fichar por el Manchester United. No me parecería mal fichaje, ¿eh?
9: No, a mí tampoco. De hecho, yo soy de la opinión, escuchando a Flick antes y viendo un poco cómo está el tema, yo creo, es una sensación que tengo, yo creo que al final de este mercado Valde puede salir, y si Valde sale del Barcelona y lo ficha el United, creo que el United da un salto de calidad, porque Valde, estando al 100%, es un futbolista que al United le puede sumar muchísimo.
0: Precisamente en la previa le preguntaban a Michael Carrick acerca de un hombre de apoyo sobre Luke Shaw, que en el lateral zurdo como tal tiene en el primer equipo tan solo a Shaw, y a partir de ahí perfectamente podría encajar a Valde.
2: Pues sí, yo creo que encaja, ¿eh? La verdad es que encaja bastante. Si quiere ser más ofensivo, como decíamos, el Manchester United, es verdad que no es un jugador muy asociativo, Alejandro Valde, pero todo el recorrido que te da, lo que se pega en la banda, creo que eso le da mucho, tanto al interior que tenga cerca como al extremo, y sin duda sería un fichaje muy, muy, muy bueno para incluso hacer buenos números en Champions. Pero esto es fútbol, y también hay que tener en cuenta que Valde se ha lesionado, bien lo sabe Raúl Fuentes, en las últimas temporadas. Y si no tiene esa continuidad, pues tendrá que aparecer otra vez Luso o el propio Dorgu.
0: Vemos calentar y tenemos a Marcus Rashford.
2: Uy, qué serio.
0: Por ahora con cara de pocos amigos, el es del FC Barcelona. También una pequeña estancia en el Aston Villa. La deja pasar Dorgu, llega desde segunda línea Tielemans, que viene al corte. ¿Cómo le virló la bola ahora Matt Crooks? Saque de lateral a favor del Manchester United. Michael Carrick ya ordena a varios de sus hombres importantes en el banquillo calentar. Seguramente los Rashford y compañía podrán tener minutos de cara al segundo periodo. Y más si obviamente el cuadro mancuniano no consigue, Raúl, abrir la lata.
9: Sí, la verdad es que, bueno, es un momento. A ver, yo creo que después del 1-0 está llegando y está apretando el Manchester United. Yo creo que, como comentaba antes Fran, el United le va a dar la vuelta a este marcador, porque el Hull City lo que va a hacer es, hundirse, ¿no? Achicarse abajo, bloque muy bajo, con dos líneas de cuatro. Y si el United, creo que es lo que tendría que hacer, Rodrigo, si tiene paciencia, esto sabe que es largo, yo creo que le va a dar la vuelta.
0: Veremos si tiene esa capacidad o no el cuadro de Michael Carrick a lo largo de más o menos la hora de partido que quedará aquí en el MKM Stadium, ganando el Hull City en su retorno a la Premier League. Juegan los Tigers en la parte central, domina Crooks, ralentiza el juego, entrega para el goleador a Kaji. Este cede sobre Coyle, otra vez el nigeriano, se frena a Kaji, entrega ya para John Egan en esa línea clara de tres zagueros por la que opta Sergei Yakirovic. En el día de hoy, bola larga de Solakis, a la batalla Coyle, le gana la partida a Luke Shaw, se la queda al Man United, mete bien el corpachón y reclama la falta. Andrei Santos también lo ve pertinente. Darren England jugará el Man United. También recordar las bajas importantes que tiene el combinado visitante en el día de hoy, Raúl, como es el caso de Mount y de Delic.
9: Sí. Matisse Delic, que se pasó prácticamente toda la temporada anterior sin jugar. Mason Mount creo que también puede ser un jugador que aporte en esta temporada. cuando lo sigue intentando Rodrigo el Manchester United, de nuevo percutiendo por ese carril zurdo con Dorgu.
0: Sí, está siendo el hombre más incisivo, con más colmillo del United a lo largo de los 33 minutos que llevamos de juego. Patrick Dorgu está en izquierda, Dorgu en la derecha, en Mbeumo. Juega la pelota, precisamente lo hace Dorgu, entregando para Hayden Heaven. Lateraliza el canterano del United, no tiene claro el pase. Se lo cerraba también el argelino Bellumi. Gana la pelota Maguire, se incorpora al campo de los Tigres. Juega Dorgu, aparece en el carril central. Regatea frente a Regan Slatter. El que juega es Madrawi. Este para Mbeumo, pegadito a la cal. Va a intentar encarar a Ryan Giles. Aguanta Mbeumo. 2-1, perfil derecho. Abre para Madrawi. Va moviendo de lado a lado, buscando el empate el United. Vaya golpe tremendo ahora en la medular. Falta sobre Crooks.
9: Sí, falta a favor del Hull City, la decreta Darren England. Y ahí estaba de nuevo Dorgu,
2: sí, que sí.
9: Parece omnipresente, apareciendo por todos los costados del rectángulo de juego. Y pues fíjate, se ha llevado una amarilla. Yo creo que tampoco, a ver, el choque ha sido fuerte, pero tampoco creo yo que Dorgu fuera con esa intención.
0: Es la primera cartulina del partido, se la lleva el danés. Entiendo que Darren England ha podido interpretar plantillazo, que a lo mejor no ha entrado de la manera más limpia posible, pero francamente comparto con vosotros, no me parecía cartulina.
2: Ni mucho menos.
0: Se la lleva Patrick Dorgu, conversando Michael Carrick con su staff técnico, la leyenda del Manchester United, que llegara a ganar 5 ligas inglesas con el Manchester United, con el equipo de su alma. Bola larga de Hayden Heaven. Cortaba Egan. Quería la peinada McBurney. Aparece Luke Shaw. Mucha acción individual en la medular. Bola larga. La carrera en Mbeumo. La intenta pinchar. Lo consigue de segunda. Le persigue Nobel Mendy. Aguanta la pelota en Mbeumo. Sirve el camerunés al punto de penalti. La buscaba, pero en ningún momento llegaba Fernández. Segunda oleada del Man United. Entrega a Tielemans para Shaw. Al segundo palo de chilena. La buscaba Mbeumo. Ha tocado la espalda del zaguero. Buscaba el gol para la historia desde el Brentford. Corner a favor del tremendo Manchester United. Precioso, Raúl, cómo prepara el cuerpo para lanzamiento de tijera.
9: Muy plástico el movimiento de Mbeumo, que ahora planta la pelota cerquita del banderín de corner. La realización se va a Maguire, sí, porque es un hombre que será lo que será, pero va bien de cabeza.
0: Va a buscar al del Hull City, duelo muy especial para él, sirve Mbeumo, el perico cerradísimo, pero aparecían los guantes del cancerbero Zolakis.
2: En cuanto a números se refiere, es verdad que la temporada pasada en Premier de Mbeumo no es tan mala, 33 partidos, 11 goles, 3 asistencias, pero la sensación es verdad que en comparación al Brentford se le puede quedar algo grande el Manchester United. Yo creo que es un muy buen futbolista para este equipo, pero peco yo también de ello. Cuando un jugador ficha para el Manchester United se le suele comparar a esos grandes futbolistas de antaño. Y ya creo que tenemos que ir cambiando poco a poco el chip. Aunque con el Manchester United a mí me cuesta mucho.
0: Envío del Hull, la buscaba McBurney. El que corta precisamente es Harry Maguire, cada vez más entonado y mejor posicionado a nivel defensivo, echando una mano al jovencito Hayden Heaven. La va a mover Bellumi, le tira un cañito espectacular a Tielemans y fuerza la falta del internacional por Bélgica. Falta clara sobre Bellumi, con mucho talento el argelino. Se intentaba deshacer de Yuri Tielemans.
2: Sí.
0: Falta peligrosa, escorada en la parte izquierda en favor de los Tigers. Cuando quedan en torno a 10 minutos en el MKM Stadium para el término de la primera parte. Busca el segundo el Hull. Ordena los suyos en Lammens. Ahí está tres hombres que visten de amarillo y de negro cercano a la bola. Vemos a Bellumi. También recoloca la pelota Regan Slatter. Vuelve a reubicar el esférico Bellumi. Sube Nobel Mendy. Vemos también a Matt Crooks. Allá va el envío del Hull City. Va cerrado con la derecha. ¡Gol! ¡Gol, gol, gol, gol, gol, gol, gol, gol, gol, gol, gol, gol, gol, gol, gol, gol, gol! ¡Del Hull City, Nobel Mendy!
2: ¡Qué barbaridad! ¡Qué barbaridad!
0: ¡El juego aéreo de los Tigers! haciendo mucha pupa el Man United. Los dos goles son de los centrales. Aerolíneas Hull City aterrizan en la Premier.
9: Bueno, pues el segundo tanto del Hull City en el MKM Stadium. Como ha arrancado la Premier League, el tanto de Nobel Mendy, el jugador, el ex del Rayo Vallecano. La falta era peligrosa, el remate de cabeza, es verdad que entra absolutamente solo a bocajarro. ¿Qué problema sigue teniendo Fran el United en el balón parado? Dos goles de juego parado de ABP. ¡Qué tremendo cabezazo! ¿Con qué determinación ha entrado ahí Mendy?
2: Sí, da la sensación de que no se anticipa en Beumo y no llega a cerrar del todo bien Luxo. En cualquier caso, Mendy llega muy bien a ese gran centro para poner el 2-0. Sigo pensando que el Manchester United puede puntuar, incluso remontar de verdad frente a los Tigers, porque hay mucha diferencia de calidad y sobre todo en el banquillo. Pero es que es lo que decimos, un equipo de la categoría que a priori debe tener el Manchester United, recordemos, el año pasado fue tercero, es un conjunto Champions, no puede permitirse en 39 minutos encajar dos goles y los dos a balón parado.
9: Tremendo, Rodrigo.
0: Sí, la cara de disgusto tremenda de la afición del Manchester United, que se ha desplazado al MKM Stadium. Seguramente esperarían un mejor resultado. Uy, Hayden Heaven, qué problemas tiene. Recula, mete la bota y evita ahora el contragolpe donde la quería llevar McBurney. ¿Cómo nota este Manchester United la baja de Lisandro? Y obviamente, qué lejano queda ya esa línea de cobertura mítica con Vidic y con Ferdinand.
2: Bueno, sí.
0: Vamos a ver. El Manchester United, cara de máxima concentración de Sergei Yakirovic. Vaya debut tendría el...
9: Ahora ya no tengo tan claro, Rodrigo, que ni Fran, que esto se lo lleve el United, ¿eh?
2: Yo...
9: O sea, a mí este gol me ha cambiado un poco el paso.
2: Yo te diría que con lo que tiene el banquillo del United, confío.
0: Tiene que subir una importante montaña, ¿eh? Son tres goles para ganar el partido, dos para igualar. Veremos la capacidad de resiliencia que puede tener el combinado de Michael Carrick ante un Hull City poderoso hasta el momento. Aquí en el MKM Stadium se la quiere llevar Dorgu, entraba absolutamente con todo. Regan Slater se la queda a los Tigers por mediación de Nobel Mendy. Clarifica el senegalés. Quería entregar en ventaja, no lo hace sobre Elliot Stroud. Juega el Man United, minuto 40. Dice sigan el señor Darren England. Mueve el cuadro mancuniano a través de Andrei Santos. Amagaba con filtrar donde la esperaba Tielemans. Está prácticamente en paralelo con Dorgu. Cuña, taconea Fernández. Se encuentra a Dorgu. Había una marea de piernas muy difícil de superar. Se la queda el combinado local a través de Bellumi. Eleva Bellumi. Buscaba a Elliot Stroud. Momento ahora, Raúl, de guardar la ropa para los Tigers.
9: Sí, ahora mismo, bueno, es la sensación de Yakirovic y de todo el estadio, Fran, es que corre al crono hasta el minuto 45, como mínimo irse al descanso con 2-0 y luego, bueno, coger un poco de aire y ya luego en la reanudación ir descontando los minutos.
2: Sí, pero mira, fíjate, ahora que ha encajado el segundo el Manchester United, veo a Bruno Fernández más en la base, veo a un equipo que está jugando más con un criterio claro y no yendo a bandazos, como iban los primeros minutos, y un poco esa sensación, ¿no?, de no terminar de controlar el partido, como estaba pasando en el 1-0. Vamos a ver, nunca ayuda, ¿no?, ir 2-0 abajo, pero dicen en el mundo del fútbol, los que saben, porque nosotros no sabemos, que es el resultado más engañoso que hay, así que vamos a ver qué ocurre.
0: Mueve el balón el cuadro de Old Trafford, bordeando el 42, también pendiente al extra que pueda decretar el señor Darren England. No ha habido en general mucho parón. El envío era de Mbeumo, la va a salvar muy bien Nobel Mendy. Saque de lateral, un Nobel Mendy que estuvo en la cantera del Real Betis, jugó en Primera Federación, después le fichó el Rayo Vallecano y el Hull City. Se ha gastado más de 23 millones en este internacional senegalés de tan solo 21 añitos. Muy interesante Nobel Mendy. 32.
9: Ha aterrizado de pie en la Premier, ¿eh?
2: Fíjate, decir, o de cabeza.
9: El partido. De hecho, el otro día se despidió, ¿no?, con una carta muy, muy sentida a los aficionados del Rayo Vallecano.
2: Sí, dicen que Vallecas deja huella.
0: Ahí estuvo.
9: Pues se despedía hace apenas 72 horas y ha sido llegar, aterrizar y marcar.
0: llegar y besar el santo para el africano. Ha sido el fichaje estrella del Hull City junto a Solakis. Veremos si finalmente llega el español Jeremay, una de las perlas Deportivo. Esperemos que no, obviamente, que nuestra liga española cuente con las mayores estrellas posible, pero en todo caso está en la órbita de los Tigers el poder fichar al futbolista insular. Jugará el Manchester United por mediación de Harry Maguire. Hotel Horizonte, giro de rumbo, la salva Luke Shaw con la testa, el esférico atrás para Hayden Heaven, amortigua con el pecho el futbolista de 19 añitos, Maguire, entregando para Santos, que está desaparecido. No lo siguiente, Maguire para Madrawi, Madrawi para Mbeumo, los dos con el mismo peinado, sí, rapado, ninguno, y con barbita.
2: Eso es.
0: Va a mover el Man United, precisamente la salvaba de manera acrobática Nobel Mendy, saque de lateral para el combinado de Old Trafford, que intenta recortar distancias, pero le falta fútbol hasta el momento, le faltan mimbres al Man United para intentar dañar el arco que está defendiendo brillantemente el cancerbero griego Zolakis. El que la tiene es Mbeumo, abre la cancha, entrega para Andrei Santos, bien balón ahora, buen balón ahora filtrado por parte de Andrei Santos, se alza Dorgu, muy difícil, prácticamente se tuvo Frank que subir a la espalda de Coyle.
2: Sí, pero como decía Rulo, nuevamente llega Dorgu, es verdad que con los pies, digamos que no es un jugador élite, pero ahí está. Incisivo, llegando a área rival, y este tipo de perfiles son los que te pueden ayudar a, ¿por qué no?, remontar partidos, aunque de momento está aguantando muy bien el Hull City.
1: Último minuto.
0: Va a sacar de portería, lo hará Zolakis. El largo aler de Olympiacos, se alzaba Eden Heaven, buscaba a Acuña, mientras tanto se dolía McBurney, dio un golpe en la zona lumbar, precisamente le llega aler de Las Palmas, mete el cuerpo McBurney, ya se activa el escocés a la carrera. Bellumi anticipa Hayden Heaven, falta clara sobre el zaguero del Man United, le daba sin querer Bellumi, que ya de manera deportiva reincorpora al central izquierdo del Man United. A ver el cartelón del cuarto de Darren England, juega el United, desde atrás es Santos, juega en horizontal, lo hace para Tielemans, poco a poco va aumentando la intensidad de la jugada al Manchester United. Nos vamos a ir al 47, 2 para el término de la primera parte en el MKM Stadium. Qué bonita la combinación, allá va el servicio que intentaba llegarle a Mbeumo por parte de Madrawi. Balón colgado, la va a sacar Nobel Mendy, no hizo en buenas condiciones, pero muy bien Zolakis. Se la queda el heleno cuando queda minuto y medio para el término de la primera parte. Una Zolakis que ganó la Conference League en 2024 con Olympiacos, con el cuadro de Mendilibar. La temporada pasada la Liga Griega se la llevó el AEK de Atenas, que está jugando ahora la previa de la Champions, midiéndose al Levski de Sofía, dirigido por el español Velázquez. Juega el Hull City, cortando bien en la parte central Matt Crooks. Aguanta el Hull, la tiene el Manchester United, que intenta acabar con un buen tono el final de la primera parte. Este es el Bruno Tielemans, de todo un toque, quería ceder atrás, lo tenía francamente complicado Dorgo. Bonita la media vuelta de Cuña, domina con el exterior de la bota derecha. Opción de remate, Bruno. Viene rebotada, servicio de lateral para los Red Devils. Cuando aparece Bruno, hay opciones de que el United pueda hacer daño.
1: Sí, pero el tema es que ha aparecido muy poco Bruno Fernández en esta primera parte. Sí. Máximo asistente de la pasada campaña.
0: Despeja la zaga del Hull City. Estamos bordeando el 47. Va a dejar la última. Darren England. La tiene Yuri Tielemans, girando sobre su propio eje. Aguanta el hombre formado en el Anderlecht. Otra vez Yuri Tielemans, entregando a pocos centímetros sobre Andrei Santos. Los dos fichajes del Man United para el curso 26-27 le sacan de la marca Dorgu. Mira el crono, el señor hasta Darren aquí. England se acaba la primera parte en el MKM Stadium. Gana el Hull 2-0, goles de Ajayi y de Nobel Mendy.
1: Los centrales dominando el juego aéreo y haciendo que de momento el Manchester United hinque la rodilla en este arranque de la temporada, primera jornada, en estos primeros 45 minutos. Ayayi y Nobel Mendy, el ex del Rayo Vallecano, para este Hull City 0, Manchester United, Hull City 2, Manchester United 0. Fran.
2: Sí, con un Hull City que es verdad que a través del balón parado ha podido hacer daño a este Manchester United, pero me ha gustado, ¿eh?, los últimos minutos del equipo dirigido por Michael Carrick, muy sereno, con calma, con participación de Bruno Fernández y por supuesto también de Yuri Tielemans. Y es lo que necesita, que sus dos motores, como puede ser el belga y como puede ser el portugués, se vayan conociendo dentro del campo y con tesituras como las actuales, en busca de remontar partidos y sobre todo, bueno, viendo ahora con perspectiva lo que tiene por delante, pues que tiene el banquillo el técnico inglés, con Marcus Rashford, con Sesco y compañía, para intentar remontar frente al Hull City. De menos a más, clarísimamente, el Manchester United, pero defensivamente insuficiente las prestaciones que ha dado en el día de hoy y por eso va 2-0.
1: ¿Tú crees que ya mete cambios en el arranque de la segunda parte o espera hasta el 60, digamos, Carrick?
2: Pues te diría que sí. Te diría que va a hacer cambios y me atrevería a decir que con muchas opciones Marcus Rashford podría sustituir a Dorgu. Tiene la excusa de la cartulina amarilla.
1: Que ya tiene la amarilla,
2: claro,
1: cierto.
2: Y por ahí, con la excusa de la cartulina amarilla, podría aparecer el exjugador del Aston Villa y del Fútbol Club Barcelona. Pero tiene mimbres, ¿eh?, en el banquillo para intentar remontar esto, como el propio Sesco o Sirse, que es verdad que sí, llegó como una grandísima opción el neerlandés. Tiene todavía 25 años, puede aparecer, pero el jugador formado en la cantera del Bayern, que hizo una grandísima temporada en el Bolonia, en la 2023-2024, no ha terminado de cuajar en el Manchester United, pero en el momento en el que, como decías, se empieza a encerrar el Hull City, ahí sí que podría meter centímetros y, ¿por qué no?, intentar ayudar a su equipo.
1: Descanso, Hull City 2, Manchester United 0. Por cierto, a las 4, en algo más de una hora y media, se viene el mini grueso, ¿eh?, de ese tramo horario en la Premier League en esta jornada inaugural. Everton Crystal Palace, Ipswich Town Sunderland y Nottingham Forest Leeds United. Para las 6 y media, el Brentford Tottenham. La jornada tiene su continuidad mañana, domingo, y el lunes con ese Fulham Chelsea. Por cierto, os decíamos antes que hoy hay Supercopa Alemana entre el Dortmund y el Bayern, que no arranca la Bundesliga porque lo que tenemos es la primera ronda de la Pokal, es decir, de la Copa, que se denomina allí en Alemania. Ahora mismo con dos partidos en juego. A la hora de partido, Energie Cottbus 0, Augsburgo 1, y está debutando de manera oficial el Bayer Leverkusen de Carles Martínez Nubey, el técnico catalán que dirigió el año pasado al Toulouse, y de momento con victoria. Bechen Wiesbaden 0, Bayer Leverkusen 2. Los goles de Patrick Schick y de Lucas Vázquez, el que fuera jugador, entre otros, del Real Madrid, del Español. De hecho, mira, el primer 11 de Carles Martínez Nubey, que ayer en la rueda de prensa previa resumía que estaba muy satisfecho con la pretemporada que había hecho su equipo, es con Blažević en la portería, Lucas Vázquez en el lateral derecho, Miguel Gutiérrez, el ex del Girona y también del Madrid, en el izquierdo, con Tapsoba y Loic Badé, el ex central del Sevilla, es muy liga española.
2: Sí, creo, sí, sí, sí, sí.
1: En el eje de la zaga, con Aleix García, otro jugador español, y Ezequiel Fernández en el doble pivote, Ibrahim Maza derecha, Afonso Moreira izquierda, Malik Tillman, el ex del PSV, enganchando, y Patrick Schick arriba. No tiene mal once este año ni mala plantilla Carles Martínez de Nubey en el Leverkusen.
2: No, Frank, no, la verdad es que no. Y está Palacios en el banquillo, que se ha hablado de su posible salida. Y el tema de Boniface, que claro, si nos centramos en ese Boniface dirigido por Xavi Alonso, pues uno siempre confía. Es verdad que el nigeriano ha ido clarísimamente a menos, el año pasado no tuvo una buena temporada, pero me gusta el Bayer Leverkusen, Rulo, principalmente por el doble pivote y por la defensa, porque creo que a raíz de ahí se pueden construir grandes cosas. y me da que Miguel Gutiérrez y Lucas Vázquez van a hacer un gran año en el Bayer Leverkusen, sobre todo Miguel Gutiérrez, que lo necesita después de su gran año, hace dos temporadas en el conjunto gironí, en el Girona Club de Fútbol, y todavía tiene edad, claro, 25 años para él, para, no sé si para convertirse en el nuevo Grimaldo en Leverkusen, porque esas son palabras mayores, pero para ser importante en Alemania, sí.
9: Bueno, pues lo estaremos pendientes, evidentemente, de este nuevo Bayer Leverkusen, que ya sin Xavi Alonso, pero con un Carles Martínez Nubella, que le deseamos toda la suerte del mundo, y evidentemente iremos siguiendo partido tras partido. Luego estamos viendo cómo termina el encuentro. De momento, Bochum Wiesbaden 0, Bayer Leverkusen 2 al 65 de partido. 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
1: Dos de la tarde, 25 minutos, desde las 12 y hasta las 4 en punto. A esa hora llegará el nuevo marcador de Pablo Parra y Carlos Pozuelo, de 4 a 12 de la noche. Hoy, por cierto, con tres auténticos partidazos en la primera división de la Liga Española. A las 5, Athletic Club Sevilla en San Mamés, 7 y media Valencia Celta en Mestalla. Por cierto, hablando de Mestalla, para los nostálgicos, hoy Mestalla, que empieza una nueva temporada, empieza a despedirse. Es la última temporada donde, a priori y en principio, el Valencia va a jugar sus partidos en Mestalla. Así que desde hoy nos iremos despidiendo de Mestalla poco a poco. Pues hoy, primer partido, Valencia-Celta, a las 7:30. Y luego ya, a partir de las 9:30, en el RCD Stadium en Cornellá, el debut del Real Madrid de José Mourinho. Mucha expectación, porque 13 años después vuelve Mourinho al banquillo del Real Madrid. Pues desde las 4, con el marcador de Pablo Parra y de Carlos Pozuelo. A ver, Fran, vamos a aprovechar este descanso, sí, este impasse que nos deja el Hull City 2, Manchester United 0, para hablar un poquito de la liga francesa, una Ligue 1. Repasabas tú anteriormente que el Marsella debutó anoche con esa goleada 4-0 al Estrasburgo. Hoy, 5:15, Lens-Auxerre. Y a las 9:45, todo esto: Le Mans, Brest, Niza, Lorient, Toulouse, Lyon y Troyes, París, Fútbol Club. Mañana debuta el Paris Saint-Germain ante el Rennes, lo hace a domicilio. Decías tú que para ti el Barça es el favorito, sí, para ganar la Champions, ¿no? Te he escuchado antes.
2: Sí, sí, básicamente, es decir, dime.
1: Por encima del Paris Saint-Germain, ¿eh?
2: Sí, porque básicamente es muy complicado ganar tres Champions seguidas. El Paris Saint-Germain me parece que está mucho más hecho, que es un equipo campeón, pero quizá esa sensación, ¿no?, que se viene abarruntando en los últimos años en Barcelona, este año puede ser una realidad. Y no digo que el Paris Saint-Germain se vaya a cansar de ganar títulos, pero no es lo mismo afrontar un posible tercer título de manera consecutiva con lo complicada que es la Champions, que teniendo esa hambre, ¿no?, que tiene el equipo dirigido por Hansi Flick. Y además le metes el fichaje de Rodri, y además le metes que puede llegar un delantero centro, un 9 contrastado, según ha comentado Deco. Me parece que tiene todos los mimbres, con los fichajes que ha hecho el Fútbol Club Barcelona, para ser el máximo favorito a llevarse a la competición.
1: Uh-huh. Vamos a escuchar, ahora que hablas de PSG, Barça-PSG, el PSG pagó 48 millones y medio al Barcelona por Ferran Torres, Ferran que fue el autor del gol que le dio a España la segunda estrella. Luego ya sabéis, hizo aquel tour por medios norteamericanos, etcétera, etcétera, se dejó querer un poquito, y al final el PSG, que hace justo creo que fue una semana que se confirmó el fichaje de manera oficial. Escuchamos a Ferran Torres hablar de su nuevo equipo, que es un proyecto. Esto no sé cómo habrá sentado en Barcelona, pero dice Ferran, lo escuchamos, que está en el equipo adecuado para ganar la Champions.
3: Sobre todo al final, que es un proyecto ya ganador, asentado con gente muy joven, que esto va para muchos años. Y bueno, ¿por qué no poder ganar una Champions aquí? Que yo no he tenido la oportunidad de ganar ninguna, y yo creo que este es el club adecuado para poder hacerlo.
1: Pues las palabras de Ferran Torres. Ahora mismo, y a la espera de lo que ocurra con Barcola, Fran, la nómina de delanteros del PSG, así a ver de memoria, me sale Doué, Baratxhelia, Dembélé, Aclió.

0: Coach Ferran y Mika Götze. Está Barcolá, pero le van a dar salida. ¿Tú crees que Ferran va a jugar muchos partidos?
1: Sí, claro que va a jugar muchos partidos y va a ser muy importante, más que nada porque...
0: Pero si mañana fuera la final de la Champions,
1: No, a ver, yo creo que no. Luego las temporadas ya sabes que son muy caprichosas. Pero a priori Mika Götze es más extremo que delantero probablemente para Luis Enrique y Barasgelia. Due sí o sí son fijos, así que yo creo que el Paris Saint-Germain ya tiene su once tipo, por lo que yo a Ferran lo veo como ese jugador número 12, número 13, y siempre son importantes. Hay sanciones, hay lesiones, hay rotaciones, y ahí Ferran tendrá una grandísima importancia, teniendo en cuenta que Luis Enrique también en la etapa de la selección española, no sé si lo recuerdas, lo utilizaba y mucho de extremo derecho.
0: Sí, sí, es verdad. Bueno, y de hecho en el Valencia, ¿no? También empezó su carrera como
1: extremo. Xavi el que empieza a reconvertirlo a delantero, aunque Guardiola ya en el Manchester City, algún que otro partido ya lo ponía arriba.
0: Ferran Torres hablando, y ahora que habla Fran de Luis Enrique Martínez, pues llenándole de elogios. Tal es así que cree que Lucho para él es su padre futbolístico.
2: Yo siempre lo he dicho que para mí Luis Enrique ha sido como un padre futbolístico. Cuando tuve la oportunidad de entrenar con él en la selección, siempre depositó mucha confianza en mí, y para mí pues tener la oportunidad de hoy volver a entrenar bajo sus órdenes pues es algo que me llena de ilusión y de muchísimas ganas de afrontar este proyecto.
0: Bueno, pues Luis Enrique, con este proyecto en el Paris Saint-Germain, yo no soy tan optimista,
1: ¿no?
0: Como... No, digo, tan optimista en el sentido de que yo veo muy complicado a día de hoy, ¿eh? Es verdad que el fútbol es muy caprichoso y que, como bien comentas, pueden ocurrir muchas cosas, pero viendo la plantilla, en la dinámica ganadora que está el Paris Saint-Germain, Luis Enrique, que es un técnico que trasciende en sus equipos, en los partidos... Yo es que veo muy difícil que no gane el PSG la Champions.
1: Pero tres seguidas, solo lo ha hecho un equipo en la historia, Rulo. Tres seguidas.
0: Sí, el Madrid, sí.
1: Por eso te digo, es que tres seguidas son muchos partidos seguidos ganados. No te permites tropezar en un campeonato corto como en la Champions. Y yo por eso pongo al Paris Saint-Germain como segundo candidato. Que poner segundo candidato son palabras mayores, Pero... No sé, veo de verdad que con los fichajes que ha hecho el Barça y con las ganas que tiene de ganar la competición, a nivel mental puede ser diferencial.
0: Pues lo veremos porque... Y todavía hay que estar muy pendientes de cómo se cierra el mercado. 2:32, mira, vamos rápidamente a la Desco. Va a entrar Rashford en el Manchester United. Ahora nos lo cuenta a Rodrigo porque está a punto de arrancar la segunda parte en el MKM. Pausita rápida y estamos ya con la reanudación en el tramo final de este marcador internacional de este Hull City 2, United 0.
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0: 4 de la tarde, fijaros si Fran González entiende de fútbol, que le preguntaba yo al descanso. Oye, ¿qué harías tú? Fran, esto es así. ¿Qué harías? Pues yo metería a Rashford por Dorgu, que ya tiene la excusa Carrick de la cartulina amarilla. ¿Qué ha hecho Carrick al descanso, Rodrigo Martín?
1: Justo y exactamente lo que relataba el señor Fran. Se ha marchado Dorgu, que además tenía amarilla. Entra Rashford en su redebut con el United.
0: Fran.
2: Nada, pues que creo que ha hecho bien Carrick, porque uno, tenía la excusa, como decíamos, en el descanso, y dos, necesita a Marcus Rashford. Recordemos, un jugador con un grandísimo golpeo de balón, que para quien no haya visto esos típicos highlights de la temporada, que por ejemplo se centre en esa falta que le marcó al Real Madrid desde el costado derecho donde atacaba el Fútbol Club Barcelona. Y creo de verdad que con Rashford en el campo, las oportunidades del Manchester United se van a ver en estos primeros minutos de la segunda, y depende de Mbeumo, depende de Rashford que le lleguen o no balones a Mateus Cunha, y a raíz de ahí puede empezar su remontada al equipo de Carrick.
0: Bueno, pues Rashford con el 9, pensativo Michael Carrick, tercer minuto, segunda parte en directo Radio Marca, contándote este Hull City 2, Manchester United 0. Rodrigo.
1: Va a jugar los Tigers. Marcó anteriormente fuera de juego el auxiliar de Darren England, por lo tanto falta en favor del combinado local, que vence 2-0 de manera sorprendente con los goles de los centrales, recuerden, a Haji y Nobel Mendy. Intervendrá. Lo va a hacer el Hull City. Ahora consigue recuperar el Man United. Marrawi se la quita encima. Harry Maguire buscaba a Mbeumo. La lucha Tielemans. Se juega un toque. Pelota en carrera para Mbeumo. Se la dejó atrás el camerunés. Jugará por lo tanto el Hull City a través de Slater. Abre la cancha Crocs. La subida a toda velocidad de Coyle. Anticipa, viendo perfectamente la jugada, Luke Shaw. Le toca al Man United. La zancada prodigiosa del hombre que acaba de entrar, Marcus Rashford. Le coloca a Carrick en el perfil izquierdo. Y tenemos a Rashford, a pierna cambiada, el slalom clásico del Air del Barcelona. Acabó por cometer falta Coyle, seguramente bordeando la cartulina. Va a jugar el Man United. Bola escorada en la parte izquierda, según ataca el cuadro de Old Trafford. Alza la mano Luke Shaw. Allá va el lateral. Shaw intentaba el remate. Hayden Heaven se queda con el molde. Jugará el Hull City. La subida que intentaba realizar Ryan Giles le frenaba en seco Yuri Tielemans. Jugará el Manchester United, bordeando el minuto 5 de la segunda parte. ¡Qué buena pelota de Fernández! Buscaba en Mbeumo. Era finalmente Maguire. Fíjese dónde ha subido Maguire.
2: Y viene ahora el córner, sí.
0: Frank, ¿crees que lo remonta esto el United?
2: Sí, de verdad, sí. Yo creo que sí, ¿eh?
0: Sí, ¿eh?
2: Sí.
0: ¿Y tú, Rodrigo?
1: Yo lo tengo, la verdad, tengo muchas más dudas, ¿eh?, de que pueda remontar el Manchester United. Creo que si empata pueden dar palmas.
2: Venga, ahora con el 2-1 ya verás cómo confío. Va al córner.
1: Va a haber córner a favor del Man United. Esférico al segundo palo. Despejaba McBurney. En labores defensivas, el balón ahora sí le cae a Bruno Fernández. Cambia la orientación del juego al perfil zurdo. Balón colgado, busca otra vez a Maguire, que está los Sergio Ramos prácticamente. Parece como si estuviéramos en el 92. Se la lleva.
0: Sí, total.
1: Lo hace Cunha, corta en plancha la zaga del Hull City. Una cosa es volcarse y otra cosa, Fran, Raúl, es ir a la locura.
2: Es una barbaridad, pero Harry Maguire, todos sabemos que ofensivamente hablando es un filón para sus equipos, en este caso Manchester United, y para la selección inglesa.
1: Lo intentaba de cabeza Hayden Heaven, bola muy por encima del arco de Solakis, pensativo Michael Carrick intentando cambiar el devenir del partido. ¿Quién pensaría que Harry Maguire podría ser el principal efectivo ofensivo del Manchester United a lo largo de la segunda parte? Veremos esa serie de movimientos del internacional inglés a la área del arco que defiende Solaki son puntuales o se van repitiendo según avance el segundo periodo. El que se duele ahora es el defensor del Manchester United. Se lamentaba McBurney, se recoloca Darren England, bola larga de Tielemans, que bien lo ha leído Solakis, la recoge ya el griego que juega por dentro, interviene el Hull City, 6 de la segunda parte, en el MKM Stadium aguanta el Hull con la renta de 2-0 ante el Man United, Raúl.
0: Sí, con este 2-0, hombre, a ver, yo creo que Jakirovic le habrá planteado a los suyos como tres tramos, ¿no? De segunda parte, ¿no? Aguantar con este 2-0 hasta el primer cuarto de hora y a partir de ahí ir jugando con la desesperación del United. Fran, debe ser clave para el equipo local, para los Tigers, no encajar antes del 60.
2: Sí, y sobre todo los errores defensivos. En salida de pelota, el Hull City no puede arriesgar. Es verdad que son dos goles de ventaja, pero el fútbol con este tipo de resultados es muy caprichoso. De momento no está dudando. Si tiene que tirar el balón arriba a la olla para que McBurney lo intente bajar, lo está haciendo y creo que eso es vital para que aguante. Y luego otra cosa, si hablamos defensivamente de unos, también hay que hablar ofensivamente de otros. Y me explico, el Manchester United no está presionando la salida de pelota del Hull City y creo que yendo 2-0 abajo debería de hacerlo.
0: Sí, sí, a mí no me está gustando el arranque de la segunda parte del United. Yo creo que deben tener paciencia. Es verdad que van restando los minutos, pero con paciencia y si tienen tranquilidad, yo creo que esto lo puede remontar. Ahora, balón en largo, claro, ahí tiene ventaja la defensa del Hull City. Vuelve a iniciar desde atrás el United, Rodrigo.
1: Juega el cuadro mancuniano, intenta llegar en Beuma, el Sport y consigue cazarla. Puede dañar a un central más lento como Hermendi. Allá va el camerunés, pisa área, la dejaba correr Fernández, no se lo esperaba Tielemans, que viene abajo en el tackling. Absolutamente con todo a Haji, se la va a llevar el Hull City, 53, o lo que es lo mismo, 8 del segundo periodo. Se equivoca en el pase Ryan Shays. Claramente la misión del Hull City es aguantar, intentar que el United se ponga nervioso. Y luego arriba McBurney, que intente un posible tercer gol que aseste el golpe definitivo a un Manchester United hasta el momento, Fran, muy muy gris.
2: Sí, y ahí hemos visto, ¿no?, cómo dejaba ese balón Tielemans. Bruno Fernández no se conocen todavía, evidentemente los futbolistas de más calidad, diría, del centro del campo del Manchester United, pero en el momento en el que sigan llegando sus entrenamientos y se ajuste el engranaje, van a hacer muy buenos números.
0: Madre mía, donde iba Maguire y cuidado ahora,
1: Otra aventura que buscaba Harry Maguire. Estamos en el 10 de la segunda parte, pero lo dicho, Harry Maguire en algún momento se prodiga seguramente demasiado en ataque, cuando ahora el que intenta templar el juego del Manchester United es Yuri Tielemans. El pase es malísimo del belga, se cruza Hayden Heaven, le consigue robar a tiempo la bola a Matt Cross, juega al Man United, las carreras de Rashford encarando a Coyle, más de Rashford, dobla Shaw, la buscaba en Beumo, salva la zaga de los Tigers, servicio Raúl de esquina.
0: Esquina para el Manchester United, el segundo de la reanudación, camino del minuto 10. Sigue cayendo el equipo de Michael Carrick, 2-0 en el MKM ante un recién ascendido como es el Hull City. El córner desde el sector izquierdo, según ataca el equipo Red Devil, va a ir, tiene un guante en esa pierna, Bruno Fernández, el portugués.
1: Allá va el internacional luso, las cámaras se marchan con Harry Maguire, se coloca el segundo palo. Vemos también a Luke Shaw cómo se empareja con Regan Slater a través de la pelota parada, quiere recortar distancias, Lord Diablo. Los rojos, Espérico el primero, salta Hayden Heaven, el colegiado que no marca ningún tipo de falta, sigue siendo la bola para el Manchester United, domina en Beumo, directamente la va a colgar, se quedó entre Pinto y Valdemoro ese envío en el que no encontró ni al ariete ni tampoco la apertura, al perfil izquierdo, la va a jugar larga Belumi, ojo que está habilitado, la ha salvado como ha podido, Sen Lammens, pareció un central el belga.
2: Es que estamos viendo el Manchester United, se está volcando. Para quien solo nos esté escuchando por la radio, de los 10 jugadores de campo, unos 6-7 están ya cerquita del área que defiende Solaki. Es normal, ya tiene el partido, digamos, perdido y queda algo más de media hora y tiene que seguir así. Por tanto, el partido va a ser de ida y vuelta al 100%.
1: Se la quitaba de encima Hayden Heaven. Consigue ahora clarificar Fernández. Este es Madrawi, entregando para Embeumo. Cede para Fernández, cada vez bajando más su posición para echar una mano tanto a Tielemans como a Andrei Santos. Bola muy difícil para que la peleara Marcus Rashford. Se la va a quedar en la portería Solakis. En la previa al encuentro le preguntaban a Michael Carrick por la situación de Rashford. Decía el míster del Manchester United que estaba muy conforme con el rendimiento que había dado el ex del Barcelona en su retorno a Carrington. A mover, lo hará el Hull por mediación de Solakis. Patea al largo, McBurney. La peina como buenamente puede. Hayden Heaven entrega para Harry Maguire. Muy deslavazada la salida del Manchester United desde atrás. Luke Shaw, bonito ese cambio de ritmo. Se marcha de Bellumi. Tocaban el defensor del Hull City. Saque de costado a favor del Manchester United. Recuerden, no hay cambios en los Tigers. Obviamente, más que convencido con el rendimiento de los suyos, Jakirovi. Ha dado entrada Michael Carrick. Marcus Rashford dejó en el banco a Patrick Dorgu. Juega al Manchester United. Bola en la derecha. Marragui amaga, sirve de segunda. Lo hace con la zurda. Corta de cabeza. Con gran potencia, Haji. Se la queda al Man United. Otra vez Maguire. Descarga a la izquierda. Encontrando a Bruno. La puede colgar. Bruno que ahora serena. Tiene por delante a Coyle. Bruno intenta escaparse. Rashford cortaba a Kroos. Cada vez más atrás el Hull City. Este es Bruno Fernández. Balcón del área. Se asoma el Lucho. Encuentra ya Marcus Rashford ante Coyle. Silveres del Barcelona. Ha cortado a Haji. El Man United ha subido Fran una marchita.
2: Sí, y es normal. Tiene que remontar el partido, aunque los errores defensivos aparecen continuamente en el conjunto dirigido por Michael Carrick. Y mira ahora que viene el Hull City.
1: Liberado el Hull City ante un Man United cada vez más en ataque presente. Y obviamente eso significa que deja atrás muchos más espacios. La buscaba McBurney, ya ciertamente fatigado, las ha luchado todas el futbolista internacional por Escocia. La deja Bruno, lo hace para Marcus Rashford. Tiene por delante a Kroos y a Coyle. Abre el inglés, encuentra a Bruno Fernández desde su casa. Bruno, balón Raúl, nah. Sencillito para Solakis.
0: Sí, sencillo para el cancerbero griego, el ex de Olympiacos, que me está gustando, porque está aportando sobre todo seguridad a sus defensores. El disparo desde la frontal del área, media altura, le dura ya muy poco la pelota al Hull City. Queda media hora larga porque estamos en el 59, lo intenta de nuevo por izquierda el United.
1: Juega los visitantes. Rashford intentaba la combinación con Luke Shaw, le puso la señal de stop. Lewy Coyle, saque de arco, por lo tanto, en favor del Hull City. Se levanta del banquillo Michael Carrick. Mientras tanto, la afición de los Tigers se lo pasa en grande. Un Hull City que está ganando, pero que en todo caso contaban el día de hoy con muchísimas bajas, por recitar alguna de ellas: Giavi, Gelhardt, Jacob, Matazzo, Morita. Por lo tanto, Raúl, es un Hull City ni mucho menos con un 11 super titular, ya que el míster Jakirovic contaba con varias bajas para medirse a los Red Devils.
0: Sí, sí, bueno, es que el debut pintaba a que hoy todo podía salir mal. Cuidado al United.
1: Lo intenta Tielemans. Bola filtrada buscando a Rashford. Se la queda Solakis. Hablaba Raúl.
0: Sí, ¿no? Que pintaba todo negativo, a pesar de ser un día muy, muy feliz, ¿no? Para la parroquia del Hull. Fijaros que la última presencia del equipo de los Tigers en Premier League era la temporada 16-17. Estamos hablando de casi una década. Y bueno, hoy de terminar con victoria, seguro que va a ser uno de los días más recordados en la historia reciente de este Hull City. Derrotar nada más y nada menos que al Manchester United. Por cierto, haciendo acopio de resultados, os actualizo que el Leverkusen ya gana 0-4, al Bayern Wiesbaden. Ha marcado el 0-3 Nathan Tella y el 0-4 Kofané. que este chico también nos gustó en el Albacete, exacto, Fran, y que el año pasado fue a cambio de 5 millones de euros, creo, al Bayer Leverkusen, y bueno, sensación de que se ha adaptado bastante bien al equipo de Renania del Norte-Westfalia.
2: Sí, es verdad que a priori debería de tener menos peso que Boniface, pero lo que decíamos sobre el propio delantero nigeriano, ha ido clarísimamente los últimos años de más a menos y puede aprovechar su oportunidad Cofané. Creo que está todavía por hacer, pero sin duda alguna tener una segunda temporada en Alemania le va a dar y mucho a los del Albacete.
0: Pues 0-4, está venciendo el Bayer Leverkusen en el descuento. El Augsburgo sigue venciendo también en el minuto 91 con el tanto de Cade Antón, 0-1 al Energie Cottbus. En algo más de media hora arrancan muchos partidos, con presencia también de equipos de la Bundesliga. Juega el Hoffenheim ante el Erzgebirge Aue, o el Werder Bremen, que visita al Lüneburger SK Hansa. Por cierto, hablando del Bremen, ha vuelto Niklas Füllkrug a la disciplina del conjunto del Weser Stadion, así que segunda etapa después de que Füllkrug, bueno, pues haya tenido diferentes etapas en clubes europeos. Y lo intentaba el Hall, Rodrigo.
1: Sí, lo intentaba el Hull City con el disparo de Bellumi, y ojo, porque Nobel Mendy se ha lesionado, está el senegalés tendido, se echaba la mano al pie derecho. Veremos si ha acabado la aventura del senegalés Raúl Fran en el partido.
2: Es un central que por el físico que tiene y por cómo afronta los partidos y cada duelo, se tiende a lesionar. Ya lo vimos el año pasado en el Rayo Vallecano. Se levanta, buenas noticias, aunque no sé yo si va a poder continuar.
1: Vamos a ver la situación de Mendy. Yo le veo bastante tieso, la verdad. Está hablando con Darren England. Mientras tanto, estamos viendo repetido el golazo que ha metido de cabeza el ex del Rayo Vallecano. Puede haber cambio obligado en el cuadro de Sergei Yakirovich. El grito de rabia cuando anotaba Nobel Mendy en la primera parte. No puede seguir Raúl Nobel Mendy. Cambio obligado en los Tigers. Creo que uno de los que entra es Harrington.
0: Sí, bueno, hablan muy bien de este chaval. Le vimos en el Mundial en Australia. Y bueno, este tipo que incluso llegó a sonar para el Barça en los últimos meses. Así que Harrington hay que seguirle de cerquita. Tiene un debut nada fácil, delante del United. Se prepara otro cambio, creo, en el Hull.
1: Sí, va a haber dos cambios en el Hull City. Y se marcha el otro central. Quita precisamente a los dos goleadores. Se marcha Calle y a Nobel Mendy. Ha entrado anteriormente Harrington. Se ha gastado 14 millones los Tigers en el australiano. Y si no me equivoco, creo que ha entrado McNair, el segundo.
0: Sí, sí. Correcto, pues mira, vamos a aprovechar los cambios porque para contarte que el fútbol, como en la Premier, ya está de vuelta y las primeras jornadas ya nos están dejando mucho de qué hablar. 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

0: acercándonos peligrosamente a las 3 en punto de la tarde. Serán las 2 en la Comunidad Canaria. Siguen los movimientos, las permutas, los cambios en el MKM Stadium en Hall. Rodrigo.
1: Sí, y quita Raúl a los dos fichajes, ¿eh? Ha quitado a Tielemans y a Andrei Santos. En general, de suspenso, yo creo que los dos futbolistas, sobre todo Andrei Santos, prácticamente no ha participado, y el internacional belga no ha sido ni mucho menos la manija en la que apoyarse el cuadro mancuniano cuando el partido estaba complicado. Por lo tanto, los nuevos cromos del Man United, que en general, no sé qué opináis, Fran, Raúl, suspenden en su debut.
2: Sí, yo creo que quizá Tielemans algo mejor, tampoco ha podido asociarse tan bien con Bruno Fernández y con Mateus Cunha, aunque tiene buena pinta dentro de lo que hay en cuanto a centrocampista se refiere en la Premier League. Ahora el doble pivote va a ser el compuesto por Kobbie Mainoo y por Bruno Fernández, que viene a la base. En la media punta es una posición más natural para él Mateus Cunha, y la presencia de un 9 que creo que lo necesitaba, como es la de Sesco. Teniendo en cuenta también que ha habido dos cambios en la defensa del Hull City, al Manchester United esto le puede beneficiar, pero el tiempo corre, estamos en el 67, casi ya 68, y todavía es que ni ha tirado entre los tres palos en la segunda parte, así que sigo confiando, pero ya lo veo más complicado. Mira, otra posible lesión.
1: Sí, está tocado el capitán Coyle, se echa la mano al tobillo izquierdo. Estamos todavía en agosto, primera jornada del campeonato, en una liga muy intensa, como es la liga inglesa, de mucho choque, de mucha acción dividida. Se ha hecho daño el capi del Hull City, ya sale el equipo médico para intentar restablecer al carrilero izquierdo de los Tigers. Cuando estamos a dos minutos del 70 de juego, no puede el Man United con un recién ascendido como es el Hull City. 2-0 ganando el cuadro de Jakirovic, con los goles de Akanji y de Nobel Mendy, dos hombres que ya no están en el encuentro. Recuerden, ingresaron el norirlandés McNair y también el fichaje, el australiano Harrington. Se ha parado el partido, Raúl, una situación que obviamente incomoda a un Manchester United que ve cómo el reloj va en su contra.
0: Sí, aunque esto nunca sabes, Rodrigo, porque es verdad que el United está perdiendo, pero con estos parones imagino yo que también habrá bastante descuento, porque entre la lesión de Nobel Mendy y ahora esta lesión, los cambios, etcétera, etcétera, el reloj va sumando. Y tú imagínate que el United marque el 2-1... antes del 90, luego tengamos un descuento de 8 o 9 minutos largos, y ahí pues le puede entrar ahí el tembleque al Hull City, que evidentemente sigue preparando más cambios, porque se nota el 22 de agosto, o sea, se nota porque estamos aún en pretemporada y los gemelos dan hasta donde dan.
1: Va a tener que ser sustituido Coyle, va a entrar el canadiense Millar. Juraría que eran dos permutas las que va a realizar Sergei Jakirovic en esta ventana. Darren England con mucho trabajo en estos últimos minutos. Ahí vemos los cambios que va a realizar el míster bosnio del Hull City. Se marcha, entre otros, Elliot Stroud, un jugador que hay que recordar que la campaña pasada ganó la Liga Sueca con el Mjällby.
0: Los cambios. Sorprendente, tanto el Mjällby como Stroud, que también ha sido una de las noticias importantes en este último año natural. Y hablando de Suecia, ayer me fijé, el Sirius, que es este equipo que está liderando la Allsvenskan, exacto, que estaba Robbie Ur, el actual delantero del Sevilla, y al que veremos en un par de horas, no sé si como titular o no.
2: Seguro que sí, yo creo que sí.
0: Pues yo creo que también. Desde que se fue Robbie Ur, ayer el Sirius perdió 0-3.
2: ¿Otra vez?
0: Creo que ha perdido, sí, ha perdido los dos últimos encuentros y ha empatado uno. Sí. Es decir, que desde la marcha de Robbie Ur, el Sirius, que sigue siendo líder porque tiene aún un colchón bastante interesante, ha sumado 1-9. ¿Qué te parece esto, Fran?
2: Pues la mentalidad en el fútbol. No creo que Robbie Ur fuera el 75% del Sirius, pero se te va el gol, no entra, acabas empatando un partido después de la marcha de Robbie Ur, en el que te pone 2-0, estoy viendo, y la confianza decrece. Y es lo que le está pasando a un equipo que es verdad también, que como bien comenta Rulo, le saca al segundo clasificado 9 puntos. Así que tiene tiempo para respirar. Sí.
0: que recordar que Robbie Ur, para quien no esté aún muy familiarizado, es este delantero que acaba de acometer, que acaba de fichar el Sevilla y que debutó el otro día ante el Rayo Vallecano, que anotó 15 goles en 15 partidos, antes de venirse a Sevilla. ¡Ojo al United, Rodrigo!
1: Lo intentaba el cuadro de Carrick con un envío colgado desde la parte izquierda, repele sin problemas la línea de cobertura del Hull City, los Tigers que han realizado dos permutas en los últimos minutos. Ha entrado Dramé, que se coloca en el carril derecho, ha entrado también el canadiense Millar, que se coloca en el perfil izquierdo. Los cambios que ha introducido Sergei Yakirovich para este tramo final de partido, la gran panorámica de este MKM Stadium, que vuelve a ser de primera división 9 años después, y hasta el momento con una victoria de tronío ante uno de los superclásicos, 20 veces campeón de la liga, como ha sido el Manchester United. Ahora lateral para el Hull, se dispone a sacar Ryan Giles.
2: Muy poco de Rashford, ¿eh?
0: Sí, coincido.
1: Allá va Giles, bola atrás, intentaba el giro, acabó entregando, lo hacía Bellumi sobre McBurney. Allá va Dramé, fuera. La ha tenido Dramé para la sentencia, que bien jugó de izquierda a derecha. El Hull City, el recién ingresado Dramé, buscaba probar a Lammens. Buena oportunidad para Dramé, que resoplaba como diciendo, madre mía la que he tenido, para poner la sentencia. Bola larga, la va a correr Sesco, cortaba sin grandes problemas John Egan. Habrá lateral por lo tanto para el Manchester United, no hay tiempo que perder en el equipo de Old Trafford. La juega en Beumo, que bien guardaba la pelota, lo hace Bruno Fernández, mostrando siempre su inagotable talento, aunque en el día de hoy bastante irregular a goteo. El internacional luso la lleva Aiden Heaven, entregando para Meino. Meino para Fernández. Otero Horizonte. Descarga a la izquierda. Ahí aparece Marcus Rashford. Necesita Marcus el Man United. Otro recorte de Rashford. Bruno. Opción de servicio. Fernández. Ah. Qué mal la puso. Imposible, Fran, para Acuña.
2: Sí, ahí sí que hemos visto a Bruno Fernández incidiendo en la banda izquierda. También bien Marcus Rashford, haciendo dos amagos para posteriormente enviarle esa pelota a Bruno Fernández. Y es lo que necesita el equipo dirigido por Michael Carrick. Se le acaba el tiempo, quedan 15 minutos para llegar al 90, pero Bruno Fernández, lo hemos visto en el arranque de la segunda parte, ha lanzado un tiro desde 40 metros, ahora centrado. El Manchester United necesita a Bruno, y no es casualidad que el año pasado fuera el máximo asistente de la Premier.
1: Va a mover el Hull, la tiene Giles, disparo de Giles, ha tocado en el cuerpo de Mbeumo, levemente reclamaba penalti los Tigers, dijo que no hay absolutamente nada. El colegiado Darren England, jugará el Manchester United a través de Luke Shaw, conduce, se quiere marchar con ese sprint de Matt Crooks, entregando para Marcus Rashford. Juega el United, parte ancha del terreno de juego. Fernández mueve para Meino. Minuto 75, cuarto de hora para el final. Se quedan Beumo y Sesco como los hombres más adelantados. Este es de Madrawi. Madrawi para Beumo. Va a encarar al defensor Beumo. Por encima Raúl del arco de Solakis.
0: No, no puede. El United, estamos a 15 para el 90 más el agregado. Yo no sé si lo ve más claro Fran González o Michael Carrick. Fran, ¿tú qué crees?
2: Yo creo que yo. Pero vamos.
0: Tú, o sea, tú sigues pensando que esto es remontable.
2: Yo creo que ya marca. No, ¿eh? Ya creo que marca, pero claro, de no, pensar que va a marcar tres goles.
0: Yo también creo que va a marcar, ¿eh?
2: Vale. Pero sí que es verdad que me esperaba un Manchester United que reaccionara, sobre todo con la llegada de Marcus Rashford. No ha presionado casi. Yo creo que ahora es la primera presión que hemos visto de Sesco. Y al final, claro, un equipo de la dimensión del Manchester United, que el año pasado fue tercero, es verdad que ya no es el mismo de antaño, pero muy mal, muy mal, muy mal la segunda parte, y no ha tenido de momento capacidad de reacción.
1: Una posible victoria del Man United entra ya en el terreno de la hazaña. Ya prácticamente teniendo en cuenta que quedan menos de 15 minutos para el término del encuentro. Sube Maguire, se queda de delantero centro, emparejándose con uno de los zagueros del Hull City. El que la va a jugar es Marraoui, pico del área, puede servir Marraoui. El que se la va a birlar es Miller, se la quita encima al Hull City, que achica agua. En todo caso, con la tranquilidad de que tiene un botín de dos goles de renta ante el Manchester United. La eleva Fernández, bola atrás, puede cañonear, sí, es Maguire, le cierran tres, juega para Luke Shaw, aguanta el de Southampton, sirve Luke Shaw, tocaba en el cuerpo del defensor Darren England, marca, fuera de juego, se desespera el Manchester United, el Hull City cada vez, Raúl, más cerca de una victoria de oro.
0: Yo lo que no termino de entender, mira, ese centro me ha gustado y cómo ha descolgado de cabeza, pero claro, si se la das a un central en vez de un delantero, pues claro, ahí ya te cuesta girar, ya te cuesta disparar de primera. Es decir, no entiendo el ansia desde el primer minuto de la segunda parte de Maguire en estar permanentemente arriba. O a lo mejor es que Carrick se lo ha dicho. ¡Ojo!
1: ¡La tienen Beumo mano a mano! ¡Solakis! ¡Qué bueno el balón filtrado para el camerunés! ¡Se hizo enorme el guardián del Hull City para evitar el 2-1! Era que visualizaba Fran, pero Solaki dijo que no.
2: Eso es lo que te da Mateo Cuña cuando no juega de 9, posición de media punta, el pase filtrado para Mbeumo que llegaba en segunda línea y precisamente el camerunés va al córner para intentar el 2-1.
1: Rincón de la bandera, sirve Mbeumo, se coloca Sesco al lado del defensor Harrington, bola al segundo, no sale Solakis, hay una prolongación, lo va a intentar Hayden Heaven, despeja la zaga del Hull City, levantaba las manos Mbeumo, en señal de protesta, dice Darren England, que saque de lateral el Manchester United, no había absolutamente nada punible. 2 para el 80, se le está acabando el tiempo, Rulo, al Manchester United, que tendría un debut, yo francamente, contra un equipo recién ascendido lo tildaría de horrible.
0: Pero no, o sea, un debut negro, o sea, todo lo bueno que le dimos al United en la segunda vuelta de la temporada anterior, que con Carrick parecía que salía el sol en Manchester, equipo primaveral y tal, lo de hoy, hombre, a ver, no es para hundir ya definitivamente al equipo porque esto acaba de arrancar, pero lo de hoy es un mazazo.
1: Quería servir en Maguire, se topaba la zaga del Hull City, viene al corte Dramé, jugará el Manchester United cada vez más seguro. El cerrojo de los Tigers con el amparo de su afición del MKM Stadium. Va a haber doble cambio en el Man United. Quita lateral Madragui. También día muy gris para el internacional por Marruecos. Entra Dalot, entra el luso y el otro que se marcha es Cuña. Cuña y Madragui salen del rectángulo de juego. Entran al partido, cuentan con 10 minutitos, Lazy y Dalot.
2: Bueno, pues un delantero.
0: Es que fijaros, Sí, Fran.
2: No. Decías.
0: No, que es que ahora me he hecho. Con lo que ha comentado Rodrigo, estaba aquí mirando el calendario del United. Claro, es que la semana que viene recibe a Ipswich Town. Es decir, yo creo que cuando salió el calendario, quien más quien menos debió pensar, ostras, a finales de agosto podemos hacer un 6 de 6, ¿no? Claro. Visitamos Hull, recibimos a Ipswich y ya arrancar con esta derrota, pues ya te pone presión de cara a lo de la próxima semana en Old Trafford, que es verdad que es muy favorito ante el Ipswich, pero que ya tienes que salir a ganar.
2: Uy, mira ahora.
1: ¡Ojo al contragolpe del Hull! ¡Puede ser la sentencia! ¡Puede ser la puntilla! ¡Va muy solo Miller! ¡Bola atrás! ¡No le va a llegar en ningún momento a McBurney! ¡Se la queda al Manchester United! También importante relatar el cambio. Ha entrado un canterano, como es el caso de Lazy. Ya debutó el curso pasado, pero importante siempre el contar con hombres de Carrington.
2: Sí, a ver, al final la cantera del Manchester United, de un equipo histórico, Premier League, siempre te tiene que dar cosas.
1: ¡Sesco! Perdona, Frank, ahí al esloveno, saltó absolutamente con todo como si tuviera muelles el 30 del Man United, pero no en boca.
2: No, a ver, estamos hablando de un delantero joven, 19 años, con mucha movilidad. Pero a mí me sorprende que no utilice a Sirsi, al neerlandés, teniendo en cuenta lo que necesita ahora el United, que es más hombres arriba.
1: La cuelga en Beumo, salía Solakis en todo caso, intervenía el zaguero para echar una mano. Patadón y Tentetí, es hora de Vilar. No quiere saber nada del balón el Hull City, muy replegadito. Sirve Fernández, otra vez Rulo Solakis.
0: Sí, me está encantando, ¿eh? Más allá de los dos goles a balón parado, creo que es un debut que está demostrando, bueno, lo que comentaba Fran en la primera parte, que además ha llegado en una edad magnífica, 23 años, y en estos 82 minutos, mucha personalidad y mucha determinación estoy viendo en el portero, que es que no ha tenido casi ningún fallo.
1: Cuando quieres salvar la categoría, Frank, qué importante es tener un arquero de garantía, si lo tiene el Hull.
2: Sí, a ver, tampoco podemos perder la perspectiva con este equipo. Lo normal es que hasta la última, penúltima jornada, en el caso de salvarse, no lo haga. Porque las primeras jornadas a veces son muy traicioneras. Pero lo que te cambia en casa, volviendo a la Premier y ganándole a un equipo del Manchester United, yo creo que no tiene palabras en cualquier equipo del mundo.
1: Venga, el Man United se la dejaba atrás Luke Shaw, se quería rehacer el lateral, no lo va a conseguir. La bola es para Harrington, juega el australiano, cambio de juego del Hull City, la va a luchar Miller. Anticipa de cabeza Harry Maguire, que se quiere ir cuanto antes hacia arriba. Corta la defensa del Hull City, sacará de costado el Manchester United, juega el canterano Lacy, se la acaba cediendo a Dalot, que ahora está de lateral derecho tras la salida de Matt Rowe. Maguire mueve para Hayden Heaven, se instala en campo rival el Manchester United, todos los jugadores mancunianos están en el campo de los Tigres, no le queda otra, se la intenta llevar en velocidad, con mucho corazón, bonito el quiebro, Marder Rashford deja atrás un zaguero, le va a pegar Maino, ha tocado en el cuerpo de Matt Crooks, lo intenta el Manchester United, pero hasta el momento Rulo se queda con el molde.
0: Nada, es que lo típico tópico, ¿eh? Podemos estar aquí hasta el próximo domingo, es decir, no mañana, en 8 días, que el United no marca. A mí me está decepcionando
2: mucho.
0: Bueno, pues cómo está gestionando los ataques, mucha precipitación, fin. A ver qué ocurre, ¿eh? Porque la Premier tiene vida propia, sobre todo en los últimos minutos.
1: Mueve el Manchester United a través de Dalot. Mueve de cara, Harry Maguire se asoma al área, marde el defensor Maguire, intentaba el chut con potencia, se le ha quedado Solakis, la cara de Maguire puede servir de referencia a cómo ha sido el nivel del Manchester United en el día de hoy, lo intentaba el internacional inglés, el disparo con la zurda bastante blandito.
2: Sí, a ver, por lo menos para el Manchester United estamos a 22 de agosto, hay que decir esto, que tiene 10 días para maniobrar en el mercado. Andrei Santos y Tielemans pintan a insuficiente en un equipo que vuelve a la Champions y, por tanto, yo creo que debería de reforzarse arriba si no termina de confiar en Sesco y no se terminan de creer, que yo no me lo creo, a Acuña como 9.
1: Va a haber cambio, se marcha Ryan Giles, el que entra es Target, dorsal número 23, cambia el carril izquierdo, se marcha Giles. El que entra es Target de Rulo, el ex del Newcastle.
0: Sí, el ex del Newcastle United, quedan 5 más el añadido, que yo creo que superará el más 5 de descuento, es decir, que podría quedar entre 12-13 minutos de partido. De momento parece que no está sufriendo el Hull City, la vuelve a tener el Manchester United, sale desde la cueva Harry Maguire, está en un sistema táctico que yo creo que está al caos, que está tan solo Maguire de defensa y a partir de ahí que jueguen por donde les dé la gana al resto.
1: Volcado absolutamente el Manchester United, como bien relata Cerrulo, a nivel táctico. Ahora mismo el cuadro mancuniano es muy difícil de dibujar en el césped del MKM Stadium. Está dentro del área en Beumo. También es Sesco. Se asomaba el canterano Lacy. Desde la parte derecha, las subidas de Maino. La juega el internacional inglés. Uy, qué dejada más peligrosa. Pero en todo caso, le salió a las mil maravillas. A Target jugará el Hull City, 86 de juego. Hasta el momento, Rulo, con mucho aplomo, ¿eh? Un equipo recién ascendido como es el Hull City, sin grandes nombres, a la espera de que puedan llegar hombres como Jeremy, por ejemplo, pero hasta el momento de sobresaliente los Tigers.
0: Sí, aunque coincido mucho con Fran, ¿eh? Tampoco hay que perder la perspectiva de este equipo. Quiero decir que ahora, hoy no ganará el Hull City y ya diremos, ojo que apuntan a Europa. No, ni mucho menos. A ver ahora.
1: Rashford la deja para Maguire. Maguire filtra, la buscaba en Mbeumo. También Sesco despeja la zaga del Hull City. Se desespera Fernández. La cuelga Shaw, el que embolsa es Solaki. Si esto acaba así, teniendo en cuenta el devenir de la jornada 1 de la Premier League, el Hull City, Rulo, Fran, va a tener muchos puntos de acabar la jornada en el top 5 en Champions.
2: Sí, eso sobre todo para la confianza. Como bien dice Rulo, ahora a nivel de clasificación poco va a significar en el medio largo plazo, porque hemos visto muchos casos de equipos recién ascendidos que ganan su primer partido, que hacen un 4 de 6 o que incluso previo al primer parón de selecciones están en una posición cómoda y luego pasan un mal momento. La realidad es que es más derrota del Manchester United que victoria del Hull City, y eso es muy malo, sobre todo para el equipo dirigido por Carrick. Yo no sé el por qué no ha jugado la primera parte en Manchester United como está jugando ahora la segunda. No es que esté jugando bien, es que se le ve que es un equipo que quiere, que propone y que sobre todo presiona e incomoda al rival.
1: Constante el Manchester United ante un equipo que lo ha dado todo, como es normal en su vuelta prácticamente 10 años después a la Premier League, el Hull City de Sergei Yakirovic. Juega el Hull, intenta ganarla Millar, traba bien abajo, lo hace Dalot, abre el Lacey, juega Maguire como si fuera prácticamente un medio, no para de moverse en el área técnica, no. Yakirovic no se fía ni mucho menos todavía del Manchester United, aunque estamos en el 88 y gana de 2, se la quita de encima Solakis, la bola a la espalda de Harry Maguire, sale de sus dominios en Lamens. Va a jugar el Manchester United. Fernández, buena apertura al perfil izquierdo, recibe en profundidad, lo hace Shaw con Rashford, intentaba la devolución sobre Luke Shaw, mantiene Marcus, mueve Fernández, amaga, sirve de segundas, corner Rulo. Nada. Para el United.
0: Corner para el Manchester United, de nuevo desde el sector izquierdo del ataque, va a ir Bruno, la va a colgar con la derecha, eso quiere decir que el centro va a ir muy cerradito, veremos si a la corta o al segundo palo, está en Mbeumo en la frontal, también Sesco en la frontal de la pequeña, sube Maguire, a ver qué ocurre en el saque de esquina, en corto.
1: Allá va el envío, otra vez Solakis al primer palo, era peligroso ya que era un balón que botaba muy poquito, pero en todo caso atrapó el cancerbero griego evitando cualquier tipo de segunda jugada, la intentaba el Manchester United con esa jugada de estrategia, la colgaba Fernández, muy sencillito para el cancerbero heleno. 89 de juego, Hull City 2, Manchester United 0. Bola larga de Solakis, la intenta luchar McBurney, no saltaba Luke Shaw, abre la cancha Hayden Heaven, encontrando a Maino, dominando la medular en el tramo final de partido, se queda atrás Fernández, la cruza Maino, este es Luke Shaw, mueve para Rashford, 2 para 2, perfil zurdo, quería colgarla Rashford, no lo tiene claro, prefiere resetear y mover para Maino, este es Fernández. Con un ritmo muy bajito el Manchester United, difícil de sorprender a la zaga del Hull. El envío de Lacey, se le puede quedar Franca Sesco. Sesco frente a Matt Crooks, despeja la zaga del Hull City. Es un quiero y no puedo, Fran, del Man United.
2: Sí, pero bueno, por lo menos ahora sí que está demostrando eso, que es un equipo grande o que es el grande de los dos entre Manchester United y Hull City. Sesco está muy flojo. No me extraña que no haya sido titular, está sin confianza, con poca asociación con sus compañeros. Diría que de lo poco potable de este Manchester United sería Mbeumo, por la insistencia y por la calidad que ha demostrado, sobre todo en los controles y en las orientaciones de pelota, pero la mayoría suspensos. Te diría que incluso Maguire 5-6, pero también sería de los poquitos que aprueba, ¿eh? Fíjate.
1: Quedan
0: 6.
1: Eso es, 6 minutitos, nos iremos al 96, lo que le queda al Manchester United para intentar firmar las tablas, tiene que anotar 2, prácticamente es un milagro, la juega Lacey, se medía tarde, juega Fernández, bloque bajo del Hull City, aguantando como buenamente puede las acometidas del cuadro de Old Trafford, la tiene Hayden Heaven. Heidenheim juega por dentro, mueve en Beumo, que aparece ahora prácticamente en la media punta. Arriba está Leishi, también el caso de Maguire, que está los Sergio Ramos junto a Marcus Rashford. El que la tiene es Heidenheim. Heidenheim para Fernández. Es Espérico que reclama colgarla con 4 o 5 hombres del Manchester United dentro del área. No lo hace el Manchester United. Juega Fernández para Luke Shaw, buscando a Sesco, bien al corte, interviniendo Harrington, sacará de costado el Manchester United, quedan 5 para el final. El que cortaba era el australiano, también los cambios que ha ido introduciendo el Hull City con los dos carrileros que están ya en el banco de los Tigers, como son Giles y el caso de Coyle. Caía Rashford, dice Darren England, que no hay absolutamente nada. Jugará Maino, mueve el Manchester United, muy seguramente Rulo, en la siguiente fecha de campeonato, hombres como Lisandro o incluso Lloro podrían tener minutos, teniendo en cuenta la pobreza que ha tenido, sí, a nivel defensivo el United.
0: A ver, yo creo que el Licha hoy no ha sido titular porque debe andar corto de preparación, llegó hasta la final del Mundial y evidentemente tuvo 3 semanas de vacaciones, y Lenny Lloro, pues más o menos lo mismo, ¿no? No sé si está bien al 100% físicamente. A ver esta acción.
1: Lo intentaba Sesco, prácticamente con el hombro, hablaba Rulo.
0: Sí, no, decía que después de lo perpetrado en la tarde de hoy, el próximo domingo, creo que es cuando juega el día 30 el United en Old Trafford ante el Ipswich Town, hombre, pues habrá cambios. No sé si Rashford titular, aunque hoy a mí la segunda parte se me ha quedado muy corta del exfutbolista del Aston Villa y del Barça, y si no le pasa nada raro, pues yo creo que Lisandro Martínez también, no Fran, debe recuperar ahí el eje de la zaga.
2: Sí, a ver, al final es cierto, Rashford no ha estado bien, pero necesita más presencia ofensiva el equipo dirigido por Carrey, sobre todo si juegas contra recién ascendidos. Hoy eso lo hemos visto a partir del minuto 45 y no ha encajado. Vale, sí, el Hull City ha estado replegado atrás, pero creo de verdad que si hubiera empezado el Manchester United con el 11 que va a terminar, no pierde este partido.
0: ¿Y tú crees que esta derrota va a activar
2: el mercado?
0: Mercado esta semana, sí, ¿no?
2: A ver, sí, no, sí, porque tiene mucho dinero, pero no sé qué va a fichar.
0: Hombre, a ver el tema de Balde, a ver también cómo
2: sí
0: queda, pero es que a mí me falta un delantero, es decir.
2: Sí, pero casi todos los equipos necesitan un 9, ¿sabes?
0: Sí, claro.
2: Entonces, es una posición que es muy cara en el mercado y no sé hasta qué punto un 9 de referencia va a querer irse al Manchester United. Yo hablaba estos días en Marcador con Pozuelo, con Parra. Bueno, creo que también en una de tus intervenciones, Rulo, que yo no descartaría la opción de ir así para el Barça por eso mismo, porque me parece que es un delantero Champions. A lo mejor no de tantas cifras como Ferran Torres, pero más determinante que el jugador de Foyos. Un jugador así, al Manchester United. Hay muy pocos en el mercado, pero por ejemplo, un Girassi me cuadra.
0: Bueno, no, o sea, dinero tiene el equipo, esto es indudable. Rodrigo.
1: La colgaba Fernández, Espérico demasiado frontal como para que lo pudiera usar.
0: Todo esto queda minuto Sesco y medio solo, ¿eh?
2: Sí, sí.
1: Esto está absolutamente finiquitado. David le va a ganar a Goliat en esta primera fecha del campeonato. En la Premier League, la primera sorpresa de la liga inglesa que disfrutamos aquí en Marcador Internacional con Frank, con Rulo. Juega el Man United, la buscaba Sesco, el balón es absolutamente imposible, Rulo, para que la luche el esloveno.
0: No, es que, vamos, o sea, quien más lo intentaba ha sido Maguire en esta segunda parte. Ahora es verdad que la ha bajado bien con el pecho y que embocó a portería sin dejar caer la pelota al césped, pero evidentemente, claro, Maguire no tiene la calidad de un delantero. Él es central, va bien por arriba, ahí saque de puerta para Jolakis, queda un minuto, va a ganar el Hull City, que va a ser co-líder junto con el Arsenal. Ayer el Arsenal ganó por 3, hoy el Hull por 2, a la espera de lo que reste en una jornada donde ahora a las 4 hay 3 partidos, a las 6 y media tenemos el Brentford-Tottenham y mañana y el lunes tiene que finiquitarse la primera fecha. Rodrigo, dale.
1: Va a jugar el Manchester United. Veamos anteriormente la cara de satisfacción del propietario del Hull City. Hay cartulina en este caso a Miller por simular la falta. El canadiense que se marcha contrariado. Va a jugar el Manchester United ya prácticamente sin minutos de juego en el crono. Mientras tanto, Sergei Yakirovi, le vemos enfadado por esa cartulina que se ha llevado Miller, pero entendemos que en el fondo, en el desarrollo del partido, estará muy conforme el míster bosnio de este Hull City. Otra vez la gana Solaki. Llegamos al minuto 96. Recibe el cariño de todo el público de los Tigers. Ha hecho un partidazo el cancerbero heleno junto a Nobel Mendy y a Haji. Bueno. Se acabó el partido en el MKM Stadium. Victoria del Hull 2-0 ante el Man United. Los goles de Haji y de

0: que nunca van a cambiar, vamos.
1: Hay mucha diferencia, al menos para mí, a 22 de agosto, entre el Arsenal y el resto. Y el Manchester United es uno de esos equipos que va a estar ahí. Europa League, Champions, Champions, Europa League e incluso en posiciones de Conference. Necesita, no sé si más mordiente ofensiva, pero al menos un estilo de juego definido que no ha demostrado en esta primera jornada y sobre todo determinación a la hora de jugar al fútbol. ¿Por qué digo esto? Porque no ha presionado hasta el minuto 70 y algo, no ha presionado y se ha ido al descanso perdiendo. Ha jugado, creo que Carrick, bastante defensivo desde el inicio, también sabiendo las limitaciones que tiene su equipo. Y si no terminas de confiar en Rashford, no pasa nada, vete al mercado. Digo esto, Rulo, porque venimos hablando de que el Manchester United tiene dinero para gastar. No digo que tenga que ir sí o sí a fichar ciertos perfiles. Sesco no ha terminado de cuajar, intenta otro 9, pero la plantilla se me queda escasa y no pueden ser tus dos estrellas o tus dos fichajes Andrei Santos, que estaba por hacer en el Chelsea, y Tielemans, que sí, que es un buen futbolista, pero creo que está ahí en el limbo entre poder ser indiscutible o no en este Manchester United, donde todos los focos están en Bruno. Si Bruno no funciona, al Manchester se le complica hacer puntos.
0: Dio 21 pases de gol, creo, la pasada temporada, siendo el récord de asistencias. Bruno Fernández hoy ha estado más bien apagado. No sé si es por el tema del Mundial, por si ha venido corto de preparación. Lo cierto es que hoy el Manchester United ha jugado un mal partido, todo lo contrario que el Hull City. Lo está celebrando ahí con su hinchada en el MKM, con los goles del central nigeriano Ayayi y de Nobel Mendy. Yakirovic, que es uno de los nombres propios ya de esta primera fecha del campeonato. Hull City 2, Manchester United 0. Rodrigo Martín, ¿algo más para cerrar?
2: Simplemente dar las felicidades al Hull City, mucho mérito retornar nueve años después a la Premier League y ganar a todo un gigante como el Manchester United, así que felicidades al Hull City y el Manchester United, que tendrá que mejorar muchísimo. Veremos, incluso acude al mercado para intentar reforzar una plantilla que en el día de hoy ha mostrado un rendimiento muy muy pobre.
0: Abrazo grande, Rodrigo, hasta la próxima.
2: Abrazo, chao.
0: Un abrazo para Rodrigo Martín, que es quien nos ha relatado, quien nos ha narrado esta primera victoria del Hull City 2-0 ante el Manchester United. Ahora a las 4, Everton, Crystal Palace, Ipswich Town, Sunderland y Nottingham Forest, Leeds United. Antes de cerrar este marcador internacional, os repasaremos las formaciones iniciales de estos tres partidos que arrancan en poco más de media hora. Antes, porque también hay que hablar un ratito de lo que arranca hoy en Italia, que es la Serie A, pero os tengo que recordar que hay cosas que entre amigos no se hacen, ¿eh? Por ejemplo, robarle la novia, jamás. 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

0: Sintonía mítica, amiamo il calcio, serie italiana. Tenía muchas ganas de que arrancara el campeonato italiano. A mí Italia es un país que personalmente me gusta mucho. A mí la liga italiana es un campeonato que personalmente me gusta mucho. Es verdad que hay quien piensa, hay quien dice que en los últimos años Italia ha perdido comba con respecto a... evidentemente a la Premier, incluso a Alemania, incluso a España, pero no sé, a mí Italia tiene algo especial, es mi opinión, ¿eh? Habrá gente ahora que me escuche y piense, a mí lo que tú pienses, y pues como que me resbala. Pero no sé, Fran, o sea, a mí, o sea, Italia me recuerda a aquellas series de los 90 donde estaban los mejores, y es verdad que ahora quizá no están los mejores, pero... Por ejemplo, siempre que vas por Europa y te enfrentas a un italiano, tú a un italiano te lo miras, digo, equipo, sí. con respeto.
1: Sí, la verdad es que sí. Bueno, lo que comentábamos al inicio de esta vigésima temporada de Marcador Internacional, que uno siempre tiende a tenerle cierto cariño a las cosas que han formado parte de su infancia o de, por ejemplo, su adolescencia. Y puede ser el caso que tienes con Italia. Evidentemente es una condición ida a menos, pero también hay grandes mimbres en Italia. Por ejemplo, el Inter es recientemente subcampeón de Europa y una de las mejores semifinales de Champions la hemos visto en las últimas temporadas entre el Paris Saint-Germain y el Bayern, pero también entre el FC Barcelona y el Inter. Al final es un equipo de Serie A, para mí el mejor, pero por ejemplo, ha hecho un mercadazo la Fiorentina y todos vamos a estar muy pendientes de Mastantuono. El cómo de Fábregas, que ahora está en Champions. Es decir, hay cosas todavía para seguir diciendo que esta Serie A es una de las mejores ligas del mundo.
0: Mira, vamos a analizarlo todo con nuestro especialista también en mercato, también en fútbol internacional, como es el amigo Mateo Moreto, que creo que ya nos está escuchando. Mateo, ¿qué tal? Buenas tardes.
2: ¿Qué tal estáis? Sí, estaba escuchando todo.
1: Nos hemos portado bien con Italia, ¿no?
2: sí. Vale. Habéis dicho lo correcto. Yo creo que sigue teniendo mucho fascino la liga italiana. Tiene muchos futbolistas buenos y al final, bueno, se puede ver también en el mercado. O sea que muchas ligas siguen fichando de Italia, así que, bueno...
0: Es evidente. Hoy, por cierto, mira, ya que estamos, vamos a repasar la jornada al completo. A las 6:30 Inter Monza y Udinese Como. A las 9:15 Genoa Napoli y Parma Cagliari. Mañana 6:30 Frosinone Juventus y Venezia Lecce. A las 9:15 Atalanta Sassuolo y Torino Milan. Y para el lunes, en Italia siempre hay dos partidos los lunes, Bologna Lazio y ese Roma Fiorentina que tiene muy buena pinta. Mateo, si te parece, arrancamos por el Inter, porque el ¿sí? Inter, bueno, el Inter es el actual campeón, es el favorito. Yo tengo una pedrada, luego ya te lo preguntaré, pero a mí el mercado que ha hecho la Juve me gusta bastante. ¿Sí? No sé si está para arrebatarle el título al Inter, pero el Inter ha mirado mucho a la Premier, ¿no? Quiero decir, John Stones, Curtis Jones, Jet Spence... ¿Sí? Se ha britanizado mucho el Inter este verano.
2: Sí, eso sí. Yo creo que ya estaba claro desde hace, bueno, hace 3-4 años, porque sigue siendo, o sea, ha sido el mejor equipo a nivel de plantilla, por diferencia, y sigue siéndolo, yo creo, porque yo creo que el Inter de Milán ha fichado... futbolistas muy buenos y lo ha hecho bien a nivel de renovaciones y sigue teniendo la mejor plantilla, la más completa de toda Italia, yo creo. Además, para mí, sí, el Inter de Milán intentó fichar a Cuti Romero, que luego se fue al Atlético de Madrid, pero bueno, el fichaje de Stones... yo creo que es un acierto garantizado. Igual lo de Curtis Jones, un chico muy joven con 25 años, pero que tiene mucha calidad y mucha cabeza a nivel de centro del campo. Entonces yo veo al Inter de Milán el mejor equipo de Italia, incluso uno de los mejores de Europa.
1: Mira, precisamente sobre el Inter, Mateo, seguro que sí. Un tipo de mercado lo ha escuchado, pero la audiencia del Marcador Internacional merece escuchar este corte del técnico del Inter, Chivo.
3: Para mí, Lauti, el capitán de la escuadra, probablemente...
4: Para mí, Lauti es el capitán del equipo. Probablemente en estos 10 años se hablará mucho de él, como siempre ha sido el caso, ya que los jugadores importantes siempre han tenido a su alrededor cosas que probablemente no le gustan a un entrenador. Yo me aferro que Lautaro está aquí con nosotros y creo que se quedará mucho tiempo porque es nuestro capitán, porque es el jugador sobre el que estamos construyendo algo importante. Lo hemos hecho, lo estamos haciendo y esperamos seguir haciéndolo en el futuro. Pero el mercado siempre es bastardo, así que no voy a dar una respuesta a esto. Lo que sí está claro es que queremos que Lautaro se quede.
3: Pero el mercado es siempre bastardo, quindi yo una respuesta a esta cosa.
1: El mercado siempre es bastardo. Es el titular del bueno de Cristian Chivu, que me parece bien que lo diga, que lo reconozca. ¿Cómo están esas negociaciones entre el Inter y el FC Barcelona o entre el Lautaro y el Barça? ¿Qué nos puedes decir a esta hora de la tarde? 3:37, 2:37, si nuestra audiencia de Marcador Internacional nos escucha desde Canarias.
2: Sí, te lo voy a explicar bien, por puntos, matizando los puntos. Primero, aún no hay negociaciones entre clubes. El Barça no ha presentado ninguna oferta oficial al Inter de Milán y el Inter de Milán no tiene constancia del Barça de momento porque no apareció esa posibilidad. Segundo, es cierto que hay conversaciones entre el FC Barcelona y el entorno de Lautaro Martínez. Es cierto que el Barça tanteó a Leandro Camaño, representante de Lautaro, y porque claramente por las dificultades que han surgido en el posible fichaje de Julián Álvarez, el Barça está peinando el mercado en búsqueda de un perfil que esté a la altura de Julián. Lautaro es uno de los mejores en su rol, pero hay que matizar también la postura del Inter de Milán, porque el Inter de Milán no quiere que salga en absoluto. O sea que me comentan que ni por 100 millones. Y además, el chico Lautaro, de momento, parece muy comprometido. O sea, es el capitán, estamos hablando del capitán. Entonces, de momento, el tema va así. Cierto, hubo sondeos por parte del Barça a través del entorno, pero de momento nada más.
0: Claro, es que ahí va yo un poco, Mateo, aunque el Barça ofertara al Inter por Lautaro, aunque el Barça hablara directamente con Lautaro, ya no solo es que Lautaro sea el capitán, es que yo creo que Lautaro trasciende más allá, ¿no?, de lo que es un simple jugador del Inter. O sea, es un referente, es una leyenda. Si no me corriges, es top 3 de los máximos goleadores de la historia del Inter, y eso que el Inter tiene una historia inagotable. Quiero decir, es que lo que merece Lautaro es una estatua ahí en la explanada del Meazza.
2: Totalmente. O sea, es una bandera. Bueno, no estamos hablando del capitán, estamos hablando de algo más, mucho más. Forma parte de la historia del Inter de Milán. Entonces, yo creo que ya que quedan menos que 10 días casi del cierre del mercado, y yo creo que entiendo que para el Barça sea una opción en la cabeza de los que mandan en el Barça, porque al Barça le gusta mucho Lautaro, sí, pero hay que matizar también lo que es la postura del Inter y lo que significa Lautaro para el Inter de Milán.
0: Pues veremos a ver lo que ocurre. Yo creo que el Barça, sinceramente, no tiene ninguna posibilidad. Es verdad que el mercado cada 5 minutos, y tú lo sabes mejor que nadie, Mateo, va cambiando, pero yo creo que tiene muy pocas posibilidades de poder fichar a Lautaro Martínez. Es la sensación que a mí me da. Mira, ya que estamos hablando del Inter, que es el máximo candidato, y sin salir de Milán, ¿qué tal ha ido el verano en cuanto al mercado en la otra acera, en la acera rosonera? Un Milán que tristemente ha sido protagonista este verano, ¿no? Por el fallecimiento de otra leyenda como es Franco Baresi. Claro, si comparas aquel Milán con el Milán actual, dista mucha diferencia, ¿eh? Mateo.
2: Bueno, no hay comparación.
0: No hay comparación.
2: Lo único que puedo decir es que el Inter de Milán se gastó mucho dinero durante este mercado de verano. El dueño del club, Cardinale, se gastó mucho dinero y fichó bien, porque fichó Gonzalo Ramos, fichó Diego Moreira, futbolistas que costaron mucho, más que 60 millones de euros. O sea, Diego Moreira salió alrededor de los 70, Gonzalo alrededor de los 75-80. Entonces hubo una inversión muy importante para el nuevo entrenador, Amorim. Así que bueno, yo creo que el Milán ha mejorado mucho y vamos a ver qué puede hacer Amorim en el fútbol italiano.
1: Fuera de Milán, estamos muy pendientes en España, como es normal, del Spanish Como, ¿no? Porque, claro, lo que está dándole Cesc Fàbregas al Como es impresionante, hasta tal punto de que ya es equipo Champions. Hoy juega a la misma hora que el Inter frente al Udinese. Y yo no sé, Mateo, si sigues viendo al Como entre los cuatro o cinco mejores equipos de esta Serie A 2026-2027.
2: Yo creo sinceramente que si el Como finalmente logra fichar a Moise Kean, delantero de la Fiorentina, por 40 kilos, yo creo que sigue siendo uno de los mejores clubes de Italia. Y claro, depende cómo va a manejar el tema de la Champions, porque durante la temporada, una temporada muy larga, jugar cada dos, tres días es complicado para un club que no lo ha hecho nunca en su vida, pero a nivel de plantilla, a nivel de calidad, el Como para mí fichó bien. Y mira, si llega Kean, puede ser la guinda de un pastel importante. Y también están con el tema de Diego Carlos, defensa del Fenerbahce, para la defensa. Entonces yo creo que sí, el Como tiene muy buena pinta, sigue teniendo muy buena pinta.
0: ¿Pero le puede afectar o no esta distracción europea? Quiero decir, un equipo como el Como no está habituado, ¿no? A jugar cada 72 horas y más. Le pondremos mucho el foco, sobre todo en Italia, cuando debute en Europa.
2: Sí, sí, totalmente. O sea, repito, el Como no está acostumbrado a jugar cada 3-4 días. Entonces, yo creo que depende mucho de la Champions, depende mucho de lo que va a ser durante la temporada en Europa, pero el Como a nivel de plantilla para la Liga Italiana es uno de los mejores, sigue siendo uno de los mejores equipos.
0: Bueno, veremos a ver. Lo decía anteriormente, yo tengo la pedrada, no sé cómo lo veis, ¿eh? También te pregunto a ti, Fran, Mateo.
2: Sí.
0: La Juve, es decir, este año a mí Spalletti es un técnico que me gusta. Pero la Juve, ¿para qué está la Juve? Es decir, ha hecho un mercado. A mí Alai Begovic me gusta mucho, es un nombre de presente y muy buen futuro. Ha incorporado a Vicario, Cecchicelli creo en el lateral. Bueno, tiene Kenan Yildiz, se ha hecho ya con el 100% de Kolo Muani. ¿Para qué está la Juve este año en el Scudetto?
2: Bueno, yo creo que la Juve sí ha mejorado, sí, porque ficharon a un delantero como Kolo Muani, que sabe lo que es marcar goles y ya conoce muy bien al equipo, porque ya jugó en la Juve. Entonces hay una muy buena relación entre Kolo Muani y el mundo de la Juve. Yo creo que vamos a ver qué pasa con el tema del portero, porque sí, ficharon a Vicario. Vamos a ver si Vicario va a tener el nivel que la Juve espera. Para mí la Juve sí, o sea, ha mejorado, pero sigue teniendo un poco de... O sea, está un poco distante, yo la veo un poco distante respecto a los demás. O sea, hablando de Inter de Milán, de Nápoles y de Como, por ejemplo. Pero vamos a ver, porque la temporada es larga y, claro, Spalletti... el entrenador para mí es una garantía de fútbol.
1: Yo creo que le falta un perfil, no sé si estás de acuerdo, Mateo, en la media punta, es decir, un jugador que te aporte más cifras, porque es verdad que Yildiz sí te las da, pero tiene que aportar en la izquierda, y Conceição debe de asentarse, ¿no? En esa banda derecha. Si en el mercado aparece un mediapunta interesante, aunque sea cedido para el cuadro de Turín, ahí sí que podría dar un salto.
2: Sí, yo creo que sí. Para mí Alej Begovic me parece más como...
1: Más extremo, ¿no?
2: Sí, extremo y además una apuesta de futuro, de cara a futuro, porque nunca jugó en la Liga Italiana y no se sabe qué puede aportar Alej Begovic. Claro, es un buen futbolista, pero vamos a ver qué pasa. Yo creo que le falta un poco de calidad en el medio a la Juve, y porque claro, Kefren Turán, Douglas Luiz... o sea, futbolistas que pelean mucho, pero le falta un poco de calidad, un cerebro. Pero bueno, vamos a ver. Además, arriba, si Kenan Yildiz no puede jugar, el equipo va a tener un bajón importante.
0: Pues veremos a ver la Juve mañana en cancha del Frosinone, en la cancha del Frosinone. Por cierto, hablando de movimientos del mercado, yo tengo otra pedrada, Mateo, no sé si me la compras, porque lo he seguido mucho estos dos últimos años en Bolonia. Me gusta mucho el movimiento que ha hecho la Roma con Santiago Castro. 30 millones, ¿no? Sí. ¿Han sido?
2: Sí, 35, algo así.
0: 35.
2: Mucho dinero, 35. Mucho dinero, pero un buen futbolista.
0: Muy joven, 21 años.
2: Sí. Hemos hablado del cómo, ¿no? Que tiene las Champions y la Roma igual. O sea, la Roma tiene que competir para el Scudetto y para las Champions, claramente. No para ganar las Champions, sería algo fuerte, pero para quedar bien en la Champions. Entonces yo creo que Castro me gusta como fichaje, me gusta mucho también el fichaje de Rodrigo Mora del Porto y de Porto, así que yo creo que la Roma ha mejorado y aquí la diferencia puede marcarla una vez más Gasperini, porque con el fútbol de Gasperini ya es algo distinto respecto a los demás.
1: Oye, yo no sé si habéis visto esto que se ha hecho muy viral, del tema de la Roma y de los dorsales. Ya al menos un jugador...
0: Ah, sí, sí, es verdad.
1: Del 1 al 99 han llevado la camiseta de la Roma, porque a lo mejor el oyente que está escuchando ahora mismo Marcador Internacional, el fiel seguro que lo sabe, pero el que esté ahí ya pendiente de que arranca Marcador y tal, pues quizá no se lo recordamos. En Italia se pueden llevar... cualquier dorsal, es decir, no hace falta esto como por ejemplo en España, que del 25 hacia arriba, es decir, del 26 en adelante es para los canteranos, no, aquí puede llevar cualquier futbolista el dorsal que quiera.
2: Sí, cierto.
1: Mateo, yo quería preguntarte sobre la Fiorentina. Es verdad que me salto un poco lo que tenemos mañana y demás, pero es que no puedo aguantar más por preguntarte por la Fiorentina, porque precisamente, como decía Rulo, Roma, sí, grandes fichajes. ¿Pero qué me dices de la Fiorentina? Lo de Mastantuono puede salir muy bien o puede salir muy mal. Lo normal es que ocurra lo primero porque tiene muchísima calidad. Y no sé si te falta algo para el equipo de Grosso.
2: Sí, lo de Mastantuono para mí es un medio peligro, sinceramente.
1: Sí.
2: Porque no lo sé por qué, pero lo veo regular. En el sentido de que...
1: De que no está centrado, ¿no?
2: ¿Qué?
1: De que no está centrado.
2: No es por esto. Yo creo que es un poco por un tema de... yo no sé si Mastantuono encaja en el fútbol italiano, porque el fútbol italiano es muy de táctica, ¿no? Y Mastantuono es un chico que juega muy libre y juega lo suyo, tiene muchísima calidad, es cierto, pero en el fútbol italiano hay reglas, no sé si me entendéis, ¿no? A nivel táctico. Así que bueno, vamos a ver cómo encaja Mastantuono en la Fiorentina y sobre todo en el fútbol italiano. Incluso yo sé claramente, como en todos los equipos, ¿no? Hay clubes que fichan y gastan dinero y clubes que que no se gastan nada y van a por cedidos. Vamos a ver si de aquí hasta final de mercado la Fiorentina ficha a más extremos, porque incluso, claro, hay competencia y a lo mejor el entrenador prefiere meter a un tío fichado en lugar de Mastantuono. Esto queda por ver. Pero yo creo que la Fiorentina tiene muy buen equipo. Eso sí, si se va Ken, tiene que fichar a un 9 de calidad, a un 9 con mucha fuerza a nivel físico, pero la plantilla ha mejorado muchísimo, sobre todo en defensa. Ficharon a Dragusin, que para mí es un futbolista muy top, y en el centro del campo, Ulay del Trabzonspor tiene muchísima calidad. ¿Ah, y sí? Me encanta.
0: Sí, sí. ¿Y sí, está viendo algún que otro partido de la pretemporada? Bueno, cuando jugó ante el Real Madrid, contra el Deportivo de La Coruña, Marco Bresciani me parece también un futbolista tremendo, lo ha hecho bastante bien. Ya para finalizar y antes de despedirte, Mateo, que no te he preguntado por el Napoli. No sé si es porque se me pasó, porque yo no lo considero...
1: Tus ganas de preguntarle por la Roma, Rulo. Tus ganas de preguntarle por la Roma.
0: Claro, es que con ganas de la Roma. A mí lo del Nápoles me da la sensación de que, pues, que tiene peor plantilla que el año pasado. No sé si coincides.
2: Bueno, el Nápoles depende de... Bueno, la plantilla está hecha desde el año pasado. Tienen sus calidades y se fue Lukaku, pero van a fichar un 9 más. Y bueno, la verdad es que el Nápoles tiene... sigue siendo entre los primeros 3-4 de la liga italiana. Entonces no veo, depende Allegri, porque Allegri tiene un fútbol un poco especial, pero un ganador. Así que yo creo que el Nápoles sigue siendo una de las garantías del fútbol italiano.
0: Bueno, pues lo veremos, a ver, a partir ya de, pues mira, de hoy mismo, porque hoy entra en liza el Nápoles. Mateo Moreto, que como siempre ha sido un placer, te seguimos escuchando en esta antena, la de Radio Marca, que es tu casa a lo largo de estas dos próximas semanas, bueno, de esta semana larga que se avecina un final de mercado realmente apasionante. Un fuerte abrazo, Mateo.
1: Un abrazo.
2: Gracias, un abrazo. Chao.
0: Un abrazo para nuestro Mateo Moreto. O sea, lo que me he quedado claro, Fran, es que tú tifas para la Fiore y yo tifo un poco para la Roma, ¿no?
1: Sí, bueno,
0: o sea, esto vendría a ser el resumen.
1: El lunes será nuestro derbi, ¿no? En Serie A, nuestro primer derbi de marcador internacional. A ver, sí que es verdad que a mí me ilusiona mucho todo el tema de los fichajes, los dorsales y demás. Por eso he sacado lo de la Roma, que me pareció muy curioso. Y a mí me genera cierta inquietud lo que puede aportar la Fiorentina, y en este caso creo que el cuadro Viola, si más tanto uno está centrado y Moise quien se queda, creo que puede hacer grandes cosas esta temporada, aunque claro, luego el fútbol no son solo nombres y la Serie A, como bien decía Mateo Moreto, es tan caprichosa y tan táctica que nunca sabes qué puede pasar.
0: Ganas, de que se corte la cinta. 6:30, con ese doble duelo, Inter-Monza, a escena al campeón, y el Udinese, como. A partir de las 6:30, ahí estará Fran González, ya en tiempo de marcador, con Pablo Parra y Carlos Pozuelo, para comentarte todas las novedades de lo que vaya ocurriendo en la Serie A. Nos quedan 4 minutos. Fran, si te parece, repasamos rápidamente los 11 de los encuentros que arrancan ahora a las 4 en la Premier. Mira, ahí el Everton Palace, sale el Everton con Pickford en la portería, Merlin Roll en el lateral derecho, Tarkowski y Brand White en el eje de la zaga, Mikolenko en el zurdo, con Hayden Hackney y Harrison Armstrong en el doble pivote, Ilman Ndiaye, Dewsbury Hall y Tyrick George en la zona de tres cuartos, arriba Tierno Barry, que es el delantero del Villarreal. El Crystal Palace, que es el actual campeón de la Conference League, va con Dean Henderson en la portería, Jade Cambot en el central diestro, Chris Richards y Xavi Riad complementan ese eje de la zaga, con Mitchell en el carril zurdo, Daniel Muñoz, el colombiano, en el derecho, Adam Wharton y Daichi Kamada en el centro del campo, por delante Dwight McNeil y Eddie Nketiah, arriba Jean-Philippe Mateta. A mí me parece que tiene mejor equipo el Palace que el Everton.
1: Sí, y a destacar también para nuestros oyentes que en el banquillo está, por parte de los Eagles, Jeremy Pino, el ex del Villarreal y el ex del Celta, Óscar Mingueza. A priori sí, el campeón de la Conference League es favorito. Partido especial para McNeil, por cierto, ex del Everton. Mateta no debería defraudar en esta Premier League y aportar muchos goles en su época dorada, digamos, porque tiene 29 años el francés.
0: Luego tenemos, es verdad que es un poco perfil bajo, el Ipswich Town Sunderland, pero vuelve el Ipswich a Premier League, así que va con Sherpen en la portería, Dara Oshie, Issa Diop, Jacob Graves y Leif Davis en defensa, Sasa Lukic y Marcelino Núñez en el doble pivote, derecha Abdul Fatabu, izquierda Daizen Maeda, Alex del Celtic, Julio Enciso en el enganche, arriba Emerson da Silva. Va al Sunderland, que fue revelación la pasada campaña, con Robin Roy en la portería, Tomás Meunier, el belga, en el lateral derecho, Mandaba en el izquierdo, Luke Onien y Daniel Ballard en el eje de la defensa, Granit Xhaka y Noah Sadiki en el centro del campo, Nilsson Angulo, el ecuatoriano, por izquierda, Enzo Lefe en el enganche, Traehum, manda derecha, arriba Brian Brobbey.
1: Sí, destacamos la lesión de Adingra, que no ha entrado en la convocatoria por parte del Sunderland, y si sigo hablando de los visitantes, Rulo, recordar que el ex del Getafe, el paraguayo Omar Alderete, se encuentra en el banquillo.
0: En el banquillo del Sunderland. Y último partido donde repasamos los once antes de poner el punto y final, un duelo histórico, este Nottingham Forest Leeds United. Salen los locales con Matt Schells en la portería, Murilo, Jair Cuña y Milenkovic en defensa, Nico Williams y Ola Aina en los carriles, James McAtee y Sangaré en el centro del campo, Gibbs White y Dan Endoye por detrás de Igor Jesús. El once del Leeds con James Trafford, un traspaso récord en la portería del Leeds, con Jay Rodon, Jacques Villol y Muhammed Rovic en la defensa, con James Austin y Jayden Boggy en los laterales, Ampadu y Anton Stack en el centro del campo, por delante Brendan Aaronson y Harry Wilson, arriba Dominic Calvert-Lewin. Buen partido este, Fran.
1: Sí, y con ganas de ver al austriaco Slager, que está en el banquillo por parte del Nottingham Forest, y Chris Wood, que ya lleva por fin el dorsal número 9 con los Tricky Tris, de momento en el banquillo. Aunque a mí, la época donde más me gustó el Nottingham Forest el año pasado fue cuando compartió delantera Igor Jesús y el bueno de Chris Wood.
0: Muy bien, pues estos son los partidos que arrancan a las 4 en punto de la tarde. Fran, como siempre, un placer. El próximo sábado más en la antena de Marcador Internacional, y ahora te seguimos escuchando en este nuevo Marcador con Parra y con Pozuelo. Eso. Un abrazo.
1: No me queda otra que aguantar esto todos. Un abrazo, Rulo, chao.
0: Un abrazo para Fran González. Gracias eternas a Jordi Moreno y a Xenia Sololleva en la parte técnica. Que no se vaya nadie, porque la multicancha del deporte sigue en un minutito, algo más. Se viene Pablo Parra, se viene Carlos Pozuelo, este nuevo Marcador. Hay primera división, hay segunda división, hay Fórmula 1, arranca la Vuelta en Mónaco, mucho fútbol internacional. ¿Para qué queréis más si está el Marcador de Radio Marca? ¡Adiós!
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9: Diferente, diverso, distinto, aquello que no es igual, que no se parece o tiene cualidades distintas a otra cosa. Hoy arranca la competición, Pozu, para un equipo que yo creo que es el más diferente de todos los que conozco.
10: Me has perdido, o sea, me has dejado perdido. ¿Quién?
9: El Athletic.
10: Pues te quería hablar yo del Athletic, fíjate.
9: ¿Por qué?
10: Porque venía yo pensando para aquí que me apetece mucho ver al Athletic de Edin Terzic.
9: A mí también, pero no solo por Terzic. A mí me gusta, o sea, me encanta el Athletic, porque yo creo que al final, aquí en este Marcador de Radio Marca, por ejemplo, hoy vamos a visitar, pues fácil, 10 ciudades de España, ¿no? En las que cada uno es de su equipo. Tú, por ejemplo, eres de Tenerife, sí. Y obviamente para ti el Tenerife es especial.
10: Claro.
9: Claro, pues hay que estar en las buenas, en las malas. Pero luego, al final, yo creo que los equipos acaban siendo más o menos todos con una identidad relativamente parecida. y que las aficiones pues acaban apoyando al suyo, ¿no? Pero es verdad que el Athletic tiene algo diferente. O por lo menos así lo creo yo.
10: ¿Tú te acuerdas de Jupp Heynckes?
9: Sí.
10: O sea, te acuerdas de Jupp Heynckes seguro.
9: Sí, sí, sí.
10: Pero ¿te acuerdas de Heynckes en el Athletic?
9: Me acuerdo.
10: Es que fue una época muy bonita del Athletic.
9: Me acuerdo.
10: Además fue un entrenador que casó muy bien y que entendió muy bien los valores del Athletic, viniendo de Alemania, que imagino que no tendría ni idea cuando llegaría, cuando llegase a Bilbao, le parecería aquello pues otro planeta.
9: Es que, o sea, yo creo que al final el Athletic tiene de especial, por ejemplo, que este año no hay cambios en la plantilla, con lo cual la gente no tiene, o sea, a los ídolos los puede idolatrar durante mucho tiempo. Es fácil que tú tengas un vínculo con alguien en la plantilla del Athletic si eres de Bilbao, porque al final, como la mayor parte de ellos se han criado en zonas muy cercanas, acabas teniendo relación directa con que uno le ha dado clase tu prima, o es tu amigo, o vaya usted a saber por qué. Creo que el Athletic es un equipo diferente hasta dentro de la propia ciudad. Yo considero que, por suerte y por fortuna, he viajado bastante. Yo creo que no he visto una ciudad tan volcada con un equipo como es Bilbao con el Athletic. Bueno, o sea, todo es el Athletic.
10: Y que tiene unas particularidades Bilbao y el Athletic de Bilbao que no tiene ningún club del mundo, probablemente.
9: Ninguno.
10: Igual ninguno, ¿eh? No lo sé si, Fran, ¿hay alguno que sea como el Athletic? Yo creo que no.
1: No. Es único en el mundo.
10: Es absolutamente único en el mundo. Y además son normas autoimpuestas que van con tu identidad. Con lo que tú sientes que tiene que ser el Athletic. A mí me parece espectacular.
9: Me parece espectacular lo del fútbol, pero casi más lo de la ciudad. O sea, tú vas por Bilbao y ves un cierre de una casa de apuestas que hay el León del Athletic. Entras a un bar y las botellas de agua son del Athletic Club. Vas por los balcones y todo es del Athletic. Es que te acaba envolviendo. O sea, yo creo que es una ciudad. No he estado en Nápoles, que me han dicho que es algo parecido con el Nápoles y con Maradona.
10: Bueno.
9: ¿Y quiero estar?
10: No te digo ni que mejor ni que peor, pero yo no lo compararía. Son cosas distintas.
9: No he estado.
10: También son planetas distintos. Es verdad que Nápoles es otra cosa.
9: No lo sé.
10: Eso, yo he estado en Nápoles.
9: Y
10: es otra cosa.
9: Sí.
10: Es otra cosa, sí, sí.
9: Diferente.
10: Sí. Es diferente. No, no te digo que sea ni mejor ni peor, pero es otra cosa, sí, sí. No tiene que ver.
9: O sea, pero es una ciudad muy al servicio.
10: Sí, bueno, en eso sí, pero bueno, de esas ciudades hay muchas también, ¿eh? Ciudades que están al servicio.
9: Tan arraigadas.
10: Tan arraigadas en su equipo de fútbol. Bueno, seguro que son dos de las que más. Pero de manera diferente, yo creo. Sí.
9: Distinta.
10: Sí, distinta.
9: Yo me quedo con el Athletic.
10: Bueno. Pues yo también.
9: Bueno, y también con el Sevilla, claro, que también es diferente. Sevilla está más dividida, claro. Sevilla no todo, bueno, unos son del Betis, otros del Sevilla.
10: ¿Lo ves como cada sitio es distinto?
9: Claro. Bueno, para eso está Marcador, claro que sí. Para contarte todos los partidos de toda la jornada. Lo de Sevilla, Valencia, Vigo, Cornellá.
7: Fuera de juego para Iniesta. Viene a mí. Pichazo, Fabra. Tocando para Porro, el centro, segundo palo. ¿Quién la quiere, Nico? Pase para Iniesta. ¡Ven fuera de juego! ¡Al remate! ¡Gol! En Fuentealbilla marcó Andrés Iniesta.
9: ¿Qué tal? Muy buenas, saludos y bienvenidos a este marcador de Radio Marca. Hoy hace su entrada en competición, entre otros, el Athletic, también el Valencia, también el Celta y también en el Real Madrid, en esta suerte dispar de un mes de agosto en el que ya no sabemos quién debuta, quién lleva dos partidos o quién lleva uno. El caso es que hoy tiene lugar la puesta de largo del Real Madrid de José Mourinho. Mañana tiene lugar la puesta de largo del Fútbol Club Barcelona y también del Atlético de Madrid. Ahora resulta que el relato con respecto a Julián es el siguiente. El Atlético de Madrid, como el Barça quiere a Julián, está obligado a venderle. No puede defender su precio, no puede defender su cláusula y no puede querer quedarse con un futbolista diferencial en la plantilla. El relato es tal que se acusa al Atlético de Madrid de ser una cárcel, como si el Atlético de Madrid fuese el primer equipo que no quiere que un jugador se marche, o como si el Atlético de Madrid fuese el primer equipo que rechaza una oferta que considera insuficiente. Porque claro, me imagino que después de tantos años en los que el Atlético de Madrid en muchas ocasiones ha sido un equipo que siempre ha dado su brazo a torcer, lo que pasa es que ahora igual molesta que el Atlético de Madrid quiera defender lo suyo y que el Atlético de Madrid quiera defender al que considera que es el mejor jugador de su plantilla. Yo no sé cuánto vale Julián. Para mí no vale 150 millones de euros. Creo que es un precio de más de lo que ha demostrado ser Julián Álvarez. Pero si el Atlético de Madrid considera oportuno que por 150, por 200 o por 400 no se lo tiene que vender al FC Barcelona, está en su pleno derecho. Y si al Barça no le gusta, que busque otro jugador en el mercado y que lo compre. Pero creo que no se puede imponer el relato de que el Atlético de Madrid está haciendo las cosas mal con Julián. Está haciendo lo que considera oportuno. Y de momento, el Cholo le defiende. Eso ya será mañana, a las 5 de la tarde. Antes, en el día de hoy, como decimos, una jornada que tiene pinta de que va a ser absolutamente espectacular. Con ese colofón a las 9 y media, con el partido del Real Madrid. También arranca la vuelta. En fin, que hay muchas cosas más que hoy hasta las 12 de la noche te vamos a contar en este marcador de Radio Marca.

0: porque es un día con muchísima actividad. Hemos tenido ya incluso también Premier League. En fin, que lo vamos a contar absolutamente todo, desde aquí hasta las 12 en punto de la noche, o hasta que termine la zona mixta de lo del Real Madrid, que tiene pinta que va a ser larga. El primer partido del Real Madrid de Mourinho en la Radio del Deporte.
1: Buenas tardes, Marcador. Bienvenidos al día 3 de la jornada 2 de Liga. Hoy con 3 partidos en Primera División. A las 5 de la tarde, Athletic Club de Bilbao-Sevilla. Un poquito más tarde, a las 7 y media, vamos a vivir desde Mestalla ese Valencia-Celta. Y a partir de las 9 y media de la noche, el fin del postre del día de hoy, ese Español-Real Madrid. En la Segunda División, a las 5 de la tarde, tenemos Oviedo-Leganés. A las 7, Albacete-Real Sociedad B. Y a las 7 de la tarde también, Ceuta-Las Palmas. Un partido marcado por la difícil situación que está viviendo la ciudad autónoma y sobre todo porque su entrenador se ha convertido en el gran portavoz de la ciudad. Es José Juan Romero. El otro día ya pronunció un gran alegato en favor de la ciudad y de los solos que se sienten respecto al fútbol y a toda la sociedad, y ayer volvió a dejar otro recado.
2: Ayer mismo, ¿no?, iba con mi mujer, se me acerca una mujer mayor y empieza a llorar. Gracias de qué, señor. Todo por defendernos. No, defendernos no. Es humanidad. Y yo desgraciadamente me estoy dando cuenta de muy poca. Cae muy poca. Y estoy muy decepcionado. Con mi país, con todo. Esto no va de. No va de deporte, ni esto va de. Esto es que. Que hay una ciudad que lo está pasando muy mal, que yo me puedo ir a mi ciudad y fuera y ya está, me aíslo de todo, pero no puedo, y encima vas viendo a la gente que te sorprende, o WhatsApp que recibe, qué juego tiene, diciendo qué. ¿Dónde están los juegos? ¿De qué? ¿De que diga lo que está pasando? Pues no lo entiendo. Y alguien algún día me tendrá que explicar esa cortina que tenemos al otro lado, donde no están queriendo ver esto y donde, bueno, ya roza la sinvergonzonería.
1: Nosotros, que no tenemos ninguna fuerza en todo esto, lo único que podemos decir es mucha fuerza, mucho ánimo, y estamos contigo, José Juan, y con toda la ciudad de Ceuta. Por lo demás, en Segunda División, el último de los partidos es el que se disputa a las 9:30, el Dense Cádiz. Y en fútbol internacional, Fran González, ya hemos tenido el primer pinchazo de la temporada.
3: Sí, la primera sorpresa ha llegado en la Premier League, después de que ayer ganara 3-0 el campeón. El Arsenal hoy ha perdido el Manchester United, confirma desde Vallecas, porque ha marcado en el Hull City Nobel Mendy. En el grueso de las 4 de la tarde han arrancado 4 partidos, donde destacamos es Everton 0, Crystal Palace 0. En el banquillo, 2 españoles, Jeremy Pino y Oscar Mínguez. A las 6:30 juega el Tottenham y lo hace frente al Brentford. ¿Por qué os traigo este partido? Porque en el día de hoy debería de hacerse oficial que Savinho es del cuadro de los Spurs por nada más y nada menos que 100 kilos. En Italia llega la competición, llega la Serie A las 6:30. El Inter juega frente al Monza con Lautaro Martínez, capitán y capital en su equipo, aunque llegan los rumores desde Barcelona. También juega, entre otros, 9:45 el Genoa frente al Nápoles. Y a las 8:30, sin Musiala, pero por el título, Supercopa de Alemania, Borussia Dortmund, Bayern Múnich.
1: Partidazo, sin ninguna duda, del que estaremos muy pendientes. Hoy ha hablado el Cholo Simeone en la previa de ese partido que mañana va a medir al Atlético de Madrid contra el Villarreal. Por supuesto, le han preguntado sobre Julián Álvarez. ¿Y recordáis que el otro día dijo que el público era soberano y que podía hacer lo que quería y lo que estimase? Bueno, hoy lo ha matizado un poquito el Cholo.
4: Bueno, primero de todo, terminar la frase que había comenzado en la charla, en la última conferencia de prensa, donde decía que respeto a mis aficionados, que es absoluto. Siempre ha sido así, de esa manera, pero que obviamente no comparto ni insultos ni agravios. Que eso quede más que claro, porque cualquier palabra en este momento, donde evidentemente todos ustedes están esperando esa división, ese generar, no ustedes, sino en el global, generar conflicto para poder generar incertidumbres, las incertidumbres no están. Miguel habló claramente ayer. Yo sigo en la misma línea de donde estoy. Para mí, Julián es un jugador importantísimo para llegar a los objetivos que tenemos como equipo. Lo necesitamos, lo vamos a cuidar desde lo deportivo y vamos a estar con él. ¿Por qué? Porque es un jugador nuestro, y mientras estén en el Atlético de Madrid jugadores que son míos, yo lo voy a cuidar.
1: En el Rayo Vallecano hoy ha hablado Mariano de Paco, el consejero de deportes de la Comunidad de Madrid, sobre la situación de Vallecas, de cómo está. Ha dicho que el Rayo ha presentado más de 1,000 folios de documentación, pero que esa documentación no es suficiente.
5: A día de hoy, la documentación que ha presentado el club no es suficiente para justificar al 100% la seguridad del estadio y, por tanto, el proceso tiene que seguir. Tenemos que culminar ese informe y después hacer una nueva inspección, una nueva auditoría que nos pueda asegurar al 100% que el estadio es seguro. Pero, insisto, la documentación que ha presentado el club, que además la ha presentado en un momento en el que ya no tocaba presentar documentación, no justifica esa seguridad de que el estadio sea seguro.
1: En Polideportivo, Fórmula 1, Álvaro Monjil, ¿cómo estás? Carrera al sprint esta mañana.
6: Sí, señor, carrera al sprint, la que hemos tenido desde las 12 de la mañana, en la que, evidentemente, malas noticias para los dos españoles. Evidentemente. Es que ya la temporada...
1: Mejor.
6: Es que la temporada hay muy poquito de lo que rescatar para tanto Fernando Alonso, que ha sido 18º, y un Carlos Sainz que ha tenido problemas con el coche, ha estado parado en boxes durante unos segundos... Y esos problemas han llevado al madrileño a la 20ª posición. Victoria en la carrera al sprint de esta mañana para George Russell, segundo Leclerc y tercero Lando Norris. Ahora mismo que tenemos que saber y conocer en apenas un ratito los que serán el orden de salida de la carrera de mañana a las 3 de la tarde. Pero que ya se está llevando a cabo esa quali en esa Q1, en la que todavía estamos expectantes de lo que pueda pasar. Porque, pocas posibilidades es la realidad para los dos españoles, que ahora mismo está Fernando Alonso en la 12ª posición y un Carlos Sainz que está en la 16ª, ahora mismo mandando Piastri a falta de 5 minutos para que termine.
1: Oye,
6: esa primera.
1: Es verdad que he visto que el Gran Premio de Países Bajos,
6: correcto,
1: pero que la traducción en realidad es Gran Premio de Holanda. La traducción, literal sería
6: mejor,
1: Gran Premio de Holanda.
6: A
1: que esto no te lo esperabas.
7: No, pero a lo mejor es que está en Holanda, que es una región de Países Bajos.
6: Sí. Entonces, Zambor.
7: A lo mejor...
6: Bueno, yo eso no lo sé exactamente.
7: Zambor,
6: ahí es donde se lleva a cabo este Gran Premio de los Países Bajos. Que tiene muchas peculiaridades, pero yo no sabía lo de exactamente si está en la región de Holanda o está en otra región.
1: ¿Te das cuenta de que cuanto más información ofrecemos alrededor de esta dicotomía de Países Bajos-Holanda, menos lo entendemos?
7: Sí, es verdad. Es verdad.
6: Absolutamente.
7: Es que, claro, ellos, a la selección, por ejemplo, cuando animan, gritan, Holland, Holland. Entonces, claro, luego no gritan Netherlands, igual porque el cántico es peor, ¿sabes? Es más difícil de rimarlo.
1: Bueno, más cosas, ciclismo. Ya sabes que hoy comienza la Vuelta Ciclista a España y lo hace en Mónaco, además por una trazada muy similar a la que normalmente disfrutamos en el Gran Premio de Fórmula 1. Noel Rodilla, ¿ha comenzado ya la competición?
8: Muy buenas tardes, pues arrancará en apenas 4 minutos con el inicio de esta contrarreloj individual de 9.4 kilómetros, la prólogo de la Vuelta Ciclista a España. Lo hará Uriarte, el ciclista del Ker Pharma, donde evidentemente para el día de hoy hay que tener muy claro, sobre todo, tres nombres propios: el de Joshua Tarling, hermano del desgraciado fallecido hace apenas una semana en la vuelta a Portugal y que finalmente ha decidido correr la carrera, y evidentemente también Tadej Pogacar, favorito para llevarse esta ronda española, al igual que Wout van Aert, Stefan Kuhn o la apuesta española con Iván Romeo como baza nacional. A punto de arrancar esta primera etapa, de momento brilla el sol en lo más alto de la Costa Azul, 28 grados de temperatura. A punto de arrancar esta 80 edición de la Vuelta Ciclista a España.
1: Noel, por cierto, ¿sobre qué hora tenemos prevista la salida de Pogacar?
8: Pues a partir de las 6 de la tarde empiezan a saltar todos los favoritos, y te digo, a las 7:19 está prevista la salida de Tadej Pogacar. 7:19.
7: ¿Te gustan estas horas así como en el atletismo, ¿no?
1: Hombre, claro, 33, me encanta que sean las horas exactas. Lo que pasa es que me gustaría que luego se cumplieran, porque muchas veces luego te dicen 7:19 y no son las 7:19. Pues paso, redondéalo, pero bueno, no pasa nada.
7: Bueno,
1: estaremos igualmente muy pendientes, nos vas pidiendo paso, Noel, muchas gracias. Un último apunte: en tenis ya hemos conocido oficialmente que Carlos Alcaraz y Serena Williams van a formar uno de los dobles mixtos más increíbles de la historia del tenis, seguramente, desde luego de los más pintones.
7: Sí, probablemente sí. No sé si a lo mejor ha habido, claro, igual aquí ve que tiene mucho de historia porque a lo mejor ha habido alguno, pero yo creo que a nivel pintón
1: Vamos.
7: O sea, creo que iba a haber una pareja en los Juegos de Río 2016. Creo recordar que iba a ser Nadal y Garbiñe, pero al final no jugaron.
1: Yo creo que esta la supera, fíjate. Sí, lo que digo. Sí, esto sí. Bueno, mensajes de los oyentes al muro de marcador al 628-26-90-92. Monjil, ¿qué nos van a contar hoy?
6: Pues arrancamos la jornada de sábado en este marcador con hasta tres partidos. Ese Athletic Club de Sevilla, ese Valencia-Celta de Vigo y también ese Español-Real Madrid con el que cerraremos la jornada de sábado, que todavía nos quedará lo de mañana domingo, también lo del lunes, es decir, mucho fútbol y mucho deporte, con el inicio de la vuelta, con la segunda división, con la Fórmula 1, es decir, tantas y tantas cosas vamos a tener que contar, así que la gente nos escriba, como ha dicho Pozu, en el 628-26-90-92, que la gente nos escuche, que la gente nos escriba, que la gente nos mande audios, así que hoy he venido con un taxista que estaba sintonizando Radio Marca, así que...
7: ¿Y le has dicho que trabajabas en Radio Marca?
6: Por supuesto, es que ha sido lo primero, no por fardar, pero ha sido lo primero que
1: le he dicho. Un poquito sí.
7: Tenía que haberle dicho.
6: Le he pedido
7: las transmisiones del motor.
6: ¿Se pones a las 8 de la mañana
7: marca coches?
6: No, pero le he dicho a Frank que nos saludase, pero bueno, así que desde no aquí ya mandamos a todos los taxistas un saludo y a todos siempre, los
7: y conductores de autobús, siempre. Que nos escuchan mucho un montón también, de conductores sí, de autobús.
1: Así pues nada. Y a los de Uber también.
7: Todos. Que ellos no, o sea, que ellos no manden audios, porque claro, no, o sea, cuando se paren en la parada de taxis, sí, pero cuando está
6: conduciendo. Iván,
7: no.
6: Que era el taxista, ha dicho que a veces sí que nos escribe.
7: Ah, pues sí.
1: Oye, hacemos un llamamiento. Iván, ya que has traído a Álvaro hasta la radio, por favor, escríbenos y di lo que te apetezca.
6: Eso es.
7: 628-26-90-92. El teléfono WhatsApp de Radio Marca, el de la Radio del Deporte. Desde ya con todas las cosas que pasen y desde ya con la puesta de largo del Athletic Club en San Mamés. Desde ya con un auténtico partidazo que arranca en algo más de 40 minutos. Athletic Club Sevilla, marcador de Radio Marca. Y con la tribuna para Sara Jiménez, Jaime Mateos e Isma Urtubi. Pendiente de todo lo que suceda abajo, pendiente de los entrenadores y del debut, evidentemente de Terzic, Silvia Martínez. Canta y cuenta los goles desde San Mamés para el mundo, Alberto Santa Cruz. Hola Alberto, muy buenas.
9: Hola, ¿qué tal Parra? Muy buenas Pozuelo. Aquí estamos en la catedral en San Mamés. Vuelve la Liga. Primera cita en este estadio por el aplazamiento de la primera jornada frente al Barça. No está en la convocatoria Vivian, uno de los pesos pesados, está lesionado desde hace más de un mes. Prados, también por estar todavía pendiente de ver si está bien o no ese cruzado, aunque se supone que está bien, no está. Se han quedado también fuera Gorosabel y Nico Serrano, se les está buscando una salida. Pero con esto, hay un once de Edin Terzic que tiene novedades y novedades importantes. Con sorpresas, le da el volante del equipo a Guere, Navarrena y Canales. Sus exitosas cesiones en Castellón y Santander, respectivamente, sumadas a su buena pretemporada, les hacen como titulares en el equipo para este inicio. El resto del bloque se parece a lo que planteaba Valverde con la ausencia de Nico Williams de inicio, aunque seguro que tendrá minutos a lo largo del partido. Tanto Nico como Simón y Laporte van a tener homenaje inicial con su título de campeones del mundo. También estará Luis de la Fuente, ex rojiblanco seleccionador, hoy aquí en San Mamés. En el Sevilla enseguida vamos con las alineaciones, pero no han viajado ni Quique Salas por sanción, ni Rubén Vargas, que abandonará el Sevilla, tampoco Alfon por precaución. Hoy es un día grande en Bilbao. Hoy juega el Athletic y a las 7 comienza la Aston Agusia, la semana grande de Bilbao, con la gente por las calles a todas horas durante 9 días. Con las chotnas, con los espectáculos, con absolutamente todo. Y el Athletic se suma a partir de las 5. Hoy también hace ya, pues, aquello de hace 30 años. Oye, que la primera vez que contaba yo algo desde dentro de la catedral para el mundo a través de la radio. Así que para mí también un día especial. Hoy me toca contarlo, dibujar la radio en colores en Radio Marca, en este Athletic Sevilla.
1: Bueno, pues como ya tenemos alineaciones confirmadas y pendiente de todos los detalles importantes de lo que suceda a pie de campo y también de las evoluciones de los entrenadores de Luis García Plaza y el debut en la Liga Española de Edin Terzic, va a estar Silvia Martínez. Hola Silvia, ¿qué tal? Muy buenas.
10: Muy buenas tardes, compañeros de Marcador y de Radio Marca. Bienvenidos a la Catedral, esta nueva temporada, este inicio de fiestas de Bilbao, la semana grande, aunque son semana y unos días, y este estreno del técnico alemán, de Edin Terzic, que bueno, augura muchísima ilusión en Bilbao, muchísimas expectativas, y como comentaba Alberto, con una revolución en el centro del campo. Por el otro lado del banquillo tenemos en San Mamés a Luis García Plaza, que viene por primera vez representando al Sevilla Fútbol Club. Ya había estado con el Alavés, con un equipo joven, todavía en construcción, pero más resistente desde la llegada del nuevo técnico. Así que vamos a ver qué plantean los técnicos para este inicio de temporada en la Catedral. Por parte de Edin Terzic, Unai Simón en portería, línea defensiva para Paredes y en el centro, Yuri Ares en las bandas, revolución en la medular con ese doble pivote de Canales y Gerena Barrena, media punta para Sancet, bandas para Berenguer e Iñaki Williams y arriba en punta Guruceta. Por parte de Luis García Plaza tenemos a Blajo Dimos en portería, línea defensiva para Castrín y Sangante en el medio, como centrales Suaz y Juan Iglesias en bandas, medular para Guridi y Agumé, un poco más adelantado Peque, bandas para Oso y Miguel Sierra y arriba Robi.
0: Los protagonistas de un auténtico partidazo que cobra vida en cosa de 40 minutos, pero es que también en 40 minutos hay partidazo en segunda división. En el Carlos Tartiere, entre el Real Oviedo y el Leganés, partido que nos cuenta Alex Faura. Hola Faura, muy buenas.
11: ¿Qué tal, Parra? Familia del marcador de Radio Marca desde el estadio Carlos Tartiere, donde el Real Oviedo va a arrancar su andadura en la Liga Hypermotion en un auténtico partidazo. Los dos vienen de empatar, el Oviedo en Granada y el Leganés en Montilivi. Es un auténtico partidazo, el Oviedo que sale con Aarón Escandell en la portería, Nacho Vidal lateral derecho, Juan Cruz lateral izquierdo, David Costas y Dani Calvo, pareja de centrales, sala de máquinas para Villahermosa y Unes, derecha Pablo Sáenz, izquierda Jacobo y arriba Reina y Cris Ramos. Por parte de los madrileños, sale con Raúl Fernández en portería, Lalo Aguilar lateral derecho, Álvaro Tejero lateral izquierdo, Marvel, Ignasi, Miquel, pareja de centrales, sala de máquinas para Burmester y Miguel Atienza, derecha Naín García, izquierda Kechta y arriba Ismael Garbe y Patrick Soco. Esto arranca a las 5 de la tarde en el Carlos Tartiere, el Real Oviedo Leganés.
1: Gracias, Faura. Ya tenemos presentados los dos partidos de las 5 de la tarde, el de primera, el Athletic Sevilla, y el de segunda, el Oviedo Leganés. Enseguida hablamos con Varela del Madrid, porque el Real Madrid de Mourinho inicia hoy también la temporada en primera.
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0: las 4 y... Bueno, si yo te digo 4 y 26, 30. Eso lo hacía mucho Goma Espuma antes. ¿No te acuerdas de eso, tú?
1: No, Goma Espuma
0: no lo escuchaba. Pues ellos decían 4 y 26. Decían 4 y 26, 30.
1: Ah, por los segundos.
0: Claro.
1: Nunca lo había pensado así. Fíjate que es difícil dar la hora bien, ¿eh? Es algo que...
0: 4 y 26, 30. 3 y 26, 29 en Canarias.
1: Uno menos. ¿Eso lo hacían también Goma Espuma?
0: No, eso no, eso lo hago yo.
1: Ah, eso lo haces tú. Eso es pozuelada, ¿no?
0: Eso es pozuelada. Vale. Oye, que tenemos... Bueno, tengo yo muchas ganas de hablar con Varela ya de una vez, ¿eh?
1: Sí, yo también.
0: No me he cruzado con él todavía por aquí. Vamos a ver cómo...
1: Es la puesta de además del drama de Mourinho.
0: A ver cómo nos llevamos en el nuevo marcador.
1: Hay que verle,
0: a ver cómo nos llevamos.
1: Seguro que bien, seguro que bien. Hola Raúl, ¿qué tal?
2: Buenas tardes.
1: Bueno, la apuesta de largo del Real Madrid de Mourinho en el día de hoy, es verdad que hemos tenido partidos de pretemporada, pero bueno, con ese debut contra el Real Club Deportivo Español, después de esa rueda de prensa en el día de ayer, un poco con ganas de ver cómo va resolviendo algunas incógnitas, ¿no?
2: Bueno, todavía es muy pronto, ¿no?, para evaluar al Madrid de Mourinho, que no ha tenido apenas tiempo, ¿no?, ni siquiera en verano, de poder armar todo su equipo a la espera de que pudiese cristalizar, ¿no?, ese plantel con esa guinda que dijo ayer, ¿no?, que hubiese supuesto la presencia de Rodri en el roster final, ¿no? La realidad es que, bueno, pues hay expectación, hay ganas de ver si imprime su sello o no, de ver cómo mezclan Bellingham, Diamondé, Mbappé, Vinicius, si caben todos, si tiene papel relevante o no Güler, si va a haber doble pivote con Tchouaméni y con Valverde. Bueno, hoy comenzaremos a salir un poco de dudas, pero lo que digo siempre, ¿no?, sobre todo en esta clase de equipos, las primeras decisiones gruesas las tendrá que tomar en unas cuantas semanas, en cuanto llegue el primer clásico, en cuanto llegue el primer derbi, en cuanto llegue el primer gran partido europeo. Hoy, bueno, pues sería entendible, ¿no?, que alguno de los chavales, ¿no?, o alguno de los jugadores que han tenido más protagonismo en verano, pues tuviese esos minutos a costa, ¿no?, de los grandes nombres que han llegado por mor del Mundial, pues un poquito más tarde.
0: Para empezar hoy, Raúl, yo me imagino que lo que se espera un poco, lo que está hablando todo el mundo, es que la alineación va a ser un poco la del último día, la del partido contra el Schalke, que será un poco pues con Güler a lo mejor todavía la media punta, esperando a que llegue Bellingham, con Bernardo en el doble pivote. ¿Esperas tú que esa última prueba sea lo que veamos hoy?
2: Bueno, fue, digamos, lo más aproximado al Madrid de las estrellas que tiene a su disposición, ¿no? Porque yo este verano pude verlos, ¿no?, en Riazor, en el partido del Teresa Herrera, pero allí también faltaban bastantes nombres. Bueno, ante un Español que ha comenzado bien, que, bueno, pues que de forma muy modesta, como casi todos, ha retocado un poquito su plantel, un plantel que ya le ha puesto en muchas dificultades el pasado curso y el anterior al Real Madrid, sobre todo al amparo de su público. Y creo que empezar bien es importante, ya no solo por las matemáticas, por el hecho de que el Barça pueda ganar su partido o no, de que el otro día el Atlético ya debutase también con victoria o no, sino porque, bueno, aquí en el Madrid ya sabéis que esto va todo muy deprisa, y con empate y medio ya estamos hablando de crisis, y creo que lo mejor que le vendría a Mourinho, evidentemente, sería un resultado positivo, ir ganando tiempo al tiempo, y que cuanto menos se hable de problemas o de ausencias o de carencias, pues mejor para él.
1: Raúl, el otro día estábamos hablando, bueno, y estos días lo venimos haciendo, tanto dentro como fuera de antena, intentando desbloquear un poco las incógnitas del Real Madrid. No es verdad que yo estoy contigo en que quizás hoy no se vayan a poder sacar conclusiones demasiado contundentes, porque es el primer día y faltan muchos jugadores por ponerse a punto, pero es verdad que va a tener que ir haciendo el casting, ¿no? Porque cuatro plazas, o tres por lo menos arriba, parecen fijas, con Bellingham, con Mbappé, con Vinicius, más los cuatro defensas, más el portero, pues ahí te queda una suerte de dos, tres posiciones que se van a tener que jugar y pelear muchos jugadores, y que en algún momento algún futbolista, ya sea por el pasado que tiene en el club como Valverde, o por lo que ha costado como Diomandé, o por la inversión que se hizo como Bellingham, alguno de esos jugadores va a tener que caerse del once.
2: Bueno, lo bonito del Real Madrid, o lo bueno del Real Madrid, es que haga lo que haga, siempre va a haber motivo para la crítica, ¿no?
0: Hombre.
2: Es una cuestión muy, una situación muy curiosa. Si se gasta 150 aquí, o 130 y lo que sea, vamos, ciento y pico millones en Diamondé, malo, porque gasta mucho. Y no los ha gastado no sé quién. Si ficha de kilómetro cero de estas oportunidades de mercado, rollo Konaté, malo, porque parece que no tiene poderío para ir al mercado a traer el defensa que te gusta. Si tira de la cantera, no sé qué. Si prescinde de los chavales y hace negocio con ellos, también peor. Y con respecto a las alineaciones, es un poco eso, ¿no? Por un lado, todos estamos esperando en a ver cómo Mourinho es capaz de hacer encajar a todos, y sin embargo estamos pidiendo también de forma paralela pues que juegue Güler, pues que juegue Brahim, pues que cuando vuelva Rodrigo que esté, y Militao, y ya no sé si tiene que jugar Arnold o Dumfries, y si Hausen va

0: por delante de Rüdiger o deja de ir, o qué va a pasar en ese lateral izquierdo, donde en un principio se lo asignamos a Cucurella, pero evidentemente Carreras pues tendrá algo que decir a pesar de su mal final de campaña pasado, ¿no? Yo creo que lo importante en el Madrid es que el equipo funcione, que el equipo gane, y bueno, ya tendrán que tener mucho cuidado los propios jugadores de ponerse las pilas, de hacer las cosas bien, y el que se suba, ¿no?, a ese barco en velocidad, pues bien, y el que se quede en muelle, en la darse, pues tendrá que verlo todo desde la distancia, es que no queda otra.
1: Y luego está el tema de Diomandé, Raúl, o sea, esa es la gran apuesta económica, sobre todo del Madrid esta temporada. ¿Qué importancia crees que puede tener un futbolista que ha costado una pasta, ha costado mucho dinero, pero que vamos, que el grueso de los aficionados del Real Madrid no te dicen un gol de Diomandé que se les venga a la cabeza?
0: Bueno, es una situación singular en la medida en la que es un jugador carísimo, del que no tenemos grandes referencias y que no llega con un bagaje, ¿no? Es decir, Madrid ha fichado expectativas. Todo el mundo habla, ¿no? Hay un consenso generalizado en que es uno de los jugadores hoy por hoy en el concierto europeo con mayores expectativas de futuro, pero de realidad de momento poca, no le ha dado tiempo. Es joven, lleva poco en la élite y no tiene tras de sí un bagaje como pudo llegar en su momento Gareth Bale o Eden Hazard, por citar a dos, ¿no?, de las últimas grandes incorporaciones multimillonarias del Real Madrid. Con Bale, pues fíjate, se dijeron muchas cosas, pasaron muchas cosas, pero se retiró del Madrid con un saco de títulos. Hazard, pues fue otro tema distinto, vino con una estrella consagradísima, se rompió el tobillo, no levantó cabeza y pasó sin pena ni gloria. ¿Qué va a ocurrir con Diomandé? No lo sé. Yo creo que le meteremos algo de prisa, pero tiene la suerte de que va a poder crecer un poco con el calorcito que le van a dar los goles de Mbappé, que los va a seguir marcando, el buen hacer de Vinicius, que supongo que recuperará tono, y con el resto de un equipo que me parece que, independientemente de que juegue mejor o peor, va a ser muy dominador y muy capaz de ganar la mayoría de los partidos. Luego, pues bueno, pues estará el juicio que hagamos sobre el propio futbolista, que irá siempre acompañado por lo que cuesta. Yo, como no lo he pagado, me da un poco igual, que haya costado 100 millones a que haya costado 40. Otra cosa es que pueda decir, oiga, por lo que está ofreciendo y por lo que ha pagado, hubiera sido mejor gastarlos en otro jugador. Eso es otro tema. Pero la realidad es que Diomandé va a tener que currar mucho para ocupar esa undécima plaza, porque ahí está Bernardo, ahí está, qué sé yo, un Camavinga que puede no ser titular, ahí está un Güler, ¿no?, que quiere meterse por pleno derecho en la línea de creación, ahí estará Rodrigo en cuanto, ¿no?, reciba la alta definitiva. Bueno, va a ser ese puesto que yo creo que siempre va a bailar en todos los once de José Mourinho.
2: Desde luego. Bueno, hoy es el primer día, Raúl, que tenemos retransmisión del partido del Real Madrid. Decía Pozuelo antes que tenía muchas ganas de hablar contigo en antena, también de escucharte. Danos una premisa, un consejo para este nuevo marcador, un deseo.
0: Deseo, pues no sé. Deseo querríamos, sobre todo querríamos. Si no somos mañana, capaces de sonreír, de pasarlo bien, yo creo que eso se contagia. Y entiendo que al final esto va un poco de contar las cosas, de intentar estar atentos siempre a lo importante, a lo relevante de cada partido, y de ser lo más justos posibles, ¿no? Todos nos van a mirar con alguna bufanda, todos van a pensar que tenemos alguna bufanda, pero bueno, yo creo que haciéndolo con honestidad y manteniendo un poco las señas de identidad del programa, yo creo que acertaremos, y repito, siempre y cuando, bueno, pues pongamos en el foco siempre lo trascendente, que no deja de ser la pelota.
1: Yo, para empezar, ya te he traído a Pablo González Fuertes para que te tenga bien controlado, ¿eh? Para que te tenga, ya le he dicho, contrólame a Varela en la retransmisiones.
0: Ya está preparado, ya me he disculpado de antemano porque sabe que no me voy a callar y ya le he pedido perdón preventivo, pero bueno, lo llevaremos bien, no habrá problema.
1: Claro que sí.
2: Gracias, Raúl, un abrazo grande, luego
0: chao,
2: te escuchamos.
0: Raúl, escuchamos. Hasta luego.
2: Un abracito fuerte para Raúl Varela, que nos va a contar a las 9:30 de la noche en el RCD Stadium, ese español Real Madrid. Ya se produjo esta semana pasada, Pozu, la apuesta de largo del Atlético de Madrid, que es verdad que todavía continúa vueltas con todo lo que tiene que ver con Julián Álvarez y que evidentemente hoy también hay, no sé si pronunciación de club, pero sí es verdad que pronunciación de una de las partes más importantes.
1: Es verdad que ya hemos tenido puesta de largo del Atlético de Madrid, pero no hemos tenido la otra puesta de largo que realmente nos interesa, que es la de Julián Álvarez. Es decir, saber cómo va a estar el futbolista, si finalmente va a pedir disculpas, si va a empezar a jugar como si nada, si la afición lo va a perdonar, si la afición la va a tomar con él, si se va a crear un clima insostenible a su alrededor. La verdad que son un montón de cuestiones que tenemos pendientes, y la verdad que también hay que decir al Cholo Simeone que no ha rehuido ese tema de momento, que ha respondido con normalidad. Hoy, además, también ha sido capaz de aclarar un poquito sus palabras. Y para comentar todo esto tenemos a Carlos Fernández. Hola, Carlos, ¿qué tal? ¿Cómo estás?
3: ¿Qué tal? ¿Cómo estáis?
1: Es verdad que el otro día Simeone dejó un mensaje un tanto cerrado diciendo, ¿no?, que la afición, bueno, que haga lo que quiera, que es soberana, y hoy ha querido poner un poquito las cosas un poco más en su sitio y aclarar que sí, que está bien, pero que sin que la gente se pase tampoco.
3: Sí, a ver, yo creo que el otro día pospartido pilló un poco por sorpresa a todos, porque es cierto que los que estábamos en el estadio prácticamente, o sea, no se escucharon los insultos, fueron unos segundos y encima buena parte del campo respondió con pitidos, y yo creo que en el fragor, ¿no?, del encuentro, yo creo que ni hubo mucha gente que no se dio ni cuenta. Entonces yo creo que ahí, bueno, la respuesta fue un poco ahí, se quedó ahí todo el mundo como en plan, perdón, y hoy ha querido explicar que sí, evidentemente que respeta el enfado, ¿no?, que haya gente que no esté de acuerdo. De hecho, yo creo que desde el primer momento lo ha dejado claro eso, pero que evidentemente que no está bien el insultar a nadie.
2: Desde luego. Carlos, ¿tú ves capaz a Julián de darle la vuelta a la situación, o por lo menos tienes la sensación o información de que él puede ser capaz de darle la vuelta a esto? Porque lo primero que tiene que hacer es querer, y a juzgar por lo que puso ayer su agente en redes sociales, yo me da la sensación, es que yo lo veo difícil, porque no sé si él va a ser capaz de querer hacerlo.
3: Uf, yo el otro día comentaba ahí con vos en la radio que en Atleti hemos visto muchos casos, ¿no?, de jugadores que habían tenido situaciones incómodas con la afición, bueno, jugadores que incluso que se les pitaba mucho, ¿no?, Raúl García en el Vicente Calderón, y que luego fueron capaces de dar la vuelta a esa situación, ¿no? El caso más reciente pues lo hemos tenido con Antoine Griezmann, bueno, tuvimos un poco los regresos de Felipe, o cuando Thiago al final iba a marcharse al Chelsea y no se marchó. Pero estamos hablando de tipos, ¿no? O Raúl García, Griezmann, Felipe Luis, Thiago, que parecían tener una personalidad abrumadora, ¿no? Y Julián, a mí me cuesta verle. O sea, me cuesta verle porque le estamos viendo entrenar todos los días. Y aunque hoy se le veía reírse, se le veía participar en los juegos pues con los compañeros, el 3 en raya, o sea, y ahora encima se le ve más protegido un poco con la figura del Cuti, que no se separa de él, incluso igual José María Jiménez está muy cerca suyo, pero sí que me da la sensación de que es un chico que la temporada pasada, en los momentos malos, el año pasó por encima de él, y creo que le va a costar. También es verdad que si te pones a recordar momentos puntuales, ¿no?, de la temporada en las que alguien se echó el equipo a las espaldas y regaló actuaciones increíbles, pues fue Julián. Pero claro, con cuentagotas, y eso no le va a valer este año.
1: Pero, Carlos, para que exista un perdón de la afición, yo creo que eso ya lo hemos comentado aquí en este micrófono, en este programa, hace falta que el jugador se disculpe. Es que es necesario que el jugador pida una disculpa. Y a tenor de lo que está sucediendo hasta el momento, a mí me da la sensación de que el jugador está forzando hasta el último segundo de mercado para ver si puede salir. Si no, ya lo habría hecho. Es decir, ya lo habría dicho, y no se habría enfangado en esta guerra un tanto absurda entre el CEO del club y su representante.
3: Sí, a ver, yo creo que es una situación que al propio Julián yo creo que le pasa por encima, y que va más allá de Julián. Es decir, esto es un enfrentamiento absolutamente directo, ¿no?, entre Fernando Hidalgo y Miguel Ángel Gil, y como se pudo comprobar ayer, o sea, al final las declaraciones de Miguel Ángel a la agencia EFE señalaba directamente a la representación o a los consejeros, ¿no?, de Julián. Por otro lado, la respuesta por la noche en redes sociales de Fernando Hidalgo, y yo creo que esto ya es algo que se escapa un poco a Julián. Yo pienso como vosotros, es decir, yo si mañana fuese a ir al Metropolitano como aficionado del Atlético de Madrid, no quiere decir que una disculpa de Julián fuese hacer que no le pitase, pero sí que me gustaría tenerla antes de que comenzase el partido. Y estamos a 24 horas, ¿no?, a las 5 de la tarde, y no parece, ¿no?, que vayamos a tenerla. Yo no sé si Julián de verdad está apurando hasta el último segundo, porque creo que el mensaje del Atlético de Madrid no puede ser más claro. Son muchos años cubriendo la información del Atlético de Madrid como para saber que este mensaje, o sea, no lo habíamos vivido nunca. O sea, es decir, esta contundencia, el vídeo de Miguel Ángel Gil a pocos días de la final del Mundial, saliendo en público él a una entrevista, aunque fuese con los medios del club, pero saliendo a verbalizar él que Julián no estaba en venta, yo eso no lo recuerdo, ¿eh? Y son ya muchos años. Entonces, me cuesta creer que el jugador siga pensando que tiene alguna oportunidad de salir. Me consta que el Atlético de Madrid le ha dicho que no va a salir.
2: Yo tengo una pregunta. Teniendo en cuenta que, o sea, estamos a día 22 de mercado, ¿no? O sea, día 22 de agosto. Quedan 10 días para que termine el mercado, que creo que acaba este lunes, ¿no? El que viene.
3: El que viene.
2: Si, por ejemplo, Julián, en una de las opciones que hay, que creo que solo van a ser dos, o que salga a un equipo que no es el Barça o que se quede en el Atlético de Madrid. Si Julián se va al Arsenal, el Atlético de Madrid tiene claro qué hacer, lo digo, Carlos, porque al final queda poco tiempo y si se va Julián, el Atlético de Madrid tiene que ir al mercado de una manera voraz, sabiendo que va a tener que sobrepagar a un futbolista porque la gente va a saber que tiene pasta y sabiendo que va a tener que dejarse el dinero. Entonces, en el Atlético de Madrid, ¿tienen el escenario por si acaso Julián termina saliendo a un equipo que no sea el Barça, que ya creo que ha quedado bastante claro que no va a jugar en el Barça, o por lo menos a priori parece que no va a jugar en el Barça?
3: Es que el argumento, o sea, es que desde el Atlético de Madrid se nos sigue trasladando que no hay ninguna opción de que salga ni al Arsenal, ni al Barça, ni al PSG, ni a ningún club. Es decir, que Julián no va a salir del Atlético de Madrid. Entiendo que si ese mensaje no fuese tan seguro, pues no nos lo dirían. Y ahora mismo esa es la postura del club. Entonces, creo que el club ni se plantea ese escenario. Está buscando delanteros, está buscando jugadores para terminar de completar un posible cuarteto de atacantes, si ya metemos en ese cuarteto a Lukman o a Arnau, en función de dónde vamos a meter a cada uno. Pero la idea del Atlético de Madrid ahora mismo pasa por Julián, Sorloth, intentar otro delantero y la figura de Lukman o Arnau en función de quién juegue en banda. Es decir que, evidentemente, si el Atlético de Madrid traspasa a Julián, el Atlético de Madrid tiene que hacer un fichaje de una o dos estrellas. Y como decías tú, Pablo, al final estamos a, ¿qué? 8 días, 10 días, esto acaba en nada, en una semana.
1: 9
3: y,
1: días, ¿no? Nos queda 9 días. Es,
2: sí, claro, el día 1.
3: O sea, lo veo muy complicado, muy, muy complicado. Yo creo, de verdad, que si no estuviesen tan convencidos, no insistirían.
1: Muy bien, Carlos, pues ha quedado bastante claro. Muchas gracias, nos escuchamos.
3: Venga, un abrazo, chicos.
1: Venga, tenemos que darnos un pasito por Mónaco porque ya ha comenzado la vuelta. Esta es la sintonía de la Vuelta Ciclista a España 2026. No te enamora, ¿no?
2: De momento no ha sido un flechazo, a lo mejor me acostumbro y como son 20 y tantos días, a lo mejor luego estoy enamorado y me la pongo.
1: Pero suena mucho al estilo de sintonía de vuelta normalmente de la organización, ¿sí? ¿Eh? Sí, es muy... ¿A que sí, eh? ¿A que sí, Javich? Sí. No es muy del tipo, sí.
2: No sé, vamos a preguntarle a Noel.
1: Recuerdo otras tipo OBK y este... Sí, es, va
2: por... Para mí la mejor fue que el ritmo no pare. ¿Tú sabes que luego sacaron una canción?
4: Puede ser, 5 o 6 años.
2: Luego, de la de que el ritmo no pare, que la hizo Patricia Manterola, sacaron otra para, no recuerdo qué evento de la selección española, que era que el fútbol no pare, y no pegó igual, ¿sabes? Es que al final, lo mucho cansa.
1: Noel, ¿qué tal? ¿Cómo estás? ¿Ha empezado esto?
5: Hola, Pozuelo, ¿qué tal? Sí, y por cierto, me encanta la canción, ¿eh? Benidorm Fest 2025, fue participante, y bueno, y la Vuelta ha decidido poner este temazo que me imagino que sonará en las discotecas allá por las 5:30 de la madrugada. Bueno, ¿sí? Pues levanta, hombre, esto levanta absolutamente a todo el mundo, parra. ¿Sí?
1: Pensaba que lo decías por poner el cierre, porque hay otras canciones que no, te las ponen no. para que te vayas.
5: No, esto es para levantar, para el último empujón hasta las 7, bueno, pues para que aguantes.
2: Vale, pues nada, pues al ritmo de este temazo y con la salida de la contrarreloj desde un sitio, un lugar precioso. Es verdad que todavía no han salido los favoritos, Noel.
5: No han salido los favoritos. Ahora mismo la situación de carrera es con el mejor tiempo para Norsga, del ciclista noruego del Lidl Trek, con 11 minutos 37 segundos, pero ya ha habido el primer susto para Armiral, porque ha tenido que cambiar la bicicleta el triple campeón francés de contrarreloj, que era una de las buenas referencias para el Visma, compañero de Wout van Aert, también favorito para llevarse la primera etapa de esta Vuelta Ciclista España 2026. De momento, en faltan por salir 155 corredores, 29 ahora mismo están en competición, 17 en meta, y como digo, ahora mismo victoria momentánea para el ciclista del Lidl Trek, Norsgaard.
1: Oye, Noel, ¿qué parte del recorrido, qué porcentaje del recorrido se comparte con la trazada del Gran Premio de Fórmula 1? ¿Es mucho? ¿Es casi todo?
5: Sí, te diría que es bastante, porque prácticamente el recorrido dan vueltas de 180 grados, van, vuelven, pero prácticamente es por todo el recorrido de la Fórmula 1. De hecho, la salida es en el mismo casino y la meta está en la misma línea de meta del circuito de Fórmula 1.
2: La salida es espectacular.
5: Espectacular.
1: Es una pasada ver cómo salen del hall del casino. Sí, literalmente salen del hall del casino, pasan por la recepción, para el lado de la recepción con la bicicleta y ya se lanzan al recorrido.
5: Yo, Pozuelo, quien se haya inventado esto, mis dieces y mis respetos, pero absolutos, porque es una estampa que ya puede jugarse, disputarse el mundial, lo que quieras, me quedo infinitamente con esto, más que con los Campos Elíseos.
2: Y me gusta mucho, ¿eh?
1: ¿Te has fijado que la rampa de bajada hacia la carretera es una pantalla también?
2: Sí,
5: efectivamente.
2: Una pantalla LED.
5: Increíble.
2: Bueno, espectacular, desde luego que sí. Pues ahora regresamos a contar, luego yo creo que ya a partir de las 6 de la tarde y un poquito más tarde, cuando ya aparezcan los grandes favoritos. Es una contrarreloj cortita, más espectacular, seguramente que de interés en la etapa en cuanto a sacar diferencias. Y nos quedaba por repasar la última hora también de dos equipos, el primero de ellos el FC Barcelona, que también tiene su puesta de largo mañana en el Martínez Valero contra el Elche, en un Hansi Flick que creo que todavía tiene cosas que hacer en el mercado.
1: Seguramente tenga puestos en su libretita marcados en rojo el tema del 9 y el tema del central también, que aunque es algo de lo que se está hablando menos, Alejandro, seguro, ¿qué tal? Muy buena. Seguro que Hansi Flick lo tiene bien marcado.
6: ¿Qué tal? Buenas tardes. Pues, hombre, sí. De hecho, a ver, hoy la rueda de prensa ha sido bastante interesante, la de Hansi Flick. Para empezar, es verdad que se ha cepillado bastante rápido el tema de Julián Álvarez. Se le ha preguntado dos veces prácticamente las dos primeras preguntas. Ha dicho que no habla de jugadores que no tienen plantilla. Ha sido claro, así que no se le ha vuelto a preguntar más. Y se le ha preguntado específicamente por Alejandro Valde. Y la respuesta ha sido curiosa porque a mí me parece un palo tremendo a Alejandro Valde. Ha dicho que es importante.
1: Totalmente.
6: O sea, yo pocas veces he visto un palito así.
1: Te voy a decir una cosa, es que para el caso Valde, que es otra cosa que algún día alguien nos va a tener que explicar, a lo mejor lo que necesita es eso. A lo mejor lo que necesita es que le agiten un poco.
6: Bueno, ya no que la agiten. A ver, Flick ha dicho, es importante saber si un jugador está convencido para poder competir en su demarcación, como si el propio futbolista no quisiera esa competencia, ¿no? Por el lateral izquierdo, hay que recordar que ha llegado Joao Cancelo, que la temporada pasada Cancelo fue titular en el lateral izquierdo del FC Barcelona, y ya lo que sí que nos empiezan a decir desde dentro es que Alejandro Valde va a salir en este mercado, en esta semana de mercado que queda, va a salir Alejandro Valde, se está buscando un equipo, por eso Jorge Méndez también aterrizó el otro día en la ciudad condal, porque es el agente de Alejandro Valde, y bueno, se le va a buscar
2: equipo. De hecho, segura, hoy habéis comentado mucho en la retransmisión, sí, que podría llegar al United.
7: Sí, ¿no? Y encima el Manchester United ha perdido en el día de hoy por 2-0, con varios errores defensivos, no ha sido culpa de Luke Shaw, lateral izquierdo, pero Luke Shaw no es, digamos, ese Luke Shaw que llegó hace muchísimos años al Manchester United, y no sería nada descabellado que el Manchester United, tras esta derrota, entre comillas, ayude al Barça con ese traspaso.
6: Bueno, no, a ver, no es que sea descabellado, es que es el equipo que ha preguntado por Alejandro Valde directamente, y es el equipo que ya se ha acercado al entorno de Alejandro Valde, que le ha preguntado a Jorge Méndez, y ahora mismo la pelota está un poco en el tejado de Alejandro Valde, ¿no? El Barça espera un traspaso de 40-45 millones por el futbolista español, y a partir de ahí pues veremos qué ocurre, ¿no? Pero está claro que después de las palabras de Hansi Flick, la salida de Valde pues parece más claro.
2: Pues habrá que ver si finalmente termina saliendo. Rápidamente, ¿segura que 11 dibujas mañana?
6: Pues mira, es difícil. Hay que recordarle a la gente que Rodri no va a estar mañana en el Martínez Valero. Así lo ha confirmado también Hansi Flick en rueda de prensa. Ha dicho que va a estar ya el lunes con el equipo entrenando al 100%, pero que todavía ha hecho trabajo en el gimnasio. Así que con todo esto es muy difícil armar un once para mañana con todo el tema de los internacionales que han llegado tarde, etcétera. Pero si tengo que decir un once, diría Joan García bajo palos, línea de cuatro atrás con Eric García, lateral derecho, Gerard Martín, lateral izquierdo, Koundé, Christensen centrales, doble pivote Marc Bernal y Xavi Espart, por delante Lamine Yamal, Fermín, Anthony Gordon y de nueve Rafinha.
1: Suena un poco al último once que veíamos, ¿no?, del Barcelona, con Xavi Esparza ahí en el doble pivote. Así que suena bastante parecido al último once que vimos en el último partido de pretemporada. Alejandro, nos escuchamos mañana.
6: Venga, hasta mañana.
1: Un abrazo muy fuerte. 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

0: ya en ese partidazo entre el Athletic Club y el Sevilla. Lo primero que hacemos, como siempre, recordar formaciones iniciales. Alberto.
1: Cuando suena el himno del Athletic ahora mismo en la catedral, saliendo los jugadores al terreno de juego con Unai Simón, Areso, Geray, Paredes, Yuri, Gerena, Barrena, Canales, Iñaki, Williams, Ollán, Sánchez, Berenguer, Gorka, Guruceta en punta de ataque por parte del Sevilla, con Odiseas en portería, Iglesias, Sangonte, Castrín, Suazo, Agumé, Guridi, Sierra, Pequeoso, Robi, Uri arriba.
0: Los protagonistas del partido. Nos damos una vuelta también por la grada ahora mismo, cantando y sonando el himno del Athletic.

0: Ismael Urtubi, absolutamente emocionado cada, como cada una de las veces que va hasta el estadio de San Mamés. Ismael, ¿cómo estás? Muy buenas.
1: Hola, buenas tardes.
0: ¿Qué feeling te da este estreno del Atleti de Terzic en la Liga?
1: Pues hombre, ilusionante, ¿no? Como que todos los principios de temporada. La verdad es que en mi caso no he visto mucho al Atleti. Y bueno, hoy es la primera nota que le puedo poner después del partido, ¿no? Esperemos ver un Atleti con chispa, rejuvenecido más todavía si cabe, y con la ilusión y esperanza de empezar bien el campeonato, porque hoy el partido es importantísimo. Viendo las siguientes salidas que tiene el Atlético, son dos fuera seguidas.
0: Pero Isma, ¿te ilusiona Terzic? ¿Te ha dado motivos para pensar que este año puede volver a estar el Atlético otra vez ahí peleando por puestos importantes?
1: Pues si te digo la verdad, no lo he pensado realmente.
0: No, me encanta tu sinceridad. Me encanta.
1: Esa pequeña afirmación que dices. Hombre, no cabe duda que ilusionante siempre es cada inicio de temporada. En este caso hay un entrenador nuevo. Espero que reconozca, encaje bien en todo lo que es el Atleti y sobre todo en la plantilla que tiene y vaya viendo a los jugadores. De hecho, ya hoy nos sorprende con dos novedades en medio campo, ¿no? Con lo cual piensa que puede modificar con relación al año pasado.
0: Tú ahí me tienes que decir, quiero ilusionar. No sé si ilusionarme, pero quiero ilusionarme con la nueva temporada.
1: Sí, claro que quiero ilusionarme. Siempre espero lo mejor del Atlético, sobre todo Juan Sabanés.
0: Jaime Mateos, te veo macho más que a mi mujer últimamente.
2: Es verdad, ¿cómo está, Jimmy? ¿Cómo estáis? Buenas tardes.
0: Nosotros aquí encantados, sin salir del estudio.
2: Pero eso te iba a decir, vivís aquí ya, ¿no?
0: Sí, yo mira,
2: he echado
0: un colchón aquí detrás y aquí duermo.
2: Bueno, está bien, buen aterrizaje.
0: Oye, muy buen partido de 5 de la tarde, ¿eh? Atlético de Bilbao en San Mamés contra el Sevilla. Esto suena fantástico.
2: Bueno, suena a históricos. Venido a menos en el caso del Sevilla, pero son históricos que van a dar un buen partido de fútbol, yo creo. Viene el Sevilla de ganar al Rayo con una muy buena segunda parte y una muy floja primera, y con sensación de que tiene que fichar, pero me gusta ver la propuesta de Luis García de ver a Canterano. Repite en la banda derecha Sierra, mete a Peque como titular, que salió el otro día a marcar el gol de penalti, Oso siendo la estrella del equipo. Bueno, me van gustando ciertas cosas que voy viendo en el Sevilla, aunque la plantilla igual no ilusiona demasiado. Y en el Athletic lo mismo, ¿eh? Y en Navarrena y Pello Canales doble pivote. Me apetece mucho verlos juntos.
3: Ahí va la Copa de Campeones del Mundo en el centro de San Mamés, Laporte, con el Nico Williams, con el Unai Simón, en el palco, en los videomarcadores Luis de la Fuente. Aplausos generalizados en San Mamés, en la catedral. Salvo alguno que no quiere aplaudir y hace alguna protesta que no hizo para las campeonas sub-19, Elena Gurtubay y Ciara Vega, que también han salido antes al terreno de juego, pero ya sabemos la repercusión de unas cosas y de otras. Así que ahí estaba ese saludo de los tres campeones del mundo que tiene el Athletic. Solo uno, Unai Simón, va a jugar. Los otros dos todavía cortos de forma no jugarán de inicio al menos en este partido. Y también va a haber minuto de silencio, Silvia.
4: Se acerca al centro del campo José Ángel Iribar, portero, leyenda del Athletic, porque se va a hacer un minuto de silencio en honor a Carmelo Cedrún, miembro de los 11 aldeanos que ganaron varios títulos, entre ellos la Copa de 1958.

0: Nos sumamos a ese minuto de silencio. La verdad que es un gustazo ver a Iribar entre los porteros del Athletic en el centro del campo, con los dos equipos arropándoles a los lados. Es una auténtica barbaridad. Nos quedaba por saludar a Sara Jiménez. Hola, Sara, ¿qué tal?
1: ¿Qué tal?
0: Segundo partido, segundo con sangrante, ¿eh?
1: Sí.
0: Coincides de nuevo.
1: Sí, sí. Sí, sí.
2: Le ha hecho aposta.
1: Yo creo que le habrá dado vuelta seguro a la primera jornada, aunque luego acabó ganando el Sevilla, y eso siempre pues tapa un poquito las carencias y los errores.
0: ¿Qué te esperas del partido de hoy? ¿Qué te ilusiona? ¿Qué quieres ver?
1: Bueno, pues estoy expectante por ver al Athletic Club, por ver esta nueva era de Edin Terzic, porque es verdad que no es totalmente rompedora con la de Ernesto Valverde, pero sí que va a haber un cambio, sobre todo por el estilo que vimos del técnico en el Dortmund. Parece que va a querer un Athletic pues que asuma más riesgos, que sea más protagonista, que le imprima algo más de velocidad, y veremos si eso los jugadores lo saben asumir y si él también se impregna de lo que es la filosofía del Athletic. Y en cuanto al Sevilla, bueno, yo creo que con confianza después de la victoria contra el Rayo, no fue vistosa ni mucho menos, pero al final fueron 3 puntos y remontando, así que veremos cómo se asienta hoy en una plaza que es siempre complicada.
2: Desde luego que sí, habrá que ver ese partido. De momento este Sevilla Athletic Club que está a punto de empezar. Hemos alcanzado las 5 de la tarde, las 4 en Canarias, y ya sabes que en cada cancha buscamos minuto y marcador. Y en primer lugar lo buscamos con el arranque de partido entre el Athletic Club y el Sevilla, Alberto.
3: Primeros segundos de partido, primera bola que pierde el Athletic en largo, 18 de juego, Athletic 0, Sevilla 0.
2: Para hoy hay 2 partidos más, uno a las 7:30.
0: El Valencia-Celta desde Mestalla, y también a las 9:30 de la noche, Español-Real Madrid con el debut de Mourinho.
2: Ha arrancado ya también lo de la categoría de plata de nuestro fútbol en la jornada de hoy. Real Oviedo-Leganés, creo que ya tiene vida, Faura.
4: Ya rueda la pelota en el estadio Carlos Tartiere, camino del primer minuto de juego. Real Oviedo 0, Leganés 0.
2: Se completa la jornada en el día de hoy con 3 partidos más.
0: A las 7 de la tarde, 2 encuentros. El primero de ellos, Albacete Real Sociedad B. Y también a las 7, Ceuta Las Palmas. Y a partir de las 9:30 se cierra la jornada en segunda con el Eldense Cádiz.
2: Pendientes también de todo lo que sucede más allá de nuestras fronteras, sobre todo con la mirada puesta en el turno y en el grueso de la Premier, Fran.
5: Sí, en el grueso de las 4 de la tarde, donde solo hay un partido sin goles. Nottingham Forest 0, Leeds United 0. Ha perdido el Manchester United 2-0 frente al Hull City. Pendientes de la convocatoria del Paris Saint-Germain, juega mañana frente al Rennes. Podría ser la primera convocatoria de Ferran. Ya vienen avanzando en Inglaterra, que estaría cerquita lo de Barcola y el Liverpool, y por tanto no va a estar en esa convocatoria. Y pendientes de si va a ser titular o no uno de los objetivos a priori del Barça, Lautaro Martínez, ya que el Inter, el campeón de la Serie A, se estrena a las 6:30 y juega frente al Monza.
2: Capítulo polideportivo, que arrancamos en primer lugar con la Vuelta Ciclista a España y con esa etapa inaugural en Mónaco, Noel.
6: Y con Jordan Labros, que ahora mismo marca el mejor tiempo, 11 minutos 20 segundos, muy cerquita a Aular, prácticamente con el mismo tiempo, tan solo 17 centésimas de diferencia. Richard Carapaz, el primero de los favoritos que ha saltado a la carretera, ha terminado en tercer lugar a 10 segundos del líder.
2: Y nos damos una vuelta también por el mundo de la Fórmula 1, que creo que tenemos ya la clasificación para mañana.
7: Ya cerrada, porque mañana tenemos carrera, ya la calificación que queda de la siguiente forma: Lando Norris que salta desde la pole, escoltado por los dos Mercedes, segundo Russell, tercero Antonelli, los españoles, 17º Carlos Sainz, 18º Fernando Alonso.
0: Bueno, pues ya repasado todo, nos podemos centrar en lo de la catedral, Alberto.
2: Con el balón ahora que lo intenta recuperar el Athletic, está en el Sevilla, se lo queda el conjunto rojiblanco, balón atrás, juega Sevilla centro de la defensa, balón a banda, vamos a ver ese balón de Suazo que se juega hacia atrás, hay recuperaciones de unos, de otros, quién se la queda finalmente, Iñaki Williams, la pista, quiere jugar hacia Areso, incorporado, la pierden, el balón ahora arriba, no llega Ure, y ese balón de Robbie perdido, al final acaba en la zona de ataque del Athletic, que es Sancet, Sancet el que abre para la parte izquierda, juega Berenguer, Berenguer con el 7 a la espalda, tiene 2 delante, vamos a ver lo que hace, va a tener que jugar para Yuri, el apoyo. Qué temporada hizo Yuri la pasada, a pesar de que ya es casi un dinosaurio de la primera división. El balón ahora de Canales, Canales jugando hacia atrás, tocando para que devuelva cortito el Athletic, triangula por parte izquierda, bola atrás, Paredes, Paredes que está llamado a perder su sitio, a nada que esté un poquito más en forma Laporte después de las vacaciones post campeonato del mundo.
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2: ¡Ojo, Guere, Guere, Guere! ¡Dispara! ¡Abajo! ¡Odiseas, la jodimos para cogerla!
3: sin problemas. Se le marchó un poquito el primer control. Era buena de primeras, de segunda no tanto, pero podemos anotar el primer tiro a portería del partido. De hecho, en el minuto 4 casi, 0-0, Athletic Sevilla. Bonito y buen ambiente en la catedral. Lo dicho, a pesar de que a las 7 de la tarde comienzan las fiestas de Bilbao, quizás alguno, dependiendo de cómo vaya el partido, decide irse antes para llegar a tiempo al balcón de la Riaga.
0: Es un planazo, a las 5 partido, a las 7 las fiestas. No hay fugas ahí.
8: A las 6.
3: A las 7 es el pregón y el chupinazo.
1: No hay que elegir, se llega a todo.
3: Bueno,
1: ¿no?
3: Está en la otra punta del centro de Bilbao, tienes que pegarte un paseíto rápido de...
1: Pero durará un rato las fiestas, quiero decir, hasta tarde, ¿no? Imagino que...
8: Claro, o sea, se puede llegar a las 7 y 20. No,
1: claro.
3: Si se alarga mucho el pregón, pues tiene que ser una brasa del 15. O sea,
8: ¿quién lo da?
9: Roberto Gómez. Las grandes mentes piensan igual, parra.
3: Pues eso, pues lo tengo por aquí, pero no sé quiénes son ahora mismo. Ni pregonero, vale. Ni chupinera, o sea que...
9: Oye, menos risas que aquí, que yo sepa, el único que ha dado un pregón ha sido Parra, ¿eh? Esta mesa. Menos risas.
0: ¿Sí? ¿Sí, pregonero de Algete?
8: Sí.
0: Oh, qué maravilla.
8: Tengo ya un objetivo que estoy empezando a gestionar.
3: Los famosos parros sois así.
8: No, repetir. Yo creo que repetir pregón, o sea, tendrá que ser si
0: eso solo, o sea, si, eso claro, es para los
8: tiene
0: muy
8: que
0: grandes.
8: Ser dentro de muchísimos años. Claro. Quiero dar el pregón de las fiestas de Valdeolmos, que es el pueblo de mi chica. Entonces estoy ya empezando a...
3: Ya, pero bueno, eso ya es forzar mucho, tú. O sea,
8: no, tiene que ser un año porque, claro, si una peña...
3: ¿Y el de vacaciones también o cómo?
8: Este año que la peña El Botijo ha hecho años, no sé cuántos, pero ha hecho años, obviamente, pues no me tocaba. Pero un año que esté ahí la cosa...
1: Pero
8: ahí,
1: ¿tú
8: como
1: crees que tú de Algete vas a dar el pregón por delante de alguien que sea de allí?
9: Nadie es profeta.
8: De Valdeolmos, dices.
1: Sí.
8: Creo que sí.
1: Vale.
3: Bueno.
1: Vale. Hay que ser optimista. Sí, en la vida hay que ser optimista.
3: Sigue metiendo...
8: Como lo ve... Te prometo.
1: Llévame.
8: Bueno, te lo pasarías bien.
3: Sigue metiendo fichas ahí.
9: ¿Dónde está Valdeolmos, Parra, los que somos unos zotes en geografía?
8: Pues es Algete y pasaba al Alpardo y Valdeolmos.
9: Algete para arriba.
1: Sí, tampoco se ha buscado un sitio demasiado lejos.
8: Está a 4 kilómetros del lugar donde yo resido. Sí,
9: comunidad de Madrid.
0: Al final, el Alpardo está en medio de todo.
8: Sí, el Alpardo está en boca de todos.
3: Vaya triángulo de Radio Marca que tenéis montado ahí.
9: Vamos.
8: Al Alpardo, Algete y Valdeolmos.
3: Venga, fútbol, Alberto. Corner, va a sacar el Athletic. Primero del partido, ¿no? Porque antes ha puesto uno el Sevilla, primero del Athletic, creo. Balón ahora que va a poner Berchiche desde la parte derecha. Pierna izquierda para poner ese balón en juego, para buscar el balón parado. Se ha contratado a un especialista de balón parado. Vamos a ver. Vale. Supongo que esto habrá sido un fallo, porque si no... balón abajo, mal. Y eso sí, recupera el Athletic. Dice el árbitro que no ha pasado nada, el pase es horrible arriba, directamente para el portero del Sevilla, Odiseas que se la queda. Sí, sí, no hay broma, es con el balón parado, el Athletic no estaba haciendo absolutamente nada durante años y con Edin Terzic ha venido un especialista a balón parado. Así que es parte de su equipo de confianza.
9: Pues fíjate, si va a recuperar la presión adelantada al ritmo alto y además va a sumar números a través del balón parado.
0: ¡Hombre!
9: Bueno, ya por lo menos para despertar un poco de ilusión de la escuela alemana, no está mal, ¿no?
3: Para campeonar.
9: No, menos no tanto, ¿no? Pero mira, por lo menos para empezar a pensar que el Athletic puede volver a ser un candidato a meterse en Europa otra
3: Hombre,
9: vez.
3: Hombre, tiene bastante fácil el Athletic saber a qué puede aspirar, porque lo que tiene de inicio creo que es un test bastante interesante, porque Sevilla, Barcelona, Celta, y luego tiene Atlético de Madrid, Elche, Levante y Alavés, hasta el paronazo. O sea que tiene dos potentes, alguno de los que ha peleado con él el año pasado ahí, otro de los que se supone, otros que pueden estar llamados a estar abajo. Tiene un poquito de todo para testar en qué nivel se encuentra.
9: Vaya selva de inicio de campeonato para el Atlético, que por cierto no me gustó nada contra el Olympique de Marsella. Precisamente decía Santa Cruz que en pretemporada que el que va a saltar seguramente es Paredes por Laporte, lógico, pero a mí Paredes me pareció de lo mejor del Atlético ese día.
0: Silvia, ¿cómo son los primeros minutos de Terzic en el banquillo de la Catedral? ¿Le gusta ver el partido de pie, sentado, habla mucho, bracea?
10: Está de pie y braceando un poco, sí, saliendo un poco de la zona técnica para acercarse a dar alguna indicación, pero de momento más tranquilo que Luis García Plaza, hay que decirlo.
11: Uno puede decir que Terzic conoce al Sevilla y al sevillismo, pero claro, fue en Champions con el Borussia Dortmund, temporada 2020-2021, octavos de final, y la temporada 2022-2023 en fase de grupos, claro.
0: Fue el partido aquel de Haaland y Bellingham que los destrozaron. Claro.
11: El único jugador que sigue en la plantilla del Sevilla era un canterano que hoy no está, Quique Salas.
2: Ya te digo, con lo que cambia en Sevilla de gente. Ojo que juega Canales, Canales dentro del campo, tocando para que se dé la vuelta Guerenabarrena. El balón ahora tocando horizontal para Geray. Geray tocando, vamos a ver hacia quién, hacia atrás de nuevo para Paredes. Paredes que juega, Paredes que toca para Berchiche. Ahí está Yuri, Yuri que levanta la cabeza, se ha metido hacia adentro. Abiertito, ahora Iñaki Williams que ha cambiado de banda para ponerse por la izquierda. Iñaki se lía él solo, pero se trata de marchar y se va. Va a intentar poner el balón a la frontal. Mal, yo creo que le botó mal ese balón a Berenguer y sale rechazado. Bueno, primeros minutos que parecía igualado. Ahora quiere el Athletic dominar el partido con la posesión de la bola.
1: Sí,
2: juega Paredes.
1: Porque ha probado de inicio el Athletic un par de balones en largo que no ha ganado ninguno y ahora se ha sentado un poquito más con el balón, porque además el Sevilla, que intenta de inicio una presión que es totalmente descompensada porque llega tarde, entonces va reculando hacia atrás y puede sacar el balón en el Athletic sin demasiada dificultad.
2: Balón que queda para el guardameta sevillista, ahí está tocando el balón hacia la zona izquierda, por ahí trata de progresar el conjunto hispalense.
0: Vamos a ver la cómo se desarrolla Urtubi, pero de momento la puesta en escena del Athletic es muy seria.
12: Sí, sí, en cuanto a... Me estoy fijando más en lo del tema de la presión arriba. No lo está haciendo realmente. El equipo está retrocediendo a la altura medio campo. Y bueno, igual es el inicio de partido.
2: Canales, Guerres, Canales. Van, qué balón de Canales para Iñaki Williams. Se la pone a la pierna izquierda, la pega. Muy flojita abajo. Atrapó Odiseas Blajodimos. Arriba. Pide que se vayan sus compañeros. Lo intentó. Ojo a esa pareja de medios centros que lo ha hecho bien en sus sesiones, ha gustado en la pretemporada y a partir de ahí a la titularidad. Importante para ir buscando también un recambio a Ruiz de Galarreta en la creación. Ojo ese balón, Paredes mete la pierna, queda para que haga Yuri Berchiche, falta roja, falta y roja para Yuri Berchiche. Roja, frontal del área, el balón que lo sacó Paredes en un error del Athletic atrás, que quería salir a media salida, se quedó Unai Simón, tuvo que meter la pierna Paredes, por detrás Yuri, hace lo justo para que el árbitro considere, César Sotogrado, que es empujón por detrás a Robi Ure. Y esa bola será en falta y en tarjeta roja. Se le complica el partido. ¿De qué manera al Athletic? No hay además duda. No va a haber ni siquiera VAR. Porque era el último. Estaba clarísimo. Iba a portería. Se medía solo en el área. Después de haber superado a Unai Simón, el propio Paredes, con su intento de despeje. Y no hay opción a que pase ninguna otra cosa que no sea.
12: ¿Pero es segura la roja?
2: Porque si considera el árbitro falta,
12: en el campo.
0: Si lo ha pitado falta,
8: si pita, a ver, falta, si pita falta es roja.
2: Hay manos y yo creo que nada, no hay, yo creo que no hay opción ni de VAR.
9: No, el VAR no se puede meter porque hay un contacto, claro. Entonces es ya competencia del árbitro.
8: Qué poquito, ¿no?
1: Sí, parece poquito, pero es verdad que Yuri además tiene la torpeza que cuando carga más es cuando el balón ya ha salido del pie del jugador del Sevilla.
8: ¿De verdad esto parece rojo?
9: A mí me parece,
1: si nos
9: muy
1: ponemos
9: cosa,
1: un poco finos, si pero es último jugador y le hace caer,
11: el control se le iba, ¿eh?
2: A mí me parece, o sea, torpe, pero viene el jugador del Sevilla.
8: Yo creo que Yuri no le desestabiliza. Yo creo que el balón ya está lejos. Yo creo que no tiene controlada la pelota el futbolista del Sevilla.
0: El balón está lejos porque el control del Sevilla, el control del Sevilla se le va mal por el supuesto agarrón.
1: Pero es que el agarrón viene después del remate para mí.
8: Claro.
0: O sea, es verdad que es muy débil, no es muy fuerte, pero claro, es que
2: no es un remate, es un control.
0: Al evitar el control del delantero que se planta solo, es que es una acción directísima del gol.
1: Que es un despropósito de la defensa en general.
9: Utiliza Paredes.
1: Sí, porque Paredes no puede contener, despeja muy mal.
0: Para empezar, es Paredes el que expulsa a Yuri porque es el que.
9: Yuri tiene que. A la sierra y
2: la salida, salida de Simón es para verla también.
1: Sí.
12: Para mí la idea inicial del jugador de Sevilla es rematar a la primera.
2: Ojo que va Oso.
12: Lo que pasa es que tiene que hacer control.
2: Parece va Oso, la pega Oso, fuera. Rozando la escuadra larga. Se le va fuera. Bueno, pues ahí está la pitada del público de San Mamés, pero a la calle Yuri Berchiche.
9: O sea, la duda no es tanto si es roja, porque creo que si pita falta tiene que ser expulsión.
0: No,
9: la cosa es si es suficiente para pitar falta.
0: Pues sí, ese es el tema. Y ahora son muchos, pero que muchos minutos Urtubi sin un futbolista jugar con 10. la cosa se pone complicada.
12: Sí, el partido se complica. Si bien es verdad que el Sevilla hasta la fecha no había generado ningún peligro, pero no cabe duda de que el factor de uno menos, el Atleti lo va a ir notando poco a poco. Y espero que el Atleti sea capaz de ponerse por delante antes de llegar los momentos de sufrir, ¿no?
2: A ver, yo creo que esas jugadas en otros partidos vamos a ver que no se pitan ni falta, pero torpe Yuri, bien el jugador del Sevilla. Es así, o sea, él lo toca y si tú ves la
8: yo lo de los imagen, otros partidos no sé por quién va Alberto, pero yo creo que a mí no me parece roja, y parto de esa base. Pero yo creo que esta jugada, o sea, si pita falta tiene que expulsarle.
2: Que es interpretación del árbitro, quiero decir que otros igual piensan, otro árbitro piensa que puede no ser falta.
9: Claro, pero esa es la duda que
1: pero
9: yo tengo.
1: Que Ure lo hace muy bien también, ¿eh? O sea, fuerza muy bien.
2: ¡Oh, la caga el Atlético! ¡Gol, gol, gol, gol, gol, gol, gol, gol, gol, gol, gol, gol, gol, gol, gol, gol, gol, gol, gol, del Sevilla! ¡Gol! ¡Del Sevilla! ¡Oso para adentro! ¡Vaya despeje! ¡Vaya chufla! ¡En la defensa! ¡Unai Simón se lo dejó todo en el campeonato del mundo! ¡Y ha venido sin nada hoy al partido! ¡Marca el Sevilla! ¡15 de juego! ¡Athletic 0, Sevilla 1!
8: ¿Cómo reaccionaba J. Terzic, también Luis García Plaza, Silvia?
10: Pues el técnico alemán del Athletic Club sí estaba protestando, cosa que no había hecho en la expulsión de Yuri, porque se había ido automáticamente a mirar la repetición y estaba convencido de que no había sido roja, pero se levantaba Nico, se levantaba Galarreta a protestar al guardameta, pues no es esa posible falta que desde luego parece que no ha sido y es un gol legal del Sevilla.
0: Marca el Sevilla en Bilbao, marca el primer tanto, marca Oso después de un error tremendo de Unai Simón, que es muy, muy, muy, muy parecida a aquella de Donnarumma con Benzema en el partido del París Saint-Germain Real Madrid. La verdad que estaba Unai Simón reclamando posible falta de Ure, del delantero del Sevilla. Yo creo que no da para falta, Jimmy.
9: No, para mí no es falta. De hecho, es un mal control de Unai Simón que ni levanta la cabeza porque se la quiere quitar encima, con la mala suerte que se lo da a Oso. Para mí hace bien Ure en ir a pelearlo. De hecho, Ure está en todas. También en el día del Rayo, hoy en las dos jugadas, ha estado también muy presente forzando el error del rival. Para mí no hay falta. Es un error gravísimo de Unai Simón que parece que se ha dejado el mojo en el Mundial.
0: Sara, ya lo decíamos, otro error sangrante.
1: Sí, sí, esta vez de parte del Athletic Club, que además le viene el error muy seguido, y el problema es que no tiene nada que ver con la expulsión. O sea, no es un déficit de la ausencia de Yuri. Se había colocado Berenguer en lateral izquierdo, pero es que no tiene nada que ver con eso. Entonces, son dos situaciones que limitan muchísimo el partido del Athletic Club. Queda muchísimo, minuto 16, con uno menos, con un gol en contra. El planteamiento ya se te ha ido al traste con la expulsión de Yuri, pero ahora te ves un gol por debajo. No te has asentado todavía de la expulsión y pasa esto. Bueno, pues es un error muy grosero de Unai Simón.
0: Urtubia, así va a ser muy difícil, ¿eh? Concediendo dos regalos así por partido, muy complicado.
12: A mí la verdad es que no me extraña lo que ha hecho Unai. Es que nos tiene acostumbrado a este tipo de fallos. Fallos que en este caso ha costado encima gol. Juega con una... Podía haber despejado a la primera cuando le ha llegado el balón. Ha querido demorar la acción y jugar hacia el otro lado. Cosa que el jugador de Sevilla no ha entrado al trapo, la ha seguido, la ha robado bien el balón y son acciones que en mi opinión no son las que tiene que mejorar Unai, porque no es la primera vez que le pasa esto, ¿eh?
8: Bueno, pues el 1-0 de momento que ya campea el marcador, mejor dicho 0-1 vence el Sevilla. Nos damos una vuelta por lo del Oviedo y el Leganés. ¿Quién lo merece en el Carlos Tartiere? Primero 18 de duelo, Faura.
4: Está el Leganés mejor que el Real Oviedo. Ha tenido una lega por mediación de Burmester que ha hecho Aaron Scandey una de las paradas de la temporada. Ya me atrevo a decir, en la jornada 2 iba la escuadra, ha sacado una manopla tremenda. Sigue el 0-0 entre Oviedo y Leganés.
8: Nos damos una vuelta por el fútbol internacional, Fran González.
5: Sí, destaca de momento la victoria del Everton por 2-0 frente al Crystal Palace, y muy pendientes de que salga el 11 del Inter. El campeón italiano, la espera de si va a ser titular o no. A priori sí, Lautaro Martínez.
8: Saque de banda cerca del área para el Atlético, Alberto.
2: Y la intenta meter al área, se queja eso de que ha metido la pierna y le han tocado. Se queja eso de que en el punto de penalti metió la pierna y le ha tocado a alguien. Pero yo creo que No da para nada.
8: Se mueve
2: no
8: el marcador en el Carlos Tartiere. Faura.
4: ¡Golazo del Legal! ¡Ismael Garbi! Combinación por la parte derecha. derecha, le sirven en bandeja a Garbi, que patea al contrapié de Aaron Escanel, que solo puede hacer la estatua y rendirse ante el golazo de Leganés, que lo venía mereciendo. 19 de la primera parte, Carlos Tartiere, Oviedo 0, Leganés 1.
8: Ahora mismo el Leganés líder con 4 puntos, evidentemente es el único equipo que tiene 2 partidos, de momento 0-1 los dos encuentros, el de segunda y también el de primera. Alberto, balón que juega Areso desde la banda derecha, toca para el centro, nada, ese balón se va rechazado otra vez hacia la posición de Geray que la vuelve a colgar hacia arriba y absolutamente nada. El Atlético ahora con esos minutos de intentar solucionar la papeleta después de dos errores consecutivos de Unai Simón que han complicado a sus compañeros, y al final ha conseguido el Sevilla ese gol de oso en el minuto 15 de partido. Estamos en el 19, 40 segundos. Athletic 0, Sevilla 1 en la Catedral en San Mamés. Primer partido de la temporada, jornada 2. El jueves la 1 en el Nou Camp Nou. Balón que juega atrás el Sevilla. Sangante en horizontal para Castrín. Castrín que abre más todavía para Suazo. Balón que quiere buscar ahora en el centro, en la media punta, y está Peque dándose la vuelta. Peque, la recuperación la intentaba Guruceta. El balón que queda de nuevo para la zona de centrales, abierto banda derecha, ahí está jugando Iglesias que va hacia arriba, Sierra que se desdobla, está ofreciéndose pero se mete hacia adentro. Ojo que sigue, chuta, ¿para dónde Simón? El balón a córner, iba flojito, pero al final se ha tenido que tirar Unai Simón, al que le veo que todavía le ha faltado una semana más de pretemporada.
7: Pero esa parada es buena.
8: Sí, pero en directo se ve que es más flojo el tiro de lo que parece la parada.
9: A mí lo que me parece preocupante es que Iglesias coja el balón en campo propio, vaya sorteando futbolistas y termine con la izquierda una jugada a la frontal del área sin oposición.
8: Correcto. Balón ahora que va a poner el Sevilla desde la parte derecha, y está el saque de esquina. Balón arriba, Oso. El toque hacia atrás. En propia puerta, ese toque en el primer palo del Atlético que va hacia las manos de Unai Simón, que tuvo que saltar junto al otro vértice de su portería arriba. Hay falta sobre Areso, puede haber tarjeta amarilla en esa vuelta del Sevilla atrás. La hay. Creo que es Peque el que recibe la tarjeta amarilla en esa jugada, en esa banda derecha que le quedó para sortear Areso, para intentar taparle, y como se le marchaba en velocidad solo pudo hacer lo que hizo, la falta. La tarjeta amarilla, Silvia.
10: Sí, os iba a soltar un rayo de luz, que estáis un poco negativos con estas, bueno, malas salidas de Unai Simón, y es que la afición está muy receptiva con las acciones de Guerena Barrena y de Pello Canales. De hecho, habían hecho hace un rato una asociación con Guruceta, y cada vez que tocan los jugadores el 24, el 28, el Athletic, el balón, Samamés aplaude con mucha ilusión.
8: Aguantemos un segundo, que puede haber expulsión en el Tartiere, Faura.
4: Epa. La va a ver, y bastante clara. Raúl Fernández al guardameta del Leganés, hace el gesto del monitor el colegiado, roja para Raúl Fernández, que salió fuera del área, le dio un plantillazo en la rodilla. Cris Ramos se queda con 10 el Leganés cuando mejor estaba en el partido, expulsado el portero Raúl Fernández.
7: No parece, ¿eh?
0: La verdad es que creo que toca balón, pero claro, va con tanta fuerza y con la planta por delante y arrolla de tal manera que es difícil no expulsarlo.
8: Esta sí parece más contundente. Bueno, pues con uno menos, al portero suplente, nos cuentas quién es el cambio. De momento 0-1 San Mamés. Alberto. Con una jugada del Athletic por banda derecha, un buen balón ahora de Areso atrás a la frontal del área para Sancet, pero qué mal resuelto por Ollán Sancet. Se le marchó la bola muy desviada. Esas llegadas Urtubi son las que Sancet, cuando está bien, las mete entre los tres palos, y esto ya te dice que quizás hoy no tiene el punto de mira en su sitio.
12: Bueno, es la primera que tiene con posibilidades de remate. Es la primera acción del Atleti de poder hacer una opción más clara en cuanto al remate. Y son de las pocas que igual tienes a lo largo de esta primera parte, ¿no? Porque el tema del estar uno menos, el encajar. El equipo ahora mismo puede estar pasando un momento difícil, a ver si coge el hilo al partido y hace que el Sevilla tenga que estar metido en su campo, ¿no?
8: Balón ahora que juega el Athletic, despejando la bola que va fuera, sacará el Sevilla. Aplaude Terzic. Luis García metidito dentro.
0: La verdad que el Atleti, Jimmy, lo está intentando, pero se le nota que están un poquito flan todavía, ¿eh? Es que son dos acciones que marcan mucho un partido.
9: Es lo que ha dicho Sara, no se habían recompuesto todavía de la expulsión y llega el gol. Es que son dos golpes muy seguidos cuando el Atleti, es verdad que no estaba haciendo un partido brillante, pero había empezado mandón, había buscado combinar cerca de la portería de Odiseas, estaba dándole un ritmo alto al partido, más o menos intentaba salir a presionar las pocas veces que el Sevilla ha tenido la pelota.
0: Ahora, por ejemplo, ya no hay presión. No
9: pero
0: hay presión,
9: claro, ya no te puedes volver loco a presionar. Ahora tienes que estar más replegadito, mucho más ordenado y dar metros al Sevilla para que no te coja la espalda.
1: Sí, pero algo bueno que tiene el Athletic Club incluso después del gol es que en los duelos, en campo propio, cuando el balón está en el centro del campo, recupera muchos balones y luego puede salir en transición, que yo creo que es un poco también la filosofía del nuevo entrenador, ese juego más vertical, con más velocidad. Luego le falta mucha claridad en el último tercio, pero si el Atleti coge el balón en velocidad y acumula muchos hombres, puede volver a igualar el partido.
2: Por cierto, una cuestión que no hemos comentado, no ha habido cambio después de la expulsión de Yuri. Ha retrasado a Berenguer, que tiene recorrido para subir por banda izquierda, pero en principio ha retrasado directamente su posición desde la zona izquierda de ataque a la zona izquierda de defensa para ayudar ahí a los que quedan en esa zona con Gerai Paredes.
0: ¿Se están quejando en el Sevilla de una agresión?
2: No, de que le ha quitado Guruceta el balón.
9: No sé si ha sido, no sé quién ha sido, que le ha hecho el gesto del balón al árbitro para que fuera a ver.
0: Mira, ahí lío, ahí siguen.
10: Sí, de hecho ahora Guruceta le ha pegado con el codito a Miguel Sierra también. Ahí han tenido algo también con Sancet.

0: Intentó pegarla de volea para disparar hacia la portería entre los tres palos. Le salió mal, no la pegó bien. Y al final acabó la cosa fuera. Ahora Guruceta diciéndole al árbitro que...
1: Guruceta que se ha llevado la amarilla por la acción, por esa, por una acción en la que tampoco no nos queda claro lo que ha pasado porque nos han repetido.
0: Quitarle el balón de mala manera, creo que era Sierra, el que se ha tirado abajo para quitarle el balón, que se ha quedado con la bola. Y se la ha quitado luego ahí de mala manera y le estaba diciendo Guruceta al árbitro, oye, ¿pero qué? Es que la cojo porque el tiempo, ¿qué? O sea, estaba reteniendo balón.
2: Pero Alberto, ¿y por qué? No sé quién ha sido del Athletic, le estaba pidiendo al árbitro que fuera al VAR a verlo. O sea, no he entendido muy bien la acción, la verdad.
1: No, era del Sevilla. Era el del Sevilla. El que estaba pidiendo que fueran al VAR a verlo, una acción que tampoco nos han repetido. Nos han puesto la falta o la posible falta, pero no nos han puesto la reacción.
0: Una retención de balón con la mano... como cuando se caen y dicen que me ha matado y agarra el balón con la mano para que nadie vaya ni lo haga rápido. Y Guruceta que ha ido a quitársela. Ojo, Sierra dentro del área del Atlético y la pega Sierra. Muy lejos prácticamente al banderín. Intentó darle desde la esquina del área. Mucha rosca eso para que buscase el palo largo de Unai Simón, pero se le ha marchado fuera.
1: Fuera muy, pero, muy desviado. Pero fuera de banda.
0: Casi. Le ha faltado muy poco. El balón para que lo ponga en juego Unai Simón.
3: Y un dato que no hemos comentado, y es que Iñaki Williams supera hoy en encuentros oficiales al técnico del Liverpool, Andoni Iraola, y se convierte en el sexto león en el ranking histórico de partidos con 511 a sus espaldas.
2: La tarjeta también es para Sierra, ¿eh? Ahí el árbitro ha decidido optar por la vía salomónica y le enseña la amarilla tanto a Guruceta como a Sierra.
0: Se las apuntamos. Balón ahora que juega y toca Sevilla atrás sin problemas. Sangante para que se la quede su guardameta y para ralentizar un poquito el partido, claro. Ahora mismo al Sevilla le viene bien.
1: Al Sevilla le conviene ahora mismo esto, que se pause todo, que no pasen muchas cosas, Jimmy.
2: Es que está el partido en una fase guadianesca en la que ya empiezan a entrar las fricciones, el ritmo se está parando, el Athletic se empieza a desesperar. Sevilla mantiene, yo creo que, buena puesta en escena con este ritmo. Está poniéndose el partido un poco delicado, sobre todo para el espectador, que se está perdiendo un poco de ritmo.
4: Yo creo que el Sevilla durante el año va a ser un equipo que va a intentar jugar a que pasen pocas cosas en los partidos.
2: Muy de Luis García esto.
4: Y cuando al final tú no tienes mucha calidad, lo mejor es que el partido sea de 0-0 y se desnivele de un lado y de otro y puedas estar ahí. Yo creo que ya... O sea, creo que el Sevilla durante el año, antes era un equipo alegre, ¿no? Ayer decíamos que la Real Sociedad y el Betis eran equipos que en teoría nos iban a alegrar un poco los días. Yo tiene pinta de que los partidos del Sevilla van a ser muy de cemento.
1: Por cierto, el Sevilla ahora mismo, líder de la clasificación con dos partidos, dos victorias. Fíjate. Es verdad que seguramente sea el único que ha jugado sus dos partidos como correspondían en las dos jornadas. Pero también hay que decir que ha sido, no favorecido, pero que ha tenido muchas decisiones arbitrales importantes que han caído de su favor en los dos partidos, contra el Rayo el otro día y hoy también contra el Athletic. Dale, Alberto.
0: Pero más sólido el Sevilla este año que el pasado, ¿eh?
1: Hombre, está Luis García Plaza ya con o sea, tiempo para trabajar.
2: Que empiece Luis García desde el principio.
5: Claro, y no es lo mismo que tú llegues al final de temporada y tengas que tener la urgencia.
0: ¡Ojo que ataca Sevilla! ¡Qué balón abajo, Yuri! Se metió abajo al disparo de Peque para sacar ese balón. ¡Qué bola que intentaba disparar abajo después de taconazo de Robby para dejarle habilitado en la frontal del área! El disparo se tiró abajo, Yeray lo taponó. Era peligrosa la jugada. Está el Atlético con uno menos, pero el Sevilla, ojito, ahí está intentándolo y sigue intentándolo. Ni mucho menos se va atrás a pesar de que vaya 0-1 y estemos en la media hora de partido. Balón que juega Simón, toca cortito, lo hace para Paredes. Paredes... Vaya lío entre Paredes y Simón, la que le montaron a Yuri. Listo luego Sierra, que para tener una diferencia de edad con respecto a Yuri, pues estuvo listo. El balón ahora que juega y toca Areso tocando para Yeray que busca el horizontal con Paredes. Paredes vertical ahora para Ollán Sateta, de primera Ollán Sateta y falta ahí. Hay falta, agarrón a Guruceta. Sangante, le están pidiendo tarjeta amarilla los jugadores del Athletic, que ya piden todo por si acaso. Nada, la pone rápido el Athletic. Berenguer que se ha ido hasta prácticamente línea de fondo. Trata de que no se la roben. Juega atrás para Guere. Es Canales el que se da la vuelta. Canales el que...

0: Juega cortito de nuevo para Berenguer. Berenguer amaga el centro, no lo hace. Canales sí, lo va a buscar hacia donde no hay nadie. El despeje le cae a Sancet. Sigue Canales con esa bola. Canales prácticamente vértice del área. Prolongación ahora de la frontal en la parte izquierda, jugando para Guere. Guere que va a buscar el envío hacia el segundo palo. ¿Llegará eso? No, porque la defensa del Sevilla está lista para quitársela. Ahora recupera alto Iñaki Williams, banda derecha. Juega Geray. Geray con Guridi delante, va a jugar ahora para Iñaki. Iñaki va a buscar el centro. Se la complica esa posibilidad. La pone con la izquierda, tampoco. Amaga. El balón hacia nadie.
1: Bueno, parece que el Atleti se ha repuesto un poquito, ¿eh? Parece que se ha vuelto a colocar en su sitio, que se ha reorganizado y que quiere volver a tomar los mandos.
2: Sí, pero no es fácil, ¿eh? No es nada fácil. No. Primero, por la cuestión psicológica, y segundo, porque es verdad que el Sevilla creo que poco a poco va a ir reculando según avance los minutos y el marcador siga siendo corto para buscar la contra, precisamente contra 10, poder definir el partido. Pero al Athletic tampoco le queda más remedio que seguir intentándolo, porque tiene futbolistas como Sancet y el doble pivote capaces de generar superioridades por dentro, y a poco que aparezca Berenguer con todo el carril y Iñaki Williams por el otro costado, pues opciones de generar por lo menos alguna situación de peligro va a tener.
1: Que a Berenguer se le va a hacer, Sara, el partido muy muy largo, ¿eh? como sigue en esa posición, no lo veo yo a lo mejor ni como físico ni como momento de temporada como para realizar ese despliegue.
3: No, primer partido de la temporada para el Athletic Club.
0: ¡Ojo, Canales! ¡Fuera! Se encontró un jugador del Sevilla para que ese balón fuese justo hacia el otro lado. Se marchó por poco junto al palo de Odiseas Blajodimo.
2: Qué bueno espello.
3: Toca a alguien, ¿no?
0: El balón a media altura.
3: Parece que ha despejado la defensa del Sevilla, de ahí que Blajodimo se haya tirado hacia un lado y el balón haya ido al otro.
0: Balón al saque de esquina, va cerradito, perdona el balón ahora que la despeja Odiseas, queda de nuevo al toque de Guere, mal. ¿Qué ha pitado? Falta en ataque. En ese salto en área pequeña. Areso dice fue mía.
4: Simplemente iba a decir que, claro, al final, evidentemente a cualquier equipo dejarle con 10 es una lástima y le condiciona mucho el partido. Pero si tú eres un equipo que encima va a querer ir a presionar arriba al Sevilla, te va a costar más porque no vas a poder presionar con 11 jugadores y no vas a tener que hacerlo con uno menos. Y si eres un equipo como el Athletic, que se va a basar mucho en jugar por las bandas con Iñaki y con Nico, te va a costar mucho también. Porque claro, uno menos hace que los del Sevilla se puedan colocar en un bloque bajo muy, muy, muy, muy claro. Entonces va a ser un partido muy, muy difícil para el Athletic.
3: Si el resultado sigue así en la segunda parte, va a llegar un momento en el que el Athletic va a tener que arriesgar. Lo que pasa es que ahora, por eso está teniendo tantos momentos, tantas fases de partidos, de defensas tan largas, porque el Sevilla toca y mueve el balón, no tiene prisa, no arriesga, tampoco filtra demasiados pases, entonces tiene ataques muy largos. Cuando consigue robar el Athletic tiene mucha más prisa porque le imprime mucha más velocidad a los ataques, y yo creo que ahí, teniendo en cuenta los problemas defensivos que sigue teniendo el Sevilla, como vimos en la primera jornada, puede hacer daño. Pero claro, para eso tiene que recuperar balón, no arriesgar, porque si das un paso en falso, si no mides muy bien ese corte de balón, puedes comerte un segundo gol, que ya sería tremendamente complicado. Entonces es una situación difícil.
4: Oye, hay una noticia, bueno, de esas que no gusta contar en la radio, porque ¿qué ha pasado en Portugal, Fran?
5: Ha muerto un futbolista con 25 años, Kevin Castro, durante un amistoso entre el Estela de Amadora y el Real Massamá. Era futbolista del Real Massamá, pues en los primeros minutos, a causa de una parada cardíaca,
1: un síncope, ¿no?
5: Sí, una parada cardíaca que le ha dado al futbolista, a pesar de actuar rápidamente con el desfibrilador, no ha sido posible que siga con vida un futbolista de doble nacionalidad, portuguesa e inglesa. Ha muerto un jugador de cuarta categoría, Kevin Castro. Pasó, entre otras canteras, por la del Chelsea y por la del West Bromwich Albion.
1: Madre mía, qué noticia, ¿eh? Sí, la verdad que
4: te cambia el cuerpo, ¿eh?
1: Uno, mira que venimos hablando estos días de Musiala y del riesgo que supone poner a futbolistas a jugar en esas situaciones, y luego uno ve este tipo de cosas y dice, madre mía, qué barbaridad. Y cada vez, pues lamentablemente, viene siendo más habitual ver este tipo de situaciones, así que mandamos un abrazo muy fuerte a toda la liga portuguesa y a todos los amigos y los familiares, porque de verdad estarán pasando un rato malo. Alberto, ¿seguimos?
0: Seguimos con el saque de esquina. Oso, que va a poner ese balón en juego, el autor del gol. Pierna izquierda, primer palo. Vaya agarroncitos que hay por ahí en el área, como siempre.
6: Estos no tienen técnico de balón parado, ¿no?
0: No, la han tirado baja. Si la tiras así, no se puede hacer absolutamente nada. Y ahora el melonazo de Sierra directamente fuera hacia la posición de Unai Simón. Lo que pasa es que, claro, esto Urtubi ya condiciona absolutamente cualquier lectura. O sea, ¿cómo empieza la era de Terzic? No lo sabemos.
6: Antes, la primera pregunta que me habéis hecho era de ilusionante la temporada. Ya empezamos.
3: No, pero tú, claro, querías estar ilusionado, pero no te dejan, ¿eh?
6: Ya empezamos ahora con el pie cambiado.
0: Es que ahora claro, tampoco puedes valorar con un tío menos prácticamente todo el partido. Claro, no hay mucha...
6: Es broma. Pero yo a pesar de lo que estamos viendo y de que el resultado es adverso, si el Atleti fuese capaz de...
0: ¡Hoy qué cesión atrás! No. Estaba Simón adelantado, cesión de Berenguer, ha tenido que retroceder Simón. Bueno, quedaban metros hasta la portería, pero ha habido ahí un huye en la grada.
3: Bueno.
2: Es que ha hecho un laudrup Berenguer, ¿eh?
1: Es que no le ha mirado en ningún momento, no sabía dónde estaba. ¿Cómo puedes dar un pase hacia atrás y mirar dónde estás? Ni dónde estás tú, ni dónde está él.
5: Muchos pensarán que Berenguer ahora mismo está jugando en una posición desconocida. Hace 10 años empezó como lateral en Osasuna, cuando tenía 21 años. 10 partidos de lateral derecho y unos 5 en el lateral izquierdo. Hizo muchas asistencias, en concreto 8.
7: ¿No jugó en el Nápoles también? ¿No como lateral, sino como carrilero, Frank?
5: En el Nápoles no.
7: Perdón, cuando se
5: en
7: fue
5: el Torino,
7: a
5: Italia. En el Torino.
7: A ver, sí, fue en el Torino.
5: En el Torino, una serie de partidos, sí.
0: Balón para Simón. Dice que se adelanten todos. Oye, 37 ¿no? y medio 0-1 gana no. Sevilla en San Mamés, uno menos. Yuri fuera por Rojan.
1: La realidad, Urtubi, es que el Athletic no está mal. Lo que pasa es que no puede conceder ese tipo de aba. Ahora ha estado a punto de meter otro gambazo. No se pueden cometer este tipo de desatenciones tan grandes. Y es que el resto del partido del Athletic no está siendo malo en realidad.
6: Está claro, este tipo de errores hace daño al conjunto de... Cuidado.
0: Se va Iñaki Williams, de uno, de dos, quería con ese pase a Guruceta, pero nada. El balón ahora recupera Sareso, Iñaki Williams, Guridi bien abajo, que bien ha recuperado ese balón. Guridi, línea de fondo, metiendo balón para Robby arriba y falta de Geray. Dice que no. Bueno, para mí le estaba agarrando Geray. Balón que juega Paredes. Paredes que... toca para Berenguer, Berenguer que juega, lo hace cortito, para Canales con recorrido zig-zag, de uno, de dos, de tres, le tiran, es falta Canales, es falta y tarjeta para Guridi. Se fue de tres, iba por el cuarto por Agumé, pero
1: qué bien,
0: le
1: chaval,
0: quitaron
1: qué bien.
0: La falta anterior, la falta de Guridi, clarísima, metiéndole la pierna para tocarle a Pello. Canales no consiguió tirarle, pero claro, ya llegó muy desestabilizado. Hasta Agumé, que era el cuarto.
1: Le han hecho tres faltas seguidas.
2: Es que lo que mejor tiene Pello, Carlos, es la capacidad para conducir. En el Racing juega más de media punta. Aquí está jugando más en la base, más cerca del centro del campo, del doble pivote. Pero cuando se pone a sortear rivales con esa fortaleza física y esa capacidad de arrancada, es muy difícil de parar, ¿eh?
1: O sea que lo vamos a ver habitualmente rompiendo línea, ¿no?
2: Sí,
1: rompiendo
2: sí,
1: líneas
2: sí, sí.
1: En conducción.
2: Seguro. Además, que defensivamente es un crack.
0: El saque de la falta, podría pegar la directa, no, la pone hacia el segundo palo, larguísima, directamente fuera. Sacará el Sevilla. Lo que pasa, esto que comentabais antes de que el Athletic parece que está bien, pero claro, errores en defensa.
1: Claro, hombre, no puedes
0: comentarlos. Y sin ocasiones en ataque, ¿eh? O sea, quiero decir, parece que va a pasar algo, esto es como una peli, que parece que va a pasar algo y termina la peli y dices... Psh.
4: Y que da la sensación de que al Sevilla no le importa...
0: No ha pasado
4: que
0: nada.
4: Pase esto, ¿no?
3: Y mira, me preguntaba antes Pozuelo por Berenguer, que evidentemente con el paso de los minutos va a perder un efectivo por físico, porque es primer partido, porque tiene que también tener trabajo atrás y no va a poder prolongarse tanto en ataque. Y porque además la temporada pasada fue de los principales centradores de la liga. Entonces, cuando no tienes el día en combinación, cuando no tocas mucho balón y además el Atlético quiere ser un equipo mucho más rápido, pues tienes una opción de centros al área muy importante cuando además vas perdiendo y con un hombre menos. Pero claro, no va a poder subir tantas veces hoy Berenguer para poner tantos centros.
0: Simón, en defensa frontal del área.
6: Yo sinceramente, pese a cómo está todo... en contra ahora mismo del Atleti, está adverso todo, el juego, el resultado por descontado. Si el Atleti fuese capaz de hacer 5 minutos de dos centros seguidos, dos tiros de fuera del área.
1: Dos sustos, ¿no? ¿Tú quieres dos sustos?
6: Sí, dos acciones que metan al Sevilla ahí. Sinceramente creo que el Atleti es capaz de igualar el partido, por lo menos en esta primera parte. Porque pese a todo, no tengo la sensación de que el Sevilla defensivamente sea un equipo que transmita seguridad, o por lo menos es la sensación que tengo, ¿eh?
0: Balón de Sancet, lleva minutos desaparecido, quería darse la vuelta, no lo consigue. Balón ahora que juega el Athletic en banda, toca Canales, Canales haciendo ese balón, ese envío hacia la zona, otra vez Canales en la zona de atrás, en la zona de Paredes, Paredes diagonal abierta para Areso, Areso que la puede perder, la pierde pero hay banda. Será favorable al Athletic. 41 de partido pasadito ya, 0-1. Gana el Sevilla en San Mamés. Qué resultado, qué partido para el Sevilla después de la primera jornada. Ojito enlazar dos.
1: Oye, Silvia, Laporte imagino que está para jugar, ¿no? Lo tienen ahí en el banquillo, va a tener que salir en la segunda parte.
8: Pues según los cambios que quiera hacer el técnico alemán, ojo.
0: Qué media vuelta es antes de Iñaki Williams. Iñaki Williams. Iñaki Williams, suave, suave como un bebé, se queja Sancet en la media vuelta, no lo vi en directo, porque la media vuelta de hecho podría haber sido hasta dentro del área. Vaya, nos hemos quedado sin monitor aquí.
2: Estaba dentro del área, sí, ¿eh?
1: Sí, dentro sanción, del área sí parece, sí.
6: Esa acción de Sancet cuando está en racha y en juego, lo hace... No hay jugador que la haga tan,
3: no,
6: tan
3: no
6: bien.
3: No hay absolutamente
6: tan bien,
3: nada.
2: No ha hecho nada.
6: No hay espectacular. No ha habido nada.
2: La verdad es que importante para el Athletic recuperar la mejor versión de Sancet, que ya hace mucho tiempo que parece que la hemos dejado atrás.
0: Fuera de juego de Peque, claro. Ahora lo levanta. Después de la jugada, se quejan al juez de línea, que era tan claro que tenía que haberlo levantado antes, pero él tenía dudas y dejó que Peque intentase ponerle ese balón a Robbie, al que no llegó. Y a partir de ahí levantó para el balón en fuera de juego, que pondrá en juego Unai Simón.
4: Claro, es que tú miras la alineación del Athletic Club y piensas que hay muchos jugadores que tienen mucho potencial para crecer mucho. O sea, tú piensas en Nico Sancet, Iñaki. Es verdad que en la posición de 9 con Guruceta, si Guruceta está al nivel del año de la Copa, puede funcionar bien. Y luego tienes a Laporte, que puede crecer. A todos estos chicos en el centro del campo que también pueden aportar mucho. Jaureguizar. Claro. O sea, es verdad que da la sensación de ser un equipo que si Terzic encuentra la tecla... Para mí, o sea, yo creo, por ejemplo, yo lo coloco por delante del Betis.
1: La clave, Parra, es Nico. Hombre. Si Nico está al nivel de Nico, pues el Athletic sube 2-3 peldaños. Y si no lo está, pues se va a sufrir.
0: Guruceta remata frontal del área. Se le va metro y medio, 2 metros fuera, a la derecha de la portería del Sevilla.
2: El que marca la calidad del Athletic en los últimos metros es Sancet, pero estoy con una cosa que ha dicho Parra, que es crucial. Y no sé si hasta qué punto es sostenible recuperar aquella versión goleadora de Guruceta. O sea, Guruceta aquel año se hincha a marcar goles y desde entonces no ha sido un jugador influyente y determinante como lo fue en aquella temporada. Pero para el Athletic tener un perfil rematador y que sea capaz de marcar goles, además de todo lo que hace Guruceta, que es mucho trabajo sin balón, pues sería crucial.
0: De todas maneras es muy extraño el Athletic ahora, claro, con uno menos, con Yuri expulsado, porque es casi un 4-4-2 en defensa. Y en 4-2-2-1, claro, que falta el delantero en ataque, porque Sancet se tira mucho a la parte izquierda, 4, con Iñaki por la derecha. Entonces, bueno, balón largo ahora, lo intenta Gere Navarrena, no llega ese balón hacia Iñaki Williams, la recupera el Sevilla. Ojo, ojo, que puede ser bonita esa jugada. El balón de Peque, Peque que juega a la incorporación desde el lateral izquierdo, balón, segundo palo, no llega Robin, no llega Sierra, estaba muy atrás. Y esa bola que se pasea directamente fuera ante la llegada de Suazo para poner el balón por la frontal del área pequeña donde no pasaba nadie.
1: Enseguida, Silvia, vas a conocer la pila en Bilbao. El tiempo de descuento ahora son pilas recargables. ¿Se prepara ya el cartelón?
8: Totalmente, estamos aquí esperando dando la vuelta, pero a alguno de la Athletic no le vendría mal la pila para remontar el partido, ¿eh? También os digo.
6: Hoy no ha habido parón de agua, ¿no?
1: No, no ha habido parón.
6: Después del verano que hemos pasado.
4: ¿Hace mucho calor en
6: Bilbao? Parones,
4: ¿o no?
6: Pues la verdad es que sí.
8: Yo estoy
6: la tarde
8: súper
6: que
8: bien con el abanico de Urtubi.
6: Claro, la tarde está...
4: O sea, yo estoy claro, súper bien con el abanico de Urtubi. Significa que Urtubi la has dejado sin el abanico y que se está muriendo calor.
8: No, mucho mejor. Él está abanicando y yo estoy recibiendo su aire.
2: A rebufo.
6: Es que hace calor la tarde.
1: Tres al final, Silvia.
8: ¿Perdón?
1: 3 minutos al final,
8: sí,
1: ¿no?
8: Sí, 3 minutos. 3 minutos de la pila Duracell era.
0: El balón de 0-1 que lo pone Unai Simón arriba. Últimos minutos. El Athletic intentándolo, el Sevilla cómodo. El balón ahora que trata de abrir a Gomez, lo hace demasiado fuerte para Sierra, pero llega ese balón en banda derecha. Hay hombre al suelo del Sevilla, se queja de la cara y por lo tanto protocolo cabeza, entiendo. para el árbitro. Castrín abajo. Castrín que se levanta. Y ahora pues la tenía Sierra. Se la va a dar al bote. ¿Y por qué, qué está haciéndole de gesto? Para, espera. Está todo bien, correcto. Y va a decirle que salga Castrín. ¿Por qué?
8: Posiblemente estaba está como escupiendo, pero igual tiene sangre.
3: Es que ha rematado la cabeza a Iñaki Williams.
0: Ah, que va a llamar al capitán, va a llamar a Iñaki Williams para explicarle qué va a hacer. Iñaki Williams.
1: Pues lo tiene lejos.
0: Que sale. Sale fuera Iñaki Williams. Ah, porque. Pero esto. A ver, ha tenido que salir el capitán porque.
7: ¿También tiene
0: Castrín
7: sangre?
0: Ha tenido que salir del terreno de juego. Y automáticamente pone la bola en juego el Sevilla y vuelven a salir Castrín e Iñaki Williams al terreno de juego.
6: Pero si no, ¿y eso qué?
0: Si no ha pitado ni falta.
6: ¿Qué motivo es ese?
1: Esto le preguntaremos luego a Pablo que nos lo
4: explique. Lo voy a apuntar.
0: Yo creo que es una de las nuevas normas, pero no sé si está
1: porque,
0: bien.
1: Espérate, puede ser porque haya sido choque de cabeza, puede ser por...
0: Sí, pero...
4: ¿Pero los médicos del Atlético han entrado?
3: No.
1: Me refiero al futbolista del Sevilla.
3: No, ha sido de cara.
7: Yo supongo que al ser dos contactos en la cabeza, los dos médicos de los dos equipos hayan tenido que dar un visto bueno para que salga
0: de la vez. Que ha salido el capitán.
6: Es que Iñaki
4: Williams... Igual ha confundido a Iñaki con Guruceta.
7: Puede ser. No lo sé.
4: Me extrañaría.
3: El remate ha sido a Iñaki.
0: Por lo que sea, es difícil.
4: O sea, si el choque es con Iñaki, tiene sentido a lo mejor lo que dice Jaime, que el médico tenga que darle así con la luz y decir, venga, bien. Pero si dice Alberto que ha sido con
0: golpe.
4: O a lo mejor Alberto ha confundido a Guruceta con Iñaki Williams. Que
7: o sea, puede ser.
4: Es complicado, pero puede pasar.
0: Vale. Pero no entiendo, si uno está bien, no entiendo por qué tiene que...
7: No, pero si es un golpe en la cabeza, Alberto...
4: Protocolo, a lo mejor.
7: Por protocolo, los médicos lo tienen que ver. Vamos, aunque sea darle un ok rápido al árbitro, pero lo tienen que ver.
0: Balón de Sánchez. Sánchez en la frontal del área. Se la queda el Sevilla, despeja Guridi. Balón para Robbie, aparece Paredes.
1: Vaya, galleta se ha llevado Paredes, ¿eh? Wow. Madre mía, vaya codazo. Es involuntario por completo, ¿eh? Pero se ha llevado un codazo en la boca, madre mía.
0: Canales que abre para que juegue en la última jugada. Bueno, ha habido esa tensión, no sé si alargará un poquito, pero la última jugada la va a firmar el Atlético. Y era ahí para Areso que se quiere dar la vuelta. Está para Guere, el balón en falta de Areso. Se queja de que no había falta, pero sirve para que finalice la primera parte. Se acaban los primeros 48 minutos y 28 segundos. Athletic 0, Sevilla 1.
4: Abajo, ¿cómo se retiran, Silvia?
8: Pues en retirada del terreno de juego, Berenguer está protestándole seguramente esa última acción a línea y están charlando Guridi y Iñaki Williams también con el árbitro. Y pitada por parte de la afición de San Mamés, que no estaban contentos con la actuación arbitral.
1: Bueno, al descanso este Athletic de Bilbao 0, Sevilla 1, que nos deja los siguientes números estadísticos. En la posesión, 54% para el Athletic, 46% para el Sevilla. En remates totales ha ganado el Athletic 8-5. En remates a puerta 3-2 ha ganado también el Athletic Club de Bilbao. Córneres 2 para el Athletic, 3 para el Sevilla. Y en tarjetas amarillas, 1 Athletic, 3 Sevilla, eso sí, en tarjetas rojas, lamentablemente gana el Athletic 1-0 con esa expulsión de Yuri Berchiche.
4: Creo que estamos a punto de llegar también al final de los primeros 45 minutos en lo del Carlos Tartiere, Faura.
9: Queda un minuto para que llegue el descanso en el Tartiere, está resistiendo y de qué manera el Leganés, que está con uno menos por la expulsión de su portero, sigue ganando el cuadro madrileño, Oviedo 0, Leganés 1.
4: Pues yo creo que aguantamos ahí, que nos faltan 40 segunditos para alcanzarlo, Faura.
9: Estamos en el último minutito de juego de esta primera parte. Lo intenta el Real Oviedo, pero está algo atascado porque el Leganés no es que esté con el autobús, no, es que está con toda la estación de Atocha defendiendo con todo este 0-1 en el Tartiere. Balón por la parte derecha, Nacho Vidal. Sí, es cierto que le falta mucha más circulación de balón, más velocidad al conjunto asturiano. Balón largo, lo intenta salvar y lo hace bien el Leganés, que no quiere problemas. Y Álvaro Tejero dice patadón y para arriba para que le intente pelear Patrick Soco. Queda la pelota muerta en la línea de la divisoria de los dos terrenos de juego. Se la queda el Real Oviedo, que quiere la última oportunidad de esta primera parte. 0-1 en el marcador, está ganando el Lega con el golazo de Garbi. Balón en la parte derecha, la va a tener que poner Alberto Reina. Centro pasado, segundo palo, bloca imperial por arriba Luca Zidane. Se la queda el portero del Lega. 10 segundos para llegar al descanso. Sigue ganando, sigue resistiendo el Club Deportivo Leganés. Va a colgar la pelota arriba Luka Zidane cuando esté la pelota en el cielo del Tartier. En efecto, nos vamos al descanso. 0-1 gana el Leganés al Real Oviedo, que le va a tocar remar en la segunda parte.
4: Creo que tenemos también cosas interesantes en el fútbol internacional. Entre ellas, estábamos pendientes del 11 del Inter por Lautaro.
5: Sí, Lautaro finalmente juega. El futbolista a priori seguido por el FC Barcelona, capitán del Inter titular. También en portería aparece Josep Martínez.
4: Y también estamos pendientes del mundo del ciclismo, porque van a llegar pronto las etapas más exigentes, ¿eh? 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Buscamos situar cómo marchan las cosas en el mundo del ciclismo en esa primera contrarreloj, Noel.
10: Con James Matthew Brennan de Visma como líder provisional de la etapa, con un tiempo de 11 minutos 13 segundos, poco minutos antes el belga de Pestel había pulverizado el tiempo de su compañero Jordan Labrosse, aunque no le ha dado tiempo ni para sentarse la silla caliente, y directamente se ha marchado el autobús del equipo con Carlos Rodríguez, ahora mismo mejor español, quinto a 11 segundos del mejor tiempo. Ojo, porque ya está ahora mismo en carrera Félix Gall, que ha perdido prácticamente medio minuto en el punto intermedio. También está Oscar Onley, hombres importantes en la general. Ahora mismo, como digo, en carrera James Matthew Brennan, líder provisional de la etapa.
1: Enseguida preguntamos por los cambios.
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0: Antes de preguntar por el resumen, ¿algún futbolista calentando, Silvia?
1: No, lo que sí que están haciendo son todos los jugadores suplentes del Athletic realizando una activación y un precalentamiento, incluido Padilla, el portero suplente, pero no tiene pinta que sea nada más que una rutina precalentamiento por lo que se pueda dar después. Por parte del Sevilla peloteando, pero ningún jugador calentando de ninguna manera más intensa.
2: Urtubi, este inicio de temporada, este estreno de Terzic ha quedado un poquito ensombrecido por los errores infantiles en la parte de atrás, la verdad.
3: Sí, mira, la verdad que los errores están condenando al Atleti en este momento, en este partido. En sí, estos 45 minutos no me han gustado absolutamente nada como partido en sí entre el Atleti y Sevilla. Y la ilusión que genera siempre el primer partido y en tu casa, en San Mamés. Y quiere decir que aunque el Atleti esté con uno menos, tenía que dar otra sensación, o por lo menos es mi opinión. Tenía que haber llegado más veces, incluso tener al Sevilla ahí metido ahí atrás, jugándotela un pelín en cuanto a riesgo atrás, pero no ha sido capaz. Y así todo, ha tenido dos o tres opciones buenas que han demostrado lo mismo que pasó el año pasado, ¿no? Que de cara a gol, no sé. Vamos a pensar que es el primer partido y que las cosas no están todavía fluidas, ¿no? Pero esta primera parte no me ha gustado nada.
2: Es que es difícil sobreponerte, Jimmy, a dos errores como los que has cometido. Eso hace mella en cualquier equipo.
4: A ver, a nivel psicológico sí, pero creo que ha habido un tramo en el que el Athletic no ha reaccionado mal. ¿Qué pasa? Que es verdad que llegan dos golpes muy seguidos, tienes todavía que adaptarte a ese nuevo contexto de partido. Y claro, el Athletic de otras temporadas sí que te daba sensación de que con lo que tenía arriba, bueno, incluso con uno menos, teniendo cierto dominio, pues alguna te podía enchufar. La mejor versión de Nico Williams, la mejor versión de Iñaki, la mejor versión de Guru. Pero claro, ninguna de esas tres.
2: Claro.
4: De Sancet, otro que creo que es crucial, que el Athletic tiene que recuperarlo. Pero claro, es que ninguno de los cuatro está bien. Entonces, lo ha dicho Urtubi, arriba mi Athletic no me parece un equipo realmente amenazador para poder remontar un encuentro, que lo puede conseguir porque cualquier equipo te puede hacer un gol, pero ahora mismo con este escenario, con un Sevilla bien replegadito, bien ordenado, con una presión muy selectiva en momentos puntuales, que de hecho con esto ha forzado dos errores que han condicionado el partido, pues desde luego que las sensaciones del Athletic son malas. Hombre, por buscar algo positivo, creo que el debut en primera ya en un partido oficial, tanto de Guere Navarrena como de Pello Canales sobre todo, al seguidor del Athletic le despierta algo en el foro interno, pero es verdad que arriba me parece un equipo todavía con ciertas dosis de inocencia.
2: A Canales se le ve que va a crecer, ¿eh? Sí. Se le ve que lo está cogiendo, se le ve que está haciéndose, pero se le ve que tiene una categoría para jugar en primera división, vamos, o sea, a mí me está encantando.
4: Personalidad también para coger la pelota, ponerse a sortear futbolistas, capacidad de trabajo, un jugador que puede jugar en varias posiciones, lo tiene todo.
2: ¿Querías hablar de Canales, Urtubi?
3: No, iba a decir que el hecho de sacar el partido adelante para estas dos incorporaciones, estos dos chavales, sería importantísimo. Y de sobre todo de cara al míster también, ¿no? Se la ha jugado a la apuesta de los dos y te sale mal. Pierdes, ya recuperas a gente ya del año pasado, experimentada, y al final el míster puede dudar. Es decir, bueno, voy a ir a lo más seguro, entre comillas, y es una lástima el no poder sacar el partido. No queda una segunda parte. Esperemos que el Atleti sea capaz de generar ocasiones, de dominar. Y si el Atleti es capaz de igualar el partido, puede remontar.
2: A todo esto usará el Sevilla, a la chita callando, sin cometer errores, sin hacer tampoco demasiado. Ahí está ganando el partido, ahí está sólido.
5: Sí, sí, y ha sabido también frenar un poco el ímpetu que ha tenido por momentos el Athletic Club, que por otro lado a mí no me parece que esté fuera del partido, ni mucho menos el equipo de Terzic. Creo que en la primera parte ha tenido dos errores muy groseros que han marcado los primeros 45 minutos, pero incluso después del 0-1 no me parece que el Sevilla haya sido tremendamente superior o que haya encerrado al Athletic Club. No, ha tenido sus salidas, prolongación, su verticalidad, que luego es verdad que le ha faltado mucha precisión, mucha finura en el último tercio al equipo local para intentar igualar el partido. ¿Qué pasa? Que la segunda parte se va a encontrar con un Sevilla muy distinto, un Sevilla que con el paso de los minutos va a estar agazapado, atrás, resguardándose, dejando pocos espacios, cuando tenga el balón, supongo que intentando tener posesiones muy largas, pero que atrás se va a cerrar mucho, y ahí es cuando le va a costar mucho al Athletic Club encontrar espacios, encontrar, aunque tenga centros, encontrar un rematador, encontrar un pase filtrado, así que veremos cómo lo soluciona.
2: El colegiado, por si no lo habíamos dicho, Soto Grado, que ha sacado cuatro tarjetas amarillas bastante claras todas ellas en la primera mitad, y esa expulsión de Yuri Berchiche, que de haber pitado falta, pues lo lógico es que lo eche. Pizarro Gómez, que estaba en el VAR, no le corrigió, así que imaginamos que ha correspondido esa decisión. Y esa historia de ver salir a Iñaki Williams a la banda, que luego le preguntaremos a Pablo.
0: El mejor de la primera mitad, ¿quién fue? Alberto Santa Cruz.
6: El mejor de la primera mitad para mí, Canales.
0: Pues aquí lo dejamos apuntadito. Y ahora los más importantes.
2: Mensajes de los oyentes al 628-26-90-92 que nos han escrito Mongil al muro de marcador.
7: Pues habéis hecho alusión antes a la gente que son conductores, a los que son taxistas. Bueno, pues precisamente nos escribía Juan de desde la MT, desde Madrid, que nos decía: os escucho desde hace mucho tiempo, por lo menos 15 años. Un abrazo, por cierto, un saludo a todos mis compañeros y compañeras de la línea 138, que no sé si la habéis cogido, no sé si sabéis a dónde va.
0: No, la verdad, yo que tampoco. Lo desconozco.
7: Y luego,
2: que nos vuelva a escribir y nos lo cuente.
0: Que nos lo cuente.
7: Otro oyente que tiene bastantes ganas de lo de esta noche.
8: Hola, Paca y Consuelo.
0: Muy buenas.
8: Bueno, no me quiero perder el espectáculo. Bueno, me llamo Manolo, me llamo de Barcelona. El espectáculo que puede haber cuando Varela transmito al Madrid y como árbitro hay González Fuertes.
2: Yo tampoco.
8: Es que no me lo pido, puedo perder.
2: Manolo, yo no me lo quiero perder tampoco.
0: Yo tampoco.
5: Es cine eso, ¿eh?
0: Sí, apetece, ¿eh? Además, tiene pinta de que va a ser un partido bonito. Estamos en este marcador de Radio Marca. Son las 6 en punto de la tarde, las 5 si nos escuchas desde la Comunidad Canaria. Y ya sabes que nosotros, cuando suenan las señales horarias, siempre en cada cancha buscamos minuto y marcador. Y arrancamos empezando por lo del Athletic Club y el Sevilla, que entiendo que todavía está al descanso, Alberto.
6: Al descanso con la música de Aztenagusia en el sonido ambiente. Comienza en una horita el partido, en apenas unos instantes. Este Athletic 0, Sevilla 1.
0: La jornada se completa con dos partidos. El primero a las 7:30.
2: 7:30, Valencia-Celta desde Mestalla. Y el último de la jornada de hoy a las 9:30, Español-Real Madrid, con el redebut de José Mourinho.
0: Entiendo que todavía no ha arrancado la segunda mitad en lo de la categoría de plata de nuestro fútbol en el Carlos Tartiere Faura.
9: Tiempo de descanso en Oviedo, sigue el 0-1 en favor del Leganés, que está con uno menos por la expulsión de su portero. Todavía no han saltado los jugadores al césped.
0: Pendientes también de otros tres partidos en esta jornada de sábado.
2: Tres partidos más, dos de ellos comienzan en 58 minutos, uno desde el Carlos Belmonte, Albacete, Real Sociedad B, y el segundo desde el Alfonso Murube, Ceuta, Las Palmas. La jornada se cierra en Elda con ese Eldense Cádiz a las 9:30 de la noche.
0: Pendientes también del fútbol internacional, Fran González.
10: Sí, en la Premier League, Pablo Parra, Pozuelo con derrota del Manchester United frente al Hull City. Estos son finales: Everton 2, Crystal Palace 0, Ipswich 2, Sunderland 1 y Nottingham Forest 0, Leeds United 1. Juega en nada, en 28 minutos, el Tottenham frente al Brentford, con mucho dinero gastado, entre otros en Sandro Tonali, que es titular, al igual que Paul Van Gheke en la defensa. Una más de Inglaterra, Jai Herwigo de Romano. Leon Goretzka podría ser futbolista del Aston Villa en las próximas horas. Va a arrancar a las 9 menos cuarto el partido destacado del día en la Liga en Francia. Juega el Lyon en Toulouse. Y también estamos muy pendientes de lo que ya se ha hecho oficial: el cuerpo técnico de, como lo llaman ellos, la Orange, Xavi Hernández, va a tener a su hermano Óscar en el staff, pero también, al igual que tuvo Koeman en este Mundial, Ruud Van Nistelrooy.
0: Mira, qué curioso, desde luego que sí. Capítulo polideportivo, que estamos pendientes de la Vuelta Ciclista a España, estamos pendientes de lo de Mónaco. Creo que estaba por ahí ya en la carretera Mikel Landa, Noel.
11: Hace apenas 2 minutos y medio ha saltado el ciclista español a las calles de Mónaco. Todo sigue igual con James Matthew Brennan de Visma, líder provisional de la etapa, con 11 minutos 13 segundos y también con una grandísima contrarreloj de Pablo Torres, el ciclista madrileño del UAE, que ha concluido en sexta posición a 11 segundos, mismo tiempo que Carlos Rodríguez. Ojo a este hombre, a Oscar Onley, hombre importante de la general y que ha perdido 34 segundos en la etapa de hoy.
0: Pues pendientes del ciclismo, pendientes de todo lo que tiene que arrancar en esta tarde de hoy, en esta tarde de marcador, hasta las 12 en punto de la noche.
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2: A ver una cosa, Fran, no te vayas, Fran, ponte ahí. Miguel, tenemos a Fran en el estudio, tenemos a Parra en el estudio, también tenemos a Sara y a Jimmy, pero ellos no. A ellos no se lo voy a pedir, ¿vale? Pero a Parra y a Fran sí. 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
0: 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Venga, vamos, al fútbol. Hay tres cambios en el Sevilla, Silvia.
1: Sí, estábamos viendo... Entran en terreno de juego Yuke Isaac y Nico Guillén. Se han marchado Uridi.
7: Sierra, o sea, es uno de
1: Peque
7: ellos.
1: Peque y Sierra.
5: Los tres que tenían tarjeta.
4: Amarillas, correcto. Se protege ahí Luis García Plaza.
0: Tres cambios, ¿eh?
2: Pues la verdad es que el que esperaba uno que hiciera tres cambios es el Athletic de Bilbao, o al menos alguno. En el Athletic, Silvia, ¿no se prepara nadie?
1: Ninguno. Está el preparador físico saliendo a banda, está Nico cogiendo un botellín para ir a calentar, Johaneco también, y no sé si Jaureguizar. Creo que está dando tres chicas ahora las últimas indicaciones de quiénes tienen que ir.
7: Estaba hablando con Laporte y Nico Williams, específicamente con los dos al terminar el entrenamiento. No sé qué les estaba contando, pero algo les estaba diciendo. No sé si será porque van a salir a lo largo del choque o en qué momento, pero bueno, ha hablado específicamente con ellos.
0: Oye, y el que ha hablado, por cierto, es el presidente del Inter sobre Lautaro.
10: Sí, acaba de hablar Marota con los compañeros de Sky Sports. Lautaro es nuestro capitán y nuestra historia. Ni siquiera, dice Marota, existen las condiciones para vender a Lautaro Martínez. No se debería ni siquiera hablar de la salida de Lautaro este verano.
2: Vete pensando, Urtubi, qué cambios harías en el Atlético, que te pregunto enseguida. Antes, Silvia, Sara. Sara,
5: dime,
2: ¿qué te parecen los del Sevilla?
5: Bueno, pues me parece que efectivamente se protege, porque además hay entrenadores, y imagino que la mayoría, que tienen la tendencia a pensar que cuando hay una expulsión en el equipo rival, bueno, que hay árbitros que, no sé si por compensar, se lo miran de otra manera.
2: Es más fácil que te echen a ti,
5: sí,
2: a alguien, es
5: sí,
2: lo que quieres decir.
5: Sí, puede pasar. Entonces, vaya, los tres cambios han sido así, porque tampoco creo que haya sido ni por desgaste, ni porque estuviesen en un mal momento ninguno de los tres. Así que quiere evitar sustos Luis García Plaza.
2: ¿Coincide, Jimmy?
4: Sí, aporto una cosa más. Creo que va aparejado un cambio de esquema porque Isaac Romero es más delantero centro que Peque. Entonces yo creo que va a estar más cerca de Ure y van a jugar más complementarios los delanteros porque Peque es más media punta. Por ahí quizás el Sevilla también apuesta por jugar más directo.
2: Ya lo dijimos el otro día, esa pareja de Romero con Ure puede ser interesante porque a Romero le viene muy bien jugar con un delantero centro posicional. Siempre que lo ha hecho, la verdad que le ha ido bien. Y al contrario, cuando ha jugado el delantero centro no le ha ido, claro, no le ha ido tan bien porque es un jugador que no tiene tanto gol. Urtubi, ¿qué cambios harías en el Athletic?
3: Pues hombre, el míster yo creo que esperará 10-15 minutos a ver cómo se va desarrollando el panorama, pero al Atleti no le va a quedar otra que dar un pasito hacia adelante. Y si la idea del míster ya de inicio con 11 es de ir arriba, de buscar enseguida el ataque rápido, es hora de, o va a ser momento enseguida de hacerlo, con el riesgo lógicamente de que el Sevilla te pueda buscar contras realmente peligrosas, pero no te va a quedar otra si el resultado sigue así. Y yo espero la salida de Nico que sea el revulsivo que necesita el Atlético.
2: Alberto, llevamos ya 2 minutos de la segunda parte.
6: Con el balón ahora dividido que toca Geray, esa bola en el centro del campo, dice el árbitro Soto Grado que no ha habido nada. Recuperación de bola del Sevilla y pérdida automática de Isaac, que se va fuera. Jugará Areso desde la banda derecha.
1: De hecho están calentando piezas para incorporar en ese ataque, aparte de Aymeric Laporte, pero que también es importante en esa salida de balón, como hemos visto también con la selección. Están calentando Aymeric Laporte, Nico Williams, Robert Navarro, Marouane Sanadi y Johan Eko.
4: Robert Navarro podría ser interesante también, Alberto, ¿eh? A mí me ha gustado la pretemporada que ha hecho. Es un jugador que le puede dar cierto dinamismo al ataque de un Atlético que está un poco atascado.
6: Sí, porque al final ha llegado en algunas ocasiones, pero no está haciendo realmente peligro. O sea que vamos a ver, ahora va Areso le empujan, y va a pitar, saque de puerta. Y la gente lo identifica con la jugada de Yuri. Hombre, evidentemente no para nada.
2: Hombre, Alberto,
6: no, por el empujón.
2: Todo lo mismo, no.
6: Digo por el empujón por detrás, por la cosa de ser por detrás. No se parece, lo mismo que un huevo a la castaña, no se parece. Pero bueno, y nada, que protestaban ahí. Hay un empujoncito,
2: clásica protección de balón que se marcha por línea de fondo.
4: Sí. De todas maneras, me encanta el despliegue, ya no solamente en ataque, sino la capacidad de ida y vuelta, de sacrificio, también de ver portería que tiene Oso. Fue el gran descubrimiento de la cantera el año pasado, o del filial. Y esta temporada creo que va a ser un jugador muy importante para Luis García, como lo fue en el tramo final de la temporada pasada.
6: También me parece que hay apuesta arriesgada de Luis García en los cambios, porque vale que quieras proteger, pero me parece que Guridi estaba dando mucha solidez al centro del campo y para mí Sierra y Peque estaban siendo importantes en incomodar y en hacer cosas en ataque contra la defensa rojiblanca. Pero bueno, evidentemente él es el que ve que puede cambiar y que puede mantener esa pequeña molestia en la defensa cuando lo necesita con los nuevos hombres sobre el terreno de juego. Balón ahora largo para Isaac, que llega Robbie que se da la vuelta, la protege Berenguer, el balón es para el Athletic, juega ya Paredes, melonazo para Unai Simón que la juega para Geray.
2: Oye, Alberto, Silvia, no sé quién de los dos, ¿os dan desde el club algún tipo de estimación para cuando ya podamos ver a Nico Williams a pleno rendimiento? Es decir, ¿cuándo ya lo vamos a poder volver a ver 100%, 90 minutos en un partido?
6: Como en teoría ya está, ¿no? En teoría... ¡Ojo! ¡Yuke! ¡Mano a mano con Unai Simón! ¡La pica! ¡Qué golazo! ¡Qué golazo! ¡Qué golazo! ¡Gol! Minutos de la segunda parte, la jugada, cómo se metió por la banda izquierda, cómo entró en el área, cómo vio la salida de Unai Simón y la picadita arriba perfecta para sobrepasar a un tío altísimo con la mano arriba. Marca el Yuke, marca el Sevilla, Athletic 0, Sevilla 2.
0: Llega el segundo tanto del Sevilla, llega el segundo tanto del equipo hispalense. ¿Cómo reaccionan abajo los banquillos, Silvia?
1: Pues Inter Six se ha metido al banquillo seguramente a ver la repetición. Lo que los están disfrutando y gozando son los más de 300 aficionados que, del Sevilla, que han venido y que después seguramente se van a ir con toda esta alegría a las fiestas de Bilbao.
2: Hay quien dice que el gol y el fútbol es el control, y aquí el control ha sido el gol que acaba de marcar Eyuque, que luego ha definido como sí, Los señor. Ángeles picándola por encima de Unai Simón, sí, que señor. No se ha vencido, y aún así la picada le ha salido por delante. Pero eso sí, Jimmy, el toque que da de control Eyuque es una auténtica maravilla.
4: Sobre todo porque tiene a Berenguer por detrás tirándole del brazo, lo cual creo que le suma dificultad al remate, y me quiero quedar con el reverso, el recorte, la conducción y el pase de Isaac Romero. Decíamos antes, va a jugar más directo el Sevilla, va a encontrar más espacios y por ahí los cambios. Eyuque por la derecha tiene una potencia bestial. Isaac Romero es un delantero muy inteligente que va a permitir a Yure moverse mucho también por el frente de ataque. Creo que aquí ha funcionado perfectamente lo que creo que tenía Luis García Plaza en la cabeza.
2: ¿Algo que decirle a la defensa, Urtubi?
3: Pues
6: ojo que ataca, pero... el Athletic, Berenguer se mete en el área por su parte izquierda, Berenguer se le hace de noche, centra Odiseas, el centro ya cuando era prácticamente imposible buscar a un compañero casi en la lateral del área pequeña, y pegó directamente en el pecho de Blajodimos.
2: Hablaba Urtubi.
3: Sí, la posibilidad que acaba por desgracia en gol es, ya contábamos que podía pasar, ¿no? El riesgo de estar con uno menos. No cabe duda de que no puedes cerrar los espacios como con 11. Y el gol del Sevilla es un golazo para mí, espectacular. El control de al pase en carrera es buenísimo. Es el que le ha dado la ventaja para hacer ese gol, ¿no? Y luego la picada, buenísimo. Un muy buen gol. Y este 0-2, bueno, se me antoja casi imposible ya.
2: Y será buscándole la espalda a Berenguer, buscando esa zona que entienden que es la más débil ahora mismo para atacar.
5: La defensa del Athletic sí que está siendo una odisea, más allá de la expulsión. En cuanto pierde el balón Guere, la transición defensiva es malísima. Todos se activan tarde, todos llegan tarde. En conducción el Sevilla ha roto líneas con tres pases, ha llegado a Eyuque, que luego ha definido con una calidad tremenda, pero me parece que la reacción del Athletic defensivamente ha sido muy mala.
0: Nos damos una vuelta. Perdón, Alberto, por el resto de canchas. ¿Cómo nace la segunda mitad en lo del Oviedo y el Leganés? Faura.
9: Sigue todo igual, minuto 8 de juego de la segunda parte, lo intenta el Oviedo, pero el Lega está muy bien plantado sobre el Tartiere. 0-1, gana el Leganés, que está con uno menos.
0: Fútbol internacional.
10: Pendiente de que arranque el partido entre el Brentford y el Tottenham, 6:30 de la tarde en Premier League, al igual que ese Inter Monza, recordemos, con Lautaro Martínez de titular. Único partido en directo, el supercampeón de Francia al descanso, Lens 1, Auxerre 0.
0: Creo que ha concluido la crono para uno de los nuestros, para Mikel Landa, Noel.
11: Y se ha dejado un minutazo, ¿eh? No ha sido muy buena contrarreloj para el ciclista vasco, que la verdad es que espera poder competir tras un año marcado por la dura caída en la Itzulia. Ahora mismo Arthur Kluckers, el ciclista luxemburgués del Tudor, que ha destrozado el crono de Brennan por 5 segundos y ahora mismo fija la nueva marca a batir en 11 minutos y 8 segundos.
0: Volvemos al fútbol, volvemos a lo de San Mamés, Alberto.
6: Ahí está tocando Geray, horizontal para Paredes. Paredes con Berenguer. Apuesta también complicada, arriesgada la de Terzi, lo decíamos antes, de mantener a Berenguer, que pues en toda su etapa en el Athletic, no sé si, hombre, tanto tiempo, estoy convencido de que no. No sé si circunstancialmente habrá tenido algunos minutos de defensa en algún momento mientras se hacen cambios y cosas así, pero bueno, ha apostado por él. Y Eyuque le ha cogido la espalda.
4: ¿Pero qué pondrías a Boiro, Alberto, ahora para reemplazarle? ¿Pondrías un lateral específico?
6: A un lateral izquierdo. O sacas a Laporte y mueves al propio Laporte, a Paredes, no, alguien que sea defensa. Digo yo, después de tanto tiempo sin defender. Ojo que ahora precisamente ataca Berenguer. Berenguer que encara, juega para pegarla. ¡Qué bien tapado por Iglesias! Sabía Iglesias que iba a recortar hacia adentro para intentar pegarla dentro del área, lo hizo. Iglesias aguantó, se tiró al suelo y le paró ese balón. Juega eso, la pone arriba. El remate de Sanchez, nada. Le cae al control de Guruceta. ¡Qué control! ¡Dios mío! Directamente a saque de puerta. ¡Horrible! El control del 9 con el 11 del conjunto rojiblanco.
2: Qué mal.
3: ¿Pensáis que el Atleti va a jugar? ¿Va a seguir con 4 atrás?
6: Pues tiene pinta de que sí.
3: Yo creo.
1: Ya probó, ¿no?, en alguna fase de partido en pretemporada, no, ¿eh? Probó con tres, con la incorporación de Hugo Rincón por espacios ya, interiores, pero
8: tiene,
1: claro.
8: Tiene uno menos, ¿eh?
3: Lo digo menos, más que nada, sí, uno menos, pero tienes un 0-2. Es que...
6: Pero Urtubi, es que ahora mismo el problema es que el Sevilla te destroce. O sea, ya ni siquiera es que tú puedas remontar el partido. El problema es que el Sevilla, fíjate lo que acaba de hacer era eso. ¡Qué regalo! Van a la transfrontal del área, qué mal control, el remate, gol. ¡Gol, gol, gol, gol, gol, gol, gol del Sevilla! ¡Gol, gol, gol, gol, gol, gol, gol, gol, gol! ¡Gol! ¡Oso! ¡Gol! ¡El tercero del Sevilla! ¡Gol, gol, gol, gol, gol, gol, gol, gol! ¡Destrozando al Athletic! En el minuto 56 y medio de partido, ¡Athletic 0, Sevilla 3!
0: Llega el tercero del Sevilla, llega otra vez más con errores del Athletic Club, Silvia.
1: Sí, tenemos tres reacciones. La primera es el banquillo completo del Sevilla saltando a celebrarlo. La segunda es gente ya marchándose del campo para ver ese pregón de fiestas. Y la tercera es el triple cambio que está proponiendo el Intercic, que van a entrar al terreno de juego Nico Williams, Aymeric Laporte y Marwan Sanadi. Veremos a quiénes quitan. El primero parece que... No es Wenger, todavía no nos han dicho nada.
2: Enseguida estamos con los cambios. Vaya error de Areso en el lateral derecho, que luego ha aprovechado de maravilla Isaac Romero.
6: El gol es, sí, el gol es de Isaac.
2: Sí. Isaac Romero para meter un latigazo tremendo cruzado.
4: Es Oso el que roba, el que asiste a Isaac Romero y el que marca. Le está saliendo todo a Luis García desde el día uno, porque metió a Jure fuerza el penalti de la victoria. Hoy lo ha puesto de delantero titular. Ya ha forzado un poco la jugada junto a Miguel Sierra de la expulsión de Yuri, con un Miguel Sierra que ha vuelto a repetir como titular, aunque lo haya quitado al descanso. Ahora mete Isaac Romero y Ayú, que los dos marcan. Es decir, está absolutamente adelantándose a todo lo que está imaginando. Luis García, yo creo que puede pedirle muy poco más al inicio de temporada de su Sevilla.
2: Ahora sí, Silvia, los cambios.
1: Sí, salen del terreno de juego Iñaki Williams, sale también Areso, pasa Paredes, bueno, está ahí barajando, sí, Guruceta también por Marwan Sanadi, parece que va a ser Paredes el que va a ocupar el hueco de entre...
6: Una posición lateral, absolutamente sí, más lógica, Paredes en la izquierda, Berenguer en la derecha, con centrales Laporte y Geray. O sea, bastante más lógica la situación ahora del Athletic, a pesar de tener a un hombre menos sobre el terreno de juego, y Ruiz de Galarreta entrando ahí en esa zona central del campo.
2: La verdad, Urtubi, que se nos hacía raro que no hubiera sustituciones al descanso, un poquito tarde, y ahora ya, vamos, es que ya casi ni cuenta, sí, con el partido totalmente sentenciado.
3: Sí, el partido ya no hay nada que hacer, yo creo. Y había comentado yo que sí, el Athletic podía quedarse con tres atrás para arreglar, pero claro, no contaba con errores de este tipo, ¿no?
4: Es que me he inventado yo que ha salido Ruiz de Galarreta.
3: Te condenan de tal manera que no se puede hacer nada ante esto. Más que ahora mismo el partido está para no encajar más, ¿eh? No para hacer goles, casi.
6: Sí, lo he dicho antes, Urtubi, la cosa era que... Y les va a seguir con cuatro atrás, y el problema está en que el Sevilla te pueda destrozar.
2: Sobre todo,
3: Sara. Pero haciendo esto, sí, claro.
2: Sobre todo, Sara, porque al Sevilla es que le sale absolutamente todo.
5: No, el Sevilla empezó la temporada con un nivel de confianza espectacular. Ya se lo dio la remontada contra el Rayo después de una mala primera parte, y hoy desde el inicio se ha visto un equipo que ha sabido esperar su momento y luego se ha aprovechado tanto de la expulsión como de ese estado groggy en el que ha estado el Athletic Club minutos después para marcar el primero, y a partir de ahí... Pues ya está, es que ha hecho su partido y va 0-3 y queda toda la segunda parte. Además, mazazo nada más arrancar el segundo tiempo, ¿no? Que cuando vienes del descanso, pues como entrenador del Athletic Club, pues intentas motivar al equipo, venga que hay tiempo, y encajas el segundo. Entonces está fuera ahora mismo el Athletic Club del partido.
0: Y poner en valor mucho el trabajo de Luis García Plaza, que estamos hablando mucho de lo negativo del Athletic Club, pero ostras, este Sevilla, que viene coqueteando en los últimos años con esas posiciones de descenso y demás, yo ahora entiendo que, o sea, creo que en el Sevilla son conscientes de que no se puede empezar a soñar con Conference, con Europa League y demás, y que tienen que alcanzar primero los 40 y tantos puntos.
5: Claro, no sufrir por lo menos.
0: Claro, o sea, pero que creo que son conscientes de que hay que llegar a 40 y luego pensar. Pero ostras, hay que poner mucho en valor el trabajo de este tío,
5: con
0: que
5: allá, muy pocos fichajes.
0: Allá donde va, o sea, exprime el rendimiento que tiene de todas las plantillas.
4: A mí lo que me está molando de Luis García es que, incluso siendo un equipo ordenado, no duda en ir a presionar para forzar el error del rival en momentos puntuales, y hoy lo está exprimiendo al máximo.
2: Y además está eligiendo muy bien cuáles son los momentos para estirarse y hacer esa presión.
21: Y no solo eso, sino que el año pasado
10: los dos primeros partidos, dos derrotas. Athletic Club 3, Sevilla 2 y Sevilla 1, Getafe 2.
8: Fíjate.
21: Bueno, es que si nos dicen al principio, a mí me dan la alineación del Sevilla de la primera parte y me dicen qué equipo es, no acierto ni vamos. Ni a la quinta.
8: Algunos te sonaba, ¿no?
2: Bueno, el Celta, el Español y el Málaga primero, ¿no?
21: ¿Qué va? De primera casi seguro que no hubiese dicho.
8: Fíjate, Laport, qué nivel, qué categoría Laport ahora consiguiendo ese balón. Laport tenía que haber salido a pesar de no estar físicamente bien, pero la expulsión pues es lo que tiene. Pero bueno, ahora ya ha salido y se nota la jerarquía en defensa. El Atlético ahora mismo está con Paredes por la izquierda, Berenguer por la derecha, Laport y Geray como centrales, centro del campo con Guere, Navarrena y Canales siguen ahí, media punta para un desaparecido una vez más, como en la pasada temporada, Ian Sanzet, arriba Marouane Sanadi y la parte izquierda, ahí como siempre, en una isla, Nico Williams para intentar marcharse de dos o tres cuando le salen al paso. Balón largo. Eyuke se va a marchar o intenta de Paredes. Paredes que la toca bien para Nico Williams. Juega, lo hace para que recupere a Gumé. A Gumé que se va hacia adentro. A Gumé que va a poner ese balón. Pecho de Geray, se la deja de cara el jugador internacional Aymeric Laporte para que saque el balón por ahí. Puede haber casi error de Guere, pero no. Buena en toque. Le han hecho falta a Guerene Barrena ahora en esa salida de balón. Es juego del Athletic atrás, juego del Athletic en zona de centrales. 3-0-0-3. Está perdiendo el conjunto rojiblanco, está ganando el Sevilla.
4: Vaya forma de empezar un proyecto para Terzic, ¿eh?
8: Durita. Durita, son de estas que te marcan. O sea, claro, es que el siguiente partido es el Barcelona.
4: Claro. Y ahí es que, yo te iba a decir,
8: ojo, Isaac en la frontal. ¡Qué balón abajo! Acaba de sacar el Athletic, qué balón abajo, que ahora Paredes, después de haberlo hecho bien, la ha regalado y se ha marchado esa bola directamente a la defensa del Sevilla.
21: Ahora mismo está rezando.

0: Ya muy tarde, es que ya...
1: No, pero digo, por la nada de la temporada pasada, entre las lesiones que tuvo importante en la rodilla también, que no acabó de recuperarse y todo, pues bueno, que tiene que reivindicarse, es un tipo que tiene que reivindicarse en el Athletic.
2: Claramente, pero es que el problema del Athletic es que a nivel de cantera cada vez salen menos delanteros centros para el primer equipo. En su momento, pues sí, pues Urzay, Llorente, Aduriz...
0: Pues es que mira que tres nombres.
2: Pero claro, dicho, desde entonces salió Villalibre como aquella posibilidad que nunca...
1: ¡Canales, fue. Canales abajo! ¡Odiseas!
2: Y ya
1: no Odiseas, efectivamente, 9, que el Athletic marque.
2: Nunca más se supo, es lo que voy. Que en esa generación de delanteros el Athletic lleva varios años pinchando en hueso.
0: Urtubi, ¿sabes tú si viene alguien por detrás apretando ahí como nueve?
3: Pues la verdad es que tengo la sensación de que no, ¿eh? No, porque realmente el Atleti necesita gol. Y si hubiese alguien,
0: claro, ya
3: con visos
0: subido,
3: de,
0: ¿no? Claro.
3: Estaría ahí, por lo menos con opciones de empezar a jugar minutos. Situación difícil en estos momentos para el Atleti, sí.
1: La despeja Unai Simón, balón arriba. Esa bola en el despeje, en defensa, intentando tocar ahí el Atleti ahora. Pero ya se está parando el partido, 65 de juego.
0: Ya, yo creo que si,
1: todavía les, dice, queda mucho.
0: Si les dicen a los dos que pactemos el final, vamos. Ahora en el 65, vamos, acaba esto.
2: Y llegan al pregón.
1: Queda muchísimo. Sánchez mal, le favorece el rechace. Marwan Saladi no llega a esa bola. Y es juego para el portero del Sevilla. Le hacía ahí un gestito... ¿Quién era Guere
4: a nivel de mercado? El del Athletic está cerrado, Alberto. O sea, no sé si hay la mirada puesta en algún futbolista.
1: No, para que entrar no. Está para salir Gorosabel y Nico Serrano.
4: Pero para llegar no a nadie.
1: No han venido convocados. Y con lo que tiene Terzic se conforma.
2: Cuentan con Yaló, entiendo, entonces, Alberto.
1: Parece que sí, no sé si para ser un cono en los entrenamientos o para calentar el banquillo, pero en principio cuentan con él.
0: Tú tienes, has hecho cariño, ¿eh? Te has encariñado con él, ¿eh?
5: Semana que viene marca ya lo.
1: Bueno, a ver, lo que demostró en el Athletic, para haber costado 15 kilos más 5 en variables, que supongo que alguno en variables se habrá pagado por las clasificaciones europeas del Athletic y tal y cual. Y bueno, pues supongo que será complicado.
0: Y pareció un fichaje interesante, fíjate, ¿eh? Cuando llegó del Braga, claro.
2: ¿Os acordáis de aquel partido contra el Madrid?
0: Sí.
2: Lo puso
0: sí,
2: un poco en el escaparate. Sí,
0: sí. Decía Silvia.
6: Que se prepara para salir Robert Navarro, o veremos quién es la pieza que sale. Tiene pinta que es Sancet igual y se me incorpore Robert, que ya has jugado partidos para la media punta.
1: Nico Williams, que lo vuelve a intentar, es el que lo está intentando absolutamente todo, sabiendo la responsabilidad que tiene, sabiendo que tiene que estar ahí a tope y que tiene que ser él el que tire del carro. Mira, eso no se le puede absolutamente decir nada porque ha salido siendo quien es y está cogiendo esa responsabilidad de intentarlo y volverlo a intentar. Va a poner ahora el saque de esquina por la parte izquierda del ataque rojiblanco. Manico la pone arriba, abiertita. Sánchez, que la peleaba con Robbie, pero se la va a quedar Guere Navarrena en la zona del córner, intentando darse la vuelta sin que se la quiten. Al final el saque de banda, uy, se la han dado al Sevilla. Desde aquí me pareció que la había tocado el último, un jugador de los de blanco con número rojo.
4: No, yo creo que está bien, ¿eh?
1: Sí.
4: Yo creo que está bien,
1: Pues perfecto, entonces.
4: Creo que de lo poco positivo del Athletic en el día de hoy, seguramente sea lo que decía antes Alberto, que está muy, muy, muy participativo Nico Williams. Antes los cambios, Silvia.
6: Sí, tenemos cambio primero en el Sevilla. Se retira del terreno de juego Sangante y entra en su lugar Carmona.
7: Por el estilo de juego de Nico, también necesita confianza. Necesita verse bien físicamente, ¿no? Que tenga continuidad, porque al final es un jugador tan explosivo que tienden este tipo de jugadores pues a lesionarse más que el resto, o a tener pues alguna sobrecarga más o algún problema físico más. Entonces, teniendo continuidad y teniendo confianza, Nico Williams puede llegar a un nivel muy alto que hace tiempo por las lesiones no le estamos viendo.
1: Ahora hay falta en el centro del campo y será favorable al Athletic.
3: Este partido lo malo es que no.

0: está recordando la temporada pasada, la misma sensación de final.
1: Ahora, hay que recordar que el Athletic equipo está con uno menos desde prácticamente el primer cuarto de hora.
0: Que sí, ya le iba a decir, sí, pero creo que tiene que haber momentos en el partido que tienes que hacer algo más, aún estando uno menos.
2: Psicológicamente, Urtubi, que es verdad que parece una extensión del año pasado, ¿eh?
0: Sí, sí, eso es lo peor. Y el jugador,
1: Canales dentro del área, Canales la pone atrás, el remate, Sanse corre. Bien tapado por la defensa del Sevilla ese balón. ¡Qué jugada de Canales! Línea de fondo atrás. Y Sánchez con gente por delante acaba pegándole a los muñecos que tenía, tapando ese disparo. Buena jugada, pero vuelve a no ser una ocasión definitiva. El balón ahora de Berenguer. Berenguer que la pone arriba. El saque al segundo palo. ¡Gol, gol, gol, gol, gol, gol, gol, gol, gol, gol, gol, gol, gol, gol, gol, gol, gol, gol, gol! Saque de esquina peinado en el centro del área hacia la zona de segundo palo, solo Paredes a media altura, arma bien el disparo a la pierna para meter la bocajarro en la portería del Sevilla. Marca el Athletic, marca Paredes. Athletic 1, Sevilla 3.
3: Otro gol en el partido, es el cuarto ya. Un poquito de vida ahí para el Athletic, Silvia.
4: Sí, celebra San Mamés, celebra la afición. El que no celebra es el Intersic, que estaba haciendo unos ajustes.
1: Ojo, revisión.
4: Están revisando.
5: Está pidiendo una posible mano en el rechazo anterior, pero vamos, no parece nada en la repetición.
6: Pues ha sido el único despiste que ha tenido el Sevilla en todo el partido, ¿eh? Esta era la opción que tenía el Athletic Club para bueno, meterse un poco en una dinámica más positiva, que es un balón parado muy bien aprovechado por Paredes, que estaba absolutamente solo en el remate.
5: Bueno, Urtubi, algo es algo.
0: Sí, a ver si este gol hace por lo menos que veamos unos minutos donde el Athletic le da intensidad realmente, ¿no? Lógicamente va a espolear al equipo y el riesgo que va a correr atrás también va a aumentar, lógicamente.
5: La pena es que va a llegar Jimmy en los minutos en los que ya le va a aparecer el cansancio, primero del momento de la temporada y luego de jugar con 10
2: tantos
5: minutos.
2: Sí, estoy de acuerdo, Carlos, pero creo que es importante también para a nivel psicológico recuperar sensaciones. Quiero decir, ahora ya, fíjate, escuchando el partido, ves que San Mamés suena diferente. Has aprovechado balón parado una acción, aunque haya sido un rebote de remate de Yeray que le cae al segundo palo a Paredes. Algo para que por lo menos el equipo se reactive, porque con el 0-3 emocionalmente estaba completamente hundido.
5: Dame un segundo, porque ha comenzado el partido en Udine con el cómodo de Cesc Fàbregas. Fran, sí. ¿Con cuántos españoles en el 11 titular?
7: ¿Con 5 más 1 o con 6? Tú me vas a comprar 6, pero yo te digo 5.
5: Venga, a ver, empieza. A ver.
7: Venga. En el lateral izquierdo, Alex Valle. En defensa, Jacobo Ramón. Centro del campo, Luis Milla. Y en el extremo izquierdo, Jesús Rodríguez.
5: Pues son 4.
7: 4 más 1, perdón. 4 más 1.
5: Que yo había contado 5. Y Nico Paz, que es nacido en Tenerife, es español. Lo que pasa es que ha decidido jugar con Argentina porque es hijo de Pablo Paz.
7: Eso es. De momento 0-0 en el marcador.
5: Volvemos.
3: Aprovechamos y nos damos una vuelta por lo de segunda división para ver si tiene alguna opción el Oviedo, que está con uno más y de momento no puede con el Lega. Faura.
8: Estamos en el 26 de juego de la segunda parte. Lleva 14 remates el Real Oviedo. El primero a puerta llegado hace nada, con un remate de Isfan que ha salvado muy bien Lucas Zidane. Sigue la resistencia pepinera del Tartiere. 71 de partido, Oviedo 0, Leganés 1.
3: San Mamés, Alberto.
1: Balón que juega Laporte. Tras un mal control que generó murmullos de Marwan Sanadi. Balón ahora que toca de nuevo Paredes atrás para Simón. Antes ha habido una jugada además de un gran entendimiento entre Laporte y Simón. La verdad es que se entienden muy bien tanto en la selección como en el Athletic. Gran momento de Aymeric Laporte. Vamos a ver lo que puede dar esta temporada. Balón ahora que juega Paredes. Va a haber cambio en el Sevilla, va a haber cambio en el Athletic. Enseguida vamos con ellos. El balón ahora que se va fuera. Sacará el conjunto rojiblanco. Piden cambio. No deja el árbitro. Sí. Deja el árbitro. Ha sacado rápido Berenguer para intentar la jugada rápida, pero Sotogrado ha parado. Primero porque hay un jugador del Sevilla tendido sobre el terreno de juego y después porque además estaba previsto el cambio en el conjunto hispalense. Está Suazo tendido sobre el campo. Parece que tiene algún problema físico en la pierna izquierda. Cambios en el Athletic y en el Sevilla. Bueno, en el Athletic por ahora.
4: Sí, finalmente no entra Robert Navarro, es lo que os comentaba, que estaba haciendo unos ajustes. Parece que Paredes tenía algunas molestias y entra en su lugar Hugo Rincón.
1: Hugo Rincón, que tiene pinta de que a pesar de estar más por la derecha, pues entiendo que se colocará por la izquierda, porque mover a Laporte ahora mismo de la zona de centrales, a mí personalmente me parecería un error.
5: No, hombre, no, Laporte tiene que ser central izquierdo, vamos.
3: Sí. Tengo la sensación, mira, el año pasado creo que lo hablamos muchas veces, Alberto, Silvia, de que el hecho de que el Athletic Club, por ejemplo, el curso anterior hiciese, creo que son semifinales de Copa, si no recuerdo mal, top 10 de Liga y jugase Champions, estuviese a un gol de poder haberse metido en aquel partido contra el Sporting de Portugal. Es decir, que en términos absolutos, la temporada del Athletic, o sea, no fue una catástrofe, ¿no? Es decir, no fue muy, muy, muy mala. Pero vosotros me decís que la gente echaba de menos que el equipo se dejara la piel. Y eso es un poco lo que reclama, ¿no? El Athletic va a 0-3, pero creo que no le ha perdido la cara al partido. Ha cometido errores, evidentemente el Sevilla está siendo superior, pero el Athletic por lo menos lo ha intentado, ¿no?
1: Sí, bueno, está en ello. Está en ello. Lo que pasa es que vuelve a no tener ocasiones de gol. Entonces, pues así es muy complicado.
4: Yo creo que para la cabeza de los jugadores también es muy importante estas sensaciones, estos errores que están teniendo atrás, que no les vuelva a llevar esa dinámica negativa que tenían y puedan seguir manteniendo esta ilusión de una nueva temporada y poder corregir lo que les queda también pendiente.
1: Balón ahora de Berenguer. Berenguer atrás para Hugo Rincón, que definitivamente se coloca en la zona derecha. Cierra con tres el Athletic. Hugo Rincón derecha y Merir Laporte izquierda. Geray en el centro, se la queda Guere, saca el córner. Saca el córner Guere en ese intento de centro al área. De ahí ha venido de un córner y desde ese mismo lado el 1 del Athletic, 3 lleva el Sevilla. Sin Yuri desde el primer cuarto de hora, expulsión directa en una jugada que dará muchísimo que hablar evidentemente esta semana en Bilbao. Balón ahora que va a poner Berenguer. Berenguer que la pone pierna derecha arriba, dos tíos al suelo, uno del Sevilla, otro del Athletic. Dice el árbitro que a mí que me registren, que para eso hay VAR. Juega Berenguer, Berenguer que lo hace para Hugo Rincón, Hugo Rincón que levanta la cabeza, ¡pum! Corner. Le pegó a Gumé y a Gumé que le aplauda a sus compañeros y dice ¡venga, vamos! A Emerick Laporte a protestar ese agarrón que dice que le han hecho en la zona de segundo palo. Pero ahí está el VAR para revisarlo. Y va a hablar Geray, que es el que tiene el brazalete de capitán con Soto Grado. Vamos a ver ese balón si lo saca o no. Ahora sí. ¿Por qué ahora no sacan? Si ya ha terminado.
0: ¿Pero qué pasa?
1: ¿Algo de VAR? Ah, está mirando. No, está mirando, claro. Está mirando la jugada que ha pedido Laporte.
2: Claro.
1: Está mirando la jugada de Laporte. Está mirando a ver si realmente hay penalti. Dice que no. Que se saque. Así que va a ser Berenguer el encargado de poner ese balón otra vez desde la parte derecha del ataque rojiblanco. Mano derecha media altura, la va a poner Berenguer arriba, Laporte no llega de cabeza, buen despeje del Sevilla. Bola atrás directamente para Unai Simón, que prácticamente está en el semicírculo central en la zona del conjunto rojiblanco. El balón ahora que lo quiere poner, que diagonal para Nico Williams. Tocó Yuke, casi le llega el balón a Nico. Ollán Sánchez, Sánchez que se quiere dar la vuelta, juega para Guere Navarrena. Toca atrás, es Hugo Rincón el que va a abrir para que la ponga arriba al área, demasiado abierta directamente para el portero. Ese balón de Berenguer arriba se la queda Odiseas. Es balón que quiere mandar arriba. Está contando. El árbitro ya la ha tirado al suelo. Pelotazo largo arriba. Saltará Geray, salta Robin. Toca Geray. El balón que la baja Sánchez. Se cae de culo. Y recupera el Sevilla. Uy, vaya faltita que le han pitado ahí. A favor al Athletic, la falta de Agumé. Hay cambio en el Sevilla, Silvia.
4: Sí, se retira del terreno de juego Oso y entra en su lugar Julio Díaz, que ya llevaba más de cinco largos diez minutos esperando para entrar.
2: Pues doble laterales, ¿no? Debuta Julio Díaz, el ex del Atlético de Madrid, con Suazo y con él. Va a reforzar la banda izquierda para defender este último tramo de partido.
1: Balón de Emerick Laporte, porque quiere meter el balón arriba para Sánchez. Sánchez que la pelea pero no la consigue. El balón de Robbie que quiere jugar. Demasiado mal para Yuke. Y es bola directa para el central del medio. de los tres con los que juega el Atleti, porque por delante en las bandas están adelantadísimos Nico Williams y Berenguer, para intentarlo, al menos el Athletic, con un jugador menos. Balón ahora que vuelve a caer, esa bola larga para el Sevilla. Vamos a ver lo que hace Merit Laporte, tocar bien para Geray, Geray atrás para Simón, Simón que la abre, lo hace circulando la bola, ganándose los aplausos del público hacia Berenguer, Berenguer que toca, lo hace hacia adentro, Hugo Rincón complica esa llegada de Geray, pero Geray llega, se cae al suelo, dice el árbitro que nada, protesta Geray, se podía haber llegado tarjeta amarilla por ese gesto con el brazo de Vete por ahí, el balón que lo recupera el Sevilla, juega en defensa Castrín, Castrín, una diagonal demasiado larga, larguísima, directamente fuera, jugará el Athletic. Se le están agotando evidentemente los minutos al conjunto rojiblanco. Quedan 11 de juego de esta segunda parte, más lo que añada el árbitro, 1-3. Está ganando el Sevilla en la Catedral, en San Mamés, Radio Marca en directo.
5: Lo está intentando Jimmy el Atleti, pero la verdad que ya con poca cosa.
2: Con poca convicción, con pocos argumentos, con poco físico. Yo creo que ya también el partido con 10 futbolistas sobre el terreno de juegos de minuto 12 con la expulsión de Yuri. Yo creo que el Athletic está fundido por mucho que haya metido Terzic cambios. Y además el Sevilla, a raíz de ese gol que ha llegado fruto del balón parado, ya también se ha reactivado para intentar defender la renta. Así que el ritmo, lo normal sería que decayera un poco más en este último tramo.
5: Ahora, como Sara, como meta un gol, como caiga un gol para el Athletic,
6: no, está ahí. Pero es verdad que ahora el Sevilla se está protegiendo mucho más, no se estira tanto como hemos visto en los 70 minutos anteriores. Y por cierto, qué partido ha hecho Oso, tanto en ataque como en defensa. En estos últimos minutos, antes del cambio, en los que le ha tocado defender a él como al resto del equipo, porque el Athletic estaba apretando, se ha defendido con uñas y dientes, y muy buen segundo partido también para él en esta temporada.
3: Antes de enfocar estos últimos 10 minutos más el añadido, vamos a irnos a la Vuelta Ciclista a España, porque están empezando a salir los favoritos a la crono y también a la general. Me suena a Heidi a mí el inicio de la canción.
5: Ya te va gustando un poco más.
3: No me gusta la canción, pero bueno, no me queda otra que acostumbrarme a ello. Situamos nombres propios, situamos cómo marchan las cosas, Noel.
9: Momento en el que entra Pablo Castrillo, campeón del crono español, que se ha dejado 26 segundos sobre ahora mismo el líder Leo Vissou, el ciclista de Decathlon, que ha firmado una llegada de 11 minutos y 5 segundos. Ya momento para que empiecen a saltar a las calles de Mónaco los principales favoritos para llevarse esta primera etapa de la Vuelta Ciclista a España. Más concretamente, dentro de 8 minutos arrancará la participación de Joshua Tarly, máximo favorito para enfundarse este mayor rojo de la Vuelta a España.
5: Déjame, Parra, que te presente y le dé la bienvenida al nuevo marcador, a nuestros tres profes que nos van a contar a las mil maravillas y nos van a explicar, sobre todo a los zotes como yo, cuáles son todos los detalles, todas las estrategias y todas las etapas en esta Vuelta Ciclista a España, en la que nos lo vamos a pasar a las mil maravillas. Carlos Barredo, Andrés Cánovas y Dani Clavero. Hola, Barredo, ¿qué tal? Muy buenas, ¿cómo estás?
10: Buenas tardes, todo bien.
5: ¿Qué te esperas de esta primera contrarreloj? ¿Crees que puede dar ya un golpe Pogacar encima de la mesa o se lo va a tomar con calma?
10: Bueno, yo creo que querrá hacer una buena crono, pero tomándoselo con cierta tranquilidad, ¿no? Es una crono muy complicada, muy técnica. Yo había contado por la mañana, viendo un poco el recorrido, hasta 23 curvas, creo recordar, pero es que ahora, viendo las imágenes, me parece aún más peligrosa todavía de lo que era en el croquis, ¿no? Y yo creo que no va a asumir demasiados riesgos tampoco. Hay incluso zonas con túneles que bueno, siempre que llevas en crono, que vas al límite tratando de buscar las mejores trazadas y demás, pues tienes que tener mucha atención con los cambios de luz. Es una crono muy complicada, así es que yo creo que va a hacer buena crono, lógicamente va a meter tiempo contra otros favoritos, pero yo creo que luchar por la victoria quizás no.
5: Cánovas, muy buenas, ¿cómo estás?
11: ¿Qué tal? Buenas tardes. Pues aquí disfrutando de esta original crono con la que comienza la Vuelta.
5: La verdad es que es una trazada que, como la mayor parte de las curvas están pensadas para Fórmula 1, lo que decía Barredo, ¿no? Que el ciclista que quiera ganar se la va a tener que jugar mucho en las curvas, y siguiendo esa máxima de la primera semana, no la vas a ganar, pero la puedes perder. Pogacar, imagino que no irá al 200%, o sí, porque como es Pogacar, pues a lo mejor lo hace.
11: Eres un poco impredecible, pero es cierto que es una crono que si te la tomas muy, muy, muy en serio al 200%, hay un par de curvas en las que cuidadín. Entonces, bueno, yo creo que vais fuerte, yo creo que va a ganar tiempo sobre la mayoría de rivales, pero yo en principio apostaría porque en un par de puntos clave donde hay que jugársela, yo creo que no se la va a jugar, lógicamente, porque, bueno, queda toda la carrera. Hoy tiene poco que ganar y mucho que perder. Hay especialistas como, por ejemplo, Wout van Aert, que creo que le va a la perfección un recorrido de este tipo y que va a estar delante, que pueden hacerlo bien. Como ha dicho también el compañero Joshua Tarling, que está extra motivado, vamos a ver qué tal lo hace. Recordemos que su hermano falleció la semana pasada en una etapa de la Vuelta a Portugal. Sorprendentemente está aquí, ha querido tomar la salida y es un corredor que hoy va a ser de los más seguidos, va a salir en 3-4 minutos y atentos a su tiempo.
5: Clavero, ¿qué tal? Muy buenas, ¿cómo estás?
12: Hola, ¿qué hay? Muy buenas tardes.
5: Si estáis viendo ahora mismo la retransmisión, parece que están pasando por las obras del Metro de Madrid. Están pasando por un túnel ahí un poco extraño. ¿Qué tal? ¿Qué análisis me haces de esta primera etapa y de lo que vamos a ver en esta vuelta?
12: A ver, yo como están comentando mis compañeros, creo que el recorrido sí que es muy espectacular de cara al espectador por las zonas de la Fórmula 1 y las zonas más conocidas de Mónaco. Yo quiero pensar que con la media tan alta que están haciendo, en torno a 50 kilómetros por hora, y solamente nos muestran las zonas y las curvas más complicadas, pero que tiene que haber zonas donde pueden lanzar la bici y lanzan la bici para sacar esa media de 50 kilómetros por hora, y esas son las zonas a lo mejor menos espectaculares que no nos están echando con cámara fija, y quiero pensar que sí que tienen ahí donde el corredor desarrolla toda su fuerza y su potencia. Porque sí estamos viendo los especialistas que están haciendo buen tiempo, y luego en las curvas no estamos viendo ni excesivo susto ni ninguna caída, con lo cual quiere decir que bueno, que sí que tiene que haber zonas donde metan ese desarrollo y lancen la bicicleta a esa velocidad para sacar esa media tan alta.
5: Sí, por favor, que no pase nada. Os voy a preguntar vuestro podium para esta vuelta muy rápidamente. Barredo, el uno te lo puedes fumar si quieres.
13: Es muy complicado, el podium de esta vuelta. Hombre, yo creo que el máximo favorito, o el único favorito, como decía el otro día Cánovas, pues es Pogacar, pero bueno, hay muchos corredores que van a optar al podio, ¿no? Pues mira, me la voy a jugar con Carapaz y me la voy a jugar con Brennan.
5: Bueno, venga, Cánovas, los tres tuyos, Pogacar,
11: Gol, y el tercero, por ser más original, voy a decir Esquilmose.
5: Bueno, está bien. Clavero, los tuyos.
12: Yo diría Gol, y luego por barrer un poco para casa, me gustaría que estuviera Enric.
5: Seguimos viendo las imágenes de la retransmisión, por cada lugar que pasan, es absolutamente increíble.
3: Sí,
5: Festival
3: sí.
5: Internacional de Monte Carlo, estoy viendo.
11: Hay un circo, hay que explicar que se pasa por la carpa de un circo, que es tal cual, como se explica.
5: Es que sí. Ahora, nada como lo que estamos viendo ahora mismo, que es el hall del hotel del casino de Monte Carlo, que es una auténtica pasada. Parece que están pidiendo la llave del hotel y que de ahí, mira, vienen por detrás, salen del hotel, piden la llave, la dejan en recepción y salen a la crono.
3: Para que lo piense Barredo, luego hay que preguntarle cuál es la salida más bonita que la ha hecho, pero lo contamos luego, que estamos entrando en el tramo final de lo del Athletic y el Sevilla, y también hemos tenido casi uno de los goles de la jornada en el Carlos Tartiere. Faura.
8: Ha tenido una doble oportunidad clarísima el Real Oviedo. Primero un remate de cabeza que se estrelló en el travesaño, y fruto del bote Mingo, que acaba de entrar, ha hecho una chilena que ha sacado el Leganés en la línea de gol. Sigue bombardeando el Real Oviedo por mediación de centros laterales, pero resiste el Leganés. 42 de juego de la segunda parte, Oviedo 0, Leganés 1.
3: Y hemos tenido amago de Konati, también tarjeta. Silvia San Mamés.
4: Sí, a Isaac Romero por parte del Sevilla, y ahora se quejaban también de un posible doble empujón. Bueno, la afición de San Mamés está reclamando lo posible para conseguir, aunque sea, rascar el empate también.
1: A Nico Williams, pero se cayó al suelo, se abría de brazos, pero dice el árbitro que no había nada. Va Sánchez por la parte izquierda, lateral del área, la pone atrás Nico. Intentó meter el interior de la pierna derecha para dirigir a portería, igual la opción era empeine o interior de pierna izquierda, bastante más sencillo.
5: Muy complicado, muy difícil.
1: Pero realmente era muy difícil lo que intentó. De todas maneras, muy activo Nico Williams, echándose el ataque del equipo a la espalda. Espectacular lo que está haciendo Pello Canales en esta vuelta después de cesión en el Racing de Santander. Evidentemente acabaron contentísimos todos en el Racing con su desempeño, y hoy en este primer partido en esta vuelta al Athletic, pues la verdad es que lo está haciendo muy, pero que muy bien. Balón ahora que juega Robby que trata de marcharse. Se cruza Hugo Rincón para coger ese balón, para tocarlo hacia adentro. Es balón ahora que juega el Athletic, circulando la bola. Ruiz de Galarreta sacándola desde atrás, abriendo balón ahora para la carrera de Berenguer. Berenguer que hace un taconcito hacia atrás y hacia adentro para intentar marcharse de su par. No lo consigue de Julio Díaz. Al final la bola que acaba en la zona de defensa del Athletic. Ahora ya la tiene Ruiz de Galarreta. Vamos a ver ese balón ahora que toca Laporte. Laporte que lo hace para Pello Canales. Canales jugando para Ollán Sánchez. Sánchez que va a buscar al omnipresente Nico Williams. Nico, línea de fondo, la cuelga. No va a llegar nadie. Empujó Berenguer por detrás. Dice el árbitro que lo va a dejar seguir. Y es balón ahora en banda favorable al equipo rojiblanco. En ataque. Balón de Hugo Rincón para Ruiz de Galarreta. 89, un minuto. Se va Sánchez. Chávez amaga. 1, 2, 3. Rodeado de 4. Se va a caer de Maduro. La juega Ruiz de Galarreta. La vuelve a poner. No llega nadie. Aquí nadie tira. El balón ahora de Nico Williams. Nico Williams que va a encarar. Lo va a intentar. De nuevo. Intenta marcharse de Carmona. Juega hacia atrás. El balón para Nico Williams. Nico Williams dentro. El balón que se va a saque de esquina. Se encaran ahí con Nico Williams. No ha hecho nada malo Nico Williams. Ha intentado llegar a un balón en profundidad del compañero. Pero de paso se llevaba al del Sevilla, que fue el último en tocar y que ha conseguido ese saque de esquina.
5: Bueno, el Sevilla ve el cielo abierto con la extracción, claro. Uno se retuerce, el otro protesta al árbitro.
6: Bueno, quiere que se juegue mucho.
5: Le reclaman, claro, no quieren que se juegue. La verdad que Nico va un poquito...
2: También creo que se resbala Nico,
5: fuerte,
2: ¿no?
5: Sí.
2: Y ahí le pega el impacto con la rodilla.
1: Mal Ruiz de Galarreta ahora al toque en devolución de Canales tras el córner. Yuke que la pone hacia arriba, hacia donde no hay nadie, pero es para perder el tiempo. Ahí va.
6: Minutada. 7 de añadido.
5: Siete
6: tenemos
5: más.
6: A Mamés.
1: Bueno.
2: Qué sorpresa.
1: Pues
6: no hay pregón.
1: Tenemos medio partido
3: ya,
1: por delante.
3: Ya no llega. Pues
5: complica cruzar Bilbao.
6: Nada.
1: Sí, está complicado. Y lo del metro, cuando se termina el partido, es complicadísimo.
6: Vamos a ir en Gabarra.
1: Porque es difícil. Bueno, pues balón que va a poner el Athletic.
2: ¿Qué problemas tiene el Athletic para encontrar una opción cuando Nico desborda a la hora de centrar? Es que claro, yo me acordaba antes de los nueves del Athletic, había una época en la que sobraban y entonces los tenían. Jorge Azcoitia, me acuerdo de Gorka Azcorra, muchos delanteros que salían del Athletic y que había que cederlos a segunda división porque había excedente. Y es que ahora no hay un perfil así.
1: A ver, eso sea... Con todo el respeto, pero no...
2: Sí, pero ahora no salen jugadores de la cantera del Athletic para reforzar un segunda división, Alberto, que es a lo que voy.
1: Iba a calificarlos, lo vamos a dejar ahí, en que efectivamente son jugadores como mucho para segunda división.
2: Venga, John Pérez Bolo, igual, lo mismo. Pues otro pedazo de delantero que tuvo el Athletic entre el...
1: Mejor entrenador que delantero.
2: Si es que buenos o malos no salen jugadores del Athletic, no sale ninguno. Es que te tienes que ir al Baracaldo a pescar a Marlon Sonadi. Es que no tienes un 9 de calidad en la cantera.
1: El que se nos lesionó en el Racing, ahí...
2: Sí, Manex, correcto.
1: Manex Lozano, que bien visto, como tantas cosas que está viendo bien, la verdad, que el director deportivo del Racing de Santander, y lo poco, desgraciadamente, que pudo jugar, se le vieron cosas bastante apabullantes para entrar desde la nada prácticamente, porque está en el tercer equipo del Athletic, a un equipo peleando por el ascenso en segunda división. Balón ahora que despeja Hugo Rincón. Luego lesión de cruzado y a esperar, a parar. Balón ahora a banda, no saca el Sevilla. Hay otro balón que se va dentro del campo y se han consumido ya 2 minutitos y medio. Athletic 1, Sevilla 3, de los 7 que ha añadido el colegiado. Balón ahora que despeja Geray. El grado de esperanza de la gente... Se miden que todavía
5: se está
1: moviendo ya. Mucha gente, pero empiezan a irse ya. Hay falta sobre Marwan Sanadi y tarjeta amarilla clara para Guillén.
5: Conforme va dejando de hablar Urtubi, ya voy viendo yo que las esperanzas caen, ¿eh?
0: La pregunta que me has hecho al inicio,
2: Mar. Sí, contesta ahora.
0: Me ha afectado, me ha afectado.
3: Bueno, pero yo sí que veo motivos para que la afición del Athletic se ilusione un poco, ¿eh? O sea, por ejemplo, es verdad que el partido...
0: ¿Qué es el primer partido?
6: Va condicionado por la expulsión.
3: Claro, pero por ejemplo, sí, los minutos de Nico son muy buenos, ¿eh?
14: Sí.
6: Y de Canales.
14: A mí me parece que la conexión Laporte-Simón, lo poco que hemos visto, Nico Williams y Canales, me parece muy importante. Me parece muy preocupante la situación de Sancet.
5: Todo eso lo matas si cometes tres errores de juvenil como los que has cometido en un partido de hoy, es en primera división. O sea, no vas a ganar cometiendo esos errores.
0: Y el partido de hoy era importantísimo con el Athletic, sacarlo adelante, con el calendario que hay, de inicio. Ahora tienes un partido fácil la semana que viene, que le puedes sacar perfectamente y bueno, pues es todo lo contrario.
14: Pero
0: claro.
14: No se da el caso. ¿No?
0: Una pena, una
14: Camp
0: lástima.
14: Camp Nou y Balaídos esta lástima. Próxima semana, jueves y domingo.
0: Errores.
1: Ojo, balón largo para Robi, ventaja para Unai Simón, se la quita de encima, pierna izquierda directamente a la grada.
0: El delantero del Sevilla menos forzó cacho del partido, un trabajo
2: poco agradecido, tremendo en cuanto a cifras, ocasiones y números, tremendo. Pero no ha parado de presionar al rival,
6: y de participar en la expulsión, en el primer gol. Eso.
5: Ha bregado bien.
7: Su equipo ha vuelto a perder, desde que se fue. Las cosas del fútbol.
1: Balón que va a poner el Sevilla desde la banda. Robi que se patina, no llega y se la queda a Aymeric Laporte para jugar hacia Unai Simón. Simón, pelotazo arriba largo. Me queda para el centro del campo. Hay nada de Agumé y se la queda el Sevilla en defensa. Balón hacia banda, Julio Díaz tocando balón atrás, tocando balón en defensa. Ahí está Castrín diagonal para alejar el balón hacia Iyuke. Va a saltar a Aymeric Laporte. Se la come Laporte, se la queda Iyuke con Laporte. Ojo, que se mete dentro del área, qué bien Laporte. Como ha metido la pierna izquierda para sacar ese balón del área. Ahora utiliza los brazos lo suficiente para desestabilizar y para que encima sea balón banda favorable al Athletic. Lo pone ya en juego. Ya no hay nada que hacer, evidentemente, para el equipo rojiblanco. 95 minutos pasados de partido. Nos quedan dos menos ya para que termine este debut de Terzic en el conjunto rojiblanco con derrota 1-3. Uno menos, expulsión de Berchiche antes de llegar al 15. Balón ahora que juega Sancet abriendo para que intente otra vez la jugada por banda el Athletic. Vamos a ver Nico, que recorte Nico, se recorta a sí mismo. Al final se mira al suelo como si le hubiese hecho el suelo algo. No le sale el pase. El pase atrás podía haber sido bueno, pero se quedó en nada.
2: Buen partido de Juan Iglesias también, ¿eh?
1: A ver, solvente el Sevilla, yo creo que en todas las líneas, ¿no?
2: Va a encajar muy bien Juan Iglesias, que está encajando muy bien, mejor dicho, en este Sevilla.
1: Juega Simón, adelantado. Ya celebra la esquina entre sur y este. Arriba, donde están los aficionados hispalenses, la victoria. Recupera ahora el Sevilla en el centro del campo. Trata de llevársela a Geray. Geray que va a ir al sol. ¡Ay, mi madre, Geray! Ha tocado balón, si no llega a tocar balón, cuidado. Ha ido absolutamente fuera de tiempo. Y afortunadamente para Geray y para el jugador del Sevilla, ha recogido la pierna a tiempo. Porque Suazo podía haber sufrido ahí un problema, una lesión incluso. Ha ido demasiado fuerte Geray ahí.
2: No es que se ha hecho daño, Suazo. Es que ha ido muy fuerte ese balón dividido.
1: Se acabó. Final del partido, final en San Mamés. 1-3, el Athletic pierde, el Sevilla gana, el Sevilla arriba, el Athletic se enfrentará al Barcelona esta semana el jueves.
3: Abajo, Silvia.
4: Pues Suazo atendido por los médicos del Sevilla. Me quedo con la imagen también de Geray Álvarez tumbado en el terreno de juego. Pues lo hemos dado todo, o eso ha parecido, y se nos vuelve a poner en contra.
5: Segunda victoria del Sevilla en dos jornadas, en este caso en San Mamés, 1-3, con números que han sonreído más al Athletic, aunque no haya conseguido llevarse el partido. La posesión 65, Athletic Club de Bilbao 35, el Sevilla en remates totales 18 del Athletic contra 7 del Sevilla, en remates a puerta cubierta 8-4 ha ganado también el Athletic. Córneres ha sacado más el Athletic 8-3. En tarjetas 2-4 para el Sevilla, aunque la realmente importante ha sido esa tarjeta roja que ha marcado el encuentro y ha supuesto la expulsión de Yuri Berchiche. ¿Cómo se quedan en la clasificación? Pues el Sevilla es líder de primera división, siendo prácticamente el único equipo que ha jugado sus dos partidos como Dios manda en los dos fines de semana, con 6 puntos primero. Y el Athletic Club de Bilbao es ahora mismo cuarto por la cola, 17º, con 0 puntos.
3: Próxima jornada, lo decía antes Alberto, el Athletic visita al Fútbol Club Barcelona, el Sevilla se va a enfrentar al Atlético de Madrid. Ahora resumimos, que tenemos mucho que analizar con Jaime, con Sara y también con Urtubi, pero es que hemos alcanzado las 7 de la tarde, las 6 si nos escuchas desde la Comunidad Canaria. Ya sabes que nosotros, cuando suenan las señales horarias, en cada cancha buscamos minuto y marcador. Con 3 partidos en el día de hoy en Primera División, el primero acaba de concluir en San Mamés, con ese resultado de Athletic 1, Sevilla 3. Y tenemos 2 partidos más que arrancan en breve.
5: En 28 minutos empieza el Valencia-Celta desde Mestalla a las 7:30 y más tarde a las 9:30, Español-Real Madrid desde el RCD Stadium.
3: Nos asomamos a lo de la segunda división. Lo primero, lo del Carlos Tartiere, Faura.
8: Acabó el partido, victoria imperial del Leganés, que ha sabido resistir con 10 más de una hora. Las tuvo de todos los colores el Real Oviedo, pero se encontró la fortuna lega del travesaño y de tener muy inspirado a Lucas Zidane. Finalizó en el Tartiere, Real Oviedo 0, Leganés 1.
3: Gracias, Faura, un abrazo.
8: Abrazo grande.
3: Y ahora a las 7 de la tarde arrancan otros dos. Lo primero, lo de Albacete, Albacete Real Sociedad B. José Segarra, muy buenas.
15: Hola, muy buenas, así es, empezó hace un minuto más un partido de la Liga Parmausen entre el Albacete y la Real Sociedad B. El año pasado el Albacete ganó 3-1, la Real querrá cambiar, veremos qué pasa.
3: Habrá que verlo, desde luego que sí. También estamos pendientes en el Murube del Ceuta, Unión Deportiva Las Palmas, partido en el que la Unión Deportiva Las Palmas se ha mostrado muy solidaria con la situación que está viviendo Ceuta. Pablo Díaz, muy buenas.
16: ¿Qué tal, Parra? Muy buenas. Pozuelo, marcador, sí. Minuto 2 de partido, por ahora 0-0. Y como decías, la Unión Deportiva Las Palmas, que ha salido con esa camiseta en apoyo a la ciudad de Ceutí. Como te digo, por ahora, primeros minutitos de juego, Ceuta 0, Las Palmas 0.
3: Y a partir de las 9:30, otro partido.
5: El último en la jornada de hoy de segunda división entre el Eldense y el Cádiz a las 9:30.
3: En el capítulo de fútbol internacional hay un montón de cosas, focalizando evidentemente en lo de Italia y también en lo de la Premier, Fran.
7: Sí, porque no sé si os acordáis, seguro que sí, del portero del Tottenham, Antonín Kinski, que jugó 17 minutos en el Metropolitano. Hoy otra nueva cantada, un tiro desde fuera del área del Brentford al centro, sin tanta fuerza, y la ha despejado para que marcara placer Vitali Jan. En el momento Brentford 2, Tottenham 0, con Pedro Porro en la grada, como necesitan al Español. En la Serie A, Inter 1, Monza 1, y el como repleto de españoles va perdiendo en Udine 1-0 frente a Udinese. Y pendientes ya de las alineaciones de la Supercopa de Alemania, arranca a las 8:30 ese Bayern Múnich sin Musiala, Borussia Dortmund.
3: Capítulo polideportivo que arrancamos con la Vuelta Ciclista a España, Noel.
9: Y ahora mismo con Joshua Tarling marcando el mejor tiempo en meta, 11 minutos un segundo. Ojo con Fisher Black, el neozelandés, que ha marcado el mismo tiempo en el punto intermedio. Todo se aprieta entre los favoritos en esta primera etapa, la contrarreloj en Mónaco, de la Vuelta Ciclista a España.
3: Y por cierto, Iván Pérez ha ganado el bronce europeo en squash, el squash que por cierto va a ser deporte olímpico en Los Ángeles. 5 sobre las 7, en nada resumimos todo lo que ha sucedido en el partido en San Mamés.
17: 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Y los datitos los pone Fran González.
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0: Son las 7 y 6 minutos de la tarde, las 6 y 6 en Canarias. Momento para hacer un poquito de balance de lo que ha sido este primer partido en San Mamés. Athletic 1, Sevilla 3. Jimmy, ¿qué te ha parecido el encuentro? Que ha estado tremendamente marcado por los errores hasta infantiles del Athletic.
1: Coincido. Es verdad que era un día para testar el proyecto Terzic, a ver cómo iba a empezar, y creo que no se pueden sacar conclusiones por esa expulsión tan temprana de Yuri, ¿no? Sí que en lo positivo quiero destacar la buena actitud de todo el equipo, la buena labor de Canales, la irrupción de Laporte en la segunda mitad, un buen Nico, pero creo que es muy pronto para sacar conclusiones de un Athletic que se ha visto desdibujado desde muy pronto. Sí que creo que hay que poner en valor el partido que ha hecho el Sevilla. No porque le haya salido todo y que los cuatro momentos clave del partido los haya forzado con una presión muy bien orientada por parte del equipo del EGP, sino que es que además el entrenador ha acertado con los cambios, se ha jugado todo momento a lo que quería, ha sabido controlar el tiempo del partido, salvo en un momento intermedio a raíz del gol del Athletic, donde poco a poco con los cambios también ha ido devolviendo el ritmo de partido, algo que le interesará más. Por lo tanto, creo que no es muy pronto para juzgar al Athletic, pero creo que sí que hay que elogiar el buen inicio del Sevilla, gracias en parte al buen olfato de su entrenador.
0: Urtubi, ¿más o menos ilusionado con Terzic que al principio del partido?
2: La verdad es que un jarro de agua fría, en mi caso. Yo pensaba ver un Atleti súper agresivo, de otro dinamismo. Si bien es verdad que el factor de la expulsión de Yuri ha trastocado todo, ha hecho que el Atleti, encima, aparte de quedarte con uno menos, siga cometiendo errores, que ha sido el de poco de más. Encajas ese gol que hace que el equipo se tensione, no esté cómodo. Seguramente más de una hora ha pensado en lo que pasó la temporada pasada, y a eso le sumas que las que tienes más o menos no eres capaz de rematar claro, pues ha pasado lo que ha pasado, ¿no? Que el Sevilla ha jugado cómodo, siempre a favor de marcador. El segundo gol es otro regalo. El míster del Sevilla tiene que estar sorprendido en ese aspecto. Decir que vienes a San Mamés y te regalan tres goles, pues es para no creer. Bueno, es el primer partido de Liga y una lástima no haberlo podido sacar con la afición volcada, entusiasmada, fiestas de Bilbao encima. Pues bueno, la verdad es que un jarro de agua fría, pero bueno, acaba de comenzar y vamos a darle un voto de confianza a este equipo que tiene que ir hacia arriba.
0: Venga, Isma, te libero ya, vete para la fiesta, vale. Vete para la fiesta, tómate algo y que se te olvide, ¿vale?
2: Vamos para casa de momento.
0: Bueno, venga, que no se enfade.
2: Vale, un abrazo.
0: Chao, Urtubi. Sara, lo que es increíble es que al Sevilla le ha salido todo de cara dos partidos seguidos, ¿eh? Parece que todo lo que le iba mal la temporada pasada le va bien ahora esta.
3: Es que es casi más de lo que puede decir de la temporada pasada. La dinámica es muy buena, de momento está arrancando todo a favor, los jugadores están entendiendo un poco la dinámica, lo que quiere Luis García Plaza de ellos. Son dos partidos muy distintos, tanto el de la primera jornada como esta. Le tocó remar y remontar contra el Rayo, que no es fácil. Hoy ha marcado tres goles en San Mamés, que no es fácil. Y más allá de los últimos 20 minutos de partido, empujado un poco el Athletic Club por ese gol que mentalmente le ha metido en el partido, sí que se ha visto un poco más atrás el equipo sevillista, le ha tocado defender y no estirarse tanto. Pero el resto del partido, 70 minutos prácticamente, ha sido un equipo que cuando ha tenido que atacar ha atacado, que no se ha vuelto loco, que ha tenido la paciencia de mover el balón, de tocar, de no contagiarse de ese vértigo que tiene el conjunto bilbaíno, y que ha sacado un partido que, oye, la temporada luego irá como vaya, pero estos 6 puntos, esta buena sensación, no se la va a quitar nadie.
4: Hay gol en lo de Albacete, José.
5: ¡Gol de Ra de la Real Sociedad B! Corner por la izquierda y el capitán Mariez Currena llegó primero que todos y marcó muy temprano en el partido. Tenemos Albacete 0, Real Sociedad B 1 a los 9 minutos.
4: Gran gol, ¿eh? De la Real Sociedad B.
0: Bueno, señores, os libero, que todavía queda sábado y todavía podéis disfrutar un poquito del fin de semana. No tenéis fiestas de Bilbao, pero podéis iros a tomar algo también si queréis.
4: Lo haremos seguro, ¿no?
0: El árbitro Sotogrado, al final, 4 tarjetas amarillas para el Sevilla, 1 para el Atleti, todas bastante claritas, aunque la cosa ha estado en esa expulsión de Yuri Berchiche, que parece que si pita falta, pues tiene que echarlo. Luego le preguntaremos también a Pablo si le ha parecido expulsión.
4: ¿Quiénes han sido para ti los mejores futbolistas del partido, Alberto Santa Cruz?
6: Oso en el Sevilla y Canales en el Athletic. ¿Por qué ha jugado todo el partido? Nico también me ha gustado un poquito.
4: Desde luego que sí. Gracias, Alberto, un abracito grande.
6: Hasta luego.
4: Hay protagonista del Sevilla en los micrófonos de Movistar. A ver si podemos escuchar al jugador del conjunto hispalense.
7: Bueno, sí, muy contento por el trabajo del equipo.
4: Oso.
7: En un campo tan complicado como este. Nada, ahora pensar en Atlético Madrid, en ir a por otra victoria y a por más.
4: ¿Qué tiene este equipo que ha empezado tan bien la temporada?
7: Bueno, sabemos lo que tenemos, a lo que vamos, cómo tenemos que competir y bueno, eso es lo que nos ha reflejado el míster y vamos con ello a todo y se están dando los resultados, gracias a Dios, y bueno, a por más.
4: Se quedan ellos muy pronto con 10, pero desde ese momento solo tardáis un par de minutos en marcar tu gol, marcar el primer gol, lo tenéis claro que había que apretar arriba.
7: Sí, es obvio, al final cuando un equipo se queda con uno menos hay que intentar apretar y ir a por el gol para llevarse la victoria. Y por suerte así ha sido, luego han llegado más goles gracias a otros compañeros, así que muy feliz por mí, por el equipo y por todos mis compañeros.
4: ¿Cómo han cambiado las cosas, no? De lo que se terminó sufriendo la pasada temporada, ¿cómo ha arrancado esta?
7: Sí,
4: las palabras
7: sí,
4: de Oso, el futbolista del Sevilla.
0: Pedazo de temporada que está realizando Oso en estos dos primeros encuentros. Mensajes de los oyentes al 628-26-90-92 al muro de marcador. Mongil, ¿qué nos cuentan?
6: Pues sobre todo de lo que acaba de terminar en el partido de San Mamés, con esa victoria del Sevilla, con un pequeño palo hacia los colegiados. Esto es lo que nos dicen nuestros oyentes.
8: Viendo el Athletic en directo, mira, el Barça fue 2 años a por Nico Williams y no consiguió ficharlo. Mirad cómo le ha ido al Athletic la temporada pasada y esta. El Barça ahora va a por Julián Álvarez. Me temo lo peor para el Atlético de Madrid las dos próximas temporadas. ¿De verdad creéis que por destapar el caso de Negreira esto se ha acabado? Que los árbitros siguen mandando en el terreno de juego más que los entrenadores y más que los jugadores. Que el caso de Negreira está destapado, pero no acabado.
4: O sea, me parece un giro brutal que ya no solo sea arbitrajes en torno al Barça, sino que los jugadores, o sea, que cuando el Barça va por un jugador y ese jugador no quiere fichar, este oyente presuponga que al equipo le va a ir mal en cuanto a los arbitrajes.
0: También es culpa del caso Negreira,
6: claro,
0: además.
6: Segunda todo. Árbitros y fichajes frustrados.
0: Bueno, espérate, porque está en la tele hablando Iñaki Williams. Vamos a ver si le preguntan por la jugada de la expulsión de Yuri.
9: Sí, para mí una roja que no es roja porque hace el control, se le va y se deja caer. No tiene el balón controlado en ningún momento. Creo que minuto 10 condicionar a un equipo así es muy, muy duro y a partir de ahí pues muy complicado. Hemos aguantado como hemos podido. Aún así creo que el equipo ha dado la cara, el equipo ha hecho mucho más que el Sevilla para merecer un 1-3 y creo que los detalles hoy han estado en contra de nosotros.
4: ¿Reclamabais la roja y luego reclamabais algo también en su primer gol?
9: Sí, Unai ha dicho que ha notado contacto, no sé si es lo suficiente. Creo que en ese tipo de acciones hay que dejar pitar al árbitro, pero en otras pues creo que el VAR puede ayudar y el VAR ve que el control se le va, como os he dicho, y creo que para mí no es roja. Puede ser falta, quizás sí, pero roja no.
4: Más allá de esa acción que ha condicionado porque era muy pronto en el partido, ¿qué le ha faltado al equipo hoy? ¿Ha faltado ser un poquito más sólido defensivamente?
9: Bueno, no lo creo. Al final juegas con 10, 80 minutos, ¿no? Y el Sevilla tiene jugadores de calidad. Aún así creo que hemos tenido muchas ocasiones, muchas llegadas, hemos tirado de pundonor, hemos tirado de empuje, la gente ha estado con nosotros y hemos hecho una gran primera parte a pesar de jugar con 10.
4: Las palabras de Iñaki Williams, el futbolista del Atlético. Hay que preguntarle a Pablo González Fuertes ahora en un ratito por la falta a Unai y por la roja. Este fin de semana es verdad que con esto tal se nos está yendo un poco lo de las fechas, pero es verdad que es el primer partido de liga para muchos de los equipos. ¿Tú te acuerdas del primer partido que tuviste en un estadio?
0: Pues claro y nítido, perfectamente. ¿Sí? Me llevó mi padre en Tenerife, en el Heliodoro, me llevó a ver un partido de pretemporada entre el Tenerife y el Real Madrid. Te hablo de principios de los 90, época Valdano en el Tenerife, ganó el Tenerife 3-2 y mi padre cometió un error al comprar las entradas y nos sentamos separados en el estadio.
4: ¿En serio?
0: te lo digo de verdad.
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4: 18 sobre las 7 de la tarde. En 12 minutos arranca la temporada para el Valencia. En 12 minutos también arranca la temporada para el Real Club Celta de Vigo. En 12 minutos, partidazo en Mestalla. Con la tribuna de la radio para Onésimo Sánchez e Irati Vidal. Con Pascual Zamora haciendo que en Mestalla todo suene perfecto. Y con Luis Cortés vigilando de cerca a los entrenadores. Los goles de Valencia y Celta de Vigo corren a cargo de Javi Lázaro. Hola Lázaro, muy buenas.
19: Saludos Parra, Carlos, oyentes del marcador de Radio Marca. Bienvenidos a el último estreno de temporada de Mestalla. Es su último baile. Más de 100 años de fútbol que se han juntado para todo el mundo entre la Avenida Aragón y la de Suecia de Valencia. Eso ahora, porque desde que se alzara el telón allá por el 1923, una fe que en aquel momento le puso un nombre, ha pasado absolutamente de todo. Desde una guerra civil hasta una pandemia, no hace tanto, desde evidentemente finales de Copa, Mundial 82, Olimpiadas e incluso noches mágicas de Champions, pero sobre todo la historia de un club eterno como el del Valencia. Pero es verdad, aunque sea año histórico, esto suena a lo de siempre con Meriton. Últimos días de mercado, pobre inversión, indefinición de objetivo y un rival en el que fijarse para entender cómo se monta un proyecto. Porque el Celta sí supo apostar por Giraldez, por la gente de la casa y por un medio plazo que ya da sus frutos. La pretemporada envidiable y casi el favoritismo para la última visita al Coliseo de Mestalla, siempre y cuando la Copa del Rey no lo evite. La tranquilidad de Giraldez ante las dudas con Corberán, el valenciano empieza el año renovado y con la necesidad de no abrir viejos debates. El primero del año marcará sin duda la relación con Mestalla y eso sabemos que siempre afecta de forma directa a los resultados del equipo. Que pita Gil Manzano, que esto se acerca a las 7:30, que va a arrancar ya con algo de sol, pero sobre todo con mucha sombra en el césped de Mestalla. Te lo cuenta el marcador de Radio Marca. Veremos si el último, Valencia Club de Fútbol, Celta de Vigo.
0: Me interesa mucho cuál es el ambiente de Mestalla, cómo van a recibir a los suyos en el primer partido de Liga, cuáles son las evoluciones de los entrenadores, de Corberán y de Giraldez. Luco Cortés, ¿cómo estás? Muy buenas.
4: Saludos Parra, Pozuelo, oyentes de Marcador. Poco a poco va entrando el aficionado en el estadio de Mestalla. Se prevé que haya en el día de hoy una muy buena entrada. Ha habido recibimiento al autobús del Valencia, aunque no tan multitudinario como lo suele haber en invierno. Lógicamente mucha gente de vacaciones, también prácticamente llena la zona visitante con aficionados del Celta de Vigo. En el día de hoy Corberán no solo llega con una plantilla incompleta en cuanto a fichajes, también con muchos lesionados. Rioja, Diego López, Fulqué, Copete, Sergi Ganos y Alberto Marí no serán de la partida. Sadik se ha recuperado de sus problemas musculares y ha entrado en la convocatoria, al igual que Almeida, que a pesar de que tiene opciones de dejar el Valencia por el mismo rival de hoy, por el Celta, esperará en el banquillo. Con estos precedentes, el once que pone en liza Carlos Corberán será el formado por Stole Dimitrievski en portería, con línea de cinco en defensa, José Luis Gallá y Jesús Vázquez en los laterales, César Tárrega,
20: Justin de Haas y Pepelu incrustados en el centro de la zaga. Por delante, Filip Unic y Guido Rodríguez. Javi Guerra en la media punta. Y en la punta de ataque, Sato. Y es titular, como contamos anoche en marcador, Arnau Danjuma. Por su parte, el Celta llega al partido también sin haber cerrado su plantilla en este mercado. Tras la rescisión de Matías Vecino, los de Vigo están pendientes de la marcha de Ilaiz Moriba, que ha entrado en la convocatoria para este partido y volverá un año más al que fue su estadio, el Estadio de Mestalla. Sin ningún lesionado en la enfermería, en el día de hoy, Giralde sale con Radu en portería, con Tridente en defensa, Javi Rodríguez, Joel Lago y Marcos Alonso, dos carrileros largos, con Javi Galán y Carreira en el centro del campo, Miguel Román y, por supuesto, Aleix Febas, Tridente por delante, con Hugo Álvarez y el Andelawi en las bandas. En punta, Ferran Juglà. Día caluroso en Valencia, aunque no excesivo, unos 29 grados oscilan en el termómetro, con un ligero viento a partir de las 6:30. Aquí comienza el último año de Mestalla en la Liga. Lo vives en marcador, este Valencia Celta.
4: Pues estaremos pendientes, arranca en cosa de 7 minutos, tenemos que volver a Mónaco, tenemos que volver al asfalto porque están ya los bichos pedaleando en esa contrarreloj de apertura, Noel.
21: Ya están todos los bichos, ya están todos los pesos pesados de esta Vuelta Ciclista España 2026 y con un nuevo líder, Ethan Hayter, que ha conseguido bajar de los 11 minutos esta primera etapa de la Vuelta Ciclista España con un tiempo de 10 minutos y 57 segundos. También está por las calles de Mónaco Iván Romeo, una de las grandes apuestas de la baza nacional de Movistar para el día de hoy, al igual que Tadej Pogačar y el último en salir con el dorsal número 1, Primoz Roglic.
4: Pues pendientes de todos ellos. Es verdad que hoy, creo que lo estábamos diciendo antes, no se pueden sacar demasiadas conclusiones, ¿no, Barredo?
22: No, estamos viéndolo además, ¿no? Que Pogačar ya en estas primeras curvas, que después a lo mejor hace un gran tiempo, pero en estas primeras curvas se lo está tomando con más calma. O sea, está yendo rápido, está trazando bien, pero no arriesgando ni lo más mínimo. Como bien apuntaba antes Clavero también, habrá zonas donde empujar bien y ahí pues pondrá la bici rápido para no ceder mucho tiempo, ¿no? Pero va a ser muy, muy complicado ya quitarle esta ahí este primer maillot rojo de la vuelta a Hayter, porque vamos, lo que hizo fue una auténtica salvajada.
0: Oye, Andrés, ¿qué esperamos de Roglic en esta vuelta? Porque es una incógnita absoluta.
23: Poquito, porque tuvo un accidente en la preparación de camino hacia esta Vuelta a España. Tuvo que parar, tuvo que recuperarse poco a poco y él mismo ha reconocido, de hecho había dudas incluso de que hubiera estar en salida, que finalmente está aquí, pero veo difícil que pueda estar luchando por un buen puesto en la general y ojalá nos equivoquemos, pero él mismo ya quiere quitar presión, descartarse para uno de esos primeros lugares y bueno, dejarse ver, es una carrera donde siempre ha disfrutado, la ha ganado 4 veces, más que nadie, pero creo que este año va a ser difícil ver a Primoz Roglic en esa lucha por el rojo.
4: Tengo una observación y una pregunta. Adelante. La observación es que esta crono en el juego del Tour de la Play sería fastidiadísima. O sea, porque no te daría tiempo a empezar a coger velocidad, tendrías que estar girando. Y la pregunta es, ahora me engancha un poco, os pregunto a los tres, soy bastante consumidor del podcast que está haciendo Purito Rodríguez, que está, creo que mola mucho la conversación que tiene con Ángel
21: Vicioso. Perdona, Parra, se ha dejado 10 segundos Iván Romeo en el punto intermedio. El ciclista de Movistar ahora mismo es 16º en la general.
4: Ah, pues aquí lo vamos contando, ¿eh? Tú con cualquier cosa nos interrumpes, que esto que voy a contar yo es una chorrada. Yo quería preguntar, Carlos, por ejemplo, Barredo, ¿cómo de diferente es competir en una etapa normal, o sea, en una etapa en la que está todo el mundo, y en la lucha contra el crono? ¿Es algo más físico? ¿Es algo más mental? ¿Tiene que ver con las referencias? ¿Por qué hay ciclistas que son tan buenos en unas cosas y se les dan tan mal las cronos?
21: Perdona, antes de que hable Barredo, pasa Tadej Pogačar por el punto intermedio, marca el segundo mejor tiempo, se deja 3 segundos respecto a Heiter.
4: Madre mía, ibas a decir, Carlos.
22: Mira, lo que decíamos, trazaba despacio, pero 3 segundos.
4: Fíjate.
22: No, que es complejo, ¿no? Es al final multifactorial. Hay un componente psicológico importante, porque tienes que tú gestionar el esfuerzo, no dependes del ritmo que te están marcando. Pero hay un componente también aerodinámico fundamental, y más en el ciclismo de hoy en día, de trabajo con la bicicleta de contrarreloj, porque muscularmente no se ejerce la fuerza, o sea, las demandas metabólicas y las demandas musculares son diferentes a la bici de carretera, con lo cual hay gente que está más... digamos, predestinada a hacer este tipo de esfuerzos que otros, y después no hay drafting, ¿no? Es decir, tienes que luchar tú solo contra el viento, mientras que en las carreras, digamos, en línea, pues existe el ir a rueda, salvar mucha energía, existe

0: la bici, el bicho demuestra que es el bicho y bueno, está haciendo una super crono.
1: En nada.
2: Ocho segundos ha dejado, perdona Parra, Primoz Roglic, el primer punto intermedio.
1: En nada la resolución de la etapa y en nada nos vamos ya a lo de Mestalla.
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0: arrancamos ya en Mestalla. Lo primero que hacemos, como siempre, es recordar formaciones iniciales. Lázaro.
1: Venga, vamos en primer lugar con la del Celta de Vigo. Arrancamos con Radu bajo palos, el rumano, de derecha a izquierda, con Carrera, con Javi Rodríguez, con Joel Lago, Marcos Alonso, Javi Galán, pivotes para Miguel Román junto con Femas, derecha para El Abdelau, izquierda para Hugo Álvarez, 9 a la espalda, Ferran Juglà, el ex del Brujas, para buscar los goles. En el Valencia, los locales, arranca la temporada con Dimitrievski como guardameta titular. También en este caso, línea de 5, de izquierda a derecha, Gallá, de Jas, Pepe Lutárrega, junto con Jesús Vázquez, 3 en el centro, Guido, Ugrinich, Javi Guerra, arriba Sato y Arnau Danyuma.
0: ¿Qué pasa en el mundo del ciclismo, Noel?
2: Que desde luego no ha venido a jugar, no ha venido a pasearse, victoria momentánea, porque hay que esperar a Primoz Roglic, pero de nuevo el caníbal de Comenda, de Tadej Pogačar, marca el mejor tiempo en la línea de meta. Ojo, porque el esloveno puede enfundarse, el mayor rojo de líder desde la primera etapa y no soltarlo hasta el final. Mejor tiempo para el ciclista de UAE, con 10 minutos 57 segundos.
0: Tremendo lo de Pogačar, ¿eh? Tremendo lo de Pogačar.
3: Venga, vamos a comenzar a presentar a nuestros amigos profes que nos van a acompañar en la retransmisión de este Valencia-Celta de Vigo, comenzando por Onésimo Sánchez. Hola, Onésimo, ¿cómo estás?
4: Hola, ¿qué tal? ¿Cómo estamos? Buenas tardes.
3: ¿Qué feeling tienes para el partido? ¿Qué te apetece ver?
4: Bueno, me apetece ver a los dos, porque empiezan, porque tendrían muchas ganas de empezar estas pretemporadas tan raras. Y encima no jugar la primera jornada, pues supone todavía más ansiedad. Un Celta muy reconocible, con mismo sistema, mismo entrenador, mismos futbolistas, todos han jugado juntos. Y a ver el Valencia, bueno, quizá Febas, ¿no?, en el Celta, que es la novedad. Y a ver qué vemos del Valencia, que por lo que parece iguala sistema y mete mucho centrocampista.
3: Irati Vidal, ¿qué tal? ¿Cómo estás?
5: ¿Qué tal? Buenas tardes, pues muy feliz de estar aquí con vosotros.
3: Aquí estamos para arroparte en el nuevo marcador. Espero que estés cómoda, que te ponte bien.
5: Seguro
3: siéntate
5: que sí,
3: bien.
5: Como en casa.
3: Lo que te falte me lo dices. ¿Qué tal? ¿Qué te apetece ver de hoy?
5: Bueno, pues ver si este Valencia va cogiendo un poquito el rumbo, ¿no? Ha sido una pretemporada un poco extraña, con muchos altos y bajos. Creo que la alineación tiene un mensaje clarísimo a Danyuma. No sé si por intentar convencer que se acabe quedando y que no se marche al PSV Eindhoven, o por necesidad de un Valencia que ha perdido 4 partidos en esta pretemporada. Es verdad que al final en pretemporada no puede sacar conclusiones, y que veremos si se saca, ¿no?, en esta despedida de Mestalla esta temporada, pues el mal sabor de boca de las dos últimas temporadas que han sido convulsas, y enfrente a un Celta, como decía mi compañero, al que veo muy reconocible, evidentemente todavía con Borja Iglesias en el banquillo, también con Yago Aspas, pero un Celta

0: muy parecido al que vimos la temporada pasada.
1: Recordemos arbitraje hoy de Gil Manzano en Mestalla y en el VAR estará Gálvez Rascón. Se ha guardado un minuto de silencio, Lázaro, en Mestalla.
2: Y de hecho va a arrancar ahora ya el partido, se marcha Dañuma, se ha guardado un minuto de silencio por un antiguo consejero de Valencia y también por todos los fallecidos, Luco.
3: Vicente Sia Landi, el ex consejero del Valencia Club de Fútbol, y como suele ser habitual, pues por todos los fallecidos, obviamente en el último año de que eran aficionados del Valencia Club de Fútbol.
4: Aguantame un segundo, Lázaro, perdona, que es que hay gol en lo de Ceuta y Las Palmas, Pablo.
5: Gol, gol, gol, gol, gol, gol, gol, gol, gol de la Unión Deportiva Las Palmas al 30 de juego. Recogía Jesse Rodríguez un buen balón en la frontal del área, sacaba el disparo con su pierna derecha, paraba Guille Vallejo, pero el rechace que le cayó a Milla Siro para que con el interior de su bota derecha la introduzca en el fondo de la red. Se adelanta el equipo canario, pasada la media hora de juego, minuto 32, Ceuta 0, Unión Deportiva Las Palmas 1.
4: También estamos pendientes de lo del ciclismo. ¿Cómo felicitan a Pogacar después de la crono que ha hecho Noel?
6: Es increíble, aplauso en el box, en el autobús del UAE. Impresionante la victoria del esloveno, que desde luego no ha venido a pasearse, ha venido a cerrar ese círculo de los más grandes, a conseguir la Vuelta Ciclista a España. Ha sido por centésimas la victoria de Tadej Pogacar, pero desde luego que menuda exhibición por las calles de Mónaco.
4: Desde luego que sí. Barredo, pues al final ha ganado Pogacar. Aquí venimos a decir que iba tranquilo.
1: Pues tal, al final ganó Pogacar.
4: La cadencia tal, pues fíjate, Pogacar.
7: Sí, sí, la verdad es que pues demuestra que tiene un nivel de condición física altísimo, ¿no? Que recuperó del Tour perfectamente y que llega a esta Vuelta a España, como bien decía mi compañero, con ganas de demostrar que quiere conseguir la Vuelta y el máximo número de etapas para demostrar que es el mejor. Creo que hizo una crono de menos a más, prueba de ello es que en el intertiempo perdía 3 segundos, creo, 4, y en meta fue capaz de conseguir el mismo tiempo y ganar por las centésimas, ¿no? Calcula hasta eso, sin arriesgar encima nada en las curvas. O sea, eso quiere decir que en las zonas de empujar fue mucho más rápido que el resto. Chapó, porque lo que está haciendo, yo mira, en el Tour decía que creo que tenemos que empezar a aprender a disfrutar de lo que estamos viendo, ¿no? Pogacar va a ser único en la historia del ciclismo posiblemente, y tenemos que sentirnos afortunados de lo que estamos viendo. Es cierto que sus victorias o su manera de ganar a veces parece ya que aburren, a veces, pero yo dándole una pensada más, pues eso, ¿no? Creo que tenemos que aprender a disfrutar de lo que estamos viendo, porque es algo que no vamos a volver a ver en este deporte.
1: Andrés, Dani, ¿no sería raro pensar que coge el maillot rojo hoy y no lo suelta ya?
8: Bueno, vamos a ver mañana. Hay bonificaciones, Heiter tiene buena punta de velocidad, está en el mismo tiempo, Van Aert no está lejos. Vamos a ver, yo sigo pensando que a él no le importaría ceder el maillot estos primeros días, pero es verdad que aunque lo cediera mañana, el lunes ya hay un final duro, el martes en montaña en Andorra, o sea que no tardaría mucho tampoco en recuperarlo.
9: Yo creo que vive allí, se quería dar el homenaje de ganar hoy, y luego lo del mayor le preocupa algo menos estos días, pero bueno, espectacular lo que ha hecho, como decía Carlos, que cada día nos sorprende con una exhibición más, y hoy no iba a ser diferente.
4: Pues chicos, que gracias por este ratito, y que a partir de ahora todos los días la Vuelta Ciclista España la contamos en la sintonía de la Radio del Deporte. Un abrazo muy grande para todos.
8: Un abrazo
9: grande.
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1: Y volvemos a Valencia. Volvemos a Valencia, Lázaro.
2: Estaba intentando el Celta de Vigo en ese balón largo. Definitivamente el cuero vuelve a ser del Valencia Club de Fútbol. Además, cerquita de unos que se estrena en partido oficial en el Valencia, como es Justin de Haas, golpeando en irlandés. Ese balón que va arriba, directamente no va a encontrar a su compatriota, que tiene los mismos colores, como es Arnau Danjuma. Balón directamente para que se la queda Ion Urradu.
4: Lázaro, una cosa. Dime. Como todavía estamos en pruebas.
1: Sí, emisión en pruebas, ¿sabes?
4: Hemos hecho una pequeña liada, porque claro, esta mención llevaba cuña de salida y no la hemos metido. 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
1: 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Venga, sí. Pues vamos a... Ahora sí, Lázaro. Ahora sí, volvemos a Valencia, Lázaro.
2: Ahora sí, porque además ahí casi la lía el Celta en salida. Recuperó bien el Valencia. Guido se marchaba, Luco lo tumbaron. Falta peligrosa en la frontal.
3: Sí, sin tarjeta amarilla todavía. Ordena la falta el Real Cruz Celta de Vigo. Sato y De Haas debutan en el día de hoy en el Valencia. 39, el dorsal de Sato es para que ocupe ficha filial, pero es un jugador del primer equipo. A todas, todas, Aleix Febas debuta en el día de hoy en el Celta.
2: Es el momento para Pepelu, por lo menos nadie lo duda, ¿eh? Se acerca el 18, la planta, y todo el mundo empieza a ocupar su espacio. Javi Guerra se queda cerquita, pero es diestro y ahí tendría que perfilarse como un zurdo. Así que ese balón solo para el 18. Viene Pepelu, viene a golpear, busca portería directamente a la barrera. El cuero le cae a Ugrinić, intentaba meterla adentro, de momento la saca el Celta. Un Celta que hoy viste ahí con ese color rojo, con esa... pantalón blanco y medias azules. Hay un poquito combinando, ¿no, Luco? Hay
3: dos colores hoy. Yo creo que las medias son las celestes de toda la vida de Dios. Y creo que tiene que haber alguna prenda igual que la del equipaje del Valencia, para que hayan hecho
1: porque
3: esa especie de popurrí.
1: Eso Carolina Herrera no lo ha diseñado, ¿eh?
3: No
2: tiene pinta, ¿no?
1: No, de verdad que eso es feo de mirar.
2: Sí, te iba a decir, y eso que el diseño ya es duro de por sí, ¿eh? Pero eso ya va por opiniones, ¿eh? Que nadie se...
3: Yo creo que igual las medias también eran blancas, ¿vale? Y para que no confundirse con el equipaje del Valencia.
1: No, pero las medias del Valencia son negras, ¿no?
3: Ya, pero igual con la camiseta, es que no sé, por dar una opinión.
1: No, bueno. No puedo coincidir ni camiseta con camiseta, ni pantalón con pantalón, ni medias con medias, ¿no?
2: Eso es. Creo eso que sí. Sí, esa es la teoría. Por eso seguramente a lo mejor tenga medias negras o bueno. Vamos a dejar de especular y lo buscamos.
1: Te digo una cosa, esa misma equipación con medias negras igual de fea, ¿eh?
3: Por eso
2: verdad,
3: lo digo.
2: Es verdad que esa parte no mejora, es verdad.
1: No mejora mucho.
2: Esa parte de la ecuación
1: de hecho,
2: no mejora,
1: pierde
2: ¿eh?
1: Más identidad todavía.
2: Sí, es posible, sí. Venga, que juega el Celta, que ya transitamos por el 6.5 de partido. Campo de Mestalla, arrancó la liga para el Valencia. Su primer duelo también para el Celta de Vigo, combinando atrás. Viene Joel Lago a ver ese movimiento. De momento el Valencia atrás, cerradito con ese 5-4-1 de momento defensivo. Con Sato por derecha, con Javi Guerra saliendo a izquierda. Un poco en esa labor defensiva para dejar a Danjuma haciendo kilómetros arriba. Veremos si los hace por otro lado. A ver cuánto desgaste supone arriba. Canta Mestalla, viene por la derecha. Aparece ya dorsal 5, Carreira para jugar atrás. Tiene que venir a pedirla y a recibirla. O por lo menos lo intentaba el de Lawi. El cuero acaba en el otro lado. Tiene que acabar recibiendo Hugo Álvarez. La verdad es que ya han pasado los minutos suficientes para decir Luis Cortés que buena entrada, ¿eh?
3: Sí.
2: Mucho naranja al principio, pero ahora ya se nota que...
3: A ver, es que esto es algo que no es noticia en Mestalla, porque siempre hay una muy buena entrada. Yo diría que cercano a los 43.000 aficionados.
2: Veremos cuando venga la cifra oficial y veremos si poco a poco, durante el partido, aguanta bien el césped, ¿eh?
3: Ya está la explicación, por cierto, es que realmente esta camiseta roja va también con un pantalón que es azul oscuro y blanco y unas medias azul oscuras y del color de la camiseta, medio rosa. Y por eso entiendo que se lo habrán cambiado.
1: Se confunde el azul oscuro con el negro, a lo mejor, y por eso.
3: Puede ser, sí.
2: Las tonalidades oscuras o claras, ¿no? Que marcan un poco a veces la
3: diferencia.
2: Correcto,
3: es un azul bastante oscuro.
2: Bueno, pues balón para el Valencia. Esa es la explicación de por qué estamos viéndolo como lo estamos viendo a través de... el directo aquí en el campo, también en la televisión. Viene el costado izquierdo, José Luis Gallá. Arriba, para otro valenciano como Javi Guerra. Prolonga buscando a Sato. No se la va a quedar él porque aparece Marcos Alonso, aunque el cuero regalado para Urnich. No controla el suizo, viene por dentro del Celta. Vamos a ver el movimiento, balón por dentro para que buscara Abdelau y no aparece. El futbolista marroquí recupera el Valencia y falta. Saliendo Urnich, lo acaban tumbando. Luco, falta para el Valencia.
3: La segunda que hace el Celta, si no me equivoco. Lógicamente cortó un contraataque. No hay tarjeta amarilla, entiendo que es muy pronto.
2: De momento es verdad que no me da la sensación de que afecte mucho al partido, pero no sé si en lateros da la sensación que el césped está raro. Porque yo lo veo sobre todo muy marrón en la zona de banquillos, Luco, por aquí, ¿eh?
3: Sí, en la zona de banquillos sí que es cierto que hay más sensación de que se puede destapar en algún momento el césped. Pero sí, está aguantando bien por ahora. Lo que pasa es que ha hecho mucho calor este verano en Valencia. Hemos llegado hasta los 43 grados algunos días y entiendo que esto también afectará al césped.
2: Vamos a ver cómo resiste de momento transitando el cuero en zona del Valencia Club de Fútbol. Es Gallá atrás para Pepelu. Pepelu, la carrera es buena para Sato. Vamos a ver, viene Sato. Se puede dar la vuelta, la deja Danjuma, fuera. Ahora creo que marca el fuera de juego de Sato, pero vaya tela lo que falló. Danjuma se precipitó, le pegó de zurda. Le pegó de primeras. El balón se le marchó un metro fuera de la portería del Valencia. Vaya error Onésimo Irati de Dayuma, más allá de que haya fuera de juego, que ahora lo vemos en la tele, si hay o no hay.
10: Pues yo bueno, tengo yo muchas creo que dudas, ¿eh?
11: Dale, sí, dale, a mí también me parece bastante justo. No, digo
10: es
11: que
10: legal, es legal.
11: El error de Dayuma, un poco más de futbolista que se ha sabido más fuera que dentro, ¿no? Que incluso igual a él le ha llegado a sorprender esta titularidad. Pero Dayuma es esto, Dayuma es un futbolista que cuando tiene el día te hace todo espectacular y le pueden entrar tres, y cuando no tiene el día está solo delante del portero y la mía fuera.
1: Si hubiese sido gol hubiera valido, pero Onésimo, oye, la primera jugada de Sato, pedazo de desmarque, pedazo de recorte y bien servido para Dayuma, ¿eh?
10: Claro, es que eso es lo que tiene que aprovechar el Valencia. Es verdad que ha salido un poco esperando, el Celta va a manejar más, pero claro, el Celta con esa manera de jugar deja espacios y ahí Sato es importante, saliendo esa banda derecha, aunque juega casi de punta con Dayuma, por eso ha protegido tanto con tres centrocampistas Corberán, y ahí es puede ser decisivo. Lo hace muy bien, y fíjate, Dayuma yo creo, primero se precipita, pero es que se equivoca de pierna.
2: Sí,
10: remata
2: sí.
10: Con la y era simple, era la más alejada.
12: A Mestalla le va a gustar mucho Sato, ¿eh? Es un jugador sí. Que cuando estuvo, tiene muy poquitos partidos en el fútbol japonés profesional, pero en la cantera del Tokio jugaba más de extremo izquierda, pero en los últimos partidos, es decir, meses atrás, se ha descubierto como un jugador no goleador, pero que tiene mucho colmillo de cara a portería, sobre todo jugando en posiciones centradas. Y yo creo que puede ser un gran segundo punta para el Valencia en un 5-3-2. Y sobre todo, hace unos giros espectaculares y juega dos toques muy, muy, muy rápido.
1: De momento, dinámico y eléctrico se le ve, Lázaro.
2: Sí, sí, ¿eh? Yo además, de momento en pretemporada, y lo que hemos visto en el Valencia, sobre todo Luco, mucha zona de arriba, tanto en derecha, en izquierda, en el centro. Un día jugó de carrilero, si no me equivoco, también, creo.
3: Están muy contentos todos con él, no solo por lo bien que lo hace en los entrenamientos y ha demostrado que tiene calidad, sino también por la actitud, por cómo es con los compañeros, por lo educado que es, por lo cercano que es, por lo que trabaja. Un detalle, por ejemplo, es que ya se ha puesto a estudiar español desde prácticamente el primer día que llegó a Valencia. Ya tiene clases intensivas de español, igual que desde hace mucho tiempo tiene clases intensivas desde que estaba en Japón en inglés, ¿no? Para que pudiera venir a Europa, porque su objetivo, su ídolo es Kagawa y él quería venir a Europa.
2: A ver, que viene el Celta, porque hay falta. Va a poner el balón dentro para buscar remate aéreo. Se adelantaba ahí bien Marcos Alonso. Es verdad que estaba quizá demasiado adelantado cuando quiso girar. Estaba la portería demasiado encima, no pudo desviar ese cuero para coger a la portería de Dimitrievski. Cuero para el Valencia Club de Fútbol. En el 12 la primera llegada del Celta, o por lo menos el primer remate que le hemos visto al conjunto de Giraldes, saliendo desde atrás el Valencia. Tárrega tocando para Pepelu, Pepelu para Tárrega, jugando entre valencianos, aunque esto se acaba con De Haas. El neerlandés levantando la cabeza, por dentro para Guido. Guido, de momento buscando salida, y como no lo ve claro, raseando cuero para Dimitrievski.
3: Realmente están jugando todos los fichajes del Valencia, menos uno, menos a Liu Dien. De Haas está jugando, Guido Rodríguez, que se considera fichaje, porque si termina la temporada y no lo ha renovado, ya se considera fichaje, y Sato, bueno, y Mafeo. Mafeo no está jugando porque ha entrenado una vez.
2: Llegó ayer, hay que recordar, ¿eh? Bueno, llegó antes,
3: no,
2: de ayer.
3: Miércoles, miércoles 1:30 de la madrugada.
2: Exacto, y las primeras pruebas médicas fueron el jueves por la mañana, por eso no pudo estar con el resto de sus compañeros.
3: Le mandó un WhatsApp a Parra a ver si lo podía subir a redes y estaba durmiendo.
2: Es que los horarios son
1: típicos. A Parra no se le puede escribir. Cuando está en el sonorama, menos todavía. Oye, dejadme un momento porque tenía pendiente conectar y llamar a nuestro árbitro de cabecera, Pablo González Fuertes. Hola, Pablo, ¿cómo estás?
13: Muy buenas tardes, Pozo.
1: Oye, se te oye muy bien hoy, ¿eh?
13: Pues estoy en el mismo que el resto de los días.
1: Escucha, está teniendo mucha repercusión la jugada del Atleti de Bilbao, la de Yuri Berchichel, ese empujón barra agarrón sobre Sierra, que le ha dejado al Atleti con 10 en el minuto 15 de la primera parte. ¿Lo has visto? ¿Qué te ha parecido?
13: Pues sí, mira, bueno, lo acabo de ver hace un ratito nada más, porque estaba yo también en un partido de fútbol, pero en este caso jugando con mi hijo, entonces...
1: Que
13: también es importante. Mira, acabo de ver la jugada hace poquito y yo os voy a dar mi punto de vista y las dos variables que yo entiendo que hay que tener en cuenta en esa acción, ¿no? La primera es, ¿evita el defensor la ocasión manifiesta de gol? Entiendo que no, porque en ese caso el contacto se produce una vez que el delantero ya toca el balón. Por tanto, es la misma acción por sí misma, no evita la ocasión manifiesta de gol. La variable más subjetiva es la segunda, que es, ¿podría haber llegado el delantero al balón con opciones de tener una ocasión manifiesta de gol? una vez que el delantero toca el balón y luego posteriormente es derribado, podía haber llegado a volver a jugar el balón. Yo entiendo que tampoco, porque creo que el control se le queda largo, pero también entiendo que el VAR no intervenga porque tiene opciones de que ese balón pueda llegar a Unai Simón o pueda ser disputado por el delantero. Para mí, mejor decisión es no tarjeta roja.
1: Pero o sea, tú hubieras pitado falta, pero sin tarjeta roja.
13: Correcto. La falta es obvia, es evidente, porque hay un contacto sin balón, la falta es evidente, pero sin tarjeta roja, porque entiendo que no se da ninguna de las dos variables para que sea una ocasión manifiesta. Ni la primera, porque la acción no hace que no pueda continuar por sí mismo, y la segunda, porque entiendo que el control se le queda largo y esa acción no hace que no pueda llegar otra vez al balón.
1: Pero desde el VAR entonces sí que estaría bien arbitrado el haber prevalecido la decisión del colegiado sobre el campo. Entonces,
13: creo que el VAR tiene una duda razonable de que el delantero podría llegar a disputa con Unai Simón. Yo entiendo que no, entiendo que mejor decisión es no tarjeta roja, pero también entiendo que el VAR no intervenga porque hay una duda razonable de que podría llegar a disputar o no podría llegar a disputar, porque eso ya es mucho más subjetivo. Es verdad que parece que el balón se le va largo, parece que Unai Simón iba a llegar antes, pero sí es verdad que hay una duda subjetiva que hace que el VAR, en este caso, no intervenga, o es lo que a mí me hace pensar la no intervención del VAR.
1: O sea que para ti no sería roja.
13: Para mí, mejor decisión, no tarjeta roja.
1: Muy bien, Pablo, pues te dejamos un ratito y enseguida nos escuchamos en el partido del Madrid. Muchas gracias.
13: Un abrazo, hasta ahora. Chao.
1: Volvemos a Valencia, Lázaro.
2: Donde juega el Valencia y donde la tiene de momento Yassin Dejas. Jugando el 12 del conjunto valencianista, todos los futbolistas salvo Dimitrievski en campo del Celta. Viene Urnis, levanta la cabeza. Ahí se mueve Mestalla, también sabe que es el momento de animar a los suyos poco a poco. Dándole algo de ambiente, viene por el costado derecho Jesús Vázquez, jugando hoy en una posición poco habitual, pero es lo que le tocaba. Mientras estaba llegando el lateral derecho, el primero por lo menos que ha llegado a la plantilla del Valencia Club de Fútbol, como es el caso de Pablo Maffeo. Viene Yassin Dejas, la presión del Celta hace que el cuero tenga que volver prácticamente a terreno propio del Valencia. Y ahí es Pepelu el que empieza a coordinar movimientos. Viene Danjuma, da la vuelta, quiere rasear el cuero, viene Guido. Combinando con Tárrega, el Celta basculando de lado a lado, intentando cerrar espacios. Nadie viene por dentro, lo intentaba Sato, pero nadie le ve. Jugando Pepelu, Pepelu para Guido. Guido se da la vuelta, viene Gaya por dentro, deja espacio para que sea Javi Guerra el que intente seguramente atacar la banda izquierda. De momento no lo ve claro, así que Guido cambia de costado directamente para Jesús Vázquez. Vamos a ver si por aquí le viene alguna idea más al Valencia, que le está costando encontrar el hueco. Viene ahora Jesús Vázquez, verdad que de momento cerquita de él es Ugrinich el que tiene el balón. Se mueve un poquito, por lo menos hay poquita claridad. De momento, a ver el centro, va directamente a las manos de Radu. Lo que vemos es Onésimo, un Valencia que tiene el balón, o por lo menos que tiene más que el Celta, pero es verdad que le está costando encontrar opciones ofensivas con cierta claridad, ¿no? Un Celta que está sabiendo bascular y tapar la llegada del Valencia.
10: Pero fíjate, Lázaro, que yo creo que el fútbol es tan grande que el Valencia va a hacer más daño al Celta cuando la tenga el Celta que cuando tenga la posesión el Valencia. Ahí le va a costar más por las condiciones de sus futbolistas, sobre todo los de medio campo van a necesitar mucho de Javi Guerra. Sin embargo, con espacios ahí puede estar un poquito mejor o puede encontrar, como vimos en la jugada de Satu y Danjuma. Bueno, cosas del que tiene el fútbol, y creo que al Valencia le interesa, fíjate, más que maneje el Celta, no muy cerca de su portería, si puede ser, porque ahí le va a encontrar más que en ataque estático, que le cuesta. Oye, y un apunte, lo que ha dicho nuestro árbitro, sí. Estoy totalmente de acuerdo, pero chicos, si una roja no es roja, sea el equipo que sea, hay que intervenir.
4: Desde el VAR, dices, ¿no, Onésimo?
10: Claro, hombre, claro. Es una roja que condiciona todo. Para mí no roja, yo lo digo. La explicación de Pablo, perfecto. Pero claro, es que si es así.
4: O sea, yo el mantra este, Pablo aplica el reglamento, ¿no? Él es juez y aplica el reglamento. Pero el mantra este de, no, como hay contacto, el VAR no entra. Chicos, si todos vemos claramente que no, que el contacto es muy flojo, pues que entre el VAR y ya está, ¿no? Yo creo que todo eso está.
10: No, y sobre todo que no roja, es que lo que condiciona, claro, sea el Celta, el Valencia, el Atlético, por eso, tío, olvidamos los colores. Una roja condiciona mucho, siempre, y en el minuto 10 más. Si tenemos claro que no roja, hay que entrar.
4: desde luego. Aguantarme un segundo, que tenemos descansos en segunda división, además también goles. Lo primero, lo de Albacete, que hemos llegado al tiempo de asueto y además se ha vuelto a mover el marcador, José.
14: Sí, es Pablo, hubo otro gol de la Real, de esta vez de Gorazabel, un tiro de fuera del área donde el portero Mariño se quedó muy mal en la fotografía. Terminó ahora, estamos en el descanso, tenemos Real 2, Albacete 0.
4: ¿Cómo marchan las cosas en el Murube, Pablo?
15: Pues también final de los primeros 45 minutos, gana por 1-0 la Unión Deportiva Las Palmas con ese tanto de Millasiro en un partido que, como decíamos también al comienzo, por la situación que se está viviendo en Ceuta, ambos equipos han salido con una camiseta en apoyo a la ciudad con el lema Ceuta no se vende, Ceuta se defiende, y además los jugadores locales se han negado a jugar los 20 primeros segundos de partido, también como protesta, y se han agrupado todos en el círculo central, quedándose totalmente parados. Protesta que además ha sido también respetada por los jugadores canarios. En lo deportivo, hasta el momento, las ocasiones más claras han sido para el Ceuta, pero los que están mostrando más efectividad y por ende se van con esa ventaja en el marcador son los canarios. Al descanso, Ceuta 0, Las Palmas 1.
4: Pasito por el fútbol internacional.
12: Pues mira, Pablo, precisamente un ex del Real Club Celta de Vigo, Dubicas, ha empatado en ese Udinese 1-1. También estamos muy pendientes del partido de Serie A entre el Inter y el Monza, 63 de juego, Inter 3, Monza 1. Y la Premier League se la está pegando el Tottenham de Cherby, superada la hora de partido, Brentford 3, Tottenham 0, y ha tenido la oportunidad de marcar el cuarto, Igor Thiago ha fallado un penalti que se ha ido a la madera.
4: Mestalla, Lázaro.
2: Jugando el Valencia con Pepelu, sigue teniendo un poco el plan de partido que estábamos comentando, ¿eh? El Valencia basculando, tocando, con mucha presencia sobre todo de los centrales, alguna aparición ahí por dentro también sobre todo de Ugrinich y de Guido Rodríguez, con un Javi Guerra tratando de generar espacios, con un Sato haciendo lo mismo, pero que de momento está teniendo un Celta que sabe bloquear la salida de este Valencia. A ver, de costado a costado es Guido con Jesús Vázquez, vamos a ver ese movimiento. Sato se quería dar la vuelta ahí, yo creo que dudó demasiado y con ello acabó perdiendo el balón. Recupera el Celta.
3: No es Sato, es Jesús Vázquez, porque yo creo que ahí Irati tienes que estar muy desesperado, y lo está el entrenador del Valencia, porque ha colocado a Jesús Vázquez del lateral derecho cuando es zurdo. Pero es que no tiene más. Es que Mafeo lleva un entrenamiento.
11: Sí, yo creo que además se lo ha ganado la pretemporada. Ha ido jugando en esa posición hasta que ha llegado Mafeo, que entiendo yo que le va a dar la variedad de meter, pero yo creo que el chaval se lo ha acabado ganando y que por eso está en este primer partido de Liga jugando en esa posición. Sobre el partido, a mí me está sorprendiendo porque me esperaba quizá un Celta con más balón, pero creo que es el partido que buscaba Giraldez, porque en cuanto sacas a Danjuma y buscas la velocidad que buscaba el Valencia, el Celta ya demostró la temporada pasada que sabe hacer grandes partidos y sacar partidos adelante sin tener demasiado balón.
2: Desde luego, se recuerda un poco también el partido del año pasado, con un Valencia que empezó mejor, que se puso por delante, pero un Celta de Vigo que en la segunda parte cambió absolutamente todo el camino que parecía llevar el partido y acabó llevándose los puntos de Mestalla. A ver si lo consigue con esta llegada. Banda izquierda, viene el Celta, viene el disparo a las manos directamente de Dimitrievski. Estaba bien ubicado para acabar atrapando ese disparo de Febas. Acabó en las manos del guardameta del Valencia.
3: Y la afición, por cierto, ha hecho el cántico habitual, más la grada de animación que el resto de Mestalla, que se ha quedado callado, hay que decirlo. En el minuto 19, el cántico Peter, vete ya, Peter, vete ya.
2: Por cierto, a diferencia de lo que pasó en el Naranja, ¿no? De momento de Corberán no se acordó nadie.
3: No, ni todavía Gallá, no, y los jugadores tampoco pitidos.
2: De Gallá,
3: no, ni de Gallá, ni los futbolistas, ni de Corberán por ahora, cero pitidos, tan solo el Peter, vete ya por parte de la grada de animación. En el minuto 19.
2: Suele ser un público diferente, como suele pasar en ese tipo de torneos veraniegos. Pero es verdad que ahí dejó constancia aquel que vino, que el recuerdo de ese Carlos Corberán de la pasada temporada no es el de todo el valencianismo, eso seguro.
11: También te digo que creo que la imagen que está dando el Valencia es buena y no para que le estén pitando.
2: No,
11: lo de Peter, y no está para que ni piten a Corberán ni a Gallá, porque para mí está jugando y está proponiendo más que el Celta.
2: Estoy de acuerdo, Irati, totalmente, es verdad, pero bueno, el caldo de cultivo del año pasado venía
16: jornada 1, vamos a...
2: Claro.
16: Vamos a ver. Tiene mejor pinta el Valencia que el campo. El campo sí. Yo no lo veo nada bien,
2: Pero, verdad.
3: Pero vamos a ver.
11: Es que es lo típico, como ya estás de mudanza, ¿no?
3: Hay que dejar una cosa clara, si se le pita a Corberán no es por los 22 minutos que llevamos hoy. O sea, no tiene nada que ver. O sea, a Corberán lo han renovado y esta casa lo dijo ya en marzo, ¿fue?
2: Sí. 20 de marzo.
3: 20 de marzo lo contó ya esta casa, que estaba renovado. Corberán mintió y en rueda de prensa y dijo que no. Y este verano, en la previa de un partido de la selección española en el Mundial, cuando hizo oficial el Valencia el fichaje de Guido y con la llegada de Sato, intentó camuflar ahí el anuncio de renovación de Carlos Corberán, porque sabía que prácticamente toda la afición estaba en desacuerdo con la renovación de un entrenador que no ha hecho méritos para renovar.
2: Toda una sorpresa, pero bueno, para todos los que no sean oyentes de Radio Marca, abre ese balón largo, Javi Guerra parecía que lo buscaba, pero definitivamente no, bien actuando, sacándola desde atrás Javi Rodríguez, y ese balón dividido lo toca Pepelu, pero se lo regala al Celta. Ojito porque es buena, puede venir Hugo Álvarez, el balón arriba, puede venir el remate, tiene que salir Targa para sacar el disparo de Abdelawi, que prácticamente pasó por encima de Dimitrievski, pero Targa tuvo que estar. Es verdad que el balón no llevaba demasiada fuerza, tranquilamente acabó salvando el cuero, pero pudo ser la primera. Ahora hay falta, el Valencia se queda con el balón, pero la más clara del partido, o si no, junto con la de Danjuma, la acaba de tener el Abdelawi. Se la ha quedado muy flojita, el remate, se la ha quedado muy blandito.
3: Y ahora todo Mestalla pita porque entiende que ha habido falta y tarjeta amarilla por esa entrada a Jesús Vázquez. Yo la he visto desde lejos.
2: De Galán.
3: Sí, sobre Jesús Vázquez, pero realmente no sé con qué potencia la ha hecho.
11: Y esto es lo que busca el Celta, ¿eh? El Celta está atrás y con un balón largo en dos pases y también en poco el despiste de la defensa del Valencia han conseguido hacer mucho daño. Es verdad que no acaba de rematar, pero es que era tocarla y entraba, ¿eh?
2: Sí, si sí. No aparece Tárrega. Sí. Si no aparece Tárrega por ahí, es verdad que el remate es bueno para evitar a Dimitrievski, pero se le queda muy lejos la portería. Nah,
10: pero elige mal Abdelawi, porque al final o rematas fuerte o la picas para que coja portería. La claro. Pega muy, muy mordida. Pero es verdad lo que dice Irati, al final el Celta lo que busca es un poco esto, se deja dominar y luego no deja jugar con tres puntas. Sabe que el robo y el pase directo le puede hacer mucho daño al Valencia.
1: Es que Onésimo, lo de ir a buscar arriba a un equipo como el Celta en la presión adelantada tiene otro lado también, y es que es un equipo que sabe sacar la pelota, ¿eh? Como te saque el primer balón, cuidado que te pilla.
10: Corre, y sobre todo que juega muy rápido y con mucha gente, insisto, esto de los tres puntas al final. Adelagüe, Hugo Álvarez y Douglas juegan delanteros, los tres juegan arriba con dos carriles que defienden bien, pero sobre todo atacan bien, sobre todo Carreira por esta banda derecha. Bueno, el Celta este sistema de Claudio lo tiene muy, muy, muy asimilado, va cambiando jugadores, pero no cambia la manera de jugar, sí, obviamente, dependiendo de los jugadores que pongas, a veces más rápidos, a veces más de pie. Esas son las variantes del sistema, es el mismo.
2: Jugando Dimitrievski, poniéndose el balón arriba, por cierto, espérate que viene Danjuma, viene la carrera, no va a llegar. Va a aparecer bien Radu para quedarse el balón, pero en la acción anterior, buen centro de Ugrinic, bueno, por lo menos buscando la ubicación del delantero neerlandés. Es verdad que tuvo que hacer ahí un esfuerzo hacia atrás para tratar de rematar Luco. El remate de Danjuma se fue muy lejos.
3: Sí, segundo remate de Danjuma que no va a portería. Hay que recordar que Danjuma ha sido suplente prácticamente durante toda la pretemporada en los partidos importantes, que son los del final, Newcastle aquí, el Hércules en el último partido amistoso, etcétera. Hubo una reunión entre él y Carlos Corberán donde él le pidió ser importante, ser titular. Corberán, pues en principio le dijo que se lo tenía que ganar, y entonces ahí su agente empezó a mover el árbol en Países Bajos y trajo un interés del PSV Eindhoven, ¿no? Danjuma se quiere ir al PSV Eindhoven, eso es así, pero el PSV Eindhoven por ahora no ha hecho ninguna oferta oficial al Valencia Club de Fútbol por Danjuma. Hoy Carlos Corberán lo ha puesto en el 11 titular. Explicación deportiva. Bueno, igual con este sistema, Onésimo lo puede decir mejor, un delantero tipo Danjuma va mejor que Hugo Duro. Si yo creo que tiene que ser hoy, Luco, Danjuma titular, para mí se equivoca Carlos Corberán, otra vez en la gestión de vestuario. Porque si un jugador te pide que quiere ser importante, luego coquetea con irse, porque resulta que tú no le has prometido que iba a ser importante, y en el primer partido de liga sientas a Hugo Duro, que además es en los últimos años el máximo goleador del Valencia, para ponerlo a él, de nuevo.
11: Pero al revés, yo creo que le das la oportunidad de que demuestre delante de la afición si se merece o no se merece.
4: Otra más, Irati. 8 en punto de la tarde, 7 si nos escuchas de la Comunidad Canaria. En cada cancha buscamos minuto y marcador. Y arrancamos con la máxima categoría de nuestro fútbol en una jornada en la que ya tenemos un partido finiquitado.
1: El de las 5 de la tarde entre el Athletic de Bilbao y el Sevilla. Ganó el Sevilla 1-3 con goles de Oso, Eyuca y Romero. Paredes marcó para el Athletic.
4: En juego lo de Mestalla, Lázaro.
2: Sí, con 28 y medio ya superados. De momento igualdad, equilibrio en el fútbol. También el resultado, Valencia 0, Celta de Vigo 0.
4: Y a las 9 y media de la noche,
1: el partido entre el Español y el Real Madrid con el redebut en la Liga Española de José Mourinho.
4: Liga Hypermotion, jornada 2, ya tenemos un partido finiquitado.
1: El de las 5 de la tarde entre el Oviedo y el Leganés, ganó el Leganés 0-1.
4: También estamos pendientes de 2 hasta hora de la tarde. Lo primero, lo del Belmonte, José.
17: Así es, estamos en el descanso. El Albacete está perdiendo 0-2 con la Real Sociedad. Partido muy parejo. Ha sido más efectivo el equipo B de la Real. Veremos qué pasa. Es verdad que el portero del Albacete está mal. En los dos goles ha tenido culpa. Pero veremos qué pasa. Parece que en el segundo tiempo habrá más goles, que el partido está emocionante.
4: Minuto y marcador en lo de Ceuta y Las Palmas, Pablo.
15: También al descanso, con jugadores de ambos equipos calentando, ganan los canarios. Ceuta 0, Las Palmas 1.
4: Y para las 9 y media de la noche, el partido entre el Eldense y el Cádiz. Fútbol internacional, estamos atentos a lo de Inglaterra. Está cayendo el Tottenham con estrépito, Fran.
12: Sí, pero antes, Pablo, te recomiendo que biches el 11 del Bayern Múnich. Juega Kane, juega Olise y juega Luis Díaz. Y después de que no esté Jamal Musiala, la solución son tres centrocampistas. Así que va a haber 4-3-3 con Laimer en ese centro del campo. También estamos muy pendientes, como dices, de lo de Inglaterra. Se la está pegando el Tottenham en el 76 a falta de 14 para el final. Brentford 3, Tottenham 0. Le recordamos a nuestra audiencia que hoy ha perdido el Manchester United 2-0 frente al Hull City con gol del exrayista Nobel Mendy. Y también estamos muy pendientes, evidentemente, de lo de Italia, porque hoy ha arrancado la Serie A. 73 de partido, Inter 4, Monza 1 y de momento Udinese 1 como 1.
4: También estamos pendientes del capítulo polideportivo. Varias cosas. Ha ganado Pogacar en la primera etapa de la Vuelta Ciclista a España. En el mundo del voleibol hemos perdido 25-15 en el europeo, mal inicio contra Bélgica. Y en los Juegos del Mediterráneo, Lucía Martín Portugués ha sido oro en sable en su competición en esgrima. Creo que tenemos cooling break. No sé a quién le van a poner la pértiga, Luco.
3: Pues sí, tenemos cooling break y ahora mismo la pértiga no ha salido todavía. Todavía no ha salido la pértiga, está con lo suyo ya Giralde dando la charla técnica y también Carlos Corberán. Y salvo que esté ciego, yo la pértiga no la veo.
4: Pues si no, no hay pértiga, no nos vamos a
1: enojar. No hay pértiga, la televisión se centra en ninguno de los... En ninguno
11: puede
1: de
11: hablar
1: los
11: Luco.
3: Sí, si queréis puedo dar yo instrucciones.
4: Podrías invitar a Corberán o a Giraldez.
1: Pues mira, si no hay pértiga voy a hablar yo. A ver, una cosa, Fran, que estás ahí con tus cosas de fútbol internacional, muy metido con tus resultados, que si el 11 del Bayern de Múnich y todo esto. Vamos a ver.
12: A ver.
1: Pregunta de Trivial. Es más, pregunta de quesito de Trivial.
12: Bueno.
1: Y además pregunta de quesito de Trivial naranja, que es la pregunta de quesito de Trivial de deportes.
12: Ha dicho, ayúdame
1: para
12: esto,
1: para los vintage. ¿Tú sabes que Lamine Yamal, Mbappé, Harry Kane, ojo, Haaland, Kvaratskhelia y Modric juegan en el mismo equipo?
12: Ah, ya sé en cuál.
1: Pero es que además ese equipo los entrena Mitchell. Te doy otra pista más.
12: ¿O yo?
1: Sí,
12: ¿no?
1: sí, de verdad. 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
12: Ahora sí.
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1: Que no hubo...
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2: Jugando el Valencia en el campo de Mestalla, lo hace ante el Celta, son ya casi 34 minutos de partido y de momento esto sigue 0-0, la recuperación del Celta de Vigo, zona central, la pelea de Sato.
3: ¡Ay, qué falta, pitao!
2: La gente y Luis Cortés no lo ven claro. Balón para el Celta de Vigo.
3: Sí, se quejaba Sato, se quejaba la del público de Mestalla porque entendían que había robado por detrás bien y que era una buena contra para el Valencia.
2: Lo intentaba Hugo Álvarez por la izquierda, no lo veía claro, tiene que darse la vuelta, volver a empezar. Viene Marcos Alonso, a ver qué hace el ex del FC Barcelona o Chelsea, entre otros. Tocando para uno de los compañeros de zaga con Javi Rodríguez. El Puero acaba en carrera. Viene el trabajo ahí de Gallá para quedársela conforme prácticamente controlaba el lateral del Celta. Buen movimiento ahora Javi Guerra con Sato. Sato con Danjuma, se le va a quedar atrás. La prolongación es buena, puede llegar Gallá. Es verdad que le falta alguien que remate dentro del área porque no hay nadie. Gallá llegando a línea de fondo. Viene el de Pedreguer, el 14. De momento con pocas ideas. Tiene que ver a Danjuma. Ahora sí que lo ve. Está prácticamente en la línea de fondo. Se va a meter dentro del área. Al centro va el segundo palo. Ahí no hay nadie. Está Galán para sacarla. Y el Cuero se lo va a quedar. De nuevo el Celta. Buen movimiento ahí de Yuclá. En la pelea al final acaba quedándose el Cuero. Quiere poner arriba el balón para que la corra el marroquí Abdelawi. No va a llegar Cuero para Dimitrievski.
3: Hablabas antes de José Luis Gallá. Bueno, este es su último año de contrato. One Club Man, histórico, futbolista y capitán del Valencia Club de Fútbol. Él sabe perfectamente que para renovar va a tener que reducirse mucho su sueldo, más incluso del 50%. Pues bien, ya ha habido una primera oferta del Valencia Club de Fútbol. Agárrate a la silla. De renovación de 2 años por 500.000 euros netos para Gallá por temporada. Onésimo, nadie es eterno en esta vida.
10: Hombre, eso está claro, que nadie es eterno. Pero sí, a ver, ahí hay que tener más datos de cómo llegas, cómo. Porque tú no dejas al fútbol, el fútbol te deja a ti. Pero también.
3: Es una vergüenza, Onésimo, no, 500.000 euros a Gallá, por Dios.
2: La pregunta te la hago, bueno, además tú, espérate. Tú sabes y dominas el mercado, Onésimo. ¿Es la típica oferta para que te digan que no?
3: Claro que sí.
2: ¿O es demasiado,
10: hombre, claro,
2: evidente?
10: Hombre, claro.
2: Vale, vale, pues eso.
10: Eso está claro, pero bueno, que luego hay muchas cosas que hay que valorar. Desde luego es un jugador que se merece cierto miramiento.
0: Respeto, cierto respeto.
10: Hombre, claro.
11: Es que ni en segunda división 500.000 euros, ¿eh?
3: Es una humillación.
2: Sí, es bueno, total. Pues, para mí es echarlo.
10: Es que con es que te diga que no.
11: Es una leyenda, ¿eh?
2: Para mí es, dime tú que te vas más que yo decirte que te vayas.
0: Yo creo que una leyenda de un club se merece por lo menos la sinceridad de decirle, oye, no contamos contigo.
10: Pero no tenemos dinero para pagar.
3: Pero Pozuelo, Onésimo, perdón, una cosa, ¿vale? Gallá sabe que se tiene que rebajar el sueldo, ¿eh? Incluso más de un 50%. Pero que no estamos hablando de un futbolista que va en silla de ruedas. Que Gallá hoy es titular, ¿eh? O sea, no, que Gallá en este Valencia es titular. Que no,
11: que a ver quién es para que sea mejor que él.
10: Y que claro, el año pasado hizo un gran año. Para mí, muy buen año. Mejor que lo que dijeron.
2: Yo no estoy muy de acuerdo.
10: Es para mí, bueno, en ese Valencia, es que hay que poner todas las cosas en contexto.
2: Vale, yo
10: en un Valencia muy complicado.
2: Comparto lo de los niveles, pero no.
3: Tarjeta amarilla para dejar.
2: El año pasado de Gallá no fue precisamente un buen año de Gallá. Para mí, pero bueno.
3: Creo que es dejas el que le ha mostrado la tarjeta amarilla por una entrada.
0: Creo que saca el codito un poquito hacia arriba, si es de Haas. Sí. Saca un poco el codo y es la zona de
2: carrera.
3: Pues
10: no, y es que la jugada era peligrosa. Buscaba portería, para mí es tarjeta. Sí, sí.
3: Y que la Gallá tiene 31 años, que no tiene 37.
0: Pero que vamos,
10: y ofertas va a tener.
11: Y que como liderazgo también, eso tienes que valorarlo dentro del vestuario.
0: Estas es de las que te gustan a ti, Parra, la amarilla. De las de si pasa el jugador, que no pase el balón, o que pase el balón, pero no el jugador.
5: Es que yo lo que digo es que ese dicho lo dice normalmente la gente que juega mal al fútbol.
0: ¿A qué ese dicho, Onésimo, es de la gente que ha jugado fútbol?
5: No, yo no lo digo.
10: Pero yo estoy con Parra, de la que juega mal.
5: ¿Verdad? Si tú escuchas a uno decir.
0: Mira, otro para la lista. Onésimo no volver a llamar.
5: Yo cuando tenía 15 años era un defensa, o pasaba el jugador o pasa el tío. Pues
10: si
5: ese no juega bien.
10: Si escuchas eso es que bueno. Hay que presentarle el balón.
5: Sí.
10: Oye,
5: sí,
10: el balón.
0: Onésimo era de los que se iba, ¿sabes?
10: Entonces el balón. Yo era de los que recibía, sí, es verdad. Oye, y te voy a decir una cosa.
2: Onésimo llevaba un segundito antes, tocaba el balón y entonces ya lo levantaban 6 metros al pobre.
10: 40 minutos para enterarme que Dazón tiene mejor equipo que el Bayern de Múnich. Muy bien, ¿eh?
5: Sí.
0: O sea, has visto el equipazo que tiene, ¿eh?
10: Más que el Bayern de Múnich, que es difícil, ¿eh?
2: A ver qué viene el centro. Primer palo, Pepelu. Está ganando un poco presencia ahora el Celta en estos últimos instantes de la primera mitad, cuando vamos camino del 40. Ahora tumba la Danjuma. Además, se quedó la una mitad. Hay que pararlo.
3: Pita Mestalla porque no enseña la tarjeta amarilla. Ha pitado la falta, no enseña la tarjeta amarilla. Creo que lleva bastante más faltas el Celta que el Valencia. O bastantes, igual me he pasado. Pero lleva más faltas el Celta que el Valencia. Amarilla para Dimitrievski, ¿eh? Amarilla para Dimitrievski por protestar. se calienta la grada de Mestalla. No sé cómo lo habéis visto por ahí. Para mí eso era tarjeta amarilla.
2: Nada, por favor, nada. Dayuma se gira, no hay ni balón de por medio. Se choca con el central, nada.
16: Es faltita.
2: Claro, es faltita. Dimitrievski no sé ni dónde va.
0: La verdad que no se ve nada, nada para tarjeta.
11: Es que ni se lo espera.
2: Pues no pasa nada. Dayuma
3: yo había
2: se gira,
3: visto una cosa en directo.
2: Nada, Dayuma se gira y no espera el defensa no espera a Dayuma, se chocan y a seguir.
11: Lo único que la caída es muy aparatosa para intentar buscar la amarilla.
2: Jugando el Valencia, último tramo. Eso le ha permitido por lo menos sacar algo, ¿eh? Un poquito de balón o de futbolistas del Celta de campo propio para coger algo de oxígeno, que yo creo que se le estaba haciendo un poquito larga la primera parte del Valencia. Abre ese balón para Gallá, se la pedía Sato, no lo ve. A ver, el cuero para Guido, Dayuma. Al final, último en tocar es el futbolista del Celta, sí, lateral para el Valencia. Ahí cerquita de Giraldez, no está levantado precisamente ahora mismo Corberán.
3: No, está su segundo.
2: Uy, qué bueno, ahora de Jesús Vázquez, viene por dentro, es verdad que dominando la suya, que es la zurda, no ha visto el pase claro, pero la acaba cerrando con Jesús Vázquez, pero con Javi Guerra. Guerra para Gallá, Gallá en el costado, viene el 14, pone el centro, segundo palo, no aparece nadie, si Ugrinic para volver a poner otro centro, que va al punto de penalti, el cuero le queda a Jesús, se la puede quedar Sato, balón para Javi Guerra, ¡fuera! Creo que tocó el central de Celta, no.
3: Y se quejan porque da saque de portería cuando la grada de Mestalla estaba pidiendo córner, los jugadores del Valencia sí que es cierto que no lo piden con ahínco.
2: Era un balón que venía atrás, el remate de Javi Guerra, parecía que podía tocar alguno de los centrales, a ver si la tiene o saca.
3: Y va el cuarto árbitro a reñir al banquillo del Valencia Club de Fútbol, que también se había levantado para protestar.
0: No sé si es bueno o malo que juegue también Javi Guerra, ¿eh?
11: Porque no se ha cerrado el mercado.
0: Con el mercado abierto, con
16: gente. Que lo deje para septiembre.
12: Oh, Luco, subió la cláusula, ¿no? De Javi Guerra.
3: De 40 a 60 a partir de julio.
0: Bueno, pues 60 para un equipo que lo quiera, 60.
11: En este mercado es nada eso.
3: Hombre, no es un antipremier.
2: La pregunta es, ¿vale 60 Javi Guerra?
3: No es un antipremier, pero tanto como nada.
0: Hombre, claro. Viene cualquier equipo de la Premier con 60 millones sin despeinarse.
11: 60, sí.
2: Si se lo creen, sí.
3: Y si eso...
11: Y te da 10 de propina.
6: Sí, pero lo que pasa es que tiene que hacer 20 partidos buenos ahora.
3: Claro.
6: Ese es el tema.
2: La pregunta es...
11: Pero
2: espérate,
11: sí, pero para un equipo que...
2: ¡Disparo! Dimitrievski arriba, córner. Buena llegada desde la derecha. Aparece Javi Rodríguez, donde no le entra nadie. Dice, pues ya le pego yo. Buscó portería Dimitrievski, metió
0: buena
2: la manita.
0: Mano.
2: Directamente saque de esquina, va creciendo, insisto, el Celta en este último tramo de la primera mitad.
3: ¿Es el primer córner del partido?
0: Pues te lo digo enseguida.
2: Primero del Celta es posible, ¿eh? No sé si del Valencia también, pero...
11: Yo juraría que sí.
3: Minuto 41, ¿eh?
2: A ver, que viene el centro desde la derecha.
0: Sí, primer córner.
2: Con Miguel Román preparado. A ver, que viene el Celta desde la derecha, viene el centro, primer palo, Javi Guerra, aparece también el 8 del Valencia para meter la cabeza y para sacarla del área.
0: Dame un segundo, que tenemos dos cositas. La primera es convocatoria del Atlético de Madrid para el partido de mañana frente al Villarreal, en el que sí está Julián Álvarez, es uno de esos 24 futbolistas convocados por el Cholo Simeone, y acaba de salir también la alineación del Real Madrid en su estreno en la reentrée de José Mourinho, María San Blas. ¿Cuál es el primer 11 de Mourinho en la Liga?
7: Pues sí, ya lo tenemos fresquito, el 11 del Real Madrid, el primer 11 de Mourinho en esta nueva era. Saldrá con Courtois bajo palos, con 4 en defensa, Dumfries, con Ate, Hausen y Álvaro Carreras. Doble pivote para Bernardo Silva y Fede Valverde. Y atención, jugará Bellingham en la banda junto a Vinicius y también engancha Güler. Arriba para el gol, Kylian Mbappé.
0: Bueno, pues vamos a ver cómo lo dibuja el Real Madrid. Yo creo que más a lo mejor... Bueno. Con Valverde, Güler.
3: Yo creo que es Valverde, Güler, Bernardo.
16: Me abre.
12: Valverde, Bernardo.
8: Valverde y Bernardo, doble pivote. No. Güler a la izquierda. Vinicius al revés. Güler a la derecha, Vinicius a la izquierda. Bellingham engancha, falso 9 y Kylian Mbappé arriba. Ese es el dibujo del Madrid hoy. Güler arranca de la derecha, como lo ha hecho en toda la pretemporada. Bernardo, doble pivote en el sitio de Tchouaméni. Y Vinicius, Bellingham y Mbappé en el sitio de siempre.
16: Bueno, quiero ver a Valverde en esa posición.
8: Está inventado,
16: ¿verdad?
8: Ya. Bueno,
16: a ver si aguanta.
6: Espera, que se hicieron los dos a la vez. Varela.
8: A ver, Courtois portero, no hay duda. Laterales, Dumfries y Carreras. Centrales, Hausen y Konaté. En el medio, Valverde y Bernardo Silva, como toda la pretemporada. Güler arranca desde la derecha. Vinicius, extremo izquierdo. Bellingham engancha y Mbappé es el 9.
6: Decías, Onésimo, que te apetece, te apetece ver a Valverde de pivote.
10: No, no, Varela tiene toda la razón, la ubicación va a ser esa, pero quiero ver si Mou es capaz de que Valverde sujete esa posición por condiciones, porque al final Fede es un jugador de ir, de volver y aguantar esa posición con los demás que tiene por delante. Creo que puede ser clave en muchos momentos de partido.
0: El único de todos, de los que no ha sido titular hasta ahora, ha sido Bellingham, que ya le da la titularidad en el primer partido de Liga como enganche detrás de Mbappé.
6: Volvemos a lo de Mestalla, Lázaro.
2: Donde lo intentaba el Celta, ¿eh? Buen balón interior ahí, es verdad que no llegó Juglà, al suelo bien Pepelu y Tárrega para acabar salvando, pero insiste el equipo de Giraldez, que está mejor en el tramo final, viene el centro, golpeó en Tárrega, queda en la frontal del área, Carrera la toca, la va a buscar Javi Guerra, no se la queda el valencianista, si lo hace el Celta, que viene por dentro, buen movimiento ahora de Román, a ver otra vez cómo vuelven a encontrar al 8 del Celta y quiere combinar con Carrera, no lo consigue, recupera... Ahí en el centro Guido Rodríguez, quiere salir el Valencia, es un 3-3, o por lo menos lo va a intentar Javi Guerra, tiene a Sato por delante, tiene a otro costado a Jesús Vázquez, lo ve, viene Ugrinic, a las manos de Radu, yo creo que le faltaron 2 metros más, ¿no? Yo creo que tenía espacio para seguir, se precipitó.
0: Qué bien Guerra.
6: Más 3 de añadido.
2: Y qué bien Javi Guerra, ¿eh? Sí, sí, para mí, sí. el nombre de la acción es Javi Guerra, que está empezando, por lo menos en este partido, de la mejor manera... Sabiendo encontrar dónde está el peligro.
11: Está siendo de los mejores. Sí.
2: A ver, buen movimiento ahora de Ugrinic para quedarse con el balón. Recupera el Valencia, mueve Sato. Sato se va a dar la vuelta. A ver si Viaga ya, que está en el otro costado, se la está pidiendo, ¿no? No acaba de ver de todo al 14 y con ello sigue el 39. El japonés, el nipón, tocando directamente para Justin de Haas. El neerlandés levantando la cabeza. De momento todo el Celta replegadito, ya encontrando de nuevo esa fila de 3, de 4 y de nuevo otros 3 arriba, basculando para intentar tapar lo que quiere hacer el Valencia, aunque no sé si lo consigue porque viene Ugrinic, viene por el costado derecho, parecía que encontraba la profundidad, pero no ha sido bueno el movimiento de Jesús Vázquez. A volver a empezar, le toca al Valencia. ¿Cuánto tenemos de añadido? Lo hemos dicho, Luco.
6: Más tres,
2: y estamos ya en el 45 y 40 segundos. Viene Danyuma, se mete dentro del área, bien Carreira, se cruza, acaba en el suelo, el balón acaba siendo falta, sí. A mí la de Carreira me pareció, no sé si podía haberla dejado continuar, quizá ahí podría tener alguna duda, pero desde aquí me dio la sensación de que Carreira, Danyuma cogía a Carreira a la hora de recuperar ese balón dentro del área.
6: Luego lo hará Onésimo Irati, pero el primer tiempo de Danyuma, raruno,
2: No sé si era falta, también te digo.
0: Vaya partido está haciendo Javi Guerra, de verdad. O sea,
2: sí. A ver, exacto.
0: Sí, sí era falta.
11: La última.
10: Siempre que tocas la mano, saca la mano. Sí.
0: Esto, el delantero es el penalizado siempre, ¿no?
10: Sí. Correcto. Si fuera un defensa, ojo, eso no lo pitan, pero sí, yo creo que esta sí era falta. Y es verdad que no está Danyuma en su mejor versión. Es que tampoco el Valencia ha dominado tanto como para que el delantero o ha lanzado tanto, salvo Javi Guerra, que está haciendo, estoy con vosotros, el mejor. Pero fíjate, en la hidratación he visto hablando mucho al segundo de Corberán con Danyuma. Yo el mensaje que creo es que Corberán quiere que se quede. Por eso lo de que juegue, no sé qué alternativa habrá, vosotros sabréis más que yo. Pero creo que es que el mensaje de por qué juega yo, Hugo, estando bien, para mí Hugo Duro en este equipo debe jugar, desde la lejanía y estando bien. Pero hay mensajes que hay que mandar en el inicio. Y si tú ves que necesitas a un jugador como Danyuma, si no tienes otra alternativa, me da que ese es el mensaje.
2: Ahora sobre todo por Danyuma, perdona, Irati, de izquierda a derecha, llegó a la frontal. La verdad es que el intento de golpeo se le marchó muy arriba, todo tuyo, Irati.
11: No, que digo que sobre todo para otro tipo de partidos necesitas a Danyuma. En este es evidente que el Celta también ha sabido leer y que te está esperando más atrás y que Danyuma al final lo que necesita es que su equipo tenga verticalidad y profundidad y salir al contragolpe, y eso no lo está pudiendo hacer mucho hoy el Valencia, pero no vamos a descubrir ahora a Danyuma. Ha tenido errores en la definición, en el Girona, en el Villarreal, y los ha tenido en el Valencia, y no creo que a estas alturas lo vaya a mejorar.
2: Acaba la primera mitad en el campo de Mestalla, prácticamente equilibrio, intención de ambos, pero es verdad que tampoco de una manera absolutamente loca, no hay goles, tiempo de descanso, Valencia 0, Celta de Vigo 0.
6: Son tuyos, Luco.
3: Pues está Gallá, protestándole al colegiado. Está hablando el capitán del Valencia Club de Fútbol con el árbitro del encuentro. Y también está Guido Rodríguez con el cuarto árbitro. Guido Rodríguez también explicándole que han empujado a un futbolista del Valencia. No sé muy bien, lógicamente, no lo puedo descifrar en qué jugada. Ya han abandonado los dos equipos el terreno de juego. Tan solo falta un jugador, Gallá, que lo va a hacer hablando con el árbitro, porque sigue hablando, se tapa la boca. Protestas de los jugadores del Valencia al árbitro del partido. Y pitos, mira. Ahí está, pitos de la afición del Valencia cuando el árbitro se mete en el túnel de vestuarios.
1: Pitos para el árbitro, descanso en Mestalla, 0-0 entre el Valencia y el Celta de Vigo, en un partido que nos deja los siguientes números en cuanto a posesión. Ha ganado el Valencia 52-48, remates totales 7-4 para el Valencia. Remates a portería le ha dado la vuelta al Celta, 1-2 para el conjunto de Vigo. Córneres tan solo 1 para el Celta, tarjetas amarillas 2 para el Valencia, 0 para el Celta. Y como todo esto, Parra, que te estoy contando de los números, es una historia, yo te quiero contar también otra historia. ¿Cuál? 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

0: Nos damos una vuelta antes de preguntarle a los comentaristas por la zona de banquillos. ¿Hay algún cambio o percibes algún jugador que pueda entrar, Luco? ¿Luco?
1: Luco al bocadillo.
2: Hola, estoy por aquí, perdón,
1: vamos,
2: perdón.
1: Luco, Luco, adelante.
0: Luco, ¿calienta alguno o qué?
2: Sí, del Valencia Club de Fútbol calientan prácticamente todos los futbolistas suplentes, del Celta ninguno, y están los operarios del campo intentando arreglar el césped, porque sí que es cierto que está en muy mal estado, mientras la banda de música toca.
1: Onésimo, ¿qué te ha dejado la, qué sabor de boca te ha dejado la primera mitad?
3: Bueno, quizá la verdad que poco área, pocas áreas, pero es verdad que los dos equipos han tenido sus momentos, no hay un dominador claro. Esperaba más del Celta por esa valentía que suele tener en los partidos, de jugar más, más abierto. Hoy no la he visto tanto. Es verdad que miras el banquillo y ves muchas alternativas. Fíjate, Aspas, Borja Iglesias, Durán, Moriba, tiene muchas alternativas Giraldez. Y el Valencia, quizá por momentos esperando mucho, y le está faltando quizá alguien que acompañe a Javi Guerra, ¿no? Empezó bien Sato en esos desmarques, pero luego ha desaparecido, y salvo Javi Guerra, muy poquito. No hemos tenido que ver mucho a los porteros. Partido de desgaste en que ninguno de los dos creo que está mostrando su idea de juego o lo que quiere plasmar para adelantarse en el marcador, o por lo menos da sensación de que tiene el partido donde quiere.
1: Es verdad, Irati, que no se puede decir que ninguno de los dos esté haciendo mal partido, pero tampoco se puede decir que estén haciendo un gran encuentro. Es decir, están ahí como midiéndose todavía.
4: No, yo creo que es típico partido jornada número uno, la verdad, alargando un poquito la pretemporada, ¿no? A mí me ha dado la sensación que el Celta en lo físico ha querido resguardarse en esta primera mitad, y que cuando ha acelerado en el tramo final los últimos 10 minutos sí ha sabido encontrar la portería del Valencia, aunque la ocasión ha sido tan solo una la que ha tenido el conjunto de Giraldez. Y el Valencia todo lo contrario, ha empezado como muy envalentonado porque el Celta también le ha propuesto y le ha dado por completo el dominio del balón, pero más allá de Javi Guerra, o como decía Onésimo, de Sato, en esa primera gran ocasión que hemos visto del Valencia, hemos visto muy poquito en la combinación. Eran posesiones largas, pero la mayoría de ellas horizontales y sin intención de cara a puerta. Tiene pinta de que el partido se puede alargar así, que se acelere un poquito también en los últimos 15-20 minutos del encuentro, pero porque también estamos en un momento evidentemente del curso donde lo físico seguramente no está en su prime, ¿no? Como se suele

0: 826-90-92. 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Una cosa, Parra.
1: Sí.
0: Importante.
1: A ver.
0: ¿Tú te imaginas?
1: Preguntó, ¿no? ¿Y,
0: Estoy sí. muy de preguntas. ¿Tú te imaginas meter un golazo? Pero no un golazo, el gol de tu vida.
1: ¿Sí?
0: O sea, ese gol que la coges en el centro del campo, te vas de dos, haces una pared con tu mejor compañero, la recibes, luego ves otra salida, cambias a banda, te dan un centro y la metes de chilena por toda la escuadra. ¿Te imaginas meter ese gol y que cuando te gires no encuentres a nadie para celebrarlo?
1: Me imagino que no.
0: O que mires a las gradas y no haya nadie que esté celebrando tu gol tampoco.
1: 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En una hora arranca el Real Madrid de Mourinho en Liga. En una hora es el primer partido oficial con el técnico portugués. En una hora juega el conjunto blanco en el RCD Stadium. En el primer día de la segunda etapa y seguramente en un once que vaya a cambiar a lo largo del curso. Al Real Madrid le toca ir sumando puntos y colocando piedras de lo que tiene que ser una temporada en la que vuelva a la senda de los títulos. En la tribuna de la radio, Javier Tintó, Irene Junquera y José Manuel Oliván, pendiente de los detalles, María San Blas. Y como siempre, contando todo lo que suceda en el partidazo de la noche, en ese Real Madrid Español o Español Real Madrid, Raúl Varela. Hola Varela, muy buenas.
2: Desde la 10 de Corne Prat, muy buenas. Arranca el Mouvon Tour con su Mbappé, su Diamondé, con Rodri. No demasiado lejos de aquí, sin fuentes informativas que hayan adivinado este primer once que ya te hemos comentado y que dejaría lo del topo del 13 en un auténtico juego de niños. Caben los tres, sí, Kiki, Vini y Jude. Llega el Real Madrid a su primera cita en esta semana sin cuartel, donde aguarda por mor del calendario y en el Bernabéu sin Santiago, la Real y Málaga. Antes esta batalla, que ha dejado de ser amistosa pese al enemigo común que para ambos supone el vigente campeón Barcelona. El Español algo más rodado, con un 3-0 en la buchaca, más el recuerdo no demasiado pretérito de que a este Madrid se le puede hacer pupa, con nocturnidad pero con calor, con vacaciones pero con lleno, con alegría y con marcador. Empieza el Moutain. Ya te contaré este Español de Barcelona, Real Madrid.
0: Y pendiente de Mourinho, pendiente de Manolo, pendiente del mejor equipo que ha jugado en la primera jornada y pendiente también de las estrellas del Real Madrid está María San Blas. Cuéntanos qué tal ya con once confirmados en los dos equipos.
3: ¿Qué tal, Pozuelo, Parra, familia, marcador? Pues se va llenando poco a poco el RCD Stadium. Se espera un gran ambiente, como siempre que viene uno de los grandes. Muchos han dejado la playa de lado, coincidiendo además con un pequeñito descenso de las temperaturas para venirse esta tarde a Corne Prat a disfrutar del partidazo. En el día 1 de la segunda era de Mourinho dirigiendo al conjunto blanco, regresa precisamente al escenario donde se le escapó de entre los dedos su última Liga Española, con ese empate que le daba matemáticamente la Liga al Barça hace 13 años. Delante tiene hoy a un Español que llega con ventaja en las piernas y en los puntos en el casillero y que dejó muy buenas sensaciones hace una semana ante el Levante, también aquí en casa. En cuanto a los once, Manolo González sigue sin poder contar con el Lele Cabrera por sanción, tampoco están ni Quique García ni Javi Puado por lesión, así que no hace ningún cambio con respecto al partido del otro día. Saldrá el Español con Dimitrovic en portería, defensa de cuatro con Omar El Gilali, Núñez, Riedel, Rugger y Nojo estrenando el 21, centro del campo para Urco, González de Zárate, Edu Expósito y Javi Hernández, bandas para Tyrese Dolan y Alex Calatrava, arriba para el gol Roberto Fernández. Por lo que respecta al Real Madrid, ya lo hemos comentado antes, la novedad es Jude Bellingham en este primer once de Mourinho, que estará compuesto por Courtois bajo palos, Dumfries, Konaté, Hausen y Álvaro Carreras en defensa, doble pivote en el centro del campo para Fede Valverde y Bernardo Silva, por delante Bellingham, Arda Güler y Vinicius, Mbappé como referencia para el gol.
1: Los protagonistas de un auténtico partidazo que arrancan cosa de una hora y también evidentemente vigilando Pablo González Fuertes, a José María Sánchez Martínez y a Jorge Figueroa Vázquez. En 32 arranca un auténtico partidazo y habrá que ver quién es el que más puntos da. Pozuelo, ¿tú eres muy de fantasy o no?
0: Sí, lo voy a hacer. No tengo que decir que hasta ahora no, pero lo voy a hacer, porque tú me vas a meter en
1: sí,
0: este mundo.
1: Sí, porque vamos a crear una liga, ¿eh? Venga, estamos ya en ello.
0: Venga, estoy motivado, ¿eh?
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7: Vaya alianza, Javier Fernández y Carlos Pozuelo en la música.
8: Yo no he sido, ¿eh? Yo no he sido, esto es de Javichu.
7: Ya, pero sabías, o sea, Javichu no. Sabía que iba a contar con tu aprobación.
8: Vamos, totalmente. Totalmente.
7: Pero esta la has bailado tú.
8: Yo creo que sí. ¿Sí? O sea, no cuando salió, porque esto es setentero, vamos, pero yo creo que sí.
7: Bueno, vale, sí. Venga, pues acepto. Además, me viene muy bien para dar paso a Luco, porque me lo estoy imaginando ahí bailando con él.
8: Luco no está capacitado para hacer crítica musical.
7: Bueno, o vosotros. Luco, abajo, ¿hay algún cambio?
9: Todavía no, porque están calentando los dos equipos todavía. El Celta ya ha salido a calentar, también todos los suplentes, y el Valencia durante todo el descanso está calentando. Ni se han retirado los suplentes de los dos equipos, ni han salido los titulares. Así que por ahora, nothing de plástico.
7: Mensaje de Javier Tinto, que ya te digo que es más peligroso cuando no está en el estudio que cuando lo está. Por fin, música de nivel en Marcador.
8: Pues mira, por ejemplo, a ver, Irati, ¿qué hay en los banquillos que te apetezca ver? ¿Qué cambios harías de cambio a la
10: Yo bailar no he bailado, ¿eh? Tengo que decirlo.
8: Sí, yo tampoco. Sí, pues esto es un clásico.
10: La verdad que a mí el partido me pide gol, me pide delantero. Seguramente Hugo Duro, después del Danjuan que hemos visto que nos ha acabado de adaptar. Veremos para cuánto están Yago Aspas y Borja Iglesias. No sé yo si hoy va a tener la oportunidad de jugar Borja Iglesias, que ha entrenado muy poquito con el equipo, pero es lo que me pide ahora mismo el cuerpo. He visto que estaba calentando Mafeo también, ¿no? ¿Luco?
9: Han calentado todos, Irati. Han calentado todos los suplentes. Todos los suplentes de los dos equipos, tanto del Celta y como del Valencia. Por cierto, se retiran ya los suplentes del Celta, entran los titulares. Y que yo vea, no ha hecho ningún cambio, Giraldez.
8: Está ya el Celta en el terreno de juego, está a punto de salir el Valencia. Onésimo, ¿qué te pides tú para la segunda parte? ¿Qué quieres ver?
11: Bueno, en el Celta estoy con Irati, delanteros. Gente que... además de... A ver, no sé cómo está el tema, porque ahora con estos... Hasta que se cierra el mercado de Moriba. A mí Moriba me parece un jugador también interesante, porque no veo o no he visto en esta primera parte a Febas en esa labor que necesita mucho el Celta del medio centro que...
9: Perdona, porque hay noticia, va a saltar Diakabi al terreno de juego.
8: Anda.
9: No. Creo que igual es por la tarjeta amarilla de Dejas o porque hay algún problema físico, luego lo sabremos. Pero Diakabi va a ser el primer cambio del partido.
8: Ha saltado con un carretón al terreno de juego, él solo, sin que haya nadie del Valencia todavía.
9: Sí, es el único central sano que tiene el Valencia ahora mismo en el banquillo. Físicamente ya veremos cuánto dura, porque la lesión que tuvo contra el Real Madrid aquel año fue una de las más fuertes que yo he visto en mi vida, por no decir la más fuerte. Y ahí está el cambio y se va de Haas y entra Diakabi. Yo entiendo que por la amarilla, porque físicamente se le veía bien.
7: Al contarme un segundo, nos damos una vuelta, perdón, Onésimo, por lo de segunda división. Lo primero por lo de Celta, Unión Deportiva Las Palmas, Pablo.
12: Gol de Las Palmas. Gol de Manu Fuster, cuando mejor estaba el Ceuta y más lo estaba intentando. Recuperó la pelota Miyashiro para montar una contra vertiginosa, condujo el japonés hasta el borde del área, se la dejó perfecta a Manu Fuster para decirle métela tú, que a mí me da la risa. Así lo hizo el valenciano, que pone tierra de por medio para los visitantes. Minuto 77 de partido, Ceuta 0, Las Palmas 2.
7: ¿Quién lo merece en ese Albacete Real Sociedad B, José?
5: En el Carlos Belmonte está todo igual. El Albacete tiene más balón, tiene más tiros, pero no marca. Es impresionante, el portero de la Real Fraga está haciendo un partidazo. Está todo muy parecido, así que tenemos 76 minutos de partido. Albacete 0, Real Sociedad B 2.
7: Y creo que arranca también la Supercopa en Alemania, Fran.
13: Sí, estamos en el 9 de partido. De momento Borussia Dortmund 0, Bayern Múnich 0. Y ya han finalizado los encuentros en Italia. Inter 4, Monza 1 y Udinese 1 como 1. Además del Brentford 3, Tottenham 0.
7: Mestalla, Lázaro.
14: Venga, donde ya se activa poco a poco la segunda mitad con un Celta que mantiene el mismo equipo, Luis Cortés, tan solo ese cambio de Diakabi, ¿no?
9: Sí, y un apunte por parte del Valencia Club de Fútbol. Diakabi sale por De Haas. De Haas es zurdo, Diakabi no. Solo tiene un central más zurdo en el banquillo el Valencia, que es Iker Córdoba, el chaval, el canterano, que en principio se quedará porque Copete está lesionado más o menos hasta noviembre. Por lo tanto, ha preferido la experiencia de Diakabi a sacar otro central zurdo por De Haas.
14: Jugando el Celta, tocando Joel Lago, costado derecho para Javi Rodríguez, balón para adentro, a ver quién la acaba teniendo, es Febas. Viene el futbolista buscando el costado donde tiene que venir Javi Galán, ahí está el futbolista Celtiña, la incorporación ahí de Hugo Álvarez, a ver el intento del Celta, la aparición de Tárregas buena, pero es verdad que de momento se queda el cuero, el último en tocar es Javi Galán, balón lateral para el Valencia Club de Fútbol.
9: Y he preguntado, perdonad chicos, lo del césped, me dicen desde el club que el césped, o mejor dicho, la semilla, se suele cambiar en septiembre y octubre, por lo tanto, perdón, septiembre o octubre, no hoy, septiembre o octubre. Por lo tanto, es lógico.
14: Octubre. Si nos corregimos, nos corregimos, ¿no?
9: Claro. Correcto, ¿vale? Entonces, por eso es más lógico que ahora mismo el tapete de Mestalla no presente su mejor imagen, pero que la semilla la cambiarán en el mes de septiembre u octubre y ya estará Mestalla perfecto como siempre.
8: ¿Has visto, Nésimo, que aquí no dejamos pasar ni una?
11: No, es un espectáculo, quedaba una vocal, yo creo, ya solo, ¿no?
14: El que dude va por el aire, así de claro. Yo la verdad es que simplemente lo que peor veo es la zona de banquillo, o sea, lo que es esta primera franja cerquita de la veo muy amarilla, sobre todo, ¿verdad? Que luego, ¿verdad?
10: Y
14: que
10: uno de los campo, fondos, ¿verdad? Uno de los fondos de la portería.
8: En la sí, puede no ser, llama tanto la atención, ¿eh?
7: Hemos visto en la jornada, ni mucho, o sea, no llama la atención como uno de los peores. ¿Ah, no? Por ejemplo, el de Ceuta está fatal.
8: Estamos,
7: o sea,
8: viendo el de Ceuta, está horroroso.
7: Y el Belmonte, yo creo que también está súper parcheado, con zonas mucho más oscuras que otras. A lo mejor este lo han pintado, que no lo sé, pero el de Mestalla no parece que esté tan mal.
9: Pero es que me lo comentaba el Valencia ahora cuando estaba hablando con ellos. Es que le va a pasar a muchos equipos. Es decir, que el césped cambia, ¿no?, en ese mes. O sea, se le va a pasar a muchos equipos, no solo al Valencia.
14: Bueno, de momento el partido continúa y no es que esté siendo un detalle clave, ¿eh? No creo que salgan luego los entrenadores a hablar del césped, creo, de momento, veremos.
9: Porque meter semillas con 43 grados, pues igual es una tontería, ¿no?
10: No, es que a las 12 de la noche hay 30 grados, se puede vivir.
14: La verdad es que ya queda menos de eso, ¿eh? Ya va quedando menos, se va agotando el verano, que alguno quiere que sea eterno, pero lo siento, poquito a poco van a ir bajando las temperaturas. Sí, de verdad, llegará el invierno, la Navidad, y de verdad que empezaremos a ver el Balón de Oro y toda esa historia.
8: Está el año echado.
14: Por eso te digo que
11: primero, a nosotros primero la Champions. Primero la Champions.
14: También.
9: Mira que soy yo más de Navidad y de invierno, tío, que a mí el verano no me acaba.
14: Bueno, eso ya son gustos y opiniones.
11: Pues yo soy de Valladolid. Ya te contesto,
8: frío, de frío.
9: Así ya que he ido, ya he
14: para
9: ido.
14: Para ti el año se acabaría en agosto, ¿no?
11: Correcto, en agosto empieza la verdad. Y en septiembre sí. Ya a casa.
14: Venga, que viene el saque de esquina del Celta. Arrancando en esta primera jornada en Mestalla, 49 y medio. Y en el equipo de Giraldez para tocar en cortito. Lo va a hacer con dos futbolistas. A ver ese último balón. A ver quién la va a poner. Ese balón que va a ir arriba. El segundo palo de Javi Galán. El güero para Diakabi. La va a tocar el central valencianista. El güero de caer a Galán. Tiene que rasear y tiene que devolver el balón atrás para que la tenga Miguel Román. Este por dentro. Vamos a ver ese movimiento al costado para que la tenga Carreira. Carreira quiere abrir más todavía para el Abdelawi. Viene el marroquí. Tiene delante a Gallá. Vamos a ver. Puede ser peligrosa para el Celta. Va a meterse dentro del área. El güero atrás. Tiene que aparecer Román. Romanto otra vez ampliando el campo. De momento un Celta que quiere el balón, que no tiene ninguna prisa y que no le queman el pie el cuero, Luis Cortés.
9: Y empieza a pitar la afición. Yo no lo había escuchado, por cierto, he quedado una información, me lo han dicho, que a Gallá le han pitado cuando el speaker ha anunciado su nombre. al principio del partido no era toda la afición, lógicamente, cuidado al Celta.
14: A ver que viene el Celta, que viene Galán, piquito del área, centro, segundo palo, a ver quién remata, está Real que la intenta sacar, pero queda muerta la del Agui, quiere meter por el costado derecho, a ver, llega a la frontal, va a meter la bota ahí Pepelu. Pepelu va a sacarla, se la queda Javi Guerra, todo tuyo Luis Cortés.
9: Que le han pitado cuando el speaker ha anunciado su nombre y ahora algunos silbidos, no toda la afición ni mucho menos, pero porque el Valencia empezó mal esta segunda parte. Ya están hasta 6 futbolistas del Celta calentando. Del Valencia sale uno ahora mismo, si no me falla la vista, es Hugo Duro, sí, porque lleva vendada la mano derecha.
8: Pero Luco, ¿qué motivos tiene la afición del Valencia para estar enfadada con Gallá?
9: Pues porque estamos como una cabra, Pozuelo, yo qué sé, tío.
14: Bueno, o sea, yo sí lo tengo,
10: si
14: claro.
10: Pero si al final...
14: No es un año malo. Aquí hay una cuestión deportiva y luego hay una cuestión social. Y el año pasado, día del Oviedo, Gallá hace un gesto a la afición muy criticable y muy criticado a la vez. Y todavía estamos esperando a que Gallá pida perdón a la grada.
9: Le hace un gesto, sí, a la afición porque le estaban pitando, Lázaro. Bueno, que aquí viene Ferran y le pitan.
14: Que salga y que lo explique.
9: Tenemos que corregir eso, tío.
14: Que salga y que lo explique. Lleva un año para explicar un mal gesto a la gente. El que esté escuchando dirá, tiene razón la gente, ¿no? Cada uno tenga la opinión que quiera. Pero evidentemente todo nace desde
9: ese ahí. Gesto viene porque a él en el cambio, cuando se le pasea por ahí, le empiezan a pitar. Entonces, él, además de que lo han cambiado en medio del partido, de que no ha hecho un buen partido, está media grada pitándole, el tío pues está caliente como una moto y le hace un gesto. Es que no hace falta que explique nada, Lázaro. Bueno, es que si eso es un argumento para pitarle constantemente,
7: creo que tampoco
9: un jugador que no se ha querido ir al Madrid, pues yo qué sé.
14: No venimos aquí a filtrar la información, venimos a contarla.
9: Entonces,
14: cuando ahora hablamos de por qué la gente pita Gallá, no es porque estemos locos, o porque el valenciano medio esté loco, sino porque pasó exactamente esto.
7: ¿Tiene algo que ver aquello que pasó con Arturo Valls en la
14: porque es un contexto de un mes, donde pasan tres cosas, creo recordar. Donde hay algo más, además... Esto,
7: para el que no lo supiera, es que creo que, si me equivoco, me corregís. Arturo Valls le pregunta algo a Gallá. Dice, solo llevamos 3 jornadas, no sé qué, y como que la gente no vio bien que la ambición de Gallá solamente fuera la permanencia, ¿no?
9: Pero eso no, pero ¿qué permanencia? Si él dice, tranquilidad, solo llevamos 3 partidos.
7: Luco, no estoy opinando. Digo que estoy... estoy describiendo los hechos.
9: Es que, vamos a ver, es que lo que ha dicho Lázaro es cierto, pero se le ha olvidado explicar el pre.
14: Que escúchame, que yo no estoy valorando. Contando lo que pasó.
9: Pero yo no he dicho que
14: y hay gente
9: valorando.
14: Y hay gente que espera todavía un perdón de Gallá. Si Gallá quiere reconciliarse con la gente, estaría bien que algún día salga y hable de lo que pasó
9: Lázaro, que yo no te estoy diciendo que estés valorando. Tú has contado la situación, pero no has contado el pre. Por qué Gallá hace esto.
14: Está bien.
9: Luego lo que dice Parra, lo de Arturo Valls. En esa noche, en el Roche Arena, ¿vale? Cuando la speaker del Roche Arena, Sara, que ha trabajado con nosotros, le envía un saludo, Sara Pastor, le envía un saludo enorme, dice que Gallá está en el Roche Arena, la gente le pita, ¿vale? Y no había hecho unas declaraciones con Arturo Valls. Y luego hay un tuitero que saca una conversación privada entre Arturo Valls y Gallá diciendo, espérate, si llevamos 3 jornadas, hay que tener tranquilidad. Eso es lo que dijo Gallá, que previamente ya había sido pitado en el Roche Arena.
7: Y la gente eso lo interpretó mal.
9: Pero es que ya había sido previamente
7: pitado. Que sí, Luco, pero que la gente eso lo interpretó mal.
9: Pero que hay que interpretar mal.
7: Coño, la gente interpretó mal lo que había dicho Gallá.
9: Ya, pero ¿qué tienes que interpretar tú ahí? Que hay que esperar...
7: A ver, Luco, que no estoy dando la razón ni quitando la razón a la gente que pita con Gallá. No. Digo que la gente lo interpretó mal. No que yo lo interprete mal, que a mí me da igual si pitan a Gallá. Pero a la gente le sentó mal.
14: Estamos viendo atrás a una situación que ahora ya tiene poco recorrido.
7: Gente le ha pitado porque a Gallá tuvo ese gesto malo que habéis descrito vosotros y por esa conversación que en Valencia cayó mal. Ya está,
14: Yo creo que con esto, por lo menos mi perspectiva la cierro, creo que un problema muy menor, como puede ser lo que acabamos de describir, cuando uno no da la cara y no se presenta y dice, oiga, pasó esto y esto y esto, aunque sea repetir lo que acaba de contar Luis Cortés, uno lo tiene que hacer y tiene que explicar por qué pasa esto que sucedió aquí, ante 45.000 personas. Si usted no quiere eso, pues entonces tendrá que entender que la gente piense que usted a lo mejor está convencido todavía de hacer ese tipo de gestos a la grada de Mestre.

0: Yo no he oído nunca, y eso es algo que me sorprende en el entorno del Valencia, tanta defensa a un futbolista que se gira a la grada y con desdén hace el gesto que hizo Gallá. Pero Gallá es Gallá en Valencia. Pero yo creo que a Gallá hay que pedirle que hable de aquello todavía. Cuando quiera que hable, cuando quiera. Pero yo creo que eso en la grada lo sigue teniendo. Él está asesorado, le han dicho que no lo haga, pues bueno, pues fantástico.
1: No me imaginaba yo que iba a tocar un punto tan sensible con la pregunta.
0: No, porque
1: pregunta,
0: luego hay otra, Carlos. Claro, claro, es que luego hay otra, que es la que hemos contado en la primera mitad, que es la de la renovación.
1: Claro.
0: Le queda un año de contrato, menos
1: bueno,
0: ya.
1: Bueno, todo se explica.
0: A ver qué pasa.
1: Todo se explica desde el caldo de cultivo que hay ahora mismo en Valencia, desde
0: también
1: el nerviosismo y la gente tiene los nervios de punta, el aficionado, el entrenador, los jugadores y absolutamente todo el mundo, por culpa del que ya sabemos todos. De sí, todos sí. modos, estamos con esto porque en el campo no está pasando absolutamente nada más allá, bueno, de que el Celta está mandón ahora mismo.
0: Sí, sí, espérate que viene el Celta, pero el que debe estar un poquito mosca es Hugo Duro, ¿eh? Que parecía que iba a salir Luco, pero le han hecho ahí el cambiazo antes, ¿eh?
2: Sí, porque yo no lo he visto calentar en la segunda parte, sí en el descanso Umar Sadik, que va a ser el que va a entrar en el Valencia Club de Fútbol. Williot se prepara ya en el Celta.
0: Ahí parecía que iba a salir Hugo Duro, que era su momento, pero le va a ganar le va a comer la tostada directamente, parece Umar Sadik para entrar al terreno de juego. Ahora hay falta sobre Ugrinić y amarilla.
2: Sí, sobre Filip Ugrinić. Quería que era al principio Jesús Vázquez. Pero hay tarjeta amarilla para el futbolista del Celta, que yo creo que la asume con deportividad porque se va corriendo de esa zona. Es el lateral del Celta,
3: táctica.
2: Javi Galán. Javi Galán, primera amarilla para un jugador del Celta es para Javi Galán.
3: Carreira, creo que es, ¿eh?
0: Yo te iba a decir, pensaba que era Carreira, pero verá que van los dos. Con lo cual,
3: creo que es Carreira, sí, sí.
0: Sí, el que insiste por detrás un poco, ¿verdad?
3: Claro, se olvida el balón.
2: Ah, si la se llama Carreira, pues perdonar.
0: Sí, pero iban los dos, ¿eh? Para que la duda.
2: Sí, cambio, se va a marchar, la tarjeta amarilla es para Carreira y se va a marchar dorsal número 23, Hugo, va a entrar en su lugar Williot por parte del Real Club Celta de Vigo, por parte del Valencia se ha marchado Arnaud Danjuma, no, se ha marchado Sato, sí. Ha entrado en su lugar Sadik.
4: Aguantaremos un segundo, tenemos de nuevo movimiento en el marcador en el Belmonte, José.
5: Gol, gol, gol, gol, gol, gol del Albacete. Libre directo, pase corto, remate fuera del área y finalmente el Albacete marca. Necesitaron 15 tiros para hacer el primero. El gol fue de Daniel Bernabéu, que había salido del banquillo. Los últimos minutos del partido prometen emoción. Minuto 88, Albacete 1, Real Sociedad B 2.
4: Mestalla, Lázaro.
0: Jugando el Celta ya, ¿eh? Después de esa amarilla, Carreira. Vamos a ver, porque para mí la segunda mitad es absolutamente celtiña. No sé si el cambio viene un poco por esto.
1: Yo sé que...
6: Por presionar, quizá un poco más arriba, ¿no? Tener más.
0: Y por
6: presencia,
0: correr al espacio,
6: sí,
0: yo creo.
6: Y por correr, sí.
1: Yo sé que Onésimo estaba esperando ver a Hugo Duro, pero ahora mismo Hugo Duro, tal cual está jugando el Valencia, no le cambiaba nada al partido. Pero
0: claro.
1: Pero Sadik quizás sí. Pero es decir, ahora tienen una amenaza al espacio para salir.
6: Bueno, de hecho, en realidad tienen dos ahora, ¿no? Con Danjuma y Sadik.
2: Y perdón, Irati, porque lo estábamos esperando y es que la gente salta a cualquiera. Tenía yo mis dudas a qué era, realmente a qué era, y he visto por el campo y no había nada. La gente le ha recriminado a Corberán el cambio de Sato. Porque cuando ha quitado Sato y ha metido a Sadik, la gente, gran parte del estadio de Mestalla, ha pitado ese cambio.
0: Gran parte, lo hemos oído. Ha habido algún pito, pero gran parte.
2: Yo lo he oído, Lázaro. ¿Qué quieres que te diga?
0: Bueno, los oyentes también. No, desde luego para mí, sabiendo lo que me está, ya no me parece que sea una gran
2: todo el estadio no ha sido.
0: Bueno, pero de momento es verdad que hay un caldo de cultivo de la segunda mitad, donde el Celta estaba siendo mejor, donde empezaba a dominar mucho, donde el Valencia no ha pisado prácticamente campo contrario, y ese caldo de cultivo seguro que ayuda para que más de uno pite. Y es verdad que los pitos han existido.
1: Lo que quiere decir Luco es que la gente esperaba que quitaran a Danjuma, al que están esperando seguramente para pitarle a él en vez de pitar al cambio.
0: Y lo que creo es que hay una pequeña relación de amor ya con Sato. Pequeña, no sé si se va a aumentar con el tiempo, pero desde luego la gente. De lo que ha llegado nuevo, Sato está dejando un poco el sello. No sé si luego continuará.
1: Es que la gente aprecia mucho la ilusión, el dinamismo, la electricidad. Sí. Ver que hay un futbolista que te puede dar eso, enseguida te vas a entregar a él. Y es que hay tan poquito a lo que agarrarse.
2: Sí, Javi Rueda, preparado en el Celta, ¿eh?
0: Venga, será el siguiente cambio. Viene Diakabi. Tocando el 4 del Valencia, que desde luego ha tocado poquito balón, teniendo en cuenta lo mucho que ha defendido hasta el momento el Valencia, pero ya traspasa divisoria, combina con Gallá, ahora con Sadik, el movimiento por dentro del 6, a ver quién se queda ese balón, se lo va a quedar el Celta, se lo va a quedar el Valencia, toca Diakabi, toca Sadik, Sadik atrás para que venga Tárrega, se abre al costado Vázquez, vamos a ver si ve a Jesús, parece que sí, pero no lo ve, claro, el 5...
2: Thiago Aspas.
0: Preparado, así que habrá doble cambio en el Celta. El segundo turno de cambios para el Celta. El Valencia también ha hecho, en este caso ya, bueno, como turnos uno, porque uno de ellos fue directamente en el descanso, pero sí ha hecho dos cambios. Diakabi buscando arriba a Sadik. Sadik en la pelea, se llevó por delante el balón y a su par, y le regaló directamente el cuero al guardameta.
2: Ojo, mosqueo Sadik y el central del Celta. Va a quedarse nada porque va el árbitro a separarlos.
0: Sí, yo creo que Javi Rodríguez le decía ayer, tío, hacía falta que fueras un tren y me levantaras 6 metros para este balón.
1: Es que lo ha atropellado, ¿eh?
0: Sí, sí, un balón que tampoco parecía que fuera a ser, ¿eh? Y acaba el central, el pobre, volando por ahí.
3: Es con Joel Lago, y ojo que Joel es peleón en eso. Es un jugador que yo trabajé con él en el filial y es muy peleón. Bueno, decías, yo creo que Sadik sale para alargar el campo. Al final, claro, está dominando mucho el Celta y necesita saltarte líneas y que alguien se quede con la pelota o coja la espalda, ¿no? Y ahí Sadik es bueno, aunque Hugo Duro creo que no va a tardar en entrar por Danjuma.
0: Ahora recupera el Valencia, ese balón es largo para Danjuma. Danjuma no ve a Gallao, prefiere no verlo. El balón va de lado a lado, va a jugar con Jesús Vázquez. La controla el 21, está en la frontal. Ahora ataca el Valencia, viene el centro, segundo palo. ¡Javi Guerra! No va a llegar el balón, fantástico. Sale Radu, mete el puño derecho cuando ya estaba preparado el 8 para rematar. Será lateral para el Valencia. Buena llegada ahora de los de Corberán. ¿Se lleva a cabo el cambio o todavía no?
2: Todavía no. Todavía no le están dando permiso para entrar al terreno de juego. Javi Rueda, yo hago espas.
3: Dirá Danjuma, como para dársela a Gallá con la que han liado esto. No, no se la queda. No. Plan B.
2: Aquí, Enésimo, aquí tenemos un problema. No es con Gallá, es con todo. Aquí a Ferran se le pita y te ha dado el Mundial. Aquí a Carlos Soler se le pita y no ha hecho nada. Aquí se le pita,
6: bueno, a ver, Ferran se marchó mal del Valencia.
2: Claro.
6: Sí, pero ¿por qué? Se le pita con razón. Bueno, porque Ferran razón, ha salido mal del Valencia, ha salido mal del Manchester City y ha salido mal del Barça.
2: Ferran habrá salido mal del Barça, Irati. ¿Aquí por qué salió mal? Porque dejó 40 palos en el Valencia Club de Fútbol costando 0 euros.
6: Porque con 19 años pedía ser capitán, pedía ser el 10 y pedía ser el mejor pagado.
2: No, el 10 no, el 10 no pedía ser. Y el mejor pagado tampoco. Es que, claro, vamos a ponerlo todo. Ferran se fue al Manchester City, no al Socuéllamos, ni siquiera al Atlético de Madrid, al Manchester City, ¿vale? Previo pago de 45 millones de euros de un Valencia que quería venderlo, él tenía casi pactado una renovación con Mateo Alemán, que el Valencia tira a la calle, igual que a Marcelino García Toral, y llegando ese momento y viendo las dudas, se le dice, perdona, yo de mi renovación quiero hablar con alguien que mande, que es Peter Lim. El Valencia se lo niega y dice, bueno, yo para quedarme, como el Manchester City me paga esto, tú no me vas a igualar eso, pero déjame ser el segundo escalón. El Valencia no se lo da. Y luego déjame ser uno de los cuatro capitanes. El Valencia tampoco se lo da. Vamos, si eso sí se mal, pues no sé.
0: Bueno, es que para mí sí se mal.
4: Luco, pero irse mal se fue mal. O sea, tendrá razón Serrano el Valencia, pero irse se fue mal.
2: Sí, se mal se fue. Por cierto, se va Ferran Jutglà, entra Javi Rueda en su lugar. También se va. No, Ferran Jutglà ya se ha marchado. También se va el 2 al número 39, el Abdelawi. Entra en su lugar Yago Aspas. Y el otro me ha bailado, a ver si me podéis echar una mano. Era Ferran Jutglà, el Abdelawi.
1: Era Jutglà uno, Javi Galán otro.
3: Durán.
2: Y Javi Galán.
1: Y Durán.
2: No, entonces nos estamos yendo.
4: Durán entra.
2: Ah, vale, Durán.
0: Hablamos
2: vale.
0: De entradas o de salidas.
2: No, perdón, Durán, Javi Rueda. Y el otro que ha entrado es Yago Aspas. Exacto. Y se han marchado Javi Galán, el Abdelawi y Jutglà.
4: Claro, es que estás a la batalla y a la discusión.
2: Es que me está yendo una noche, me está yendo una noche que estoy hasta sudando.
4: Estás, o sea, a todo capote entras a por todas, ¿eh?
6: Sí, sí.
0: Pero porque está en primera jornada, normal, hombre.
2: Me escribe Juanje, que no te saquen del partido. Juanje, yo con esto no puedo, tío. Yo con esto no puedo, Juanje.
7: No le hables por aquí.
2: Yo creo que a veces.
0: Pero define quién es Juanje, por lo
2: Juanje
0: menos.
2: Juanje Radio Marca Málaga, que lamentablemente lo tenemos otro año en primera.
0: Fernández, dale, que puedes saber el apellido Juanje también Fernández. Si quieres.
4: No, digo, Luco, que vas a la contra en batallas que. O sea, todo el mundo tiene en contra. O sea, lo de Ferran salió mal del Valencia. Luego ya tenga razón, no, Ferran, Luco, o tenga razón el Valencia, eso ya lo podemos valorar, pero que Ferran salió mal del Valencia, no, es innegable.
2: Pero que Irati, como está dolida porque se ha ido del Barça, dice, no,
6: yo he celebrado, salido, que se fuera.
2: No, Irati, como está dolida, que se ha ido del Barça.
6: Mira qué dolida estoy.
2: Entonces ha tirado, ha dicho, no, se ha ido mal de todos los sitios. Aquí es cierto, la información de Irati es buena, se ha ido mal, pero yo creo que la razón la tiene Ferran.
4: Luco,
2: Ferran,
4: de verdad. Por
6: Entrevista de Ferran Torres al llegar al Manchester City. Me veía capacitado para liderar el proyecto. Quería que se me tratara como tal y que el club hiciera un esfuerzo por retenerme. Simplemente no quisieron.
0: Lo que ha dicho Luco.
6: Pues ya está, pero quiero decir que ha hecho el mismo camino y se acabó marchando mal. pidió esa unas frase, cosas que no, el club en ese momento con 19
1: pero
6: años.
1: Irati, ¿por qué pedir lo que crees que te mereces está mal?
2: Es que yo flipo.
0: Bueno, a ver, yo para mí, con todo el cariño, cuando todo esto pasa, pedía ser capitán con Parejo, con Rodrigo.
2: Parejo se fue.
0: Sí, queremos. No, posterior. Sí,
6: y estar entre los mejores pagados.
0: Entonces me refiero, si queremos hacer la lista, pero...
2: Pero una cosa, Irati...
0: Y Ferran Torres no había hecho el gol del Mundial todavía.
2: Irati,
0: bueno,
2: un fútbol...
0: Que a lo mejor Ferran no y Ferran, pero en aquel momento Ferran era otro años. Ferran. Sí.
2: Por cierto, preparado Mafeo, va a debutar en Mestalla, Pablo Mafeo va a entrar al terreno de juego. Pero Irati, un tío que quiere el Manchester City...
1: Efectivamente.
2: No tiene que ser de los mejores pagos en el Valencia.
0: Vale, está,
2: pero a ver...
3: Estoy yo que ya, loco.
4: Luco, probablemente Ferran tuviera razón, que yo no lo sé, pero creo que la podía tener. Pero ¿puedes decir que se fue mal del Valencia?
2: ¿O claro, sí, se fue mal del Valencia. Y, pero esto es lo que estoy defendiendo. Como
4: no, pero
2: otros.
4: Si no has defendido que no se fue mal.
2: No, no.
4: ¿Que
2: ¿cómo
4: no,
2: que no?
6: Que se fue mal. Luco, si se va mal.
0: Luco
6: si
0: confunde su opinión con lo que hay que contar.
2: Ah, ahí está.
0: Entonces, claro. A ver, ¿qué es la diferencia? Una cosa es que la gente se lo tomara mal y que Luco piense que la gente no se lo tenía que haber tomado mal.
2: Esa es la aplicación.
1: Lo mejor de todo es admitir las cosas, Luco, sin problema.
2: Me encanta, hombre.
0: Bueno, que hay fútbol y que viene Aspas.
3: Luco, Giraldez te ha hecho caso y ha quitado a Ferran.
0: Exacto. Y además se ha ido de malo modo del campo. Que va,
6: no.
2: Ojo, cuidado, porque hay una entrada. Está Gallá retorciéndose del oro en el extremo izquierdo y amarilla para el jugador del Celta de Vigo. La segunda, si no recuerdo mal, para un futbolista del Celta. Gallá parece que se va a recuperar, pero para el futbolista del Celta, que cuando me alcance la vista sabré quién es, hay tarjeta amarilla.
0: Yo te diría que es Durán. Sí.
3: No, Javi Rueda.
0: Javi Rueda.
3: Acaba de salir. Sí.
4: 9 en punto de la noche. Vamos a ordenarlo un poco todo. Nos ha revolucionado un poco Luco. Vamos a poner un poco de tranquilidad y vamos a repasar cómo la de la jornada a esta hora de la noche, buscando en cada cancha minuto y marcador. En primera división, con un partido que ya ha terminado.
0: El partido de las 5 de la tarde es Athletic Club de Bilbao 1, Sevilla 3, con goles Paredes para el Athletic, Oso, Eyuke y Romero para el Sevilla.
4: Y otro que está en la recta final, Lázaro.
0: Y es que son ya 66 y medio de duelo. De momento me la ha bajado mucho la intensidad. En la segunda parte veremos esta recta final hasta dónde nos lleva. De momento Valencia 0, Celta de Vigo 0.
4: Y a las 9 y media de la noche.
0: A las 9 y media se cierra la jornada en primera división con el Español Real Madrid en el RCD Stadium.
4: En segunda división ya tenemos un partido acabado.
0: El Real Oviedo-Leganés 0-1, ha ganado el Leganés. Y tenemos otros dos más acabados también, que son el Ceuta 0, Las Palmas 2 y Albacete 1, Real Sociedad 2.
4: Algo que reseñar de los finales, empiezo por ti en Albacete, José Segarra.
8: Adicionar no mucho, el partido fue muy disputado, ya terminó, el Albacete tuvo más posesión, más remates, pero la Sociedad fue más efectiva. Los locales buscaron el empate hasta el final, pero la verdad es que el portero, el guardameta Fraga, hizo un partidazo y aseguró los 3 puntos para la Real, así que tenemos un Albacete 1, Real Sociedad B 2.
4: Gracias, José, un abrazo fuerte. ¿Ha pasado algo deportivo o extradeportivo en el final del Ceuta de Las Palmas, Pablo Díaz?
9: Nada, sobre todo en lo deportivo, el Ceuta lo ha intentado hasta el final y ha generado muchas ocasiones claras de peligro, pero se van sin premio del partido, siguen con 0 puntos y se hunden en lo más bajo de la tabla. Por su parte, la U de Las Palmas, que se coloca con 6 puntos, marcaron Millasiro y Manu Fuster, ganó el equipo amarillo, Ceuta 0, Las Palmas 2.
4: Gracias, Pablo, un abracito.
9: Gracias,
4: fuerte.
9: Abrazo.
4: Y a las 9 y media de la noche
0: se cierra la jornada en segunda división con el Eldense Cádiz en el Pepico Amat.
4: En el fútbol internacional se adelanta el Bayern en la Supercopa, Fran.
7: Sí, lo hace a través de uno de sus últimos fichajes, como es Brown, el internacional alemán, al pase de Oli 31 de partido, Borussia Dortmund 0, Bayern 1. También está jugando en Francia el Lyon, 17 de partido, 0-0 en Toulouse, primeros minutos para el Nápoles esta temporada en Serie A, Genoa 0, Nápoles 0. Y en la Superliga Turca ha marcado Muriqi su primer tanto con la camiseta de Fenerbahce, de momento Fenerbahce 2, Konyaspor 1.
4: Y en el capítulo polideportivo, la victoria en la primera etapa de la Vuelta Ciclista a España se la ha llevado Pogačar en una contrarreloj espectacular en Mónaco, y en la escalada Iciar Martínez es medalla de oro en las series europeas de Suiza.
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0: Buscamos el minuto 70 en Mestalla, Lázaro. ¡Ojo, sí, sí, que viene Danyuma, viene Danyuma, viene Danyuma! La carrera con Marcos, vamos a ver quién va adelante. ¡Viene Danyuma! ¡Fuera! El mano a mano directamente, a ver quién le ganaba. En primer lugar, la carrera por velocidad. Acabó arrastrando Danyuma, llegó para volcar el cuero a su pierna izquierda, le pegó arriba, no encontró portería. Oportunidad clara para el Valencia.
2: Y
0: se marcha por dos palmos, ¿eh?
2: Y han debutado los otros dos fichajes del Valencia. Ha entrado Mafeo, se ha marchado Gallá. Por cierto, aplaudido. Aplaudido por la mayoría del estadio de Mestalla. A ver, voy un pitillo, pero poquillo.
0: Y sin pedir perdón, ¿eh?
2: Y sin pedir perdón y todo. Y se ha marchado Urinix y ha entrado en su lugar Aliudien, que debuta en Mestalla en partido oficial.
0: Hemos tenido que esperar hasta el minuto 70 para la primera de Danyuma, Irati.
6: Sí, y todo nace de un zapatazo arriba de Mafeo, ¿eh? La recuperación, sí. Mafeo, y el primer balón que toca es casi una asistencia para Danyuma, que creo que se ha perfilado bien, pero que después ha ido escorando y lo ha tenido difícil para acabar de encontrar el fondo de la red.
0: Vamos a ver, juega el Celta de Vigo, Marcos Alonso, canta Mestalla. Al costado para Williot, se quería marchar Carreira, no le ve el desmarque, así que de momento cuero atrás de nuevo. Para que sea Marcos el que combine por dentro, a ver el giro Celtiña. De momento canta Mestalla, sabiendo que cada vez va quedando menos. ¿Cómo vamos de temperatura y estas cosas? ¿Luco, mucho calor o...?
2: A ver, yo no he sido el día que más calor he pasado en Valencia. Hace calor, lógicamente, estamos en agosto, pero yo he mirado el termómetro hace poquito y me salen 28 grados.
0: Bueno.
2: A ver...
0: Bueno, hace calorcillo, pero la verdad que...
1: Ahí la clave es la humedad.
0: A ver, que viene Danyuma al robo. Tiene a Sadik en el costado. Es verdad que bien, corrige el Celta. Ahora ya se convierte en un 4-2. Danyuma prácticamente directo a la esquina. Y ya te digo yo que va a ser difícil que salga con algo de petróleo de ahí, pero lo va a intentar. Danyuma en la pelea. Se la queda el Celta. Se la queda directamente. Uy, ese balón ahora dividido. A ver quién se la queda, Javi Guerra, sí. Porque ese cuero lo intentaba despejar. Fuera directamente Javi Rueda. Y se la regaló directamente a su tocayo Guerra, que es el que combina con Pepelu. Pepelu para Guido. Guido con ese balón para Dieng. Y Dieng directamente para que juegue Tárrega. Tárrega con Mafeo. Viene el ex del Mallorca, viene el ex de Olympiacos, tocando para César Tárrega. Y con ello cuero directamente para Diakabi. Ahora tenemos un poco la sensación de jornada 1, un poco, ¿eh? De
1: que les está pasando a todos.
0: Entre el físico y el cero riesgo, ¿no? Es un poco la suma de las dos cosas.
6: Y el calor, yo creo, que si le sumas
0: también
6: ahí.
0: Sí, sí, cansancio, calor.
2: A mí el Valencia no me ha desagradado, ¿eh? Yo me lo he pensado mucho peor.
6: Creo que, que además le convenía que el Celta empezara a vivir más en campo contrario. O sea, estoy viendo al Valencia con más ideas, o al menos ideas un poquito más claras que la primera mitad, cuando ha tenido el dominio completo el balón.
0: Sí, ahora de vez en cuando roba, salió en esa de Danyuma o en alguna, iba a decir arrancada, pero bueno, por lo menos intento de arrancada de Sadik, pero una segunda parte durita de ver, ¿eh? Onésimo, no nos vamos a engañar tampoco, ¿eh?
6: Mal de Luco.
3: A ver, maneja más el Celta, pero no tiene claridad. Con los cambios, sí, al manejar tanto, yo la salida de Aspas me gustaba, pero no le,
0: es verdad,
3: no le están encontrando. Sí. Y el Valencia busca eso, robar y jugar muy directo. Fíjate en la jugada de Danyuma, para eso salió Sadik. No toca la pelota, pero impide que los defensas despejen y genera esa segunda jugada para que Danyuma, que lo hace bien, pero Marcos también, Marcos es un especialista en esas jugadas, le lleva un poco hacia afuera. Bueno, yo creo que el guión de partido va a ser este, ¿eh? El Celta más dominando más. Y el Valencia saliendo muy rápido y muy directo.
2: Ahora protesta Mestalla porque ha habido un choque de Dien con un jugador del Celta. Lo ha interpretado el árbitro como falta. Y es que, bueno, para los que lo veáis en la televisión por primera vez, Dien es un tío...
0: fuerte.
2: Tipo
0: fuerte.
2: Adama Traoré.
0: Fuerte,
2: o sea,
0: fuerte, sí, sí.
2: Demasiado fuerte para el mundo del fútbol. Llegó en camiseta de tirantes al aeropuerto el primer día y los que estuvimos ahí dijimos...
0: Se impresionó.
2: No, dijimos, madre de Dios, vaya zamarro. Hay cooling break, ¿eh? Está Guido Rodríguez hablando con el árbitro. Aprovechan siempre los futbolistas del Valencia, ya sea Guido, un jugador con cierta experiencia.
0: Yo no he visto la falta por ningún lado, vamos. Yo lo de Guadalupe Porras lleva... un ratito que no caza una, ¿eh?
1: No hemos tenido repetición de la falta, no te puedo ayudar. Sí que hemos tenido primer plano de Dien, efectivamente, es lo que decía Luco. es pausa de hidratación, como no ha habido en la primera parte. No sé si han sacado pértiga para la segunda, Luco.
2: Yo tampoco la veo. Yo creo que ninguno de los dos equipos han dicho que quieren pértiga, ¿eh? Yo creo que ninguno, han avisado a la liga de decir, aquí pértiga no. Habrán pagado algún tipo de indemnización o de multa y ya está, no lo sé.
1: No, no,
6: creo que es al revés.
1: Es al revés, exacto.
6: Incentivos.
1: No se cobra, no se cobra.
6: Si lo hacen,
1: no se
6: cobra.
1: Sí, sí. Eso pues es. Mira, hay una serie de incentivos para los equipos de fútbol por este tipo de cosas y tú puedes decidir cogerlo o no cogerlo. Y pues estos equipos, imagino que habrán decidido no cogerlo. No, como, no como el Atlético de Madrid, que había decidido cogerlo y luego no le dejó a la cámara y a la pértiga.
2: ¿Sabes lo que pasa, Pozuelo? Que Giraldez, por lo que me han dicho también, aunque yo no lo conozco de cerca, pero son dos tipos de entrenador, sobre todo Corberán, que son tipos de entrenador tecnócrata.
1: Pero son que está bien, o sea, que es respetable. Es decir, yo no quiero...
2: Sí, no es una crítica.
1: No cobro y ya está, no pasa nada.
2: Son hombres de fútbol, demasiado de fútbol, que, por ejemplo, a nosotros Corberán nos ha tapado toda la ciudad deportiva, nos ha puesto ladrillos en el bajo para que no nos agachemos y veamos los entrenamientos, nos ha puesto lonas, ha cosido todas las lonas para que no veamos nada del entrenamiento. Son personas que quieren analizar absolutamente todo, tanto Giraldez como Corberán, en eso se parecen mucho, y yo entiendo que por eso no dejarán pértiga.
1: Mira, me está contando aquí Tinto, está Tinto aquí, ya lo podemos, puede entrar, hombre. No pasa nada. Javi, ¿está abierto Tinto? Sí, ¿no? ¿Que hay una bolsa de cuánto has dicho?
13: 130, hay una bolsa de unos 130 millones de euros, entonces a cada equipo le van dando puntos dependiendo de las cosas que hagan, porque hay cosas pues tipo que hablen los dos antes de un partido los dos entrenadores juntos, si se llevan bien, que hagan la flash, que metan la pértiga, o sea, si no lo hacen no pasa nada, pero si lo hacen te van dando puntos y al final de temporada se reparte. Dice que el Madrid el año pasado perdió unos 12-13 millones de euros.
1: 12-13 millones en total por la temporada.
13: Le hubiera caído por hacer más o menos lo que hacen otros equipos, porque el Madrid no hace nada de todo lo que...
1: Efectivamente, van cambios en Mestalla.
2: Sí, se ha marchado Moriba y si no me equivoco también se ha marchado Febas.
4: Ha entrado Moriba
2: solo. Vale, es que aquí me están mareando con los números.
6: Se ha marchado Febas y ha entrado Moriba.
14: Y alguno se acuerda de su etapa en Valencia y le ha dejado algún pitito de recuerdo, ¿no? Pues supongo.
2: Sí, este ves en más normal. Este sí.
14: Hizo una decente final de Copa.
2: Bien, este tira que te va para adelante, vale, pítale si quieres.
14: Del año en Valencia, una decente final de Copa dejó.
2: Claro, pero, ostras, Gallá, macho.
14: Poco más.
2: Que Gallá ha dejado sentado a Florentino Pérez para quedarse aquí, chico. Por favor, ¿eh?
14: Sí, yo también creo que esas cosas no son eternas tampoco, ¿eh?
2: Aquí nada es eterno.
14: Toda la vida aquí.
2: Aquí nada.
1: Vosotros dos cuando vais a comer discutís también, ¿no?
14: No, ¿sabes lo que pasa?
1: Por el segundo, por el
14: postre. Llevamos demasiadas semanas sin vernos, entonces esto hay que volver a reactivar, luego ya todo se va normalizando, pero llevamos mucho tiempo sin vernos.
2: Piden amarilla ahora para el futbolista del Celta, incluso el segundo de Corberán se abraza al cuarto árbitro pidiéndole condescendencia, ¿no? Con las tarjetas amarillas.
14: Javi Rodríguez, ahí acabó en el suelo, ya se levanta, ya continúa.
1: Bueno, choque sin más, ha habido choque sin
3: más. Nada, fútbol, siga, juegue.
14: A Gil Manzano es que no le cojo al aire, eso ya lo tengo que decir.
1: No, ni tú ni nadie.
14: Cosa mía.
3: Pero le ha pitado Manzano la falta a Pepe Lu, ¿verdad?
2: No, se la pitó el jugador de Celta, pero merecía amarilla, decía el Valguillo del Valencia.
14: Y no lo digo por la de ahora, yo no sé si es amarilla o no, yo la de ahora no la he visto. Nada. En general, ya el partidito de Gil Manzano, más que de situaciones importantes... Un poco de control, de sensación de que pita según va un poco el momento.
6: De jornada uno.
14: Sí, puede ser. No sé si decir de pretemporada, pero casi la sensación que me ha dado. Pero bueno, jugando el Valencia, última recta ya prácticamente para llegar al final del partido. Jugando Guido Rodríguez, 78 de duelo, campo de Mestalla. Viene Targa, bien, movimiento de bien. Vamos a ver si quiere meter en el piquito del área. Carreira se cruza, lo hace muy bien Carreira y hay falta.
2: Se queda tendido sobre el terreno de juego Carreira, doliéndose del tobillo derecho. Pide incluso la entrada de las asistencias en un primer esbozo. No, finalmente se levanta, cojea, anda a la pata coja y se recupera.
1: Dos muertos ha dejado, ¿eh?
14: Bueno, el mismo en concreto, creo que ha sido Carreira las dos, si no puede ser, pero sí.
3: Oye, pero es que además lo raro es que las dos llevaban el balón. Hace falta cuando llevan el balón.
14: Sí, a mí esta me parece más que la anterior,
1: sí,
14: creo.
1: Sí,
14: esta
1: sí. Con la anterior tampoco. Le rasca, sí, con la planta hacia abajo, pero sí, le rasca en el pie.
14: Que puede ser involuntaria, pero esas pican, ¿eh? Ahí con el taco, tal.
3: Hacen daño, sí.
14: Sí. Venga a ver. Porque ahí tenemos amarilla por pérdida de tiempo.
2: Para Radu, que ha tardado muchísimo en sacar esa falta. También sé que Javi se levantaba todo el banquillo del Valencia. Pide explicación Giraldez. Pero será tarjeta amarilla para Radu, pase lo que pase.
14: Yo el Lago le decía, pero ¿por qué? Le señalaba un poco al colegiado que...
0: que no entendía la amarilla, punto del 80.
1: Oye, Fran, el bien este, de preséntamelo porque yo no viene, lo tenía en el radar.
7: Bueno, es un pivote rocoso, como bien dice como dice Luco Cortés.
1: Es un pivote rocoso.
7: Viene del equipo más laureado de Egipto, de la Lagli, que jugó contra el Barça hace unos días, de equipo también del que viene Abdelkarim, el que para muchos puede ser una alternativa a Lewandowski, aunque yo creo que está un poquito verde. Y tuvo mucho protagonismo, sobre todo hace 6 años, con Mali siendo capitán.
1: Me gusta más Abdelkarim que bien, hombre, lo tengo que decir. Claro.
0: Dale tiempo, hombre, dale tiempo, acaba de llegar. A ver, ¿qué viene Yago? ¿Qué viene Aspas? Balón costado derecho, viene el Celta, viene el centro, punto de penalti, bien la va a sacar, Javi Guerra también la toca, pero el cuero sigue siendo Celtiña. Aparece Marcos al suelo, quería ir la presión, y además acaba tocando el último Mafeo, lateral para Celta.
2: Una carrera de Mafeo ahí, ¿no?
0: Sí, ha salido
6: intensidad. Es que
0: energía.
6: Yo creo que ha salido muy bien, ¿eh? Ha recuperado ya un par de balones y me está gustando.
0: Yo, fíjate que Mafeo futbolísticamente a lo mejor no es lo que más me gustaría a mí, pero que yo creo que este fichaje a Valencia le viene bien por vestuario. Un poquito
6: y
0: ahí
6: energía,
0: de,
6: ¿eh?
0: Sí, de un poquito de ser rocoso. De un
2: va a salir
0: de,
2: Hugo Duro.
1: Hay que recordar que ha salido rebotado.
0: Cancherismo.
1: Ha salido rebotado de los dos últimos vestuarios. Los
0: sí,
1: que
0: eso es verdad.
1: Y por problemas de comportamiento.
2: A ver, ¿de Olympiacos también?
1: Sí, también.
0: Sí. No,
2: yo no lo sabía, de comportamiento no lo sabía, ¿eh?
0: A ver, ahí el intento de quedarse de Javi Guerra no lo consigue. Bueno, yo creo que a este Valencia le falta algo de cancherismo, podemos decir así un poco.
1: Pero es verdad, entiendo lo que dice Luco, porque es un jugador que lo da todo al 100% y a la gente le gusta verlo en el campo, ¿eh?
0: Seguro que le puede sumar en ese estilo. Luego al final, si viene Arnau o no viene Arnau, Luco, que la pelea sigue abierta.
2: Va a volver a... Sí, Arnau, están peleando para que venga. Lo del Fulham ya contamos el pasado viernes que se descarta para Arnau Martínez, y lo que está esperando el Valencia es que el Girona recapacite. Arnau Martínez, por cierto, fue titular el viernes contra el Córdoba, recapacite y acepta la oferta de 6 millones de más variables que puso el Valencia encima de la mesa, porque con Arnau Martínez ya está todo cerrado por parte del Valencia. Y yo creo que sí que va a llegar, porque además Arnau Martínez es diferente a Mafeo. Mafeo es más ofensivo y Arnau Martínez puede jugar también de central, que es lo que le gusta en esta defensa de tres a Corberán, poder jugar con los dos, con Arnau de central y con Mafeo de lateral.
0: Estaba pensando ahora que habría que buscar en el archivo, yo ahora mismo la cabeza no me da para tanto, ¿cuándo fue la última vez que Danjuma? Ah, mira, por hablar, el Mafeo lo guardo.
2: Se marcha Danjuma por ese costado, aplausos del estadio de Mestalla para Danjuma, entra Hugo Duro al terreno de juego, que va a tener 10 minutos más el alargue, o mejor dicho, 8 minutos más el alargue para intentar marcar gol.
0: Iba a decir justo, antes de que preguntara a los profes, ¿cuándo fue la última vez que Danjuma jugó 80 minutos con el Valencia? Yo creo que eso habría que buscarlo en documentación.
7: 90 minutos, jornada contra, 22,
2: contra
7: 1
2: Oviedo.
7: De febrero contra el Betis, Betis 2, Valencia 1.
0: ¿El partido entero de la Cartuja?
7: No, mira, el partido entero, jornada 23, Valencia 0, Madrid 2.
0: ¿El 0-2? Sí. Bueno, pues mira, pues habría que ver también las bajas, las altas del día, pero...
15: Pues
0: pero
15: yo te iba a decir...
0: entero de Danjuma...
15: Yo te iba a decir que cuando juega en el Villarreal, fíjate.
0: Casi.
6: Onésimo, en el Girona, casi.
15: Tirando de memoria.
1: Onésimo, estás hablando de otro futbolista.
15: Hombre, claro. A ver. Allí estuvo bien, ¿eh?
2: Sí, bueno, sí. Con bueno, Emery.
0: El primer tramo, sobre todo, luego ya... Se le hizo largo el año, como casi siempre. A ver qué iba más feo. Al centro de momento va a cortar exactamente Moriba. Y el balón que devuelve a Pepelu. Pepelu para César Tárrega. Se da bien la vuelta, lo valora la gente, claro que sí. Porque encuentra salida, encuentra por Mafeo una opción para combinar ahí con Javi Guerra. Javi Guerra en el costado, quería tirar el pañito. No lo consigue, pero acaba forzando el saque de esquina.
2: Sí, y lo celebra el estadio de Mestalla. Y otra buena jugada de Pablo Mafeo con esa abertura hacia Javi Guerra. Ha pedido volver a acreditarse, ¿eh? Netflix para Mestalla, cuando venga Vinicius, por si se ha llamado ya. Y ha dicho, oye, ¿cómo está el tema que vuelvo? Que hay Vinicius el documental Parchu.
0: Sí, con Mafeo, que nadie se olvide.
6: Yo creo que Mafeo ha vuelto a la liga porque necesitaba seguir jugando contra Vinicius.
0: Al segundo palo, suelo, no hay nada para mí. Hugo Duro pedía algo, pero no hay absolutamente nada, así que cuero para el Celta.
1: Oye, todo esto Irati, viene el Valencia, ¿eh? Ya está encajonando al Celta.
6: Sí, es que yo creo que los cambios de Corberán le han sentado muy bien al Valencia y me está dejando una imagen, la verdad es que no me esperaba este Celta en el día de hoy, que en la primera parte entendía quizá era por ritmo y por darle el protagonismo al Valencia, pero la segunda parte ha tenido los primeros 10 minutos, nada más.
0: Jugando de momento el conjunto celtiña, viene Joel al costado para Javi Rodríguez en la pelea, vamos a ver si se la quedaba Jesús Vázquez, no lo consigue porque reacciona bien Javi Rodríguez y se la manda directamente a la zona de influencia de Pablo Maffeo. Maffeo la pone arriba, se la va a quedar a Lis Moriba. Ahí la tiene el centrocampista celtiña, combina con Yago Aspas. Yago se mete por dentro, quería combinar por el costado derecho en esa incorporación de Pablo Durán. No consigue llegar ese balón celtiña, al final recupera el Valencia y sale de momento con Sadik. Sadik tiene por delante Boduro, prefiere frenar, jugar con Javi Guerra. Este va a combinar con Dieng. Dieng, desde luego, no nos ha demostrado muchísima clase en ese balón que acaba de tocar. Quiso devolver de primeras, no le salió bien, se la regaló el Celta.
4: Por cierto, España acaba de ganar el oro en el Eurobasket sub-16 femenino. Victoria también. ¡Vamos! En la final.
15: Bien.
4: Así que grande noticia también para el deporte español. Y hay gol de nuevo en la Supercopa de Alemania.
7: Qué bueno es. Oli se ha marcado el Bayern Múnich el segundo previo al descanso. Es verdad que es un error en el centro del campo, en la salida de pelota del Borussia Dortmund. Pero coge la pelota Oli y se mete prácticamente dentro de la portería. Gran definición del francés. Borussia 0, Bayern 2.
1: No metió ni uno en el Mundial, ¿eh? El primero contra con el Bayern.
7: Sí, pero dio muchas asistencias.
1: Sí, eso es verdad, eso es verdad. Dale, Lázaro.
0: Lo bueno es que el día de España no apareció y con eso nos vale.
7: Con la asistencia, por cierto, de Olise, ¿eh? Ha participado en los dos goles.
0: Ahora había fuera de juego de Sadik, que de momento ni asistencia ni gol en la jornada de hoy, como ninguno de los que están en el terreno de juego. Lais Moriba, la presión de Hugo Duro.
2: Algunos pitidos cuando lo toca Lais, ¿eh?
0: Sí. A ver, al costado para Javi Rodríguez. Viene el Celtiña dentro para que Miguel Román vuelva a combinar atrás para que el cuero acabe directamente en Marcos Alonso. Ahí viene el capitán ahora mismo del Celta con Carreira. Carreira por dentro, juega de nuevo con Marcos. Este por fuera lo intentaba con Billion. Ahí el control no fue bueno del sueco. Balón para el Valencia Club de Fútbol. De momento no se va nadie, ¿eh?
2: ¿Cómo estará Borja Iglesias para no salir aquí, eh?
0: Pues me llevará 10 días de entrenamiento, ¿no?
6: Claro, lleva muy poquito.
4: Y un verano animado.
0: Sí, sí, el DJ más famoso de Ibiza, ¿eh? Ahí está, ¿eh?
15: Bueno, merecía la pena la celebración.
0: Pues sí, claro, pues siempre.
15: Oye, los que silban a Isla son los que... Son los mismos que silbaban a Gallá, pero como se ha ido, ¿no?
2: No, claro. No.
0: Tampoco pidió perdón. Es que tampoco pidió perdón.
6: Claro.
2: No, aquí por favor.
15: Pero vale.
2: Se han ido todos mal. Ferran, Carlos Soler, Ilaiz, Gallá, todos.
6: Hombre, estos pitos los has defendido tú, ¿eh? Los has defendido tú, estos pitos.
2: Todos mal.
0: Venga, que juega el Valencia.
2: Todos tienen la culpa, todos, tío.
6: Mira qué mala era. Mira qué mala era la gestión de Corberán, que se ha marchado Danjuma aplaudido.
2: ¿Ah? No, pero si está, que tiene que ver Corberán con
6: tú has dicho que no entendías la gestión. Yo estoy pasando facturas como tú.
1: Te das cuenta, Luco, que soy el único que está contigo, ¿eh? Soy el único apoyo que tienes aquí.
2: Menos mal.
0: Qué nuevo eres, Carlos, por Dios. ¿Cuánto te quedará? Ya lo veremos. Iremos jornada a jornada midiendo tu glucómetro.
2: Pero yo por lo menos...
0: A ver cuándo te vienes a este lado.
2: Esta retransmisión ya me la guardo por si acaso.
0: Sí, por lo menos ya tienes
7: sí,
0: una.
7: Sí, eso te iba a decir.
0: Hay una que guardarse. Balón arriba y ese balón se lo va a quedar Dimitri, es que hubo falta.
2: Sí, sobre Ilai Moriba.
0: Así que cuero para el Celta. Ay, no sabías lo que hacías, Carlos, cuando dijiste que sí. No sabías lo que hacías. Pero bueno, ahora ya es tarde también.
2: Aquí conmigo no dura uno más de 2 años, ¿eh?
1: Eso es verdad.
0: Por lo menos en su bando, por lo menos en su bando.
4: Y todavía no
0: ha
4: visto.
0: A ver, ¿qué viene Celta?
4: Luco contra Jorge Segura. O sea, ese momento. ¡Buah!
1: Pues me lo, sí. Prográmamelo para mañana ya.
4: Vale.
0: Tranquilo que llegará. Espérate que llegue el Levante en casa.
4: O sea, se Levante mañana.
0: Pues mira. A ver qué viene jugando. El Celta viene. Yago Aspas en tres cuartos, ¿sabes? Aquello de buscar un poquito el balón antes para poner algo de claridad. Viene Ilaiz, frontal del área, otra vez va a combinar con Yago. No lo consigue, pero sigue por fuera para Marcos. Viene Marcos Alonso, frontal del área, quiere llegar el Celta. Viene Emilio. Está dentro del área, cuatro atrás para Marcos. ¡Fuera! ¡Vaya disparo! ¿Cómo fue abriéndose? La rosquita envenenó el cuero que cogía portería directamente. La rosca final acabó sacándolo por un palmo. No marcó el Celta, no marcó Marcos Alonso a punto de 0-1 en el 88.
2: Y la gente ahora sí que ha pitado, incluso desde solo la grada de animación. Cánticos de estamos hasta los hue.
0: Yo sobre todo en la acción lo que veo, Onésimo Irati, es que el remate llega después de mucha combinación donde nadie tapa, ¿no?
6: Y que se van hundiendo mucho, ¿no? A cada pase se va hundiendo más el Valencia.
15: Eso es que, fíjate que están todos.
2: No, eso no es falta. Esa la he visto yo y estaba aquí. Esa no es falta. No,
14: yo creo que pita la anterior.
2: Ah, vale.
14: La de Emilio, creo. Si pita la de aquí, a mí tampoco me lo parece.
2: La que ha hecho ahora mismo Umar Sadik sobre Marcos Alonso, que le ha robado el balón, eso no era falta.
15: Claro, era la primera, la segunda no.
1: El tren que ha atropellado a uno del Celta, claro. Eso es lo que ha pitado.
15: Pero es verdad que la jugada que decir es que no se puede hundir tanto. Tiene 9 futbolistas,
14: claro,
15: por detrás de la pelota y Marcos Alonso, central, remata solo desde la frontal. Eso no te puede pasar. Otras
6: y
15: cosas
6: con 5
15: sí,
6: metros de distancia al primer defensor.
15: Claro,
6: tenía
15: por eso,
6: un hueco.
15: Sí. Y encima que ahí, ¿sabes lo que pasa? Que el portero no ve. Dimitri, es que no ve. Si coge puerta, es gol seguro porque el portero no ve con tanta gente.
14: Total, total. La sensación que estábamos teniendo en el disparo que nos pillaba prácticamente con ese balón que iba directo a la portería, cómo se abrió lo suficiente para no acabar entrando en la portería que entra defiende Dimitrievski.
1: Tenemos
14: a ver, Marcos.
1: Tenemos descuento ya, se prepara el cartelón.
2: 5 minutos, Pozuelo, 5 minutos de descuento. Para mí demasiados.
14: Uy, qué error de Pepelu, pero se la van a devolver, sí. Al final ahí no hubo entendimiento entre Pablo Durán y Emilio y al final el cuero acabó directamente en las botas del Valencia Club de Fútbol. Marcos Alonso. Fuera de juego, ¿no? Marca el fuera de juego de Sadik.
2: O falta. Cuidado.
14: No sé, pero desde luego una cosa un poco rara. ¡Viene Aspas! Pues tenía a Billion, no lo vio. O por lo menos no culminó bien ese pase. Y estuvo Diakabi para robar.
2: Madre mía, que termine ya esto, ¿eh?
14: Estamos ya en el añadido. Arrancando añadido 90. Más 5 tendremos.
7: Oye, soltamos ya el dato y así no sé si lo gafamos o qué. Pero sería el primer 0-0 de esta liga al décimo partido.
14: Ah, mira.
1: ¿No hemos tenido ningún 0-0?
7: No.
14: Pues, ¿alguien cree que va a haber gol?
2: Yo.
14: ¿De quién? ¿O no nos mojamos?
6: Yo del Celta.
1: Yo si hay gol veo del Celta también.
2: Yo del Valencia.
13: Juego duro, que lo tengo en la liga.
2: Fantasy. Ah, bueno.
14: Si es que tiene que venir Tinto a poner criterio, ¿quién me ha visto y quién me ve? ¿Quién me ha visto y quién me ve, don Javier?
15: Tal como está el partido, si es un gol.
13: ¿Qué tal se fue Fernández?
15: En propia casa,
13: el coche y no me quedo claro.
14: Está regular el tema, sí, está regular.
2: Por cierto, una noticia importante, que ahora está el partido un poquito paradito. Ferran, que va a ser imagen de la Comunidad Valenciana, sí, lo hace gratis. Lo que Julio Iglesias cobró no sé cuántos millones, Ferran lo hace gratis, ¿eh?
13: Me parece a Ferran con Julito.
14: Te iba a decir.
2: Perdona.
14: A ver, es que la frase igual...
2: Pero no Pinto, es más...
14: Y también te digo que lo de Julio Iglesias... Vamos a decirlo, claro, fue un trinque, pero
2: hombre,
14: de mal, vamos.
2: Hombre,
14: ah, pues ya está, no hace falta...
2: Además, además que como sex symbol no puedes comprar a Ferran con Julio Iglesias.
14: Ay, Ferran.
2: Yo te digo.
14: Bueno, que esto se acaba.
2: Si es así, tienes razón. Ferran se fue bien del Valencia, si va a ser
14: imagen. Eso es. Que cambien los periódicos de 2020. Venga, que viene Marcos, que viene el Celta, tocando por dentro, la presión del Valencia, entra 4, pero se marcha Ilaiz. El balón se lo va a quedar Pepelu, Pepelu para Javi Guerra, se da la vuelta. Es verdad que para girar lo tiene difícil, aunque encuentra ya Sadik, bien... Sale fantástico, ¿eh? Buen partido de Joel Lago también. Al suelo para tocarla y para evitar que se pueda dar la vuelta Sadik. Balón de nuevo para el Valencia. Arrancando desde atrás César Tárrega. Este cuero para Pepelu. Pepelu para Tárrega de nuevo. Van pasando los minutos. En concreto estamos ya en el 92. Quedan menos de 3 ya para llegar al 95. A ver la combinación de Diakabi. Parecía que quería ponerla en largo. No se atrevió del todo. Ante la carrera de Jesús Vázquez, que volvió, por cierto, a su lateral izquierdo. No lo hemos comentado antes cuando abandonó Gallá. Y de momento por ahí continúa. Buen trabajo de Sadik. La controla, la baja, se la da Javi Guerra. A ver qué hace. El movimiento para Sadik, de momento frontal del área. Puede combinar con Hugo Duro. Era buenísima, ¿eh? Ese balón tenía una intención terrible, pero fantástico. De nuevo Joel Lago para sacarla. Pero esa combinación por delante de la defensa podía haber dejado Hugo Duro absolutamente solo. Sigue el Valencia.
2: 2 últimos minutos.
14: De momento parece que Tinto estaría más cerca de acertar, ¿eh? Eso no se lo imaginaba casi nadie. Parra también creo que lo ha dicho.
13: Tengo a Dejas, que ya con la tarjeta que he visto,
1: ya
13: he visto que hay que vender. A Hugo Duro y a Rioja, que no ha jugado.
14: Hazme caso, Sato.
2: Rioja está lesionado.
14: Sato es el bueno.
13: Ha jugado 7 minutos. O sea,
15: no vendas en la jornada 1. No vendas en la jornada 1.
14: Por precio, Sato. Por precio, Sato. Hazme caso, Tinto.
13: Sí, pero no estaba todavía. Hay que esperar.
14: Bueno, poco a poco. O sea, haremos de Tinto a alguien que sepa de esto. Poco a poco. Venga, que recupera Maceo, que puede ser la última para el Valencia. Balón al costado, viene Javi Guerra. De momento no se marcha nadie, ¿no, Luco? Sí que me está ya.
2: Bueno, a ver, se han marchado algunos aficionados, pero a cuentagotas. Y la grada visitante canta el Peter Betellá, que a ellos sí que estoy de acuerdo. No pites al Gobrán, no pites a jugadores. Pita al que realmente ha originado esto, que es Peter Lim.
14: Por cierto, una cosa que no hemos comentado muy bonita y que a lo mejor nos tenemos que acostumbrar. Precioso un poco el cruce a través de redes hoy. Espérate que viene Hugo Duro entre Valencia y Celta. Por aquí era la despedida de Mestalla. Le ha mandado al Valencia primero un mensaje en gallego.
0: al Celta por todas sus visitas. Luego le ha contestado el Celta en valenciano al Valencia, y un poco con el agradecimiento y todo aquello. Y ese tipo de cosas, igual hay que acostumbrarse ya, Luco.
2: Lo van a hacer todos los partidos, sí, en esta de Valencia. Uy, Diacabí.
0: A ver, Diacabí, que viene para el recorte, para abrir el costado. Ahí viene bien, de momento como extremo. Esto no lo esperábamos, ¿eh? A ver el centro, de momento no. De momento se lo toma con calma, no está poniendo el centro. La gente se lo pide, yo creo que dice, si yo no sé muy bien hacer esto. El balón que va adentro va a quedar muerto. El cuero para Guido, Guido. A las manos de Radu. Acaba atrapando el guardameta rumano. Y con ello no sé si será la última, pero le quedan 40 segundos al duelo.
2: 20-20, ¿no?
0: De momento hasta el 95, estamos casi en el 94 y medio. Así que ya son segundos lo que queda por delante. No sé yo si contaremos una nueva oportunidad, quizá la última fue la de Guido.

0: marcharse a sus casas. Mientras tanto, los jugadores del Valencia Club de Fútbol que van
1: rápido,
0: a su banquillo a darle la mano, y los del Celta que felicitan y se dan la mano con los del Valencia.
2: Os pido brevedad, compañeros, que se nos solapa Mestalla con el partido de Barcelona. Onésimo, la última, ¿con qué te quedas?
3: Bueno, los dos lo han intentado. La verdad que han igualado sistemas, no ha habido excesiva claridad. Quizá el Valencia con los cambios tuvo sus momentos y al final el Celta dominó un poquito más en este tramo final. Pero creo que es un empate justo y un partido muy mejorable. Quizá me quedo con la primera parte de Javi Guerra.
2: Irati, ¿para ti la última?
4: Pues yo creo que ha sido un partido muy igualado, propio de jornada número uno, como decíamos. Creo que ha habido esfuerzo por parte de los dos equipos y sí he visto ligeramente superior al Valencia.
1: Gracias, Onésimo. Gracias, Irati. Un abrazo grande.
3: Placer.
1: El mejor, no. Lázaro.
4: Un abrazo.
2: Bueno, yo me voy a quedar todavía con Javi Guerra. Hizo una gran primera mitad. Yo creo que mantuvo el nivel en la segunda. Ha visto lo demás. Nos quedamos con el centrocampista valencianista.
1: Aquí lo dejamos apuntado. Gracias, Lázaro. Un abracito grande.
2: Adiós. Un abrazo, chicos. Hasta
1: en
2: la próxima.
1: En nada, Barcelona. En nada, Español, Real Madrid.
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1: Arranca el partido en el RCD Stadium, Varela.
9: Señores, con la recuperación para el Real Madrid, viene Arda Güler, perfil derecho en el vértice del área, tocando para Kylian Mbappé, carga el Real de blanco, entregando otra vez para los otomanos, viene Arladín, jugaba el exfutbolista del Fenerbahce, María, ambientazo por todo lo alto en Cornepras, ya llegó Mourinho, ya estamos todos. Partido de momento 0-0.
4: Pues sí, como no podía ser de otra manera, lleno absoluto en el RCD Stadium. Quedan muy poquitos huecos, se están sentando los últimos rezagados para disfrutar de este partidazo que ha arrancado ya.
2: Ya hemos presentado a Tinto. ¿Te gusta, Tinto, la alineación del Madrid?
13: Me gusta mucho, va a ser el 11 tipo. Yo creo que a Diomandé le va a ir metiendo poquito a poco y hace bien. Además es un buen revulsivo. Y yo creo que a Carreras le está diciendo como toma. Cucurella es el único que ha llegado a la final y todavía no está. Ha hecho buena pretemporada, pues aquí tienes el toro, a ver si lo aprovechas.
2: Nos queda por presentar a José Manuel Olivano. La Oli, ¿qué tal? A repetir sensaciones de la primera jornada.
14: Hola, Carlos, ¿qué tal? Sí, repite equipo y esperemos que repita también un poco el juego, ¿no? De momento muy satisfecha la Parroquia Perica por esa puesta de largo ante el Levante y el 3-0, y evidentemente conscientes de que el rival es mucho más complicado, pero dadas las buenas formas del equipo en el debut liguero, pues Manolo repite alineación, mismo 11, idéntico que contra el Levante.
2: Me queda por saludar a Irene Junquera. Hola, Irene, ¿te gusta este Madrid?
15: ¿Qué tal? ¿Cómo estáis? Bueno, tengo muchas ganas de verlo. Es verdad que nos llevan una jornada de ventaja y eso siempre se nota, ¿no? Lo de que están un poquito seguramente ya más enchufados, pero tengo muchas ganas de ver sobre todo el centro del campo, a ver cómo funciona.
2: Y tenemos también a Pablo González Fuertes, que ya nos ha resuelto una duda en el día de hoy. Hola, Pablo, ¿cómo estás?
16: Muy buenas tardes a todos.
2: Sánchez Martínez en el campo y Figueroa Vázquez en el VAR. ¿Qué podemos esperar?
16: Bueno, pues José María Sánchez Martínez, uno de los mejores árbitros de Europa, sin lugar a duda, y vamos a esperar un arbitraje valiente, con mucho carácter y con un control de partido extraordinario, seguro.
2: Todo tuyo, Varela.
9: Bueno, pues la pelota en el compás inicial, quiere jugar el Real Madrid plantándole cara al equipo de Manolo, entrega para Vinicius, cuero atrás, balón para Álvaro Carrera, sigue siendo el titular en esa banda izquierda, pronto estará el Cucu, se la lleva Jude Bellingham, jugaba de tacón, metió la pierna el germano Clement Riedel, formando pareja en ese eje de la zaga con Unai Núñez, vaya trotamundos en estos últimos tiempos para el de Portugalete, Vigo, Valencia, entre medias el Elas Verona. Acomodador aquí, en un territorio Liván que parecía tenía ya un dueño bastante.

0: Claro, ¿no? Esa zona central de la defensa del equipo perico.
1: Sí, además fíjate que lo que comentábamos, repite alineación Manolo y uno de los jugadores que evidentemente pues llegó la semana pasada.
0: A ver qué se lía, perdona, sí, la primera, va a ser
2: sí,
0: un día, va a ser largo,
2: encontronazo entre Vinicius y Calatrava.
3: Es que le ha metido
4: le ha metido una patada en la espalda a Vinicius por detrás una vez ya estaba el jugador en el suelo.
0: Hubo fue el año pasado, ¿no? Con el Gilal, el año pasado hubo un poco de traqueteo, ¿no?
1: Hubo bastante.
2: Sí.
0: Yo veía el 20 algo, no era el 23. El marroquí de Hospitalet tomar el Gilal, era Alex Calatrava.
1: No llega lo de Mafeo, Varela, pero.
3: Mira, mira la patada.
1: A ver. Mucha chispa.
3: Pablo, ¿eso qué es?
1: Y Vinicius.
3: ¿Eso qué es? En el suelo, patadita. Que siga.
5: No nada, pero lo que vamos a ver ya es el carácter de José María, ya poniendo orden y además que creo que lo va a necesitar.
3: Una patada.
5: Si
6: sí, pero.
3: Patada en el suelo sin más.
6: La reflexión que hay que hacer es: ¿qué pasaría si fuera al revés?
3: Bueno.
5: Pues lo mismo.
0: Bueno, el balón para Ibrahima Konate, entregando para Bernardo Silva, juega el luso, levanta la cabeza, pisa izquierda, círculo central, campo propio, la quiere recibir Hausen, no suelta de primera, se levanta Mourinho, zorro plateado, entrega para quién, para Jude Bellingham, intenta darse la vuelta, la tenía Dumfries, la pierde. Bueno para el español, tocando la corneta, viene para frenar Valverde por la izquierda. Dolan juega el amigo de Bellingham, el británico de Manchester, el es del Blackburn Rovers. En la acción individual ante Dumfries, reclamaba falta, la cobra el colegiado murciano, se la lleva el futbolista de Rotterdam. Está calentito el partido, 4 del primer acto, Español 0, Real Madrid 0.
7: Tenemos que incorporar una cancha más, estamos en la segunda división, en la categoría de plata de nuestro fútbol. Hay partido en él, la verdad, José Antonio Gil, muy buenas.
8: Hola, ¿qué tal? Muy buenas, marcador de Radio Marca. Sí, ya rueda el balón en el nuevo Pepico Amat en este minuto 4 de partido entre el Club Deportivo Eldense 0 y Cádiz 0. Vuelve el fútbol profesional a Elda con esta visita especial del Cádiz. Los dos equipos que no arrancaron bien la temporada en esa primera jornada, el conjunto eldense perdiendo frente al Almería y el Cádiz que no pudo pasar del empate frente al recién ascendido Celta Fortuna. De momento que está el conjunto local intentando lo más frente al Cádiz en estos primeros compases del partido, ya rueda el balón, Eldense 0, Cádiz 0.
7: Volvemos a lo del Español y el Real Madrid, Raúl.
0: Donde juega el equipo de Mourinho intentando tener el control al menos del partido, no de la situación, porque todavía maneja en campo propio. Viene Bellingham, zona prácticamente de lateral izquierdo, emparejando con carreras, la reclama Valverde, presiona arriba el equipo perico, cerrando líneas de pase horizontal, de central a central, tonterías horizontales, ya lo sabes, contraataques verticales, sí.
3: Y Oliván, sobre todo, me ha sorprendido en el vestuario Monchi como un entrenador, o sea, arengando, aplaudiendo, no lo había visto en mi vida eso, al director.
1: Es habitual, desde que llegó el año pasado. Ha sido uno más ahí arengando en las previas de los partidos y lo vimos el otro día también contra el Levante y hoy no podía ser menos, ¿no?
3: Qué bueno.
1: Se ha integrado muy bien, francamente bien Monchi en este Español.
0: Lo vive. Venía Javi Hernández, el futbolista perico, entregando hacia la parte izquierda y saque lateral. Empuja el Real Madrid hacia atrás, del cuarto de cancha, perfil izquierdo. Se incorpora el equipo españolista. La gente está contenta. No me gusta mucho, María. No sé si lo hablasteis en la primera jornada. La nueva indumentaria, este pantaloncito así.
4: Sí, se habló.
0: Negro.
2: Se habló.
1: Negro.
2: Negro, sí, totalmente, el pantalón es negro. Pero a mí sí que me gusta personalmente, no sé.
0: No lo veo, le ha quitado un poquito de personalidad, pero...
3: ¿No has visto la del Celta de hoy, Varela?
0: Madre mía.
3: Vaya tela, el Arlequín, niño. Faltaba ahí Margarita Cisneros.
0: Preciosa. La del Celta, la tercera, la roja está con
3: un
0: los,
3: horror.
0: Con los ropitos.
4: No se puede.
6: Bueno, pero
4: no
6: hay que ver de quién viene la opinión, claro.
4: No se sostiene.
6: Tinto quería que fueran con chaleco.
3: Un tío clásico, ¿qué quieres?
7: Un poco rara, ¿eh?
3: No, horrible.
0: Fuera de juego, Raúl Cabañero levantó el banderín. Posición antirreglamentaria del delantero del Español. Toca Courtois, de naranja. Jugando para Ibrahima Konaté. Tocando, entrega el parisino, exfutbolista del Liverpool. No lo quiso Iraola o no quiso estar él con Andoni Iraola jugando para carrera. Se ha tenido que poner las pilas. Ha dicho Mourinho que pelea limpia y justa con Cucurella en ese lateral izquierdo. Donde no está el mejor, Ferland Mendy. A saber si vuelve. Pelota para Konaté. Juega Ibrahima. Presiona arriba el Español. Roberto Fernández, como siempre, la punta de lanza. El pantalón del Español, vale. El peinadito de Roberto, también sometido a juicio. Cuidado, se la lleva Carrera, sale por dentro, viene para conducir. Entrega para Bellingham, cargando por izquierda, puede con Urco. Se va Bellingham, puede con uno, puede con dos, puede con tres. ¡No! Pitó la falta, ley de la ventaja, finalmente para el Real Madrid, se incorpora Dumfries. No hemos mencionado a Mbappé, se aproxima la pelota, la tiene Bernardo Silva. Juega el luso, tocando otra vez para el futbolista holandés, neerlandés, mejor dicho, que seguramente seleccionará Xavi Hernández en la siguiente ocasión para el parón de selecciones. ¡Toca! Mbappé para Güler, los pájaros tirando las escopetas, invirtiendo el sentido del juego. Sufre el español, 7 del primer acto, empate a 0 en Correprat.
4: Muy tirado a la izquierda tintó Bellingham, llama la atención, que nos habían vendido que iba a ser segundo punta, jugador llegador, y de momento se ha metido mucho en la base, en la banda izquierda.
3: Sí, bueno, hoy yo creo que tiene mucha movilidad porque está también Güler, y entonces yo creo que hoy es diferente. Cuando esté ahí a lo mejor Diomandé, pues sí son dos extremos más claros y él más por el medio, pero sí.
6: A mí me gusta... A mí me gusta ver esto también, porque al final una de las cosas que hemos criticado cuando Bellingham estaba de bajo nivel era que estaba como muy encorsetado y que no podía quizá jugar, desplegar todo el juego que tiene. A mí me gusta verlo así, veremos si da sus frutos.
3: El otro día, el día del saque, me llamó mucho la atención la movilidad de Mbappé. Jugaba, era totalmente diferente, o sea, que caía a las bandas, venía a recibir muy atrás, tal, y eso yo creo que...
6: A ver si les dura.
3: Bueno, a ver si es dura, y que yo creo que Mourinho quiere un poco de movilidad de los de arriba, no quiere que estén ahí encorsetados cada uno en un sitio.
6: Claro, porque esperar al balón ahí.
0: Por cierto, bueno, se saque de falta, fue la primera del Gilal, ¿no?
9: Sí, antes del Barça.
1: No, estuvo Barça, hasta cadete
3: del Barça, no. El verano del español.
6: ¿Dónde empiezas? ¿Dónde es?
7: A nivel UEFA es del Barça, ¿eh?
3: Formado en la... Sí,
1: es más, recientemente hizo unas declaraciones que dijo textualmente que lloró el día que el español perdió la UEFA de Glasgow contra el Sevilla.
6: Uno de
0: ellos. ¡Ojo, remate, gol del Madrid! ¡Se llama Yu! ¡Se apellida Bellingham! Y es que cualquiera remata semejante golosina en la primera falta del Gilal sobre Vinicius. Son malas consejeras las prisas, las precipitaciones, las provocaciones, lo de marcar territorio. Tres cuartos de cancha, vino Arladín, toque de izquierda, frotó la lámpara. ¡Qué rosquita a favor de obra! Emergió con la cabeza, vino Jude, vino el británico, en el testarazo, el primer gol de la segunda era Mourinho, marcó Bellingham, enmudece Correprat, Español 0, Real Madrid, welcome to the Liga 1.
7: Llega el primer tanto del Real Madrid, llega el primer tanto de la era José Mourinho, lo marca Jude Bellingham. Reacciones abajo, María.
2: Pues llega ese primer tanto, como bien decíais, a balón parado tras esa falta precisamente de Omar El Gilali sobre Vinicius, que acaba con ese gol que ha sido celebrado de hecho aquí por una parte de la grada. Hay mucha presencia madridista hoy aquí en el RC de Stadium, así que de momento gana el Madrid con este primer golito de Jude Bellingham.
4: Lo estábamos diciendo, Irene, este chico lo que tiene es gol y la primera para adentro.
6: Ha sido muy curioso además, porque yo lo estoy viendo con bastante retardo, y el cámara, justamente después de que Güler colocara el balón, ha enfocado a Bellingham, se ha centrado en él, y he dicho, no puede ser más premonitorio. Es verdad que la pone perfecta, pero Bellingham, una de las cosas que echamos de menos cuando no ha estado bien ha sido su gol, que sí que tuvo la primera temporada, así que a ver si esto es una buena noticia.
4: Y luego está el otro lado, que es el pase que le pone Güler en balón parado, tinto, que es una auténtica golosina.
3: El balón es un caramelo, remata muy bien Bellingham, pero el balón es muy bueno, que es una de las cosas buenas de que juegue Arda, ¿no? Que a balón parado, el año pasado también el Madrid metió bastantes goles con centros suyos y a balón parado es muy bueno.
4: Va a tocar remar, Oli.
1: Sí, buen balón, buena anticipación de Bellingham, pero creo que hay un desajuste defensivo tremendo y seguro que Manolo González está bastante preocupado porque lo que se ha trabajado durante toda la semana no se ha visto plasmado esa jugada. Nadie ha ido directamente al marcaje de Bellingham y el jugador británico pues ha rematado con excesiva facilidad.
4: Del gol, Pablo, nada que decir. Había un jugador del Real Madrid que estaba, yo creo que en línea, lo que no sé si era o no Bellingham, pero vamos, nada que decir, el juego ya se ha reanudado.
5: Sí, porque el jugador que podía estar en posición fuera de juego era totalmente posicional porque no termina la jugada, o sea que perfecto.
9: Por cierto, Bellingham, 7 goles,
0: Pablo,
9: que marcó en el Mundial.
0: A ver, ya que tenemos follón, se levanta Mourinho, protesta Manolo, segunda falta del Gilal sobre Vinicius, viene Bellingham. Mucho diálogo de Sánchez Martínez. Ya empieza el club de la comedia y los monólogos.
4: Le está pidiendo calma Sánchez Martínez a Manolo, lo primero.
7: Yo creo que está diciendo algo así, Pablo, como llevamos 11 minutos y ya me estás protestando, ¿no? Algo así, porque se ha señalado como el reloj.
2: Sí, porque se ha señalado el reloj.
5: A ver,
2: sí.
5: Es que en el minuto 2 ya tuvimos un pequeño confrontación, ahora en el minuto 11 tiene que ir al banquillo por una serie de aspavientos que estamos viendo ahora fuera de lugar. Claro, el problema es que aquí o vas y adviertes, o vas y amonestas, o vas y expulsas. Entonces entiendo que en el minuto 11 lo normal es primero amonestar verbalmente. Porque, de hecho, los entrenadores hace un par de años solicitaron que antes de que los árbitros amonestáramos en el terreno de juego, que por favor que avisáramos, porque muchas veces son excesivamente vehementes, y eso lo pidieron ellos. Por tanto, es lo que se está haciendo desde hace un par de temporadas.
4: Pues avisado está ya Manolo.
0: Avisado está el que corre, el que galopa, Jude Bellingham, en la pelea, cuerpeando con el Gilal. Puede de momento el británico de Sturbridge. Pierde la verticalidad, la recupera, intentaba una suerte de skill. No puede finalmente, recupera el español. Saca el cuero Urco, deja pasar Clemens. Se entrega ahí para Dimitrov y se la quita de encima el de Subotica, buscando la zona de Roberto. Tocando de cara, la quería de Espósito. Bien en la apertura, Javi Hernández limpiando jugada. Perfil derecho, incorporación de... Nadie, se ha frenado. Tímido está el Gilal, yo creo que está un poquito hiperventilado, María.
2: Sí, la verdad es que no es para menos. Su tarea hoy era parar un poco a Vinicius por esa banda. Ha llegado, de hecho, el gol, podríamos decir, por culpa suya, entre comillas. Así que hoy, un poquito superado en estos primeros minutos.
6: Sobre todo porque tenía la labor de parar...
1: Español ahí.
6: Perdona. No, que tenía la labor de parar a Vinicius. Güler
0: entregando para la carrera. Se mueve Mbappé, segundo palo. La chica, la defensa del español, la recuperación. No había bajado Vinicius, pero pudo correr el Real Madrid. Aunque da salida ahora Urco, entregando hacia la parte izquierda. Viene Dolan encarando ahí a Konaté. Se había quedado fuera de zona Dumfries. Hizo perfectamente la permuta defensiva del jugador galo. Balón para el español, se ralentiza el fútbol, decíais.
6: No, decía que el Gilal, no, que tenía... Ay, perdón, Oliván, a ver, venga, dale.
1: No, simplemente que el español está costando mucho crear jugadas, ¿no? Armar ahí en el medio campo, muchas pérdidas de balón. Y yo creo que ha salido excesivamente nervioso y ese gol del Real Madrid a las primeras de cambio, minuto 9, le ha hecho bastante daño. Quiere recomponerse el equipo de Manolo, pero de momento muy superior el Madrid.
6: No, lo que iba a decir es que tenía que enfrentarse a Vini, lo que no contaba era con enfrentarse con Bellingham también.
7: Lo más importante, yo creo, Tinto, es que el Real Madrid lo que está haciendo es morder. O sea, más que a la altura a la que se coloca, cada vez que viene cerca está presionando mucho.
3: O sea, sobre todo cuando pierde el balón arriba, intenta recuperar tras pérdida, que es una cosa que no hacía el Madrid. Y yo creo que es muy importante, es más fácil eso que defender.
0: Cuidado que viene Dumfries, se entregó para Güler, centro, segundo palo. La quitó Riedel. La quitó Riedel, prácticamente bajo palo. Llegaba Mbappé, qué buena la acción defensiva de Dumfries. El centro de Güler que sigue, vamos... Bendecido absolutamente Mbappé, remate facilito, rodilla en tierra, se la llevó Dimitrovic.
4: Tinto, que
0: buenas salen... prestaciones del Real Madrid.
1: Y todo viene, ¿no? Varela de una pérdida, nueva pérdida de balón en medio campo, sí. En este caso de Rugeino.
3: No, un robo del Madrid, si es que lo decíamos el año pasado, sí. Este equipo no es lo mismo pedirle a Mbappé, a Vinicius y tal, que estén defendiendo todo el rato, y decir, oye, cuando la pierdas, presionamos tras pérdida, que es un poco lo que hacía el Barça de Guardiola con Eto'o y tal, y presionas tras pérdida, que no es tan difícil, o sea, que estás ahí, que presionas, y cada vez que roba el Madrid, obviamente el Madrid si roba, van a salir como aviones.
4: Pero es que están saliendo como aviones, vale, auténticos.
3: Es que juegan a eso. Y otra cosa que hay que tener en cuenta, que decía Oliván, que le está costando al español llegar, es que el Madrid, una de las fortalezas que va a tener con Mourinho, es la defensa. El Madrid va a defender mucho mejor, mucho más compacto, porque es la seña de identidad de Mourinho, ¿no? No, y nos olvidemos.
4: Y, o sea, están yendo al choque, ¿eh? Están yendo a rascar a bien, ¿eh? O sea, el Madrid no...
3: Estoy con Irene, que esto le tiene que durar toda la temporada, hay que ver, claro. Pero yo creo que los jugadores este año, sin Mundial, y con dos años que han hecho bastante el ridículo, no son tontos. O sea,
6: de todos modos, se está juntando lo que estáis comentando, que la presión tras pérdida, todas estas cosas, que está muy bien, porque el Madrid está robando balones, y también el español, que intenta defender con muchos hombres, pero están muy descolocados cuando repliegan.
3: Yo el año pasado tenía la pelea esta siempre, pues con Varela, con Toribio, con todo, que decía, no, es que hay que generar fútbol. Y digo, si es que generar fútbol también es robar tras pérdida y como aviones, es que eso genera
6: fútbol. Robo y me voy.
3: No siempre necesitas ahí un medio que sea espectacular, es que eso también es generar fútbol. Es que hay otras maneras, lo dijo el otro día Mourinho muy bien, dijo, tenemos aquí lo que tenemos y con eso vamos a intentar hacer el mejor fútbol. Y efectivamente, es que hay otras maneras, no siempre es tener un medio que sea la panacea y tal, hay otras formas.
4: Raúl.
0: Bueno, pues se cayó Vinicius, cuerpeando ahí con Clemens Riedel. Reclamaba una falta al conjunto perico. No lo entiendo así el colegiado murciano. Lateral para el Real Madrid. Todo esto está muy bien, pero el Madrid ha marcado de falta en el minuto 10. No ha tenido que experimentar el autobús perico. Si partidos va a haber para todos los gustos y para todas las necesidades, todos serán importantes. Puesta en escena de momento, muy buena, más que correcta para el equipo de Mourinho. Levantado, en pie, aprovechando también el área técnica, al igual que Manolo, la tiene Riedel. Juega para el Gilal, la estaba reclamando Urco. Al español le falta un poquito de precisión y un poco de convicción, claro, de que se le puede hacer daño al Real Madrid, pero si fallas al tercer pase, acabará entrando Canguelo a la hora de correr hacia atrás, porque de momento el Madrid no está perdonando ni uno.
1: El Madrid está cerrando muy bien las líneas de pase. El Español no encuentra Edu Expósito, que es el jugador que realmente tiene fútbol en ese medio campo. Y hasta ahora el trabajo, por ejemplo, de Bernardo es soberbio. Ahora he visto cómo ha hecho una falta táctica cuando salía el Español. Y en ese sentido, en la zona ancha, en la zona de máquinas, el Real Madrid está controlando perfectamente el partido, ¿eh?
0: Anticipó Hausen, venía el Gilal, el rebote favorece a Álvaro Carreras, mete la piernita y cala, Alex Calatrava, se la lleva el Ferrolano, toca para el capitán Fede Valverde, juega con el 8, entrega para Ibrahima Konaté, intentando dar salida, pasillo central, escoró hacia la parte derecha, llega Arladín, juega el turco, soba la pelota, pisa con el 15, niña bonita, 17 para 18, primer acto 0-1, un 2 en la quiniela.
3: Y viendo un poco
0: la Real...
3: Viendo un poco el esquema,
0: Málaga, ¿no?
3: El esquema de Mourinho, viendo un poco el esquema, va a haber ahí, que se me entienda bien, una bonita pelea entre Tchouaméni y Valverde, ¿eh? Por un puesto. No lo digo en coña. Es que se van a jugar un puesto los dos. Tiene pinta de que no van a jugar juntos.
6: Pues
3: tiene pinta
6: si
3: que
6: va a se llevaban solo, bien, sí. Ahora mejor.
3: No.
6: Qué divertido.
3: Tiene pinta de que no van a jugar juntos muchas veces. O sea, que va a jugar Bernardo Güler y Tchouaméni o Fede. Tiene esa pinta, vamos.
4: Oye, y el que está como un animal físicamente es Bellingham, ¿eh? Está como en el Mundial.
3: Sí, mucha gente me está escribiendo diciendo qué diferencia Bellingham y Valverde ahora que este último año, es verdad, se está viendo a los dos físicamente, sobre todo queriendo físicamente ir.
9: De hecho, la última gran fotografía de Bellingham antes de este partido oficial es en el Mundial, en el tercer y cuarto puesto frente a Francia, que deja sentado a Lacroix en la hora defensa del Chelsea, que marca un golazo.
7: Claro, es que yo creo que un poco el quid de la cuestión es que si Bellingham y Valverde tienen que crear fútbol y pensar mucho, no van a ser jugadores que destaquen. Pero en el momento el Real Madrid no está necesitando hacerlo, está siendo más un equipo que muerde y sale.
4: Está lanzando, el Madrid está lanzando, por eso Bernardo sin balón está siendo importante y con balón es que casi no le está haciendo ni falta, porque el Madrid en cuanto tiene la pelota sale como una flecha.
1: A mí me está gustando
4: mucho
1: Bernardo.
6: Sí. A mí también, sí. De hecho está, es uno de los que está
1: marcando
6: robar.
1: Ahí el...
4: Sí, pero casi más defensivamente que ofensivamente.
1: Es muy inteligente,
3: ¿eh? Muy listo, sí.
1: Tácticamente es un jugador
4: Bernardo
1: que ve muy bien el fútbol
4: espectacular.
1: Y bascula perfectamente, ¿eh?
3: Lo que mi duda que
0: bueno,
3: deja a mí Bernardo si puede jugar
0: Courtois. Sí.
3: Perdona.
0: Trabaja. Esto es muy largo. Sí.
6: La que nos pasa a todos, que al final dices, es que Bernardo en su prime, es que no hay ni absolutamente
3: ninguna. No sabes si va a poder jugar ahí 50 partidos, esa es la
6: cosa. Claro, exacto, pero bueno, confiemos.
3: Habrá que cuidarlo.
6: De momento, lo que ha hecho...
0: Buen pase de Bellingham entregando para Dumfries, se aproxima Tencel. Juega el de Rotterdam entregando ahí para Federico Valverde, tocando para Arda Güler, jugando el pick and roll, qué bonito el pase, Dumfries. Llegó ahí cuerpeando, exigencia máxima para Roger Hinojo. El canterano Perico metió la pierna, Salvador una vez más, Dimitrovic, lateral para el Real Madrid.
7: Buenísimo el pase de Güler.
4: ¿Le dais opciones a Güler de abrirse hueco en el 11 ya con todos?
3: Yo creo que va a jugar muchas veces en esta posición y sobre todo muchas veces donde está Bernardo, porque yo creo que a Bernardo lo va a cuidar. O sea, va a rotar ahí a dos o tres jugadores bastante, yo creo.
6: Yo sí, sobre todo por ya no por lo que estamos viendo hoy, sino por las palabras de Mourinho. O sea, Mourinho lo ha comparado con Modric, ha dicho todavía no, pero va a llegar a ser eso.
3: Ahora, o sea, ahora bien, no lo veo haciéndose un hueco titular jugando la final de la Champions, con lo que tiene.
6: Bueno, veremos. A ver,
3: pero puede
6: veremos
3: ser que
6: dentro del
3: puede
6: campo
3: ser que Diomandé no tire la puerta.
4: Todavía tiene que jugar Diomandé, que no
3: claro,
4: lo hemos visto.
3: Puede ser que Diomandé no tire la puerta como puede pasar. A lo mejor no lo hace y Güler juega ahí. O puede ser que Bernardo se agote y no llegue bien a final de temporada. Pueden pasar muchas cosas. También hay lesiones. El Madrid suele tener muchas lesiones.
6: Bueno, que Güler no tenga o no mantenga el nivel. Es que no. Claro,
4: pero Irene, es que esa posición en la que está ahora le quita la responsabilidad de sacar la pelota y le quita la responsabilidad de ser el 10. Es decir, le deja todo lo bueno del campo.
6: Totalmente. Sí, es que yo estoy muy a favor y también creo que le beneficia a Bellingham. Por eso os digo que es que va a depender quién va a jugar la final de la Champions. Ojalá el Madrid, pero digo, ¿quién va a jugar? Vamos a ver con qué centro del campo juega Mourinho el resto de partidos. Es que
0: tiene Dolan para el centro. Achica Ibrahima Konaté, el español de segunda. Lateral de la red. Corner. ¿Qué viste tú? Lo mismo que tú. Saque de puerta. Reclamaban córner, parecía saque de puerta. No, Sánchez Martínez consultó, nadie lo vio claro. Balón para el Madrid.
3: Yo creo que una de las claves que ha visto Mourinho con este equipo que tiene el Madrid, con esta plantilla, que yo no entendía que Xabi Alonso no viera, por ejemplo, Xabi Alonso, o Arbeloa, pero sobre todo Xabi Alonso, es que no es un equipo para tocar, es un equipo para que el balón llegue muy rápido a los tres cuartos del campo, que es donde el Madrid tiene todo, porque son todo media puntas. Entonces, yo creo que eso lo ha visto muy claro, y es lo que está trabajando, y es que Valverde, por ejemplo, es un llegador, si va a jugar en el centro, no va a ser el típico jugador que toque, que se dé la vuelta y tal.
7: Sí, pero el problema, Tinto, es que tú tienes que sacar la pelota en ventaja desde tu portería. Mira dónde está Bernardo Silva.
3: Pero mira, pero
7: claro, Bernardo va ahí porque
3: se mete entre los
7: no hay otro jugador en el Real Madrid que te pudiera hacer eso. Entonces, si la jugada ya empieza sucia desde el inicio, sí, acaba llegando sucia hasta la zona.
3: Pero mira qué rápido han llegado. Mira, has visto,
7: claro,
3: ya está ahí
7: porque el primer pase ya se lo dan
3: Bernardo. Bernardo se mete entre los centrales, cosa que perfecta. Eso y luego es, tiene pero... y luego tiene a Konaté y a Hausen, que tienen buen pie, y a Arnold cuando juegue y tal, que también va a abusar mucho el Madrid del pase largo, ya lo vais a ver. El otro día contra el Schalke fue muchísimo eso. Entonces, o sea, tiene muchas posibilidades. Pero yo por eso estos dos años me enfadaba.
4: Todo eso es perfecto, pero el problema aquí son los 32 años de Bernardo. Es que en el minuto 55-60 Bernardo
3: eso,
4: va a caer.
3: Eso que hace Bernardo en los partidos más fáciles lo empezará a hacer también Pitarch y lo hará también Guller, que tiene jugadores Madrid para hacer eso. Lo que pasa es que estos dos años el Madrid ha jugado algo que no sabe jugar. Es que no sabe jugar a...
4: Cuidado, María, está sangrando Hausen.
2: Sí, ha parado el juego Sánchez Martínez y salen las asistencias médicas a atender al futbolista del Real Madrid. No entendía muy bien por qué paraba el juego de repente, pero sí, está sangrando y lo están curando ahí con una toalla.
5: Sí, tiene que parar el juego porque no se puede jugar con herida sangrante. En este caso tiene que atenderlo y tiene que salir.
4: Aquí no se aplica protocolo de conmoción, ¿no, Pablo?
5: No, con herida sangrante no, con herida sangrante no.
7: Con cambio de indumentaria es hasta que salga fuera la pelota.
3: Claro, se tiene que cambiar, ¿no?
4: Sí, está la camiseta manchada.
7: La tiene manchada.
5: Entonces, tiene que cambiarla 100%.
2: Pues ahí sigue siendo atendido. Aprovechan a los futbolistas del Real Madrid para ver un poco de agua. También se acerca por ahí Roberto a hablar con Manolo. Y sí, va a tener que salir Hausen para como decías, para cambiarse la camiseta que está manchada de sangre.
4: Ha funcionado prácticamente como una mini pausa de hidratación.
7: Se han acercado todos los jugadores del Real Madrid. Y ahondando un poco ahora que está el juego parado, es un poco eso lo que decíamos, ¿no? Que al final el Real Madrid tiene que encontrarse y encontrar un poco lo que tiene que hacer con José Mourinho, pero me parece una declaración de intenciones lo de Guller en la derecha. O sea, me parece que de momento es el movimiento más interesante. Antes lo decía, creo que Varela, que ha sido así toda la pretemporada.
3: Sí, sí. Sí, sí, yo creo que Guller es el gran beneficiado también de que esté Bernardo, por ejemplo.
6: Es que yo creo que Guller es la gran apuesta de Mou.
4: Estamos viendo la repetición, se ha llevado un golpe con Roberto Fernández en la jugada que ha despejado Konaté. Ha sido fortuito, pero se ha llevado ese manotazo que le ha hecho sangre en la ceja.
0: Bueno, yo me encanta que estéis tan eufóricos, que lo tengáis todo tan claro. El año pasado os quiero recordar que Alonso, ¿cuánto hizo? ¿14 de 15 o algo así?
4: Sí, sí, sí, sí.
6: Y así estaba yo de eufórica. Lo que pasa es que me quitaron la alegría, Alonso
3: le pasó una cosa, Varela. Alonso le pasó una cosa, que llegamos al Mundial de Clubes y vimos unas cosas que nos encantaron. Y luego empezó la temporada y aunque ganó 13 de 14, no hizo esas cosas, cambió. Y ahí dijimos, ¿qué está pasando? Porque el Mundial de Clubes hizo unas cosas que nos encantó.
6: De
3: y luego
6: todos
3: de repente
6: modos,
3: cambió.
6: Varela,
3: y dijimos, aquí pasa algo.
6: Déjanos ser felices, ¿no? Claro. O sea, quiero decir, sí, temporada nueva, tendremos que tener alguna esperanza, sino que no jueguen.
0: Balón para Edu Espósito, la estaba reclamando aquí con el 22, Cala, hacia él viene la pelota, viene para encarar a Bernardo, amenaza disparo, puede con Bellingham, también con Guller, no se anima nadie, chuta, hombre, chuta, bien, a la barrera Guller, viene Riedel, ¡qué mano! Bien, Courtois firme y seguro, aplaude, corre Prat, se la lleva el Gilar y el remate, a chica frontal, viene Espósito, Urco, finalmente, nadie, Roberto, arriba. Acaba de perdonar el español. El Madrid estaba con uno menos. No le dejaban entrar a Hausen, reincorporarse al rectángulo de juego. Le está haciendo indicación Pablo de la reglamentación a Jude Bellingham, el colegiado murciano. No podía entrar el futbolista malagueño.
1: Bueno, parece que se ha sacudido un poco la presión el español. Es la primera llegada más o menos clara, con dos rechaces a la frontal del área. Minuto 26, le ha costado mucho montar ese engranaje al equipo de Manolo hoy.
0: Juega Konaté, tocando de primera para Kylian Mbappé, se pase frenada Arda Guller, el cuero queda otra vez para Urco, dorsal 4, tocando para Riedel, entrega para Unai Núñez, toca el Vasco, jugando para Espósito, les de Leibar, capitán Perico, otra vez con Riedel, presiona tímidamente Vinicius, fase de partido para el español, hay que ir alternando, claro, las agujetas, los calores, las fatigas, los entrenamientos acumulados, viene creciendo, en cuanto es capaz de tener algo de precisión en tres pases, desarbola el conjunto Perico. La quería Javi Hernández, la estaba reclamando Roberto, se mueve por la punta de lanza, balón para Dolan, encara Dumfries, viene para el centro, hay quien anticipa, ¡qué bien Hausen! En la acción defensiva se la quita de encima como puede Fede Valverde, ha chuchado el español, pero no se rinde Riedel, mete ahí la pierna Vinicius, se encara con el germano, está incómodo el jugador brasileño que le pide al público más, ¡María!
2: Sí, se ha enfadado ahí la grada por esa acción de Vinicius sobre el alemán. Y parece que ahora el español está llegando un poquito más.
4: Ya está Vinicius haciendo sus gestitos. Cuatro balones a Vinicius, cuatro líos que ha tenido con cuatro jugadores.
6: Bueno, la patadita ha sido gratis,
4: Sí, bueno, que se lo ha llevado, pero que cuatro veces.
0: Ahora estamos en mini partido
4: líos
0: para el español,
3: Sí.
0: Mini partido
3: está
0: para el español.
3: Bien ahora, lo decía Iván. Se ha abierto un poquito, está mejor.
1: Se ha sacudido un poco la presión, sí.
7: Pero yo una cosa, lo que no podéis pedirle tampoco a Vinicius es que él reciba y que luego no haga nada. O sea, te quiero decir que a Vinicius le están dando...
3: No, el ejemplo fue el otro día, que fue a Riazor, que no ha ido en su vida, y antes de empezar el partido ya le empezaron a pitar.
7: Claro, pero te quiero decir que si luego Vinicius marca un gol, cuando se señale el escudo o un bailecito, pues la gente tendrá que aguantarse.
4: ¿Qué opinión te merece la barbita de Vinicius?
3: Bueno, es que el mejor tuit que he visto en todo...
6: Esta
3: te va a gustar, Varela. Un tuit de Vinicius de año pasado, de este, por la cara, cambio físico, y dice, como cuando cambiaron en El Príncipe de Bel-Air a la tía Vivian, a la actriz. O sea, lloré. Digo, lo mejor que he visto.
6: Yo os voy a pedir que busquéis
3: vaya falsa.
6: Si no le conocéis, a Jason Derulo, porque para mí es la misma persona.
4: Sí, es verdad, se parece.
3: Se parece un poco. Sí, yo lo vi también que lo pusieron. Nada, sí, es de coña. No sé qué se ha hecho una operación, ¿no?
7: Se ha perfilado la mandíbula.
4: ¿Ah, sí?
3: Y luego no te puedes dejar barba si no te sale.
2: Yo creo que hace más la barba que la operación en sí.
7: No, yo creo que la operación la ha cambiado mucho, ¿eh?
6: Sí, se le nota.
2: Se nota.
0: Pasa como a mí, que me dejo melena, pero no sale. ¿A que sí? Claro, no sale, nos dejamos melena, pero no sale.
5: Tú eres de los míos.
6: Sale, pero en otros sitios.
0: Sí,
5: pero gastamos poco en peluquero, Varela, gastamos poco en peluquero.
0: También es verdad. Gastamos menos en champú y vamos. Bien, el expósito, la presión ahí de Jude Bellingham. Está bravo el partido. Me está encantando Riedel, se incorpora el germano, viene el del Darmstadt, tocando hacia la parte derecha, balón para el Gilal, encarando ya Álvaro Carreras, viene la combinación, se aproxima a Urco, viene para el 4, tocando para Cala, se anima para el centro, no, finalmente, media luna, viene para el disparo, chuta Javi, no se anima, toque para Dolan, ahí se apaga la luz al español, otra vez Javier Hernández, encara Danfries, gana ángulo, centrito, remate, gol.

0: crece. Este español se lo cree. Este español ha pisado el área del Real Madrid y ha desnudado por completo la defensa del Mou Sistema. Pelota de gol. Balón extraordinario. Javi Hernández apareció Calatrava. ¿Pero de dónde han salido estos? Doble patito, empata el español, Pericos 1, Merengues otro.
1: Pues llega el tanto del empate, llega el tanto del Real Club Deportivo Español, lo decía antes Raúl Varela, era un mini partido para el equipo Perico, finalmente llega con premio María.
2: Y se vuelve loca la afición perica en el RCD Stadium con este gol de Calatrava, el primero de la temporada. Marcó 14 goles la temporada pasada en segunda división con el Castellón. Ya avisaba Manolo de que veríamos muchas cosas de este futbolista. Así que de momento el primero para poner el empate a uno en el marcador.
3: Marca el primero el español, gol de los del año pasado al Madrid, balón atrás, desatención. Y para adentro, Oli, lo estábamos diciendo, el español se ha sacudido los nervios.
4: Gol histórico, el primero de Cala en primera división, el escuadrón del Castellón, barcelonés, y significar pues que la han liado, revolución auténtica de los pequeñitos que ya la liaron ante el Levante, ¿no? Qué bien está Javi Hernández, el canterano, qué bien está Dolan también por banda llevándose a la defensa, y luego el remate impecable a bocajarro de Calatrava, que evidentemente demuestra su calidad, un jugador muy perseguido este verano por Manolo González, ya le quiso el año pasado, y con esos chavales pequeños pero matones, el español empata el partido.
3: 29 minutos, Tinto, le ha durado la imbatibilidad a Mourinho.
5: Ha durado
2: la amarilla. Ve la amarilla, sí, sí, María. Precisamente, y vamos a comentar ahora, es Calatrava el que ve la amarilla, también Vinicius, porque se han encarado, después ya llevaban unas cuantas en estos primeros compases de partido y finalmente
3: amarilla para los dos,
2: para cada uno.
3: No lo hemos visto, sí. No lo hemos visto en la tele.
6: Un poco lo que hablábamos antes, ¿no? Primera advertencia antes del minuto 2, pues la segunda confrontación, tarjeta amarilla, porque es que si no se le va a ir el partido a las manos. Y como José María, otra cosa lo tendrá, pero carácter y control de partido 100%. O sea que tarjeta amarilla muy previsible si conocen a José María Santamartín.
3: Ahí está, a ver si vemos ahora la jugada, lo que ha pasado entre Cala y Vinicius. Bueno, tontería, o sea, le ha puesto la mano, el otro, Vinicius le ha puesto la mano, se ha tirado, ha habido unos dimes y diretes y absolutamente nada más.
1: Amarilla de control, ¿no?
3: Se podía haber solucionado perfectamente sin tarjeta amarilla. Irene, ¿cómo te ha caído el gol?
7: Muy bien, no, pues mal, pero es que es verdad que el español se lo estaba mereciendo, estaba empezando a presionar muy bien, el gol ha estado bien, para mí Valverde muy flojo y Dumfries muy flojito también, defendiendo.
5: Sí, luego también muy flojo Bernardo, que se ha fumado un balón arriba, cuando estás jugando en medio centro no te puedes fumar ese balón arriba porque te van a pillar. De todas maneras yo creo que el Madrid tiene que aprender de estas cosas, tú no puedes bajar el ritmo tanto, porque en el Bernabéu quizá, pero fuera de casa te pasa esto, ha durado 20 minutos.
0: ¡Maquilia! Casi empate, casi desempata, mejor dicho, la parada. Llega Dumfries, segunda acción, fuera. La estampida de Mbappé, buena la acción, la maniobra de Marco Dimitrovic, como siempre, el Iván. Muy fiable, bajo palos, asusta de nuevo el Madrid.
4: Fíjate que en el partido ante el Levante, el que fue el estreno de la temporada, no tocó el balón, no llegó el Levante ni una vez a portería, pero ya está teniendo mucho trabajo. Hizo una gran temporada el año pasado Dimitrovic y de momento lleva dos o tres paradas de verdadero mérito, ¿no?
1: Que la maniobra de Kylian Mbappé es espectacular,
5: primera,
1: ¿eh?
5: La primera, muy bien Mbappé, y está rápido. Esos 10 minutos del Madrid de desconexión, te vale esto, que te metan un gol y tal, y es lo que tiene que aprender. Pero bueno, a mí no me está disgustando nada el Madrid, ¿eh?
7: El partido en general está bastante bien, la verdad.
3: O sea, la verdad que el partido está siendo Madrid, seguramente yo creo, ¿eh? El mejor partido en lo que llevamos de liga de largo.
7: Sí, sí, tampoco llevamos
4: tanto. Me está gustando muy intenso.
1: El Racing Villarreal.
5: No. Yo me he visto, esta jornada me he visto todos, esta jornada. Y hay algunos complicados, ¿eh?
1: El Valencia-Celta hoy ha sido duro. Pero el Racing Villarreal, que hubo cuatro goles en 40
5: minutos. La primera parte del Betis de ayer, cuidado, ¿eh?
1: Está ahí. La segunda
3: ni te cuento.
1: La segunda fue buena. Solo quedéis con lo malo.
3: Joder. Nada, que no le gusta nada a Varela.
0: Bueno, estamos con
2: mono, a preguntar,
0: con hambre, con ganas de fútbol.
3: Oye, yo nunca he entendido lo de polo con camiseta interior, ¿eh? No, la verdad que no nunca.
1: Para que no te asomen los peligros.
3: No he entendido nunca eso.
5: Tuvo su época, yo lo llevaba de chaval.
2: Sí, claro, pero en noviembre.
1: Por dentro, para que no se te...
5: No, es para que no se te salgan los camachines. Claro, para que no te salgan los...
2: Yo no tengo ese problema.
5: No, claro. Para que no se te marque, por eso lo hace, Mourinho.
1: ¿La camiseta interior?
5: Claro, es para que no se te marque el suelo.
1: Pero si la camiseta interior es de tirantes, Tinto.
5: Bueno, no, es que él no lleva de tirantes.
3: Claro, claro.
1: Ah, vale.
5: El tirantes es un clásico ya, eso ya ni lo venden. De Manolo y Benito, la de tirantes.
1: Claro.
5: Debajo. A ver. Vamos, Valera.
0: Bueno, balón dejado tocando para Guller, que viene a la franja central. Esto sí que lo echaba de menos, me hacía falta. Balón para Álvaro Carreras, tocando para Vinicius. Le pita, le silban en cara. Pudo con el primero, no con el segundo. No está Vinicius, se hace bastantes meses que no está Vinicius.
3: No está, no está.
0: Porque el Mundial flojito, el final de Liga flojito. Y este arranque, este verano de momento, muy discreto para el de San Gonzalo. Encontróse con Al-Hilal. Otra falta con Al-Hilal, faltita. Se llevó el golpe, protesta Mo. El Perico dice que yo pasaba por ahí, a mí que me registren. Minuto 35, tablas, pasan muchas cosas.
8: Pues si contamos, dale, dale. Iba a decir que si contamos este partido, son de los seis últimos partidos entre Español y Real Madrid, cuatro de los seis Vinicius ha visto la amarilla.
5: Hizo un partidazo ayer, el año pasado, ¿no? No fue ahí donde metió dos golazos y tal.
0: Ya, ya sí. No nos queréis tanto, Iván, ¿eh? Sí. Ya no.
4: No, bueno, aquí cada uno va a reparar su casa, ¿no? Es evidente que los duelos Omar El-Hilal y Vinicius en los últimos años han saltado chispas. Y que hace dos años, recordemos que incluso el Español le ganó al Real Madrid aquí, ¿no? Con aquella famosa jugada lo que tanto protestáis ahí sobre Bellingham.
3: Sí.
0: No, sobre Mbappé,
4: sí.
7: Con gol de Carlos Romero.
4: Efectivamente, hoy jugó
5: el que tenía que haber expulsado, ¿no?
7: Sí.
3: Sí. Finalmente sí, fue la entrada de Romero, sí.
5: Fue la entrada y luego
7: metió. Fue la entrada de Carlos Romero el que acabó marcando, sí. Que por cierto, desde entonces el Español no había conseguido ver puerta ante el Real Madrid. La temporada pasada no consiguió marcar ni un solo gol.
4: 0-2 creo que fue el resultado aquí, sí.
7: Sí.
0: Bueno, pues el Madrid intenta otra vez crecer a través de la pelota, en este caso el envío largo, toca Unai Núñez, despeje preventivo, llegaba por detrás Jude Bellingham, aplaude el británico, el envío de él, Ferrolano que se mueve, se desmarca, menuda flauta Carlos Gil, la pelota para Kylian Mbappé, hay dos balones en el campo. Tiene hambre el técnico de Radio Marca Barcelona y como no tiene que hablar, puede masticar. Balón largo, se pierde en línea de fondo, saque de portería, minuto 37, está cómodo el Español, María.
7: Sí, yo quería preguntar de qué era el bocata, porque ahora que ya lo has
0: dicho. Tortilla de patata.
3: No, no me lo digas, casera, hombre.
1: Ni al descanso ha aguantado Gil, ¿eh?
5: Abre el melón, con o sin cebolla.
7: Si no, ahora sí, le falta.
1: Sin
7: no,
1: cebolla.
5: Vaya flauta.
1: Nos la está enseñando por el circuito interno de cámara. Sí, la verdad que flauta. Hasta pan de chapata, ¿eh?
5: Sí, pan, ese pan, cuidado, ¿eh?
0: ¡Oh! Mbappé acelera, puede con Unai. Mbappé para marcar, Mbappé otra vez, Dimitrovic. ¡Qué parada! ¡Qué pierna salvadora! Es una muralla el de su botica. Sin Frank que habla y viaje de vuelta a la carrera. Viene el Español, quiere golpear Dolan en el 4-4, buen balance defensivo. Se frena un poquito el Español. Menuda pierna, Oliván.
4: Ha perdido chispa el Madrid, ahora la ha tenido sin embargo en esa acción.
5: Sí,
4: bien,
5: sí,
4: muy bien, Dimitrovic. Y hay un desajuste en banda izquierda del Español en defensa. Está muy solo Roger Hinojo, no le ayuda a Dolan. Y fijaros que las jugadas más peligrosas están viniendo por esa zona, porque Roger se tiene que enfrentar a normalmente Arda Güler y también a Dumfries, el lateral derecho, con lo cual siempre está en minoría, ¿no? En tareas defensivas.
0: Muy seguro, ¿eh? Lo que da tener un portero fiable, Dimitrovic lo es.
4: Da puntos, este da puntos.
0: Sí, sí. No es Joan García, es evidente, pero...
4: Pero tampoco se le echa excesivamente de menos, ¿eh? ¿Qué quieres que te diga?
7: No, en la temporada pasada al irse de Joan García parecía un drama, pero la verdad es que Dimitrovic...
4: Se marcó un temporadón y ahora pues está volviendo por sus fueros.
0: Creo que ha sido un portero que no ha tenido la carrera que por su nivel merecía, dicho con el mayor de los respetos, ¿eh? Pero me parece que estaba para asuntos mayores, Sevilla tampoco tuvo suerte con la coincidencia con otros compañeros, Eibar, Leganés... Bueno... No sé.
7: Yo creo que está en su mejor momento. Él también decía que en Sevilla lo pasó muy mal a nivel anímico y eso le afectó
4: en
7: mucho.
4: En Eibar estuvo muy bien, ¿eh? Por eso le trajo aquí, de hecho, Garagarza, cuando Garagarza era el director deportivo del Español hace un par de temporadas. En Sevilla sí que es cierto que lo pasó mal, porque allí tenía competencia importante y nunca se adaptó al equipo hispalense.
0: Bueno, toca Dumfries, entrega para Güler, que había sacado ahí un cañito, ¿eh? Vaya, y agujereó la sotana.
3: Vaya porrita de Güler.
4: Ha perdido chispa, ¿eh? Varela ha perdido chispa al Madrid, ¿eh?
1: Cucurrucu.
4: A pesar de que ha tenido esa de Mbappé, pero...
5: No, pero ha tenido varias ocasiones.
4: Los primeros 20 minutos me ha gustado mucho más los primeros 20. Sí, pero a nivel de juego no...
7: Sí, porque tenía más el balón. También ahora está jugando más el Español, que ojo, es que también yo creo que hay que darle mérito, está en su campo y lo está haciendo muy bien.
3: Vinicius, la verdad que da una sensación de estar fuera del partido.
5: Es que Vinicius y Dumfries, que son, por ejemplo, Diomandé y tal, hasta que no cojan el ritmo físico...
3: Sí, pero ahí está Mbappé, que tiene el ritmo físico a tope.
5: Pero claro, Mbappé está finísimo, es que vamos... No es lo mismo.
4: Bellingham, ¿no? También está muy bien.
3: Sí, Bellingham también muy bien.
7: con todos los palitos.
3: Están todos bien, es que, pero han bajado el ritmo.
5: Es que Vini, hay que decirlo. Sí, sí. Yo, aparte de la foto esa de la cara, Vini ha venido con 2 o 3 kilos más que el año pasado. No sé si
7: pero el año pasado con 2 o 3 kilos menos, ¿qué hacía?
5: Pues su récord de goles y asistencias.
7: Sí, ya, perfecto.
0: Qué bonito lo que ha hecho Javi Hernández.
7: ¿Tuviste a Vinicius bueno al nivel del mejor Vinicius el año pasado?
5: Bueno, durante tres meses sí. Durante tres meses sí.
1: Fútbol.
5: Cuando se borró Mbappé, sí.
1: Varela.
5: Acuérdate. 2 goles al City, 3 al Benfica, o 2 al Benfica, acuérdate. Bueno,
0: la
5: es que
0: tú de hablas Bernardo de Silva, que desapareció por completo. Algo le dice Sánchez Martínez al futbolista portugués. Toca acá el autor del tanto, entrega para Urco. Barrió la pierna de apoyo ahí Fede Valverde. Se la llevó el vitoriano. La disculpa del jugador de Montevideo pide calma Sánchez Martínez. Balón para el español de Barcelona. Me está encantando Clement Riddle, esto es como si hubiese aterrizado de Júpiter, como si no supiera nada de la...
4: Le han traído competencia este año con el esloveno, con Derkusic, que viene de Zenit de San Petersburgo, lleva una semana aquí en Barcelona. Se hablaba de la posibilidad que hoy el esloveno fuera titular, sí. Pero de momento Riddle está siendo de lo mejorcito del español, tiene razón, pues sí. Varela.
0: No, pero además está
4: chaval
0: jugando
4: joven
0: si,
4: todavía.
0: Sí, sí, sin ningún tipo de complejo, ni de compromiso, ni de... No sé. Está tranquilo, relajado, haciendo lo suyo. Y lo de algún compañero más, llega Konaté entregando para Hausen, otro que necesita reivindicarse, se iba a comer el mundo y al final vio como unos cuantos eran campeones del mundo y él no, que le tocaba. Mazazo duro para el futbolista.
5: ¿Sabes quién le hizo debutar en la Roma, no?
3: Sí, Hausen. Mourinho.
5: José.
1: Pero es otro de los jugadores clave en eso que hablábamos antes de la salida del balón. Claro. Yo creo que tiene que ser clave en esa salida limpia.
5: Pero vamos, que básicamente el Madrid lo ha pasado mal cuando ha dejado de rascar. En cuanto dejas de rascar, que ese es el tema. ¿Cuánto tiempo va a poder estar el Madrid en un partido presionando, rascando y tal? Pues
7: claro, es que si te fijas...
5: Ahí va a estar el tema.
7: Ahora está mucho más estático. Claro. Al principio estaban todos buscando el balón y ahora están pues como...
5: La que ahora es normal, pasada. Que estamos en agosto. Que pues, poco a poco tendrá que hacer los cambios y tendrá que salir...
7: Sí, pero bueno, que los 3 puntos valen igual hoy que...
5: Carlos Espí, claro. Este año tiene también a Carlos Espí, que a mí me parece un acierto porque es algo que no tenía el Madrid.
7: Revulsivo.
5: Y un 9-9.
0: Gran jugada, ¿eh? Gran acción a la de Güler. Sí. Hizo ahí también un sombrerito.
4: Otra vez por banda derecha, Varela.
0: Sí, un par de gestos técnicos extraordinarios. Nada de Vinicius, se ha diluido Bellingham. Mbappé presente, pero de momento sin puntería. Oh. Poquito de Bernardo, no empuja. El Madrid ahora sí consigue forzar un saque de córner. Viene Álvaro Carrera, se aproxima Arladín.
4: Vaya regalito de Omar El Hilali ahí. Ante la presión del jugador del Madrid, la ha tirado fuera y concede un córner absolutamente absurdo, ¿no?
7: Va a ser el primero del partido.
5: Y vaya regalito de Dimitrovic, no se lo esperaba Mbappé, pero se ha quedado sin portero.
0: Ahí, saque de esquina, carga con todo en la marca prácticamente individual del español de Barolo. Queda todo tipo de indicaciones. Salvo Dolan, todos los pericos dentro del área del marco de Dimitrovic. Subay agarró un abrazo. Ahí puede intervenir el VAR, ahí tiene que decir algo Pizarro, está reclamando. No sé si Bellingham, Konaté, es Bellingham me parece, ¿no? El que reclama, ahí hubo abrazo, ¿eh?
1: Bellingham cae al suelo y Konaté también.
0: No, es Dumfries, es Dumfries. El que reclama es Dumfries.
4: Abrazo mutuo.
0: El Gilal se desentiende un poquito, Pablo, ¿eh?
6: En directo.
0: Abrazo
6: ahí,
0: ¿eh?
6: Mucha cosa, ¿eh? En directo parecía un brazo por delante, pero sin impedir que pueda saltar. Es más el jugador del Madrid que hace un gesto raro para caerse al suelo.
3: Eso,
6: poca cosa.
3: Eso no lo pita, Varela.
1: Lo que sería curioso es que si lo pitan, como hay contacto, a lo mejor no es de VAR, que eso es lo que hablábamos antes.
6: Pues muy probablemente el VAR no intervendría en esa acción,
1: claro.
6: Porque la intensidad la tiene que medir el árbitro de campo. O sea que muy probablemente si hubiese pitado ese penal, no podría intervenir.
3: ¿Se lanza el córner?
0: Sí, se lanza el córner, toca Arladín, entrega para Fede Valverde, no se anima con el disparo, tiene chute el uruguayo. Ahora sí para Kylian Mbappé, se animó. Tocó un españolista...
4: Expósito.
0: Sí, se pierde por línea de fondo otra vez a la esquina el Real Madrid. 44 de choque.
4: Buen marcaje ahí de Expósito Mbappé.
6: Ya, pero si os fijáis, están en el punto de penalti. 6 jugadores, 3 defensores, 3 atacantes, abrazándose constantemente. Al final es una tónica muy habitual. Y el problema es que se te va la marca, le sujetas y te pueden pitar penal.
5: Es que en esta toma
3: estaba todo el mundo agarrándose.
6: Ojo con esa toma que engaña mucho, porque lo hablamos muchas veces. Es que eso está a cámara tan lenta de tener que siempre parece más, ¿eh?
7: De todos modos, el tema de los agarrones, bueno, es que o los pitan o los pitas, porque hay dos puntos.
0: Será Hay mano de Vinicius, será penalti, ¿no? No lo ha sido porque no lo ha pitado. A mí me lo parece. Para mí es un penalti claro porque Dumfries no agarra y el jugador del Español se desentiende del balón y va a bracear, cosa que no debería estar
7: pero
0: permitida.
7: El tema es la
0: pero bueno,
7: intensidad, ¿no?
4: 14 por partido, entonces, Varela.
3: Bueno, pues. Ah, muy leve, pues, claro. Varela, muy leve, muy leve.
0: Ya, bueno, es que yo no voy por la calle abrazando a la Guardia Civil. O sea, no sé cómo. ¿Qué quieres que os diga?
5: Pues debería, porque vaya, a lo mejor debería, te va porque mejor, vaya labor hacen.
6: No, sobre todo no puede, cuando te paren para multarte. Cuando te paren para multarte, sí, sí, ni lo dudes, abraza a la Guardia Civil.
0: Ya, ya, ya. Esto es como decir, pasea 61 en vez de 60. Traca atrás, si solo era uno. Gündoğan recibe de espaldas, empuja al Español en la que puede ser prácticamente la última pelota de la primera parte. Bueno, dados tres de añadido. Se incorpora el Giral. Viene para encarar ahí a Álvaro Carreras, tocando la maniobra, jugando con el autor del tanto, Cala. Quería tirar el cañito a Valverde. No pudo ser, lateral para el Español, que va a intentar matar esta primera parte en territorio madridista. Empate a uno. Bonito partido, centro del Español, la chica Hausen se lanza en plancha, ese balón queda para Edu Espósito, lo baja con el pecho, entrega al capitán Perico, tocando para Urco, recibió de Unai Núñez, luego otra vez Urco para Edu Espósito, que bien filtra el pase, otra vez en la maniobra, Javi Hernández, uno para dos, entrega para quién, para el Gilal, viene con el 23, la rosquita, se mueve Dora, se mueve Roberto, bajo palos, qué oportunidad de, qué doble remate, se la lleva Robert, el centro Espósito, Courtois. No llegó Dolan, le faltó fe, muy forzado Roberto Fernández. El Español también quiere el segundo.
2: Sí, la ha tenido muy cerca ahora el conjunto Perico con el uy de la afición aquí en Corne Prat, la más clara en estos últimos minutos.
3: Están pasando los minutos, Tinto, al Madrid.
5: Sí, bueno, está siendo un poco los dos equipos, es que es un partido de agosto, están llegando los dos. Yo creo que Madrid más, pero está llegando.
3: La que ha tenido Roberto para
5: sí,
3: aplacer,
5: no la,
3: para
5: no
3: marcar. Y lo mal que ha rematado con la nariz.
5: Clarísimo. Ha dado abajo, sí. No se la esperaba, yo creo.
0: Le queda poco más de un minuto esta primera parte. Balón para Carreras, el Madrid pide árnica. Entrega ahí Hausen, campo propio, jugando en horizontal para Ibrahima Konaté. Boca de riego. Rueda hacia la parte derecha, jugando para Dumfries.
4: Ahora cierra ahí bien Dolan con Hinojo.
0: Sí. Viene Kiki buscando esa superioridad por ese pasillo, jugando para Dumfries. Dumfries para Kylian Mbappé. Aparece el futbolista francés, tocando para Valverde. Llega hasta la frontal, se anima el pase interior, cuero para Güler. Demasiado largo. La idea no era mala, la ejecución no del todo buena. Se perdió, le faltó un poquito de punch en la velocidad del futbolista otomano. Saque de puerta. Y aquí María sí que se sentencia la primera parte.
2: Pues sí, tiene pinta de que va a finalizar aquí. Mourinho, que se ha sentado desde hace un rato ya en la zona técnica, ahora que Manolo vuelve a salir ahí a ras del terreno de juego. Y yo creo que con este lanzamiento de Dimitrovic va a pitar el final de la primera parte.
5: Con balón yo veo un punto más físicamente al Español que al Madrid. Lo veo mucho, mucho mejor físicamente.
9: Y sin balón también.
5: Bueno, sin balón los dos estamos...
9: Con los 15 primeros minutos del Madrid.
5: Pero con balón sí lo veo mucho más fresco.
4: A mí me está gustando mucho la primera parte, Tinto.
5: Sí, a mí me ha gustado los dos.
4: Ha habido ocasiones por ambos equipos.
5: Me está gustando mucho el Español.
4: Creo que es un buen partido para el espectador.
5: Es el Español de la primera vuelta.
9: Ahora lo resumimos. Final, Raúl.
4: Se acabó.
0: No hay tiempo para más. Pita Sánchez Martínez. Reclamaba una falta a los Pericos. Ya estábamos fuera de tiempo. Jugadores, vestuarios, María... Empate a uno en el campo del Español.
2: Pues sí, reclamaban esa falta sobre Javi Hernández en esa última acción de esta primera parte. Acabó pitando final el colegiado con ese empate a uno en el marcador. Se retiran los futbolistas de ambos equipos. Creo que está Jude Bellingham precisamente hablando con el colegiado, con Sánchez Martínez, el autor del tanto merengue. Como decíamos, 1-1 en el marcador al descanso.
3: Se retira el Real Madrid, se retira el Español al descanso en el LRCD Stadium. 1-1 en el marcador con los siguientes números. La posesión ha sido muy para el Madrid, 62 para el Madrid, 38 para el Español. En remates totales han empatado, 7-7. Remates a puerta, 5 para el Madrid, 3 para el Español. Córneres, 3 para el Madrid, ninguno para el Español. Y tarjetas amarillas, una para cada uno en la decisión salomónica de Sánchez Martínez de poner una para Cala y otra para Vinicius.
9: Pendientes también de lo de segunda división, creo que ya hemos llegado al descanso en lo del Dajil.
10: Sí, tiempo de descanso en el nuevo Pepico Amat. De momento sin goles entre el Club Deportivo Eldense y el Cádiz, aunque eso sí lo mereció mucho el conjunto local, que tuvo cuatro ocasiones claras, especialmente la de Mariano en el minuto 21 tras el buen centro de Damián y ese buen disparo de Fidel de falta ya en el tramo del 44 de camino del 45. De momento sin goles, con un buen Ezquieta por parte del Cádiz. Tiempo de descanso en el nuevo Pepico Amat. Eldense 0, Cádiz 0.
1: Recortó distancias el Borussia, Fran.
8: Sí, con gol de un conocido nuestro fútbol, Fabio Silva, el futbolista portugués, el ex de la Unión Deportiva Las Palmas, 10 goles, marcó la temporada 2024-2025 en nuestro fútbol. Estamos en el 92 de partido, quedan 3 para llegar al final. Ahora mismo el supercampeón de Alemania sería el Bayern Múnich, que va ganando 1-2.
1: Está hablando Edu Expósito con Sergio Quirante.
11: Sí, estamos bien, yo creo que la pretemporada hemos estado muy bien a nivel de ritmo y demás, así que bueno, vamos a ver la segunda parte.
12: Suerte y gracias.
11: Muchas gracias.
1: Las palabras de Edu Expósito, el capitán del Real Club Deportivo Español.
3: Breves palabras.
1: Breve pero intenso. 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
13: Tinto de verano, Don Simón.

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14: María, te preguntamos por los cambios. ¿Se queda alguien calentando en el terreno de juego mientras están el resto en el vestuario?
16: Pues no, de momento no calienta nadie en ninguno de los dos equipos al descanso.
14: Irene, vamos a hacer balance de la primera mitad. ¿Qué te ha parecido el Madrid, que ha tenido ratos buenos, ratos malos y ratos regulares también?
17: Bueno, yo creo que empezó bastante bien. Si no tengo mala memoria, los primeros 20 minutos han sido bastante buenos, porque cuando tenía el balón lo hacía muy bien y cuando no tenía luchaba por recuperarlo y lo conseguía, que es una de las grandes debes que yo creo que tiene el Madrid históricamente, que es luchar un poquito, presionar y recuperar balones, y hoy lo estaba haciendo. Pero es verdad que luego ha bajado el pistón, se ha relajado, y eso pues no te lo puedes permitir, sobre todo porque el delante del Español lo está haciendo muy bien. Yo creo que se está notando que es el primer partido para el Madrid y para el Español. El día es el segundo, que parece una tontería, pero no lo es, porque al final el Español ya está metido en dinámica de competición y eso se tiene que notar. Ahora bien, también se tiene que notar la diferencia de presupuesto y de calidad, y creo que el Madrid tiene que dar un pasito para adelante en la segunda parte.
14: Oye, y el Español, Oli, muy bien. Te digo que de todos los equipos de primera división que hemos visto, el Español es el que más me ha gustado. Y encima hoy, con un Madrid que estaba volando en la primera mitad, ha sido capaz de neutralizarlo y de darle la vuelta a la situación.
18: Recuerda, Carlos, que ya lo comentamos ante el Levante. Evidentemente el Levante no estuvo a la altura que está el Real Madrid y le está compitiendo al Real Madrid, lo cual de entrada ya es una buena noticia, ¿no? Evidentemente, pues el Madrid tiene más empaque, tiene más luces, tiene más calidad que el Real Club Deportivo Español. Y os voy a decir una cosa, ¿eh? A mí el Madrid de los primeros 20 minutos me ha gustado. Y voy a rematarlo diciendo que Vinicius y su bajo rendimiento creo que ha descentrado absolutamente al equipo. Cuando ha empezado el show de Vinicius, sobre todo con Omar El Hilali, el equipo ya no ha tenido la fluidez que ha tenido en ese arranque de partido, ¿no? Creo que el Español explota por parte de Manolo González perfectamente sus virtudes. Es un equipo correoso, es un equipo que presiona bien arriba, y ha estado un dato además, Carlos, sintomático, ¿no? Ha rematado las mismas veces que el Real Madrid. Yo creo que crearle 7 ocasiones o rematarle 7 veces al Real Madrid tiene mucho mérito por parte de los rivales, ¿no? Me quedo con el juego de los pequeñitos, de Javi Hernández. Técnicamente este chaval de la cantera es buenísimo, ya lo demostró el otro día y hoy ha hecho tres o cuatro acciones de verdadero crack. De Cala por ese primer gol, también es un jugador que técnicamente me gusta mucho, y el trabajo de Dolan por banda izquierda, ¿no? Falta ajustar algún detalle, sobre todo defensivo. En el lateral izquierdo ha sufrido mucho Roger Hinojo con las entradas de los jugadores del Real Madrid por esa zona. Dolan, que evidentemente tiene vocación más ofensiva, pues no ha estado en esas ayudas en buena parte del encuentro, pero en general buenas prestaciones, buen nivel del Español. Me ha gustado también mucho Riedel atrás y el trabajo de incansable en el medio campo, frenado sobre todo a Bellingham, que los primeros 20 minutos ha estado prácticamente solo, que cambiaba el juego de una forma extraordinaria de derecha a izquierda, que llegaba con facilidad, que ha anotado el gol. Pero a partir de ese momento Urco ha estado muy encima del jugador inglés, le ha frenado, y el Real Madrid sin Vinicius y sin Bellingham ha desaparecido prácticamente, no del campo, porque creo que ha demostrado y ha tenido alguna ocasión pues para ampliar el marcador, pero sí no brillando como en esa salida de partido, esos 15-20 minutos primeros.
14: Pinto, ¿qué te pesa más, el arranque del Madrid o la desconexión de después?
2: A mí me gusta el Madrid, es que se nos olvida, estamos a 22 de agosto, la mayoría de los jugadores del Madrid han jugado al Mundial. A mí me ha gustado mucho el Madrid, lo que pasa es que se está encontrando un equipo muy bueno enfrente, que está muy bien físicamente. El año pasado también empezó muy bien físicamente el campeonato, y que no juega, o sea, se está jugando en un campo muy difícil. A mí me está gustando, creo que hay jugadores como Vinicius, que está fuera de forma, creo que Bellingham ha madurado 20 minutos, son dos cambios muy probables del Madrid, que tiene gente que está en forma en el banquillo, pues, y tiene, por ejemplo, a Carlos Espí, que ha hecho una pretemporada buenísima, o tiene a Brahim, o puede jugar Diamandé, o puede jugar Camavinga. O sea, yo creo que el Madrid ahora tendrá que refrescar el equipo, porque ha durado lo que ha durado, pero a mí me está gustando, me parece que está dando la cara.
14: Capítulo árbitro.

0: Si cabe, el turco ha tenido más impacto, ¿no?, en la primera parte, aunque Javi, pues la verdad que ha desequilibrado también la balanza en el rush final de esta primera parte para el español.
1: Buscamos la opinión de los nuestros, la opinión de los oyentes. Mensajes al muro de marcador al 628-26-90-92. Monjil, ¿qué nos han comentado?
2: Bueno, ya con dos jornadas, yo creo que no hay que presentar, evidentemente, a González Fuertes, pero la gente es verdad que contenta, ¿eh? Todo un referente, cada año superáis en Radio Marca con González Fuertes este año como analista arbitral. Y ya en lo deportivo, hablando, la actuación del Real Madrid, a Tinto le gustaba, diferentes opiniones, como por ejemplo la de este oyente.
3: ¿Para qué una defensa de media de 1,90 m? ¿Para qué? ¿Para qué tanto fichaje? ¿Eh? ¿Para qué tanta pretemporada? ¿Para qué tanta pasión y orgullo de la plantilla que tengo? Ya nos la han clavado. Y ni liga de Negreira, ni vídeos del Real Madrid, ni leches en botella. Es que no, es que este equipo no furula, no furula. Así que camino al nadaplete. Ya se acaba de ver.
4: ¡Fua! Vaya leñazo, ¿eh? Por cierto,
1: gente optimista, ¿eh?
4: Un mensaje para Pablo González Fuertes. Me ha escrito por Twitter un activo también de las redes sociales, como Mr. Asubio, que es otro de los expertos arbitrales, y me ha dicho que él ya se ha pasado a Radio Marca para escuchar a Pablo González Fuerte.
1: ¿Ves? Que tiene ¿ves qué bien? Me ¿ves gusta, qué bien? Gusta, venga, vamos, muy bien. Vamos sumando.
4: Dos cosas rápidas. La primera, creo que tenemos final en la Supercopa Alemana. Fran.
5: Sí, y no hubo sorpresa. Supercampeón en Alemania. Ha ganado el Bayern con protagonismo para Olisel, francés. Gol y asistencia. Borussia Dortmund 1, Bayern 2.
4: Me ha dado envidia antes Carlos Gil con el bocadillo de Pozu.
1: Joder, a mí lo que me ha dado es hambre.
6: Y el pobre Varela que está con una manzana.
4: También.
7: Y yo
4: también,
7: que me he comido una pizza antes de empezar.
4: Estaba yo pensando que si tú eres de bocata al descanso, Pozuelo.
1: De toda la vida, de bocata al descanso.
4: Sí. ¿Y cuál es tu bocata preferido?
1: Hombre, yo si puedo elegir bacon, queso, es una combinación absolutamente insuperable.
4: ¿Tinto?
6: Yo no soy de bocata al descanso, soy de llegar luego a casa y vaso de leche con galletas.
4: ¿Ah?
6: Cuando hay fútbol.
5: A mí me gusta lomo a la plancha o algo a la plancha con jamón y queso.
4: ¿Irene, bocata al descanso?
7: Yo no soy de bocata, pero si tengo que comer algo sería jamón ibérico.
4: ¿El de Toribio?
1: Hombre, claro.
4: Ya te contaré a Toribio. Yo creo que el fútbol son estas cosas, el bocadillo, el descanso, el rato con tu padre analizando el partido en el coche en la vuelta. 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
4: A punto de arrancar la segunda mitad y tú puedes disfrutar de este partidito con los de la Liga y la Champions en Orange, porque en Orange tienes todo el fútbol y tú eres nuestros ojos en el RCD Stadium. María, no sé si percibes o ves que puede haber algún cambio de cara al inicio de la segunda mitad.
19: Bueno, no sé si habrá algún cambio, pero por parte Perica están calentando Vanja, Derkusic y Hartman, o sea que a lo mejor hace algún cambio a nivel defensivo, aunque yo creo que lo descarto. Están peloteando a los futbolistas del Real Madrid, pero ya salen al terreno de juego los jugadores del Español, así que en breve se empezará esta segunda mitad.
1: Está saltando el Español, el Madrid todavía permanece en el túnel de vestuarios. Tinto, ¿qué tienes en la cabeza? ¿Qué cambios harías?
6: Yo de aquí al minuto 65, no sé cuándo cada uno, pero yo creo que tiene que sacar a Trent y a Carlos Espí para tener ese plan B del Madrid, ¿no? A Trent por Dumfries, Carlos Espí pues por Vinicius, por ejemplo, a Diomandé por Bellingham,

0: Yo creo que también va a sacar a Camavinga, porque yo creo que al Madrid le están llegando mucho y va a cerrar ahí más en el centro del campo.
1: Irene, perdón,
0: acabo. No, por Guler o por Bernardo, el que peor es de fichar.
1: ¿Tú qué esperas para la segunda mitad? ¿Qué cambios meterías?
2: Bueno, yo tengo ganas, más que por la necesidad del partido, tengo ganas de ver a Diomande y a Spi. No sé si lo sacará a los dos, quizás solamente a uno. Y también tengo ganas de ver qué cambios hace, en el sentido de a ver a quién quita. Porque se está hablando mucho de si Mourinho va a ser capaz de, por ejemplo, si Vinicius no está bien, como está pasando en este partido, quitarle o no, le va a meter en el campo. Tengo ganas de ver un poquito eso.
1: En el español, Loli, lo suyo es que no toque nada porque está funcionando, pero ¿tienes ganas de ver algo?
3: No es habitual, sobre todo por parte de Manolo, hacer cambios tras el descanso si no hay algún problema físico por parte de los jugadores o algún problema táctico. No es el caso, como tú dices, el español está funcionando. Yo creo que hasta el minuto, en función de cómo vaya el partido, ¿no?, pero hasta el minuto 60 aproximadamente, Manolo no tocará la pizarra, no moverá el equipo.
4: Arrancó ya lo de Elda, arrancó lo de segunda división, Gil.
5: Sí, ya comienza la segunda mitad en el nuevo Pepi Comas. Lo hace sin cambios en ninguno de los dos equipos. Todavía todo por decidir. Ya rueda el balón en este minuto 46 de partido. Eldense 0, Cádiz 0.
1: María, estabas diciendo que no hay cambios en el Madrid tampoco, ¿no?
6: No, confirmamos que no hay ningún cambio.
4: Solo notificar una
6: mismos
4: cosa.
6: 22 protagonistas.
4: Acabamos de asegurar otra medalla en los Juegos Mediterráneos.
1: Vamos.
4: En petanca. Manel Luque, 50-43 al francés Cousin, y está en la gran final.
0: Cuidado con la petanca en la playa, ¿eh? Cada vez hay más.
2: No podía ser de otra manera.
0: Fui pionero en eso. Cuidado. Cada vez hay más gente con petanca.
1: Yo sabía
0: en la
1: que
0: playa.
1: Esto era lo tuyo.
2: Fui pionero, dice.
0: No sabes cómo se me va la muñequita.
4: ¿Sí?
0: ¿Cómo tiro? ¿Cómo lanzo?
4: Yo este año jugué en la playa y llevaba mucho tiempo sin jugar y una de las bolas estalló porque estaba llena de agua. Entonces estalló la bola. Iba a decir que
1: me parece que no era petanca,
2: puede
1: lo que
2: era un globo.
1: Creo que no era petanca lo
4: sí,
1: tuyo.
4: Sí, sí era. Está entrando en el programa olímpico y podría ser olímpico en Brisbane 2032.
0: ¿Petanca?
4: Sí, la petanca.
0: No me lo puedo creer.
2: Escucha, que no sabes las,
0: o sea,
2: que
0: ¿puedo
2: se
0: ser
2: forman.
0: Olímpico? ¿Puedo
2: Mira,
0: ser olímpico con mi edad?
2: Tinto en Foz, sí. En Foz, en Lugo. Hace poco vi un campeonato europeo de petanca. O sea, no sabes las que se lían.
4: Claro, sí, bueno, pues.
1: Bueno,
4: Manuel Luque está en la final.
2: Sí.
4: Varela, arranco ya la segunda mitad.
7: Y hubo falta ahí sobre Carreras, creo que fue Cala, me parece. Un poquito ahí sobreexcitado en el balón dividido. La verdad que fue a por la pelota, no fue a pegarle, pero como anticipa Carreras, Pablo, la patada es dura abajo, en la base de la tibia.
4: Sí, fuerte ahí.
6: Y está amonestado.
0: Uf, vaya patada, ¿Tiene tarjeta?
4: Uf, pues
0: bueno,
4: podría ser segunda,
0: pues...
4: ¿eh?
0: Bueno. ¿Qué pasa aquí?
4: Pues podría ser segunda, ¿eh?
0: No, claro que segunda.
4: De hecho, había bastante revuelo en las redes sociales con el tema de la entrada de Cala. Me parece que era sobre Vinicius. Y claro, gente pidiendo la cartulina roja. Y esta podría ser segunda amarilla perfectamente.
2: Ahora, roja por segunda amarilla.
0: Me parece una entrada de...
4: Ahora vamos con González Fuerte. Es que se nos ha quedado la
0: línea. Vale.
4: Que como Varela ha dicho Pablo, pues aprovecho yo
3: que
4: para
3: ha sido
4: intentar
3: ahora,
4: que
3: no.
0: Pero, sí, esto... Bueno.
6: No se había notado, Parra.
4: Claro, por eso, pero claro, si le seguimos reclamando, invocando y no aparece el hombre, pues tendré que decirlo, claro.
0: No pasa nada.
2: Pero no pasa nada, si ya opinamos nosotros. O sea,
0: llega tardísimo, es que eso tiene que ser.
3: Han reclamado mucho los jugadores del Madrid, han reclamado mucho también una posible cesión del Real Madrid a Dimitrovic, que para mí es cesión.
0: Sí, cesión.
3: Y Dimitrovic lo coge con las manos, ¿eh?
2: Si no llega a tener una amarilla, la saca.
0: Hombre, seguro.
2: Y ya estamos con lo de siempre, que es que eso yo no sé si tiene que ser así.
0: Ahora nos diga Pablo.
4: A ver, González Fuertes, Pablo, ¿te ha parecido aquí segunda amarilla?
8: Aquí estoy. Hombre, es verdad que como para segunda amarilla puede que no, porque el listón de la segunda amarilla siempre tiene que estar mucho más alto que el de la primera. Eso tenemos que tenerlo claro.
0: Menos.
8: Es cierto que como primera no tengo dudas, como segunda amarilla entiendo que no está mal con el tono del partido que tiene ahora mismo aguantarla y no sacarla.
0: Pues tienes que ver la segunda amarilla que le sacaron a Camavinga, por la que nos echaron de la Champions. Si el listón está alto en la segunda, porque es que le sacaron por coger un balón con la mano. A mí esto me parece una tarjeta de libro. Amarilla, segunda o tercera. O sea, es que llega tarde y le pega una patada que lo puede lesionar.
4: A mí me parece segunda amarilla, Pablo.
0: Vamos. Sí, sí.
2: A mí también.
8: Lo que no vi fue la intensidad, pero a mí lo que me parece es que llega tarde, es pie con prácticamente un poco más arriba del empeine. Bueno, a mí, sinceramente, con el tono que se tiene las segundas tarjetas amarillas, o se debería tener, me parece gestionable tal cual lo acaba de hacer José Manuel.
0: Es que ahí no puede entrar el VAR, además, ¿no? Porque es tarjeta amarilla.
8: No, en segundas tarjetas amarillas no.
2: Sería si fuera roja directa, ¿no?
4: Sí, pero roja directa me parece un poquito intenso.
2: No, me lo parece.
4: Varela, fútbol.
7: Bueno, pues intenta ponerlo el español de Barcelona, toca Unai, entregando ahí para Riedel, juega atrás balón para Dimitrovic, se están haciendo ahí un poquito de lío, se la quita encima el serbio, buscando la zona de Dolan, anticipa Dumfries, se llevó la bronca de Mourinho por no sacar rápido de banda. Pelota para Urco, avanza metros, viene Edu Espósito, le gana la partida ahí Arda Güler, puede también con Bernardo, le pasa el partido por encima, Bernardo. Juega Espósito, viene entregando hacia la parte izquierda, balón para Dolan. En el recorte, el centro derecha, la quería Robert. Empujó lo suficiente. ¡Qué mal!
9: Cala.
7: ¡Qué mal, Cala, Oliván! Le había quedado para
9: la
7: Robert.
9: Tuvo.
7: Sí, sí.
9: Le la dio... tuvo. Tuvo la volea ahí perfecta y le pegó al aire, le pegó a las moscas en una situación privilegiada porque le venía perfecta para... para empalar de cara a portería, ¿eh?
4: Hay movimiento en el marcador en el Dajil.
9: En un error defensivo de Madrid.
7: Gol del Club Deportivo Eldense. Vaya fallo en la defensa por parte del Cádiz y concretamente en el último hombre, Obioma, que lo aprovechó a la perfección. El ataque del Club Deportivo Eldense y ahí apareció Carmona para no fallar ante la portería de Quieta y adelantar al cuadro local en su regreso en casa a la segunda división. Marca el Club Deportivo Eldense, marca Carmona, minuto 50 de partido, Eldense 1, Cádiz 0.
4: Varela.
7: Bueno, si hubo falta ya la limón prácticamente entre Dumfries y Güler. Hablamos de Mbappé y de Vinicius, pero Güler defensivamente también es un agujero negro importante. El saque de la falta queda para el cuadro de Manolo González. Veremos qué hace. El Madrid repliega total. Prácticamente todos en la frontal del área. Pide distancia, que no se abracen, que no se toquen, que no se agarren. Sánchez Martínez viene para el golpeo. Se va de Espósito. Talona a Javi Hernández. Los quita, le queda mal. Cuero para Vinicius. Intentaba montar la contra. ¿Quién la toca? Finalmente Roger Hinojo. Saque de puerta, jugará Courtois, suplentes en la banda, calentando, María.
6: Sí, por parte Perica, hay unos cuantos futbolistas de Español calentando, están Paul Lozano, Pere Millas, Jofre Carreras, Marcos Fernández y Rafa Bausá, así que los próximos minutos puede que mueva banquillo ya Manolo. De momento del Madrid, ninguno.
7: Dumfries con Konaté, este jugando para Hausen. Tiene menos ritmo, el partido ha caído ahora un poquito. Ahora empiezan a salir los suplentes del Real Madrid. Los cuatro primeros, María.
0: Tiene que hacer cambios el Madrid.
6: Sí.
7: Sí, sí. Pues mira, está Camavinga, Diamondé, Arnold y Brahim.
0: Lo que he dicho. Ah, no, Brahim.
7: Junto a Pintus.
0: Falta Espi.
2: Falta Espi.
0: Sí. Yo creo que Camavinga tiene que entrar porque... porque Tchouaméni no está, ¿verdad?, en el banquillo. No, Camavinga no tiene que entrar porque el Madrid está sufriendo mucho ahora con las transiciones del Español. Necesita otro centrocampista. Para eso, o sea, es que tampoco puede.
4: Realmente el resumen tiene 15 minutos y más de lo mismo.
7: Vale, a mí me parece, sinceramente, hoy, hablo de hoy, no hago un análisis general, pero hoy el partido de Bernardo, muy decepcionante.
1: Sí, le está pantísimo. En cuanto se pone un poquito física la cosa, le pasa por encima.
2: Por eso más te digo, que hoy, de un rato a esta parte.
0: Sí, porque físicamente.
9: Pero mientras ha estado bien Bernardo, ha estado bien el Madrid, ¿eh?
2: Claro. Efectivamente.
9: Ha desaparecido Bernardo.
1: Que,
9: 15
1: minutos. Y es lo que vamos.
0: Pero a ver, es que en un 4-2-3-1, los dos que juegan en el 2, es que tienes que tener un físico importante, o sea, es que Bernardo ahí va a sufrir. Claro, entonces, bueno, habrá días que tendrá que jugar con alguien. Hoy es un día claro que tiene que entrar Camavinga, que es el que tiene, vamos.
7: No, sufrir no, que a mí me han contado que Rodri era la guinda, que no hacía falta, que era la guinda. No me contéis películas.
0: Rodri estaría sufriendo lo mismo que Bernardo.
2: Ojo,
0: lo mismo.
2: Sí, vamos.
0: Rodri, ¿visteis la temporada del año pasado de Rodri en el Bernabéu?
2: Pero viste el Mundial, pero vamos a ver, Tito, por favor, no, o sea, basta. Basta de cómo ha fichado por el Barça. Hay una tendencia de ahora hacerle de
0: Varela,
2: menos. Escúchame,
0: ¿cuál está la tribu
2: mejor
0: conmigo? ¿Quién
2: jugador
0: no quería a Rodri de los que
2: mundial
0: estamos aquí? ¿Quién
2: mejor
0: dijo
2: jugador del mundo?
7: Cuidado, que viene Dumfries. Rodri ya no está y no estará.
0: Rodri
7: lo estará viendo por la televisión aquí cerquita. Y saque de esquina se incorporó Dumfries, arranca un córner. Cucurella también calentado.
2: Bueno, yo sí lo quería y...
0: Bueno, pues tú sí, pues tú para ti. Vamos, un tío.
2: Y si hubiera fichado por el Madrid, ¿qué hubiera
0: estuviste
2: dicho
0: diciendo
2: tú?
0: Que el Madrid no lo quería mal. Y en cuanto el Madrid ha ido por
2: yo
0: él, no se ha dejado por el Barça. Estaba deseando
2: yo no
0: esperar al Madrid,
2: Madrid, que el Madrid
0: para dárnosla. Que están saliendo muchas
2: pero
0: cositas.
2: ¿Qué más
0: ya
2: da? ¿Pero qué más
0: ya,
2: da?
0: Ya, ya.
2: Vamos a ver.
0: Una
2: tipo
0: rata.
7: ¡Qué remate entre el Saño Mbappé! Falló Mbappé, increíble. El remate de cabeza, creo que de Bellingham. ¿Para dónde, Dimitrovic? Y con el pecho Mbappé ha hecho lo más difícil.
1: Ha fallado.
7: Fallarla.
1: ¿Pero qué ha hecho Mbappé?
7: Qué remate de Bellingham, impresionante,
0: sí,
7: ¿eh?
0: Y paradón, ¿eh?
7: Qué mano de Dimitrovic, paradón.
6: Paradón de Dimitrovic, sí.
7: Ah, es que no ha llegado. Yo creo es que casi ni la toca, o sí, a ver.
1: Sí, la saca
0: y luego al palo.
1: Y luego Mbappé.
7: No, digo Mbappé.
0: Es que Mbappé salta antes, salta muy pronto.
4: Si Mbappé marca mal los tiempos del remate y no consigue conectar con la pelota.
0: Claro, salta muy pronto.
1: Qué horror, por favor, con la portería completamente vacía.
0: Qué ocasión, macho.
9: Mal defendido por parte del español. A balón parado marcó el Real Madrid y a punto está de hacerlo ahora.
7: Mira, mejoría notable en el equipo de...
9: Sí.
7: Del Madrid, ¿eh?
9: Uno falta y otro córner. Sí, sí. Balón parado los dos.
7: Por cierto, sin noticias de Vinicius, ¿eh? Le quitas los chascarrillos con Gilal y demás.
0: No está físicamente. Y Mbappé no puede fallar estos tres goles que ha tenido. Hay que decirlo también. Ha tenido tres goles solo con el portero. Solo. No puedes fallar esos tres goles el día que necesitas porque el Madrid ya está tieso físicamente. No puedes fallar esos tres goles.
9: Quiero ver la valentía de Mourinho, si es capaz de,
0: lo va a quitar,
9: de hacer el cambio y sacar a Vinicius.
0: Yo creo que es obvio, porque Vinicius sigue el año.
7: Es que ayer dijo una frase muy significativa. Yo empezó a hablar ahí de todas las bondades, ¿no?, de este arranque de temporada, como no podía ser de otra manera, pero reconoció que no podía ser tan naif, dijo esa palabra, de pensar que no iba a haber problemas. Pues hoy el partido al Madrid le demanda cambios. Lo fácil, quitar a Güler. Lo que hay que hacer, pues a lo mejor Vinicius, no lo sé.
0: Yo creo que Bernardo, Vinicius, Bellingham y Dumfries son los cuatro que veo peor físicamente.
1: Bernardo se va fuera en la primera, sí. Vamos, lo saben en China.
0: Sí, sí, sí.
4: ¿Por Camavinga?
0: Por Camavinga.
2: Bueno, déjame decir una cosa, después de que Pinto llame rata a Rodri...
0: Bueno, es que nos ha traicionado.
2: Vale.
0: A todos los que decíais que estaba deseando venir al Madrid.
2: Déjame decir una cosa.
0: Sí, que está deseando venir al Madrid, dijiste.
2: Vale. ¿Yo he dicho eso?
0: Sí, sí, sí. Todos. Bueno, en fin, todos decíais que el Madrid no lo quería venir.
2: Bueno, pero dicho esto, creo que aparte de hablar de eso, lo que se puede reconocer es que es el mejor jugador en esa posición. ¿O ahora que es del Barça ya no?
0: A mí la temporada pasada de Rodri, menos los cuatro partidos últimos...
2: Yo soy madridista
0: La temporada entera, que creo que jugó 60 partidos, menos los cuatro últimos, me parece muy deficiente.
2: ¿Y el Mundial?
4: Tengo la sensación de que ya más o menos ha quedado claro quién quería a Rodri y quién no lo quería.
0: Yo no, pero lo dije antes.
4: Digo que ya está, que esa tribu ya la hemos hecho. Nos damos una vuelta por lo de Elda, que creo que hay movimiento en el marcador. Gil.
10: Gol del Cádiz para empatar el partido. Poco le ha durado la alegría al Club Deportivo Eldense. Ahora de nuevo un fallo con esa falta de intensidad en defensa por parte del cuadro local en esta ocasión. Lo aprovecha perfecto Ivón Sánchez, el futbolista cedido del Athletic Club, para poder lograr la igualada. Minuto 55 de partido en el nuevo Pepico Mat. Eldense 1, Cádiz 1.
4: 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Ataca el Real Madrid, o al menos atacaba Raúl.
7: Atacaba después del ladrillazo que le ha metido Urco. A Kylian Mbappé tras la conducción, previo agarrón, balón para Hausen, aprieta el Madrid, paso al frente, repliega. Formación árbol de Navidad, muy de Ancelotti. El Español de Barcelona, balón para Vinicius, bota naranja, arranca. Viene Vini, puede con el Gilal, cuerpeando, forcejeando, buscando la falta. Encuentra la combinación ahí con Kylian Mbappé, falta.
9: Al suelo los dos,
7: se la pitó al del Español, Oliván.
9: Sí, al del Español. Ahí están los dos, el duelo yo diría que más caliente de la noche, ¿no? Omar el Gilal y Vinicius, y ahora sacó ventaja y partido el jugador del Madrid. Falta peligrosa teniendo en cuenta que, como hemos venido comentando, a balón parado el Real Madrid está siendo superior.
7: Sí. Sacó rápido, no vale, aún así la falló Mbappé, no valía.
2: Solo le falta meterla.
7: Un poquito de Mbappé.
6: Sí, se habían quedado ahí un poco parados los futbolistas del Español. Lo había sacado rápido, había intentado Mbappé, pero finalmente ahora sí.
9: Y ha protestado mucho el banquillo del Español esa falta. Entendía Manolo que era un forcejeo mutuo. Han salido, incluso han saltado varios componentes del banquillo. Y ha tenido que acudir el cuarto árbitro.
1: Golpe del Gilal a Vinicius en la cara y de postre Vinicius le da con los pies en la caída a el Gilal y por eso se han quedado los dos abajo.
8: Yo creo que el banquillo del Español protestaba más eso que la falta, porque la falta es un empujón claro y yo creo que protestaba más la segunda parte de la acción que la primera.
9: Y ojo ahí que ahí flaquea el Español en estas acciones, ¿eh?
7: Sí, y va el Madrid potente, especialmente con Jude Bellingham, que viene para cargar en el juego aéreo. Es una faltita para Arda Güler, viene Arladín, Rosquita, Hausen la quiere. Unai Núñez por ahí andaba a la esquina el Madrid.
9: Flaquea mucho el Español, entre otras razones, ahí Varela, porque le falta su gran bastión en defensa, el Lele Cabrera, el uruguayo que está sancionado por aquello de...
6: Bueno, de pegarle un puñetazo al monitor del VAR, y son tres partidos, este es el segundo.
9: Ahí estamos.
1: y que el Madrid ha sumado muchos centímetros, porque ahora con Konate, con Hauser, con Bellingham, sí, con Dumfries,
0: va muy bien por arriba,
1: y encima uno que las pone bien como Guller, ahora por ejemplo justo ahora Gili Corner.
0: Claro, yo las pondría
2: por hablar. Mucho.
1: Por hablar. Es que no lo puedo entender.
7: Remató Konate.
1: No lo puedo entender.
7: Remató Konate. Atajó Dimitrovic. Por arriba el Madrid ha ganado jerarquía, ya no solo con centímetros, sino con remate, claro.
3: Lo remata todo. Fíjate que ahí el Español sí que realmente está teniendo muchos problemas, ¿eh?
1: Entonces lo que no entiendo es por qué no la ponen. Si tienes una de las jugadas más peligrosas del fútbol, que es el córner, ¿por qué no lo pones al área? Con cuatro o cinco bigardos
2: esto
1: que
2: tienes. Esto lo hacen mucho y me da mucha rabia y más
0: sí,
2: ahora.
0: A mí no me gusta tampoco.
7: Bueno, balón para Guller, encontrando en parte izquierda, se incorpora por ese pasillo Fede Valverde, tocando ahí para Kylian Mbappé, entre cuatro, puede con el primero, con el segundo, no con el tercero, falta amarilla para Riedel, le dejó ahí la piernita como quien no quería la cosa, derribó al francés, se lo está tomando en serio el Madrid, la búsqueda del segundo tanto.
6: Sí, amarilla para Clemens Riedel, la segunda para un futbolista del Español, la tercera del encuentro y esa falta es bastante peligrosa también.
1: ¿Te parece clara, Pablo?
8: Sí, porque es un ataque prometedor. Mbappé se iba directo a área y es una tarjeta clara de acción de ataque.
1: Bueno, es una tarjeta como la copa,
4: tarjetón,
1: como la copa de un pino en la repetición.
7: Bueno, pues el balón queda para Mbappé, que puede chutar de forma directa, ¿eh? No tiene muchísimo ángulo, tres en la barrera, mini barrera. Con esa altura, mini barrera.
1: Falta en el tres pico clips del área exacto, ¿eh?
7: Ahí va Kylian, también está Arda Güler, que podía meterle rosquita desde fuera para adentro a favor de obra. 1, 2, 3, 4 en el posible remate del Madrid. Va Kylian Mbappé, arriba nada. Supong, le salió mal. Saque de puerta, alivio Perico, una hora de partido.
1: Había que ver, esa era para pegarle, ¿eh? Era, no. Oh, qué mal era, muy arriba, ¿eh?
4: O para ponerla, ¿no?
0: Yo se la hubiera puesto, es que el Madrid por arriba está rematando todo.
3: Sí, habían subido todos además y el Español estaba dando facilidades ahí, ¿no? Estaba.
7: Pero si la ponen,
3: no me tengo. Estaba Hausen, no sé.
2: Sería bueno que se pusieran de acuerdo, sí, qué hacer.
7: Si la pones.
3: Tampoco estaba mal probarlo desde ahí, ¿eh? Es decir.
1: Bueno, se ha tirado Irene el Madrid, ha vuelto a coger el control.
2: Sí, ahora por lo menos sí. El Madrid está teniendo el balón. Es verdad que con menos muchas claridad. Muchas faltitas,
3: no llega con
2: pero
3: la fluidez,
2: le va bien.
3: No llega con la fluidez de los primeros minutos de partido, pero sí que está ahora teniendo mucho más el balón. Y yo creo que ahí es el momento, ya os decía, minuto 60, donde Manolo debe empezar a pensar si hay que reforzar ese mediocampo con gente de más recorrido, como Rafa Bauzá, por ejemplo, el canterano, por un Javi Hernández o jugadores que físicamente son mucho más justos, ¿no?
7: Diamondé al campo, María.
0: Venga.
7: Va sí a debutar el jugador más caro en la historia del Real Madrid, y Cucurella.
2: Vamos.
6: Sí, saltan, ya se van a quitar el peto, Marc Cucurella y Diamondé. Así que son los primeros cambios del partido.
1: Pues Güler.
2: Me intriga saber cómo van a recibir.
7: Va Vinicius, ingresa en el área. Vini, le tocaron. Se cayó, le tocaron y se cayó. Pide penalti. ¡Fuertes!
3: Nada, nada.
7: ¿Pero qué pasa, Fuertes?
1: La vemos justo ahora.
8: Muy extraño. No sé si la vemos, pero en directo parece un simple toque con el brazo. En directo parece un simple toque con el brazo. Vamos a ver si la vemos ahora repetida.
1: Nada.
8: Pero me parece poca intensidad.
1: Dice el árbitro que nada.
8: Pues eso es, pues un simple toque con la mano y con
1: no, muy no poca nada,
8: intensidad
1: no nada,
8: como
1: nada,
8: para tirar a un jugador.
1: No hay nada. Tinto, no hay nada.
0: No, es un empujón, pero no es suficiente.
2: ¿Te habéis avisado Fuertes de lo que le espera? Digo, con Varela.
1: Ya la...
8: Fuertes dolores de cabeza me esperan.
2: Fuertes, exactamente.
8: Con el amigo Raúl.
4: No, ya verás que no, Pablo.
2: No, ya verás que no.
4: Que no.
2: Ya verás que no.
1: Van Cucurella y Diomandé, eso significa que Carreras y Güler, vamos, al 100% a la caseta.
0: Yo quitaría Vinicius, la verdad, Vinicius y Carreras.
1: Espérate,
0: pero
1: espérate,
0: no sé
1: ahora
0: qué va
1: lo
0: hacer.
1: Vemos.
0: No sé qué va a hacer. Sí, no.
3: Estoy
0: pero,
3: de acuerdo, ¿eh?
0: Sí, puede quitar a lo mejor, o a lo mejor quita a Bernardo, ¿eh? Y baja Güler ahí a la
1: pues esa puede ser.
6: Sí, va a mover también banquillo.
3: O Dolan, o Javi Hernández, o incluso Cala, jugadores que físicamente no son muy potentes, que han trabajado mucho durante todo el partido y que ahora ya están acusando también el esfuerzo de los minutos. Es el momento, ya os decía, minuto 60 aproximadamente es cuando Manolo empieza a mover ahí un poquito el dibujo.
7: Bueno, preparado el 17, Cucurella, preparado el 25, Diamondé. Cada cosa que haga se la vamos a contar en euros. Pelota para Urco. Juega con el 4. En la maniobra otra vez Javi. Venía para Cala. La verdad que entre el 22 y el 28, entre Cala y Javi, entre Javi y Cala...
0: O sea, vaya partidazo.
7: Pequeño destrozo al español.
0: Vaya partidazo los dos.
9: Pequeñitos, ¿eh?
0: Los son dos, muy buenos los dos. Muy buenos los dos, ¿eh? Me están encantando los dos.
1: Ya lo comentamos el otro día contra el Levante, que jugaron un partidazo y se reafirman los dos, ¿eh? Vaya dos chavales.
0: Sí, sí, muy bien los dos.
9: Además, Javi Hernández es un jugador técnicamente exquisito y con un recorrido tremendo. Joven, viene de cesiones en Huesca y en Miranda. Ya hizo un temporadón en Miranda el año pasado y hay muchas esperanzas en el jugador. Por cierto, ya os lo comentaba el otro día, 25 millones cláusula de rescisión. Yo creo que a este paso no durará mucho.
1: Te iba a preguntar justo eso, que fueras mirando la cláusula.
9: Sí, pues no eso, 25.
1: Sí, hay que mirarlo.
9: El que quiera que pase por taquilla, idéntica a la de Joan García.
7: Ahí van los cambios, María.
6: Pues sí, como bien augurabais, se retira Álvaro Carreras, ingresa al terreno de juego el campeón del mundo, canterano también aquí en el español, Marc Cucurella, y el otro que se va es Arda Güler, para que entre Jan Diamante.
2: Este va a ser ¿cómo?
1: Venga, Tito, vamos, Tito.
2: ¡Ay, empezamos!
9: Ovación de gala para Cucurella.
6: Y también están preparados en el español Vania Derkusic y Rafa Bausaun. Derkusic, que va también a debutar hoy.
4: Pues de momento, los cambios fáciles, ¿eh?
1: De momento, sí. Si parece o sea, todos muy valientes, hasta que hay que hacer el cambio.
0: Ha hecho el cambio.
2: No entiendo el cambio. Sabe a
7: Carleto. Llamar a Ancelotti, venga, llamar a Ancelotti. Llamar a Carleto, que me da la risa.
4: Para poner al de los centrales. Oli, sí.
9: No, perdón, Pablo, que en el español normal que entre Derkusic, el central esloveno, porque esa cartulina amarilla sobre Riedel pesa mucho y luego pues más fuerza en el medio campo, como os comentaba. Se irá uno de los pequeñitos, imagino, y entra Rafa Bauza.
4: Sí, a lo de que al final pones a Diomandé, que es el jugador más caro, y quitas a los dos eslabones débiles. Es que...
0: No, también quita
4: al
0: que estaba jugando en
4: ya,
0: su posición.
4: Ya. Pero a Bernardo no lo quita y está jugando claramente peor que Bernardo.
2: Y a Vini, Vini tampoco.
0: Tampoco es,
2: lo que
0: es que Müller esté
7: en el español.
0: Tampoco Güler estaba tirando la puerta.
9: Uno Riedel, ¿no?
6: Pues sí, se va Clement Riedel, que había visto la amarilla. Entra, sí. Debuta Vania Derkusic.
9: Vamos a ver qué pequeñito se va.
6: Se va Kala, Obola, que no también Javi. Estaba amonestado. Y entra Bausa.
9: Se va Kala.
6: Sí, sí. El Alex goleador. Calatrava, goleador, también te había visto la amarilla.
1: Pues son 30 y 25 minutos, a ver a quién le sientan mejor los cambios.
9: Esa va a ser la clave a partir de ahora, sí señor. A ver cómo se posiciona cada equipo. De momento el español, en la segunda parte ha tenido más el balón el Real Madrid, más posesión, pero no ha sufrido atrás el español tampoco.
2: Bueno, salvo alguna jugada...
0: La de Mbappé,
2: encima.
0: Que
2: sí,
0: la
2: exacto.
0: De Mbappé.
2: Sí, esas.
9: Sí, la de balón parado, pero me refiero que jugando en el juego cuerpo a cuerpo no ha sufrido, ¿no? No se ha visto un Madrid que pasara por encima del español. Y físicamente yo creo que el español tiene aún un poquito más de recorrido que el Real Madrid en lo que queda de partido.
4: Hombre, la primera parte Tinto ha sido así. Los 15 primeros minutos han sido para el Real Madrid y el resto ha sido para el español.
0: Sí, más o menos. O sea que luego ha tenido dos Mbappé, dos que ha llegado por velocidad, muy claras. Sí,
9: claro, que,
0: o sea
9: que al final, en cuanto a calidad, claro, no hay
0: al final
9: debate.
0: Mbappé en esas situaciones, y más ahora con el equipo rival más cansado. Y Diomandé también muy rápido, ¿eh? Yo creo que los dos pueden ahí crear ocasiones. Y Vinicius en teoría ahora no, pero en teoría cuando esté más rodado el Madrid, yo creo que le va a venir mejor Cucurella, que es más defensivo que...
1: Bueno, Cucurella dijo que iba a correr por Vinicius todo lo que no corriera el otro.
0: Cómo mola Cucurella, que quería venir a un Cucurella equipo y ha venido.
9: Corre.
0: Y no se ha ido al eterno
9: Cucurella
0: rival. Dijo
9: siempre.
0: Que quería venir y vino. Lo que
2: bueno,
0: es la palabra
2: pregúntale al del Barça, a ver si se ha ido al eterno
0: la palabra
2: rival
0: del fútbol.
2: No.
1: Venga, ese ya está cerrado.
0: Qué guay Cucurella.
9: Estuvo cerca del Atleti también,
0: Tinto. Qué buen tío. Sí, no quería el Atleti y el Barça, pero dijo, no, yo la palabra...
2: No le convierte en un paquete irse a un equipo u otro. Ese es el tema, el Barça, es lo que te quiero decir, Tito. Que si valoras a Rodri, le valora siempre, no porque se vaya al Barça.
4: Rodri, Pedro, no hagáis tribus de todos los jugadores que salen.
2: Pero díselo a él, si es que me pica.
7: Diomandé entrega para Kylian Mbappé, quiere darse la vuelta a Kiki. Juega el parisino tocando otra vez para Diomandé a partir del 25. Intentando meterse entre dos, de momento no puede. Veremos la amenaza, la pierde, recupera Dolan, quiere salir a la contra tocando la corneta al español de Barcelona. Bueno, para Dolan, nada. Sí, fue un lío.
9: Está fundido Dolan ya.
7: Sí.
1: ¿Tiene?
9: Yo creo que eso ya es problema físico.
1: La primera de Diomandé, dos encima para taparle.
3: Sí, sí, las ayudas tremendas.
6: Y que, por cierto, Diomandé ya sabe lo que es ganarle y marcarle al Español. Lo hizo la 24-25 con el Leganés.
3: Qué partidazo se marcó. Yo hice aquel partido, digo, pero este tío es un extraterrestre. No le conocía de nada.
1: Míralo, 140 millones al final.
3: Sí, sí. Fíjate que lo baratito que estaba entonces y nadie le pasó el ojo.
7: ¡Uy, qué buen centro! Diomandé tirando el campo, buscando la amplitud. Por ahí llega la profundidad. Balón para Vini, gana ángulo, quiere buscar el remate. No puede. Juega para Cucurella. Viene el Cucu en el recorte. Amenaza centro, toca de derecha. Pelota para Kylian Mbappé. Jugaba ahí de espaldas para
3: demasiado
7: Vinicius.
3: Toquecito.
7: Sí, señor.
3: Demasiado
7: no,
3: toquecito.
7: Pero no tiene salida el Español. Ahora le está costando. Necesita un poquito de aire, sí, y bueno, de pulmón. Pero... viene Urco. La carrera de Bellingham llega un pelín tarde. Juega en el giro. Perfecto Urco. Aguanta bien la maniobra. Pudo con Bellingham. Pelota para Espósito. Buena salida. Encuentra por la derecha ese pasillo. ¿Quién se incorpora? El Gilal. El que la tiene es Javi Hernández. Progresa ahí para el hispano marroquí, para el centro. ¡Oh, Roberto! En el choque, en el envite ahí con Konaté, no hubo nada. Pelota en falta, se la pitaron al Español y se enfada el público. ¡María!
6: Y se enfada porque pedía algo más ahí en ese lance con Roberto, que ha caído dentro del área. Pero no sé qué habéis visto.
4: Oye, puede haberse producido uno de los golazos, creo, de la Liga en el Dajil.
10: Efectivamente, gol, gol, gol, gol, gol, gol, gol, gol, gol, gol, gol, gol, gol. ¡Golazo del Club Deportivo Eldense! ¡Golazo olímpico! De Guillermo Macho, que puso el corre, puso el saque de esquina cerradito y al final la acabó colando por la escuadra izquierda de la portería del Cádiz para que el Club Deportivo Eldense de nuevo se ponga por delante en el marcador. Minuto 70, gol olímpico de Macho, Eldense 2, Cádiz 1.
4: No había nada, ¿no, Pablo, en la acción que reclamaba el Español?
8: Es que por haber no había ni forcejeo prácticamente. Ahí Roberto se va. De Bartolo rápido.
1: Lo intentaba Mbappé.
7: Lo intentaba, pero quedaba en eso, un intento. Bien con AT, firme, seguro, la pierde. En este caso, Bauzá, que no está pudiendo aportar de momento buenos minutos para el Español de Manolo, que sigue sin animarse con más cambios, tampoco en el Real Madrid.
0: Están los minutos del partido. Esto es para Spi, efectivamente, porque teniendo a Diomandé, que ya ha puesto dos balones, Vinicius y tal, yo sacaría. Antes, cuando has dicho muchos pases, porque no hay nadie al regate.
2: Ojalá, porque además es lo que hace falta.
3: Desencallar un poco, sí.
7: Spi tiene un problema, que hay que sentar a Mbappé o a Vinicius.
0: Claro.
2: El problema lo tiene.
0: A Bellingham, sí. Puedes sentar a Bellingham por Spi perfectamente.
1: Bellingham está, Bellingham
0: está muy tieso, eso, normal. Tieso, es que Bellingham jugó el día antes de la final. O sea,
2: puedes sentar a cualquiera de los tres y no pasaría nada.
3: Esos tres físicamente están demostrando que, lógicamente, es primera jornada para ellos, que vienen de una temporada muy cargada, mundial incluido, y están flojitos, sí. Yo creo que físicamente, en función de lo que pase ahora, ¿no? Pero creo que va a acabar más fuerte el Español el partido que el Madrid.
0: Sí, está un punto por encima.
1: Madre mía, Konaté, vaya regalo que le ha hecho
0: a
1: Courtois, por favor.
0: De cabeza.
1: Madre mía, vaya.
0: ¿Por qué no se la da de cabeza?
1: Vaya melón le ha mandado.
7: Bueno, pues está tranquilamente Berkusic tocando en horizontal para Unai, jugando para Urco, que ha sostenido muy bien el partido en el eje junto a Espósito. Arrancaron mal, la verdad, con muchas imprecisiones, Oli, pero
3: buen jugador.
7: Han crecido con el paso de los partidos.
3: Buen jugador Urco, fundamental, imprescindible para Manolo. Aguanta muy bien el medio campo, presiona, corre, trabaja, tiene un equilibrio y una posición y un posicionamiento siempre perfecto. Es el típico mediocentro que se gana la confianza habitualmente del entrenador, ¿no? La extensión del entrenador en el campo. Y después de un arranque un poquito indeciso, como tú decías, creo que ha sentado ahí perfectamente la posición y ha sufrido mucho Bellingham, Bernardo, incluso Valverde, ¿no? No han brillado los jugadores de medio campo del Madrid.
2: Raro que Urco no se quedara en la Real,
3: Sí.
2: Que no lo recuperaran, ¿no?
4: Apostaron por Gorrochategui.
3: Bueno, ya, ahora es ya, jugador del Español pues, 100%,
2: Sí, sí, lo sé.
7: Bien Vinicius que crece. Ahora mismo el partido está en Vinicius para el Real Madrid. Buenos minutos del brasileño. Ha entendido que se le necesita. Ha elevado un poquito el nivel el listón. Ahí saque lateral, balón para el Cucu. El Madrid quiere un poquito más. 72 de choque, empate a 1. Tablas. Y mañana el Barça en Elche. Y el otro día el Atleti ganando. Cuidado con AT. La presión de Dolan. Konaté engaña mucho, Da siempre la sensación de que se va a destartalar, pero no es Mr. Potato.
3: Error grave. Lo que pasa es que Dolan, como ya te he dicho hace unos minutos, está fundido y se le ha ido muy largo ese balón, pero tenía verdadero peligro,
4: Por cierto, hay otra vez gol en el Dajil.
10: Efectivamente, otra vez gol, gol, gol, gol, gol, gol, gol, gol, gol, gol, gol, gol, gol, gol, gol, gol, gol, gol, gol, gol, gol, gol, gol, gol, gol, gol, gol, gol, gol, gol, gol, gol, gol, gol, 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gol, gol, gol, gol, gol, gol, gol, gol, gol, gol, gol, gol, gol, gol, gol, gol, gol, gol, gol, gol, gol, Cádiz para lograr de nuevo la igualada en una tracción en la que el guardameta local no está acertado y ahí la aprovecha Cordero Antoñito para enviarla de nuevo al fondo de las mallas y lograr de nuevo la igualada en el nuevo Pepico Mat en una segunda mitad muy atractiva, minuto 73, imprecisiones en los dos equipos que se pagan con goles, el Dense 2, Cádiz 2.
4: Por cierto, hemos caído 0-3 contra Argentina en el Mundial de Hockey Hierba, el lunes a las 5 nos vamos a jugar el pase a semifinales contra Alemania. Volvemos al fútbol de primera división, Raúl.
7: Bastante tieso Bellingham, yo creo que se levanta Mourinho para reclamar a alguno de sus jugadores suplentes que ya no calientan junto a Pintos, junto al palo de córner. Ahí viene Bernardo a la esquina otra vez el Real Madrid, media docena de saques de esquina. ¿La pelota queda para quién?
3: Tieso Bellingham, ¿eh?
0: Sí, tiene que cambiarlo.
7: No entiendo. Ahí está el golpeo, balón de izquierda, sale Dimitrovic con dificultad, metió la manopla, se cayó Berkus y se la lleva Kylian Mbappé. Quiere más el Real, quiere más el Real. No lo encuentra porque el Español defiende de forma honesta y acertada. Balón para Vini. Buscaba el centro. Topetazo ahí. Embauzá. Más atento y bien colocado. Más cerca de la jugada Courtois. Entrega para Cucurella. Círculo central. Se reorganiza. Le da el F5 el Real Madrid. Preparando todo el cambio, María, el sí. Español.
6: Se preparan Paul Lozano y Pere Milla para ingresar al terreno de juego.
1: Y María, el Madrid no mueve nada en banquillo ahora.
6: Pues de momento no. Están ahí, como decía Varela... medio
3: están viendo
6: calentando,
3: el partido, María,
6: sí.
2: Pero lo de Bellingham, ¿eh? Lo de Bellingham, no sé si es, no sé si es tiesura o
1: pues es que
2: no
1: llama gemelo, mucho la atención, Bellingham ya no está para el partido.
2: No es que esté cansado, no. Es que se le ha subido.
0: Yo creo que
2: algo,
0: es Bellingham por Spi y ya que sacas a Spi, yo sacaba también a Arnold, que es el mejor
1: tío. Sí, es que si sacas partido, a Spi, tienes que sacar un centrador también.
0: Bueno, tía Diomande y sacas a Arnold y tal. Y
3: claro.
7: Que la, a ver, doble cambio en el Español y luego me habláis del Dodotis de Mourinho. Venga, 4, el 10.
3: Turco.
6: Si se marcha Urco González muerto. De Zárate, ovacionado, entra Paul Lozano, como decíamos, y se marcha también Javi Hernández por Pere Milla.
3: Partidazo de los dos jugadores, ¿eh? Javi en el aspecto técnico, asistencia en el
6: asistencia,
3: gol.
6: Sí.
3: Y Urco, que es un jugador, como decía, determinante en este equipo. Y la verdad es que creo que en Anoeta le están echando mucho de menos.
0: Ya se ha visto lo que le ha pasado a Bellingham, que estaba el césped levantado y ha pisado y se le ha torcido el tobillo.
1: Le ha bailado el tobillo ahí, sí, sí, con un topo.
0: Topo de
1: el que busca Mourinho, pues sí, ese ha pisado Bellingham.
4: Igual iba ahí.
3: Pierde un poquito de físico el Español en el mediocampo porque Paul Lozano es un jugador técnicamente bien dotado, pero físicamente no está a la altura de Urco. Y luego el cambio de Javi más o menos es natural, ¿no? Es decir, similares características de Pere Milla, que cuando está entonado de cara a gol, cuando coge la racha es un jugador determinante también. El
4: o
3: año
4: sea
3: pasado
4: que,
3: tuvo
4: de momento,
3: época, sobre todo sí, la primera vuelta, muy buenas.
6: 7 goles, al final uno de los máximos
3: eso
6: anotadores
3: es.
6: Del equipo.
4: Y lo que decía antes Raúl, de momento el Real Madrid ha hecho 2 cambios, ¿no?
0: 2 cambios.
4: Sí. Minuto 75, 1-1, ¿eh?
6: Y están calentando Camavinga, Trent...
7: Spi y Brahim.
6: Sí,
3: calentando
6: Spi, Brahim.
3: Por decir algo, María.
6: Bueno, ahora se han activado un pelín más, parece.
7: Bueno. Si el tema no es a quién poner, si es siempre a quién quitar.
3: A quién sacar, ¿verdad?
7: Que ese es el tema. Esto es para lo que vino Mourinho, lo que nos habéis contado.
4: Total, sí, sí.
7: Vino Mourinho para esto, que no le tiembla. Entonces, al final esto es así con todos.
2: Estoy pues contigo,
7: con,
2: claro,
7: Varela. Con Mourinho, claro, con Guardiola, con todos.
3: Sí, pero hoy lo ha tenido muy claro, Varela.
7: Pero si el Madrid empata hoy o pierde y no está Mbappé en el campo, se lo van a decir. Porque nadie va a entender que el Madrid pierda con Spi en el campo y con Mbappé en la ducha. No lo va a entender nadie.
0: Pero si quitas a Bellingham,
7: que está de toda la vida de Dios.
0: Si quitas a Bellingham, sí lo va a entender la gente.
4: Bueno, Tinto, bueno, pero es que, claro, sí, pero si tú en el 11 ya partes con 4 puestos que tienen que ser seguros, que son Mbappé,
0: no, pero
4: Vinicius, tú, Bellingham,
0: el fichaje más caro. Hoy quitar a Bellingham en el minuto 70 es facilísimo.
1: Muy
0: eso
1: fácil,
0: no me digáis que es difícil.
1: Muy fácil.
4: Bueno,
0: no es
1: bueno,
0: difícil.
4: Es
1: primer partido
0: difícil.
1: De Liga, primera titularidad, no ha jugado ni medio partido.
0: Has dado la titularidad. Claro, Spi, ya verás cómo quita a Bellingham.
4: Sí, pero entre Guller y Bernardo, que Bernardo lleva un rato que no rasca bola.
0: Va a sacar también a Camavinga,
4: claro,
0: por Bernardo. Como quita ahora a Bernardo y a Bellingham, quiero escuchar a Varela, que la manzanita le ha sentado mal. Todos comiendo bocata y tú con la manzana, que yo te entiendo.
1: Mira, ahí se preparan Spi y Camavinga.
0: Claro, pues Bernardo y Bellingham.
6: Y Trent, Alexander.
1: ¿Y Trent también?
7: ¡Y Dante! Cuidado que llega Valverde para el remate. ¡Qué bueno palo! ¡Qué bueno palo! ¡Qué bueno! ¡Palo! ¡Susto para el Español!
4: No, pues el disparo es de fuera también de Valverde.
1: Apareció Valverde. La clásica de Valverde.
4: Y hace buena la jugada de Diomandé.
9: Era buena, sí.
1: Diomandé arrastra mucho
0: fútbol. A mí el partido del Madrid con la exigencia que se le ha puesto hoy, a mí me está gustando. Estamos en agosto. Y es que el Madrid está jugando contra un equipo que a mí me ha encantado. O sea, español me ha encantado. Que ahora se lleva el partido del Madrid, pues mira, mejor. Pero vamos, a mí me ha gustado el partido.
4: Sí.
0: Ha tenido muchas ocasiones.
7: ¡Viene Mbappé! ¡La tiene para el gol! ¡La tiene para el gol Mbappé! ¡Ahora sí! ¡Nada! ¡Se topa! ¡Estuvo estupendo! ¡Estupendo! Creo que fue el final. Balón en la maniobra, la pierna, la recupera Jude Bellingham. Se cayó de expósito, reclama una falta, no la cobra el colegiado. Viene para proteger ante Kylian Mbappé. Evita que se pierda por línea de fondo, tocando para Diamondé. Ahí está el 25, con una mera finta, se va de uno de dos, no puede con el tercero. Cuero para Bernardo Silva, taconazo para Diamondé. Se tira por abajo Berkusic. Aguanta bien el es del RB Leipzig, preparado el triple cambio en el Real Madrid. Jugador de banda, jugador de remate, jugador de pulmón.
4: ¿Te ha gustado el Madrid, Tinto?
0: A mí me ha gustado el Madrid, sí. Para estar en agosto y el, es que me parece que el español ha hecho
4: un partido. No, supongo que será a nivel de exigencia. Sí, Yo lo tengo un poco más alto, ¿eh?
0: A día de hoy me ha encantado. Tú ten en cuenta que el Madrid está jugando con 5 o 6 nuevos, que el Madrid está jugando sin estar todavía ni rodado, y el español está mucho más rodado que el Madrid, se ve, vamos. Es que ha llegado mucho, es que Mbappé ha fallado solo. Una sin portero, un larguero, un palo.
2: Yo tengo el listón un poco más alto que Tinto.
0: Y yo también. Pero si acabas de decir que te ha gustado.
1: A ver, por favor, María, los cambios.
6: Tranquilidad. Se preparan Camavinga, Trent,
7: Bernardo, Dumfries y Bellingham.
0: Anda, venga, ¿ahora qué? No se atreve a quitarlo.
4: Está en el 80.
0: No, 78.
6: Bernardo, Dumfries. Bernardo por Camavinga.
2: ¿Eso es atreverse?
6: Lo tenían
0: que... Había dicho Valera que no.
4: A ver, una cosa, es que si hablamos todos a la vez no nos enteramos. María, ¿cuáles son los cambios?
6: Bernardo por Camavinga, Dumfries por Trent Alexander-Arnold
7: y
6: el último, Spi
0: por Bellingham.
1: Por Bellingham.
0: Pero que ha dicho, acabáis de decir, no, es que no se va a atrever a quitar ni a Bernardo ni a Bellingham, pum.
11: El Madrid pinchó con Mourinho en su debut en 2010 en Mallorca 0, Real Madrid 0. Los cambios fueron, en el momento de tres cambios, Canales, Di María, Arbeloa, y entraron Benzema, Ozil y Khedira.
7: A ver, Tinto, que el tema no está en quitar a uno a otro. El tema es que para hacer estos cambios, ya a la desesperada falta de 10 minutos,
1: claro,
7: ha desnaturalizado el equipo, porque tiene dos nueves ahora mismo.
0: ¿Qué nueve? Que Mbappé no es nueve. El día que te entre en la cabeza que Mbappé no es delantero centro, no te encanta.
2: Juega de delantero centro.
0: Desde que juega delantero centro, dime los títulos.
7: ¿Pero de qué juega? A ver, ¿de qué juega?
0: En la banda.
7: Ahora mismo el Madrid,
0: para mí es extremo.
7: No, en la banda no. Vinicius en el extremo izquierdo, Diamondé extremo derecho, Speed 9 y Mbappé
0: detrás,
7: en la media punta.
0: Por detrás,
7: que tampoco es.
0: Segundo punta.
7: Porque tampoco es
0: pues
7: eso,
0: sí,
7: coño.
0: Mucho mejor,
7: no digas que no es 9.
0: Mucho mejor segunda punta que punta.
7: ¿Pero de qué juega en Francia?
0: Pues mira cómo le ha ido a Francia desde que es 9.
7: ¿Cómo le ha ido?
0: Cuando jugaba con Giroud, ganó.
7: Tres mundiales se ha perdido un partido. Va, venga, por favor.
0: Ha perdido un partido. Va,
7: Tintón.
0: Pero si ni te
7: lo
0: con España.
7: Que no lo entiendas.
0: No es delantero centro, Mbappé. No lo es. Juega delante de otro.
7: Pues en vez de a Rodri, había que haber fichado a Ferran Torres, coño.
0: ¿Qué dices?
7: Es que es increíble, vamos, si es los que decís.
0: Ferran Torres es suplente en todos lados. No ha sido titular
7: en su Ferran
0: vida.
7: Porque es delantero.
0: Pues ya está. Ver, no es delantero. Que... Ferran es un jugador de banda. Es que no son delanteros. Que los meten ahí para crearlo.
7: Abre las orejas. Abre las orejas.
0: Ferran no es
7: que
0: delantero.
7: Nadie tenía que fichar a... Bueno, da igual.
0: Que no lo es.
1: La realidad es que el Madrid se ha puesto en un 4-2-4 con Camavinga y Valverde sosteniendo y los cuatro delanteros arriba. Eso, así se ha puesto el Madrid.
7: Lo que, no. He dicho Ferran Torres por hablar de un delantero. Vale. Me da igual. No, el Madrid no tiene
0: Kane,
7: que fichar a Ferran Torres. He dicho un nombre, el que quiera.
0: Kane es delantero.
7: Harry Kane.
0: Ese.
7: Entonces, la conclusión, según Tinto, es que el Madrid debería jugar con Mbappé de media punta y con Spi de titular, porque es el 9 y es el que le hace el Giroud, que le va a hacer triunfar.
0: A mí me encantaría que jugara Mbappé. A mí me encantaría que jugara Mbappé en la derecha, Bellingham en el centro, en la izquierda Vinicius y arriba Speed. Sí, lo digo.
7: Que Bellingham no es delantero centro. No es delantero centro.
0: Media punta.
7: No es delantero.
0: Que te estoy diciendo por detrás de Speed. Que no, oyes, abre tú las orejas. Te estoy diciendo que Bellingham y Vinicius van a jugar mejor con Spi y Mbappé. Mejor. Porque ¿cómo ha jugado mejor Bellingham? ¿Con Harry Kane o con Mbappé? ¿Cómo ha jugado mejor Vinicius? ¿Cuando juega con Benzema o con Mbappé?
4: Y llegado el caso, ¿Mourinho se va a atrever a dejar sentado a Diomandé?
0: Nadie va a hacer eso, pero yo lo haría.
4: Claro, pues ese es el tema, Tinto. Pero si es que si tú en el 11 del Madrid.
0: Creo que las tres estrellas del Madrid juegan mejor con el 9. 9 puntos.
4: Vale, yo te
0: los
4: lo compro.
0: Los 3, Mbappé incluido.
4: Yo te lo compro, pero si en el Real Madrid no va a haber nadie que quite a Vinicius, a Mbappé, a Bellingham y a otro.
0: Mira,
4: claro.
0: Te voy a dar un dato. El mejor Mbappé lo has visto con Cavani y con Giroud en Francia. El mejor. Cavani en el País Saint-Germain.
4: Bueno, en el Mundial jugó bien y iba solo.
0: que jugó bien en el Mundial.
2: Yo no veo a Mbappé
4: en este último.
2: De media punta, pero por favor.
0: Ni la tocó.
4: Porque España jugó muy bien.
0: No es nueve. Claro, es que no es delantero. Si a Mbappé lo pones en la banda o detrás de la derecha.
4: Mbappé hizo un mal mundial.
0: No, pero cuando llega a lo gordo, no vale de nueve. Es que no vale.
2: Pintó
0: no
2: Mbappé en la izquierda.
0: Hoy los tres balones que ha tenido Mbappé para meter los que ha pasado. A ver. ¿Qué ha pasado? Es Harry Kane, te mete esos tres. Haaland,
2: Pintó, ¿qué prefieres, Mbappé? Pintó, ¿qué prefieres, Mbappé en la banda izquierda o de media punta?
0: Le quiero en la banda derecha, no lo oís. Derecha, Mbappé, media punta.
2: ¿Has dicho Diomandé?
1: No.
0: He dicho Mbappé.
1: Ha dicho Mbappé, no lo habéis oído.
0: Pero Mbappé es banda derecha y así ganó su
7: mundial. Vamos al partido. Que el Madrid se ha gastado 140 palos en un tío para la banda derecha. No me contéis rollo.
0: Se ha gastado 140 palos en un tío para que renueve Vinicius. Que también te lo explique. Es para que renueve Vinicius. Mismo representante. No tiene nada que ver que el mismo día renueva Vinicius.
1: Venga, vamos al partido. La tribu el lunes. Que el Madrid no está jugando un pepino, Varela.
2: Ah, que ha tirado el dinero para...
7: Y os quiero recordar, si no que lo recuerdo, Oliván, que el español es la pera, lo que queráis, pero que el año pasado se salvó del descenso.
0: ¿Cómo empezó?
7: A 15 días del final.
2: Pero empezó muy bien.
9: Pero llegó a la última jornada con posibilidades europeas. Sí, es decir, fue una liga, recuerda que estaba todo muy comprimido.
7: No, pero quiero decir que no es el Betis, que no es el Betis ni el Villarreal.
0: Oliván, ¿cómo empezó el español? ¿Cómo empezó el español el año pasado? ¿Cómo empezó el español?
1: ¿Ha habido amarilla para el español, María?
0: Tiro, claro.
6: Sí, para Edu Expósito, sí.
9: Empezó como un tiro, acabó mucho peor, estuvo 18 jornadas sin ganar un partido. Al final sí que tuvo un rush final bueno y se salvó, como dice Varela, en la penúltima jornada y llegó al final con posibilidades europeas, todo hay que decirlo.
4: A ver, que es que como el equipo de Pablo González Fuertes está en las aduanas.
1: Está en las aduanas, lamentablemente.
4: Estamos intentando a ver si llega, pero creo que quería decir algo a propósito de esta tarjeta, ¿no, Pablo?
8: Sí, que estaba diciendo María que había visto tarjeta y que la tarjeta es por la protesta posterior, no por la falta en sí, que la falta en sí es una falta sin más, sino por la protesta de Expósito posterior, ¿no?
7: ¡Uy, Mbappé, Spi! Si centra bien Spi en boca, ¡qué lástima! Se lleva las manos a la cabeza. El exfutbolista del Levante estaba bien colocado en zona de gol, atajó Dimitrovic. Estamos en el 84. Queda mucho, ¿eh?
9: Muchísimo.
0: Si mete gol Spi a pasar Mbappé, me tengo que ir, claro. Ya no vengo más.
4: ¿Por lo bien o por lo mal?
1: Si se lo,
4: bien,
1: si se lo da desde la derecha, ni te cuento ya.
9: Queda mucho y el partido está muy abierto ahora, muy corrido. Bien,
7: me encanta Tinto porque en sus alineaciones caben 15.
2: Gana, ¿no? Sí, gana, claro. Siempre.
0: Que yo no saco a Diomandé. No saco a Diomandé, no sé qué difícil es. No saco a Diomandé de titular en el Madrid. Saco a Spi. Ya está. El total, lo tenéis el primer día.
7: Perfecto, Tinto. Bien, pero ahora,
0: con José Lu cojo
7: suena, jugaba suena el despertador. Ahora, después de decir esto, suena el despertador.
0: No, no va a hacer eso.
7: Estamos del sueño. Y le explicas a Florentino que se ha gastado 140 palos, que va a jugar el niño del Levante, que ha llegado para completar
0: hoy
7: la
0: partida. Hoy ha jugado Diomandé titular.
7: Vamos a aterrizar.
0: Hoy ha jugado Diomandé titular. No tengo más
7: porque
0: preguntas.
7: Porque lleva tres entrenamientos.
4: El segundo día.
0: No tengo más preguntas.
7: Por favor, lleva tres entrenamientos, coño.
0: Pero que
7: ¿cómo
0: no lo
7: va a jugar Spi por delante
0: no
7: del Levante?
0: Pero que no pasa
7: que
0: nada.
7: No va a jugar nunca.
0: Ya, pero
7: nunca,
0: que no lo va a hacer.
7: Porque Mourinho es como los demás.
0: Por
7: ya
0: supuesto,
7: está.
0: En eso estamos de acuerdo. No lo va a hacer. Te digo lo que yo haría porque hay que entender el fútbol. ¿Cuándo ha jugado mejor Bellingham? Con José Lu, con Kane.
4: Pero si, no, si, pero si yo no te digo que no, pero si la cuestión no es, si la cuestión no es la alineación, si la cuestión no es la alineación que harías tú o que haría yo, si la cuestión es si el entrenador del Real Madrid
0: no va
4: se va a atrever
0: claro
4: a hacer algo
0: no,
4: diferente, porque no, si no el Real Madrid no, va a ser lo mismo.
0: Entre otras cosas porque nadie
4: claro,
0: se atreve
4: si...
0: a decirle a Mbappé, ya no vas a jugar de nuevo.
4: Vale,
0: nadie
4: Tito,
0: se atreve.
4: Pero,
0: mira, no se ha atrevido, ni
4: bueno,
0: Luis Enrique.
4: Pero,
0: no se ha atrevido.
4: Que sí,
0: ni,
4: que lleva razón, que lleva razón. Pero que digo, y con esto ya vamos a ir, que quedan 3 minutos, que digo que la historia es si en el Real Madrid va a haber un entrenador que se atreva a intentar poner un 11 para que el equipo juegue al fútbol. No, para tener a cuatro jugadores.
0: Quitar a Mbappé de 9
7: no lo
4: cubres. Pues entonces es imposible. Pues ya se puede poner entrenador San Pedro. Claro. Venga, que quedan 4 minutos, Varela.
7: Venga, que la tiene Trent Alexander-Arnold, la aprieta el Real Madrid, lo está buscando, no sé si lo está mereciendo, ha tenido chance, claro que sí, el español lo buscaba, pase de banda a banda, se le escurre a Trent Alexander-Arnold, no llega Vinicius, hay cambio en el español.
6: Sí, agota cambios Manolo González, se retira Edu Expósito, que acaba de ver la amarilla hace unos minutos, e ingresa al terreno de juego Jofra Carreras.
4: Oliván.
9: Ha trabajado mucho Edu Expósito, es un poco el compás del equipo, va a hacer el brazalete a Paul Lozano, al canterano. Aplausos para Edu Expósito y ahora Jofre supongo que tirará un poquito hacia banda y bajará a medio campo Peramilla, que de momento se había escorado a banda derecha. Se irá a banda derecha ahora Jofre. Y ahí vemos ya cómo queda en la media punta Peramilla.
6: Peramilla que hoy cumple su partido número 100 con la camiseta del español.
9: Y la gente está muy contenta con el rendimiento del equipo, ¿eh? Pase lo que pase de aquí al minuto 90 y pico, lo que decía el colegiado.
1: Ha sido un partidazo del español.
9: El equipo dio la cara contra el Levante, hizo un partidazo. Yo creo que también la gente se va a ir contenta al margen del resultado, claro.
7: Juega Camavinga, entrega atrás, balón para Thibaut Courtois, la reclama Konaté, que es quien recibe la pelota, de los más fiables del Real Madrid. Me ha gustado y mucho Ibrahima, tocando, entregando para Hause, muy tibio en ataque, y eso que tiene buen manejo de pelota, bastante protestón. Le he visto ya Hause, metido en más de una salsa como el buen perejil. Balón para Konaté, juega con número feo, 16, tocando para Hause, bascula el español, ya se da por conforme, un empate solo, dos partidos, cuatro puntos.
0: Y Varela, Cucurella bien, desde que ha entrado, es verdad que es
7: flojo.
0: Ha atacado poco, flojo. Para mí bien en defensa. No ha atacado nada el español desde que ha entrado, muy bien por esa banda. Es que esa banda nos están creando mucho, ¿eh? Nos están generando mucho problema y desde que ha entrado Cucurella es que el español yo creo ni ha tirado.
7: Ahí está el balón para Bauzá, tocando ahí de primera. Bien la quiere, la reclamaba Peramilla, juega para Paul Lozano. Balón para Berkusic. Rodando sin ningún tipo de complejo para Dimitrovic, cargando sobre la zona central. Viene para Milla, el empujón le dio Coscorró. Falta clara, Sánchez Martínez. Pero chicos, y la ha dado con el codo. Ay, ay, ay. Que nos relajamos ya al final de pretemporada. También están los árbitros.
9: El balón está en la olla ya, en el Madrid. Buscando a Spi.
7: Sí, sí.
9: Yo lo que no he visto, Varela, si me permites, hablabais antes de Rodri, ¿no? Que quizá era un jugador que se define mucho mejor para el fútbol del Barça, ¿no? Que del Real Madrid, que es un equipo más directo, más eléctrico. Yo no he visto un Madrid hoy de velocidad y de salida eléctrica, de balón y de,
2: no, pero
9: y de
2: Iván, transiciones rápidas. Pero el tema es que el Madrid juega así 20 minutos, porque correcto. No tiene a Rodri. Es decir,
0: pero los primeros 20 minutos.
2: Si tuviera a Rodri, quizá la propuesta Rodrigo, sería, ¿no?, otra.
1: Sí, si mi abuela tuviera manillar, no, sería una bicicleta, no, también.
7: Claro, escucha, pero la tiene Vini, ¿quién la había hecho a Esper? Reclamaba una falta, no la hubo. Se enfada Vinicius, sale Dolan, reclamaba falta, hubiera sido muy peligrosa. Cuero para Peramilla, pudo con Camavinga, no llega Roberto, está fundido también el español, llega un poquito, ver,
9: pero,
7: más fresco,
9: pero hasta Peramilla acaba de entrar, Raúl, pero sí, lo sí. De Peramilla es tremendo ahí en esa jugada.
7: No lo entiendo, no
9: qué
7: lo
9: falta
7: entiendo.
9: De actitud, acaba de entrar al campo.
7: El toquecito de Spi, canela en rama, ¿eh? El toquecito de Spi, extraordinario.
1: ¿Cuánto tienen que añadir, Pablo, en el partido?
12: Pues me la voy a jugar, una 4 minutos.
1: A punto de salir la tablilla, vamos a ver lo que añade el colegiado. Es lo último que le queda al Madrid ya para ir a por la victoria.
7: ¡Bien Mbappé! ¡Sale Dimitrovic! ¡Spi para marcar! ¡Gol, gol, gol, gol, gol, gol, gol, gol, gol, gol, gol, gol, gol, gol, gol, gol, gol, gol, gol, gol, gol, gol, gol, gol, gol, gol, gol, gol, gol, gol, gol, Spi. Y a ver quién le pone el cascabel al gato. El chaval no perdió la fe, el chaval no perdió la esperanza, el chaval no perdió los nervios, el chaval no perdió la templanza, el chaval quiere triunfar en el Real Madrid. Va a tirar hasta la puerta de Alcalá. Marcó Carlos Spi. Se abraza Mourinho. 3 puntos de oro. Amarilla para Peramilla. Festeja el Real. Gol de Carlos Spi. Español 1, Real Madrid 2.
4: Llega el empate. Mejor dicho, llega el gol que de momento le da la victoria al Real Madrid. Reacciones abajo, María.
6: Pues ha salido en masa todo el banquillo blanco a celebrar ese tanto de Carlos Spi. Le abrazaban. Y también, como decía Varela, abrazaba a José Mourinho. Llega el tanto que de momento le da la victoria al Real Madrid. Por cierto, han añadido 4 minutos y también, como decía, ha visto la amarilla Peremilla.
1: Premio para González Fuertes, que han añadido 4. Premio para Tinto, que ha marcado Spi con jugada de Mbappé desde el perfil derecho, además.
0: Encarando por la derecha y Spi, lo que tiene un goleador, una y va adentro. Mbappé había tenido 4. Yo no, si es que yo os digo que el fútbol es mucho más fácil. Un delantero alto.
2: Qué bien lo ha hecho Spi.
0: Torpón, lo que quieras, tal, con gol, un 9 de los 90, joder, que vuelva ya.
2: Bueno, yo Torpón,
1: el gol ha sido
0: alto, que no es Harry Kane.
1: Irene, el gol ha sido feo, pero bueno, el gol le vale al Madrid los 3 puntos.
2: Me ha encantado porque justamente es verdad que el Madrid muchas veces adolece de un jugador así, de estos que tiene el gol en cualquier José metro, Lugano, que aunque José tenga, Lugano. Sí. Exacto, o un Raúl cuando rebataba todo, ¿no? Y esto es lo que tiene este chico y a mí por eso me gusta mucho.
1: A todo esto quedan 2 para el final.
7: Bueno, y veremos cómo reacciona el Español, al que Oliván creo que le han sentado bastante mal los cambios.
3: Sí, le ha faltado tensión. Fíjate, lo decíamos anteriormente, la jugada inmediatamente anterior, lo de Pera Milla, ¿no? Acaba de saltar al campo y parecía que estaba fundido, ¿no? Yo creo que ahí...
0: Era un 2-2 eso de Pera Milla, ¿eh? Era un 2-2.
3: Exactamente, esa tensión que necesitas en los últimos minutos. Y luego, pues bueno, lo que te pasa siempre ante estos equipos, ¿no? La calidad, pues, se acaba imponiendo. Por cierto, el banquillo lo celebró como si de la final de la Champions.
0: Bernardo
3: se trataba,
0: ha hecho una carrera que parecía que era Xavi Alonso en la final.
3: Xavi Alonso en Lisboa.
13: Saltando, sí.
3: Xavi Alonso en Lisboa.
0: Pero bueno, eso dice mucho de que el equipo está comprometido y tal. Y que
2: mucho quiere, mirado, ¿sabes? En plan.
0: A mí me ha gustado.
2: Me van a decir algo.
7: Bueno, si hay córner. No, lateral para el Español. No llega a ser córner.
4: A ver, iba a hablar Pablo González. Con
7: rápido.
8: Sí, nada, que estoy aquí en aduanas, a ver si me dan el aparato mío. No se me escucha muy bien. Que nada, que decía que creo que había dicho María que le habían sacado tarjeta a Pere Milla por protestar, y lo que protestaba era la acción anterior, que le sacaron el balón clarísimamente, pero clarísimamente.
4: Un minutito, Raúl.
7: Sí, bueno, algo más, ¿no? Por el gol y lo de Mbappé, el saque de centro. Bien, ahí Spi, le pita una falta. Ahora esto ya no me gusta. Arbitraje para que no pase nada. Esto ya no me gusta de Sánchez Martínez. No tiene prisa el Madrid.
1: No hemos visto nada. Estábamos viendo la grada y no lo hemos visto.
7: Amarilla para Paul Lozano por protestar. Esto es lo que no me gusta, Pablo. No te lo puedo comprar.
8: No lo veo.
7: De vista vamos justos. De oído vamos fino. Para sonotones no hace millonarios, ¿eh?
1: Algo le ha dicho. Algo le ha dicho y amarilla instantánea para Paul Lozano.
7: Madre mía, madre mía. Luego hay que aguantar, hay que entender, hay que empatizar. Las pulsaciones para mi prima. Balón para el dorsal 21. La tiene Hinojo. Viene para jugar el Español. En el cambio de orientación buscando a quién. Al Gilal, no puede, también está fundido. Se pierde por línea lateral y esto va a acabar. Va a pitar Sánchez Martínez, va a pitar Sánchez Martínez. Y pitó. Y pitó. Aprieta el puño Mourinho. Acabó el partido. Desesperación perica. Festeja el Real. 1-2. El hombre de la noche se llama Carlos Spi.
4: El futbolista que llegaba al Real Madrid, procedente del Levante. ¿Cómo se retiran abajo, María?
6: Pues se retiran rápidamente algunos futbolistas, como es el caso de Paul Lozano, que se ha ido bastante enfurruñado. También se han quedado algunos del Español saludando a los del Real Madrid, que se abrazan entre sí celebrando esta victoria, la primera de la era Mourinho.
1: Primera victoria para el Real Madrid. Por cierto, en la tele nos muestran que le dan el MVP a Jude Bellingham, jugador del Real Madrid. Esta primera victoria de Mourinho, 1-2 en Barcelona, le deja los siguientes números. Posesión, el Madrid ha ganado claramente 63-37. En remates totales, cintó 21 remates totales del Real Madrid por 8 del Español. A puerta han sido 8 del Madrid, 3 del Español. Córneres ha ganado el Madrid 8-0. Ninguno ha tirado el Real Club Deportivo Español. Tarjetas amarillas, 5 para el Español, 1 para el Real Madrid. Y en la Liga, el Real Madrid se pone quinto con sus primeros 3 puntos y el Español se queda tercero también con 3, empatados en la clasificación.
4: Por cierto, antes de comentar el siguiente partido, me ha sorprendido unos cánticos que yo no había escuchado nunca, porque entendía que el Real Madrid caía relativamente bien en el campo del Español Casillero, el de puta Real Madrid, perdón por la palabra, pero ha sido, no sé, me ha sorprendido ahora por mismo, por el lugar en el que ha sido. Lo dicho, el Español se va a enfrentar a la Real Sociedad, recibirá al equipo Xuri Urdin, y el Real Madrid, el próximo partido que tiene también es el de la Real Sociedad, por esto de las jornadas y los saltos y todas estas cosas que pasan en este inicio del Campeonato Nacional de Liga. 27 sobre las 11 de la noche, venció el Real Madrid con tanto de Carlos Spi. Pendientes de las reacciones, pendientes de lo que digan los futbolistas. Y mira, las vamos a tener en caliente porque comparece ya un futbolista del conjunto local del Español. Es Cala, el futbolista que marcó el tanto y que para muchos podría haber sido incluso expulsado.
1: Con los compañeros de Dazón,
14: que hemos llevado a cabo nuestro plan de partido, llevamos toda la semana trabajando, sabíamos que iba a ser un partido difícil y bueno, han conseguido encajar ese gol al final del partido y bueno, un poco chasco por el trabajo, porque hemos peleado hasta el final, pero bueno, a seguir, que esto es muy largo y sabíamos que iba a ser un partido difícil.
15: ¿Qué crees que os ha podido faltar? Porque veíamos el primer gol que era balón parado. No sé si eso entre vosotros habláis que quizás es falta de concentración. Al final una acción ahí de dos rebotes que se lleva el delantero. ¿Qué crees que se puede mejorar?
14: Bueno, quizá esos momentos de concentración, yo lo llamaría más que sabíamos que eran fuertes a balón parado, que lo hemos trabajado y con el trabajo que hemos hecho durante todo el partido, que se nos escapen esos pequeños detalles, creo que da más rabia todavía, pero bueno, queda mucho lo que te decía y a seguir trabajando.
15: ¿Te vale al menos haber metido gol con esta camiseta aquí en este estadio?
14: Sí, por la parte que me toca contento, pero bueno, no ha servido de mucho y a ver si pueden ser muchos más, contento porque haya sido contra un equipo contra el Madrid, delante de la afición y bueno, esperamos que sean muchos más.
15: Ya la última para terminar, habéis tenido Vini tú un par de acciones ahí de mucha tensión.
14: Bueno, ha sido yo la emoción y él creo que se sentía un poco acosado, pero nada, es cosas que pasan en el fútbol y hasta ahí, en eso se queda.
15: Gracias y suerte.
14: Muchas gracias.
1: Un poquito frustrado por el resultado, Cala, pero la verdad que el chaval ha jugado un partidazo y además ha tenido el premio del gol. Enseguida estamos con el balance de los tres primeros puntos del Real Madrid de Mourinho.
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1: Vamos, Tito, acércate al micro. Balance de este primer partido del Real Madrid. 3 puntos muy, pero que muy sufridos, aunque la buena noticia es que al final, pues mira, ha salido Spi y lo ha solucionado.
3: Yo tenía preparado el speech pensando que... Pensando que íbamos a empatar. Y iba a decir que a mí, para ser un partido de agosto con el Madrid en chanclas y tal, me ha gustado el equipo, porque creo que el rival era difícil, el campo era difícil, y me ha gustado el equipo. Tampoco me ha apasionado, pero me ha gustado. Pero, joder, encima el Madrid ha ganado, con lo cual perfecto. Creo que hay muchísimos jugadores, casi todos, que no están en su nivel físico, y el Madrid es un equipo muy físico, con lo cual hay mucho que no funciona y que hay que mejorar. Pero hombre, hay que ir sacando estos partidos. Y las dos buenas noticias para mí, o sea, a mí Vinicius me parece que está fuera de forma, pero en la segunda parte ha tenido un par de jugadas bien. Bellingham me ha gustado los primeros 20 minutos, luego ha desaparecido. Pero a mí las dos buenas noticias es el estado físico de Mbappé, que me ha parecido brutal, brutal.
1: Llega
3: verdad,
1: fino, ¿eh?
3: Es verdad, muy fino, ha fallado 3 goles, pero son goles que se genera él en carrera, tal. Me ha encantado. Y luego Spi, yo creo que es un jugador que al Bernabéu le va a encantar. Es un Joselu, es lo que necesita el Madrid. Un delantero que salga a 20 minutos y lo dé todo y tenga gol. O que si tiene que jugar de titular, juegue y tenga gol. Y luego hace jugar al resto. Ha tenido una jugada que se la ha dejado muy bien a Vinicius. Y luego hace que Mbappé juegue un poquito más en la banda. Y de ahí se ha generado el gol, que ha desequilibrado la banda y ha llegado el gol. Así que le queda mucho por delante al Madrid, pero las sensaciones son muy buenas.
1: Ese Madrid de los primeros 20 minutos es el que se hay que esperar. El Madrid que roba rápido, sí, sale fuerte, van como flechas hacia arriba. Y que físicamente es dominador.
3: Solo ha rascado ahí, pero ha rascado mucho, ha robado tal, pero es verdad que ha durado 20 minutos, pero yo lo entiendo. Pero sí, hombre, si pudiéramos ver ese Madrid pues un 60 o 70% del partido, creo que va a ser un Madrid muy bueno, porque cuando roba arriba tiene mucha velocidad y tiene muy buen equipo. Así que yo me voy contento, son buenas sensaciones.
1: Irene, ¿a ti te ha gustado un poquito menos el Madrid?
4: A ver, yo he dicho que me ha gustado, pero no tanto como le ha podido gustar a Tinto, que parecía que ya íbamos a ganar la Champions así. Por eso he puesto el matiz. Sí, me han gustado cosas del Madrid. Me ha gustado mucho la intensidad con la que han salido, lo hemos comentado todos, ¿no? Esos primeros 20 minutos de ver la movilidad de balón, de ver el ritmo que tenían, de ver cómo robaban, de ver cómo atacaban. Me ha gustado un poco todo. Lo que pasa es que es verdad que luego en la primera parte se han relajado y en la segunda parte lo que se ha visto es que están fundidos, como es absolutamente normal. O sea, no creo que haya nada alarmante ni ninguna conclusión negativa que sacar del partido de hoy, la verdad. He visto algunos jugadores bastante fuera, digamos, de forma, pero por ejemplo Vini, que le hemos criticado durante el partido porque no ha aparecido mucho, al final ha tenido un par de jugadas bastante buenas. Entonces, creo que no es un partido para sacar conclusiones. Para mí la buenísima noticia, y de la que sí que saco una conclusión porque vengo con eso en la cabeza, es de Spi. Creo que es un chaval que tiene, mira, justamente, mira, una cosa que no tiene el Barça.

0: Te iba a cortar un segundo porque tenemos imagen ahora mismo del estadio en el que han saltado los no titulares en el Madrid, los suplentes, a hacer ese entrenamiento post partido para soltar y para dividir las cargas, y está Espi entre ellos con la camiseta de juego todavía, y los demás con la camiseta suplente, y Espi con la camiseta con la que ha metido el gol, haciendo el entrenamiento.
1: Esa
0: no se la quita, vamos, esa la va a enmarcar, Irene.
2: Bueno, sí, lo que te decía, ¿no? Que al final es un tipo de jugador que el Madrid ha tenido en muchos momentos en su vida, en su carrera, digamos, como club, y le viene muy bien, y hoy se ha demostrado. Y además es un jugador que evidentemente el Barça no tiene. Y eso sí que creo que en eso es muy superior el Madrid, el tener un jugador que tiene el gol tan entre ceja y ceja, y creo que nos va a dar muy buenas noches.
0: Oli, yo creo que ha sido injusto para el Español el no conseguir el empate, y la verdad que de lo que se ven dos buenos chavales, y se ve un equipo que físicamente, si logran mantenerse, va a dar mucha guerra en la liga, ¿eh?
3: Así es, Carlos. El final es cruel, ¿no? Porque has acariciado, has tenido prácticamente el empate, que era un puntazo, era un gran resultado para el equipo, teniendo en cuenta la diferencia respecto a la plantilla del Real Madrid. Y la gente, no te voy a decir que se vaya contenta, pero yo creo que el equipo ha competido, que el equipo ha dado la cara, que por momentos ha habido fases del partido que ha estado por encima del Real Madrid, sobre todo en los últimos 15-20 minutos de la primera parte, en donde ha conseguido el empate. Creo que el partido es bueno. Yo destacaría pues el buen trabajo de Javi Hernández, que continúa creciendo este chaval, el gol de Cala y el trabajo del jugador barcelonés. Y luego Urco en el mediocampo me parece decisivo. Fíjate que mientras el Madrid metía en el campo a Camavinga, a Espi o a Tren, pues el Español perdía a Urco y a Javi Hernández y entraban Bauza y Polozano, ¿no? Ahí puedes ver las diferencias entre una plantilla y otra, ¿no? Y al final, pues bueno, ese puntito de calidad que tiene un equipo respecto al otro ha decidido. Pero en general, creo que es un buen arranque de temporada, el partido el otro día contra el Levante,
0: sí.
3: Y el de hoy contra el Real Madrid. Hay que seguir en esa buena línea y ahora trabajar de cara a Noeta el próximo fin de semana, que será un partido también complicado.
0: Pues Oli, muchas gracias, hasta la próxima.
3: Gracias a vosotros, un abrazo para todos.
0: Irene, chao, chao.
2: Un besazo, adiós.
0: Venga, Tito, ¿quieres decir la última? Que estás ahí que...
4: Nada, que nada, que yo creo que el Madrid en un mesecito van a estar como motos.
5: En marzo como moto, luego ya en abril veremos.
0: Gracias, Tinto, hasta la próxima.
5: Ya te contaré por qué es eso, Pozuelo.
0: Pablo, el árbitro, Sánchez Martínez, ha querido controlar mucho el partido sin interrupciones del VAR de Figueroa Vázquez. ¿Cómo lo has visto?
6: Sí, la verdad que quitando la acción en la que puede ser una segunda tarjeta amarilla, pero que yo me ratifico en lo que comentábamos en el directo, en que a mí me parece una acción muy gestionable, porque no solo por la acción en sí, sino por el contexto de donde venimos del partido, ¿no? Un partido en el que no había habido una patada, un partido en el que la primera tarjeta de Cala había sido por una confrontación, no por una acción de juego peligrosa, y además es una acción en la que el jugador Cala, en este caso, va de frente, quiere pegar al balón, no le pega, le pega abajo al jugador del Madrid. Bueno, a mí me parece y me sigo ratificando en que la gestión de la segunda amarilla, de no sacarla, es buena. Y quitando eso, el resto del partido la verdad que ha sido bastante plácido y fácil, sin contar esos primeros minutos en los que pues efectivamente tuvo que advertir y tuvo que sacar además dos tarjetas amarillas las primeras, pues para marcar un poco la línea. A partir de ahí, los jugadores la verdad que lo entendieron, se comportaron relativamente bien durante todo el encuentro, y yo la nota final que le pondría a José María sería un muy buen partido, una muy buena gestión para empezar su competitividad.
0: Oye, Pablo, una duda de tema de reglamento. ¿Has visto la acción de Iñaki Williams en el Atlético, que le han mandado salir a mitad de partido?
6: No, esa no la vi.
0: Creo que ha habido una acción de por protocolo de conmoción del equipo rival, y han mandado a Iñaki Williams, que era el capitán del Athletic, salir mientras el futbolista del Sevilla estaba fuera. ¿Eso es así? ¿Ha sido?
6: Es posible, no la vi, la veo, y si quieres la comentamos mañana, que vamos a estar juntos toda la tarde. Es posible, por lo que me cuentas, si salió el capitán, que haya sido, puede ser a lo mejor por que hayan tenido que atender a su portero, a Unai Simón.
0: Estaban atendiendo a un futbolista del Sevilla y parecía que era por tema de conmoción, y el árbitro ha mandado a Iñaki Williams, que era el capitán del Athletic, salir fuera del terreno de juego mientras estaban atendiendo al futbolista del Sevilla. Era simplemente por si la habían visto.
6: Si te parece, Pozu, la busco. Venga, la miro y mañana la comentamos.
0: Sin problema. Muchas gracias, Pablo.
6: Abrazo.
5: Un abracito fuerte para Pablo, para todos los tribunos en el día de hoy. Varela, nos queda saber quién ha sido para ti el mejor futbolista del partido.
7: Bueno, pues el que ha resuelto, Espi. Le ha bastado tener una pelota de gol para marcar. Tres puntos valiosísimos, mucha confianza para él, para Mourinho y para el equipo. Y como estamos en agosto y no es tiempo de ganar títulos, pero sí de empezar a perderlos, el Madrid de momento evita ya la primera bala. Muy bien, Espi.
5: Pues un abracito muy fuerte, Raúl.
0: Chao, chao, Raúl.
7: Hasta el miércoles.
5: Un abrazo grande chao. Para Raúl Varela. Está hablando Manolo González con los compañeros de DAZN. En directo escuchamos al entrenador del Real Club Deportivo Español.
1: Es que hay cosas que no, yo puedo entender que se equivoquen, y lo entiendo, ¿eh? Y lógicamente no pierdes por el árbitro, para nada, ¿eh? Pero los criterios de los 5 segundos, un lado sí, otro no, cuando vas 1-1, y no hemos perdido tiempo, porque es que encima no sabemos, que lo jodido es que no sabemos. Después, las situaciones de faltas en transiciones nuestras, que no han acabado pitando, que han vuelto para atrás otra vez rápido, eso en un partido de este tipo te mata. Pero bueno, ya está, no hay más. Hay que seguir y sacar muchas cosas positivas que tiene el partido.
8: Te veía muy enfadado con pidiendo la segunda amarilla para Vinicius.
1: Bueno, es que es más de lo mismo, ya te digo. Pero a ver, que vuelvo a decir lo mismo. Siempre echar a un jugador por una situación de esas es, creo que exagerado. Pero entonces que no las piten nunca. No hay más.
8: En lo futbolístico, imagino que súper orgulloso de los tuyos, porque han hecho un despliegue, un partido tremendo.
1: Sí, la verdad que muy contento, muy contento. Digo, la pena es esa de el tener que hacer cambio así por tarjeta, como la de Cala, que estaba en un buen, que estaba jugando bien y demás, pero muy contento con la personalidad que ha tenido el equipo en la primera parte. Y después la pena es que te pilla un partido contra un muy buen equipo, te pilla la jornada 2, que aún te falta pata, por decir algo. Porque creo que nos ha faltado la segunda parte. Si hubiéramos tenido un pelín más de pausa, como estoy en la primera, para poder atacar, también el partido hubiera sido diferente para ellos.
9: Y el tema de pata, Manolo, es por poder introducir cambios que refresquen. Antes hablaba yo de Dolan, ¿no? De que un extremo a lo mejor te hubiera hecho falta tener otro extremo para romper un poco más, o pata porque es muy pronto todavía y falta oxígeno.
1: Bueno, porque es pronto, porque al final es un rival que también te exige, claro, al final solo hay que ver los cambios que hacen ellos y te exige mucho a nivel físico y te condiciona. Pero repito, que eso lo que donde te quita frescura es cuando robas, para que lo de la primera parte que hemos conseguido salir, llegar y juntar pases en última línea, en la segunda nos ha costado mucho más hacerlo.
9: Y una pregunta, a nivel futbolístico, perdona José.
10: No, tranquilo.
9: Ha marcado el Madrid, el balón parado, que entiendo que eso... Además, luego ha tenido otra que ha parado Dimitrovic muy buena, que había rematado otra vez Bellingham. Ha seguido el Madrid presionando, atacando y tal, muy bien. Y luego, ¿qué has ajustado ahí? Porque a partir del minuto 20-25, Urco ha empezado a recuperar balones, Espósito ha empezado a recuperar balones, Javi estaba muy cómodo. O sea, ¿qué ha pasado y si has modificado algo?
1: No, lo único que les hemos dicho es que salían todo el rato por la izquierda ellos, porque es donde estaba la ventaja.
5: Las palabras de Manolo González, el entrenador del Real Club Deportivo Español. Teníamos que contar también lo del final de Segunda División, Gil.
11: Sí, finalizó en el nuevo Pepico Amat el empate a 2 entre el Club Deportivo y el Derse y el Cádiz, empate a 2 con los goles en los locales por parte de Mariano Carmona y Macho con ese gol olímpico, y por parte del Cádiz con Ivón Sánchez y Antonio Cordero en este empate que deja buen sabor de boca en un Club Deportivo el Derse que mereció algo más, pero ha mostrado una buena imagen en el día de hoy frente al Cádiz, en el que estuvo sufriendo en este partido pero consiguió rascar este empate positivo en el conjunto dirigido por Celades. Finalizó el partido Eldense 2, Cádiz 2.
0: Gracias, Gil. Un abrazo muy fuerte.
11: Un abrazo.
0: En lo que esperamos que salga Mourinho a su primera rueda de prensa post-partido. De momento, mensajes de los oyentes al muro de marcador. Mongil, ¿qué nos han contado?
12: Bueno, pues con dudas de este Real Madrid, con esta primera aparición del Real Madrid de Mourinho en Liga, en el que nos decía uno de nuestros oyentes al 628-26-90-92. Este Madrid de Mourinho no convence. También nos añadían a Mou, le deseo lo mejor, que rectifique, escuche y mejore a este Madrid, porque si no se puede venir otro desastre más. Y lo digo desde ya, en el primer partido de Liga. Y luego también, que añadían, Carlos Espí, que es la nueva sensación, el nuevo Haaland español.
0: Toma ya, el nuevo Haaland español, ni más
10: el
0: ni menos.
10: El nuevo Haaland español. Bueno, bien.
12: Un halago para Espí, sin duda alguna.
0: Venga, la última parada y enseguida estamos con el final de las valoraciones.
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20: 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Jornada 2 de la Liga y el domingo 23. Atlético Villarreal, Getafe Racing y Elche Barcelona. Pero qué pocos, ¿no? Es que el jueves 20 hay un Rayo Alavés, el viernes 21 un Betis Real Sociedad y el lunes 24 un Osasuna Levante y un Málaga Deportivo. Pero eso es de marcador diario con Israel Herraiz. Sábado y domingo es marcador fin de semana, viendo en popa a toda marca.
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0: Bueno, hemos vivido un auténtico partidazo, estamos pendientes de las comparecencias, pero ya sabes que todo lo puedes vivir en Orange, la Liga, la Champions, absolutamente todo. Qué curioso, fíjate cómo es el fútbol, Pozuelo, que si tú le dices a Carlos Espí a estas alturas del año pasado que iba a debutar en Liga con el Real Madrid...
1: Es una de esas historias, es una de esas historias de Liga espectaculares, en un movimiento muy clásico de lo que solía hacer el Madrid antes, en los años 90, en los años 80, que es peinar la Liga. Es decir, el Madrid veía una Liga y los mejores futbolistas de esa Liga, pa' aquí. Que es lo que históricamente ha hecho el Bayern de Múnich también y sigue haciendo además. Creo que está entrando en la rueda de prensa justo José Mourinho, así que vamos a escuchar su primera rueda de prensa post-partido, después de haber ganado sus primeros 3 puntos en la Liga. Empieza José Mourinho.
2: El partido empezó bien el equipo en los 20 minutos, luego sufrió. Y preguntarle, ayer decía que en el sistema defensivo cree que algunos jugadores tienen que presionar, otros tapar espacios. Si este sistema es definitivo y si cree que le da para sostener defensivamente al equipo.
3: Bueno, primero... Creo que nosotros merecemos ganar, pero el español no merecía perder, si me hago entender. Nosotros hemos hecho, principalmente en segundo tiempo, un grande control, una grande presión. Hemos arriesgado muchísimo y pienso que merecemos ganar. Pero un equipo que juega como jugó el español... defendendo como ha defendido, saliendo para contragolpe como han salido siempre con peligro. Jugadores en sus límites, equipo muy bien organizado. Pienso que para ellos es duro ir a casa sin nada. Pero, repito, nosotros hemos merecido. Cuando se habla de sistemas o de sistema defensivo, como tú me has preguntado, hay una cosa que yo no puedo nunca no tener en cuenta, que es la condición física de un equipo como equipo. Yo pienso que ellos no han tenido ningún jugador en el Mundial y están trabajando juntos desde muchísimo tiempo y se ve en el modo como consiguen sostener esta intensidad de juego. Nosotros, por ejemplo, Jude, yo ni me esperaba que Jude podía jugar tanto tiempo. Hay gente que todavía está por debajo y cuando se trata de presionar como me gusta a mí presionar, nos falta todavía minutos, kilómetros, sea de trabajo, sea de juego. Por eso valoro mucho esta victoria, porque es también una victoria con alma, una victoria también de banquillo. Yo digo siempre, banquillo frustrado no ayuda a nada. Banquillo con sentimiento de equipo, cuando tienes calidad como nosotros tenemos, el banquillo te puede ayudar a ganar un partido. Partido difícil, puntos muy importantes para nosotros.
4: Hola, ¿qué tal, mister? Aquí a su derecha, David Herráez, en directo en Carrusel Deportivo de la cadena SER. Dos nombres propios, el de Espí, ese gol, había marcado 2 en pretemporada y un gol salvador para el equipo, haciendo de hombre boya y marcando un buen gol. Y luego Vinicius, que lo ha intentado, pero también ha tenido ahí algún rifirrafe con algún jugador del español, como ha visto al brasileño.
3: Mira... Obviamente que eu tenho o risco de que vocês vais há meses atrás e a sacar minhas palavras quando eu era adversário de Vini. Agora, Vini é meu. Vini não é um santo, mas o que ele faz é demasiado. E inicia no primeiro minuto. Eu penso que é uma coisa que já está formatada, tem já um formato, tem já uma coisa que se repete de adversário para adversário para adversário. Lhe dou eu, agora lhe das tu, agora lhe dou eu, agora lhe das tu. Se eu corro na amarilha, lhe das tu. Salgo eu que tenho amarilha, entra um sem amarilha e te dou eu. E é uma frustração para ele. Tem que ter um grande controle emocional. Eu falei com ele no intervalo, porque obviamente le he dicho hasta el detalle, si marcares un gol, atento con el modo como vas a celebrarlo, para tenerlo en campo, porque es duro. Estamos en una era social de anti-bullying. Con Vini estamos todavía en el bullying, sea de adversarios, sea de público. Tenemos que educarlo al máximo, tenemos que prepararlo al máximo y ya está. Pero bien, al final ha salido bien.
5: Hola, mister. Alberto Pereira, en directo para el Radio Estadio Onda Cero. Yo no te pregunté por Bellingham, pero tenía ganas, te quiero preguntar hoy. Me ha dado la sensación de que al principio del partido hemos competido todos porque era titular, porque mandaba sobre todo los que tenía delante, Mbappé, Vinicius, en la banda de Arda, incluso los de atrás. Y quiero que me hables en qué estrato le tienes tú, qué es para ti Bellingham y qué importancia tiene para que al Madrid le vaya bien.
3: No, mira, cuando hemos estado... Cuando estamos hablando de los mejores jugadores del mundo, el Madrid tiene muchos en este grupo y obviamente que esos tres de que tú has hablado son tres jugadores increíbles que han hecho también ahora recientemente un mundial impactante. Obviamente el único histórico es el de Kylian, porque es el mejor goleador de la historia de los mundiales, pero Vini ha hecho un gran mundial y Jude ha hecho un gran mundial también. Yo tenía algunas dudas de sacarlo de inicio o de sacarlo más tarde. No sé si he hecho bien al meterlo de inicio o esperar por más tarde, pero él físicamente y mentalmente es muy fuerte. Yo lo que espero de Jude, esta para mí es su posición, es la conexión con los atacantes. Es un tío que tiene gol, tiene que jugar en una posición cerca del gol. Para mí no puede, puede, pero si juega de 6, de 8, estamos perdiendo la sua cercanía, se dice, ¿no? La sua cercanía al gol. Y me gusta ese Jude, que obviamente en condición física top, es uno que te hace 90 minutos de trabajo y de calidad y de posibilidades de gol. Hoy hemos iniciado con Bernardo y con Fede detrás. Bernardo tiene esa capacidad de organización. Perdemos un poquito de Fede proyectarse ofensivamente. Este tiro que él ha hecho, pienso, al palo, si no le toca, toca. Fede, si juega con un Tchouaméni, si juega con un Camavinga, Fede puede llegar más veces a esta posición. Con Bernardo tenemos... Bernardo en la organización, perdemos un poquito de Fede en esa proyección ofensiva, pero nos vamos conociendo todos unos a los otros y es mejor que nos vamos conociendo sin perder puntos. Es mejor así.
6: Hola, mister, aquí Sergio Quirante en directo en Dazón. Enhorabuena por la victoria.
3: Gracias.
6: No sé si escuchó ayer a Manolo González, decía que el Madrid era más peligroso este año teniendo la variante de Carlos Espí, que ayudaba en bloques bajos a conseguir aprovechar, fijar a los centrales y darle una alternativa más. Hoy ha acabado decidiendo el gol. ¿Cómo estaba el chaval en el vestuario? Imagino que súper contento, porque es un chico que en 2 meses o en 1 mes y medio le ha cambiado la vida.
3: Es un chico muy divertido. Vivimos juntos ahí en Valdebebas. Desayuno juntos, comida juntos, cena juntos. Yo, mi staff, él y Cucu. Un grupo divertido. El chico es un chico muy divertido. Imagínate que mañana es su presentación. Qué modo de ser presentado con el presidente, con su familia, qué modo de ser presentado. El chico vive un sueño, pero no trabaja como uno que está en la luna. Trabaja muchísimo para el equipo. El gol, obviamente que es el gol que decide todo, pero tiene también un balón de espalda, portería, que la deja en la cara de Kylian. Es un ótimo jugador. Cuando hemos sentido que Gonzalo podría ir al Fulham, Juni ha metido ahí unos nombres en la mesa. Hablamos de perfil. Cuando hemos visto, hemos analizado bien. Estamos muy contentos. Es un chico muy joven con un perfil de jugador que nosotros tenemos necesidad para este tipo de partido.
7: Hola, mister, buenas noches. Buenas. Miguel Ángel Lara, de Marca. Te va a decir Manolo González, técnico de Español, que ha quitado a la gente que tenía amarilla porque no se fiaba del árbitro. No sé tú qué sensación tenías también en el campo si tampoco te fiabas. Gracias.
3: Yo no lo digo porque hemos ganado. Yo pienso que el árbitro ha hecho un gran partido. Pero desde banquillo, después a lo mejor veo mañana en despacho y cambio mi opinión. Pero mi opinión es de que ha hecho un grandísimo trabajo sin nada de estadio parado, esperando la decisión del VAR. Nada de VAR, nada de importante, nada en la área que puede decidir un partido, una victoria, absolutamente nada. No estoy de acuerdo, pero respeto su opinión.
4: Vamos a hacer la última pregunta aquí.
8: ¿Qué tal, José Iván Martín, de Oquí Diario? Y te quería preguntar por cómo se coordina a tanto jugador nuevo. Has cambiado prácticamente al centro del campo, ha debutado también Diamandé. ¿Cómo vas a llevar esto en los primeros partidos?
3: Era un poco como yo comentaba antes. Lo difícil es que tú inicies el partido con 11 y tienes 12 en banquillo. Y tenemos algún lesionado, porque si no tenemos lesionado, tendremos que dejar algún en casa. Y esta es una cosa que yo he dicho a los jugadores que yo no puedo solucionar. Yo no puedo solucionar, yo no puedo hacer el milagro de empezar un partido con 14, con 15, yo no puedo. Son ellos que entre ellos tienen que luchar contra la frustración de no iniciar un partido, de no jugar, y son ellos que tienen que entender que yo quiero el corazón partido de dejar gente fuera, y si ellos no trabajan, si ellos pierden motivación, es muy fácil para mí dejar gente fuera. Yo pienso que esos 5 jugadores que han entrado hoy, yo no digo que ganamos el partido por ellos, no digo obviamente esto, pero digo que he sentido que los 5 han entrado para ayudar, han entrado con un buen feeling. Y tiene que ser así. Y después, yo he dicho desde el primer día a los chicos que ni en amistosos el Madrid se puede dar el lujo de no luchar para ganar. Ok, vamos a perder partidos, obviamente, espero que no muchos, pero el Madrid tiene que jugar 4 competiciones serio, y no podemos hacerlo con 10, con 11, con 12, con 15, necesitamos de esta plantilla. Es esto que me espero de ellos, esta profesionalidad y esta voluntad de trabajar para el equipo. Tienen que ser ellos.
4: Muchas gracias.
3: Gracias, buenas noches.
0: Acaba las palabras de José Mourinho. Fuá, titular a titular.
1: Es que no sé con qué titular. Ha dado tantos titulares que no sé con cuál quedarme.
0: Yo el del bullying, y Vinicius. Me parece
1: tremendo, vamos. O sea, qué manera de, desde un punto de vista tan calmado, mandar tantos mensajes para tu gente. Para el madridismo, para el club y sobre todo, principalmente para los futbolistas, a los que él creo que todavía siente que se tiene que ganar y hacer los suyos. Y si te fijas, todos los mensajes que ha dado, el de Vinicius, el de Bellingham, el de Spi, el de todos han sido encaminados, el de los suplentes, todos encaminados a ganárselos, a llevárselos a su terreno. Es muy inteligente Mourinho y sigue con ese perfil bajo, tranquilo, sosegado, pero ya empieza a mandar mensajes.
0: Eso te iba a decir, yo creo que el perfil es de sosegado, pero no de no mandar mensajes que él quiere. O sea, va a seguir, y cuando el día que sienta que el árbitro no le ha perjudicado, pues evidentemente lo dirá. ¿Tú si fueses entrenador darías muchos titulares?
1: Yo seguramente daría más de los que querría no dar. O sea, yo intentaría no darlos, pero se me saldrían.
0: ¿Tú,
1: estoy
0: Fran?
1: Seguro.
9: Yo creo que no.
0: ¿No?
9: Yo creo que sería muy normalito.
0: O sea, monosílabos.
9: Sí, sí, sí.
0: Yo intentaría hacer cortes de 40 segundos porque como sé lo que cuesta sacarlos en la radio, diría, pues venga.
9: Sí, si eres entrenador, estás pensando en la radio.
1: En eso no es lo que piensan los entrenadores. Bueno, vamos recogiendo, ¿no? Ha sido un día largo, pero ha sido un día muy bonito.
0: La verdad que me lo paso muy bien.
1: Nos lo hemos pasado muy bien con el Atleti Sevilla. Hemos visto un buen partido con el Valencia, aunque no ha habido goles. Y hemos visto un partidazo en Barcelona entre el Español y el Real Madrid. Yo creo que hemos vivido un buen sábado.
0: Sí. Mañana a las 4.
1: Mañana a las 4. Más... Y todavía mejor marcador.
0: ¿Sí?
1: Yo creo que sí.
0: Bueno, sí, se puede un poco mejor.
9: Sí, siempre.
0: Hoy no sé qué tenemos que solucionar. Yo creo que hoy...
1: Yo creo que lo que tenemos que solucionar es el hambre que tenemos, que podemos irnos a cenar y mañana...
0: Que yo tengo pollo asado en casa. Y barbacoa.
1: Hasta mañana.
0: Chao, chao.
9: Chao.
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Los que venís de Marcador ya estáis informados de todo lo que ha sucedido en el día. Es turno de escuchar un poquito algo más distendido. Los que no, oye, os metéis en marca.com o si no, mañana a madrugar y en la tribu lo tenéis todo, desde primera hora y hasta las 12 de la noche, por supuesto, informando de todo lo que sucede en el mundo del deporte. Ahora, lo que vamos a ofreceros es una charla diferente. Cada día se está pasando por aquí un redactor de Radio Marca. Ya sabéis de lo que hablo, los que estáis por aquí cada noche desde las 12 de la noche, desde medianoche, en la radio del deporte, para escuchar las anécdotas del mundo del periodismo, para hablar sobre deporte, para escuchar las historias más surrealistas, tal vez que no se hayan contado, de grandes eventos. ¿Qué hay detrás de unos Juegos Olímpicos? ¿Qué hay detrás de un Mundial de Fútbol? ¿Cómo se viven todos estos eventos cerca de los deportistas, de los protagonistas, de los jugadores, de los campeones del mundo, sin ir más lejos? Hace poquito hemos tenido un Mundial en el que hemos salido campeones. Todo este tipo de vivencias las vais a poder escuchar en estas charlas, combinado, por supuesto, con otras muchas cosas que van a ir surgiendo sobre la vida, sobre la profesión, sobre protagonistas o terceros, por ejemplo, jugadores de fútbol, historias tal vez que no conocías de alguno de ellos y que aquí las vamos a ir desvelando y las vamos a ir desglosando. Básicamente, una charla que nada tiene que ver con lo que ha sucedido hoy en el mundo del deporte, ni con lo que ha sucedido esta semana, ni con lo que va a suceder la que viene. Si estás escuchando desde tu cama, como siempre digo, póntelo aunque sea para dormirte. Si estás escuchando desde el coche, ameniza tu viaje. Relájate en tus vacaciones con esta charla en la tumbona, en la radio del deporte. Enseguida, si te quedas por aquí, vas a escuchar al siguiente invitado. Muchas cositas que contar el que viene en la tumbona de Radio Marca.

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0: pues aquí estamos una noche más, la Tumbona, este espacio que os acompaña en las noches de verano, una horita con cada redactor de Radio Marca, y hoy iniciamos con esta canción del Canto del Loco. Charlie Santos, ¿qué tal?
1: Hola, ¿qué tal, Marcos? ¿Cómo estás? Muy buenas.
0: A ver cómo suena.

0: Esta tengo que decirte que me gusta mucho. Me parece también un temazo. Eres la segunda persona que me pone una canción del Canto del Loco. Para empezar, la primera fue Pablo Villa. No recuerdo cuál fue. No fue una canción de las más conocidas del grupo, pero esta es de mis favoritas del Canto del Loco.
1: A ver, es mi grupo favorito, una de mis canciones preferidas. Les llevo siguiendo desde que despuntaron allá por principios de los 2000. Y bueno, pues siempre guardaré con mucho cariño esta canción por muchos motivos, muchos grandes momentos. Y bueno, pues creo que además, bueno, pues forma parte, ¿no?, de los recuerdos que ya tengo.
0: Es verdad que el Canto del Loco yo creo que es uno de los grupos, Charlie, que más abarca, que más abanico generacional tiene.
1: Sí.
0: Porque, por ejemplo, cuando, no sé cuántos años tenías tú en esta canción, pero...
1: Pues esta es de Estados de Ánimo, creo, 2003 es el disco, pues te diría que 16 años tendría ahí. 16.
0: Tú tenías 16 años.
1: Sí.
0: Yo la recuerdo, también me ha acompañado a mí en mi adolescencia, cuando ya hacía muchos años que había salido, varios años que había salido esta canción. Yo tengo ahora mismo 28, mi hermano tiene 6 menos, y mi hermano estoy seguro que también se la sabe.
1: Seguro.
0: Porque es una de estas que sigue sonando.
1: Sí. Esta,
0: hay 3, 4, incluso 5 canciones del Canto del Loco que siguen sonando todavía en todas las fiestas.
1: Son canciones muy radiofónicas, muy de orquestas también, ¿no?
0: Eso es, orquestas, de verbenas.
1: De fiestas de verano, de la verbena. Bueno, creo que es un grupo que ha trascendido generaciones, que en los conciertos te encuentras pues chavales de 18 años con personas de 40, 50 años. Y bueno, pues por eso la he elegido, ¿no? Porque creo que me ha acompañado mucho desde... que la escuché por primera vez.
0: ¿Eres tú más de verbenas que de fiestas, rollo discotecas, pubs y tal?
1: Con los años sí. Yo reconozco que he salido mucho, que he tenido una noche bastante, por así decirlo, de actividad bastante alta por la noche, durante 3-4 años, pero es verdad que los últimos, que ya en la última década, soy más de fiestas populares, de barrios, que de salir por la noche, sí.
0: ¿En qué momento empiezas a dejar la noche?
1: Cuando me cambio de casa, primero, porque tu presupuesto baja, lógicamente.
0: Efectivamente.
1: Baja tu presupuesto, no puedes permitirte salir todas las noches, te emparejas, comienzan a cambiar tus prioridades. Y bueno, pues luego ya, lógicamente, cuando eres padre, pues ya ni te cuento, ¿no? O sea, ya no me acuerdo la última vez... ¿Qué pisé en la discoteca?
0: Es verdad.
1: Te lo digo de verdad, ¿eh?
0: Sí, ¿no estuviste en la de la cena de empresa?
1: No.
0: O sea,
1: no.
0: Fuiste
1: yo soy de los que me retiro pronto. Yo soy de los que hago la retirada antes.
0: Pero avisando.
1: Avisando, sí.
0: Lo
1: digo
0: porque
1: sí,
0: hay mucha gente que no va de cara. Hay mucha gente
1: no
0: de
1: bomba
0: que
1: de humo. Yo no hago
0: voy a la discoteca
1: humo,
0: y luego te giras atrás de la fila y 3, 4, 5 acabaron saliendo de allí.
1: Yo soy una persona comprometida que si se compromete a algo lo hace y lo cumple, pero si no puedo estar con mi 100%, prefiero retirarme antes y que la gente que está verdaderamente 100% full con el tema que lo disfrute.
0: Sí, señor. Bueno, Charlie Santos, la voz del baloncesto de esta casa, bueno, la voz de muchas más cosas, pero principalmente del básquet en Radio Marca. ¿Cuántos años ya por aquí?
1: Pues te diría que más de 15 seguro. Más de 15 seguro.
0: O sea, no los tienes contados. Hay gente que lo tiene muy claro, que dice, yo entre...
1: 2009 te diría 17 años, sí.
0: O sea, 17
1: no completos, años. 17 años.
0: ¿Con, sí. ¿Con cuántos años entras?
1: La primera vez que yo entro por la puerta tenía 20 años, creo.
0: Uh-huh.
1: 20 años tenía.
0: ¿Entras de becario o...?
1: Sí, de becario, luego trabajando fines de semana y ya luego pues como redactor.
0: ¿Tú eres de Madrid?
1: Sí, no de nacimiento, pero sí de toda la vida en Madrid, vamos.
0: O sea, no viniste aquí a estudiar, sino que ya te pilla...
1: Toda la vida en Madrid, sí.
0: ¿Siempre quisiste dedicarte al periodismo deportivo o...?
1: Desde que más o menos pensaba mi futuro, sí, era la prioridad. Siempre me ha gustado, bueno, pues a ver, como supongo que mucha gente, y te lo contará aquí, pues cuando estás en casa, ¿no? Con tus amigos, con la videoconsola, con juegos de la Play, con fútbol en casa, bueno, pues siempre te has imaginado, ¿no? Lo que sería narrar partidos, narrar fútbol, básquet, bueno, pues te empieza a picar un poco el gusanillo. Yo siempre oí mucho la radio de noche, siempre. Uh-huh. Siempre he sido muy alguien que le acompañaba a la radio de noche, también por la mañana con mi padre en el coche cuando iba para el colegio. Entonces, bueno, siempre me ha gustado mucho la radio deportiva, y oye, pues vas pensando, ¿no? Y cuando empiezas ya bachillerato y tal, y ya de verdad ves que tu futuro tienes que ver para dónde va, siempre soñaba con trabajar en esto. Me gustaba mucho esta radio, que me acuerdo que comenzaba que cuando yo estaba en bachillerato, esta radio creo que tenía 2-3 años de vida. Uh-huh. Yo la escuchaba en casa y bueno, pues soñaba, ¿no?, con un día poder estar aquí, y fíjate.
0: ¿Y qué escuchabas de noche, de radio nocturna?
1: Yo escuchaba un poco de todo, hacía un poco de zapping. Escuchaba la COPE, escuchaba la SER, escuchaba Avellán, escuchaba De la Morena, programas que hacían también de televisión por la noche, por la tarde. Antes era la época en los que había mucho programa los fines de semana de resúmenes, ¿no? Que si Estudio Estadio, que si Fútbol es Fútbol, que si Futboleros, creo que era en La Sexta. Bueno, yo consumía bastante cuando podía estar en casa este tipo de programas, y luego pues la radio por la mañana, pues lo típico, ¿no? La radio que escuchas en el coche, pues la información general, haces un poco de zapping. Pero no deporte, deporte más por la noche.
0: 2003, que es cuando has dicho que tienes 16 años, por poner un poco una fecha, sí. Yo creo que es una etapa en la que De la Morena está en el prime, ¿no?
1: Sí, yo creo que es la época prime. Es la época
0: absoluto.
1: Prime. Yo escuchaba mucho también fin de semana en casa, ¿no? Porque era la época en la que todos los partidos se jugaban a la vez, donde la radio molaba, ¿no? Porque no veías todos los partidos por la tele, no tenías la opción, porque sí que había la plataforma de pago, pero no se veían todos los partidos si no los pagabas uno por uno, ¿no? No es como ahora. Entonces, antes que la radio, bueno, pues te acompañaba, te informaba de todo, y yo era de los que estaba por las tardes y estaba en casa, de los que me ponía a la radio, me ponía a Edu en la COPE, me ponía a Paco en la SER, y hacías un poco de zapping para enterarte un poco de todo, ¿no?
0: ¿Eras de tus amigos el único que escuchaba tanto la radio?
1: Sí.
0: Porque el otro día hablaba con José Rodríguez y también me decía que él era un poco niño raro en ese sentido, de decir, era el único que me tragaba todos los programas.
1: Yo considero raro, porque es verdad que mis amigos son la mayoría muy futboleros, muy deportivos, son más futboleros que yo, ellos no siguen tanto otros deportes, pero sí que es verdad que ellos, como siempre han dicho, siempre han tratado un poco de presumir, ¿no? De, bueno, periodismo es una carrera fácil, es una carrera que sacamos con la gorra. Siempre han sido gente más de rollo ciencias, ¿no? Se han ido por otro lado, entonces no han tenido tanto vínculo como la radio en su casa, como lo he tenido yo, ¿no? Siempre han tenido otro tipo de inquietudes, les han gustado otras cosas. Y sí que es verdad que dentro de mi grupo de amigos costaba, ¿no? Y aún sigue costando hoy, bueno, pues comprender que en un fin de semana no puedes estar en una ceremonia, lo que sea, en una comunión, en un bautizo, o irte con ellos de fin de semana porque tienes que hacer un partido, porque tienes que viajar, porque tienes que trabajar, ¿no? Le sigue todavía costando que lo asimilen, que lo comprendan, porque lógicamente están en otros sectores, no lo han vivido, así que sí, me siento un poco raro en ese sentido, sí.
0: Pero esto viene siempre de algo. Has dicho, creo, que tu padre o en tu casa se escuchaba mucho la radio.
1: Sí,
0: lo inculcaron ahí así un poco.
1: No me lo han inculcado, es algo que va impregnándote en ti, ya te digo, cuando piensas un poco qué quieres hacer, cuando tienes un poco ya uso de razón y ya empiezas un poco a que te gusten más cosas, pues no sé, con 13, 14 años, siendo todavía muy niño, te empieza a picar un poco el gusanillo, ¿no? Y yo, por suerte, he tenido claro que siempre quería ser esto, y que si no podía ser esto, me gustaba mucho la historia. Siempre he sido muy de historia, de la arqueología, de la historia del arte, de conocer un poco, pues, no solo monumentos, ¿no? Sino un poco la historia de cada sitio que visitas. De hecho, me gusta mucho, ¿no? Cuando voy por cada sitio, conocer un poco su cultura, conocer un poco su historia, ver las cosas, bueno, pues por las que son conocidas. Así que, bueno, siempre he tenido un poco esa, no sé si inquietud decirlo, pero es verdad que, bueno, que lo de la radio, lo de la narración deportiva siempre me ha hecho mucho tilín. Pero es verdad que también, por supuesto, todo el tema de la historia también.
0: ¿No llegaste a pensar en vincular ambas cosas o hacer un periodismo que no fuera deportivo?
1: Sí, sí. De hecho, muchas veces pienso, ¿no?, que podía haber hecho la carrera de historia. Me arrepiento a veces, ¿no? Diría, jolín, ahora que tengo, que estás un poco más tranquilo en casa, pues oye, te haces una carrera a distancia y oye, te estudias historia, que te gusta, historia del arte, oye, te abres puertas que nunca sabes, te formas, ganas un poco de cultura, pero es verdad que no, que siempre me fui por la rama de la comunicación y que de ahí, pues, por suerte no me sacó nadie.
0: De toda la radio que escuchabas la radio nocturna y también los programas de formato carrusel, ¿por qué te llamaba tanto la atención el tema de la narración? Que has dicho desde el principio que te fijabas en los narradores.
1: Sí, sí. Me fijaba mucho en los narradores, por eso ya te digo, porque cuando empiezas por casa, cuando se escucha mucho la radio en casa, antes no se veía tanto fútbol por televisión, ya te digo, salvo el partido en abierto, no se veía. Entonces, claro, la única forma que tenías de consumir deporte, si era fútbol, básicamente, porque sí que se daba el baloncesto en abierto, sí que se daba el tenis, como se sigue dando en abierto, era algo de otro deporte, pero el fútbol sí que era muy complicado seguirlo si no lo hacías por la radio. Entonces, claro, hay muchas voces que te van enganchando, unos que te gustan más, otros que te gustan menos, siempre sueñas con parecerte a uno, con parecerte a otro, luego creces con gente que la oías cuando estabas en casa y que trabajas con ellos, que compartes día a día con ellos, que te quieres parecer un poco a ellos, que bebes un poco de lo que te dicen. Entonces, bueno, pues se trata un poco de aprender, de asimilar un poco las cosas, y sí que lo que te hace es que cuando se oye tanta radio, a mí lo que me hizo es ¿cómo decirlo?, reafirmar la decisión de lo que yo quería ser.
0: Hablas mucho de fútbol, de escuchar mucho fútbol, pero claro, el que te escuche ahora, mayoritariamente, estás hablando de baloncesto, narrando baloncesto, tienes un programa de baloncesto que se llama Me gusta el básquet aquí en Radio Marca. ¿En ese momento ya te gustaba tanto el baloncesto?
1: Me gustaba más el baloncesto que el fútbol.
0: ¿Te gustaba más?
1: Me gustaba más. Soy futbolero, lo reconozco, y bueno, cualquier tipo de deporte. Me encanta el ciclismo, me encanta el atletismo. Lo veo en casa cuando estoy de vacaciones o cuando tengo un fin de tranquilo. Soy de los que se empapa casi todo lo que echan por la tele, de los que más o menos trata de tener claro un poco cuándo se juega cada competición, cada deporte, las nociones básicas un poco que te exige también donde trabajas. Pero es verdad que el baloncesto, desde que lo practicaba en el colegio con poca pericia, es verdad, siempre me ha llamado mucho la atención, ¿no? Siempre me ha llamado mucho la atención por todo, por la particularidad que tiene con respecto a otros deportes, y porque, ¿por qué no decirlo?, cuando tú entras en una radio deportiva, casi todo el mundo sueña con ser narrador de fútbol, ¿no? Entonces yo vi que había una oportunidad con el baloncesto, que me gustaba, que tuve suerte, y oye, pues cada año que pasa me siento más privilegiado todavía, ¿no?
0: Ya son dos cosas diferentes a las habituales. Una es un chaval que escuche mucho la radio, y después otra, ya no el baloncesto, sino elegir cualquier deporte que no sea fútbol, porque en un colegio, es verdad, Charlie, que tú vas a cualquier clase y cualquier niño o niña preguntas qué deporte practica, y ahora mismo es el fútbol.
1: Sigue pasando ahora, sí. Yo lo veo en el cole de mi hija, ¿no? Por ejemplo, en el cole de mi hija prácticamente todos los equipos de fútbol se llenan cuando se hacen las inscripciones, y cuesta muchísimo que haya equipo de baloncesto, por ejemplo, ¿no? Entonces, bueno, sigue pasando en la actualidad. Mis amigos todos jugaban al fútbol. Muchos de ellos, les preguntas cuatro jugadores de baloncesto y no saben quiénes son. Les preguntas cuatro jugadores, yo qué sé, de balonmano y no los conocen, ¿no? Entonces, bueno, yo creo que está un poco también cultura un poco de la sociedad, ¿no?, de ser este país tan futbolero que somos. Y bueno, pues yo también lo usé como oportunidad, ¿no? Es verdad que con el fútbol, yo reconozco que es muy complicado ser un gran narrador de fútbol, ¿no?, porque requiere darle pasión durante un tramo donde no está pasando absolutamente nada, donde mantener la atención del oyente se hace muy complicado, donde tienes que tener la personalidad propia. Así que bueno, pues como me gustaba tanto el básquet, me sigue gustando tanto el básquet, y es mi pasión, pues oye, me fui por ahí.
0: ¿Hay algún referente tuyo, algún familiar, algún primo, algún amigo que te guías un poco hacia el baloncesto? Porque claro, si todos tus amigos van hacia... O sea, es tú mismo, un día viste esto y dijiste, oye, a mí esto me gusta más que el fútbol.
1: Recuerdo, mi primer recuerdo del baloncesto, te diría que era de aquellos famosos años donde 13ET hacía el programa de las estrellas, que se emitía, creo que luego el fin de semana por la mañana se emitía, porque eran codificados, eran Canal Plus, y creo que se emitía al día siguiente en abierto y lo podías ver. Era la primera vez que tenías realmente trato con el baloncesto. Después, lógicamente, antes se emitían muchos partidos en la tele pública, tanto de la Liga ACB como de Copa de Europa, como de competiciones continentales y como también, por supuesto, la selección. Y ahí, bueno, pues de ver en casa, ¿no?, los partidos, pues te va gustando, te va picando un poco el gusanillo, vas teniendo un poco más de interés con el baloncesto. Primero la NBA, luego el baloncesto más de aquí y, bueno, pues hasta aquí.
0: Entras hace 17 años en Radio Marca. Desde el principio empiezas a hacer cosas de básquet. ¿Recuerdas qué es lo primero que haces?
1: Sí, lo recuerdo perfectamente. Lo recuerdo perfectamente. La primera salida mía a la radio es un partido de rugby en el central de la Complutense. Un partido entre España y Rusia, que nos da una paliza a Rusia tremenda, porque era una potencia en rugby en aquel año. Y creo que me llevé la primera vacilada de Ramón 13ET en antena, que por aquel entonces comentaba los fines de semana en la radio y es muy experto en rugby. Y bueno, pues fue mi primer día de decir, pues oye, que aquí hay que ponerse las pilas, que hay que aprender de deporte, de cualquier tipo de deporte, porque si no...
0: Pero vacilada, porque
1: te llevas vacilas.
0: Te vas a hacer pues el partido de rugby, pero tú no
1: te
0: controlabas
1: de rugby, reglas de partidos, y claro, tú sabes lo justito, ¿no?, del partido. Entonces, claro, bueno, pues primer día, te avisan casi corriendo, oye, vete al central de la Complutense, que juega España, tal, conexión, luego queremos al seleccionador. Se puso el seleccionador, sin problema, por el móvil y tal, pero claro, cuando te preguntan cosas técnicas, pues hombre, te quedas un poco en blanco. Si encima es tu primera salida y no tienes tampoco muchas tablas para salir, pues hombre, te quedas un poco planchado, ¿no?
0: Claro, digamos que él te pregunta un poco sabiendo que tú no tienes
1: claro, idea. Claro,
0: no,
1: hombre, claro.
0: No es que te pillaran...
1: La típica novatada, ¿no?

0: Había turnos como ahora, ¿no? De becarios, de entre semana, de por la noche, de fines de semana, y me tocó fin de semana, sin problema. Yo no he tenido nunca problema en trabajar los fines de semana, me gustaba, porque además te entretienes bastante, porque bueno, porque antes ya te digo, todos los partidos a la vez, era, no te aburrías, por así decirlo. Y mi primer rol fue ese, ¿no? A ser como apoyo a la redacción, los trenes de fin de semana.
1: ¿Cuándo empieza el básquet? ¿Cuándo ves el hueco? ¿Cuándo ves la oportunidad de decir, oye, a mí me gustaría hacer esto? ¿Y cuándo te la dan, sobre todo?
0: A ver, mi primer partido de básquet creo que fue en Fuenlabrada con Toribio. Un domingo por la mañana, Torig, antes que no era actor, que hacía de todo en esta radio también cuando empezó, sí. Le tocaba hacer un partido de Fuenlabrada de baloncesto. Domingo por la mañana y oye, yo que pedí hacer cosas, me dijeron, venga, te vas con él, tal, un poco de conexiones, de cuéntame un poco de estadísticas
1: los dos
0: y tal.
1: El partido.
0: Sí, fuimos los dos y yo no sé, si entré tres o cuatro veces, luego bajas, haces un poco zona mixta, te enseñan un poco pues cómo te tienes que mover, oye, pues pide una entrevista, puede hablar, no puede hablar, oye, qué tienes que contar, qué no tienes que contar, cómo se da un partido en directo, cómo hace las conexiones. Luego volví a repetir a la semana con John Cuezva y bueno, pues como sabían que me gustaba mucho el baloncesto y no sobraba gente para hacer baloncesto, pues con Talavera ya empecé a ir más, ¿no? Partidos de Euroliga, partidos de ULEP del Madrid, partidos de ACB de los domingos por la mañana, y fue ahí cuando empecé, ¿no? Cuando, o sea, empecé realmente.
1: Pero
0: año 2000, dos, sí, hacia, 2008
1: más o menos. Inalámbrico, o sea, un poco de inalámbrico.
0: Sí,
1: de,
0: sí, sí, sí, ¿no? Sí, sí, sí, sí, sí. Que eso se hacía, bueno, pues cuando la gente entraba de prácticas y tal, pues oye, pues para curtirte, pues mira, pues entras una mañana, un matinal de mañana, cuando se dan los baloncestos, y oye, pues mira, te voy preguntando cosas, tú ves un poco también cómo lo hace el compañero, qué se cuenta, qué no se cuenta, así que bueno, vas así un poco comenzando, ¿no? Haciendo un poco conexiones con otros compañeros hasta que, bueno, hasta que te toca un día a ti ir tú solo a hacer tu primer partido con conexiones también.
1: Ahí, en ese momento en el que empiezas a hacer conexiones, hay alguien sí. que te dice, oye, mira, tú aquí vas a empezar a llevar el básquet porque no hay nadie que lo lleve, de forma, porque entiendo que en ese momento no había un rol como el que tienes tú ahora aquí en esta realidad.
0: No. Bueno, ya te digo, el narrador de básquet era Talavera, que está ahora en la SER, que es un referente absoluto, que le quiero muchísimo y del que se aprende todos los días, y bueno, pues es con el que empiezo a ir, y claro, él como tenía más cometidos en la radio, pues cuando no podía ir él, me tocaba a mí, ¿no? Entonces vas haciéndolo, les gustas a la gente, te van diciendo, oye, venga, repite, vete aquí, vete allí, tal, que necesitamos hacer esto, y bueno, pues ahí es cuando vas un poco siendo la segunda voz siempre, ¿no? Porque él era, lógicamente, el narrador principal, y bueno, pues los partidos principales los hacía todos él, ¿no? Yo al principio lo que hacía era más de apoyo, de inalámbrico a la pista, en los partidos grandes que había, ¿no?
1: Talavera viaja en el Mundial 2006
0: sí.
1: a Japón.
0: Yo no estaba en la radio todavía, pero se va a Japón, sí, sí, sí. Él hace el Campeonato de Europa, bueno, todos los campeonatos de Europa que gana España, el del 2009, 2011, 2015. O sea, él fue durante más de 15 años la voz del básquet en la radio.
1: ¿Tienes la sensación, Charlie? Esto ha pasado con todo, pero que en el tema del baloncesto antes tenía más cabida en espacios informativos, en radio.
0: Sí.
1: 2006, estamos hablando de sí. Talavera en Japón. Yo recuerdo vivir aquel Mundial con toda España volcada. Pasa con muchos deportes, ¿eh? Tengo la misma sensación también con el ciclismo, con el atletismo.
0: Posiblemente sí. Creo que por culpa de todos, ¿no? Por culpa también del propio baloncesto, que se ha ido un poco escorando, se ha ido un poco esquinando, se ha ido un poco... metiéndose dentro de esa espiral, ¿no? Donde hace que sea complicado seguirlo, ¿no? Por la gran cantidad de competiciones que hay, por la redundancia de partidos, ¿no? O sea, ahora mismo estamos viendo pues que los equipos grandes juegan 90 partidos, ¿no? Por temporada, que al cambio es jugar cada tres días, ¿no? Tú preguntas la gente qué partido juega, qué competición juega, y quien no sea muy cafetero de baloncesto no sabe decirte qué competición es, ¿no? Ni qué jornada es, ni cómo está tu equipo, ¿no? Yo creo que se ha ido un poco lógicamente provocado por todo el tsunami fútbol, ¿no? Creo que la era aquella del Madrid, de Mourinho, del Barça, de Guardiola y todo eso, creo que hizo que aún se futbolizara todavía más España, que se polarizara mucho. Su prime llegó con el Mundial de Sudáfrica, que ganamos, que eso, bueno, pues

0: hizo que el fútbol de verdad subiera ese golpe con España. Y bueno, pues luego creo que lógicamente los cambios de los horarios creo que le han hecho mucho daño, no solo al baloncesto, ¿no? Sino para otros deportes, el balonmano, en deportes colectivos que antes se podían seguir, pero que ahora siempre, casi siempre, busques los turnos que busques, siempre va a estar solapado con fútbol, ¿no? Siempre.
1: Y esto también está un poco condicionado por el nivel de estrellas, entiendo. El fútbol siempre se va a ver, y el fútbol es un deporte en este país, como tú has dicho, es un país futbolero. Pero, por ejemplo, a mí se me viene a la cabeza en el ciclismo con Indurain, yo creo que es un antes y un después. La Fórmula 1 aquí no la veía nadie hasta que llega Fernando Alonso. El badminton ni te cuento hasta que vemos a Carolina Marín, la natación con Mireia, en fin, que es una cosa que también... Es cierto que en el básquet hemos tenido generaciones, que seguimos teniendo buenas generaciones, pero claro, es que aquello eran los mejores del mundo. Es que era, bueno, estaban entre los mejores del mundo, quitando a la selección estadounidense, pero teníamos grandes estrellas de la NBA en el mismo
0: equipo. Yo creo que hemos vivido una era donde, lógicamente, creo que se valora más en los años de ahora que estamos viviendo, ¿no? De más carestía, donde no estamos teniendo tantas estrellas ni tanto foco. Te acuerdas ahora un poco de aquellos años, ¿no? De jolín, es que hemos tenido 3 anillos de la NBA, 2 hermanos saltando en un All-Star, 2 campeonatos del mundo, 4 campeonatos de Europa, que hemos jugado de tú a tú contra la mejor selección yankee de la historia de los Juegos Olímpicos, posiblemente, ¿no? Con la de Barcelona 92. Bueno, creo que hemos sido testigos de cosas que quizá no se han valorado lo suficiente, como pasa casi siempre con la vorágine un poco de la actualidad, y de que parece que si cuando tú consigues un éxito siempre tienes que conseguir éxitos, y que si no ganas no vale para nada, ¿no? Creo que esto un poco se ha contagiado también en la cultura, y lo que decías, Marcos, creo que todo nace un poco de los colegios, ¿no? Lógicamente se sigue jugando mucho más al fútbol que a cualquier deporte en los colegios, eso no creo que vaya a cambiar, y lógicamente pues hace que los deportes que no son fútbol pues tengan que trabajar mucho más que el resto para lograr su visibilidad.
1: En los últimos 17 años, no te hablo de esta en concreto, ¿eh? La radio. ¿En qué ha cambiado más?
0: Sobre todo la imagen. Ahora cuenta mucho la imagen. Ahora, antes prácticamente no le interesaba a nadie conocer las caras de los presentadores de la radio. Ahora yo creo que son casi presentadores de televisión, que tienen un reconocimiento prácticamente igual. Creo que las redes sociales también hacen que ese reconocimiento crezca. Creo que lo que se ha cambiado es en la forma de contar las cosas, donde ya importa mucho más ahora el comentario muchas veces que la narración. Por lo menos es mi sensación, ¿no? Que es lo que te pide el oyente. Y creo que ahora vamos muchas veces hacia la radio fácil, provocada también por el consumo. Lógicamente, tú le tienes que dar lo que la gente te pide, y la gente que quiere debate, quiere chicha, quiere polémica, quiere que le hables de un penalti, de una roja, de una expulsión, de una canasta fuera de tiempo que tal, de una falta que no han pitado, por encima, bueno, pues de oír a un gran protagonista, de oír historias, de oír los análisis, que es verdad que hay público para todo, que por suerte en esta casa tenemos todo tipo de formatos que hacen que puedas oír cuando quieras la radio y oír todo lo que quieras y de los formatos que quieras, pero es verdad que yo creo que en los últimos años lo que ha cambiado un poco es que se ha profundizado más en ese formato tertulia radiofónica, que antes no existía tanto. Los años pasados siempre eran, bueno, pues programas con más estructura, ¿no? Con un protagonista en estudio, con entrevistas largas, pausadas, donde se hablaba quizá de más deportes que ahora, y bueno, pues creo que ahora sí que nos ha cambiado un poco eso, ¿no? Tanto la imagen que tenemos que dar por redes sociales, que creo que el reconocimiento de la radio como un medio más visual que radiofónico, y sobre todo, bueno, creo que un poco la forma de hacer la radio, que va enfocado un poco a lo que te va a dar rendimiento en cuanto a producto, ¿no?
1: ¿A ti te gusta el cambio?
0: Bueno, a ver, yo es que para esto soy muy clásico muchas veces, y a mí los formatos tertulia todo el rato no me gustan. Reconozco que tienes que hacerlo, porque al final es lo que la gente te pide, porque es así, tú miras los datos y es así. Pero bueno, creo que al final es los tiempos, te tienes que adaptar un poco a cómo cambia la situación, cómo cambia un poco el producto. Ahora es un consumo mucho más rápido que antes, ¿no? La gente ahora prefiere escucharte un podcast en el gimnasio o cuando sale por la calle, o si tiene que trabajar en casa, mientras que antes la radio, pues cuando tú te perdías los programas, era complicado recuperarlos luego en casa, ¿no? No había una plataforma donde podías escuchar, pues oye, me he perdido la tarde de fútbol del sábado 13 de mayo, por ejemplo, quiero escuchar otra vez. Antes era complicado acceder a eso, ¿no? Yo creo que ahora sí que lo que se ha ganado es que puedes acceder cuando quieras a ese producto, que el directo sigue importando mucho porque creo que tiene el peso fundamental de la narración, de la retransmisión, de la radio deportiva, pero creo que ahora somos más ese cierto producto contenedor, ¿no? Donde está un poco todo y donde se acude a él según tu horario o lo que tú deseas, ¿no?
1: ¿Tú crees que se ha perdido naturalidad a la hora de hacer radio? Lo digo porque con la evolución de las redes sociales, por ejemplo, evidentemente, cualquiera que esté en un programa, sea tertuliano, presentador, colaborador, llámalo como quieras, sabe que ciertos comentarios que él diga van a funcionar mejor en un vídeo. Tal vez una frase la puedes decir incluso ya premeditada, que no te salga espontánea para...
0: Sí, a ver, siempre hay ese cierto miedo, ¿no?, de las críticas, del qué dirán, ¿no?, de oye, no vas a ser tan sincero como tienes que serlo, porque tienes que cuidar primero el lenguaje y luego...
1: Y al revés, es decir, algo que sabes que va...
0: Claro, entonces, bueno, pues creo que sí, que eso también pasa un poco porque el consumo te lo va pidiendo, ¿no? Porque al final, queramos o no, esto es un negocio, aquí tienes que ser rentable, tienes que rentabilizarlo y que, bueno, pues que si evidentemente te funciona bien, pues yo qué sé, hacer un vídeo de la polémica de X partido, de X jugada, lo vas a hacer. Si tienes que posicionarte a favor de tal, lo vas a hacer. Si tienes que posicionarte en contra, lo vas a hacer. Y bueno, pues creo que a veces sí que se ha perdido un poco en ese sentido la naturalidad, pero yo creo que la radio sigue siendo muy natural, Marcos. Creo que la radio, sobre todo cuando se hace en directo, sigue siendo muy natural, ¿no? Yo creo que te olvidas muchas veces de que ya hay cámaras en el estudio, de que los partidos se viven con pasión. Creo que eso no lo va a perder nunca la radio. Es cercanía, creo que es naturalidad y que por mucho que ahora sea todo más visual, la naturalidad seguirá ahí siempre, seguro, seguro.
1: ¿A ti te asusta que la media de oyentes de la radio sea cada vez más elevada o no? De edad, hablo.
0: Bueno, sí, no. Yo creo que lo que te decía antes, creo que esta radio es tan transversal para muchas cosas que puedes llamar la atención de muchos públicos, ¿no? Lo que te decía antes, hay gente que solo vive de la polémica, del barro, del fango, y gente pues que huye de la polémica, ¿no? Tenemos todo tipo de formatos en la radio, para el que sea muy forofo de la polémica, para el que solo vea con el ojo de su equipo y le cuentes qué tal, pero te va a decir que no, que este señor no tiene ni idea, que está equivocado, que está toda la competición adulterada y comprada, que le cuentes lo que le cuentes, tiene su idea fija y no va a cambiar, y luego pues la persona, oye, donde quiere, oye, pues ¿por qué juega con cuatro centrales tal equipo? ¿Por qué juega Flick con presión tan alta? ¿O por qué se ha jugado...? ¿Qué el Celta se ha metido en Europa? Bueno, pues buscas que te la analicen, ¿no? Creo que en ese sentido la pizarra sí que ha hecho que se enganche un público que quizá antes no teníamos, te costaba un poco llegar, también por la cercanía, por la juventud que tienen sus presentadores, la que tiene Miguel, la que tiene Nahuel, la que tiene Adri, la que tiene Alex. Creo que eso hace, bueno, pues un poco que lo visual se haya trasladado un poco para la radio, que seamos más reconocidos gracias a su producto, que se hace de otra forma. Que se pueda hacer la tribu, por ejemplo, donde, bueno, pues donde funciona más el debate, donde funciona más la caña, donde funciona más la polémica, bueno, o por supuesto la radio en directo, ¿no? Lo que hace Marcador, que es contarte todo, que yo creo que ahí sí que somos muy buenos, que es contarte absolutamente todo, ¿no? Yo creo que lo tenemos que decir más y que lo decimos poco. Creo que el nivel que tenemos de narradores, de profesores en esta casa es muy, muy alto. Muy, muy alto, creo que por encima de la media, con los recursos que tenemos, y bueno, pues creo que eso lo podríamos potenciar muchísimo más todavía de lo que lo hacemos, ¿no?
1: Has estado en varios eventos, has estado cubriendo Eurobasket, has estado cubriendo finales de Euroliga. ¿Con cuál te quedas de todos ellos? ¿Con cuál te quedarías?
0: A ver, profesionalmente te diría que tengo dos recuerdos que me marcan mucho. Uno es la Final Four de Belgrado, la del 2018, que gana el Madrid, porque esa es la semana antes en la que nace mi hija. O sea, de hecho recuerdo que viajo preocupado, ¿no? Por oye, pues por si se va a poner de parto, por si vas a ser padre y no llegas a tiempo, si estás fuera, si no estás fuera. Recuerdo que fue una semana de bastante estrés, donde le das vueltas a la cabeza, oye, ¿qué haces? ¿Vas o no vas? ¿Te quedas? ¿No vas? Tal, bueno. Vas y sale todo perfecto, ¿no? Es como un fin de semana perfecto. Llegas, triunfo español, a los tres días eres padre, bueno, creo que sé... que eso lo recordaré siempre, y luego el año siguiente, 2019, por todo, también, porque que fue el segundo campeonato del mundo de España, y por un poco la logística del campeonato, te diría que el Mundial de China, porque fue un Mundial muy complicado logísticamente, por todo, por el papeleo previo al Mundial, porque fueron cuatro cambios de sede dentro de un país para nada fácil de trabajar como es China, donde las comunicaciones son muy difíciles, donde requieres de cortafuegos para acceder a las redes sociales, para acceder para el contenido. Bueno, creo que ese torneo fue muy duro en lo profesional, porque fue muy complicado logísticamente, pero guardo un gran recuerdo porque creo que me hizo como persona y como profesional madurar muchísimo, ¿no? Porque estás fuera tres semanas de tu casa en China, en un país totalmente diferente de la cultura europea, de lo que tú habías vivido, te quedas solo allí, te tienes que manejar, prácticamente no se hablaba inglés allí. Bueno, la verdad que fue una situación la verdad que difícil, pero que lo recuerdas con mucho cariño, porque igual salió todo muy bien, ¿no? Fueron cuatro cambios de sede, el oro para España, y bueno, pues la sensación de que lo que vivías era, pues, yo creo que la cuesta abajo ya, ¿no? Que el principio del fin de esa generación que disfrutabas siendo un niño en la tele, que has contado en la radio, y que, bueno, pues que podías ser tan privilegiado de contarlo in situ. Si me dijeras esos dos, y luego también guardo gran recuerdo de muchas Final Four, ¿no? Que para mí es un evento espectacular, las Copas del Rey de básquet, que siempre se lo digo a todo el mundo, oye, te guste o no te guste el baloncesto, ve a vivirla. Es un fin de semana brutal para vivirlo con amigos, para vivirlo con familia. Te lo pasas muy bien, con ambiente muy sano de baloncesto, gente de todos los sitios de España. Bueno, son fines de semana, la verdad, que espectaculares.
1: ¿Qué te gustaría cubrir más allá de baloncesto? Un evento que...
0: Bueno, encantaría los Juegos. Encantaría los Juegos, ¿no? Yo creo que los Juegos sería un evento brutal por todo, ¿no? O sea, sé que consumen mucho tanto física como mentalmente, pero los Juegos creo que sería, yo creo, el culmen, ¿no? Para cualquier periodista, o sea, sobre todo si eres polideportivo, ¿no? Porque lo que te comentaba antes, ¿no? Que te contaba de la anécdota del rugby, es que te hace que tengas que saber de muchos deportes, que tengas que currártelo, que tengas que aprender... Que bueno, pues que tengas que conocer gente que no habías tratado con ella nunca, y bueno, pues poder conocer deportes que pensabas que no eran de esa manera, y pues seguro que gente espectacular que se le ocurra mucho día a día para estar ahí, ¿no?
1: Tú estuviste en los últimos Juegos aquí en la redacción, sí. Fuimos unos cuantos los que sí. Nos quedamos por aquí. Para mí fueron los primeros que viví en una radio. Y yo hablando con gente, Parra, Chitu, que estaban en ese momento pues haciendo toda la continuidad, estaban presentando ese formato de deporte en directo que son los Juegos Olímpicos, me decían algo así, los dos coincidían, sin haber hablado antes entre sí, que ellos sentían que, a pesar de no haber estado allí, sentían que habían cubierto unos Juegos Olímpicos. Y es verdad que desde aquí nosotros lo dimos absolutamente todo. Y de alguna manera se puede sentir que has cubierto un gran evento sin haber viajado.
0: Sí, sin duda. Yo creo que totalmente cierto, ¿no? Lo de los Juegos es así. Parece que no estás, pero estás, ¿no? Por eso digo que muchas veces nos queremos poco, en el sentido de que creo que lo hacemos muy bien, que tenemos mucho nivel... y que las cosas salen muy bien, con quizá menos recursos que los demás, y que no se envidia nada la cobertura que hagan otros compañeros, ¿no? Creo que los Juegos es una experiencia brutal, lógicamente me quedo, ¿no?, con la convivencia esos días en la redacción, porque pasas muchas horas, tú lo sabes, Marcos, prácticamente duermes aquí en la redacción, con días donde duermes 3-4 horas, donde te narras a las 3 de la mañana un partido de baloncesto y a las 10 un un ping-pong, a las 3 de la tarde tienes el kayak de aguas bravas. Bueno, creo que esto te sirve un poco para curtirte, para aprender, para tener un poco, ya no solo de cultura general, sino de cultura deportiva y sobre todo, bueno, pues para formar parte de algo para lo que tú has soñado, ¿no? Somos Radio Marca, somos Radio Deportiva y los Juegos Olímpicos es el gran evento, ¿no?, del mundo del deporte. Así que, bueno, creo que es algo que te hace sentirte, te diría que súper partícipe.
1: Yo estoy muy de acuerdo con esto. Yo, por ejemplo, me considero una persona muy futbolera. Me gustan todos los deportes, pero especialmente el fútbol. Y yo creo que lo que más he disfrutado en una redacción, es verdad que yo no he viajado a ningún evento, pero sí, estuve en la Eurocopa, en este Mundial de aquí durante la redacción, que me lo he pasado bien, viendo los partidos y aportando lo que hiciera falta. Pero yo la experiencia más brutal que he tenido desde que trabajo en la radio son los Juegos Olímpicos desde aquí. O sea, no creo que haya un evento igual en el mundo del deporte, lo pienso de verdad.
0: No lo hay por eso, por el cambio de chip que tienes que hacer, ¿no? Porque es un evento que te exige muchísimo en todo, en lo mental, en lo físico, en la preparación, en estar pendiente de todo el deporte, lo que pueda pasar, y porque te quedas con grandes momentos, ¿no? Yo recuerdo el oro de Chorraut, que tuve la suerte de cantar, no sé si era Tokio 2020 o Brasil 2016, y jolín, lo guardo con muchísimo cariño, lo sigo escuchando cuando puedo, y dices, ostras, es que los reportajes que se hacen de Juegos Olímpicos o en los sonidos que se hacen para la historia, pues está tu voz ahí, ¿no? O en bádminton, o en balonmano, o en vóley playa, ¿no? Yo creo que son cosas que nunca piensas que puedes hacer, pero que, oye, que forman también parte de tu currículum y de tu crecimiento también, ¿no? En todos los sentidos.
1: ¿Qué es lo más importante que has narrado?
0: Te diría que el Mundial de China 2019. Uh-huh. Por todo, porque se ganó y porque es un campeonato del mundo.
1: Y lo más duro, creo que estabas en, cuando se lesiona Carolina Marín, creo
0: sí,
1: que estás.
0: Sí.
1: Posiblemente, ¿es el momento más duro que te ha tocado narrar?
0: Posiblemente Carolina Marín, y te diría que lo emotivo, me quedo con eso y te voy a decir, mira, no lo había dicho antes, pero te voy a decir, también tengo mucho recuerdo de bueno, lo recordará la gente, ¿no? Por la famosa pelea de Madrid Partizan de baloncesto tal, del quinto partido, de la cobertura que se hizo en esta radio, ¿no? Con Felipe del Campo desde las 7 de la tarde, 2 horas antes del partido, con Chitu Inalámbrico, metiendo protagonistas de toda la historia de las Copas de Europa del Madrid, Joe Llorente, Arlaucas, Carro, Lantúnez. La verdad que fue la leche, y que luego el partido acompañó, ¿no?, con esa remontada. También lo guardo con mucho cariño, como cosas que hemos hecho muy chulas en esta radio. Y lo de Carolina lo sumaría, pues posiblemente, al partido donde regresa Lasso al Palacio después de su salida con el Real Madrid, ¿no? Cuando vuelve con el Bayern de Múnich, ¿no?, con ese aplauso que se lleva de 3 minutos del Palacio, eso y la retirada de Rudy del Palacio, para mí son los 3 grandes instantes que recuerdo por lo emotivo, vamos.
1: Y cuéntame la anécdota antes de terminar. Te voy a pedir dos. Primero, venga, una dentro de la redacción y luego vamos con una fuera. La más surrealista que hayas vivido tú en Radio Marca.
0: Difícil, pero he vivido varias. Ostras, es que así no me viene ninguna a la cabeza, pero ¿de qué te...? O sea, ¿en qué sentido?
1: Que digas, no me puedo creer que haya pasado esto. Por ejemplo, a mí solo de los juegos se me viene alguna, que de hecho se han contado ya.
0: Sí, bueno, de los juegos hay muchas.
1: Todo tipo de detalles.
0: De los juegos hay muchas. Es verdad que yo no estaba tampoco muy pendiente de esos programas de los juegos, pero sé que hay muchos de los juegos. Pues te diría que he visto compañeros dándose paso a sí mismos haciendo partidos, que eso me ha parecido totalmente surrealista. Gente haciendo partidos en todo tipo de situaciones, es decir, pues en estadios con la gente en medio insultándote al lado, que a mí me ha pasado, en la silla no sé qué, tapado por columnas, que también nos ha pasado.
1: ¿Ha respondido alguna vez a alguien que te ha insultado?
0: No.
1: ¿Formato Pablo Villa enganchándose con aquel?
0: No, porque es verdad que la gente suele ser bastante respetuosa dentro del cabreo que pueda tener por según qué situaciones, ¿no? Pero suele ser bastante respetuosa con el trabajo de la gente. Pero dentro de la redacción, o sea, sí, situaciones muy, muy, muy surrealistas, no recuerdo muchas, ¿no? Si acaso alguna entrevista, ¿no?, de alguna declaración así sonada que pueda decir, caramba, lo que acaba de decir, ¿no?, que luego tiene un poco de repercusión, pero es que la verdad que no lo sé.
1: y de las noches de Radio Marca, posgalas, cenas de empresa, bueno, ¿alguna así al límite?
0: Hay varias, ¿no? Hay varias. Con el actual director como protagonista.
1: Vale, a ver, ¿cuál es esta?
0: Una de hace años, ¿no? De chocándose en un coche con un compañero también técnico de la redacción, ¿no? De otro redactor de esta radio cogiendo un taxi y a los 3 metros bajándose del mismo taxi.
1: ¿Por qué motivo?
0: Pues no sabemos.
1: O sea, se subió en condiciones...
0: Sí, sí, tal. Bien, bien. O sea, estaba bien, pero se subió, a los 3 metros se bajó. O sea, no sabemos...
1: Hombre, muy fino no iría.
0: Bien, ¿por qué?
1: Para hacer esto.
0: Bueno.
1: No hace falta decir el nombre, no pasa nada.
0: No. Pero bueno, creo que eso la habrá contado...
1: Iñaki se la sabe esta, ¿eh?
0: La habrá contado ya más gente, seguro, porque estábamos bastantes de la redacción, Pero bueno, así, o sea, que se puedan contar
1: ¿y la,
0: esas.
1: ¿Y la de Javi Amaro cómo es?
0: Pues algo así como que, no sé, dos coches que estaban como aparcados muy cerca o no sé qué, y que se tocaron cuando salieron, tal, pues, por la parte delantera. O sea, también fue surrealista porque estaban, no sé si enfrente, aparcados.
1: O sea, saliendo de la fiesta.
0: Sí, sí, sí, sí.
1: O sea, cogieron cada uno su coche y piña.
0: De un bar cercano a la radio, además, que no está muy lejos de aquí, o sea, tampoco...
1: ¿El mítico, el Vicens este? El mítico.
0: No, otro. Hace ya muchos años, tú no estabas todavía, Marcos, hace... Seguro que se acuerda de Iñaki, era... Ese. Vale, no estaba muy lejos, pero fue, vamos, situaciones surrealistas. Y, bueno, creo que me han contado que yo no estaba... que en alguna fiesta reciente también se calentó bastante gente también.
1: Sí, sí. Bueno, esto fue... no pasa nada, se contó un directo en... De hecho, David Sánchez abrió el programa con esto, ¿no? Con Martos. También estaba Amaro de protagonista, por cierto.
0: También. Sí.
1: No cuelga las
0: también,
1: botas.
0: También.
1: No cuelga las botas. Tú las colgaste bastante antes.
0: Yo las colgué antes. Es verdad que con lo que yo he sido, yo ahora salgo y a la 1 de la mañana me tengo que volver para casa porque tendrá un sueño tremendo, pero vamos, o sea, se han visto noches... míticas. En verdad, tengo que decir que la gente ahora es más parada que antes para sacar planes, ¿eh? Antes sí, la gente de prácticas te liaba a salir por ahí, ya fuera jueves, viernes, y ahora cuesta que la gente tenga un poco de iniciativa.
1: Sí, bueno, Nahuel también se lo paga. Bueno, Nahuel es un auténtico jugón, no pasa absolutamente nada por decirlo, porque esto ya lo sabe
0: hay,
1: todo el mundo.
0: Hay grandes personajes en esta redacción, ¿eh? Pero es verdad que se sale poco, ¿eh? Yo lo digo siempre, oye...
1: Eso es verdad,
0: tenéis que aprovechar que sois muy jóvenes, que los años pasan y que, oye, que esta noche son las que recuerdas con más cariño de todas.
1: Charlie, esto se está emitiendo algún día de julio,
0: sí.
1: En agosto, no vamos a engañar a la gente, está grabado, lo decimos ahora que se ha acabado ya la charla.
0: Sí.
1: ¿Dónde te vamos a pillar de vacaciones o te vamos a pillar aquí? Porque no lo sé, entre julio,
0: mira,
1: finales de julio y agosto.
0: A finales de julio estaré en Madrid unos cuantos días, todavía para descansar y para cerrar temas que hay que cerrar, y luego me iré al norte, que me gusta mucho desde hace ya muchos años, la zona de Galicia, zona de Rías Baixas de Vigo, que no la conozco mucho este año, toca conocer un poco la zona de Nigrán, de Vigo, y luego, bueno, pues por la zona del Bierzo, ¿no? Con la familia también 7-8 días para desconectar, y me queda luego volver para Londres, ¿no? Que era algo que tenía pendiente, quería hacerlo, y bueno, pues también tendré tiempo de estar 3-4 días en Londres, para mí recorriendo de mis ciudades favoritas del mundo también.
1: Bueno, pues una buena vacación.
0: Muy bien, sí.
1: Gracias, Charlie.
0: A ti, Marcos, un placer.
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noches, bienvenidos a La Alternativa, bienvenidos a Radio Marca, ya sabéis, el programa musical, uno de ellos, de todos los que tenemos de música también en la radio del deporte. Así que durante la próxima hora te vamos a acompañar con un montón de canciones nuevas, porque es una semana muy intensa en cuanto a novedades semanales, y vamos a hablar dentro de nada con una persona que yo tenía especialmente ganas de hablar con ella, porque, bueno, hemos hablado por teléfono en muchas ocasiones a raíz de muchos festivales de este país, pero tocaba ya una charla reposada. Vamos a intentar este 2025 hablar también con muchas personas que forman la industria musical y que no son artistas. Así que van a ir pasando por aquí técnicos de luces, de sonido, managers, fotógrafos, productores y un largo etcétera. Así que vamos a arrancar la primera entrevista fuera del artisteo, por así llamarlo, esta semana, y lo vamos a hacer con una persona muy especial. Pero antes lo ambientamos.

0: Empezamos la alternativa y esta canción que la hemos escuchado tantas y tantas veces en Radio Marca, no solo en la alternativa, sino en Radio Marca, pues nos hace de apertura perfecta para una entrevista, yo creo que muy especial, porque en este 2025 vamos a recuperar también cosas que ya hicimos hace tiempo, de ir hablando con más gente de la industria musical, no solo con artistas, que nos encantan los artistas, que van a seguir pasando durante todo el año, que son la base de la música y de este programa, pero nos interesa también acercarnos un poco a otras vertientes de la música, a fotógrafos, a técnicos, a road managers, a bandliners y a managers también, directores de festivales, que también han pasado durante muchos años por la alternativa, pero vamos a hacerlo de una forma un poco más reposada y a conocer un poquito más las personas que hay detrás de los cargos. Y arrancamos con Viva Suecia, porque vamos a hablar con una persona muy importante en el grupo murciano. Una persona que podemos decir que les rescató o que les salvó la vida en determinados momentos. No lo digo yo, lo dicen los propios protagonistas. Y para que os hagáis una idea, espero que no se me cabre la persona a la que vamos a escuchar, porque es un off the record, hablando con él sobre la persona que nos acompaña hoy, que es Antonio Romero, manager de Viva Suecia y director de un montón de festivales. Así hablan de él una de las personas de Viva Suecia. Ahora me imagino que sabréis quién es.
1: Creo que puedo o podemos decir que estamos ahora mismo hablando de Viva Suecia y hablando al nivel que se está hablando gracias a él.
0: Pues así empezamos. Hola, Antonio, muy buenas.
2: Joder, me voy a hacer llorar nada más empezar el programa. Okay.
0: ¿Cómo estás?
2: Muy buenas, encantado de acompañaros.
0: Encantados nosotros, que hemos hablado contigo un montón de veces.
2: Sí, sí.
0: Bueno, yo coincido contigo en millones de sitios porque estás en todos los lados. Eres un gran amigo de La Alternativa y mío. Y tenía muchas ganas de tenerte aquí en los estudios de Radio Marca, ¿eh?
2: Nada, un placer acompañarte y muchísima ilusión por estar aquí, porque como dices que hemos coincidido muchas veces vía telefónica y por fin hoy en persona aquí en el estudio, que me hace mucha ilusión.
0: Y mira cómo empezamos, ¿eh? Alberto Cantúa, guitarrista, buen amigo.
2: Buen amigo, buena persona, gran músico.
0: Y la primera ya.
2: Ya la primera en la frente, total.
0: ¿Aceptas esa afirmación, por así decirlo? ¿La compartes?
2: Bueno, yo sé que para ellos sí que es muy importante y que, bueno, podría hablar de Viva Suecia durante horas porque la comunión conmigo es completa desde que nos conocimos. Pero bueno, para ellos fue muy importante, se mezclaban muchos temas personales, profesionales, y fue un poco un punto de inflexión para ellos, ¿no? Así que hay una parte que me alegra de tener parte de culpa, de esa resurrección, como hablan muchas veces ellos, de ese renacer. Pero bueno, hay muchos más factores que influyen también.
0: Esto es como en la tele, hemos puesto el titular al principio, hemos puesto un cebito y luego hablamos un poquito más de Viva Suecia. Vamos a ir escuchando de fondo también artistas que están muy vinculados a The Music Republic, que es donde curras, que es el...

0: Eres alma mater, una de las cabezas muy visibles de The Music Republic, que es una empresa importantísima en el mundo de la música, con muchos artistas a los que les lleváis el management, les lleváis el booking, que es decir, la contratación, festivales por toda España, un montón de proyectos que yo no sé si cómo abarcáis. Me imagino que es 24 horas, 365 días al año, ¿no?
1: Sí, a ver, la verdad es que esto fue un proyecto que nació entre cuatro socios que somos. Y la verdad, como saben los grandes proyectos, ¿no? Cuando menos te lo esperas, porque encima no tenemos nada que ver ninguno con el otro. Somos colegas, amigos, nos queremos, pero no somos amigos en sí. Es decir, no tenemos ni siquiera los mismos gustos. Y cada uno aportó su parte de la música que había trabajado hasta que nos conocimos. Y se dio como el match perfecto, donde intentamos apostar por un tipo de empresa 360, ¿no? El ver una manera de que pudiéramos retroalimentarnos nosotros mismos respecto a recursos propios, trabajando. Yo siempre utilizo mucho la expresión de ciudadanos y pavones, ¿no?
0: Haciendo aquí en Radio Marca
1: fichajes estrella como Don Viva Suecia en su momento, o artistas que vienen de abajo como un Siloé, ¿no? Entonces, al final, sigue siendo nuestra política, ¿no? Intentar traer gente contrastada, pero a su vez gente de abajo que podamos apoyar.
0: Siloé, que con vuestro apoyo, su talento, su trabajo, están llegando ya a la altura de casi de lo Viva Suecia, porque es increíble. Yo recuerdo verles por primera vez en el primer fase rueda en Medina del Campo hace 200 años.
1: Yo estuve con Full, estuve ahí.
0: Con Full, correcto, sí, es verdad. Pues yo recuerdo ver en el escenario pequeñito que estaba enfrente del grande, que era una pista de atletismo el festival, a un grupo que se llamaba Siloé. Dije, pues mira, suenan bien. Y es verdad que luego les perdí la pista hasta que les encontré años después con un formato muy renovado y me voló la cabeza. Y creo que el éxito que están teniendo es base de trabajo, de talento. Sí.
1: Yo estoy muy orgulloso de, sobre todo, dos bandas de la oficina, aunque entremos luego un poquito más, que son Siloé y Sexy Zebras. Son el ejemplo claro de dos bandas que no han parado de trabajar en un mundo de la inmediatez, en el mundo de que parece que todo tiene que ser rápido. Y son dos artistas que para mí son un ejemplo interno en la oficina súper importante de constancia y de creer en un trabajo y creer en el día a día. Y es un ejemplo para la gente joven, que vean que se puede llegar, pero no tiene que ser siempre tan rápido.
0: Y yo creo que al final sabe mejor cuando no es tan rápido.
1: Totalmente. Hay una frase de Rafa en el Within, de Rafa Viva Suecia, que a mí me marcó y dijo: no sabéis cuánto me alegro haber tardado 10 años en llenar el Within.
0: Tal cual.
1: Y eso va muy de la mano con precisamente lo que acabas de comentar, saborear el camino hasta llegar a una meta de una forma desde el sufrimiento y desde el trabajo.
0: Tal cual. Yo, además, hablar de Sexy Zebra, yo recuerdo en 2016, creo que fue, 2016, verles en el Sonorama a las 7 de la tarde, solos, éramos 5 monos, porque hacía un calor tremendo. Y les vi este año otra vez llenar absolutamente el escenario principal del Sonorama, a reventar, y te entra una sensación de orgullo. Y fíjate que yo no soy nada de ellos, colega, porque son de aquí, viven aquí al lado, y son buenos oyentes también de Radio Marca, y son muy buena gente. Pero te sientes como, joder, como
1: es parte de ellos. Tú piensas que al final el público que conocéis a estas bandas al principio, pues cuando el día de mañana Neverland Bar y lo llene,
0: por ejemplo,
1: tú dirás: coño, estuve al principio. Al final te das cuenta cómo, yo volviendo al Within de Viva Suecia, yo me fui a una vuelta por el público y veías a mucha gente llorar porque habían acompañado a la banda desde el principio. Y era como el éxito de toda la familia entera, ¿no? De todos juntos hemos llegado aquí. Y eso se nota mucho cuando llega ese momento.
0: Hay otra vertiente de algunos y algunas, yo creo que no son mayoritarios para nada, pero sí que hay algunos y algunas que parece que molesta el éxito en este país. No sé si estás de acuerdo o no.
1: Sí, bueno.
0: Que cuando un grupo pasa a ser conocido y empieza a ser seguido por mucha más gente, ya les jode, por así decirlo.
1: Sí, no sé en qué. Sí, fue en podcast, ¿no? Ni de Lori Meyer hizo una frase, no me acuerdo ahora.
0: Sí, sí.
1: ¿Sabes cuál
0: sí,
1: te digo?
0: Sí. ¿Cómo era?
1: El no sé qué del indie. Bueno, sí. Yo siempre le llamo a los talibanes del
0: talibanes,
1: indie.
0: Talibanes.
1: Pero es verdad, es cierto que parece.
0: Los talifanes.
1: Efectivamente. El talifán siempre quiere que no ganes un duro, que toques en salas pequeñas y que. De hecho, yo no sé. Yo un festival, no recuerdo. Creo que no me dedicaba ni a la música. Encontré una camiseta que me la llevé que ponía en inglés soy la persona más indie del mundo, sí. Porque conocí en un garaje ensayar a un grupo que estaba empezando, era su primer ensayo, y los maté a todos para decir que fui el único que lo escuchó en la vida. Como ese punto de llevarte al límite final, el hecho de sentirte especial y sí, diferente sí. Porque eres el primero, porque te escucha o porque te gustan tipo estilos musicales que es difícil que lo puedas valorar. Es como un punto snob en el fondo que te hace tal. Y eso es, creo que España ha tenido muchos complejos durante muchos años en comparación con otros países. Tú has tenido Beyoncé, que era cabeza de cartel de Glastonbury.
0: Sí.
1: Era imposible pensar aquí que un artista comercial pudiera ser un cabeza de cartel de un festival indie, ¿no? Entonces, creo que se han quitado los complejos en este país, se ha acercado el público a la mayoría, y eso es muy buena noticia, porque creo que es el momento de mayor salud musical que tenemos en este país.
0: Tal cual, la verdad, estoy de acuerdo. Mira, me has dejado votando la siguiente pregunta, porque decías en un momento dado, cuando no me dedicaba a la música, es que te has hecho a ti mismo, por así decirlo. Estás en un sector en el que no pertenecías. O sea, no naciste en una familia ya que se dedicaba a la música y empezaste ya de ello.
1: Qué va. No. Yo iba para futbolista. No, es cierto que yo...
0: Ahora hablaremos de tus gustos futbolísticos, ¿eh?
1: Mi mayor pasión ha sido siempre el fútbol, y es una cosa que reconoceré, y es jugarlo.
0: Sí, sí. Más que verlo, ¿no?
1: Mucho más que verlo. Y siempre, de hecho, siempre me ha hecho gracia, porque yo realmente me preparé para ser futbolista. O sea, era algo que era... Lo tenía claro, pero a su vez también era muy bueno en los estudios, me encantaba toda la parte de ciencia, la parte de diseño... Y tiré por la parte de arquitectura técnica en formación, realmente. Y me dio muchos conocimientos. Entonces tenía como una faceta que era fútbol, que me encantaba. Por otra era el que organizaba todos los saraos en mi pandilla. O sea, me encantaba montar saraos, preocuparme, echarme la espalda a la caseta de feria de mi pueblo.
0: ¿La Rinconada?
1: La Rinconada, sí, sí. De todo. Y a su vez me encantaba mi carrera. Mi carrera de arquitectura técnica. Entonces yo arranco ahí, pero como hobby sigo jugando al fútbol y sigo con la parte de los eventos, pero a nivel claramente de pandilla. Amateur de pandilla. ¿Qué ocurre? Llega la crisis del 2008 de la construcción y claro, me quedo sin trabajo, como muchísimos técnicos en este país, y justo empiezo a hacer un MBA en la Cámara de Comercio de Sevilla. Y claro, a mí me encantaba la música. Y un compañero mío de Córdoba decía: oye, pertenecemos como a un grupo cultural en Córdoba que se llama Luneados, y hacemos eventos clandestinos en las azoteas de Córdoba. Que pueden ser conciertos o lectura o tal. Hay un concierto de Javier Álvarez para 50 personas delante de la mezquita de Córdoba, en una azotea de la casa de una señora que tenía 90 años. 20. Me fui y me quedé completamente maravillado de ese concepto.
0: O
1: sea, yo no soy especialmente cantautores, pero era como... Ostras, lo que estoy viendo aquí, la mezquita justo detrás iluminada, 50 personas que además no se compraba entrada, cada uno portaba una cosa. Y me enamoró el concepto y les pregunté si les importaba que hiciera uno en Sevilla. Y monté uno primero de un cantautor catalán que se llama Dani Flaco.
0: Sí, que ha estado por la alternativa.
1: Sí, aquí, sí. Dani Flaco, que creo que lo he visto una vez en mi vida y fue ahí.
0: Pues aquí ha pasado, por la alternativa ha pasado. Bueno, ha pasado todo
1: el
0: mundo. Sí.
1: El segundo fue uno de Albertucho.
0: Sí.
1: Y el tercero de unos chicos que los vi en Caños de Meca, que me encantaron, que eran un canario y una cordobesa.
0: Sí.
1: Y ahora fue el Fandango.
0: Fíjate.
1: Y el cuarto Super Submarina. O sea, que
0: no estaba mal la progresión, ¿eh?
1: Claro, ahora miras para atrás y claro. Entonces no los conocía nadie.
0: Claro, entonces no, pero joder, que el ojo no lo tenías bien, ¿eh?
1: Sí, sí, estaba como un poco tal. Y empecé por el Leave the Roof, lo que eran los conciertos de la azotea, que realmente es como yo empiezo aquí. Y ya básicamente veo que la construcción va a tener una serie de años que no va a ir a ningún sitio. Ya el fútbol ya lo tengo que dejar. Y siempre lo he dicho, mira que organizo eventos, festivales, conciertos enormes, he conseguido un montón de cosas como muy llamativas, pero como ese primer concierto que organicé, creo que yo tuve que poner las cervezas porque no podía pagarle a nadie, que tenía que montar allí el equipo de sonido, yo validar las entradas, creo que como yo lo disfruté, nunca más he vuelto a disfrutarlo. Y eso es algo que también valoro mucho de los comienzos de todo el mundo.
0: Tal cual, por eso hablábamos de reinventarse, porque, por ejemplo, si no hubiera venido la crisis, pues a lo mejor nunca hubiera existido esa oportunidad.
1: Totalmente,
0: estaríamos aquí hablando.
1: Totalmente, pero... sí. Puede ser que me hubiera dedicado a otra cosa, que tuviera que ver con eventos y tal, porque me molaba, pero no... Creo que la crisis a mí me hizo tirarme de cabeza a proyectos que si no hubiera estado en crisis quizás no me hubiera atrevido. Más, claro. Pero cuando no tienes nada que perder... No tiene nada que perder.
0: Tal cual, te lanzas y si lo pierdes, pues no has perdido nada. Y si lo ganas, pues aquí estás, unos años después,
1: tal cual.
0: En Radio Marca hablando de
1: tu
0: experiencia. El Light de Rupa, además, que fue era un ciclo de conciertos maravilloso. Bueno, yo he visto conciertos ahí increíbles, en lugares fantásticos. Vivo a Suecia, por ejemplo, recuerdo que ha pasado por ahí. Y siempre, no sé por qué, siempre recuerdo una frase de Rafa en un concierto, no sé si, no me acuerdo de la ciudad, en la que dijo que a dónde ir... era la mejor canción que habían hecho hasta la fecha y que seguramente no hicieran ninguna nunca más mejor que esa.
1: Sí. Bueno, y... Rafa es muy así, ¿eh?
0: Sí, ya. Luego llegará otra, seguro que...
1: Rafa es muy así. Yo me encanta cuando me dice, Antonio, no esperes más de mí. Digo, vale.
0: por ir enlazando otra vez con Viva Suecia, me han dicho que en el momento en el que ellos estaban más jodidos, te cogiste un tren a primera hora de la mañana para ir a Murcia. Dice, allí llegó con sus pantalones cortos y su mochila. Dice, y nos tiró un plan en el que nos salvó la vida. No sé si nos puedes contar un poco
1: sí,
0: más.
1: Sí, esto, mira, justo, casualidades, hace una hora, pero da casualidad, sí. Le he escrito el WhatsApp, le digo, chicos, han pasado 5 años ya. Desde que estamos juntos, qué rápido, ¿no? Uh-huh. Y ponía Rafa, qué gustazo cuando se pasaran rápido 5 años. Y es verdad, no sé por qué, casualidad, me he acordado hoy. Realmente esto fue como finales de 2019, donde Jess, que es con quien yo realmente tengo confianza de ellos, porque no con el resto los conocía, pero no era tampoco algo... me escribe y me comenta que van a hacer un cambio de... que quieren hacer un cambio de oficina. Y que la primera persona que habían pensado era en mí y en The Miso Republic, que les gustaría, pues, bueno, verse conmigo y que había otra persona, bueno, lo puedo decir, es que me da igual, es Luis de Sonido Muchacho, que es manager de Carolina Durante, que está en Universal, que también estaba un poco que era una de las opciones. Entonces, bueno, pues yo rápidamente me pillé el tren y me planté en Murcia. Con él, sí, con el pantalón
0: corto.
1: Esto
0: es como un jugador que quiere en dos equipos, hay que...
1: Vale, que ir rápido. Que entonces ir a Murcia no era rápido ni fácil.
0: No, correcto.
1: Era más complicado.
0: Vas en tren.
1: Ibas en tren. Y sí, la verdad es que sí. Bueno, fui para allá, eché casi 24 horas con ellos y le conté un poco cómo trabajábamos, dónde los veía, cuál creía que era la forma de intentar avanzar. Y la verdad es que conectamos muy rápido. O sea, ellos siempre dicen que tienen el manager más Viva Suecia que podrían tener. Y eso... es bueno y no tan bueno muchas veces, porque sí. Al final es verdad que me considero uno más de ellos y está muy bien porque hay un respeto muy grande y sobre todo una confianza, que es verdad que yo no veo normal ese nivel de confianza entre manager y grupo normalmente, yo lo tengo con ellos y es una cosa que sé que va a ser durante muchos años.
0: Eso me lo ha comentado también un miembro del grupo en el que me dijo también que al principio que tuviste una conversación como en plan, no me cuentes tus problemas, no quiero saber estas cosas, yo esto es laboral, tal, no sé qué, y al final resulta que habéis hecho un equipo perfecto.
1: Sí, a ver, es verdad que al principio, la experiencia te dice muchas veces que hay artistas que necesitan psicólogos. Y lo malo es cuando realmente tiran de ese recurso de una forma muy fácil y muy recurrente. Y al final no se dan cuenta muchos artistas que tú eres padre, tienes tu propia familia, tienes tus propios problemas y que no puedes estar atendiendo los problemas de todo el mundo, claro, porque ya tienes los tuyos. Entonces, me gusta siempre mucho al principio marcar un poco esa línea, ¿no? Esa línea de, oye, mira, esto es algo profesional que no quita que tengamos un feeling para, bueno, pues como aquí en el trabajo vosotros podéis... No tenéis por qué ser íntimos amigos, pero podéis tener feeling laboral.
0: Eso es.
1: Entonces yo busco ese feeling laboral. Si después aparece la parte personal, maravilloso. Pero siempre es importante marcar la línea donde no abusas de esa confianza. Y es un poco a eso a lo que yo me refiero, ¿no? Con algunos artistas de, oye, yo te puedo echar una mano puntualmente.
0: Claro.
1: No puedo estar llamándome todos los días a las 12 de la noche, porque entonces no soy tu manager, lo que soy es tu psicólogo.
0: Eso es, tal cual.
1: Y no cobro por eso.
0: pero que luego sí, luego se ha formado una, sí, una relación que muchas veces va más allá, yo creo, de lo laboral, y es ya con viva Suecia.
1: Pero sale fluido, es diferente. Es,
0: sale natural, correcto. En el mundo de la música hay pues muchas cosas buenas y muchas cosas malas. No sé si nos puedes hablar para ti lo peor de esta industria y lo mejor.
1: Para mí lo peor de la industria es, bueno, probablemente que tiene dos elementos que son, uno que es importantísimo en cualquier negocio, que es el dinero.
0: Sí.
1: Y evidentemente hay gente que puede tomar ciertas decisiones o puede hacer ciertas acciones no muy morales con compañeros, con compañeros managers, compañeros promotores, compañeros artistas, para intentar desacreditar y posicionarse uno mismo a costa del otro por un tema económico. Y el otro, que sí que es muy fuerte, que no sé si en el fútbol será tanto, yo no creo que tanto como en la música, que es el ego. El ego para mí es el mayor enemigo de este sector.
0: Y del periodismo también, ¿eh?
1: Y entiendo que sí.
0: También.
1: Pero es cierto que al final, cuando eres un artista al uso, ¿no?
0: Yeah.
1: Como que tu ego, te están tocando como la línea de flotación continuamente, ¿eh? Uh-huh. De además algo que te admira muchísima gente, ¿no? Y que cantan, y como yo siempre digo, al final el ver que haya miles de personas cantando algo que tú has escrito tiene que ser algo que yo no sé lo que se puede sentir. Me parece que tiene que ser como lo más grande en la música, ¿no? Sí. Cuando algo de eso te lo tocan es cuando la parte del ego hace que mucha gente saque su parte más fea, por así decirlo. Mm. Y quizás sería el punto que más me parece negativo del sector de la música.
0: El ego, que es verdad que es algo que pudre todo. Y en el periodismo yo estoy harto de eso. Es lo que pasa, que cuando en el periodismo hablo, ¿eh? Cuando te crees tú la noticia, ser tú la noticia antes que la noticia, pues mal no va.
1: No, pero tú notas en la música que hay managers que son más artistas que sus artistas.
0: Sí,
1: por ejemplo.
0: Tal cual, sí, sí.
1: O sea, yo siempre he dicho que el ego es el mayor enemigo de la inteligencia. Porque te suele hacer tomar decisiones que no son las más inteligentes luego.
0: Tal cual. ¿Y lo mejor? ¿O lo que más te gusta de tu industria, de tu profesión?
1: Lo que más me gusta de mi profesión probablemente es ese punto, justo el contrario. El punto en el que hay muchos compañeros artistas que entre ellos se intentan ayudar e intentan sacarlo a un concierto para que lo conozca el público. Cuando realmente se analiza no como una competencia, sino como una ayuda mutua.
0: Uh-huh.
1: Un ejemplo. Cuando te estoy hablando de cosas como muy, no personales, pero como cosas que normalmente nunca vas a escuchar en ningún
0: claro.
1: sitio. Claro. ¿No? Yo recuerdo cuando sale de Bogotá fuerte,
0: sí,
1: y me dicen, joder, empezaba el reinado de Iba a Suecia, qué putada. Y yo le decía, os estáis equivocando. En un mundo post-pandémico donde el urbano, el reggaetón y la inmediatez es lo que parece que nos iba a comer,
0: uh-huh,
1: el que aparezcan bandas como Arde Bogotá o como Alcalá Norte o como Niña Polaca es súper beneficioso para bandas como Iba
0: para
1: Suecia
0: todos,
1: porque genera un tejido de público que regenera con una edad nueva de sitios diferentes, hace que venga más gente a escuchar las bandas. El concepto banda, el concepto pop rock es súper importante. Entonces creo que ahí, en ese sentido, es como uno de los puntos que más también me alegra dentro de este sector, ¿no? El hecho de no olvidarnos de que al final el directo, la música, los grupos es como la base de todo prácticamente. Y es muy importante también el trabajar esa parcela.
0: Total. Además, no pasa como en el fútbol, que si eres de un equipo no eres de otro. Aquí la gente que escucha de Bogotá escucha también a Viva Suecia.
1: Efectivamente.
0: Y que va a ver a un concierto de Bogotá va a ver a un concierto de Viva Suecia. O lo va a ver dos juntos en un festival, que tú sabes bien de eso.
1: Efectivamente.
0: Porque, otra cosa no, pero festivales lleváis unos cuantos en Dimensión Pública.
1: Sí, tenemos unos cuantos. sí, total.
0: Siempre me has contado que tu corazoncito pertenece un poquito más a Granada, ¿no?
1: Sí, bueno, porque al final es el festival con el que yo arranqué. De hecho, os he comentado que somos cuatro socios, como que cada uno aportaba una parte que tenía, y una de las partes que yo aporté fue Granada, ¿no? Yo empecé Granada antes de ser de Music Republic, y más recuerdo perfectamente igual la historia. 2012, yo había recién empezado en la música, no tenía un puñetero duro. Recuerdo que me venía a Madrid en autobús de Socibus, porque no me podía pagar un tren, a quedarme en la habitación de un primo mío que vivía de alquiler aquí en una habitación, a intentar contar una trola a todos los managers de Madrid para que me dieran a mí conciertos en Sevilla cuando no tenía un puñetero duro. O sea, eso fue como una... Igual una época, me acuerdo, muy, muy alegre porque... Porque era de busca vida total,
0: iba,
1: ¿no?
0: Sin nada que perder.
1: Iba pues sin nada que perder, pero además me acuerdo que cogía el nocturno para dormir por la noche en el autobús. Era todo muy deprimente, pero a la vez como muy, ¿no? Como con mucha ilusión. Y justo me llaman desde Granada un tipo que bueno, que era un tipo que tiene una buena situación económica, que quería montar un festival, y me dice, oye, ¿eres Antonio Romero? Sí, oye, me han dicho que tú sabes montar festivales. Yo no tenía ni puta idea. Claro, y le dije, por supuesto.
0: Hombre,
1: que
0: claro,
1: sí.
0: Vamos, claro, otra cosa no, pero...
1: De cabeza que lo monto. Y justo recuerdo en ese momento coger el teléfono y llamar a uno de los primeros amigos que había hecho, que era de mis mejores amigos, que es Andrés García, que estaba en Subterfuge.
0: Sí.
1: Hoy Andrés, de hecho lo hemos fichado hoy en The Mission Republic. Se lo hemos quitado al Real Madrid porque era el que hacía todas las producciones del Bernabéu.
0: ¡Ojo!
1: Sí, sí, sí. Ha sido como un movimiento rápido. Y lo llamo Andrés. Tú tienes... Yo tampoco, Antonio, pero lo hacemos entre los dos. Y nos tiramos ahí al proyecto en 2012 y hicimos el primer Alhambra Sound, que fue en la Plaza de Toros de Granada. Por lo cual ese proyecto para mí... Ese Granada para mí es el más especial porque fue el primero, realmente.
0: Pues desde aquel entonces yo me acuerdo de verlo en varias localizaciones, con las chimeneas, bueno. Estuve en Alhambra Sound, me acuerdo, uh-huh. Hemos pasado por ahí millones de años y seguiremos pasando porque hay un montón de festivales que son maravillosos, desde pues el Arenal Sound, el FIB, el Viña Rock, el Les Arts, Granada Sound, Interestelar de Sevilla, Madrid Salvaje, Love the 90s, Brava Madrid, bueno, pues el roster, sí. El roster de festivales va acorde al roster de artistas que tenéis en The Music Republic. Antes de terminar, está por aquí Adrián Gulo, que somete siempre al test más diferente, podríamos llamarlo, a los artistas, y te lo va a tocar a ti también, pero hay que presentarlo.
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0: Hola, Adri, muy buenas noches.
3: Buenas noches, ¿cómo estáis?
0: Hemos cambiado de artista, bueno, por otro artista.
3: Hombre, es un artistazo, suyo. Antonio.
0: Claro que sí, claro que sí.
3: Hombre.
0: De la responsabilidad es de él, ¿eh?
3: No, bueno, es fácil, ¿eh? En este sentido, Antonio, ¿cuál es el libro que figura en tu lista de obras maestras que no has leído todavía?
1: Buaf, me lo pones complicado.
3: El Quijote.
1: El monje que vendió su Ferrari.
3: Oh, me lo he leído. Te recomiendo. El peor festival organizado en España. Hay que mojarse.
1: Arenal Sound 2011.
0: Ojo.
3: Ojo.
0: ¿Ese es el de la...
3: ¿Ese de la lluvia?
0: ¿De las inundaciones?
3: De las inundaciones.
1: Es anterior.
0: El anterior.
1: El famoso Orinal Sound.
0: Orinal Sound.
1: Ha ido por...
0: Me gusta el mote.
3: Si fueses un... No, perdón. Si vieras a un genio, ¿qué tres deseos le pedirías?
1: Buaf.
3: Frota la lámpara.
1: Me pillas en un momento de mi vida complicado. Uno, que mi padre hubiera podido ver todo esto. Dos, haber sido futbolista profesional. Clarísimo. Tres, ver al Betis ganar una Champions.
3: ¿Ole?
0: No va mal encaminado, no va mal. Ahora te diré por qué. No porque vaya a ganar la Champions, que no está en mi mano.
3: Antonio, ¿quién es la banda española más sobrevalorada?
1: Buaf, me lo pones complicado, ¿eh?
0: Pero si te cabreas de esta entrevista es suya, ¿eh? No,
1: tranqui, estaba pensando. Buah, paso palabra y después vale. Te la respondo porque yo no me voy a callar, pero tendría que pensarlo bien.
3: Bueno, rápidamente, ¿la oreja de Van Gogh con Amaia Montero o Leire Martínez?
1: Con ninguna de las dos.
3: ¿Reggaetón o trap?
1: Trap.
3: ¿Hablar como Yoda o respirar como Darth Vader?
1: Hablar como yo.
3: ¿Cuál ha sido la mejor excusa que has inventado para llegar tarde a un concierto?
1: Buaf. Para llegar tarde a un concierto. Es que no he llegado tarde nunca a ningún concierto.
3: Entonces no había excusas. Bueno, ¿y la mejor canción de la historia para ti, para Antonio?
1: Bohemian Rhapsody.
3: ¿Satisfaction? ¿Y Satisfaction?
1: No.
0: No has dudado, no has dudado.
1: No.
0: Nos falta una pregunta, que es la del buzón de artistas, donde artistas y gente que va pasando por la alternativa graba sus preguntas para otra persona sin saber para quién va a caer. Creo que le conoces bien y creo que no iba mal desencaminado con lo que tú has dicho.
4: Vale, soy Pole y esta es mi pregunta. ¿Qué prefieres? ¿Estar en el campo viendo a tu equipo ganar una final de la Champions o ganar un disco de platino con una de tus canciones?
0: en este caso, como no eres artista, vamos a poner disco de platino para todos tus artistas.
1: No, mi coño. La de la Champions, o sea, no. Y que va a ser segunda.
0: Sí, o sea, no, dudas, sí. Dejar el mundo de la música.
1: Hombre,
0: si falta.
1: No importa.
0: ¿Qué me cuentas del Betis?
1: Buah, no cuento nada, prefiero no contar.

0: venido y lo ves, que está nuevo además todo, pues más todavía que...
1: Muchísimas gracias.
0: Que gracias por haberte pasado por la alternativa.
1: Nada, muchas gracias a vosotros por invitarme.
0: Más, que tengáis un año fantástico en The Music Republic, que hacéis las cosas muy bien, que curráis muy bien y que da gusto tratar con vosotros.
1: Nada, muchas gracias y de verdad que también es vuestra casa, The Music Republic, para lo que necesitéis y nada, muchas gracias de nuevo.
0: Gracias, Antonio. Gracias, Adri.
2: Adiós.
0: Venga, seguimos.

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1: Venga, vamos a escuchar también novedades semanales que, como os decía al comienzo del programa, tenemos una semana muy intensa de canciones. Por ejemplo, Celia Bex, a la que conocemos muy bien en La Alternativa, ha sacado nuevo tema esta semana. Se llama El Rey y nos transporta directamente a su última visita a México el pasado mes de octubre y a la vinculación con este país de su abuelo materno, al que homenajea con esta canción que estará incluida en su próximo EP, que se llamará Lo que hacía mientras dormías y que se publicará el 5 de marzo. Así suena El Rey.

Llegan a la alternativa Sexy Cebras, nuestros vecinos, que son de aquí al ladito de la radio y que llegan con nuevo temazo, una canción que estará incluida en el próximo disco del trío madrileño y que habla de lo que llega después de pasarlo mal con un desamor. Se llama Marisol.

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1: Más cerca de lanzar su nuevo disco también están Merino, esta bandaza que nos encanta y que esta semana nos adelanta un clásico 2022. Así se llama su nuevo tema, que estará incluido en su disco El Bosque y que sonará también el próximo 26 de enero en el Teatro Circo Price de Madrid, en un concierto muy esperado dentro del ciclo Inverfest. Vamos a escuchar una canción que nos habla de la nostalgia de esos buenos momentos que no podemos compartir con alguien.

Toca escuchar ahora a El Nido, esta banda burgalesa que pronto lanzará La Constancia, que será su esperado tercer álbum de estudio y que sigue modernizando y acercándonos a todos la música tradicional. Dentro de ese disco estará este tema llamado Perdón.

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1: Se pasa por La Alternativa Leiva, que sigue mostrándonos lo que habrá dentro de Gigante, que es su próximo disco. Ya hemos conocido algún adelanto y esta semana ha llegado con Ángulo Muerto, una canción donde también podemos escuchar la voz de Aurora García. Disfrutadla.

Y nos vamos a marchar con una novedad muy especial, la de Neverland Bari. Ya sabéis que son una de las bandas favoritas de este programa y que llegan esta semana con otro adelanto de su nuevo trabajo. Se llama La Espada y es un auténtico temazo. Con él nos marchamos. Volvemos la próxima semana aquí en La Alternativa, en Radio Marca. Ya sabéis, pasad buen fin de... Un abrazo. Adiós.

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Muy buenas noches, veraniegos lunáticos, poetas de vinilo. Que está grabado. Bueno, como ya os anunciamos a finales de julio, este mes de agosto, nos lo hemos reservado el equipo del programa para resetear nuestras desgastadas mentes y poner el Cadillac a punto para un dulce regreso en septiembre. Hasta entonces disfrutaréis, eso sí, de una selección con los mejores reportajes, secciones de libros y de las buenas heridas, por supuesto, para que el rock y todo lo que lo enriquece